0: están a punto de llevarlo a cabo. Pero he escuchado a alguien decir que cada vez que esa palabra aparece en la Escritura debemos pensar en, pero Dios, esto iba a suceder si no hubiese sido por Dios. Pero Dios, sin Dios lo hubieran hecho. Pero Dios se mostrará fiel, porque Yeshua ha demostrado obediencia perfecta. Confianza perfecta en su Padre Celestial. Lo que la Escritura dice es, pero Yeshua estaba escondido. No dice que Él se escondió Él mismo. Algunas traducciones añaden al texto que huyó y se escondió. Yeshua no se escondió. Él no huyó. ¿Qué dice? Él estaba escondido. ¿Quién lo escondió? Alguien tuvo que esconderlo y ese fue su Padre Celestial. Él no lo tomó y lo sacó del lugar. Él simplemente lo hizo invisible. Es lo único que podemos concluir, porque estos individuos tenían piedras. Ellos querían arrojárselas y dice, pero Yeshua estaba escondido de ellos. Y dice, y él salió del templo. No se escondió. Él estaba oculto para ellos, salió del templo y dice, pasó en medio de ellos, no lo vieron. Pasó justo en medio de ellos, así los dejó atrás. Así que resalta dos veces que él no fue a esconderse a ningún lugar. Los que traducen así el texto tendrían que sacar estas dos últimas oraciones porque su traducción no tendría sentido al no reconocer el aspecto pasivo. Él estaba escondido o oculto de ellos y les pasó justo en medio. Pasó en medio de ellos al salir del templo. Esa es la providencia de Dios. Podemos aprender algo de esto. Cuando caminamos con Dios, no tenemos que preocuparnos del enemigo. Si no es nuestro tiempo, Dios se moverá, Dios hará milagros, Él será nuestra defensa. No tendremos que preocuparnos del enemigo. Solo tenemos que ser apasionados por la verdad, estar comprometidos con las cosas de Dios y podemos confiar que la fidelidad de Dios se verá en y a través de nuestra vida.
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1: Shalom. Bienvenidos a Be'ahavta Yisrael, una frase hebrea que significa amarás a Israel. Esperamos que se queden con nosotros durante los próximos 30 minutos, ya que nuestro maestro, el Dr. Baruch, nos comparte su enseñanza expositiva de la Biblia. 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Aquí está Baruch y la lección de hoy. Necesitamos entender que la fe no es algo recién revelado en el nuevo pacto. La fe es algo que vemos travesando el camino desde el libro de Génesis. En nuestro estudio del libro de Gálatas, vimos que Abraham creyó en Dios y Dios se lo atribuyó como justicia. Eso no fue solo porque era Abraham, porque vemos que la misma verdad se revela en el pueblo de Nínive. Estamos en medio de un estudio del libro de Jonás y lo dejamos la semana pasada en el capítulo 3. Mira conmigo ahora en ese mismo capítulo y volvamos a ese versículo donde nos quedamos, versículo 5. Leemos aquí sobre el pueblo de Nínive, versículo 5. Ellos creían en Dios. Ahora, no dice que creían en ese nombre sagrado de Dios, aunque lo hicieron. Es muy importante que veamos que este nombre para Dios habla del Dios que es juez, quien es una autoridad. Por lo tanto, entendieron que necesitaban responder a quien los juzgaba. Por eso es tan importante que entendamos que al fin hay un día de juicio. Muchas personas hoy están enseñando que Dios es solo amor. Es verdad, la Biblia dice Dios es amor, pero no dice Dios es solo amor. En segundo lugar, necesitamos entender que porque Dios ama la santidad y la justicia, Dios también aborrece. Estas dos cosas no son mutuamente excluyentes. Dios puede amar, pero Dios también puede odiar. El pueblo de Nínive se encontraron una vez, la primera vez con el juicio de Dios. Noten cómo respondieron, versículo 5. Y los hombres de Nínive creyeron a Dios y pregonaron. Eso es, empezaron a demostrar esa fe. Ellos pregonaron ayuno y vistiéronse de sacos desde el mayor de ellos hasta el menor de ellos. Como ya lo cubrimos, Dios no es un respetador de personas. Leemos en el versículo 6, y llegó el negocio hasta el rey. Ahora, lo que me gusta aquí es esto. Noten que la gente no dijo, bueno, ¿qué está haciendo mi vecino? ¿Qué está haciendo el rey? No esperaron a que el rey proclamara algo. Simplemente respondieron, entendiendo que el liderazgo del rey tiene el mismo problema que trae el juicio de Dios sobre ellos. Tomaron el asunto en sus propias manos y a veces necesitamos hacer lo mismo. No podemos esperar por nuestro vecino. No podemos esperar algún político, alguna persona de notoriedad. Cuando la palabra de Dios nos está confrontando, cuando nos revelan la realidad de un Dios justo que juzga el pecado, necesitamos responder y necesitamos responder rápidamente. La palabra de Dios también llegó al rey de Nínive y se levantó de su trono. Ahora, ¿por qué? La Escritura nos dice eso. La respuesta es muy simple, para decirnos que alguien que tiene gran pompa y circunstancia, es decir, alguien como un rey, no importa, él también tiene que responder al mismo mensaje. Nadie está exento de la verdad de Dios. Nadie es tan importante, tan rico, tan guapo, tan exitoso, como para que los propósitos y los planes de Dios no se apliquen a ellos. Leemos aquí, el rey se levantó de su trono y se quitó el manto. Eso es la bata, podríamos decir, de sobre él. En vez de él decir, yo soy el rey, no lo hizo. Él entendía que su papel como rey no era más importante para Dios que el de algún campesino en su reino. Él siguió el mismo ejemplo de toda la gente en su reino. Leemos aquí, se puso una arpillera, y aquí dice que se sentó en cenizas. Ahora, todo esto es un signo de arrepentimiento. Pero quiero que veas algo. Jonás no los llamó y dijo, arrepentíos o en 40 días esta ciudad será destruida. No había promesa de perdón. No se ofrecía gracia. Todo lo que Dios dijo al pueblo de Nínive a través del profeta fue, en 40 días va a haber un cambio importante. En 40 días esta ciudad va a ser destruida. Cuando oyeron esto, se dieron cuenta de que tenían tiempo, 40 días, sin promesas, sin garantías, pero 40 días para hacer un cambio. Y eso es lo que hicieron. Leemos en este pasaje que el rey se quitó su manto, se puso la arpillera, se sentó en cenizas. Mira, el versículo 7. Dice que él pregonó y él dijo entre Nínive desde el más grande o la voluntad del rey. Él dice que todos ellos tenían que hacer algo. Él dice que todos ellos tenían que hacer esto. Ambos, el hombre y la bestia, tanto el ganado y el rebaño, que no podían probar nada y no comer nada. ¿Por qué? Dice, ni beber agua. ¿Por cuánto tiempo? Bueno, hasta que Dios se moviera en sus corazones. Lo que vemos aquí es que él está haciendo una proclamación. No como rey, sino más bien ahora como un hombre que entiende la justicia de Dios. Él fue quien comprendió que tenía que haber un cambio en este reino y comenzó con él. Ese mismo mensaje es tan importante para un padre y un marido, que le entienda y mueva a su familia a seguir lo que Dios quiere que él haga. No comer por un periodo de tiempo y nada de beber. La gente se puso la arpillera, cada hombre, e incluso también la pusieron sobre las bestias, los animales. Clamaron a Dios con poder y aquí dice, y cada hombre, aquí está la llave, y conviértase cada uno de su mal camino, de la rapiña o violencia que está en sus manos. Esta palabra violencia es la palabra jamás. Es una palabra importante. Es una palabra que significa hacer la violencia, no por algún propósito diciendo que tal vez cometiste un crimen violento con el fin de robar algo. Eso no es lo que jamás significa. Esa es la palabra chodet. La palabra jamás tiene que ver con hacer la violencia con el propósito de ver a la gente sufrir, ver a la gente incómoda, dolorosa, en una situación difícil. Esta era la naturaleza de este reino. Él dice, necesitamos cambiar. Así que se ponen la arpillera y entienden que la arpillera, estar sentado en las cenizas y el ayunar, ¿de qué se trata? Bueno, recuerda lo que aprendimos. No era que estaban tratando de lograr algún mérito. Estaban tratando de vaciarse de todo lo que les hace ser ellos, con la esperanza de que Dios pueda moverse en medio de ellos. Dice, mira de nuevo, se arrepintieron todos los hombres de sus malas acciones y de la violencia que estaba en sus manos y dijeron, ¿quién sabe? Ahora, no hemos hablado de seguridad alguna. Noten cómo estamos en una mejor situación. Una de las cosas a la que siempre parecemos volver es la Hapsora, las buenas nuevas del Mesías Yeshua. Y que las buenas nuevas del Mesías Yeshua no viene sin garantía. No es quien sabe, pero hay seguridad. No es quien sabe, sino quien quiera que confiese sus pecados y pone su esperanza en el Hijo de Dios, el Mesías Yeshua, Jesús de Nazaret, esos pecados serán perdonados. Dios se moverá en la vida de esa persona y ellos experimentarán una nueva vida, un cambio, una promesa que es tan querida. Pero eso no es lo que vemos aquí. En el versículo 9 dice, ¿quién sabe si Dios hará algo? Dios se arrepentirá y será consolado. Ahora, esta es la palabra Niham. Esta palabra es una palabra importante. La estudiamos en nuestras lecciones del libro de Marcos. Recuerden lo que hizo el Mesías cuando llegó el momento de que él comenzara su ministerio. Creció en la ciudad de Nazaret o Nazaret. Cuando llegó el momento de que comenzara esos 3 años de ministerio, bajó a la aldea de Nahum o Capernaum, que es la villa de consuelo, Esta palabra aquí es tan importante que aparece en la profecía, hablando sobre el resultado de la gracia de Dios, y es que Dios es consolado. Es por eso que hay una inherente relación entre el Mesías Yeshua y esta palabra, porque Él es el que conforta a Dios, para que la ira de Dios no tenga que caer sobre aquellos que han recibido la menajem, el consuelo de Dios. Versículo 9. ¿Quién sabe si Dios se retirará? Es la palabra arrepentirse, pero simplemente significa cambiar. Y Él será consolado. Eso es que Dios será consolado y se apartará de su enojo y no pereceremos. No tienen ninguna seguridad, ninguna esperanza definida, pero están buscando la gracia de Dios. Déjenme decirles que la cosa más sabia que una persona puede hacer, buscar la gracia de Dios, especialmente porque en la revelación del nuevo pacto tenemos esa promesa que quien quiera invoca el nombre del Señor, éste será salvo. Pasemos al versículo 10. Vio Dios. Ahora, lo que quiero enfatizar es esto, que Dios está constantemente mirando. Él está buscando a personas que se arrepienten. Que se arrepienten simplemente porque se dan cuenta de que lo que estaban haciendo estaba mal. La pregunta que vamos a tener que preguntarnos a nosotros mismos, ¿recuerdan cuál es el nombre de esta profecía? Se llama el libro de Jonás. Ahora, Jonás ha cambiado exteriormente. ¿Qué quiero decir con esto? Bueno, ya no está en el vientre del pez. Ya no camina con un intento de ir a Tarsis. Él está donde Dios lo ha llamado a estar y está haciendo lo que Dios le ha dicho que haga. Pero la pregunta es esta, ¿ha traído Dios realmente un cambio en la vida de Jonás? ¿O es que Jonás simplemente debido a problemas y aflicciones y la presión está haciendo lo que Dios ha querido que hiciera? Significando, ¿ha cambiado su corazón? Bueno, esa va a ser una pregunta muy importante cuando lleguemos al siguiente capítulo. ¿Vio Dios lo que hicieron? Ahora, mucha gente dice, bueno, la salvación no es por hechos. Eso es exactamente correcto. No es por el valor que se salva uno, pero por la gracia de Dios, cuando utilizamos esa gracia por fe. Pero el punto aquí es que Dios todavía está mirando a los hechos. ¿Por qué digo eso? Si miras en el libro de Apocalipsis, encontrarás que cuando Dios les habla a esas siete congregaciones en Asia Menor, encontrarás que Él dice, yo sé de tus obras. A cada una de ellas, siete veces, Él dice, conozco tus obras. El resultado de eso es esto, para enseñarnos que hay una relación, hay una conexión entre la fe y las obras. Dios busca el resultado de la fe en sus hechos. Versículo 10. Vio Dios lo que hicieron, que se convirtieron de su mal camino, y Dios fue, aquí está la misma palabra, y arrepintióse o fue consolado. Ahora, aquí de nuevo, esa palabra, como ya he dicho, está inherentemente relacionada con el Mesías, la obra del Mesías, y arrepintióse del mal. ¿Cuál fue el mal que iba a hacer? Tú dices, bueno, ¿hace Dios el mal? No en nuestra definición de esa palabra. Pero esta palabra mal simplemente significa lo que es contrario a su voluntad. No era la voluntad de Dios desde los cimientos de la tierra decir, deseo destruir a esos ninivitas. Esa no es la voluntad de Dios. Esa no es su naturaleza. Eso no es lo que dice la palabra de Dios. El deseo de Dios es que todas las personas se vuelvan del pecado y sean salvos. Lo que tenemos aquí es esto. El resultado del juicio de Dios sobre una persona no es su voluntad. Pero porque es santo, porque ama la justicia, porque es un Dios justo, cuando los que andan en pecado, ¿qué dice la Escritura? A medida que siembras, así cosecharás. Leemos en el versículo 10, y arrepintióse Dios del mal que había dicho les había de hacer, y no lo hizo. Hubo un cambio. A cambio en el pueblo de Nínive, un cambio en su rey, un cambio que abarcó toda esa gran ciudad. Pero, ¿qué hay de Jonás? Bueno, vayamos ahora a nuestro capítulo final, capítulo 4. Y leemos aquí que cuando Nínive se arrepintió, y Dios vería eso como bueno. Dios fue confortado por esto. Pero, ¿qué era de Jonás? Quiero que veas que hubo una desconexión entre el profeta y Dios. En el versículo 1 del capítulo 4 leemos: pero Jonás se apesadumbró en extremo y enojóse. ¿Qué significa eso, enojóse? No era su voluntad. Mira, Jonás quería que esta ciudad fuera revolcada por el juicio de Dios y destruida. Él no quería ver un cambio en sus enemigos. Él no estaba orando por sus enemigos. Tenía una cosa, malicia y odio por ellos. Y él quería ver su destrucción. Así que cuando Dios perdonó, esto fue mal a los ojos de Jonás. Dice, fue un gran acto maligno y estaba enojado. Ahora, ¿qué hizo? Oró. Lo que quiero que veas es esto. Él oró, pero en este contexto, está realmente quejándose. Jonás estaba infeliz acerca de lo que Dios estaba haciendo, que Dios estaba haciendo lo mismo a Israel. Quiero decir que ahora él está haciendo lo mismo por los ninivitas, al igual de lo que había hecho con Israel. Versículo 2. Y oró a Adonai y dijo, ahora, oh Adonai, ¿no es esto lo que yo decía estando aún en mi tierra? ¿Ves? Jonás está diciendo, tú sabes, Dios, me dices que vaya a Nínive, me dices que quieres traer destrucción, revolcar esa ciudad, pero conozco tu naturaleza. Sé que eres un Dios perdonador, yo sé que eres rico en misericordia, yo sé que eres paciente, y no voy a ir allá porque si voy allí, ese mensaje puede tocarles a ellos y pueden arrepentirse y no serán destruidos. Jonás dice, eso no es lo que yo soy, por lo tanto, no voy a ir. Solo debido a las dificultades se humilló a sí mismo y fue. Un cambio físico, pero no hubo un cambio real del interior. Versículo 2, mira en el medio. Él dice, ¿no es esto lo que yo decía estando aún en mi tierra? Por lo tanto, él dice, me muevo hacia adelante para huir a Tarsis. Traducción literal. Yo quiero traducir esto literalmente porque esta palabra, Kadima, progreso, él dijo, yo quería seguir adelante en la huida a Tarsis. Verás, mucha gente piensa que pueden avanzar en su vida, en sus objetivos, en su voluntad, si huyen a donde quieren estar en lugar de estar en medio de la voluntad de Dios. Él dice, por lo tanto, me muevo hacia adelante para huir a Tarsis, porque yo sabía que tú eres un Dios de gracia y misericordia, que eres paciente, que eres abundante en la gracia y que te consuelas con respecto a aquel mal, aquel juicio que estabas haciendo. Ahora, lo que quiero que veas es esto. Jonás conocía muy bien a Dios. Jonás se benefició de este conocimiento. Estaba alegre de que Dios era todas estas cosas, lento a la ira, paciente, lleno de gracia, abundante en la misericordia. Él quería todo eso para Israel, pero no lo quería para las naciones. Él quería tenerlo todo para él. ¿Por qué es eso tan importante? Bueno, porque al hacer eso, demostró que Jonás no entendía la razón por la cual Israel fue creada. Una de las cosas de las que hablamos casi cada semana en nuestro estudio es el hecho de que Dios creó a Israel de forma sobrenatural para que Israel pudiera ser usado por Dios con el fin de ser una bendición para todas las familias de la tierra. Es decir, Jonás era un ejemplo de Israel y hablamos de ello. Jonás personificaba a Israel en esta historia, el llamado de Israel para llevar el mensaje de Dios a las naciones. Y Jonás no quería hacer eso, y hoy encontramos que Israel rechazó ese mensaje. Prefieren terminar su relación con Dios que llevar ese mensaje, porque no querían el cambio, el resultado que tenía la voluntad de Dios, incluso empeora. Versículo 3. Ahora pues, oh Adonai, él está hablando, ahora pues, oh Adonai, ruégote que me mates, porque mejor me es la muerte que la vida. Imagínate, ¿no crees que Dios tiene un plan perfecto? Dios que es abundante en la sabiduría, Dios quien es omnisciente, Él sabe todas las cosas, tiene un plan perfecto. ¿Qué está diciendo Jonás? Jonás está diciendo, ahora que esto está sucediendo, va contra mi voluntad. Por eso me estaba rebelando contra ti. Ahora, debido a todo esto, es mejor para mí morir que vivir. ¿Sabes de qué se olvidó Jonás? ¿Ves qué tan rápido nos olvidamos de lo que Dios nos trata de enseñar? ¿Dónde estaba Jonás hace solo un par de capítulos? Jonás estaba en ese vientre del pez, donde esas olas venían contra él, esos juncos envueltos alrededor de su cabeza, y Jonás murió en última instancia y descendió a Sheol, donde no tenía intimidad. Estaba solo. Su deseo de huir de delante del Señor fue realizado por él. ¿Qué hizo? Así que dice que él oró y anhelaba el santuario de Dios. Pero ahora, porque está enojado, está lleno de emoción. No está pensando de acuerdo con las verdades de la Escritura. ¿Qué dice? Él dice, ya sabes, es mejor para mí morir que vivir. Prefiero mejor morir que servirte. ¿Y qué pasa? Bueno, versículo 4. Y Adonai le dijo, ¿haces tú bien? Significando, ¿es mi voluntad? ¿Es correcto que estés tan enojado? Jonás no responde porque sabe internamente que no lo es, pero está siendo impulsado por sus sentimientos más que por la verdad. Debemos ser muy cuidadosos, porque también podemos ser el mismo tipo de individuo que es impulsado por los sentimientos en lugar de la verdad, que se dirige por la amargura, y permitir que el espíritu rebelde se apodere de nosotros antes que someternos. ¿Y sabes lo que Jonás no está experimentando aquí? El gozo del Señor. Permíteme simplemente decirte que cada vez que tú no estás experimentando el gozo del Señor, estás en un estado rebelde ante Dios. Tú dices, no sabes por lo que estoy

viene el juicio. Así que Jonás sigue sosteniendo su esperanza. Esto es lo que está haciendo. Es como un niño pequeño que está con lagrimeos. Se va de la ciudad. Él dice, no quiero estar con esta gente. Estas personas son el pueblo arrepentido de Dios. Han experimentado el perdón de Dios. La comodidad de Dios se ha movido en su situación. Dios tiene una relación. Ellos conocen a Dios y Dios los conoce a ellos. Pero Jonás dice, no quiero ser parte de eso. Sale y es muy significativo a la parte oriental de la ciudad. Era una manera de decir, Dios, tú ves donde estoy, en el este. Aún estoy sosteniendo esperanza de tu juicio. Todavía estoy sosteniendo esperanza en el fin. Conseguiré lo que quiero. Y eso es la aniquilación de esta ciudad de los ninivitas, de nuestros enemigos. ¿Sabes? Puedo identificarme con Jonás. Quiero decir, cuando alguien te ha hecho daño, cuando alguien ha sido cruel contigo, los ninivitas, ellos trajeron un gran derramamiento de sangre para los israelitas. Así que puedo entender dónde está Jonás. Pero necesitamos recordar algo. Nuestro pecado ha causado las penurias de otros. Mi rebelión ha causado aflicción para otros individuos. De la misma manera que Dios me ha perdonado, Dios quiere también perdonar a aquellos ninivitas. Jonás, él no quiere que nada suceda que llevaría eso a la realidad. Así que él sale al lado este de la ciudad, y allí él hace una suca. Ahora, tu Biblia probablemente dirá cabaña, pero es una suca. Es la misma palabra para la fiesta de los tabernáculos. Él hace eso, y esa palabra está mostrando dependencia en Dios, pero es una declaración falsa. Jonás está diciendo, confío en ti, Dios. Soy tu hombre, pero tienes que hacer mi voluntad. Nunca trates de negociar con Dios. Nunca pongas condiciones delante de Dios. Te vas a decepcionar. Él se va e hízose allí una choza y se sentó debajo de ella a la sombra. ¿Qué hizo? Aquí dice que él miró hasta ver qué sería de la ciudad. ¿Ves? Él todavía estaba sosteniendo su esperanza de que el juicio de Dios cayera. Versículo 6. Ahora recuerda lo que hablamos. En este libro, Dios habla y Él designa. Y todo obedece a Dios, excepto ¿quién? Jonás, el hombre de Dios. Y miramos el versículo 6 y vemos que preparó a Adonai Dios un quicayón o una calabacera. Es un tipo de árbol, un árbol pequeño, la cual creció sobre Jonás para que hiciese sombra sobre su cabeza. Ahora, ¿por qué es eso tan importante? Bueno, recuerden, estamos hablando de Nínive. Estamos hablando de un área asociada con el desierto. Puede ser caliente allí, y Dios proveyó para Jonás en medio de su obediencia. En otras palabras, le mostró a Jonás misericordia, pensando que eso tal vez podría comunicarle que él debería mostrarle misericordia a esta gente de Nínive. ¿Qué pasa? Leemos. Para que hiciese sombra sobre su cabeza y le defendiese de su mal. ¿De qué? De maldad. ¿Qué es esa maldad? Eso es el sol caliente. Y Jonás se alegró grandemente en la provisión de Dios. La provisión de Dios de misericordia. Así que él, cuando él era el destinatario, eso le trajo alegría. Pero cuando alguien más lo recibió, le trajo rabia. Se alegró grandemente por la calabacera. Ahora, te dije hace unos minutos, ¿dónde está el gozo de Jonás? ¿Dónde está su alegría? No está ahí. Ahora, porque Dios ha hecho algo tan pequeño como para causar que un árbol crezca sobrenaturalmente sobre Jonás, él se regocija, está tan emocionado con eso, pero se pierde ser partidario de una obra más grande de Dios. ¿Qué es eso? Es la obra del perdón de Dios. Cuando Dios toma a la gente que no son un pueblo del pacto, que está morando en la idolatría, alguien que no sabe nada acerca de las verdades de Dios y los lleva a una relación con Él. Lo había hecho con esos marineros y ahora Él lo había hecho con esta gran nación de Nínive. Recuerda, todo esto lo leemos, ¿en qué día? El día de la expiación. La expiación está inherentemente relacionada con el perdón. El problema es este, que Jonás se ha olvidado del perdón que ha recibido. Ha olvidado su necesidad de expiación. Que la expiación que Israel recibe
No es simplemente por el mero hecho de

0: escapar del juicio de Dios. Recuerda de lo que hablamos. Esto se lee en el día de la expiación, y la expiación es con el fin de la adoración, es decir, es para el propósito del servicio, y Jonás ha perdido de vista todo esto. El mensaje de este libro, a medida que continuamos la semana que viene, el mensaje de este libro es este: hasta que entendamos estas simples verdades sobre el perdón y la misericordia de Dios y poder amar a aquellos con quien estamos en desacuerdo, hasta que recibimos eso, no vamos a ser capaces de ser utilizados por Dios para lograr sus propósitos. Bueno, se me acabó el tiempo. Hasta la próxima semana, cuando continuaremos en este libro de Jonás, el capítulo final, y veamos la misericordia de Dios ofrecida una última vez. 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Hasta la semana próxima, que el Señor te bendiga en nuestro Mesías Yeshua, Jesús, mientras caminas con él. Shalom desde Israel.
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3: God wants you to believe the truth.
4: Dios quiere que creas la verdad para que puedas caminar en amor. ¿A qué me refiero con esto? A que es solo cuando creemos la doctrina piadosa, la revelación que Dios nos da en su palabra, solo entonces, a través de esa doctrina y esa verdad, vamos a poder demostrar el amor de Dios a otros. En otras palabras, que podamos comportarnos de una manera apropiada. Lo que creemos es extremadamente importante. Y esa es una de las razones por las que el enemigo, y estoy hablando del anticristo, está en contra de la verdad. Él ataca la doctrina dada por Dios. Él no quiere que creas la verdad de la revelación de Dios. Toma tu Biblia y ve conmigo a la segunda epístola de Juan, una carta bastante corta de solo 13 versos. Vamos a ver que una de las cosas que el enemigo ataca es la divinidad de Yeshua, que Él es verdaderamente Dios con nosotros, Dios encarnado. He dicho una y otra vez que si uno niega eso, entonces, no es un hijo de Dios, no es un discípulo de Yeshua, no conoce la verdad y no caminará en amor, sino que será un instrumento del engaño, tal como aquel a quien pertenece él, y ese es al anticristo. Muchas veces la gente me critica porque dicen que veo los últimos días en casi cada capítulo de la Biblia. Y aquí pasa lo mismo, porque Juan menciona al anticristo. Y obviamente, y no creo que haya debate alguno sobre esto, cuando hablamos de la obra del anticristo, principalmente, aunque el espíritu del anticristo ha estado obrando por más de 2,000 años, y hay una escritura que dice que el anticristo está obrando ahora, en el presente, en su mayor parte, queremos señalar con precisión que será en los últimos días cuando Él será revelado. Él se levantará como el líder de un imperio mundial. Y ese imperio mundial será blasfemo en su naturaleza. se enfocará en promover el engaño y la falsedad. Atacará la verdad. Y la principal verdad que atacará es la identidad de Yeshua. ¿Por qué? Porque el enemigo sabe que si no crees la verdad en cuanto a Yeshua, entonces no serás salvo y no serás usado por Dios para un propósito glorioso. Es decir, no te someterás a su voluntad. Toma tu Biblia y leamos juntos la segunda epístola de Juan. Comienza aquí en el verso 1. El anciano. Este es el autor y la mayoría de los eruditos cree que el anciano es en efecto el apóstol Juan. Así que verso 1. El anciano a la elegida. Y la próxima palabra es muy importante. Es la palabra curios, pero está en femenino y no en masculino. Por lo tanto, cuando está en masculino, curios habla del Señor. Decimos el Señor Dios o el Señor Yeshua HaMashiach, Jesucristo, o puede ser usado como un término de gran respeto, como decir caballero, o para señalar a un gobernante o al amo y señor de una propiedad. Pero aquí está en la forma femenina. Y una palabra que usamos en español para mostrar respeto hacia una mujer es el título dama o señora. Lo que quiero que veamos aquí es que este anciano, Juan, le está escribiendo a esta dama, esta señora elegida. Es decir, que ella ha sido elegida por Dios y existe un gran debate entre los comentaristas sobre de quién se trata esta figura, esta dama. Estamos hablando literalmente de una persona, de una mujer que vivía en ese entonces y tenía una familia. O estamos hablando del cuerpo de creyentes, la congregación de los redimidos, este concepto de la iglesia. Algunos dirían que la iglesia no es un edificio, y estoy de acuerdo, es la gente. Por lo tanto, dice, sus hijos, como veremos en un momento, este es el verdadero cuerpo de creyentes, y es la verdad. Les sugeriría que cuando se habla aquí de esta señora elegida, está hablando del cuerpo de creyentes, esa institución conocida frecuentemente en español como la iglesia, la eclesia, aquellos que han sido llamados a salir. Y está hablándole primero a la institución y luego más adelante hablará a aquellos que son parte de esa asamblea local. Leemos de nuevo. El anciano a la dama elegida y a sus hijos, a quienes amo en verdad. Bien, esto señala que si vamos a amar verdaderamente, mostrando ese amor sacrificial, esta palabra aquí nos habla de eso, el término que muchos de ustedes conocen como amor ágape, nos habla de un amor sacrificial, un amor que involucra dar. Se trata de estar dispuestos a sufrir con tal de ver mejorar a otros, con tal de ser una influencia piadosa, causando el impacto correcto en los demás. Juan le dice, diría yo, a esta institución conocida como el cuerpo de creyentes, aquellos que han sido llamados fuera de este mundo. Me refiero a la institución de la iglesia, a esta señora elegida y a los que pertenecen a esta institución, a los hijos, a sus hijos, a quienes amo en verdad. Y no solo yo, sino también todos los que han reconocido o que han conocido la verdad. Y el tiempo de este verbo para haber conocido la verdad es el tiempo perfecto, lo que implica que llegamos a conocer la verdad en el pasado, continuamos comprometidos con ella hoy y seguiremos en el futuro comprometidos con la verdad de Dios, reconociéndola, aceptándola y aplicándola a nuestra vida. Así es como demostramos el amor, caminando en la verdad. Esto es lo que Juan está enfatizando. Vamos a ver en los primeros 4 versos de esta epístola que la palabra verdad aparecerá no menos de 5 veces. Así que, para Juan, la verdad de Dios, su revelación, es muy importante. Si no estamos caminando, o sea, si no nos estamos comportando según la verdad de Dios, no estaremos caminando en amor. No estaremos demostrando, oye con cuidado, no estaremos demostrando el carácter de Dios como fue expresado por la vida y obra del Mesías Yeshua. Mira ahora el verso 2. Dice, a causa de la verdad permaneciendo. Está hablando acerca de la verdad que permanece en nosotros y que con nosotros estará para siempre, es decir, por las edades. Y probablemente se esté refiriendo a la era del reino. Es decir, que esto va a continuar. Es relevante ahora. Somos llamados a caminar en la verdad, a reconocerla y tener una doctrina apropiada. Y continuará. La conocemos en el pasado y la conoceremos en el futuro, viviendo de acuerdo con ella y viendo que esa misma verdad seguirá siendo experimentada en el reino de Dios. Verso 3. Estará con ustedes. Ahora, esto está hablando acerca de que esa verdad estará con nosotros y se manifestará a través de gracia, misericordia y paz. La gracia y la misericordia están relacionadas entre sí. Y es su gracia y misericordia, la gracia de Dios obrando en ti, que tú recibes, la que te causa ser misericordioso con otros y traer sanidad, traer restauración o esta palabra, paz. La gracia de Dios libera en ti la capacidad de ser misericordioso con los demás, de perdonar y pensar en ellos. La palabra hebrea para misericordia es la misma palabra para el vientre de una mujer. Y el vientre responderá, cambiará, para dar lo mejor a ese niño que habita dentro del vientre de su madre. Por lo tanto, la misericordia no piensa en uno mismo, sino que piensa en los demás, lo que es mejor para ellos. Dios nos está hablando y nos dice que esta verdad continuará. Es una verdad del reino, es una verdad eterna. No cambiará, porque es una verdad perfecta. Por lo tanto, estará con nosotros, manifestándose a través de gracia, misericordia y paz. De Dios, el Padre. Así que es del Padre, el Padre Dios. ¿Y por qué se menciona aquí a Dios el Padre? Muy sencillo. Porque este concepto de Padre habla de un proveedor. Así que Dios provee la verdad. Esa verdad nos llevará a ser receptores de la gracia de Dios, mostrando su misericordia y, también vemos aquí, estableciendo paz. Y sabemos que este concepto de paz está relacionado con la voluntad de Dios. Este es el orden, pero la base, no te lo pierdas, la base es la verdad de que Dios provee. Luego leemos, además, y no dice solo Dios el Padre, es decir, este Dios que provee, sino que además señala el medio por el cual lo provee. Dice, del Señor, el Mesías Yeshua, el Hijo del Padre, quien provee esto en verdad, en amor, es decir, en verdad y amor. Recibimos el amor de Dios al recibir la verdad de Dios. Dios manifestó su amor a través de Yeshua, a través del mensaje del Evangelio, de la obra que Él hizo. Él fue quien hizo la obra que liberó la gracia de Dios, una gracia que salva, una gracia que produce su voluntad en nuestra vida. Fue el Mesías quien hizo la obra para liberar eso, hacerlo disponible para ti y para mí. Y una vez más, mira al final del verso 3. Allí leemos, en verdad y en amor. La implicación es que cuando estamos en la verdad, vamos a demostrar el amor de Dios. Esto realmente es una verdad de la Torá. ama a Dios, como estudiamos en las lecciones de la primera epístola de Juan. Ama a Dios con todo tu corazón, alma, mente y fuerzas, y a tu prójimo como a ti mismo. Recibimos el amor de Dios por la verdad de Dios, el mensaje del Evangelio. Nos convertimos en receptores del amor de Dios, de su gracia y su misericordia que trae paz y restauración a nuestro ser. Como resultado, ahora demuestro mi amor por Dios, mi Salvador, extendiendo, manifestando, demostrando el amor, ese amor que tengo de Dios y para Dios, a mi prójimo, a los demás. Así que esta verdad se manifiesta a través del amor. Verso 4. Dice, y me he regocijado en gran manera porque, e insisto, el anciano le está hablando aquí a creyentes. Dice, me he regocijado en gran manera porque he hallado que tus hijos están caminando en la verdad, tal como hemos recibido el mandamiento del Padre. Y ahora te pido, y dice, señora, y usa esta palabra porque quiere referirse a lo que esta institución, el cuerpo de creyentes, debe hacer. Se supone que seamos individuos que participamos como instrumento de Dios y somos llamados a demostrar algo. No solo a creer, sino que esa fe se debe manifestar. No somos salvos por manifestarla, somos salvos por la fe, por recibir la gracia de Dios. Pero habiéndola recibido, eso producirá algo, y de eso es de lo que está hablando el verso 4, y es la razón por la que él se regocija. De nuevo, me he regocijado en gran manera porque he hallado, es una forma de decir que ha descubierto algo. He hallado que tus hijos están caminando en la verdad. Y noten cómo este caminar en la verdad se manifiesta. Recuerden que el contexto es el amor de Dios. Y se manifiesta así, recibiendo un mandamiento del Padre. Y ahora te pido, señora, no como escribiendo un mandamiento nuevo, sino, dice, uno que hemos tenido desde el principio. Y yo enfatizaría esto, porque es muy importante. Cuando dice desde el principio, recuerda quién está escribiendo. Esta es la segunda epístola de Juan. Es el mismo Juan, según la tradición, que escribió el Evangelio de Juan. Y la razón por la que se afirma esa tradición es porque el lenguaje, el estilo, el tema, muchas cosas que vemos, cosas peculiares, y cuando digo peculiares, hablo de cosas que son únicas dentro del Evangelio de Juan. Quien quiera que escribiese el Evangelio de Juan, también ese mismo estilo, tanto de escritura como el mismo vocabulario, muchas de las mismas doctrinas, lo que se enfatiza en el Evangelio, también se manifiesta en estas tres epístolas. Así que no es casualidad. La gente puede tener sus argumentos en contra y está bien. Pueden decir con mucha razón, no tenemos escrito en la Biblia quién escribió ninguno de los evangelios. Y es verdad, es la tradición la que dice que fueron Mateo, Marcos, Lucas y Juan. Es verdad. Pero vemos evidencias en el texto de que el mismo sujeto que escribió el Evangelio de Juan también escribió estas tres epístolas. Y dice aquí que no está escribiendo un mandamiento nuevo, sino uno que hemos tenido desde el principio. Y sabemos que Juan en su Evangelio, en el primer verso, hablaba acerca del principio. Y quiere decir justo eso, el mismo tipo de principio que en el libro de Génesis. Así que este mandamiento no es nuevo. Es algo que Dios siempre ha querido para la humanidad. Que demostremos el amor de Dios. Esto es lo que ha sido enfatizado aquí. Lo hemos tenido desde el principio, que nos amemos, noten el mandamiento, que nos amemos unos a otros. La verdad de Dios se manifiesta cuando nos amamos unos a otros. Pero si no estamos caminando en la verdad, ¿cuál será el resultado? Conflicto. Haré una pausa, porque quiero declarar por qué es tan peligroso en la actualidad el hecho de que gran parte de la iglesia como institución no está enseñando doctrina. La mayoría de los creyentes hoy en día son teológicamente ignorantes. Y les daré un ejemplo. Estaba dictando una conferencia en Europa Occidental y mencioné durante la enseñanza el Yom Kippur, pero lo dije en inglés. Me dirigía a un grupo de personas a través de un traductor y este traductor creció siendo un creyente. Es decir, el padre de este traductor era un pastor cristiano. Se trataba de un hombre que había estado inmerso en la fe, en la Biblia, en las enseñanzas del cristianismo, toda su vida. Pero me resultó muy sorprendente que cuando mencioné el día de la expiación en inglés, él conocía la palabra día, el día de, pero el concepto de expiación era muy extraño para él. Y mientras hablaba de lo que está escrito en Levítico 16 acerca del sumo sacerdote y los dos machos cabríos y ese día tan importante, noté que este sujeto no sabía nada al respecto. Y aquí está el problema. Cuando no sabemos doctrinas básicas, ¿qué es la expiación? ¿Qué es la redención? ¿Cuál es la diferencia entre ellas? Cuando no se nos enseñan estas cosas, eso causa que se haga muy, pero muy difícil entender la revelación de Dios en el Nuevo Testamento. Él sí había oído de la figura del sumo sacerdote, pero no tenía conocimiento en cuanto a sus funciones, sus responsabilidades, qué significaba el día de la expiación, cuáles son las fiestas de la Biblia, las fiestas bíblicas que Dios llama sus días señalados. Este traductor, siendo creyente, una persona que creció supuestamente en la fe, no sabía nada de estas cosas. Eso es bastante común en ese país, pero no es diferente a la realidad del resto del mundo. La teología, las doctrinas, los conceptos bíblicos no son realmente enseñados en la medida en la que deberían ser. Así que dice aquí, que nos amemos unos a otros. Es solo cuando estás abrazando la verdad bíblica, las doctrinas de la Escritura, que vas a entender qué significa amarnos unos a otros. Sabrás cómo hacerlo y aceptarás tu responsabilidad de comportarte de ese modo. Verso 6. Y este es el amor. El artículo definido, el amor, no aparece en la mayoría de las Biblias en inglés, pero sí aparece en el hebreo original y habla de un amor específico, un amor único. El amor que Dios ve y define como amor, no como el mundo lo hace. Mire de nuevo verso 6. Y este es el amor, que caminemos según sus mandamientos. Muy importante que veamos eso, que caminemos según sus mandamientos. Y esto es importante porque vemos que bíblicamente podemos entender el amor a través de los mandamientos de Dios, de lo que Dios nos instruye a hacer, esas cosas que la ley de Moisés revela. La ley de Moisés nos enseña cómo amar. Ahora, la ley de Moisés no nos da la capacidad de amar, solamente nos llama a hacerlo. Otra cosa que hace la ley de Dios, la Torá, es definir qué es justo y qué es injusto, qué es amor y qué no es amor. Nos enseña nuestras responsabilidades hacia Dios y nuestras responsabilidades hacia otros. No nos da el poder, eso solo nos lo da la salvación y la unción del Espíritu Santo en la vida del creyente. Esa unción es la que nos da el poder para amar. Pero los mandamientos efectivamente nos revelan qué es un amor piadoso. Leemos aquí, para que caminéis, que nosotros caminemos de acuerdo a sus mandamientos. Este es el mandamiento, tal como habéis oído desde el principio. Esta es la segunda vez que está enfatizando el principio, y quiere decir justo a eso, el principio de la revelación de Dios. Dios reveló su amor desde el principio. Fue el amor de Dios lo que lo llevó a crear al mundo. Fue el amor de Dios lo que lo llevó a poner a Adán y Eva en el jardín del Edén, para que todo lo que necesitaran estuviera allí. Fue el amor de Dios lo que le llevó a poner en el centro el árbol de la vida. Y fue por la naturaleza del mundo que Él creó, con la capacidad de elegir, que puso allí el árbol del conocimiento del bien y del mal. Todo esto es para que el hombre pudiera elegir correctamente, elegir el amor, elegir la vida que Dios nos había instruido a vivir. Así que noten lo que dice, mismo verso, verso 6 en la segunda parte. Este es el mandamiento, tal como habéis oído desde el principio, para que en él ustedes caminen. Muy importante este término caminar. Les he compartido que el término para decir ley judía es halajá. Halajá proviene de la palabra halija, caminar. Habla del estilo de vida, la conducta, lo que Dios quiere que hagamos. No somos salvos por nuestra conducta, pero nuestra conducta es importante para Dios. ¿Cuál es el mensaje a las iglesias en Apocalipsis 2 y 3? Conozco tus obras. Una y otra vez lo dice. Dice, vengo pronto y mi galardón conmigo, para dar a cada uno según sus obras. Las obras son importantes, tienen consecuencias eternas. Las obras no nos salvan, pero testifican de nuestra salvación al mundo. Dan testimonio de eso. Y también están relacionadas con las recompensas que recibiremos. Mira ahora el verso 7. Dice aquí, porque muchos engañadores han entrado en el mundo. Bien, este engaño va a crecer más fuerte en los últimos días. Y, una vez más, estamos moviéndonos aquí, al comenzar el verso 7, nos estamos moviendo a un contexto que relaciona esto con los últimos días. ¿Se trata exclusivamente de los últimos días? No, pero es especialmente relevante a medida que nos acercamos a esos últimos días. De nuevo, verso 7 al final dice, quiero decir al principio del verso, muchos engañadores han entrado en el mundo. ¿Y cómo sabemos quiénes son los engañadores? Sencillo, ellos no confiesan o no están confesando. Es significativo porque tenemos un participio en lugar de un verbo normal. ¿Por qué eso es importante? Porque un participio es un verbo que también funciona como un adjetivo. Tiene una calidad descriptiva. Así que cuando quieres describir a alguien por una acción, en el Nuevo Testamento griego frecuentemente se usa un participio porque esa es precisamente su función. Y esto habla de uno que es un engañador. Este es uno que no confiesa que Yeshua HaMashiach, Jesucristo, ha venido en la carne. ¿De qué habla? Un engañador negará la encarnación. ¿Qué es la encarnación? Que Yeshua, quien siempre existió, jamás hubo un tiempo en el que Yeshua, el Hijo de Dios, no existiera. Él no nació en los cielos. Él es eterno, como su Padre. Cuando hablamos de su nacimiento, de lo que estamos hablando es de cómo tomó carne humana y entró a este mundo. La palabra encarnado significa estar en carne humana. Así que si alguien niega la encarnación del Mesías, está negando su divinidad. No creen que Él es Dios. No creen que debe ser adorado. Y esta persona es un engañador. Debes tener cuidado. Hay muchas personas que conozco que son incluso populares, especialmente dentro del movimiento mesiánico. Debes preguntarles, ¿Crees en la encarnación del Mesías? ¿Que Él es Dios y se manifestó en carne humana, totalmente hombre y totalmente Dios? Si no creen eso, y puedo decirte que muchos tartamudean en cuanto a este tema. No quieren hablar de frente y decir lo que realmente creen. Me preguntaron, estando yo en una ciudad al sur de Israel, allí estaba un individuo que vino de una congregación de habla rusa y me lo presentaron durante un evento y me dijo, quiero preguntarte algo. Oí que eres un creyente. Sí, soy un creyente. Y su pregunta era, ¿es Yeshua un ser divino? ¿Es apropiado adorarlo? ¿Cómo crees que le respondí? Le dije una palabra, sí. Claro que lo creo. No tuve que darle vueltas al plato. No tuve que decir un montón de cosas. Solo un simple sí. Y cuando alguien no está dispuesto a decir simplemente que sí a esa pregunta, se debe a que son parte de los muchos engañadores que han entrado en este mundo y que no están confesando que Yeshua HaMashiach, Jesucristo, ha venido en la carne. Este es el engañador y el anticristo. Es decir, es un sirviente, es un engañador y está sirviendo al anticristo. Así es como el anticristo se comportará. Él atacará la identidad del Mesías. Atacará la divinidad de Yeshua. Él dirá, oh, no debes adorar a Yeshua, no debes orar a Él, no debes creer que Él es Dios. Bueno, si alguien te dice tales cosas, que no debes hacer esto y que no debes hacer lo otro, ese es un engañador y está bajo la influencia del anticristo. ¿Por qué? Porque esa es la actitud del anticristo. Es su doctrina, no es la doctrina de Dios. Por lo tanto, verso 8 dice, estén alerta, o literalmente, cuídense. Y debo mencionar que en este verso tenemos una diferencia entre los manuscritos de Nestle Allen y el Textus Receptus. Y la única diferencia aquí es esta. En este verso donde nos detuvimos, en el Textus Receptus dice, cuidémonos, porque eso tendrá un resultado, un efecto. Va a impactar a todos los creyentes. Es decir, ante esta caída, esta falsa doctrina, todos debemos estar alerta porque ella tendrá un impacto. El Textus Receptus lo coloca en primera persona plural, es decir, nosotros, cuidémonos. Mientras tanto, el Nestle Allen, en el que se basa la mayoría de las traducciones, no lo tienen en primera persona plural, sino en la segunda persona plural, es decir, ustedes, cuídense. Entonces dice, ustedes o nosotros estén alerta o estemos alerta, depende del texto griego, con el fin de que no perezcamos en cuanto a lo que hemos trabajado, es decir, que no perdamos, no veamos destrucción en las cosas que hemos trabajado, en lo que hemos hecho, sino que en vez de sufrir pérdida, tengamos una recompensa plena. Es lo que dice aquí, que recibamos la recompensa completa. Verso 9. Todo aquel que se desvía, es la mejor manera de traducir esta palabra. Es una palabra, y algunas traducciones en inglés dicen, según Nestle Allen, dicen, todo el que se adelanta. Y en ese sentido está hablando de tener un punto de vista progresista. Y eso está pasando entre muchos creyentes. Están cayendo en una mentalidad progresista. Por ejemplo, hay una congregación en el área de Washington, D.C., McLean Bible Church, y bajo su líder, esa congregación está cayendo en el progresismo en cuanto a la política y a la justicia social, que no se basa realmente en la justicia bíblica, sino en lo que el hombre considera justo. Así que vemos que este progresismo está impactando a la iglesia. Ahora, Nestle Allen usa este término para progresar. Pero aquí, en el Textus Receptus, la palabra habla sobre desviarse. Significa embarcarse y salir. Así que es una desviación para avanzar, pero apartándose de un lugar. Así que es una desviación. Leamos con cuidado el verso 9. Todo el que se desvía y no permanece en, y noten lo que dice, en la enseñanza del Mesías. Esa palabra para enseñanza es una palabra griega que muchas Biblias traducen con el término doctrina. La doctrina del Mesías, lo que el Mesías enseñó y lo que la palabra de Dios revela sobre él. Hay un énfasis en esta segunda epístola de Juan en creer la enseñanza correcta concerniente al Mesías, lo que él reveló acerca de sí mismo. Y uno de los lugares donde el Mesías habla grandemente acerca de su identidad, adivina cuál es, el Evangelio de Juan. Así que no debería sorprendernos que aquí diga que todo el que se desvía y no permanece en la enseñanza, la doctrina del Mesías, tal persona no tiene a Dios. El que permanece en la enseñanza del Mesías, es decir, el que sí permanece en la doctrina del Mesías, este también al Padre y al Hijo tiene. O sea que tiene tanto al Padre como al Hijo. Entonces, una gran lección que nos brinda este verso es que si no permaneces en la doctrina del Mesías, lo que la Biblia enseña sobre él, sobre su identidad, no tienes una relación con él. Pero date cuenta de que además no tienes una relación con Dios el Padre. No conoces a Dios. No tienes un pacto con él. Un pacto que es un pacto de reino y que nos conduce a las bendiciones de Dios y a la eternidad con él en su reino. Esto es enorme. Esto tiene enormes implicaciones. Y por eso es que hoy en día vemos más y más cómo es desafiada la doctrina del Mesías. Me dirás, ¿cómo así? Pues te daré un ejemplo. Cada vez más seminarios teológicos no creen que Yeshua es único, es decir, que es el único Hijo de Dios. Abrazan un pluralismo religioso del cual el anticristo será partidario inicialmente. Ellos dicen, bueno, Mahoma fue un hijo de Dios, Buda fue otro hijo de Dios, y no consideran que Yeshua sea único, que sea el único salvador. Cuando niegas la exclusividad del mensaje del Evangelio como el único mensaje de salvación, entonces no tienes relación alguna, ni con el Hijo, ni con el Padre. No conoces al Dios de la Escritura. Leamos ahora el verso 10. Si alguien viene a ustedes y esta doctrina, esta enseñanza, no trae, ahora se habla de alguien que viene a ti, tal vez en un servicio, en una reunión, en una célula, en cualquier contexto, y dice, si uno viniera a ustedes y esta doctrina no trae, no lo recibas en tu casa. No lo dejen entrar. No lo dejen ser parte del grupo. Esto nos muestra algo. Hay un lugar para la enseñanza y hay un lugar para el evangelismo. Y he visto muchas veces que cuando empiezo a dar una enseñanza, alguien me dice, he invitado a esta persona. Probablemente no sea creyente. No estoy seguro acerca de él. ¿Qué pasa después? Esta persona comienza a interrumpir, a compartir falsedades y se vuelve muy hostil y antagónico a la verdad. ¿Por qué? Porque pertenece al anticristo. Él no dirá eso, no lo confesará ni lo reconocerá. Pero quien tenga discernimiento lo podrá reconocer porque no permanece en las doctrinas del Mesías. Entonces dice, no lo reciban en la casa. Y también dice literalmente, y regocijarse con él, no digáis. O sea, no se regocijen con él porque el que con él se regocija, participa en sus malas obras, en sus malas acciones. Así que no se regocijen con él. Y este es el problema. Un no creyente no puede adorar a Dios. Algunos comentaristas piensan que este regocijo es un modismo para la adoración. Adoramos a Dios con alegría. También podemos adorar a Dios con lamentación. Podemos adorarlo ayunando, arrepintiéndonos, confesando nuestros pecados, sintiendo aflicción por nuestra maldad y rebeldía, buscando su misericordia y su perdón. Todo eso es adoración. Pero, primariamente, cuando hablamos de alabanza y adoración, es adoración con acción de gracias y alegría. Dice, no dejes que éste adore con ustedes. Es peligroso, es una amenaza. Antes de que sea traído a una comunión de adoración, tiene que aceptar la verdad. Pero si deciden recibirlo y quieren que se integre a tu iglesia porque es una de esas iglesias amigables para el no creyente, ¿qué estás haciendo? Dice que estás participando en sus obras de maldad. Me han preguntado muchas veces qué pienso de estas iglesias amigables con el mundo, y yo pienso que es un concepto que viene del foso del infierno. Han diluido tanto las cosas. Por ejemplo, y seamos honestos, uno que probablemente sea el campeón de este tipo de movimientos hoy por hoy es Andy Stanley. Lo he oído decir todo el tiempo y quiero enfatizar que muchos que están en desacuerdo conmigo probablemente solo han oído uno o dos mensajes completos de Andy Stanley. Pero déjenme decirles que yo he escuchado más de 150 mensajes completos de Andy Stanley. Así que luego de haber oído muchas de sus series, estoy en posición de afirmar que él es peligroso. Él dice cosas como esta, y él sabe que es verdad. No tienes que oír demasiados de sus mensajes para validarlo, porque lo dice todo el tiempo. Él dice, si no eres seguidor de Jesús, está bien. No está bien, porque esa persona que no está siguiendo a Yeshua se dirige al infierno. Es un enemigo de Dios. Es alguien que será condenado eternamente. No está bien que no sea un seguidor de Yeshua. Está mal, es desastroso. Es un enemigo de Dios en ese estado. Nadie que esté siendo dirigido por el Espíritu Santo dirá algo como, ¿sabes? ¿No crees en Jesús? Está bien, no pasa nada, no hay problema. Es un problema enorme, es un problema eterno. Es por eso que cuando dice aquí, porque el que le dice a él, regocíjate, es decir, adora, este participa en sus obras de maldad. Verso 12. Quiero decirte que esto es serio. Adorar a Dios, caminando en la verdad, es importante. Y la verdad es toda la Biblia. No desenganches una parte de la Biblia de la otra. El que lo hace es un engañador peligroso que está siendo guiado por el anticristo y no por el verdadero Mesías. La gente dirá que estoy diciendo palabras duras, y son palabras duras, tienen que serlo, es peligroso. Su doctrina no agrada a Dios, ni está basada en la verdad. Por lo tanto, leemos en los versos 12 y 13, los dos últimos versículos para cerrar esta corta pero poderosa epístola, dice lo siguiente. Muchas cosas tengo que escribirles. Pero, luego dice, no quiero decirlo en papel y tinta. Él dice, tengo muchas cosas que quiero comunicarles, pero no quiero hacerlo por escrito, con papel y tinta, sino que espero ir a ustedes y boca a boca hablar. A menudo en español decimos hablar cara a cara, pero en griego el modismo era boca a boca. Entonces, boca a boca hablar, con el fin de que nuestro gozo sea cumplido. Muy importante, que nuestro gozo sea cumplido. ¿Qué está diciendo aquí? Que a medida que conoces más las doctrinas de la Escritura, te volverás más feliz. vas a tener, y recuerda que el gozo produce fuerza. El gozo del Señor es mi fortaleza. Se usa una palabra diferente para gozo en hebreo, jedva, pero habla acerca de gozo, un gozo que nos da poder. Por eso dice, para que nuestro gozo sea cumplido. Y el tiempo verbal indica que ese gozo está en proceso de ser cumplido. Sigue cumpliéndose y así seguirá. Es un trabajo en curso a través del gozo. Ahora, el último verso, verso 13, que dice, te saludan los hijos de tu hermana elegida. Es decir, habla de esta institución, los que son hijos del cuerpo del Mesías. La asamblea local, la iglesia en general, podríamos decir, los creyentes. Los hijos de tu hermana, hermana elegida, te saludan. Y luego la última palabra, amén. Quiero solamente señalar aquí que esto nos habla de un saludo. Y este concepto de saludar implica desear cosas buenas, cosas de Dios, cosas justas para los demás. Eso es lo que todos los miembros del verdadero cuerpo de creyentes, la congregación del Señor, deberían desear siempre para los demás. Para concluir, te pregunto, ¿quieres ser una influencia recta y piadosa sobre los demás? Solo lo serás si abrazas las doctrinas de la Biblia, la verdad de las Santas Escrituras. Pero cuando nos sentamos y pensamos, bueno, nosotros decidiremos qué es importante y qué podemos ignorar, qué vamos a tomar y qué vamos a dejar, y lo pondremos todo en una forma que sea agradable para el mundo. Eso no es lo que el hombre ha sido llamado a hacer, si es que ha sido llamado a enseñar las Escrituras. Debemos ser personas totalmente comprometidas con la verdad de Dios, con toda la verdad de Dios. Y quiero decirte que al final será la verdad con respecto a la divinidad, la encarnación, el Mesías y su verdadera identidad la que estará bajo ataque, y ya estamos viviendo en ese tiempo. Cierro con eso hasta la próxima semana cuando estudiaremos la epístola final de Juan. La tercera epístola de Juan en el estudio de la próxima semana. Hasta entonces, que Dios les bendiga ricamente. Shalom, desde Israel.
3: Shalom, from Israel.
2: 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Que el Señor te bendiga en Yeshua HaMashiach, Jesús el Mesías, mientras caminas con Él. Shalom desde Israel.
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1: Shalom y bienvenidos a Vía Haftar Israel, una frase hebrea que significa amarás a Israel. Esperamos que se queden con nosotros, ya que nuestro maestro, el Dr. Baruch, nos compartirá una enseñanza expositiva de la Biblia. El Dr. Baruch es profesor titular del Instituto Sera Abraham, con sede en Israel. Aunque todos los cursos en el instituto se imparten en hebreo, el Dr. Baruch se complace en compartir esta enseñanza en inglés con doblaje al español. 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Aquí está Baruch y la lección de hoy. Dios quiere que la gente llegue a la fe. Y por tanto, si un individuo es sincero y verdaderamente está buscando a Dios, con la actitud de que si Dios se le revela, esa persona estará dispuesta a obedecer y responder con fe, responder de acuerdo a la palabra de Dios y a lo que Dios revela, entonces Dios ciertamente se moverá en la vida de esa persona. Él es fiel. Dios llama a todo el mundo. Y cuando alguien se le acerca a Dios, o incluso a la mera posibilidad de que Dios exista, con el deseo de conocer y obedecer a ese Dios,

0: Dios se moverá poderosamente. Y eso es exactamente lo que veremos en la lección de esta semana. La semana pasada iniciamos el estudio de Génesis capítulo 24, y es un capítulo importante. Mencionamos que está relacionado con el matrimonio, y que en la segunda mitad de ese capítulo aprenderíamos sobre principios muy importantes que tanto hombres como mujeres deben entender y también dominar. Es decir, que ambos necesitan sujetarse a ellos y aplicarlos apropiadamente a sus vidas con el fin de que puedan vivir una vida marital que avance hacia donde Dios quiere que esté. El matrimonio es una travesía y hoy estaremos viendo esos principios. Pero para iniciar diremos que a Dios le encanta revelarse a sí mismo en aquellos que quieren conocer la verdad y en aquellos que están comprometidos a implementar la verdad a sus vidas. Tal fue el caso de este hombre, Eliezer, que era el siervo de mayor edad de Abraham. Quedamos la semana pasada en el momento en el que él llegó a la ciudad indicada con el fin de hallarle esposa a Yitzhak o Isaac. Y este hombre, que no tenía fe, que no creía en el Dios de Israel, a pesar de todo, Abraham le dijo que Dios le daría éxito en su misión y que Dios se movería y acontecería en su situación. Y eso es exactamente lo que Eliezer experimentará. La semana pasada vimos que él llega a este sitio, a un pozo, en el momento preciso en el que las mujeres iban a sacar agua, y por lo tanto él hace una especie de oración. Él dice, Dios, necesito conocer a la mujer correcta, necesito que me lo reveles con claridad, así que la mujer a quien yo le diga, ¿me permites beber de tu agua? Y ella responda, bebe, pero adicionalmente si ella le da agua también a mis camellos, ella será la mujer que tú tienes para Isaac. Y la escritura dice que ni siquiera había terminado de hablar, o literalmente de orar, antes de finalizar su oración, ¿qué pasó? Una mujer llegó. Y noten lo que dice la escritura sobre esta mujer. Miren ahora, por favor, el verso 16. Dice, y la doncella es la palabra Nahará, que se refiere a una mujer muy joven, una adolescente. Yo diría que quizás tendría unos 16 a máximo 18 años de edad, algo en ese orden. Leemos aquí que esta mujer era de apariencia muy hermosa. Y esta palabra no solo se refiere a su aspecto externo, que es el significado simple del término, sino que en lo que la mayoría de los comentaristas coinciden es que lo que comunica el texto al decir que ella era muy hermosa es que era la mujer adecuada para la selección. Recuerden lo que este hombre oró, que la mujer fuese generosa, que ella no solo le diera de su cántaro a este hombre para que tomara, sino que tuviese gracia, que fuese generosa, que hiciera más de lo que se le pidió. Como diríamos actualmente, que recorriera una milla extra. Ella vería una necesidad y satisfaría esa necesidad. Y eso es exactamente lo que ella haría al decir que también le daría de beber a sus camellos. Esa era la prueba para confirmar que esa era la mujer correcta. Leamos de nuevo el verso 16. Dice que esta doncella era de apariencia muy hermosa, literalmente que tenía un buen aspecto, y por lo tanto, ella era una betulá. Debemos prestar mucha atención a esta palabra, betulá, porque la mayoría de las Biblias la traducen como una virgen, con lo cual no estoy en desacuerdo, pero hay otra palabra que encontraremos más adelante en este capítulo 24, que significa de una manera más poderosa y más clara, de una manera más discernible, que estamos hablando de una virgen. Y ese término es alma. Pero ¿por qué digo que este término betulá ¿no es el término más fuerte para definir a una virgen? A pesar de que sabemos que lo es. ¿Y cómo sabemos que lo es? Noten lo que dice. Dice en el mismo verso 16 que ella era una virgen, dice una betulá, y fíjense en la siguiente parte de la frase. Dice, Ve'ish lou yada'a, es decir, que ningún hombre la había conocido. Y este término para conocer, latat, en modo infinitivo, significa conocer de una manera íntima, de una manera muy personal. La pregunta es la siguiente. Si la palabra betulá significa sin duda alguna una virgen, entonces no necesitaríamos esa frase adicional que ningún hombre la había conocido. Ese hecho habría quedado establecido tan solo con la palabra betulá. Pero la palabra betulá significa jovencita, y debido a que era una mujer no casada, una betulá era una mujer soltera, se asumía que por naturaleza sería una virgen. Pero como dije, vamos a encontrar más adelante en este mismo capítulo 24 el término alma, y cuando ese término aparece, no hay descripciones adicionales porque es un término claro. Quiero que oigas bien lo que digo. ¿Es Rivka o Rebeca una virgen? Sí, lo es. ¿Podemos mirar la palabra betulá y concluir solo al verla que es una virgen? Generalmente sí, pero esa frase adicional demuestra que esta palabra no está declarando, sino asumiendo. Es solo la palabra alma que se usará más adelante en referencia a esta misma mujer, Rivka, la que la define claramente como una virgen. Esto se aclarará cuando lleguemos a ese verso más adelante, o quizás probablemente la semana que viene. Entonces leemos que la mujer tenía un buen aspecto, una apariencia muy buena, literalmente es lo que dice, y era una betulá, porque ningún hombre la había conocido. Y ella descendió al pozo y dice que llenaba su cántaro y volvía a subir. Verso 17. Y el siervo corrió. Y siempre que en la Biblia veamos que alguien corre, se trata de algo importante. Busca mostrar énfasis. Busca mostrar que algo es importante. Y también busca mostrar un deseo, un fuerte deseo de que algo sea revelado, declarado o cumplido. El siervo entonces corrió a encontrarla y le dijo, «Dame de beber, por favor». Un poco del agua de tu cántaro. Verso 18. Y ella le dijo, «Bebe, mi señor». Y ella rápidamente bajó su cad. El cad es el cántaro de agua de su brazo y le dio de beber a él. Y cuando terminó de darle de beber, ella le dijo, también para tus camellos sacaré agua hasta que hayan terminado de beber. Ella no cumple a medias la tarea, sino que dice, sacaré agua, que no era una tarea fácil. Subir el agua del pozo, lo que no se hacía probablemente con una bomba, aunque la palabra aquí usualmente significa una bomba, pero también significa simplemente sacar el agua del pozo, posiblemente alando la cubeta hacia afuera. Y en segundo lugar, ella tendría que hacer esta tarea que es pesada, vaciar el agua en un cántaro y llevarla de nuevo al lugar donde los camellos bebían. Y sabemos que él llevaba 10 camellos o quizás más, pues los 10 camellos eran un obsequio para la familia. Y los otros hombres que lo acompañaban, y el propio Eliezer, todos tenían camellos. Entonces estamos hablando de un número importante de camellos. Y te diré algo. Los camellos, cuando les llega el momento de beber, ellos toman una gran cantidad de agua. Entonces, ¿qué nos está diciendo la Escritura? Que esta mujer, Rebeca, o Rivka en hebreo, es una mujer generosa, que vive de manera sacrificial. Ella ve una necesidad y es rápida para responder a ella. No lo hace solo para cumplir una obligación o como un acto de compasión, sino que lo hace de todo corazón. Ella cumple a cabalidad cualquier cosa que se dispone a hacer. Entonces, en esta escritura leemos ahora en el verso 20 que ella se apresuró y vació su cántaro en la pila de agua y corrió de nuevo al pozo y sacó agua, o corrió de nuevo al pozo con el fin de sacar agua y sacó suficiente para todos sus camellos. Entonces, una vez más, si no lo notamos la primera vez, está siendo enfatizado en este pasaje que ella está haciendo un gran esfuerzo. No solo está sacando un cántaro, y si no es suficiente, pues que él termine de sacar más agua para sus animales, pues beben demasiado, sino que sacó agua para todos y cada uno de los camellos. Pasemos al verso 21. ¿Y el hombre estaba maravillado por su proceder? ¿Es eso lo que nos dice el pasaje? No. El que maravilló a este hombre es Dios, porque él hizo esa oración, y esto es una peculiaridad. La mayoría de los individuos no darían esa milla extra, darle agua no solo a la persona, sino también a cada uno de sus muchos camellos. Y por esta razón, él estaba maravillado por Dios, que Dios se moviera en esta situación de una manera tan poderosa para presentar delante de él esta clara selección de una esposa para Isaac, su amo. Así que eso lo maravilló. Y él quedó callado por un momento para saber si el Señor le había dado éxito en su camino o no. Ahora, él tenía una muy buena señal, pero necesitaba comunicarle el mensaje a ella y, realmente, a su familia. Y digo a su familia porque eso es lo que él hará, pero al final vamos a ver que Rivka tenía la última palabra. Y permítanme salirme por una tangente muy importante para decir que aquellas personas que creen que este es un libro sexista, que es un libro que oprime a la mujer, que pone a la mujer por el suelo, que la ve como menos importante que el hombre, bueno, esas personas o no han leído este libro o no tienen la inteligencia suficiente para interpretarlo adecuadamente, considerando todas sus claves. Porque lo que esta escritura hará antes de que concluyamos el capítulo 24 es que pondrá a la mujer en una posición de autoridad. Ella es una mujer joven, la definen como una nahará, pero a pesar de eso, ella tomará sus propias decisiones. Y el nombre de esa casa afirmará esa decisión, le dará esa autoridad, y ella la ejercerá, y todos se someterán a esa decisión. A pesar de que, de acuerdo a lo que ellos querían, ese acuerdo que ella quiso hacer, la decisión que ella tomó, no era lo que ellos querían. Entonces, esto eleva a la mujer de la norma de la sociedad de aquel entonces, e incluso de muchos lugares de la actualidad. Así que la Torá, todo el Antiguo Testamento y el Nuevo Testamento, pone a la mujer en un nivel mucho más elevado de lo que lo hace la mayoría de la sociedad. Y les diré que hoy en día, cuando vemos, por ejemplo, las publicidades o en los videos musicales más populares, cómo es retratada la mujer en la televisión y también en las películas y en los medios en general, vemos que la mujer está siendo humillada por la sociedad. ¿Por qué? Porque hay un desprecio en cuanto a la relevancia y la pertinencia de este libro dentro de la mayoría de las sociedades actuales. Por esta razón, la mujer está siendo más y más oprimida en este mundo. Bien, regresemos a nuestro pasaje. Él quería saber si Dios le había dado éxito en su travesía o no. Pasemos ahora al verso 22. Y aconteció que cuando los camellos terminaron de beber, el hombre tomó un anillo de oro para la nariz que pesaba una peica. Una peica era una medida de peso. Y también dos brazaletes que colocó sobre sus manos. Y dice que ellos pesaban 10 piezas de oro o 10 monedas de oro. Literalmente solo dice 10 oro, pero no sabemos qué exactamente, por lo que la implicación es 10 medidas o 10 monedas de oro. Verso 23. Y él dijo, ¿hija de quién eres tú? Dime, por favor, ¿hay en la casa de tu padre un lugar para nosotros? A partir de aquí sabemos que él no viajaba solo. ¿Un lugar para nosotros para que posemos? Verso 24. Y ella respondió, hija de Betuel, soy yo, el hijo de Milca, a quien ella dio a luz de Nacor. Verso 25. Y ella le dijo, también hay paja y forraje en abundancia con nosotros, y también un lugar para posar. ¿Qué dice esto sobre esta familia? Que ellos tenían el hábito de practicar la hospitalidad, porque Rivka no tuvo la menor duda a la hora de invitar a estos hombres para que se quedasen en su casa. Lo que llamamos hatnesat o hi, que significa recibir invitados. Es simplemente un modismo para decir recibir invitados, y en hebreo es como decimos practicar la hospitalidad. Este es otro indicador de que esta familia tiene temor de Dios, porque recibir invitados en nuestra casa es uno de los mandamientos de los que leemos en la Torá. Uno muy importante, por cierto, dentro del judaísmo de hoy en día. Entonces ella dijo, hay lugar para que te quedes. Verso 26. Y el hombre se inclinó, es decir, inclinó su cabeza, y dijo al Señor, esto es muy importante, porque, quiero decir, esto es realmente asombroso. Encontrar a esta persona. Esta es una familia muy única que ha invitado a un grupo de hombres desconocidos que vienen con un montón de camellos a su hogar por simple hospitalidad. Esto es algo muy inusual. Y por lo tanto, Eliezer, él sabía que Dios se estaba moviendo en esta situación. Y por tal razón, él hizo algo. Si revisas a muchos de los comentaristas rabínicos, te dirán que esta es una descripción. Estas palabras que se usan aquí, inclinó su cabeza y se postró a sí mismo. Creo que la primera vez solo traduje una de ellas, pero dice que él inclinó su cabeza y se postró, vayishtahu, delante del Señor. Y dijo, bendito sea el Señor, Dios de mi amo Abraham. Lo que estamos viendo aquí es la primera vez en su vida que Eliezer adora. Y verás el progreso aquí. Él pasó de ser un hombre que carecía totalmente de fe, que no creía en Dios, que hablaba de Dios como alguien distante, como alguien a quien su amo Abraham adoraba, a lo que vemos ahora. ¿Qué vemos ahora? Bien, al final del estudio de la semana pasada, vimos que él oró. Quizás la primera vez en su vida que él oraba, ciertamente, al Dios de Israel. Él oró que Dios hiciera próspero su camino. ¿Qué significa eso? Que él le permitiera cumplir exitosamente la voluntad de aquel que tiene autoridad sobre él. Ahora, si eres sabio, tomarás nota de esto. ¿Qué es la prosperidad, bíblicamente hablando? ¿En qué consiste ser un hombre o una mujer de éxito? Consiste en cumplir fielmente la voluntad de aquel hombre o aquella mujer que tiene autoridad sobre ti. Ahora, en este contexto, estamos hablando de Dios. Dios tiene autoridad sobre nosotros. Si quieres saber lo que significa el éxito y la prosperidad, Se trata de cuando tú fielmente cumples la voluntad de quien tiene autoridad sobre ti. Y ese es el Mesías Yeshua, el Señor Dios Todopoderoso. Y cuando nosotros, cuando hacemos eso y lo experimentamos, eso nos llevará a una experiencia más profunda de adoración. Y les digo algo. Cuando ustedes tienen una verdadera experiencia de adoración, y creo que eso es mucho, pero mucho más raro de lo que la gente piensa. Oh, yo adoré a Dios hoy. ¿Realmente experimentaste a Dios en tu adoración? ¿Fuiste estremecido por su presencia en tu vida? ¿Te dio Dios dirección o revelación? ¿Tuviste una sensación genuina de haber estado con Dios? Eso es inusual para muchas personas. Y fue la primera vez que él experimentó esto. Lo que descubrimos es que cuando cumplimos la voluntad de Dios, aunque nos falte algo de fe, pero si elegimos obedecer, si le pedimos a Dios que nos asista en cumplir su voluntad para nuestra vida, o en su voluntad en una situación determinada, Dios será fiel y nos asombraremos tal como Eliezer se asombró. Y al final, no solo seremos personas que oran a Dios, sino que adoran a Dios de un modo muy, pero muy especial. Entonces, este hombre dice, «Bendito sea el Señor Dios de mi amo Abraham, quien no ha apartado su amor y su bondad, su gesed, su gracia y su verdad de mi amo y de mí en el camino al cual me está guiando», es decir, el Señor me ha guiado a la casa del hermano de mi amo. Entonces Dios le ha guiado mediante la oración y la adoración para que llegase a su destino. Y todos estos son principios para nosotros. Es cuando oro y adoro a Dios, y cuando me esfuerzo para obedecer y estar donde Dios quiere que esté, haciendo las cosas que Él me ha llamado a hacer, ¿qué hará Dios? Él se moverá de una manera innegable, que se manifiesta a nosotros y nos confirma su presencia en nuestra vida y nos posiciona en el lugar correcto. Ahora, no puedes estar en el lugar correcto por casualidad. No puedes llegar allí sin haber orado y adorado. Y no puedes llegar allí sin ser obediente a la palabra de Dios. Todo esto está siendo revelado al lector. Pasemos ahora al verso 28. Y la Naará, esta doncella, hablando de Rebeca, ella corrió y le dijo a la casa de su madre todas estas cosas. Aquí vemos un cambio. Si regresas un poco, verás que Eliezer, cuando habla, dice, «¿De quién eres hija tú?» Y ella le responde el nombre de su padre. Pero ella corre a la casa de su madre. ¿Por qué vemos este cambio del padre a la madre? Muy simple. Esto busca darle al lector un indicador de que estamos hablando sobre un plan de salvación. ¿Qué se está recalcando aquí? El acuerdo de pacto de Dios con Abraham. Está dejando atrás a Abraham y pasando a la siguiente generación, representada por Yitzhak o Isaac. Y él, de la misma manera que Abraham necesitaba una ayuda idónea, también Isaac, con el fin de cumplir el propósito de Dios, de mover la heredad de Dios, su programa, en la vida de su pueblo, para los propósitos de redención, y de eso es de lo que la Escritura nos habla aquí, de redención, mediante el énfasis puesto aquí, sobre la casa de su madre. Entonces, verso 29. Y Rivka tenía un hermano, su nombre era Labán, y Labán corrió hacia el hombre, afuera, hacia el pozo. Y de nuevo, todos están corriendo aquí. Y vemos que Labán va hacia donde está este individuo afuera. Y aconteció que cuando él vio el anillo de oro y los brazaletes sobre el brazo o la mano de su hermana, y cuando oyó las palabras de Rivka, de su hermana Rivka, diciendo, así me habló aquel hombre. Entonces, ella le está contando lo que ocurrió, lo que ese hombre le dijo sobre los propósitos de Dios, que él quería pasar la noche en esa casa y había una razón para esto. Llegaremos allí más adelante. Bien, finalmente, leamos la segunda mitad del verso 30. Y el hombre vino, o él vino al hombre, es decir, Labán llegó donde estaba Eliezer, y he aquí, él estaba de pie junto a los camellos, junto al pozo. Es decir, él estaba supervisando, estaba vigilando sus camellos, que ellos estuviesen bebiendo, que estuviesen satisfechos. Él estaba allí. Lo importante de ese hecho es que, a pesar de que Rebeca le dijo, tú puedes venir, hay lugar de sobra para todos. Tenemos muchas provisiones para tus camellos y para los hombres que te acompañan. Vengan. Él no lo hizo. Él se quedó en el pozo. Permaneció con sus camellos. ¿Para qué? Para ser invitado por alguien más. ¿Qué implica esto? Es una prueba más. ¿De verdad quieren ellos que yo vaya? Quizás esta mujer sí quería, pero cuando yo vaya allá, su familia no estará contenta con mi presencia. Así que él espera. Él no se va con Rebeca, sino que se queda allí, esperando sumisamente por una señal. ¿Qué señal? Que Dios verdaderamente quiere que él vaya. Entonces Labán corre para encontrarse con él, llega a ese lugar junto al pozo, y leemos en el verso 31. Dice, ven, bendito es el Señor. ¿Por qué te quedas literalmente parado, Tamod, afuera? Porque he preparado un lugar en la casa y un lugar para los camellos. Entonces, fíjense bien, él ha ido allí, pero mientras tanto, bien sea que lo haya hecho él mismo o que haya dado órdenes a otros, ha realizado los preparativos para este gran número de camellos y para este hombre junto a sus acompañantes. ¿Por qué lo digo? Bien, si sigues leyendo, mira el verso 32. Y el hombre vino a la casa y abrió a los camellos. Esto quiere decir que los desató y les dio paja y provisión o forraje a los camellos y agua para lavar sus pies. Y los pies, aquí está la clave, de los hombres que estaban con él. Así que ahora, de manera innegable, lo que vemos es esto. Eliezer y sus acompañantes, junto a los camellos que trajeron, hablaremos más sobre ellos la semana que viene, todos han llegado al lugar correcto. Y lo que ocurrirá ahora, recuerden, el lavado de pies. Cierto que este es un acto también de hospitalidad, es una manera de brindar honor. Es un acto para que los viajeros se refresquen después de su travesía y puedan relajarse, sentir alivio y un necesario descanso. Es un acto de honra. Y después de esto, ¿qué veremos? Vamos a ver, y lo apreciaremos la semana que viene. Vamos a ver que había comida preparada delante de él para que comiera. Y la comida es un símbolo bíblico de compañerismo. Y será muy importante ver cómo Eliezer responderá a este ofrecimiento de comida. Si efectivamente habrá compañerismo o no. Y permítame concluir este estudio diciendo lo siguiente. Para que exista un verdadero compañerismo, debe haber un acuerdo. Y la forma en la que se llega a un acuerdo. Es cuando ambas partes se someten a la voluntad de Dios. Y eso es lo que Eliezer estará probando. Él les dirá, no podemos comer juntos, no podemos tener compañerismo, es decir, no podemos tener nada en común si yo estoy comprometido con el camino del Señor y ustedes no. Sencillamente no hay una base común para que tengamos unidad. Daremos una falsa impresión si comemos juntos, pero nuestros propósitos están divididos. Y esto se volverá algo muy importante, porque sentará las bases para que tú y yo aprendamos sobre el verdadero compañerismo. Si no podemos tener compañerismo unos con otros, a menos que estemos unidos en propósito, y ese propósito debe ser la obediencia a la voluntad de Dios, ¿sabes qué? No podrás tener compañerismo, intimidad, unidad, cohesión con Dios si no te sometes a su voluntad. Entonces, cada vez que le decimos que no a Dios, lo que le decimos es, no te quiero en mi vida, no quiero experimentarte, no necesito tu presencia, ella no es importante para mí. Y con su presencia viene su provisión. Así que, cuando le decimos que no a Dios, cuando le decimos que no a Él, le estamos diciendo que no a su provisión y a los recursos por los que estamos tan desesperados si queremos vivir una vida que tenga propósito, que tenga relevancia. Y cuando digo relevancia, no estoy hablando de relevancia conforme a una visión mundana, sino de lo que Dios considera como algo relevante o irrelevante. A lo largo de este capítulo 24, vemos tantos principios importantes con respecto a una relación correcta con Dios. Y quizás pienses, pero yo pensaba que hablarías del matrimonio. Claro que sí, porque si el hombre no está en una buena relación con Dios, y si la mujer no está en una buena relación con Dios, si no hay unidad entre el hombre y Dios y entre la mujer y Dios, déjenme decirles que no podrá haber tampoco unidad entre ese hombre y esa mujer. Esto subraya lo que hablábamos la semana pasada, en cuanto a que es imprescindible un fundamento espiritual en común. Recibí algunos emails después de ese programa y la pregunta era, ¿es realmente necesario, obligatorio, que cuando la gente se vaya a casar o incluso apenas cuando desea salir con alguien, que ambos sean creyentes? La respuesta es absolutamente sí. No violen este principio. Puedo comentarles muchísimas historias de personas que se arrepienten terriblemente por haber cometido ese error. ¿Significa eso que nunca haya funcionado? No he dicho eso. Pero habrá mucho mayor sufrimiento, lamento, dificultades y problemas cuando tú intentas entrar en esta relación tan especial que es el matrimonio, pero uno es creyente y el otro no. La gran mayoría de las veces esta es una fórmula para el desastre. Y ciertamente es una fórmula para angustia y desesperación. Sean sabios, sean como Eliezer. Él no estaba forzando su voluntad. Él no dijo, voy a lograr mi objetivo sin importar de qué manera. No. ¿Qué hizo él? Él fue paciente. Creo que una de las cosas más significativas que él hizo fue esperar en ese manantial, en ese pozo, con el fin de que alguien viniera y lo invitara a la casa. Ahora, lo último que quiero decir es esto. ¿Recuerdan ese término para hospitalidad, hadnesat o hi, que significa traer adentro? No es nada más, bueno, si quieres venir, sígueme, por mí está bien. Sino que es realmente un acto de traer a la gente adentro. Y eso es lo que él esperaba. Es lo que la Torá, entendiendo que la Torá no había sido redactada todavía para el tiempo de Génesis 24. Pero él estaba buscando personas que fuesen obedientes al carácter de Dios. Entonces, cuando pienses en con quién te debes casar, eres una persona que está buscando únicamente a alguien que sea obediente a Dios para que sea tu cónyuge. Y si ya te casaste, ¿eres alguien que obedece la verdad de la Escritura? no puede ser un buen esposo, no puede ser una buena esposa, no puede ser un buen padre o una buena madre, a menos de que estés demostrando sumisión a la verdad de Dios. Cierro con esto hasta la próxima semana cuando continuaremos nuestro estudio de Génesis capítulo 24.
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0: Shalom y saludos hermanos y hermanas de todo el mundo. Gracias por acompañarnos en la discusión de hoy, que será un poco diferente. Normalmente Baruch se comunica desde Israel, mientras yo estoy aquí en Sydney, Australia. Pero hoy nos sentimos muy bendecidos porque acabamos de concluir la cuarta conferencia anual de Amarás a Israel, aquí en Sydney, y porque además este y tres videos más serán un poquitín diferentes, ya que en vez de transmitir a distancia desde Israel y Australia, hoy tenemos a Baruch aquí conmigo en el estudio. Así que, shalom y bienvenido, Baruch. Qué honor tenerte aquí. Igualmente es un honor verte en persona, Christian. Hermanos y hermanas, hoy tenemos una actualización profética muy importante. Tenemos una extensa agenda de puntos que cubrir. Y por supuesto, como siempre decimos en nuestros videos, podríamos incluir muchos versículos más de la Biblia. Pero tenemos un límite de tiempo que debemos respetar. Verán que los pasajes y textos en pantalla estarán en inglés y en español para nuestra audiencia en ambos idiomas. Y me siento extraño al decirlo contigo acá presente, pero si estás listo, Baruch, iniciemos. Bien, hemos visto que se está produciendo una convergencia de eventos. Profecías bíblicas literalmente se están desarrollando ante nuestros ojos. ¿Qué comentario inicial tienes, Baruch, al respecto? Creo que lo primero que la gente debería esperar es inestabilidad. Una inestabilidad que dará como resultado muchos problemas, una sensación de desesperanza y desesperación. Cuando vemos las economías, es evidente que en todo el mundo hay crisis financieras, problemas en las líneas de suministro, etc. No soy profeta, pero las cosas empeorarán en cada área, políticamente, económicamente, socialmente. Prepárense porque tiempos muy difíciles están ya en el horizonte. Bien, gracias. Iniciaremos con la palabra de Dios, que es lo más importante. Es la verdad que tenemos disponible, así que empecemos a excavar en ella. La apostasía, segunda a los Tesalonicenses 2:3. Que nadie os engañe de ninguna manera, porque no vendrá ese día sin que primero venga la apostasía y se manifieste el hombre de pecado, el hijo de perdición. Hemos hablado en videos anteriores sobre esto, y resulta un tanto controversial y difícil de aceptar para algunos creyentes que no están de acuerdo con esta perspectiva, pero la Escritura es muy clara en que el hombre de pecado debe revelarse primero como parte de esta apostasía antes de que todo lo demás tenga lugar. ¿Qué puedes comentar? Sí, estoy de acuerdo contigo. Es interesante cómo algunas personas desvirtúan el término apostasía, que significa separarse de algo, y que por lo tanto puede ser traducido como una partida. En consecuencia, estas personas andan diciendo que la apostasía es el rapto, o sea, que el rapto es la partida o apostasía que ocurrirá primero, para que luego el hombre de pecado sea revelado. Pero cuando buscamos la palabra apostasía en otros pasajes de la Biblia, notamos que siempre se relaciona con apartarse de algo que es bueno hacia algo que no es bueno. Cuando nosotros partamos de este mundo antes del derramamiento de la ira de Dios, iremos a un lugar mejor. Dejaremos este mundo que no es bueno para entrar al reino de los cielos para estar con Él siempre, lo cual es bueno. Es importante que la gente no solo vea estas cosas buscando torcerlas para hacerlas encajar con su teología, sino que estudien la naturaleza de las palabras. Muchas veces cuando discuto esto con algunos sujetos les pregunto, ¿en qué otros versículos encuentras la palabra apostasía? Y no tienen idea. Pero si esta es la palabra clave, deberías rastrearla por toda la Biblia. Pablo, en Hechos 21:21, es acusado de herejía, de apartarse de la Torá. La Torá es algo bueno, aunque él no se estaba apartando de ella. Era una falsa acusación. Y en otro pasaje también encontramos este término, pero relacionado con el divorcio, en Mateo 5:31, donde leemos certificado de divorcio. Realmente es la misma palabra, apostasía. Pues en este sentido, el divorcio es abandonar el matrimonio, y el énfasis es que el matrimonio es algo bueno. ¿Cuánto tiempo has estado casado? 33 años. ¿Ha sido bueno? Ha sido genial. Genial. Vemos que la Escritura utiliza términos para la vida diaria que son usados de manera específica. Así es, y estaremos viendo, hermanos y hermanas, alineado a las Escrituras proféticas, cosas que están pasando en el mundo hoy en día. Las siguientes láminas serán un poco perturbadoras, pero son cosas que debemos exponer. Muchas personas no están al tanto de estos hechos que están produciéndose en referencia a la apostasía de la iglesia. Y aquí la primera de varias cosas que revisaremos rápidamente es que tenemos un travesti, un homosexual o lo que llaman drag queen, que está siendo invitado a iglesias para compartir historias con los niños. Tus comentarios, Baruch, sobre este tipo de situaciones. Sabes, siempre me sorprendo de cuán increíble se está volviendo el mundo. Crecí en el medio oeste de los Estados Unidos, de donde surgió una compañía de seguros muy grande llamada State Farm, y esta región ha tendido a ser conservadora, pero esta compañía hizo algo que no tiene sentido comercialmente hablando, y es que estuvieron promoviendo, regalando libros que promovían estas cosas de la agenda homosexual y transgénero y cosas por el estilo. Ningún empresario consideraría que ese es un camino positivo. Es ofensivo para mucha gente y al final tuvieron que retractarse, pero eso te demuestra la locura espiritual y cómo muchos rayan en la demencia con el fin de que se acepten este tipo de conductas. A nadie le importa agradar a Dios, solo les importa agradar al mundo, y ese es el espíritu del anticristo. No tiene sentido que gente piense y se comporte de este modo y que se supone que son personas que tienen cierta conexión con Dios. Aquí vemos en esta imagen, en pantalla, una supuesta iglesia invitando a un sujeto como este a compartir un mensaje. Es muy perturbador, muy preocupante. En Atlanta, una iglesia bautista le impide a sus feligreses congregarse si no se han vacunado. Antes de que me des tus comentarios, Baruch, leeré otras informaciones más. Popular pastor de una mega iglesia predica con una camiseta que muestra una foto de su esposa en bikini. Este tipo de cosas se están viendo hoy en día en iglesias. Iglesia en Boston presenta coro de hombres homosexuales solo para feligreses vacunados. Pastor Bautista dice que los que no utilizan máscara están violando los mandamientos de Dios. Aquí vemos algunas personas celebrando una misa para Beyoncé. Hemos hablado de esto previamente. Beyoncé es quizás una de las mujeres más perversas en el mundo del entretenimiento, pero aún así hay gente que le celebra cultos y misas. Iglesias woke etiquetan al movimiento pro vida como una agenda demoníaca y aseguran que Dios es pro aborto. Esto me recuerda al versículo que dice que a lo bueno llamarán malo y a lo malo llamarán bueno. ¿Qué opinas de todo esto, Baruch? Pienso que hay un creciente segmento de personas que se identifican como cristianos, pero que están realmente en tinieblas. Están adoptando una mentira, y no solo adoptando, sino promoviendo una mentira. Y, de nuevo, estas cosas, tal como dices, están convergiendo. Me gusta esa palabra. Estas cosas evidencian que estamos convergiendo hacia un tiempo diferente. La transición de este mundo hacia el reino de Dios será una transición muy difícil, una muy oscura, pero si tú perteneces a la luz del mundo, cuando venga la oscuridad, tú brillarás. Es una oportunidad para testificar, para que nuestra luz brille. Así que, todo esto, quiero decir, tú ves estas noticias y piensas, no, esto debe ser una broma, son noticias inventadas que no pueden ser reales. Y algunas noticias tienen que ver con vacunas. Si una persona se vacuna o no lo hace, eso es asunto suyo. Que oren y decidan, pero lo que me resulta sorprendente es que todo se resume a un intento para que todo el mundo se conforme a lo mismo. Ese es el espíritu del anticristo, conformarse con el mundo en vez de conformarse a los mandamientos de Dios. Y esto nos confronta a pensar en cuál es nuestro objetivo final. ¿Agradar y obedecer a Dios, utilizando su verdad como un manual que guíe nuestra conducta y estilo de vida, o someternos al engaño y a la locura de este mundo? Cuando veo estas cosas, quiero decir, no creo que sea disparatado decir que el mundo ha entrado ya en la etapa del engaño. Correcto, y me gusta que hayas usado estas palabras y términos específicos. Son gente que se hace llamar cristiana. Claramente, esta gente no es cristiana ni seguidores de Yeshua o de Jesús. Ellos contradicen totalmente las Escrituras y la Palabra de Dios, pervierten las Escrituras para imponer su propia agenda, y es un tiempo sin precedentes. Siempre hemos visto maldad en el mundo, siempre hemos presenciado engaño en el mundo, pero está llegando a un punto en el que esto se presenta a escala global, en tantas regiones, ¿correcto?
1: Correcto. Y fíjate en lo del pastor con la camiseta o la playera, con esa imagen indecente. Y la Biblia es muy clara al respecto. Todo eso busca atravesar y romper las cercas que Dios ha establecido para nuestro bien. Destruir todo eso para producir un cambio de impiedad. El espíritu del anticristo es el pecado, es la impiedad. El pecado y la injusticia van de la mano, mientras que la ley y la justicia van de la mano también. Por eso él es el hombre de pecado, un término muy importante que utiliza la Escritura para darnos claridad en cuanto a lo que está por venir.
0: Amén. Gracias. Este es un gráfico importante, el que vemos ahora en pantalla. Así es visto el aborto por distintos grupos religiosos. El color azul oscuro indica el porcentaje que lo considera legal para todas o casi cualquier circunstancia. Son personas que se identifican con distintos credos, incluyendo denominaciones cristianas, y ellos básicamente dicen, los de azul oscuro lo consideran legal, mientras que los que lo consideran ilegal son los de azul muy claro. Y ese último pedacito a la derecha son los que no están seguros. Mirar este gráfico es algo alarmante. Los budistas, por ejemplo, 82% de los budistas creen que está bien el aborto y debería ser legal en casi cualquier caso. Luego vemos a los católicos. 48% de los católicos creen que el aborto está bien y debería ser legal. Lo que vemos aquí, y discúlpame, Cristian, que te interrumpa, es que todos sabemos que la Iglesia Católica es provida y está en contra del aborto. Así que tienes a casi la mitad de sus feligreses en desacuerdo. Y creo que eso es significativo porque nos muestra que las personas no están abrazando su doctrina. Están afiliados a cierto grupo, pero realmente no les interesa lo que ese grupo piensa. Están afiliados por distintas razones, quizás por su trasfondo familiar o sus tradiciones y demás. Pero esto muestra una falta de sumisión, falta de respeto. Y en segundo lugar, que la verdad realmente no le importa a esta gente.
1: Así es. Y además que esto no es más que cosquillas a los oídos para ellos. No quiero ofender a nadie, especialmente en la cultura de estos tiempos actuales. Pero llamémoslo por su nombre, amigos. El aborto es asesinato. Se trata de matar bebés inocentes. Pero una vez más, este gráfico es preocupante, pues como dice Baruch, la gente no está leyendo las Escrituras, incluso los que se identifican como cristianos. Así que cuando vemos aquí, por ejemplo, los protestantes de denominaciones tradicionales, 60% de ellos creen que está bien, que debería ser legal el aborto. ¿Algún comentario sobre esto antes de cambiar de lámina?
2: Esto demuestra que la palabra de Dios, para la mayoría de los protestantes y para la mitad de los católicos, la palabra de Dios no es lo que la gente considera e interpreta como la verdad para ellos, sino que simplemente definen las cosas de acuerdo a lo que la influencia del mundo les dice o a lo que les complace y les gusta. Es una gran falta de sumisión y falta de aceptar la autoridad de Dios. E insisto, es una señal del espíritu del anticristo.
0: Así es, gracias. La Iglesia de Inglaterra no tiene una definición para el término mujer y se niega a describir esta palabra. Ahora, hemos visto que este movimiento ha estado cobrando fuerza últimamente, tanto en la política como en la cultura social, pero realmente se está infiltrando incluso entre los que se consideran creyentes cristianos, que evitan definir lo que significa la palabra mujer. La Biblia es muy clara en que Dios creó al ser humano varón y hembra. ¿Qué puedes comentar, Baruch?
1: Creo que hace 5 años ni siquiera hubiésemos tenido esta conversación. Yo no tendría idea de lo que tú querías decir. Eso muestra el acelerado avance del mundo hacia la maldad. En el fondo de todo, lo que vemos aquí es rebeldía. Dios creó al ser humano, es decir, a la humanidad entera, varón y hembra. Esto no es más que rebeldía. Yo decido lo que soy. No, Dios. No importa lo que Dios diga que soy ni cómo me creó, yo lo determinaré. Y de nuevo, es ese espíritu rebelde, esa falta de sumisión que se niega a reconocer la autoridad. Y el anticristo tomará eso
2: Estamos dando una actualización profética en este video. El anticristo utilizará esto para sus propósitos. Y vemos que él tiene no solo un pequeño terreno, sino una gran fortaleza instalada dentro de gran parte del cristianismo hoy en día.
1: Correcto. El enemigo está en casa. Ahora veremos algunos ejemplos de lo que 2 de Pedro 3:3 llama burladores. Dice, sabiendo primero esto, que en los postreros días vendrán burladores, andando según sus propias concupiscencias o lujurias. Vamos a hablar de este hombre. Pero primero tus comentarios sobre el texto de 2 de Pedro.
2: Los burladores, ¿en referencia a qué? A la promesa del Mesías. Si no tienes tu esperanza en la promesa del Mesías, que Él viene a establecer su reino, cuando te burlas de eso, no tienes mentalidad de reino y todo se vuelve añicos. La esperanza, nuestra esperanza, está basada en que Él volverá y traerá los cambios de Dios a este mundo. Pero cuando te burlas de eso, y creo que la mayoría de la iglesia actual se burla de eso, eso demuestra la terrible situación, que el carácter de la iglesia no es el carácter del Mesías. Con mucha frecuencia, siempre hay excepciones, gracias a Dios, pero una enorme parte del carácter de la iglesia va de la mano y en alianza con el mundo. Esto es parte de la misma convergencia, de la suma de elementos que tienen que ocurrir para que el anticristo se sienta cómodo para revelarse al mundo y hacer lo que él desea hacer.
1: Correcto. Ahora, Yuval Noah Harari, este caballero, y uso este término ligeramente, ha sido mencionado con bastante frecuencia en los últimos tiempos. Es autor de libros y consejero principal de Klaus Schwab en el Foro Económico Mundial. Algunas de sus citas están aquí. Creo que hemos tenido noticias falsas por miles de años. Por ejemplo, la Biblia. Otra cita, los humanos no son más que animales hackeables. Y otra cita, la gente es reemplazable. Y coloqué una captura de pantalla de su página web. Al pie verán la cita que dice, la historia empezó cuando los humanos inventaron dioses y terminará cuando los humanos se conviertan en dioses. Una agenda muy demoníaca, con citas muy demoníacas también. Y tristemente creo que vamos a ver más de este sujeto en el futuro. Pero, ¿qué puedes comentar, Baruch?
2: De nuevo, ya que nos basamos en la misma verdad, estamos de acuerdo en muchas cosas. No tenemos que discutir y pelear diferencias porque la Biblia es la autoridad suprema. Lo que ella diga, nosotros lo creemos y aceptamos. Pero yo diría que este sujeto, este Yuval, tiene mucha información sobre lo que él cree que va a pasar. Y puede que no sea tan malo que la gente lo entienda. Porque, de cierto modo, él está dándonos un vistazo a lo que es el playbook o la guía de juego del mundo. Cuando habla sobre una sociedad sin dinero en efectivo, ¿por qué una sociedad sin dinero en efectivo es un escenario deseable? Entonces, estas cosas que quizás estamos experimentando o se nos están presentando u ofreciendo actualmente, puede que verlas en ocasiones sea inofensivo, que no haya problema, y él nos muestra información importante, a pesar de que es un sujeto perverso, que niega a Dios y todo lo demás, pero sí nos brinda conocimiento sobre lo que el enemigo está planeando. ¿Cuán cerca estamos de eso? ¿Cuál es su objetivo en estas cosas? Así que, él es perverso, pero no es un tonto. Él tiene muchísima inteligencia en el sentido humano, no en el sentido espiritual, sino meramente en lo carnal. Y en efecto, nos deja vislumbrar un poco lo que se aproxima.
1: Sí, yo ciertamente creo que es un individuo muy peligroso y está utilizando todo este tema del cambio climático, el colapso ecológico. Está poniendo todo en un marco que le suena muy bien a la gente que no es creyente en Yeshua y tiene un fuerte

Y en lo que a mí respecta, ni siquiera hubiera podido llegar aquí si no hubiera estado vacunado. Pero existe esta exigencia a cumplir los requisitos y creo que en muy poco tiempo llegaremos al punto en el que la gente tendrá que decir que no y confiar en Dios. Voy a obedecer a Dios sin importar las consecuencias, sin importar lo que pueda o no pueda hacer. Y le dejamos eso a Dios. Importantes y fuertes cambios vienen en camino. Amén. Tenemos otra lámina con imágenes aquí de cómo celebridades se burlan de Dios. Hay una cantante llamada Demi Lovato. Y quiero confesar que dejé de prestar atención al escenario musical y de Hollywood desde hace muchos años, pero estos son personajes que salen regularmente en las noticias. Aquí un tal Lamar, abajo junto a Ricky Gervais, y puedes ver que todos ellos se burlan de Dios. No tienen temor a Dios. Hay una rebelión total en contra de Dios. Y, tristemente, algunos cristianos siguen oyendo su música. Algunos cristianos siguen a Ricky Gervais y sus programas, pese a que están llenos de tanta rebelión y burla contra Dios. Yo realmente me asombro de que Dios simplemente no golpee a esta gente y los derribe. Pero, ¿qué puedes comentar sobre esto, especialmente sobre la gente que se hace llamar cristiana, pero escuchan su música y siguen a estas celebridades y comediantes? Con respecto a Demi Lovato, creo que en algún momento de su vida profesó ser cristiana, mas ahora está confundida sobre su identidad y todo eso. La palabra que dijiste y en la que me quedé pensando fue burlarse de Dios. Y cuando alguien se burla de Dios, y no estamos hablando de alguien que diga, bueno, no estoy seguro de que Dios exista, ¿sabes? Quisiera hacer lo correcto. Cuando tú empiezas a burlarte así de Dios, el enemigo mismo es quien te está controlando. Y hablamos de algunas posesiones demoníacas que son muy obvias, mientras que otras quizás son más sutiles. Sabemos algo. Cuando el Mesías vino por primera vez, se presentaban muchísimas expresiones visibles de demonios y de su influencia. Y yo creo firmemente que en la medida que nos acercamos a su regreso, habrá un incremento en la actividad demoníaca visible, frontal y sin disimulo. Y lo estamos viendo. Un montón de acciones que deleitan a los demonios y que simplemente muestra que estos famosos, ellos no pierden sus trabajos por burlarse de Dios. Antes se benefician de ello. Y todo esto muestra en qué estado se encuentra este mundo. Esto sienta las bases para un conflicto, una guerra que sucederá, y lo que diría es que la gente debe elegir de qué lado quiere estar. Mi participación en esto es porque queremos animar a la gente a que sepa cuán serio es este asunto. No se trata meramente de juegos y parodias y shows chistosos. Esto es perverso y maligno, con el fin de lograr que a la gente le resulte muy casual y ficticio el mundo espiritual. Y eso es lo que el enemigo busca. Correcto, y tienen una enorme, una gigantesca cantidad de seguidores, así que definitivamente tienen influencia, pero tristemente una influencia diabólica. Hemos mencionado a estos dos individuos, y hay muchísimos más que pudiésemos citar, pero en uno de sus discursos, Obama dijo que no necesitamos un Mesías. Mientras que Andrew Cuomo, quien ya no se mueve en la esfera política gracias a Dios, desacreditó a Dios por la reducción o el decrecimiento de los casos de COVID. ¿Qué puedes comentar sobre ciertas figuras políticas que abiertamente están burlándose o desafiando a Dios? De nuevo, los políticos en su gran mayoría no dicen nada sin antes tenerlo bien calculado. Ellos conocen a su audiencia, y esto demuestra en quién creen ellos. Y creo que tienen razón. No son tontos en el sentido humano. Pues, burlarse de Dios, atacar a Dios, desacreditar a Dios, todo esto les hace ganar puntos políticos. Mientras que aquellos que son sensibles a Dios, comprometidos con Dios y que usan la palabra de Dios para formar su opinión y perspectiva política, están siendo marginados, ignorados, y por esto insisto en que debemos ver lo que está pasando en el mundo y no vivir ignorando esto. Correcto, gracias. El engaño. Primera a Timoteo 4:1. Ahora bien, el Espíritu dice expresamente que en los postreros tiempos

0: tiempos algunos apostatarán de la fe, escuchando a espíritus engañadores y a doctrinas de demonios. Un elemento importante aquí es que cuando nos apartamos de la verdad, estamos invitando a que entren estas dos cosas, espíritus engañosos y doctrinas de demonios. Al decirle que no a la verdad, estás diciéndole sí al engaño. Eso es lo que está pasando hoy en día. Quizás algunos, puede que dentro de la iglesia hayan no creyentes. De hecho, creo que hay muchísimos no creyentes dentro de la iglesia y todos deben entender esto, que no todo el que viene a un culto religioso o que es miembro de un servicio de una iglesia realmente es miembro del cuerpo de Cristo. Creo que compartí contigo en un video anterior sobre una organización bautista que le preguntó al liderazgo de esa denominación, no solo a feligreses comunes, sino a líderes y pastores, ¿crees que estarás en el cielo? Y la respuesta fue, espero que sí. Esto demuestra que hay una gran carencia de entendimiento sobre lo que hizo el Mesías. El Mesías no hizo lo que hizo para que uno tuviese inseguridad. Yo no lo acepté porque quizás yo espero que sea suficiente, que su obra en la cruz sea suficiente. Y cuando tú respondes, espero que sí, es porque no has entendido la resurrección, que es la confirmación de Dios. Dios lo levantó de entre los muertos, por tanto Dios le dijo que sí, yo acepté esa obra. Así que al creer en la resurrección de la muerte, ya no dirás, espero que yo sí sea salvo, sino que dirás, yo sé que sí lo seré. Esto demuestra la debilidad espiritual de la iglesia en cuanto a lo que dice la Escritura. Absolutamente. Jeremías 14:14. Y me dijo el Señor, mentira profetizan los profetas en mi nombre. Yo no los he enviado, ni les he mandado, ni les he hablado. Visión falsa, adivinación y cosa vana, y el engaño de su corazón, os profetizan. Antes de darte la palabra, Baruch, vemos tanto de esto en tantas supuestas iglesias cristianas. Regularmente oímos que Dios me dijo tal cosa, Dios me dio esta palabra para ti. Sabemos que debemos probarlo todo, pero este es un problema serio estos días. Hay demasiados falsos profetas y también falsos maestros que tristemente viven engañando personas y desviándolas del camino correcto. ¿Qué puedes comentar, Baruch, de este versículo en Jeremías? Estoy de acuerdo. En mi opinión, uno de los mayores problemas que vemos es que aquellos que proclaman ser profetas tienen que ir a una escuela.
1: La escuela de profetas.
0: Sí, no son llamados por Dios, sino que obtienen un certificado.
1: Y deben pagar una enorme suma de dinero por ello.
0: Sí, y este video está siendo grabado en el año 2022, pero en el año 2020 se dictaron muchas conferencias sobre la visión 2020. Y puedo recordar, incluso podemos buscar algunos videos en YouTube con gente proclamando, tú sabes que el 2020 sería el año más grande para el evangelismo, que sería un año genial para la adoración. Ninguno de estos profetas vio lo que sucedería y lo que los gobiernos harían. Y creo que se trata mucho más de lo que los gobiernos han hecho que de la tan cacareada pandemia. Pero, en fin, hay muchísimos falsos profetas.
1: Así es. Segundo de Pedro 2, del 1 al 3. Pero hubo también falsos profetas entre el pueblo, así como habrá entre vosotros falsos maestros que introducirán encubiertamente herejías destructoras y aún negarán al Señor que los rescató y acarrearán sobre sí mismos destrucción repentina. Y muchos seguirán sus caminos destructivos por causa de los cuales el camino de la verdad será blasfemado. Por avaricia os explotarán con palabras engañosas. Por mucho tiempo su juicio no ha estado ocioso y su destrucción no se duerme. Vemos a tantas personas hoy en día buscando sacar ganancias, intentando hacer dinero a costa del evangelio y pervirtiéndolo. ¿Qué piensas, Baruch?
0: ¿No te parece un gran verso que resume dónde estamos actualmente? Esto desafortunadamente describe a una significativa parte de la iglesia, una parte muy grande de la cristiandad visible de hoy, con personajes populares de la televisión y el internet. ¿Qué podemos decir, además de que la palabra de Dios no se trata de proferir algo que surge de mi mente, de mi propia voluntad, sino que se trata de decir lo que en realidad sucederá? La profecía es perfecta. Los profetas siempre son perfectos. Si eres un profeta de Dios, acertarás 100%. No es que estoy creciendo en mi eficiencia y aumentando mis porcentajes, como algunos enseñan. Pero, en fin, la iglesia ciertamente está durmiendo.
1: Correcto. Vamos a darle un vistazo a esto solo porque algunas personas nos han estado preguntando por correo y mensajes con cuáles ministerios deberían tener cuidado o de plano alejarse por completo. Miraremos algunos de ellos. Creo que este sujeto es uno de los más peligrosos que hay, Stephen Furtick. No hace mucho él estuvo alabando una de las canciones de su hijo, que es un rapero, y su canción trataba totalmente de sexo, armas y dinero. Esto también, y por favor les invito a que hagan su propia investigación. Pueden encontrar todos sus sermones en YouTube y verificar todo esto que les digo. En una ocasión, Stephen Furtick dijo que los adictos a la pornografía pueden orar mientras miran pornografía, porque la Biblia lo dice así. Y por supuesto allí está su famosa frase, yo soy Dios Todopoderoso. Tus comentarios sobre Stephen, lo siento, antes de darte la palabra, me he encontrado con personas que intentan defender a Stephen, diciendo que él está aprendiendo y que no deberíamos ser tan duros con él, pero él está específicamente manipulando la Biblia. Yo pienso que, y he visto algunos de sus sermones, no docenas, pero sí he visto uno que otro, y hay una diferencia. Tú puedes darte cuenta, ya no somos hombres tan jóvenes como antes, estamos cerca de los 60 años, y he estado predicando por unos 40 años. Yo puedo ver un sermón y percibir, bueno, esta persona dijo algo que es teológicamente incorrecto, pero fue un error honesto, por falta de conocimiento. Yo soy culpable de eso mismo, y todos lo somos. Pero lo que les diré sobre este individuo, el señor Furtick, es que él todo lo calcula muy bien. Él no hace nada por error. Es que no sabía, yo no entendí bien eso, no. Él todo lo tiene muy bien calculado. Leerá algo, luego saltará 3 o 4 versos y tomará otra porción más abajo con el fin de cambiar el sentido de lo que la Escritura realmente dice. Es una manipulación intencional. No es un error inocente que puede suceder, y también los errores inocentes pueden arrojar consecuencias muy serias. No intento minimizar eso. Pero lo que quiero decir es que él lo hace todo intencional y premeditadamente. Esto muestra un gran peligro. Cuando alguien manipula intencionalmente las Escrituras con el fin de imponer su punto de vista, consciente de que está en contra de lo que dice la palabra de Dios, ese es un individuo muy peligroso. Así es, gracias. Un viejo amigo, Kenneth Copeland. La razón por la que traigo a Kenneth Copeland de nuevo es porque he recibido mensajes de personas diciendo, ustedes en Amarás a Israel hacen un gran trabajo con la enseñanza bíblica, pero son lo mismo que Kenneth Copeland. Honestamente, puedo decirles que el Ministerio Love Israel no es para nada lo que es Kenneth Copeland. Yo ciertamente creo, y no sé si estarás de acuerdo conmigo, Baruch, pero este es uno de los sujetos que yo realmente creo que de verdad está poseído por Satanás. No es meramente un engañador, sino que está poseído. Es un demente. Existen varios videos de él en los que, profetizando, decía que el COVID-19 había llegado a su fin. Y esto fue en el año 2020. Él sopló y declaró el fin de la enfermedad. En la foto de abajo a la izquierda, se muestra una imagen de un servicio que él sostuvo hace un tiempo atrás y que se supone que era un servicio de comunión. En la mesa estaban los elementos que representan la sangre del cordero y el pan de vida. Pero él, durante el servicio, simuló como si se estuviera cortando la mano, su propia mano, y mezclando su sangre con la sangre de Yeshua. Para mí eso es algo totalmente demoníaco. Pero la gente todavía sigue su ministerio, el cual básicamente es un evangelio de la prosperidad muy centrado en uno mismo, en lo que Dios puede hacer por mí. Me sorprende que la gente siga sin poder notar algo tan obvio, al igual que su orgullo y su autoexaltación. Y de nuevo, vuelvo a traer esta palabra, manipulación. Manipulando a la audiencia para sus propósitos. No busca que la gente siga nada que tenga que ver con integridad, conectado al ministerio, ni nada de eso, sino solamente lo que él quiere que tú hagas por él. Así es, gracias. Benny. Esta mañana conversábamos sobre Benny, quien también soltó una profecía hace un tiempo atrás para decir que el COVID probablemente mataría a unas 5,000 personas a lo sumo. Abajo a la izquierda pueden ver algo que él usualmente hace, agitando su abrigo durante sus cruzadas, y la gente aparentemente cae bajo la unción y el poder del Espíritu Santo, según él. Él es uno de los más prominentes evangelistas de la prosperidad. Yo creo que lo que vemos en sus reuniones es una falsificación del mover del Espíritu Santo. Me tomaré un minuto más, Baruch, pero la gente también defiende a Benny. Yo he asistido a reuniones con pastores y ellos defienden a Benny Hinn. Como dijiste, algunas personas cometen errores cuando predican y enseñan, pero esto es manipulación y engaño deliberado. Varios se me han acercado y me han dicho que él se arrepintió de engañar a la gente para obtener dinero. Él se arrepintió, supuestamente, y creo que apenas una semana después estaba de vuelta a sus trucos de siempre, pidiéndole a la gente que sembrara semillas de $1,000 para que pudiesen recibir sanidad. ¿Qué opinas, Baruch? Lo que diré es que me sorprende que la gente lo escuche y no tenga el discernimiento suficiente para entenderlo. Yo he llegado a una posición ya, no sé si correcta o incorrecta, en la que... Es que nunca he podido terminar con éxito una conversación con una persona que se encuentra, diría yo, atada espiritualmente a uno de estos individuos. Jamás he podido tener una conversación positiva con ellos sobre el peligro en la teología tan problemática que ellos promueven. Para mí, es casi una situación sin esperanza. Aunque con Dios nunca perdemos las esperanzas, pero yo particularmente no he tenido fruto en ese punto al compartir con la gente sobre los peligros de estos individuos. Otros sujetos de los que tenemos que cuidarnos mucho son T.D. Jakes, Joel Osteen y Joyce Meyer. Ellos son conferencistas motivacionales, en mi opinión. Les encanta salir en programas con celebridades. Por ejemplo, T.D. Jakes y Joel Osteen en el programa de Oprah Winfrey. Una mujer perversa, y no puedo creer que algunas personas todavía crean que de verdad ella es cristiana. Ella ciertamente es cualquier cosa menos una seguidora de Jesús. Hablaremos de eso un poco más adelante, Baruch, pero ella forma parte de este movimiento interreligioso que proclama que Jesús no es el único camino al Padre o a la salvación. La gente nos pregunta con frecuencia por qué seguimos regularmente promoviendo y hablando sobre estos falsos profetas. Creo que la palabra en Efesios 5:11 es muy clara. No participen en las obras infructuosas de las tinieblas, sino más bien repruébenlas o expónganlas. ¿Qué puedes decir, Baruch? Estoy de acuerdo. Diré simplemente que recibimos comentarios, puesto que mencionaste a T.D. Jakes. Él es un afroamericano, pero también hemos mencionado a muchos otros. Sin embargo, nos llegan correos todo el tiempo diciendo que, como también lo incluimos a él, somos racistas o que lo estamos destacando a él. Creemos que Dios es el creador de todo ser humano y que Dios maravillosamente ha diseñado a las personas de todos los grupos étnicos, con distintos colores de piel, aunque todos pertenecemos a la misma raza, en un sentido, todos venimos de Adán. Pero el punto es que no se trata de racismo. La motivación para que tú y yo señalemos a estos individuos no tiene nada que ver con cuántos dientes tienen, o si son varones o son hembras, si son calvos o tienen pelo. Tiene que ver con lo que ellos comparten, y creo que la gente inteligente puede notar que no se trata en lo absoluto de que estemos en contra de un color de piel o de otro. Recibimos esa queja todo el tiempo y por eso quise tocar este punto. Absolutamente, gracias. Escuela de Ministerios Sobrenaturales. Vemos aquí rostros familiares como los de Cindy Jacobs y Rodney Howard Brown. De Rodney Howard Brown hablaremos un poco más adelante porque hablaremos sobre la falsificación del movimiento del Espíritu Santo. Pero una mujer que está ganando muchísima popularidad, y eso me impacta realmente, es Kat Kerr, la dama del cabello rosa. Algunas de sus declaraciones han sido tan, pero tan perturbadoras, y aún así la gente la sigue. Según ella, ha hecho múltiples viajes al cielo, casi uno semanal, y dice que Jesús le da tours privados a distintos lugares del cielo. Una de las cosas que ha dicho, y de nuevo hagan su propia investigación, es que Santa Claus vive en el cielo. O que Christopher Reeves, quien fue el actor que interpretó a Superman en los 70, le enseña a la gente a volar en el cielo. Y podría darte muchísimas otras citas de esta mujer, cuya popularidad está creciendo más y más. Estoy impactado, aunque quizás no debería sorprenderme, pero ¿qué puedes decir sobre esto, Baruch, si es que podemos decir algo al respecto? Bueno, de nuevo, nunca dejo de sorprenderme de cómo la gente sigue a este tipo de personas. La verdad, no lo entiendo, Cristian, lamento. Tranquilo, avancemos. Nuestra audiencia en español nos ha escrito con mucha frecuencia. y no queremos rechazarles ni dejarles por fuera. Por eso, aquí tenemos a dos individuos que son falsos maestros y falsos profetas. Se llaman Guillermo Maldonado y Cash Luna. Nada más ese nombre, Cash Luna. Es como el de Creflo Dollar. Ya eso debería darte una pista. Solo quiero comentar brevemente, pues quizás debamos hacer un video completo nada más sobre estos dos individuos en el futuro. Son grandes engañadores. Cash Luna tiene una fuerte sociedad con Hillsong. Y una vez más, todo se resume al evangelio de la prosperidad y al falso mover del Espíritu Santo. Por eso, avanzaremos a este punto ahora. Vamos a mostrar un pequeño video y luego volveremos para hacer comentarios.
2: Párate. No te muevas. Pase de esa Biblia para acá. Allá hay una línea de poder de Dios. Yo lo declaro. Allí hay. Pase. Corre. Pase. Camina y pase.

0: Hijo de Dios vive dentro de mí, vive dentro de ti. ¿Recibiste a Jesús hace una semana? Jesús está dentro de ti. El Hijo de Dios está aquí adentro de ti. Luisito, el de la batería, venga, rápido. Pasa esa línea. Ana, venga. Llega hasta donde pueda. ¿Qué te pasó al llegar ahí? Chao, más.
1: Tus comentarios sobre esta falsificación del mover del Espíritu Santo, Baruch. Nada de esto tiene ningún fundamento bíblico. Nada de esto es lo que leemos sobre la iglesia primitiva, con los apóstoles y los discípulos, sobre cómo ellos adoraban y lo que hacían en sus servicios. Esto está totalmente divorciado de la estructura que manejaban los creyentes del primer siglo. Y no debería sorprendernos. Ellos quieren hacer un cambio. Hacen cosas que cambian todo el tiempo con el fin de alejarnos más y más de donde Dios quiere que estemos. Y creo que es importante notar que muchas iglesias pentecostales, tristemente, porque vengo de una iglesia pentecostal, ellas siempre citan el libro de los Hechos, asegurando que debemos estar ebrios en el Espíritu Santo. Ahora están torciendo esa escritura para justificar que la gente se arrastre y dé vueltas por el piso, como si estuviesen borrachos. ¿Cómo eso glorifica a Dios? Siempre le pido a la gente que se pregunte cómo esto glorifica a Yeshua. ¿De verdad esto glorifica a Dios? Pero ellos siempre insisten en hechos, que hablaban en lenguas, que estaban borrachos en el espíritu. ¿Qué puedes comentar al respecto? De nuevo, el libro de Hechos habla sobre cómo el Espíritu Santo se movía en hombres santos, con propósitos de justicia y también con el propósito de bendecir a otros y traerles... Hablamos bastante de esto, traerles a un orden que demuestre y magnifique a Cristo, magnifique al Señor, a Dios el Padre, de un modo que muestre su santidad y pureza. Cuando ves cosas como esta, es realmente estúpido. No sé qué otro término utilizar. No hay nada allí que honre a Dios. Nada allí está dentro del marco de su santidad y justicia. Y nada de dominio propio. Creo que algunas personas quizás estén viendo esto por primera vez. Y quiero decirles que no estamos poniendo al Espíritu Santo dentro de una caja. El Espíritu Santo puede hacer lo que quiera, como quiera y cuando quiera. Pero siempre estará alineado con la palabra de Dios. Él es un Dios de orden, de dominio propio. Y siempre pedimos a la gente que se remita a las Escrituras y examinen el fruto. Aumento del conocimiento y de los viajes. Daniel 12:4. Pero tú, Daniel, cierra las palabras y sella el libro hasta el tiempo del fin. Muchos correrán de un lado a otro y el conocimiento aumentará. Vamos a mirar unas láminas sobre esto, pero ¿qué puedes comentar sobre esta profecía, Baruch? Es un pasaje profético que lidia con guías e información para que podamos saber qué elementos nos indican que nos acercamos a los últimos días y qué sucederá en el mundo para ayudarnos a entender lo que dijo Daniel. El libro de Daniel, durante muchos siglos de la historia humana, no fue un libro capaz de ser comprendido. Por esto dice aquí, séllalo hasta el tiempo del fin. Y ya estamos cerca del fin, así que el libro de Daniel es un grandioso libro para ser estudiado hoy y además sienta las bases para entender apropiadamente el libro de Apocalipsis. Correcto, gracias. Ahora tenemos un gráfico que resalta el conocimiento y cómo se ha incrementado. En el año 1900, el conocimiento se duplicaba cada siglo. En 1945, el conocimiento se duplicaba cada 25 años. En 1982, el conocimiento se duplicaba cada 12 a 13 meses. En el año 2020, IBM predijo que el conocimiento se duplicaría cada 11 a 12 horas. El crecimiento nominal del conocimiento. Es tan cierto lo que Daniel profetizó. ¿Qué opinas tú, Baruch? Exactamente. Hay un libro que fue escrito creo que en los 70, llamado Choque Cultural, y que muestra cómo los cambios pueden suceder de una manera tan rápida que provocan que la gente deje de funcionar normalmente. Y pienso que esa también es una forma de actividad satánica. con la que la gente se siente totalmente abrumada, con una sensación de desesperanza e incapacidad, por lo que se vuelven hacia los demás y simplemente los imitan. Y de nuevo, todo se remite a esa misma presión para que nos conformemos, para que obedezcamos en todo lo que nos ordene esta desgraciadamente impía autoridad, en vez de ser una autoridad temerosa de Dios. Así es, Daniel menciona también que la gente correrá de un lado a otro, y aquí vemos un gráfico que resalta eso. Aunque hubo un declive significativo en los últimos 2 años debido a la pandemia, pero cuando ves el 2019 en este gráfico, 4.5 mil millones de personas viajaron, solo por aire, viajes aéreos, ese año, 4.5 mil millones en 42 millones de vuelos. Cuando miras el año 1950 en ese mismo gráfico, hay un enorme... De hecho, ni siquiera se puede leer el número, pero probablemente en 1950 habrían unos 100 millones de personas viajando. Entonces vemos un incremento de 100 millones de personas viajando en menos de 70 años a 4.5 mil millones de personas viajando. ¿No estamos viendo la profecía de Daniel desarrollarse ante nuestros ojos? Es así, es una señal cuantificable de que lo que Daniel decía está sucediendo en nuestros días. Asombroso. Mencionamos y mostramos esta lámina anteriormente. Todos estos puntitos rojos que ven allí alrededor del planeta Tierra son satélites. Esto que vemos es el mapa de satélites que actualmente, según el reporte que ellos mismos hacen, están flotando alrededor de la Tierra. Es una cantidad fenomenal de satélites que realmente nos muestran que ellos están viendo todo lo que hacemos, ¿correcto? Este es otro signo del aumento del conocimiento. Y una de las cosas que estamos experimentando es que cuando viajas mucho, cuando entregas tu pasaporte, ellos agregan y toman información de allí. Y esto es algo que me hace pensar de nuevo en Yuval y esta habilidad de agregar información, porque ellos quieren saber más y más sobre ti. Sabes, si yo me topo con alguien, espero que esté pasando un buen día, espero que sea un creyente, que esté siendo bendecido y no tenga problemas, pero fuera de eso, no estoy interesado en los detalles particulares de esa persona. Pero los gobiernos, más y más, desean saber todo sobre cada persona. Y, por ejemplo, en Israel, donde yo vivo, no hace mucho tiempo, si tú necesitabas comprar una estampilla postal, ¿sabes lo que tenías que hacer? Ir a la oficina postal y comprar la estampilla. Hoy en día no puedes hacerlo así. Tienes que entrar en una aplicación del teléfono o ir a la oficina postal y hacer una cita. No es simplemente venga y compre. Pasa lo mismo en el banco. Todo lo que quieras hacer está siendo grabado. Yo no tengo nada que ocultar, pero se está convirtiendo en un inconveniente toda esta tecnología que se supone que debería facilitar las cosas, pero es como un boomerang de regreso hacia ti. Todo se trata de monitorear a cada persona y estamos viendo algo que quizás muchos no han notado, pero gente de fe, gente que está comprometida con la palabra de Dios y dice, esta es la verdad de Dios, en esto es lo que quiero basar mi vida. Muchos países están viendo a estas personas como los enemigos y más países los empezarán a ver de esa forma. Correcto, así es. Israel, el pueblo judío, regresando a su tierra. Ezequiel 36:24. Porque os tomaré de entre las naciones, os reuniré de todos los países y os traeré a vuestra propia tierra. Durante la conferencia aquí en Sydney hablaste un poco sobre esto. Hay muchas otras escrituras que hablan sobre esto mismo, pero ¿qué puedes comentar? Sí, hay muchísima escritura profética sobre el regreso del pueblo de Israel a su tierra. Está sucediendo en nuestros días. Está sucediendo incluso en medio del COVID, cuando los aeropuertos cerraron, pero Dios siguió estando en control y muchos nuevos inmigrantes fueron repatriados a Israel cuando ningún otro vuelo tenía acceso. Para mí eso es un testimonio real de que Dios está realmente en el asunto. Él es soberano y lo que Él dice es lo que se hará. Esto comprueba que Dios no ha terminado con Israel. E Israel, sobre su futuro, la importancia tanto de la tierra como del pueblo, es un tema controversial y altamente atacado hoy en día en muchas iglesias y por muchas vertientes del cristianismo. Es una señal de los tiempos este espíritu anti-Israel. Muchos dicen, yo no soy antisemita, pero son altamente anti-Israel y esa es otra señal de esta convergencia que se está dando. Y vemos que también el crecimiento de la conocida teología del reemplazo ha venido dándose más y más, según la cual la Iglesia ha reemplazado a Israel, una enseñanza totalmente diabólica. Pero sí es cierto que está creciendo fuertemente todo eso. También la gente necesita entender que Israel es una pieza clave en el cronograma profético, por lo que debemos mantener un ojo fijo sobre Israel. Religión única mundial, de la cual habla Apocalipsis 17. Veamos algunas láminas sobre esto. Muchos han visto ya estas láminas y se trata del movimiento ecuménico o movimiento interreligioso o interfe. Cristianos, judíos y musulmanes comparten un centro de fe en Berlín, dice esta noticia. Crislam es un nuevo término que combina el Islam con el cristianismo. El crislamita Rick Warren se asocia con mezquitas para enseñar que Dios y Alá son lo mismo. También vimos a Brian Houston enseñar sobre este tema, no hace mucho, en Hillsong, antes de su partida. Consejo Pontificio para el Diálogo Interreligioso alaba a Buda y convoca a la solidaridad universal entre la Iglesia Católica y todas las religiones. Antes de entrar en el punto de la venida del Hijo del Hombre, el movimiento interreligioso está cobrando mucha popularidad, sentando las bases para los últimos tiempos. Varias personas me han dicho que no deberíamos criticar esto porque se trata de alcanzar al mundo con amor. Pero hay una gran diferencia entre alcanzar al mundo compartiendo el Evangelio de Yeshua y llegar a socializar realmente, compartiendo la fe de estas personas, proclamando que todos adoramos al mismo Dios, porque no adoramos al mismo Dios de los musulmanes o del Islam. Él no es el Dios de la Biblia, y deberíamos tener mucho cuidado porque todo eso niega la exclusividad de Yeshua como el único camino, que es exactamente lo que busca el enemigo. Y Dios no compartirá su gloria con nadie. ¿Qué puedes comentar sobre estas láminas que vimos sobre el peligroso movimiento interreligioso? Yo realmente quiero enfatizar mi acuerdo con los últimos comentarios que has hecho. Y en segundo lugar, el movimiento interreligioso no se trata jamás de evangelismo. Nunca he sabido ni oído de ninguna reunión interreligiosa en la que alguien haya sido salvo. Todo se basa en afirmar las demás religiones como la verdad. Muy peligroso. No son la verdad, son falsedades. No son de Dios, sino del enemigo. Este movimiento interreligioso está relacionado también con el espíritu del anticristo, lo que muchos eruditos llaman el pluralismo religioso. Al inicio de su gobierno mundial, el anticristo dirá que la gente puede adorar lo que quiera adorar, a su manera, y lo tildará como algo bueno, siempre que nadie diga que su religión es mejor que las demás. A mí no me molesta si alguien me dice, yo formo parte de tal religión y creo que es la correcta. Bueno, precisamente porque eres parte de esa religión, no me sorprende que pienses que es la correcta. Eso no me ofende. Pero ese asunto será muy problemático en los últimos días. Todas las religiones serán afirmadas, pero sabemos algo. Apocalipsis capítulos 13 y 17 hablan del gobierno mundial, y que sucederá un gran cambio puesto que el anticristo, inicialmente, durante su entrada al poder, afirmará todas las creencias, pero eso cambiará, al punto que solo permitirá que se le adore a él. Mucha gente no anticipa ni entiende que eso sucederá. Todo se resumirá a que nada más se adorará a una entidad, bien sea a Dios o al anticristo. Serás un servidor del verdadero Cristo o del anticristo. Nada fuera de esos dos extremos será la realidad de los últimos días. Correcto, gracias. Hablemos ahora sobre la venida del Hijo del Hombre. Lucas 21:28. Y habrá señales en el sol, en la luna y en las estrellas, y en la tierra angustia de las naciones, perplejas a causa del bramido del mar y de las olas, desfalleciendo los corazones de los hombres por el temor y la expectación de las cosas que sobrevendrán en la tierra, porque las potencias de los cielos serán conmovidas. Entonces verán al Hijo del Hombre viniendo en una nube con poder y gran gloria. Ahora, cuando estas cosas comiencen a suceder, erguíos y levantad la cabeza, porque vuestra redención está cerca. Muy importante. Dos cosas. Esto sucede a través de gran parte de ese tiempo final, pero cuando leemos allí donde dice, ahora cuando estas cosas empiecen a suceder, El énfasis está en empiecen. Allí debemos levantar la cabeza y mirar arriba, porque nuestra redención, y creo que está hablando de manera específica cuando dice levanten sus cabezas, allí le habla a la iglesia en cuanto al rapto. Cuando estas cosas están empezando a suceder, pasaremos grandes pruebas, pero tenemos esa esperanza. Ok, muy bien. Para terminar, tenemos Mateo 7:13. Entrad por la puerta estrecha, porque ancha es la puerta y espacioso el camino que lleva a la perdición, y muchos son los que entran por ella. Antes de darte la palabra para tu conclusión final y hablar sobre este versículo en especial, he oído muchos mensajes que pervierten y tuercen la Escritura en este pasaje en particular, de algunos pastores muy conocidos. Esto no aplica a ti, pero ellos dicen que el camino y la puerta está bien abierta ahora y que es amplia y disponible para todo el mundo, para que sean salvos. Creo que este es un pasaje clave que debemos tener muy, pero muy presente. Recibirlo como una gran verdad, porque con todo el engaño que hemos señalado en esta actualización profética, tenemos que tener mucho cuidado y mucho discernimiento para poder entrar por esa puerta angosta. Tus comentarios, Baruch. De acuerdo, la puerta estrecha es el Evangelio. Solo somos salvos por la fe en el Mesías Yeshua, Jesucristo. Y esta amplitud y esta gracia amplia que promueven ellos es falsa. La gracia es muy específica. Solo hay un modo de recibir la gracia salvadora de Dios, y es por la fe en lo que el Mesías hizo, al entregar su vida, derramar su sangre y morir en ese madero. Interpretar que esto está limitado a un periodo de tiempo o algo así no tiene la menor base bíblica. Lo que les diría es, ¿cuál es la metodología hermenéutica que te permite hacer tal afirmación? Y desafortunadamente, yo veo esto todo el tiempo. Los predicadores dicen algo, pero la iglesia es demasiado pasiva a la hora de pedirles cuenta de lo que dicen. Cuando nosotros enseñamos algo, siempre le pedimos a la gente que lea su propia Biblia y vaya siguiendo la lectura con nosotros. Nos agrada que la gente compruebe y vea por sí misma de lo que hablamos. Y esa es una gran diferencia. Espero que la gente se tome con seriedad la información que has preparado, que hemos tenido el privilegio de discutir juntos hoy. Que todos se enserien en cuanto a la palabra de Dios y la estudien como debe ser. Amén. Hermanos y hermanas, gracias por acompañarnos en la discusión de hoy. Ciertamente la disfruté. Siempre les pedimos que vayan a sus Biblias. Es lo que nuevamente Baruch y yo les insistimos. Hagan su propia investigación y básense siempre en la palabra de Dios, que es lo que realmente importa. Vivimos tiempos sin precedentes. Las cosas se pondrán peor a nivel mundial. Haremos pronto un video sobre el mandato de las siete montañas, que es una falsa doctrina que Betel ha promovido bastante, según la cual todo tiene que estar en orden y bien establecido antes del regreso del Mesías por su iglesia. Pero eso es una falsa doctrina. Gracias a todos, Baruch, gracias por estar aquí en persona. Fue genial poder tenerte acá. Es maravilloso estar aquí. Así que, de parte de Baruch, aquí a mi lado, y de un servidor en Sydney, Australia, esperamos que hayan sido bendecidos por esta enseñanza y oramos que nos acompañen Dios mediante en la próxima discusión. Hasta entonces, shalom, y que Dios les bendiga.
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2: Daniel, un gran hombre de Dios, un hombre que Dios usó poderosamente, a quien Dios posicionó e igualmente empoderó para ser su representante delante de un hombre llamado Nabucodonosor. Hemos venido hablando durante las últimas semanas sobre un sueño que tuvo Nabucodonosor, de cómo se le olvidó ese sueño y que quería que alguien se lo recordara para asegurarse de que la interpretación que le dieran fuera la correcta. Ninguno de estos grandes hombres, y usé ese término ligeramente, estos autoproclamados grandes hombres de Babilonia, estos hechiceros, estos magos, estos astrólogos, estos sabios, ninguno de ellos fueron capaces de decirle a Nabucodonosor lo que había soñado. La semana pasada vimos que Daniel oró, esperó, adoró y fue ante Nabucodonosor y le contó el sueño. Y Nabucodonosor lo supo. Lo que Daniel dijo lo tocó en su interior y supo que Daniel estaba en lo cierto y ahora estaba listo para escuchar la interpretación. En eso nos enfocaremos en nuestro estudio de hoy, la interpretación de Daniel del sueño de Nabucodonosor. Y de nuevo, ese sueño fue dado por Dios, la revelación del sueño fue dada también por Dios y la interpretación del sueño es la interpretación de Dios. Todo lo que necesitaban conocer venía de Dios. Y Daniel es simplemente un instrumento fiel, humilde, obediente, que Dios usa para cumplir su propósito. Y si tú eres sabio, querrás ser ese mismo tipo de instrumento. Quizás tú no estés hablando ante reyes, quizás sí. Posiblemente en tu día a día te encuentres hablando con personas sencillas, gente común, vecinos, amigos del trabajo, individuos en tu vecindario. No hay diferencia. Tú serás un instrumento para las personas para quienes Dios quiera que seas un instrumento, regocijándote y adorándole por ser su vasija. Bien, ¿cuál era la interpretación del sueño? Toma tu Biblia y ve conmigo al libro de Daniel, capítulo 2, y ya estamos listos para el versículo 37. Daniel había dicho en los versículos anteriores que iba a revelar la interpretación, y ahora dice en el 37, «Tú, oh rey», hablándole a Nabucodonosor, «tú, oh rey, eres el rey de reyes, a quien el Dios del cielo le ha dado el reino». Entonces lo primero que Daniel dice es, «tú debes entender que esta posición que tienes, la tienes porque Dios te ha puesto en esa posición, o Dios te ha permitido alcanzar esta posición. Pero todo se debe a Dios. Necesitas reconocer a este Dios». Y dice, continuando, «y el poder, y la autoridad, y el honor, han sido puestas en tu mano, sobre toda la tierra, sobre los hijos de los hombres, y también las bestias del campo, y también sobre las aves del cielo. Y tú gobiernas sobre todos ellos». Entonces, Dios le está recordando la asombrosa posición que tiene y que Dios la ha permitido o que Dios lo ha puesto allí. Le dice a Nabucodonosor, recordándole el sueño, y sobre esa estatua que se había formado le dice, «y tú eres la cabeza, esa cabeza de oro». Entonces lo que vemos es esto. Esta estatua que se ensambló, su cabeza era de oro, y él le dice, «tú, el rey de Babilonia, tú eres la cabeza». Verso 39. y después de ti será establecido otro reino, que será inferior al tuyo. Del mismo modo que la plata es inferior al oro, encontraremos que el siguiente reino será inferior a Babilonia. Entonces, de nuevo, después de ti será establecido otro reino, inferior al tuyo, y un tercer reino será establecido, hecho de bronce, que dominará sobre toda la tierra. Verso 40. Y un cuarto reino vendrá fuerte como el hierro. Entonces dice, hay cuatro reinos, pero ¿por qué dice cuatro? Bueno, noten el número y cómo esto apoya la interpretación. Les dije hace un par de semanas que el número cuatro es un número global. Tiene implicaciones mundiales. Y noten lo que dice en el verso 40. En el verso 40 encontramos que hay un cuarto reino que será fuerte como el hierro. Así como leemos que el hierro desmenuza las cosas y rompe las cosas, lo rompe todo, así también el hierro será desmenuzado y quebrado. Del mismo modo, este reino también se romperá, como todos los demás. Entonces nos está diciendo que aunque este cuarto reino, el cual parte del tercero que gobernaría sobre todo el mundo, será muy fuerte, pero aunque lo romperá todo, al final terminará roto, o sea, todos estos reinos llegarán a su fin. Eso no debería sorprendernos porque ya lo habíamos leído, que vendrá una roca, la cual será arrojada a esta estatua y golpeará al quinto imperio, ese que está compuesto de hierro y arcilla, y lo convertirá en polvo, lo volverá nada y lo hará insignificante. Verso 40 de nuevo. Ese cuarto reino será fuerte como el hierro, y así como el hierro lo desmenuza y rompe todo, así como el hierro también puede romperse, será desmenuzado y será roto este reino de todos estos. Entonces no permanecerá. Verso 41. Y has visto sus pies y los dedos de sus pies, que son parte de arcilla, dice de barro cocido de alfarero y parte de hierro. Hasta este punto, siempre habíamos visto lo contrario. En otras palabras, siempre habíamos mencionado primero el hierro y después la arcilla. Pero aquí hay un cambio en el orden, y ese cambio es significativo. La arcilla, y usa una frase distinta aquí, hasta este momento usaba la misma palabra, ahora utiliza una palabra que se traduce como barro cocido de alfarero. Literalmente es la palabra para formar, y lo que dice es esto, que este sólido fundamento podrá cambiar. Y debido a que cambiará, y ya veremos por qué cambiará, no logrará permanecer. Habrá un reino dividido, y cuando vemos el libro de Apocalipsis, vemos justo eso. Vemos que habían 10 reyes, pero 3 se apartaron. Y es esto, esta visión, esta casa dividida, la que terminará cayendo. ¿Y por qué sucederá esta división? Bueno, mira de nuevo el verso 41. Y los pies y los dedos, que son en parte arcilla, barro cocido de alfarero, y en parte hierro, será este reino, que dice, un reino dividido. Y tendrá cierta fuerza, la fuerza del hierro, tal como has visto, hierro mezclado con, y usa la palabra arcilla de nuevo, pero no dice barro cocido de alfarero, dice una especie de material húmedo, algunas versiones dirán barro o fango. Es esta especie de líquido que va sobre la arcilla y se convierte casi en una sustancia distinta. Lo que busca comunicar aquí es que esta arcilla estará diluida. Ese es el punto que está haciendo, verso 42. Y por ser los dedos de los pies en parte de hierro y en parte de arcilla, este reino será en parte fuerte y en parte frágil. Una y otra vez, lo que la Escritura hace es decirnos que hay un problema con la base. Y a pesar de que tiene cierta fuerza, también tiene la debilidad de la arcilla, que puede ser moldeada, que será diluida, que será frágil, es decir, se romperá. Eso es lo que dice. De hecho, usa una palabra que no suena tanto como frágil, sino como algo que se va a rendir, que va a ceder. Verso 43. Y el hierro que viste mezclado con esta arcilla fangosa, aguada o diluida, aunque estarán mezclados el uno con el otro, ¿con qué? Dice, con la semilla del hombre. Bien, esto es lo que dice el intérprete. A la vista de todo esto, hablando de que tiene fuerza, pero también un problema. ¿Estará mezclado con qué? Con la semilla del hombre, o la simiente del hombre. Y debido a eso, lo que la Escritura nos está revelando es que debido a la influencia humana, este reino se va a dividir, va a diluirse, se volverá frágil y al final, ¿qué le va a pasar? Este reino será derrotado. ¿Por qué? Debido a las deficiencias y fragilidades de los seres humanos. Y por esta razón, cuando Dios establece su reino, ¿qué hace primero? Lo que las Escrituras nos enseñan es que antes de establecer su reino, antes de traerlo del cielo a la tierra, ¿qué tiene que hacer? Tiene que cambiar al hombre, tiene que redimir al hombre. Él tiene que cambiar al hombre y darle un carácter de reino. Y eso es lo que Satanás no puede hacer. Lo que vemos aquí es que esta estatua que estamos analizando y la interpretación de esta imagen apunta a la razón del fracaso de Satanás. Hay una batalla en marcha, ¿y cuál es el motivo de la batalla? La humanidad. Satanás quiere que la humanidad lo adore, y Dios demanda que la humanidad lo adore a él. Pero existe una diferencia. Satanás busca lograr esto a través del soborno, por el engaño. Dios lo hace basado en la verdad, basado en la redención, basado en sus promesas de transformación, de que seremos como Él. Bueno, esto es lo que sucede. Vean ahora el verso 43 al final. Dice que este reino estará mezclado, el uno junto al otro, con la semilla o la simiente del hombre, pero no se unirán el uno al otro, así como el hierro no se mezcla con la arcilla. No pueden. No puedes tomar seres humanos y mezclarlos con seres espirituales. ¿Sin qué? Sin la redención. Ven, Satanás no promete redención, porque él no puede redimir. ¿Por qué Dios sí puede redimir? Aquí está la clave, por el amor. Porque de tal manera amó Dios al mundo, ¿y cómo lo redimió? Entregó a su Hijo unigénito. Aquí está el problema. Satanás no quiere entregar, él quiere es recibir. Dios es un Dios que da, es un Dios que bendice, es un Dios que redime, y él dio a su Hijo unigénito de modo que su reino pudiera establecerse con nosotros. Satanás no quiere hacer eso. Dios sí. Y ya Dios ha hecho esto. Miren ahora el verso 44. En los días de estos reyes, Dios levantará un reino, es decir, otro reino, pero este reino no será destruido jamás. Entonces, en el tiempo de estos reyes, y esto es lo que está pasando, cuando leemos el libro de Apocalipsis, vas a ver, por ejemplo, en Apocalipsis 17, que habla sobre una bestia de siete cabezas. Y parte de esta revelación en Apocalipsis es una más amplia. Empieza con Egipto y Asiria antes de la llegada de Babilonia. Vamos a ver más adelante cuando avancemos en el libro de Daniel, por ejemplo, en Daniel capítulo 4, vamos a ver a esta bestia empezando a ser revelada, empezando a ser mostrada al lector. ¿Quiénes son? ¿Cómo lucen? Debemos entender el carácter de esa bestia y cómo el carácter de esa bestia está opuesto al carácter de Dios. Y por esta razón, este reino, mira dónde lo dejamos, verso 44, y en los días de estos reinos, Dios levantará, el Dios del cielo levantará un reino que no será destruido. Y este reino, dice, no pasará a otro pueblo. Entonces, hay un solo pueblo y es el pueblo del reino. ¿A quién se refiere? A Israel. A aquellos que son hijos de Judá. A aquellos que quieren alabar a Dios, adorarle. Y dice, ese reino no pasará a un pueblo diferente, sino que, en cambio, ese otro reino va a desmenuzar a todos estos reinos. Y dice aquí que llevará a estos a su fin. Pero él, en cambio, él permanecerá para siempre. Entonces, este

reino. Entonces, de la manera que viste que del monte fue cortada una piedra, no con mano humana, la cual desmenuzó el hierro, el bronce, la arcilla, la plata y el oro. Bien, ¿ves algo inusual acá? Al mirar esto, hay algo que al parecer está fuera de orden. ¿De qué se trata? De la arcilla. Repasemos esto por un momento. Nombramos el hierro, el bronce, la plata y el oro. Exactamente el orden opuesto. Entonces, lo está enfocando desde el final hacia el principio. Pero el problema es que la arcilla debería estar junto al hierro, pero ¿dónde está? Después del bronce y antes de la plata y el oro. Entonces, está puesta en el medio. ¿Y cuál es el propósito de esto? El propósito es mostrarnos que a través de la historia de este imperio que sigue manifestándose a sí mismo, en diferentes maneras, en diferentes lugares, pero es el mismo imperio. Y siempre está usando, siempre intenta usar hombres no redimidos. Y por esta razón, no prosperará. No tendrá éxito. Será destruido. Dice, he aquí. En medio del verso 45 dice, he aquí, el gran Dios ha mostrado al rey lo que ha de acontecer en el futuro. Entonces, este pasaje grita que estamos hablando sobre los últimos días. Y Dios ha mostrado, no Daniel, sino Dios ha mostrado al rey el futuro. Dice, verdadero es este sueño y fiel su interpretación. Daniel termina su discurso. Y entonces noten lo que pasa. Verso 46. Nabucodonosor es este gran rey, a quien recientemente llamaron el rey de reyes. Y después de oír dos cosas, el sueño y la revelación del sueño, la cual fue dada a Daniel por Dios, ¿qué hace él? Pues miremos el verso 46. Entonces Nabucodonosor, el rey, cayó sobre su rostro en el suelo, y se postró o adoró a Daniel. Esto en un sentido es problemático, ¿no es así? Porque los hombres no deberían adorar a otros hombres. Pero no te pierdas lo que la Escritura busca enseñarnos. Y es que Daniel es una tipología del Mesías en este pasaje. Y por tanto lo que apunta es a esto, que el Mesías será adorado. Pues no solo Nabucodonosor se postró ante Daniel, sino que dice que también ordenó que se le trajeran Midja y Ketora, es decir, una ofrenda e incienso. Entonces tenemos aquí imágenes de adoración que confirman que el Mesías será adorado. Verso 47. Y el rey respondió a Daniel y le dijo, verdadero es este asunto que su Dios... Noten que dice su Dios en plural, es decir, vuestro Dios. Se refiere a Daniel y también a sus amigos Ananías, Misael y Azarías, a estos cuatro individuos. Y dice, su Dios, porque busca enfatizar a los hijos de Judá, el Dios que recibe alabanzas. Dice en el verso 47, verdadero es este asunto que su Dios, Él es el Dios de dioses y Señor de señores, y Él revela los secretos, porque tú has sido capaz de revelar este secreto. Entonces dice, por esto es que has sido capaz de revelar el secreto. Verso 48. Y el rey levantó la cabeza de Daniel. ¿Qué significa eso? Bueno, es un término de promoción, pero también una palabra de reconocimiento. Que nos busca decir lo siguiente. El rey Nabucodonosor reconoció a Daniel y lo separó de todos los demás sabios de Babilonia. Entonces, el rey levantó la cabeza de Daniel y le dio grandes obsequios, muchos obsequios, y le dio poder sobre la provincia de Babilonia. Y lo estableció como la cabeza de todos los sabios de Babilonia.

0: Entonces, ahora no solo Daniel fue puesto en este grupo de los sabios, sino que fue nombrado su cabeza, fue nombrado líder sobre todos ellos. Verso 49. Y Daniel solicitó del rey, le requirió, que el rey asignara a Sadrach, Mesach y Abednego sobre los negocios del país de Babilonia. Y Daniel permaneció en la corte del rey. Ahora, les pregunto, ¿pueden pensar en alguien más que haya permanecido en la corte de algún rey? Y esa persona es Mordecai, en el libro de Esther. Y por cierto, la razón por la que esta frase está allí, que él permaneció en la corte del rey como Mordecai, es porque si eres un buen estudiante del libro de Esther, al final encontramos que Mordecai también es una tipología del Mesías, del rey Mesías, y fue promovido a una posición de liderazgo sobre las grandes provincias de ese imperio. Ahora, revisemos solo un momento lo que pasó. Vemos una cosa como fundamento de todo esto. Daniel y estos tres hombres, nadie más entre los hijos de Judá, solo estos cuatro hombres, ellos fueron aquellos designados a una posición distinguida, ¿por quién? Por Nabucodonosor. Y Nabucodonosor fue lo suficientemente sabio para ponerlos a cargo de los asuntos de su país. ¿De cuántos hombres hablamos? Hablamos de cuatro individuos, Daniel y sus tres amigos. ¿Qué hicieron ellos? ¿Por qué se distinguieron? Aquí está la respuesta. Debido a que no se contaminaron. Ellos no se asimilaron. Fueron hombres que escogieron los mandamientos de Dios. Ahora, lo que tenemos que responder antes de avanzar al siguiente capítulo es una verdadera identificación del carácter con estos cuatro individuos. Porque algunas personas dirán, bueno, Daniel requirió, él pidió permiso para no contaminarse al comer comida no kosher. Pero, ¿qué tal si la respuesta del jefe de los eunucos hubiese sido, no, Daniel, esto es lo que el rey ha ordenado? Esto es lo que él me instruyó que le diera a ustedes. Y si no lo comen, si no se someten, si no cambian sus hábitos, si no abandonan lo que aprendieron en Israel, es que ya no están en Israel, están en Babilonia. Por lo tanto, abandonen estas cosas, olvídense de todo eso y háganse fieles a la cultura babilónica, fieles a la perspectiva babilónica. Dirían Daniel y sus amigos, pues lo siento, sí, nosotros pedimos permiso, pero no tenemos intenciones de abandonar nuestras costumbres. Esa es una pregunta que no sabemos responder porque ellos nunca fueron puestos en tal situación. ¿Por qué razón? Porque Dios se movió para darles favor, para extender su gracia y misericordia antes de que tuvieran que tomar una decisión sobre si obedecerían o no. Ellos dijeron, te pedimos, déjanos comer esto. Y debido a que hubo un acuerdo, hubo un permiso, no sabemos qué habrían hecho si el permiso no se les hubiese otorgado. Esta es una pregunta importante y es una pregunta que analizaremos la semana que viene cuando entremos en el capítulo 3, cuando veamos la respuesta a tal pregunta, porque es así. Una cosa es decir, ¿puedo yo? Y cuando te dicen, no, no puedes, tú dices, ok, está bien, y te sometes. Pero ¿son estas cosas tan importantes para ti que estarías dispuesto a morir por ellas? ¿Que estarías dispuesto a sacrificar tu vida con el fin de no obedecer principios paganos? ¿Estás dispuesto a tomar ese tipo de posturas? ¿Estás dispuesto a demostrar ese tipo de obediencia? Ahora, habrán algunos que dirán, bueno, todo gobierno es un gobierno puesto por Dios. Por tanto, Dios quiere que siempre, ante cualquier circunstancia, obedezcamos al gobierno. Esa es una declaración falsa. Es una interpretación errada de Romanos 13. Romanos 13 habla de un tipo de gobierno que utiliza la espada para el bien, que castiga a aquellos que hacen el mal y premia a aquellos que hacen el bien. ¿Qué tal si tuviéramos un gobierno diferente? Uno en el que nuestra fe y el gobierno no chocasen. Deberíamos ser buenos ciudadanos, de hecho, deberíamos ser los mejores ciudadanos. Pero en estos lugares, y este es un principio que debemos aprender para los tiempos finales, para los últimos días, cuando venga un gobierno en el que las leyes de Dios y las leyes de ese gobierno choquen, ¿qué tenemos que hacer? Nosotros debemos obedecer a Dios. Y cualquier consecuencia, cualquier castigo, cualquier cosa que debamos atravesar, incluso la muerte, ¿qué importa? Perder tu vida en este mundo no significa mucho si tú tienes la vida eterna. Esta vida es apenas un vapor, dice Santiago. Naces hoy y parece que unos días después te mueres, 80, 90 años, lo que quiera que alcances. Eso es nada comparado con la eternidad. Entonces, lo que vamos a ver en el capítulo 3, que empezaremos la semana entrante, es una respuesta a través del ejemplo, a través de un ejemplo real de lo que estos tres hombres harían, Sadrach, Mesach y Abednego, lo que ellos harían si son puestos en una circunstancia en la que el rey les dijera, lo siento, no me importa lo que diga su Dios, tienen que hacer lo que yo digo. ¿Cómo responderías? ¿Cómo te comportarías en una situación como esa? Shalom, desde Israel. From
1: Israel. 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Que el Señor te bendiga en Yeshua HaMashiach, Jesús el Mesías, mientras caminas con Él. 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
1: Shalom y bienvenidos a Vía Haftah Israel, una frase hebrea que significa amarás a Israel. Esperamos que se queden con nosotros, ya que nuestro maestro, el Dr. Baruch, nos compartirá una enseñanza expositiva de la Biblia. 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
2: ¿Cuándo fue la última vez que oraste, Dios, enséñame a caminar en tu santidad? Dios ha hablado numerosas veces, tanto en el Antiguo como en el Nuevo Testamento, acerca de sus propósitos y su voluntad para nuestras vidas. Y es únicamente cuando maduramos que nos estaremos moviendo en la dirección de su voluntad. Y a eso lo llamamos santificación, un proceso en el que nosotros menguamos, mientras que el poder y la presencia y el Espíritu de Dios crecen en nuestra vida. Esa es la santificación e involucra que nosotros sigamos el propósito de Dios. Santificación es un término derivado de la palabra santo, tanto en hebreo como en griego. Y como dije, es un proceso en el cual crecemos, maduramos y nos rendimos más y más a la voluntad de Dios. Así que, insisto, ¿cuándo fue la última vez que oraste, Dios, ayúdame a cumplir tu voluntad en mi vida? Dame tu revelación para que pueda rendirme a lo que tú quieres que haga. Debemos ofrecernos a nosotros mismos ante su altar y convertirnos, como dice Pablo en Romanos 12, en un sacrificio vivo, uno que complazca total y plenamente a Dios. Dicho esto, toma tu Biblia y ve conmigo a primera a los Tesalonicenses, capítulo 4. Vamos a empezar este capítulo y esta lección, y la completaremos la semana que viene, Dios mediante. Y observa lo que Pablo dice y escribe. Por tanto, hermanos, pero inicia con otra frase, y es el término que muchas Biblias traducen como finalmente. Pero literalmente, si lo vemos, tiene que ver con el último tema del cual Pablo quiere hablar. Él está iniciando este cuarto capítulo, el penúltimo de la epístola, y lo que ha dicho hasta el momento ha venido preparando el terreno para esto, para lo que viene a continuación, y usualmente lo que queda para el final es el tema central, la verdad principal que Pablo quiere compartir en una epístola. Así que dice, finalmente, por tanto, hermanos, les rogamos y les animamos, pero realmente es una palabra más fuerte, es literalmente exhortar. Significa alentar con gran intensidad, poner presión en alguien, y aquí está la clave, para que haga lo correcto, para que rechace las cosas del mundo, el pensar del mundo, y que acepte los propósitos de Dios. Así que finalmente, por tanto, hermanos, les rogamos y exhortamos, ¿cómo? En el Señor Yeshua. Ahora, yo no creo que sea un accidente que el término usado aquí antes de Yeshua sea Señor. Necesitamos crecer y madurar para reconocer que Yeshua no es solamente mi Salvador, que lo es, sino que también, como me ha salvado, yo lo reconozco como el Señor de mi vida. Ahora, no estamos hablando, y quiero dar un término porque muchas veces las personas usan este término incorrectamente. Es un término que ya hemos mencionado antes recientemente y es el término señorío. Y muchas veces he visto personas que hablan sobre la salvación por el señorío, y esta es una doctrina incorrecta. La salvación por el señorío enseña que para ser salvo debes demostrar su señorío en tu vida. Entonces, se convierte en una justicia basada en obras, una salvación por tu desempeño, y no estamos hablando para nada de eso. Eso sería herejía. De lo que estamos hablando es de reconocer y entender que Él es Señor y desear someternos a su señorío sobre nuestras vidas. Eso es madurez y está relacionado a lo que Él se enfocará ahora, y me refiero a la santificación, Lo veremos en un momento. Continuemos. Dice, a mitad del primer verso, tal como ustedes han recibido de nosotros, acerca de cómo es necesario que ustedes caminen. En realidad, no traduje una de las palabras y la razón es porque es difícil traducirla a nuestro idioma. La palabra que no traduje es el artículo definido. ¿Cuál es el artículo definido? Es simplemente la palabra él. Ahora, puede que no sepan esto, pero en griego hay 24 opciones diferentes para traducir este artículo definido. Y eso demuestra que puede ser muy específico. En este caso, se usa la palabra él, donde habla de cómo es necesario para ustedes que caminen. Caminar es una palabra relacionada a la conducta. Habla de tu estilo de vida. Y ese término caminar es usado en hebreo para referirse a la ley judía. Es decir, lo que la palabra de Dios demanda que haga una persona con el fin de ser obediente. Así que es un estilo de vida. Y dice aquí que la razón por la cual este artículo definido aparece es que él está siendo preciso. Él nos está diciendo, recibieron de nosotros cómo específicamente, cómo es necesario de una forma específica que ustedes se conduzcan, que ustedes vivan. ¿Y cuál es el objetivo? Es solamente cuando específicamente seguimos esa manera de vivir, ese estilo de vida, que vamos a, noten cómo termina esta frase, dice, vamos a agradar a Dios. Y esto se resume así. ¿Quieres complacer a Dios? Si es así, solo hay una manera de hacerlo. Y estoy hablando de ese estilo de vida que Pablo y los demás apóstoles han descrito para ellos. Y se trata de rendirse, como veremos en un momento, rendirse a los propósitos de Dios para tu vida. No se trata de que Dios cumpla tus deseos. No es que Dios bendiga el sueño que tú tienes para tu vida, sino que se trata de ti crucificándote a ti mismo y a todos tus deseos, lo que tú crees que debería ser tu vida. Date cuenta de una simple verdad. Nadie se tropieza con la voluntad de Dios. Nadie nunca ha dicho, Dios, esto es lo que yo creo que es mi propósito en este planeta. ¿Y por qué me creaste? Déjame compartir contigo, Dios, cuál es mi propósito. Y entonces Dios le dice, tienes razón, ese es exactamente mi plan para tu vida. Eso nunca pasa. ¿Por qué? La verdad de Dios solo viene a la humanidad a través de la revelación. Así que nadie se tropieza con el plan de Dios para su vida. Nadie dice, esto es lo que he estado haciendo toda mi vida, este es mi momento y Dios lo tiene para mí. Herejía. Falso. Se siente bien, acaricia el oído, se siente bien en la carne, pero no es bíblicamente sano. Así que tu plan nunca es el plan de Dios, y ese plan de Dios nunca lo conocerás hasta que Él te lo revele a ti. Hemos hablado de esto antes. La única manera para que Él te lo revele es que empieces a obedecer sus revelaciones generales. ¿Qué quiero decir con eso? Los teólogos hablan de una revelación general y una revelación especial. ¿Cuál es la revelación general? Son las instrucciones que encontramos escritas en la palabra de Dios. Cuando yo me someto a sus instrucciones, a lo que Dios me ordena hacer, cuando obedezco su palabra, esa obediencia traerá una revelación especial. Es decir, Dios empezará a moverse a donde Él quiera que esté, revelándome cosas que yo necesito saber personalmente. Tal vez con quién me casaré, dónde debo vivir o lo que debo hacer en mi vida. Todas estas cosas personales no se encuentran en la Escritura. No vas a leer, cásate con fulano, debes vivir en tal ciudad, anda y acepta tal trabajo. Nada de eso verás allí. Esto viene solo por revelación especial, por dirección de Dios. Esta es la persona que Él tiene para ti. Este es el lugar donde Él quiere que estés. Este es el llamado que Él te está dando. Todo eso viene al obedecer la verdad de la Escritura. A través de esa obediencia, Dios nos da esa guía, esa dirección personal para nuestra vida. Así que dice, ustedes ya saben, recibieron de nosotros cómo, y vemos este término específico, cómo específicamente es necesario, noten esa palabra, es necesario que ustedes se conduzcan, que ustedes caminen en este mundo. ¿Cómo? Con el fin de que agraden a Dios. ¿Y cuál es el beneficio de eso? Dios es muy bueno. Él dice, yo les revelaré a ustedes, por medio de Pablo, a esta congregación, de qué manera es necesario, de forma específica, que ustedes se conduzcan, de manera que me agraden a mí, es decir, a Dios. ¿Cuál es el resultado de vivir de esta manera? Aquí lo dice. Sigue leyendo al final del verso 1. Con el fin de que, y esto implica que no hay otra forma, con el fin de que ustedes abunden, todos ustedes, todos los creyentes, todos ustedes abunden más y más. Esta palabra para abundar nos habla, obviamente, de abundancia, nos habla de algo que se desborda, que va más allá de nuestras expectativas, de lo que podamos imaginar. Hoy estaba conversando por teléfono con alguien. Quiero decir, el día que grabamos este video, obviamente, y esta persona lo entiende bien. Ella me decía, ¿sabes? Cuando yo me rindo a Dios, Él ordena mi vida. Mi vida se vuelve una aventura. Veo a Dios moviéndome, y Él es un Dios bueno, un Dios que ordena las cosas de una forma que produce gozo. Yo sé muy bien que Dios está viviendo y actuando en mi vida, y eso le da a esta persona gozo, paz y esta abundancia de la que Pablo nos está hablando aquí. Avancemos al verso 2. Dice, porque ustedes conocen que ciertas instrucciones les hemos dado. ¿Cómo? Por medio del Señor Yeshua. Ahora, ¿por qué dice aquí por medio del Señor Yeshua? Nos quiere comunicar algo que no es nuevo. Solamente será cuando yo me comporte, aunque no somos salvos por nuestro comportamiento, pero el comportamiento es importante para Dios. Comportarse de una manera correcta, de una manera que lo agrade a Él, trae grandes beneficios. Noten lo que dice, él escribe aquí. Ustedes saben que ciertas instrucciones les dimos a ustedes por medio del Señor Yeshua, y cuando nos sometemos a ellas, se desarrollará una actividad divina. Su poder, la unción del Espíritu, la revelación que necesitamos para tomar decisiones sabias, tener ese discernimiento de Dios para ver las cosas correctamente. Eso solo viene cuando demostramos que Él es el Señor de nuestra vida. Él es llamado Señor con mucha frecuencia en el Nuevo Testamento, ¿no es así? Pero una de las cosas que quiero decirte es que cuando yo les hablo sobre seguirle a Él como Señor, reconocerle a Él como Señor, no se imaginan la cantidad de mensajes negativos que me llegan por esa causa. Y todos dicen lo mismo. Estás enseñando que la salvación es por obras. Nunca he enseñado que la salvación sea por obras. Es por gracia, es un regalo inmerecido. Él lo hizo todo. Él lo hizo todo de manera perfecta y suficiente, con el fin de que podamos tener salvación eterna. No se basa en nada de lo que hagamos. Nosotros simplemente lo recibimos, y el hecho de recibirlo no juega ningún rol en la obra de salvación. Es un regalo al cual accedemos por fe, no por obras. Pero habiendo sido salvos, somos llamados, y jamás dejaré de decirlo porque es una clara enseñanza de la Biblia. Habiendo sido salvos, somos llamados a demostrar que Él es el Señor de nuestras vidas, o sea, Él es mi autoridad, y yo hago lo que Él me ordena hacer. Y vivir así, en ocasiones causará que camines solo, pues verás las cosas de manera diferente. Verás, esta es una de las grandes bendiciones de cuando dices, Él es el Señor, Él es mi autoridad y yo tomo decisiones que le complacen a Él y se alinean con su voluntad. Nunca tendrás que preocuparte por decisiones difíciles. ¿Por qué? Porque ya han sido tomadas. Dios es fiel, Él ya decidió claramente basado en la revelación de su palabra lo que es correcto y lo que es incorrecto. Nosotros somos llamados a practicar la justicia. Siempre debemos estar del lado de la justicia. Escuché a una persona que estaba hablando de la supuesta tensión que existe entre la gracia y la verdad, pero no existe tensión entre la gracia y la verdad. La gracia me impulsa a vivir de acuerdo con la verdad. Cuando él hablaba de esto, estaba enseñando sobre la homosexualidad y lo noté confundido por esto, pues dijo, queremos sentir gracia por los homosexuales, yo también, compartirles la verdad, que ese estilo de vida está mal, que no habrá bendición en ello, que no es el camino correcto, no es lo que Dios está hablando sobre esta manera específica en la que es necesario que vivamos. No lucho con lo que debo decir porque Dios ya lo ha revelado. La gracia nunca compromete a la verdad. La gracia nunca, de ninguna forma, perjudica nuestra posición en defensa de la verdad. Yo sé lo que es la verdad. ¿Por qué? Porque puedo leerla. La palabra de Dios me muestra la verdad. Cuando veo lo que Dios dice sobre esta conducta, yo sé que está mal. No es el plan de Dios para esa persona. Dios no bendecirá a esa persona y ella no experimentará paz ni gozo. Ha sido engañada. Por tanto, la gracia me impulsa a decir la verdad. La gracia nunca está en conflicto con la verdad. Y este es el problema para la mayoría del cristianismo moderno, que está confundido en cuanto a la gracia. Ellos creen que la gracia siempre significa ser humanamente amables, no ofender a nadie. ¿En serio? La cruz es el instrumento de la gracia y Pablo nos enseña que la cruz es una ofensa para muchas personas. Así que debemos entenderlo bien. Y es muy triste que la gente lucha con esto. Están ciegos ante lo que significa la verdadera gracia bíblica. Pero leamos el verso 3. Y ahora llegamos al corazón de lo que Pablo está diciendo. En este cuarto capítulo, leamos el versículo 3. Porque esta es la voluntad de Dios. Esto lo deja bien claro. Esta es la voluntad de Dios. ¿Y cuál es? Vuestra santificación. Insisto, la santificación, si analizas el término, es un término que habla sobre un proceso. Pero la palabra fundamental, y lo dije hace unos minutos, la palabra fundamental es santo, santidad. Es un proceso en el cual yo demuestro santidad. Y como he dicho en múltiples ocasiones, la santidad siempre está conectada con los propósitos de Dios. Y la gracia me da dos cosas. La gracia me da el entendimiento de cuál es la voluntad de Dios y me brinda el poder para llevarla a cabo. Y me dirás, pero la gracia también me salva. Por supuesto, pero estamos hablando aquí con creyentes. No necesitamos siempre enfatizarle a los creyentes que por gracia han sido salvos. Eso es verdad, lo somos. Pero debemos entender como creyentes, y a ellos es a quien Pablo les escribe aquí, que la gracia obra para producir obediencia a los propósitos de Dios, para que nos sometamos a la verdad de Dios. La gracia nos enseña a negarnos a nosotros mismos, a nuestros deseos, a negar los deseos de la carne, con el fin de decirle sí a los mandamientos de Dios. Y te digo algo, si eres parte de una iglesia donde te enseñan algo así, debes someterte a los mandamientos de Dios. Cuidado. No estamos hablando sobre observar la Torá de acuerdo con lo que Moisés escribió. ¿Por qué? Porque sabemos algo. Hoy en día no existe el templo. No podemos llegar, por ejemplo, al templo para celebrar la Pascua conforme al mandamiento, por lo que literalmente es imposible guardar la Pascua. Y si es imposible guardar la Pascua, es imposible guardar el Shabbat y todas las otras fiestas. De hecho, si analizas la ley de Moisés, hallarás de 250 a 300, casi la mitad de todos los mandamientos, que son imposibles de guardar hoy en día. ¿Qué nos dice esto? Que caminamos en el Espíritu y por tanto cumplimos el Espíritu y la intención de esa ley. Y al hacerlo, cumplimos la justicia de la ley. No de acuerdo a la letra de la ley, pues es imposible, sino de acuerdo con el objetivo, el propósito de la ley. El Espíritu de Dios nos capacita para hacer eso. No es legalismo. ¿Qué es entonces? Es fidelidad. Obedecer la palabra de Dios, aplicar la verdad de Dios, sus instrucciones a nuestra vida, es algo bueno. Pero demasiadas personas piensan que eso va en contra de la fe y de las enseñanzas del Mesías. ¡Qué triste realidad! Leamos de nuevo el verso 3. Porque esta es la voluntad de Dios. ¿Cuál es? Vuestra santificación. ¿Qué es santificación? Ya lo dijimos. Santificación es vivir, caminar y conducirnos de acuerdo con los propósitos e instrucciones de Dios. Pero noten lo que dice al final del verso 3. Dice, que ustedes se abstengan del mal. Ahora, el término usado aquí con frecuencia se refiere a inmoralidad sexual. Y vemos que, de hecho, este es el contexto del pasaje, porque lo dirá más adelante. Entonces, abstenerse significa, no le den la bienvenida a eso en sus vidas, no reciban esas cosas en su vida, absténganse de ellas. Díganle de frente que no, pues está mal. La santificación siempre implica rechazar aquello que no está de acuerdo con los mandamientos de Dios, la instrucción de Dios, tanto en el Antiguo como en el Nuevo Testamento. Volviendo a este mensaje que oí de una persona sobre el supuesto conflicto entre la gracia y la verdad, no hay conflicto, ya lo dijimos. Absténganse de la inmoralidad sexual, es fácil decirlo. ¿Es difícil para muchos llevarlo a cabo? Obviamente. La gente lucha en esa área en una multitud de formas. Luchan con la forma correcta de satisfacer sus necesidades, la manera correcta que Dios creó para que manejásemos ese aspecto importante de nuestra vida. Debemos someternos a la estructura de Dios para esto. El tiempo de Dios para esto, la manera de Dios para esto, que la sexualidad se desarrolle en santidad, en justicia, en pureza, de una manera que glorifique a Dios. No la perviertas. No hay nada confuso en lo absoluto. La gracia no produce confusión. ¿Qué debería decirle a esa persona? Queda muy claro, ¿no es así? Dice, absténganse, deben abstenerse de la inmoralidad sexual. Y leamos el verso 4. ¿Por qué tradujimos esa palabra como inmoralidad sexual? Es porque luego dice, que cada uno conozca a su propia vasija, es decir, a su propio cuerpo. Algunos traducen que lo posea, es un término para dominar algo, una palabra que nos habla sobre gobernar apropiadamente. ¿Cómo? En santidad, con santificación y en honor. Aprendamos algo. Estas dos palabras, de nuevo el término santificación, se deriva de santidad. Debemos aprender a controlar nuestros cuerpos de una forma que esté de acuerdo con los parámetros de los mandamientos de Dios. Sus mandamientos me indican qué es aceptable en esta área de mi vida y qué no es aceptable. Y queda muy claro, solo es permisible esta acción entre un hombre y una mujer, quienes han entrado bajo un pacto de matrimonio. Es un acto muy exclusivo. Y esta exclusividad se delimita únicamente al pacto del matrimonio. Que una iglesia se sienta confundida por esto es algo muy triste. Y no solo triste, perdónenme, pero me enferma que no podamos entender esto correctamente. Y eso solo demuestra la influencia del enemigo. Me refiero al diablo. Su influencia en mucho de lo que el mundo mira y cataloga como cristianismo. Mucha gente dentro de ese mundo, y pueden analizar denominación por denominación, han aceptado este estilo de vida alternativo. Eso es trágico y es una abominación ante Dios. Debemos afirmar esto. No queremos ser tímidos en nuestra declaración al respecto. Debemos ser claros y firmes por la verdad de Dios. Y les digo algo, una vez que tú decidas esto, mis pensamientos se basarán en la Escritura. Yo quiero cumplir las cosas que le agradan a Dios. Una vez que tomes esa decisión, se hará muy fácil responder a preguntas y dudas que surjan frente a ti. Porque tendrás esa revelación, sabrás lo que dice la Biblia, tomarás decisiones basadas en la verdad de Dios y no permitirás la influencia del enemigo. de toda esa propaganda humana, lo que presentan los medios y que desafortunadamente cada vez más y más supuestamente gente religiosa está aceptando. Pero no dejamos que eso nos influencie. ¿Por qué razón? ¿Qué dice aquí? Que cada uno de ustedes debe conocer su propia vasija, es decir, su propio cuerpo, cómo dominarla en santidad y en honor. Y aquí está la clave. En cuando yo sé cómo dominar mi conducta, mi cuerpo, lo que hago con él, de una forma que esté alineada a la descripción, a la estructura, al marco, a la definición de lo que Dios considera santo. Entonces, el resultado que obtendré es que honraré a Dios. Mi cuerpo se convierte en un instrumento para honrar a Dios. Tu cuerpo siempre honrará a alguien. Tu cuerpo va a honrar al Dios de Israel y a su Hijo, el Mesías Yeshua, con la unción del Espíritu Santo, el Espíritu de Dios, o tu cuerpo estará comportándose no en santidad, sino en impureza, siendo engañado para honrar al enemigo y no a Dios. Desafortunadamente, demasiadas personas sostienen esta Biblia, aunque ya ni siquiera la Biblia sostienen, porque la tienen en un teléfono móvil. Utilizan traducciones que están bien distanciadas de lo que el verdadero texto comunica. Permiten que la influencia de la sociedad y la cultura impacten la traducción que ellos utilizan. Y eso es vergonzoso. Así que ellos están siendo desviados, y creo que muchos lo saben, pero están más preocupados en complacer al hombre que en honrar a Dios. Ahora, noten lo que dice en la siguiente parte de nuestro pasaje. Veamos el verso 5. Se supone que sepamos dominar nuestros propios cuerpos en santidad para darle honra a Dios. Y luego dice, no en las pasiones de sus deseos, tal como también las naciones. Bien, este término para las naciones con frecuencia se traduce como los gentiles. ¿Cómo debemos entenderlo? Cuando él habla de gentiles, no está hablando de judíos y no judíos, sino de aquellos que no han entrado en una relación de pacto con Dios. Ese es el problema. Hasta que uno no entre en un pacto con Dios, no tendrá disponible los recursos, la revelación, el poder y la unción. No podrás discernir la verdad hasta que entres en ese nuevo pacto que produce un cambio, produce que seas una nueva criatura. Leamos el verso 5. No en la pasión de los deseos, como lo hacen los gentiles, los que no han entrado en un pacto, los que no conocen a Dios. Ellos no conocen a Dios, y este es el mensaje. Tú, y presta mucha atención aquí, la palabra aquí para conocer a Dios lleva implícito un sentido de experiencia, no de teoría, sino de práctica. Así que tú no puedes conocer a Dios, no puedes experimentar a Dios ni sus beneficios en tu vida hasta que entras en un pacto con Él. Si no eres parte de ese nuevo pacto, no puedes conocer.

Nos está advirtiendo, hablando con creyentes, y dice con respecto a nuestro estilo de vida, dice, no en iniquidad, ni explotando los asuntos de su hermano. Me detendré un momento para que nos enfoquemos en un punto. Pablo está haciendo algo. Está trayendo un contexto de la Torá a esta sección. ¿Por qué digo que es un contexto de la Torá? Bien, si bajamos un poco al punto que estudiaremos la semana que viene, pero solo quiero hacer una breve referencia. Noten lo que dice Pablo en el verso 9. Allí habla sobre el amor fraternal. ¿Existe algún mandamiento que nos hable sobre amar a nuestro hermano, sobre amarnos unos a otros? Sí existe. Viajafta alareja camoja. Y el Mesías enseñó que amar a tu prójimo como a ti mismo es el segundo mandamiento más importante y es semejante al primero porque se relaciona con el amor. Esto es lo que él dice. Cuando tú caminas en tu santificación, cuando estás viviendo esa vida santa, no vas a explotar lo que has sido llamado a hacer. Y esa es tu obligación para con tu hermano. ¿Cuál es mi obligación para con mi hermano? Amarle, ministrarle, bendecirle, tener una influencia sobre él que agrade a Dios. Pablo hablará, como ya adelanté, del verso 9, sobre el amor fraternal. Y para leerlo, vayamos de vuelta al verso 6, que dice, no basado en iniquidad y no explotando. Y luego tenemos una palabra aquí. Puede que se traduzca como el asunto de su hermano. Pero este término para asunto o problema, no sé cómo lo traducirán en tu Biblia. Muchos, mientras compartía este pasaje no hace mucho tiempo en otro país, su traducción ni siquiera tiene una palabra para ese término. Simplemente lo ignoran. Pero, ¿cuál es el término? Bien, es la palabra griega pragma. ¿Por qué es importante? Lo buscamos y dice justo eso, pragma. Está expresado como pragmati, en esa forma. Pero no es más que pragmático. ¿Y qué es eso? Algo pragmático es algo útil y también algo principal. Se basa en haber estudiado enteramente un asunto, compilando toda la información con el fin de tomar una decisión pragmática. Y lo que está diciendo es lo siguiente. Cuando tú comprendes la santificación, ¿cuál es la clave? Bien, primero que todo, sí, con el fin de entrar en el proceso de santificación, primero debes ser salvo. Debes oír esto muy bien. La santificación no puede iniciarse en la vida de una persona hasta que primero esta persona sea salva. Así que, somos salvos por la gracia de Dios, por medio del mensaje del Evangelio, no por obras para que nadie se jacte, sino que es un don gratuito por la gracia de Dios, la obra de la cruz que hizo el Mesías, en nuestro lugar, para salvarnos y pagar el precio del pecado de la humanidad. Cuando yo recibo la salvación por la fe y no por obras, esa salvación va a producir un resultado. Habrá un producto de esa experiencia de salvación. ¿Y cuál será? Bien, todos conocemos la escritura que dice, ejerciten su salvación con temor y temblor. Eso no significa que nosotros jugamos un papel en ejercitar nuestra salvación. Lo que dice es que con temor y temblor, la salvación necesita ejercitar algo, y tú eres responsable por eso. ¿Tú solo? No. El Espíritu Santo juega un rol protagónico, pero debemos someternos a estas cosas pragmáticas, a estas cosas fundamentales, a estos asuntos que producen la unción, el poder, los recursos del Espíritu Santo. En vez de apagar al Espíritu Santo, debemos someternos a él. La sabiduría de Pablo nos dice esto. Nos resume toda la Torá en una frase. Lo dice en Gálatas. ¿Cómo se resume toda la Torá en una frase? Ama a tu prójimo como a ti mismo. Así que conforme yo comprendo basado en todos los mandamientos, ¿cómo puedo amar a mi prójimo? En primer lugar,
Hasta que no ame a Dios con todo mi corazón, alma, mente y fuerzas, jamás

0: jamás podré amar a mi prójimo. Solo cuando esté a cuentas con Dios, podré tratar correctamente a mi prójimo. Todo se inicia con su influencia en mi vida. Y entonces, decimos en hebreo, Ashir Karishanu Bamit Soltov, que nos ha santificado, no dice salvado, sino santificado con sus mandamientos. Cuando yo estudio y aplico, bajo el liderazgo del Espíritu Santo, los mandamientos a mi vida, en el Espíritu, en la novedad del Espíritu, estaré proyectándome y avanzando en mi santificación. Y aquí dice, no ignoren, no exploten esas cosas fundamentales. ¿Cuáles son? Las obligaciones pragmáticas, las obligaciones básicas. ¿Para con quién? Para con su prójimo. Porque el Señor, noten lo que dice, debemos tomar esto muy en serio, porque el Señor se venga. Él es el vengador frente a todas estas cosas y habla de todas estas cosas que constituyen una violación a la obligación que tenemos de amar al prójimo como a nosotros mismos. Tal como ya les hemos dicho de antemano a ustedes y hemos testificado exhaustivamente, Pablo le dice a esta iglesia, les he dicho esto antes, he testificado extensamente que debemos ser personas que caminan en sumisión, no explotando la gracia de Dios, no fallando en entender la gracia de Dios, no viviendo de una manera que proyecte iniquidad o injusticia, sino en cambio, en la santidad de los propósitos de Dios. ¿Y dónde conozco los propósitos de Dios? En sus mandamientos. Una de las razones, oye bien, una de las razones por las que los creyentes, y digámoslo de esta forma, la iglesia, no ejerce mucha influencia en el mundo, es debido a que no tiene poder. ¿Dónde hallamos poder? En la santificación. ¿Cómo hallamos la santificación? Cuando entendemos cómo, por la fe, bajo el liderazgo del Espíritu Santo, aplicamos las instrucciones de Dios a nuestra vida. Ahora, me resulta tan triste en lo personal, pero si tú dices, somos llamados bajo su liderazgo a aplicar e implementar las instrucciones de Dios en nuestras vidas, la gente dirá, sí, me parece bien. Pero si usas el término mandamientos, que hemos sido llamados a aplicar los mandamientos de Dios a nuestras vidas, te gritarán, legalista. Pero la palabra Torah y la palabra Joraot, instrucción, vienen de la misma raíz. Escuchamos Torah y decimos ley, algo pesado. Pero la palabra Torah se deriva de la misma raíz que significa instruir. Alguien que enseña la Torah es Torah Morá. Escuchen la similitud, la misma raíz, Torah Morá. La T en Torah es una Tav, la convierte en un sustantivo, tal como Mem convierte en sustantivo a la persona que enseña. Entonces, ¿qué enseña esa persona? Enseña la Torah. Por esto, la palabra para maestro y para ley se deriva de la misma raíz. Debemos entenderlo bien. Hemos sido llamados a ser discípulos de las instrucciones de Dios. Es lo que la Escritura nos enseña. Así que Dios, cuando no caminamos en santidad, cuando no cumplimos con sus expectativas y sus instrucciones, dice, Dios, por tanto, vengará, Él traerá venganza con respecto a todas estas cosas que están violando su palabra, tal como les he dicho de antemano y he testificado exhaustivamente. Veamos ahora el verso 7. Este verso lo hemos usado en nuestros tiempos de adoración y dice, porque Dios no nos ha llamado para impureza, es decir, para algo que es inmundo. Entiende que existen dos opciones. O bien vas a caminar, a comportarte de una manera inmunda, o en santidad. Así de simple. La Biblia no nos brinda ninguna otra posibilidad. Así que estaremos caminando en impureza o en pureza. La pureza está relacionada con la santidad. La palabra pureza tiene que ver con algo que Dios bendice, y cuando estamos en su voluntad, obedeciendo sus instrucciones, somos transformados en esa pureza que Dios bendecirá. No estamos hablando de una declaración de pureza, ni de una declaración de justicia. Estamos hablando de una justicia demostrada en tu conducta. Escucha con atención. Aquí no estoy diciendo eso de lo que muchas veces me acusan sin razón. Uno es justificado por la fe. Y cuando digo justificado, así sí somos declarados justos. La justicia del Mesías es imputada en nosotros. Entonces, cuando Dios nos ve, Él ve su justicia y obviamente nos recibe. Esa es una justicia declarativa. Y es lo más importante. Es la salvación. Es glorioso. Alabado sea Dios porque todo esto viene por su gracia, mediante la obra del Mesías en la cruz, y la resurrección lo confirma. Maravilloso. Pero luego de ser declarado justo, viene lo que estoy hablando ahora, que es vivir justamente. Y viviremos justamente con la unción del Espíritu Santo, con el fin de obedecer las instrucciones de Dios. Ahora, si eso te parece controversial, tengo que decirte que tú no eres creyente. Así de simple. Si decir que obedecer las instrucciones de Dios bajo la guía del Espíritu Santo te parece controversial o problemático, tú no tienes al Espíritu de Dios en ti. Si alguien que tiene el Espíritu de Dios oye esto, el mismo Espíritu le dirá, sí, Él lo confirmará, Él nos convence. ¿De qué? De toda justicia. No hablamos de cómo llegamos a ser declarados justos, sino a cómo vivir justamente. ¿Notas que son cosas distintas? Somos declarados justos por gracia, es un don gratuito. Pero vivir justamente viene por el poder y la provisión de Dios, del Espíritu Santo. Dios Espíritu Santo, para que podamos vivir en su justicia y cumplamos esas cosas que son importantes para Dios. ¿Cómo sé que lo son? Porque el Mesías dijo, «Vendré para darle a cada uno conforme a sus obras». ¿Somos salvos por las obras? No lo somos. ¿Seremos juzgados por nuestras obras? Sí lo seremos. La Escritura lo dice. La gente puede ignorarlo, puede rechazarlo, y eso quedará entre ellos y Dios. Pero yo quiero testificar de acuerdo con la palabra de Dios lo que la Escritura revela. Así que dice aquí, verso 7, «Porque Dios no nos ha llamado a impureza o a inmundicia, sino que, lo dice de nuevo, sino que nos ha llamado a santificación en las instrucciones de Dios, en sus propósitos y en santidad». Un verso más y terminamos, verso 8. Esto llega al corazón de lo que hemos venido hablando, y me refiero a que si alguien no está de acuerdo con esta declaración, si piensa que es legalismo, que estamos atacando la gracia de Dios, que es una justicia basada en obras, el que yo diga que aquellos que son salvos por la gracia son llamados a obedecer la palabra de Dios, sus instrucciones y mandamientos, lo que leemos en las Escrituras, aplicarlos bajo la guía del Espíritu Santo, si eso es problemático, les diré lo que Pablo dice en el verso 8. Por tanto, aquel que rechaza, el que desecha esto, no está desechando al hombre, sino que, ¿a quién está desechando? A Dios. Y noten cómo concluye. Él rechaza a Dios, aquel que también nos dio su Espíritu Santo, a nosotros. Literalmente, en nosotros. La pregunta que debes responder es, ¿por qué menciona aquí al Espíritu Santo? Acababa de hablar sobre la santificación, la santidad, y dice, si no estás comprometido con la santidad, si tu enfoque no está en vivir una vida santificada, la manera como la Biblia revela sus instrucciones y mandamientos, no me estás rechazando a mí, no me estás rechazando a un hombre, sino que estás rechazando a Dios. Y Él es aquel que te ha dado a ti su Espíritu, su Santo Espíritu, que está en ti. Así que esto lo deja muy claro. ¿Por qué menciona el Espíritu Santo? Porque el Espíritu Santo es aquel que obra en nuestra vida y nos da su poder para que tengamos discernimiento. Eso significa que entendamos la revelación de Dios para tener sabiduría y poder aplicar la verdad de Dios, su conocimiento, a nuestra situación y que podamos tener un testimonio de justicia. Una cosa es ser declarado justo por la fe, gloria a Dios por eso, y tenemos seguridad de que por esa declaración de fe somos declarados justos y la justicia del Mesías ha sido imputada a nosotros. Nada cambiará eso y eso es maravilloso. Pero estamos aquí ahora, todavía en este mundo, en este cuerpo, de manera que podamos vivir justamente. ¿Qué dijo Pablo? Él dijo, porque por gracia han sido salvos, pero también dijo que esa gracia que ha venido a salvarnos también nos enseña a rechazar la impiedad y a caminar justa y sobriamente. ¿Dónde? En este mundo. Y eso es lo que Pablo enfatiza. Vamos a ver la relación entre lo que estudiamos en esta lección y lo que él dirá la semana que viene cuando nos hable sobre la revelación de nuestra esperanza bendita, el rapto. Estas dos cosas están estrechamente relacionadas. Cierro con esto hasta la próxima semana. Shalom, desde Israel.
1: 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Que el Señor te bendiga en Yeshua HaMashiach, Jesús el Mesías, mientras caminas con Él. Shalom desde Israel.
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3: ¿Estás tú listo para irte con Cristo en el arrebatamiento de la iglesia? ¿Serás parte de ese grupo que escucharemos la trompeta cuando suene? En este video te voy a mostrar lo que la Biblia dice acerca de cómo estar listos para ese día, los requisitos para participar del rapto de la iglesia, y también te voy a mostrar tres grupos que tristemente se perderán el arrebatamiento y se quedarán aquí en la tierra con el anticristo. 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La gran mayoría de cristianos creemos en el arrebatamiento de la iglesia, una doctrina bien sustentada en la Biblia que enseña que Jesús vendrá en las nubes para llevar a su iglesia al cielo para que sea guardada del juicio que vendrá a la tierra en los días del anticristo. Dice la Biblia que el Señor mismo, con voz de mando, con voz de arcángel y con trompeta de Dios, descenderá del cielo y los muertos en Cristo resucitarán primero. Y luego nosotros, los que vivimos, los que hayamos quedado, seremos arrebatados juntamente con ellos en las nubes para recibir al Señor en el aire. Y así estaremos para siempre con el Señor. Ahora bien, hay distintas opiniones con respecto al momento exacto en que sucederá ese evento, si es a mitad de los 7 años, si es al final, siendo quizás un mismo evento, con la segunda venida visible y literal de Cristo, o si será antes de que comiencen los 7 años de tribulación y gran tribulación. Hace unos pocos meses hice un video donde explico en detalle cada una de las 3 posiciones y les muestro bíblicamente cuál es la que más evidencia o sustento tiene. En la descripción del video les dejaré el link para que vean este video apenas termine este, porque estoy seguro que les va a bendecir muchísimo. Independientemente del momento exacto que acontezca, lo que sí es seguro es que va a acontecer y que sorprendentemente no todos los que se dicen ser cristianos se van en el arrebatamiento de la iglesia, y esto debe ser un llamado de alerta para muchos. De hecho, al estudiar este tema realicé una lista de 3 grupos principales de personas que se quedarán tristemente en el rapto según la Biblia. El primer grupo de personas que no participará del arrebatamiento son obviamente los incrédulos, aquellas personas que no recibieron a Jesús en sus corazones. La Biblia enseña en Apocalipsis que a la nueva Jerusalén celestial no entrará ninguna cosa inmunda o que hace abominación y mentira, sino solamente los que están inscritos en el libro de la vida del Cordero. Ninguna persona que rechace a Cristo puede heredar la vida eterna, ni la salvación, ni mucho menos gozar de la presencia de Dios, porque esa persona obviamente está en pecado. Por muy justa que la persona se siente y que haga muchas obras de caridad, la Biblia enseña que todos nacimos en pecado y que estamos destituidos de la gloria de Dios. Y es por esto que la única manera para tener garantía al cielo o de participar del arrebatamiento de la iglesia es el aceptar a Cristo en el corazón y nacer de nuevo. Aún así, tristemente hay personas que endurecen sus corazones y rechazan la salvación. Y por esto el apóstol Pablo dijo en una de sus cartas que muchos se quedarán en la tierra recibiendo el juicio de Dios por haber rechazado a Cristo, su amor y su verdad, y que por lo tanto recibirán, oiga esto, un espíritu de engaño para creer a toda la mentira del anticristo y entonces ser condenados eternamente. Si alguien está viendo este video y aún no ha tomado la decisión de ser cristiano y hacer a Jesús el Señor de su vida, por favor, no lo deje para mañana, no endurezca su corazón, reciba a Jesús ahora, aquí y ahora, porque morirse en Cristo y rechazar su perdón es condenación eterna y juicio eterno. El segundo grupo que se quedará tristemente en la tribulación es el de aquellas personas religiosas, aquellos que creen que son salvos, pero que no son más que religiosos con conocimiento, pero sin experiencia con Cristo. ¿Se recuerda usted de un hombre en la Biblia llamado Nicodemo que tenía muchísimo conocimiento de la ley? Era incluso maestro, pero Jesús lo confrontó y le dijo: de cierto te digo que el que no naciere de nuevo no puede ver el reino de Dios. Estimados hermanos, tristemente hay millones de personas que creen que conocen a Dios, pero que no han nacido de nuevo. Entre esas personas se encuentran aquellos pertenecientes a sectas como el budismo, el mormonismo y hasta grupos que se dicen ser cristianos, pero que conducen a sus feligreses a la perdición al enseñarles falsas doctrinas, como por ejemplo que Jesús no es divino, o que el Espíritu Santo no es real, o que se debe pedir a María y a los ídolos. Las personas que crean estas doctrinas tristemente están en pecado y por lo tanto no han recibido la luz del Evangelio para ser salvos. Estas religiones no son más que lugares que alejan a la gente buena y sincera de la verdadera salvación. Y ojo, soy consciente que quizás Dios en su misericordia puede tener personas ahí dentro de esas sectas a las cuales se les hayan abierto sus ojos espirituales y que hayan visto la verdad y que por lo tanto sí sean salvas. Como dije en uno de nuestros videos, no se trata tanto del nombre de la iglesia, sino de si la persona nació de nuevo y si vive conforme a la palabra o no. Sin embargo, a mí me parece muy llamativo que cuando Jesús habla a su pueblo que se encuentra dentro de la gran ramera, le dice: salid de ella, pueblo mío, para que no seáis partícipes de sus pecados ni recibáis parte de sus plagas. Así que si hay alguien viendo este video y ha visto la luz de la verdad, pero aún pertenece a una secta, salga de ese lugar para que usted no sea partícipe de los pecados de esa falsa religión. Y el tercer grupo de personas que se quedarán en el rapto, y este es el más llamativo, es el de aquellos creyentes que se enfriaron en su vida espiritual y se alejaron de Dios. La Biblia advierte mucho a través de todo el Nuevo Testamento acerca de la necesidad de estar fervientes en espíritu y no enfriarnos, porque existe un peligro de relajarnos, dejar de buscar a Dios y por lo tanto perder su fuego en nuestros corazones. Yo conozco creyentes que aman a Dios y que algún día hasta tuvieron ministerios, pero hoy, quizás a causa del afán, se han alejado de Dios y están viviendo en tibieza o frialdad espiritual, sin congregarse, sin orar, sin leer la Biblia y sobre todo sin obedecer la palabra de Dios. Vemos en Apocalipsis cómo el Señor Jesús le habla a la iglesia de la Odisea y le dice: tienes un gran problema de tibieza espiritual, ni eres fría ni eres caliente, eres tibia, por lo tanto arregla estas cosas porque si no te vomitaré de mi boca. Así le dijo el Señor Jesús a la iglesia de la Odisea. Cuando alguien se comienza a enfriar, estimado hermano, alguien se enfría en su vida espiritual, la lejanía con Dios hace que pierda fuerzas para vencer el pecado y por lo tanto poco a poco comienza a contaminarse con el pecado. Y el Espíritu Santo les llama al arrepentimiento, pero ellos están tan enfocados en ellos mismos que desprecian su voz hasta que el corazón se va endureciendo poco a poco. Y hoy muchos tristemente hasta han cedido al pecado y sus ropas espirituales están manchadas, viendo películas con desnudismo, rompiendo los límites morales que una vez tuvieron, enemistándose con otras personas y otros muchos pecados que ensucian sus ropas espirituales. Y todo ha venido porque se alejaron de Dios, dejaron de tener comunión con Cristo. Pero la Biblia dice que Jesús viene por una iglesia gloriosa, que no tuviese mancha ni arruga ni cosa semejante, sino que fuese santa y sin mancha. Estimado hermano, no importa cuánto conocimiento alguien tenga de la Biblia o si un día sirvió a Dios, no importa si esa persona se ha alejado del Señor hoy y ha dejado que su vida espiritual se enfríe, esa persona está en un grave peligro de no escuchar, no oír y por lo tanto no participar de la trompeta cuando suene del arrebatamiento de la iglesia. Y es por esto que el propósito de este video es para alertar y despertar al pueblo de Dios en que busquemos a Dios, nos enfoquemos en buscarlo ahora que hay tiempo y despertemos de nuestro sueño espiritual. Permítame decirle quiénes son los que sí se van con Cristo. Tres requisitos para ser parte de los arrebatados. En primer lugar, hay que haber nacido de nuevo, obviamente, aceptando a Jesús en el corazón. En segundo lugar, hay que vivir en santidad, o sea, vivir consagrados para Dios, despojándonos del pecado. Y cada vez que fallemos delante del Señor, refugiarnos rápidamente en la sangre del Cordero para que, como dice la Biblia, estemos a cuentas con Dios. El apóstol Pedro dijo que el día del Señor vendrá como ladrón en la noche, por lo cual dice luego: oh amados, estando en espera de estas cosas, procurad con diligencia ser hallados por él, oiga esto, sin mancha e irreprensibles. Note que esta palabra no está siendo dicha a inconversos, no, se le está diciendo a cristianos, hermanos en la fe, porque Pedro sabe que hay un peligro de que nos enfriemos y que nos ensuciemos nuestras vestimentas espirituales, y es por esto que le hace un llamado a que nos escudriñemos y veamos cómo está nuestra vida espiritual y entonces podamos refugiarnos en la sangre del Cordero. Por supuesto que todos fallamos, todos nos equivocamos, pero siempre que estemos en comunión con el Espíritu Santo, encontraremos la gracia, el perdón y la purificación para ser lavados y ser hallados aceptos delante del Señor. Pero también, en tercer lugar, es necesario estar velando en oración, porque la oración nos ayuda a estar alertas y vivir en santidad para Dios. Jesús dijo a sus discípulos: velad y orad para que no entréis en tentación. En la parábola de las 10 vírgenes vemos que las que pudieron entrar en las bodas son aquellas que tenían aceite en sus lámparas, y ese aceite, estimado hermano, es símbolo de la unción del Espíritu Santo. Esa unción se consigue a través de la oración y la comunión con el Señor. Y es por eso que hay que estar velando en oración, porque eso nos ayuda a estar alertas, oyendo la voz del esposo y sobre todo viviendo como le agrada a él. La verdad es que el rapto es un regalo, un premio, una recompensa para el remanente que se ha mantenido fiel a Dios y buscándolo de todo corazón. Por lo tanto, estimado hermano, termino este video animándote con esta palabra de 1 Tesalonicenses 5:6 que dice: por tanto, no durmamos como los demás, sino velemos y seamos sobrios. Y también el Señor Jesús dijo: velad pues en todo tiempo, orando que seáis tenidos por dignos de escapar de todas estas cosas que vendrán y de estar en pie delante del Hijo del Hombre. Así que, pueblo de Dios, no es momento de jugar con el Evangelio, sino de santificarnos para Él y buscarlo de todo corazón. Es momento de pedirle que nos haga arder por pasión, pasión por su presencia, y que nos ayude para estar listos para ese día tan glorioso en el que seremos transformados en un abrir y cerrar de ojos. Yo oro al Señor que usted y yo juntos podamos oír la trompeta cuando suene y podamos experimentar ese día precioso en el cual veremos a Jesús cara a cara. Esto ha sido todo por el video de hoy y me gustaría muchísimo que me dejes tu comentario abajo. Déjame saber si te bendijo esta palabra. Pero ¿saben qué? Creo que este video deja una pregunta sin responder. Y es la pregunta de qué pasará con esos cristianos tibios que se queden en el rapto. ¿Habrá salvación para ellos? ¿O será que la salvación será solo para los judíos? Muy interesante. Si te interesa que hagamos un video al respecto el miércoles que viene, déjanos un fuerte like. Quizás pudiéramos llegar, qué sé yo, a los 20,000 likes para demostrar que deseamos ver ese video. Y les prometo que el miércoles que viene estaremos hablando y dando respuesta a esa tremenda pregunta. Que el Señor te bendiga. Un fuerte abrazo y Maranata.

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1: Shalom desde Israel. Nos contenta mucho que nos estés acompañando el día de hoy para esta corta entrevista. Estoy del otro lado de la mesa. Usualmente Christian es la persona que hace las preguntas y me permite responderlas. Pero ya que varios de ustedes han pedido más información sobre Christian, cómo inició nuestra relación y cosas así, pensé que sería una buena idea, como algunos sugirieron, que yo lo entreviste a él. Y eso es lo que haremos en el programa de hoy. Así que, Christian, en primer lugar, debo decirte buenas tardes. Calculo yo que son tardes por allá en Sydney, Australia.
2: Sí, así es. Buenas tardes y buenos días para ti en Israel. Creo que a manera de introducción, estoy bastante sorprendido en que a alguien le pareciera interesante una sesión de preguntas y respuestas conmigo. Me siento muy honrado e indigno de algo así. Creo que será de los videos con menores vistas en todos nuestros canales digitales, pero gloria a Dios. Así que, listo para empezar.
1: Solo quiero decirle a nuestra audiencia que hago muchos videos de estudios expositivos de la Biblia, pero los videos que arrojan más vistas, y no solo más vistas, sino que reciben más comentarios y mensajes, diciendo que son de bendición para ellos, que aprendieron más y cosas así, son los que hago contigo, Christian, y me alegro mucho por esto, ya que queremos ministrar. Queremos ser de bendición para las demás personas. No se trata de Christian ni se trata de mí. No se trata de nuestra organización, sino del privilegio de ser partícipes en los planes de Dios. Y sé que tú sientes lo mismo, Christian.
2: Sí, correcto. Y me honra ser parte de Love Israel. Hablaremos sobre eso más adelante. Y quizás algo que quiero decir antes de iniciar este breve programa es que me honra ser mencionado en ciertos comentarios, tanto en inglés como en español. Son comentarios muy amables en los que me llaman Pastor Christian. Pero yo debo dejar claro que no soy pastor. Solo soy un humilde siervo del Señor y mi papel aquí es simplemente edificar a los creyentes como pueda y cuando pueda. Apoyar a Baruch y al ministerio de Love Israel y servir a Yeshua de la mejor manera posible. Así que solo quería dejar eso en claro al inicio. No soy pastor, solo soy un siervo.
1: Bien, te amamos, Christian, y a tu esposa Margarita y a toda tu familia. Ha sido una gran alegría para nosotros poder visitarte, estar en tu casa y llegar a conocer a tu familia, a tu hermana Erika y a tu madre Marina, y nada más al conocerles y saber que su fe no es algo que encienden y luego apagan, sino que está con ustedes todo el tiempo. Esa es la base de lo que eres tú, de lo que es tu familia. Así que estoy muy agradecido por todo eso.
2: Gracias, y he sido recientemente bendecido, ya que mi hermosa hija Vanessa ha dado luz a su propia hermosa hija, Yasmín, por lo que ahora soy abuelo. Y, ¿sabes? Ha sido una gran bendición para nosotros ver a esa preciosa pequeñita llegar a nuestras vidas.
1: Amén, amén. Nos gozamos por esa nueva adición a tu familia. Bien, iniciamos. Tengo algunas preguntas que me gustaría hacerte, Christian. Ninguna de estas, por supuesto, serán demasiado personales, pero iniciemos con esta. Christian, ¿dónde naciste y te criaste?
2: Nací en Santiago de Chile, en un sector pequeño llamado El Salto. La gente de Chile sabrá dónde está ubicado. No es precisamente la zona más lujosa de Santiago. Está ubicada junto a una base del ejército, un regimiento. Y cuando era pequeño, yo nací en Chile, pero principalmente fui criado aquí en Australia.
1: Bien, pero antes de entrar en Australia, ¿cómo fue la vida para ti en Chile?
2: Difícil, porque mi familia era muy pobre. Y mis padres, especialmente mi papá, trabajaba muy duro para asegurarse de que siempre hubiese comida sobre la mesa. Por lo que nunca pasamos, ¿sabes? Nunca nos faltó nada para comer. Era un vecindario difícil también. Como dije, la gente que vive en Chile sabrá lo que significa El Salto en Recoleta. Es un sector algo peligroso, pero siempre fuimos felices como niños, creciendo con mi hermana, así que era una niñez buena dentro de todo. Pero cuando tenía 6 años, emigramos para Australia.
1: 6 años de edad. Y mencionamos que tienes hermanos. Ya nombré a Erika, pero ¿cuántos son en total?
2: Solo somos mis padres, mi hermana y yo. Es una familia pequeña. Mi familia extendida sí es numerosa. Creo que tengo como 42 primos entre los dos lados de la familia, pero no tengo comunicación frecuente con la mayoría de ellos, pero sí, es una familia numerosa. Bien, ahora tengo otra pregunta, y es algo que siempre he querido saber. ¿Cuál fue el catalizador para mucha gente mudarse a otra región de su mismo país? Eso implica grandes cambios, pero ustedes se mudaron una gran distancia. ¿Cuál fue el catalizador para esa migración? ¿Cuál fue la motivación que los llevó a Australia? Sí, como dije, éramos una familia muy pobre y mis padres querían darnos una buena vida a mi hermana y a mí, en términos de educación y calidad de vida. Así que teníamos una tía aquí en Australia que fue quien nos ayudó a mudarnos, inmigrar, y yo básicamente considero a Sydney, Australia, como mi hogar. Es un país maravilloso, muy bendecido. A pesar de que recientemente han pasado ciertas cosas que han revuelto todo un poco. Pero es un país muy bendecido y quiero recalcar que amo a Chile con mi corazón. Y cuando la gente me pregunta, yo me identifico como chileno. Pero aún así, Australia ha sido mi hogar desde los 6 años de edad. Muy bien. Ahora, tú sirves a Dios de muchas formas distintas, pero ¿qué tipo de trabajo realizabas antes de llegar al ministerio? Háblanos un poco sobre ese aspecto de tu carrera profesional. Seguro, tengo algunos roles distintos. Actualmente sigo dentro del negocio familiar que tenemos, CBM Group, que es un pequeño negocio familiar en el que hacemos adquisiciones, manejo de proyectos, oportunidades de inversión a muy pequeña escala. Es un pequeño negocio de la familia, pero muy bendecido por el Señor. Además de eso, he trabajado en una infinidad de posiciones en ventas, operaciones, y llegué a escalar hasta gerente general y gerente ejecutivo de varias compañías diferentes. Bien, quiero preguntarte sobre tus funciones ministeriales, pero antes, una pregunta muy importante. ¿Cuándo y cómo llegaste a la fe en Yeshua? Bueno, por el año 1991, mi madre, mi hermana y mi esposa llegaron a la fe en Yeshua primero y empezaron a orar sin cesar por mí, día y noche. Dios las bendiga por eso, porque era un hombre sumamente malvado. No me avergüenza decirlo, tenía un trasfondo muy fuerte desde niño en artes marciales, que es algo muy demoníaco, y quizás sea un buen tema para uno de nuestros videos a futuro. Y siempre me involucraba con personas de mala fama, así que oraron mucho por mí. Y yo veía que ellas seguían de cerca el ministerio de Derek Prince y sus enseñanzas, así que cada vez que ellas colocaban uno de sus videos en el viejo reproductor de VHS, yo pasaba por la sala y me burlaba de ellas. Y, ¿sabes?, solía decirles cosas terribles. Pero ellas fueron fieles y siguieron orando. Una noche tuve una fuerte experiencia sobrenatural en la que llegué a oír la mismísima voz del enemigo. No entraré en detalles, pero el enemigo ciertamente sabía que el Mesías me estaba llamando, que Jesús me estaba llamando, y me hizo la guerra. Esa noche fue una intensa batalla, y mi esposa y mi madre oraban por mí, leían la palabra, y era una especie de guerra espiritual muy real que estaba produciéndose allí. Pero al día siguiente, entregué mi vida a Yeshua, y ha sido lo más maravilloso que he hecho en toda mi vida. Y mencionaste a tu esposa brevemente. Y mucha gente quizás no lo sepa, pero mi esposa y yo hemos tenido el gozo, el privilegio y la oportunidad de visitarte a ti y a tu familia y conocerles. Nosotros cuatro, conocerles bastante bien. Y quizás quieras contarnos un poco cómo conociste a tu esposa, cuánto han estado casados y cualquier otro detalle que quieras compartir. Seguro. Conocí a mi esposa Margarita. Bueno, estuve aquí en Australia por muchos años, pero regresé a Chile por un tiempo para terminar la escuela, el equivalente al grado 12, el último año de la secundaria. En América se le dice bachillerato o secundaria. Conocí a mi esposa allí, pues era una escuela mixta. Estábamos en el mismo salón de clases. Ambos teníamos 17 años de edad. Ella era, por supuesto, mejor estudiante que tú, ¿cierto? Mucho mejor estudiante, mucho mejor. Y yo, a decir verdad, no le gustaba a ella en lo más mínimo, y no la culpo. Yo era muy arrogante, muy maleducado, grosero para hablar, y ella me lo dejó muy en claro. Pero ciertas cosas pasaron, y recuerdo que una vez, proféticamente, y uso ese término como chiste, proféticamente le dije, porque ella estaba saliendo con otro joven iniciando el año escolar, y yo le dije, muéstrame una foto de tu novio. Me la mostró y le dije, tú vas a terminar con este chico y te vas a enamorar de sí. Pues yo era así de arrogante. Pero de algún modo fue profético porque al final terminamos juntos. Así que, sí, así fue que le conocí a Margarita. Y hemos tenido nuestros altibajos como toda pareja. Pero por la gracia de Dios ella ha sido muy paciente, una excelente amiga, una esposa maravillosa y una compañera inigualable. ¿Por cuánto tiempo han estado casados? Estaré confesando mi edad, pero hemos estado casados por más de 33 años ya. Casi igual que nosotros. La razón por la que te lo pregunto es porque hemos estado casados casi al mismo tiempo. Quizás nosotros les llevamos uno o dos años más, pero son matrimonios muy similares. Así es, maravilloso. Bien, antes de hablar sobre Love Israel, cuéntame, ¿estuviste involucrado en el ministerio en el pasado, antes de que te conociéramos? ¿Pudieras compartir algo al respecto? Sí, claro. Siempre he sido parte de una iglesia, una hermosa iglesia en un suburbio llamado Newtown, aquí, ubicado en el corazón del CBD de Sydney, el centro de la ciudad. Y mi pastor en ese entonces era Wayne McGee, un hombre espléndido que invirtió mucho tiempo en mí. Él creó un grupo llamado Grupo de Timoteo, el cual básicamente buscaba animarnos y edificarnos en la fe. Y allí empecé a servir en el ministerio. Yo no era muy bueno en el ministerio de calle porque, tristemente, mi temperamento no era ideal o adecuado para el ministerio de calle, en el que la gente te dice cosas feas e insultos de toda clase. Así que mi pastor me decía, «Tú sabes que no estás hecho para el ministerio de calle», pero me dio la oportunidad de involucrarme en el ministerio de liberación también. Y cuando digo liberación, quiero enfatizar un poco de cautela en cuanto a ello. Baruch y yo hemos denunciado muchos falsos ministerios que dicen que son ministerios de liberación, pero no es realmente el Espíritu Santo quien opera allí. En nuestro caso era un ministerio realmente bíblico, y sí, efectivamente he podido ver una serie de cosas y tener la bendición de que Dios me ha usado como instrumento para orar por la gente y ayudarles mediante este ministerio de liberación. Muy bien, y la siguiente pregunta que alguien me envió tiene que ver con ¿cómo llegaste a trabajar con Love Israel o Amarás a Israel? En el año 2018 estaba viendo Daystar, una cadena cristiana de televisión, y tristemente no hay muchos creyentes, ni programas ni ministerios legítimos en este canal. Pero cambiando de canales en la televisión me topé con tu programa y me sentí realmente, sentí un impacto por la simplicidad de tus enseñanzas expositivas de la Biblia. No habían luces estroboscópicas, no habían conciertos de rock, nada de eso. No percibí que tus enseñanzas se conformaran a lo políticamente correcto, y eso realmente tuvo un impacto en mí. Y pensé, eso es lo que el mundo necesita en estos días, una verdad bíblica que no se doblegue ante el mundo. Luego de ver tu programa, quizás unas 3 o 4 veces, es decir, más o menos un mes después, porque tu programa se transmite aquí semanalmente los domingos, el Señor realmente puso en mi corazón el contactarte, comunicarme contigo y ver si estarías dispuesto a venir a Australia, visitarnos y celebrar una conferencia aquí. Así que, tú sabes, gracias a Dios aceptaste. Y desde entonces tenemos 2 conferencias anuales aquí. La pandemia, por supuesto, afectó eso, pero estamos Dios mediante con planes de continuarlas este año. Y he sido muy honrado también, sinceramente honrado y bendecido al poder grabar algunos videos contigo, Baruch, sobre una amplia variedad de temas. Y hemos recibido algo que me ha bendecido mucho, y son la gran cantidad de comentarios y testimonios de personas bendecidas por estos videos. Uno de los videos que YouTube eliminó había alcanzado el 1,000,000 de visualizaciones. Tristemente fue removido, pero continuaremos en la lucha, sin negociar nuestros valores. Y para mí ha sido una bendición poder respaldar tu ministerio. Nosotros nos sentimos muy agradecidos por eso. La amistad que se ha desarrollado entre nosotros ha sido, bueno, desafortunadamente vivimos muy lejos, pero no solo hemos podido ir a visitarte a Sydney, sino que tú has venido a Israel en más de una ocasión, varias veces. Y así pues, ha sido genial ver cómo nuestra amistad crece y cuánto nos parecemos. Creo que las bases de nuestra amistad es ese compromiso que tenemos para con la palabra de Dios. Amén. Amén, así es. Bien, la siguiente pregunta. Alguien pregunta por lo sobrenatural. ¿Has visto o has experimentado a Dios obrando de manera milagrosa?
1: más allá de salvarte y quizás obrar en tu familia y todo eso, pero quizás a través del ministerio y en tu vida, ¿cómo podrías responder a esta pregunta sobre lo sobrenatural, Cristian?
2: Seguro, y como bien dijiste, el mayor milagro es la salvación. Y creo que cada vez que veo que alguien es salvo, es un gozo increíble y abrumador que sentimos. Pero sí, he estado trabajando en el Ministerio de Liberación, orando en ocasiones por la sanidad de las personas. No es algo que yo haga, todo lo hace Dios, solo el Señor en su misericordia. He visto a algunas personas ser sanadas, de manera milagrosa, como mi propia madre. El año pasado fue diagnosticada con un tumor canceroso en el páncreas. Perdió 36 kilos de peso. Para ser honesto, pensé que había llegado el momento de que partiera con el Señor. Pero mucha gente oró, la ungimos con aceite, le impusimos manos y creímos, solamente confiando en Dios. Milagrosamente, el doctor mismo dijo que estaba en shock. No es un doctor cristiano, pero aún así dijo, esto es un milagro. El tumor desapareció. Así que he visto varios casos como ese, y cada vez que soy testigo de eso me quedo sin palabras, porque solo por la misericordia de Dios y su gracia es que llegamos a experimentar señales como esas en ocasiones. Así que han sido experiencias maravillosas.
1: Así es. De hecho, conozco personalmente a la madre de Cristian, y nos sentimos muy tristes cuando supimos sobre su diagnóstico. Recuerdo que hablaba con Cristian cuando grabábamos una de estas discusiones, y al finalizar, él me compartió lo que era la perspectiva médica, profesional, en cuanto a su madre, según la cual ella estaba al borde de la muerte. Eso fue hace más de un año atrás, y hoy en día ella está perfectamente bien.
2: Está genial para la gloria de Dios, ha recobrado su peso. Y en este momento está viviendo con nosotros, lo cual es una bendición grande. La honramos en casa y a la vez ella nos ayuda de muchísimas maneras. También tenemos un grupo de oración por Zoom que se reúne cada 2 o 3 semanas, para el cual también quiero extender la invitación a todo el que quiera unirse. Es un grupo compuesto por gente de distintas partes del mundo que apoyan a Love Israel, y mi madre está involucrada en el grupo también. Así que ha sido una gran bendición ver cómo el Señor le ha extendido el tiempo y nos alegra ver que ella esté utilizando muy bien esta segunda oportunidad.
1: Ahora quiero hacerte una pregunta personal. No está en el guión, pero me acaba de venir a la mente y quiero preguntártela. ¿Puedes pensar en cualquier otra cosa que no fuese la mano de Dios que haya producido la sanidad de tu madre? ¿Tienes alguna otra explicación médica posible?
2: Absolutamente no. Incluso los doctores me dijeron que era imposible. Ellos le dieron apenas unos días de vida. Agendaron una operación, pero aún así, lo que le pronosticaban era pocos días de vida. Así que esto fue 100% el toque de Dios y su misericordia en su vida. No hay duda de que ha sido un milagro del Señor.
1: Poderoso, quisiera enfatizar eso, porque cuando Dios se mueve de una manera tan milagrosa en respuesta a las oraciones, como lo hace con frecuencia, es importante darle alabanza, como Cristian lo ha hecho en tantas ocasiones conmigo y con otros que te han oído. Qué importante es decir sí a Dios. Quiero agradecerte. Y es una gran oportunidad para hacer justo eso. Bueno, otra pregunta. Si no tuvieses la profesión que tienes, ¿en qué otro tipo de profesión o actividades te hubieras querido desenvolver?
2: Bien, como mencioné previamente, yo estuve engañado en el mundo de las artes marciales desde los 6 años de edad. Así que, durante buena parte de mi vida, yo quise convertirme en un profesional de esa disciplina. Pero, hablando realistamente, gracias a Dios no era lo suficientemente bueno. Gracias a Dios no pude convertirme, pues de verdad no era tan bueno. Ni tampoco para hacerme basquetbolista profesional, para lo cual tampoco tenía ni las habilidades ni la estatura suficientes. Pero siempre me interesó mucho. Gracias a Dios que Él hace su obra como mejor le parece y estoy agradecido porque Él me ha traído a donde me encuentro hoy.
1: ¿Tienes libros favoritos? ¿Y cuáles son tus versos favoritos de la Biblia? Con frecuencia cuando oigo el libro favorito de alguien o algún verso favorito, es como una manera de revelar quién es esa persona en el fondo. Así que creo que es una buena pregunta.
2: Sí, me gustan mucho 2 libros de la Biblia, el libro de Jueces en el Antiguo Testamento y el libro de Efesios. Me encantan esos 2 libros en cuanto a lo que es la Biblia. El versículo sería Jueces 16:28, que pueden ver detrás de mí. Esa es la escritura que está en el cuadro. Es un fragmento del pasaje en el que Sansón clamó al Señor diciendo, «Oh Señor, acuérdate de mí, te ruego». Ese verso realmente tiene un impacto en mí. Siempre ha sido una de mis escrituras favoritas. Y otra que utilizo regularmente es una que utilizo mucho en las grabaciones contigo, Baruch. Lucas 21:28. Cuando vean que estas cosas empiezan a ocurrir, levanten su mirada y sus cabezas porque su redención está cerca. Maravillosas escrituras. Así es. Y acercándonos al final, quiero preguntarte, ¿qué te gustaría compartir? Si alguien te dice que tienes la oportunidad para hablar ante quizás miles o decenas de miles de personas, a veces nuestros programas llegan, como lo mencionaste, casi a 1,000,000 de vistas un solo video. Así que, ¿qué les quisieras decir? ¿Qué mensaje tienes y te gustaría compartir o comunicar al que te está viendo ahora mismo?
0: Bien, primero me considero muy privilegiado de poder formar parte de este ministerio. Quiero recalcar eso para empezar. Y sabes, estamos viviendo tiempos sin precedentes. Vemos una convergencia de eventos globales ocurriendo y la profecía bíblica revelándose ante nuestros ojos. Así que lo primero que quiero transmitir es ánimo para que sigamos perseverando. Son tiempos realmente muy difíciles. Sabemos bíblicamente que las cosas empeorarán. No obstante, debemos estar alertas, vigilando. Necesitamos evitar ser engañados, jamás comprometer nuestros valores ni nuestra fe. Debemos adorar al Señor en todo tiempo porque Él es simplemente digno de toda adoración. Él es fiel y debemos colocar nuestra confianza en Él, especialmente en los días que estamos viviendo. Él nunca nos dejará ni nos abandonará. Y compartía contigo, Baruch, que ciertamente como familia estamos pasando pruebas duras en este momento, en los que Dios nos está probando de verdad. Sin embargo, no nos enfocamos en las pruebas, sino que nos enfocamos en el Señor, en que Él es fiel. Él es nuestra roca y fortaleza, así que, ¿sabes? Solo animo a todos a que hagan lo mismo y esperemos con el mayor de los anhelos nuestra esperanza bendita.
2: Sí, y creo que eso que dices es clave, ¿sabes, Christian? Mucha gente enseña que cuando caminas en la voluntad de Dios, te lloverán cosas buenas, prosperidad, todos tus problemas se irán. Pero tú y yo sabemos bien, Christian, que cuando caminamos en obediencia, el enemigo se molesta. Tú mencionaste el término pruebas, que es una palabra fina quizás, pero otra palabra que podríamos utilizar es ataques. La gente que sirve a Dios sufre los ataques del enemigo, ataques que pueden venir de una variedad de fuentes y por medios distintos. Pero, ¿podrías compartir algunas ideas en cuanto a esto? Cuando nos acercamos al final de este programa, algunos pensamientos sobre lo que tiene que ver con los ataques que sufren los verdaderos creyentes?
0: Absolutamente. Así es, Baruch, como dices, los ataques vienen en distintas presentaciones, y he sido testigo de eso durante toda mi vida como creyente. Y el enemigo conoce nuestras debilidades, pero en nuestra debilidad, el Señor se hace fuerte, y Él es nuestra fortaleza. Y sí, puede que le demos la espalda a Dios y déjame compartirlo con toda franqueza. Es parte de mi testimonio con el Señor. Durante una parte de mi vida, me alejé del Señor. Incluso llegué a coquetear con el ocultismo. Pero por la gracia y la misericordia de Dios, Él me guardó de llegar a ese punto. Y solo se debe a que Él es fiel. Y estaré eternamente agradecido con el Señor por no haberme permitido caer en esos caminos tan necios e insensatos que consideré por un momento. Y ahora solo lo alabo y le doy toda la gloria porque Él merece toda gloria por eso. Solo por su misericordia estoy aquí hoy. Y señalabas, Baruch, que estamos en una guerra espiritual. El enemigo sabe que sus días están contados y que nosotros estamos en el lado ganador. Yeshua dijo, consumado es. Jesús dijo, consumado es. Tenemos que caminar en esa victoria. Y les animo a todos a que hagan lo mismo.
2: Amén. Siempre que hacemos estos videos, aunque tenemos un esquema de temas, siempre queremos dejar la oportunidad para que el Espíritu Santo nos lidere y nos mueva, para que haga algo quizás diferente, por así decirlo. Así que, al cerrar este programa especial, quiero darte las gracias, Christian, por tu disposición a participar. No puedo decir que él lo sugirió, pero cuando se lo pedí,
1: Él estuvo de acuerdo. Este programa no fue su idea, sino mía, en respuesta a los emails que he recibido. Pero, Christian, quiero concluir con dos cosas. Te pediré primero si puedes cerrar formalmente este tiempo con una palabra de oración, una corta oración. Y cuando termines, realizaré una corta declaración y habremos terminado. ¿Te parece?
2: Seguro, gracias. Padre Celestial, te damos gracias por este tiempo. Gracias, Señor, te doy personalmente por poder dar mi testimonio brevemente aquí para tu gloria. Oro para que muchos hermanos y hermanas en el mundo entero que puedan estar pasando tiempos difíciles, oro que esto los anime, que sean guiados por tu Espíritu Santo a través de tu poderosa palabra, que es más aguda que espada de dos filos. Tu palabra es eterna y tus promesas son fieles, Señor. Dios, oro que bendigas a todo el que vea este video, que les animes, les fortalezcas, desates gozo en sus vidas, porque el gozo del Señor es nuestra fortaleza. Y te damos toda la gloria, todo el honor, toda la alabanza en el nombre poderoso de Yeshua. Amén.
1: Amén. Culminaré diciéndote, Christian, que eres una bendición para Love Israel. Estoy agradecido por tu amistad. Ha pasado mucho tiempo desde la última vez que pudimos estar juntos debido a todas las restricciones del COVID y todo eso. Estamos anhelando que llegue el día en el que podamos volver a encontrarnos, bien sea en Australia o aquí, en Israel. Como sea que Dios quiera, pero te doy gracias por ser una parte tan integral de lo que hacemos. Que Dios te bendiga a ti, a Margarita, a toda tu familia, a tu pequeña nieta Yasmín, a tu madre Marina y su salud, y a toda tu familia. Gracias y ya espero la próxima vez que nos reunamos para una nueva discusión. Muchísimas gracias. Cerramos con esto hasta la próxima. Shalom desde aquí, desde Israel y... Christian, ¿quieres cerrar y decir adiós?
2: Gracias, Baruch, por este tiempo. Espero no haberles aburrido demasiado con este programa, pero le damos gloria a Dios por todo. Como siempre digo, sigan atentos, hermanos y hermanas. Levanten sus cabezas porque nuestra redención está cerca. Shalom.
3: Shalom. Amén.
4: 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Que el Señor te bendiga en Yeshua HaMashiach, Jesús el Mesías, mientras caminas con Él. Shalom desde Israel.
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0: Shalom and blessing, brothers.
1: Shalom y bendiciones, hermanos y hermanas. Les damos la bienvenida a otra discusión con Baruch, que nos visita aquí en Sydney, Australia. Una vez más, Baruch, qué bueno tenerte. Qué bueno es estar aquí. Ha sido una bendición. Vamos a iniciar este video de una vez y probablemente será un poco controversial. No es un tema ampliamente aceptado por muchos espectadores, pero es algo que ciertamente es muy necesario y debemos hacer. Los ministerios de falsa liberación se ven en todas partes en estos días. Muchos están engañando a los creyentes. Enseñan incorrectamente que un creyente en Yeshua puede estar poseído por demonios o tener maldiciones generacionales. Esto no es lo que la Biblia enseña. Ahora, ¿puede un no creyente estar poseído o tener maldiciones generacionales? Sí, ese aspecto debe quedar muy claro. Sin embargo, no hay evidencia bíblica de que un creyente en Yeshua pueda estar poseído por demonios o tener una maldición generacional. Queremos ser muy claros al respecto y examinaremos algunas escrituras sobre este punto. Los ministerios de falsa liberación pervierten y tuercen las escrituras y normalmente operan bajo un Espíritu Santo falsificado. Compártenos tus comentarios iniciales, Baruch. Concuerdo con lo que dijiste, sé con plena certeza que un verdadero creyente no puede estar poseído por demonios. Correcto, gracias. Empecemos entonces. ¿Por qué hacemos esto? Nos hacen esta pregunta constantemente. Efesios 5:11 es muy claro. No participéis en las obras infructuosas de las tinieblas, sino más bien reprendedlas. ¿Algún comentario? Hacemos esto por amor. Nuestro objetivo no es denigrar a otros, sino advertir a las personas contra aquellos que son peligrosos para ellos, espiritualmente y también en otros aspectos. Así que la motivación es el amor. Genial, gracias. Ahora, muchas personas han visto esta película o documental, Sal fuera en el nombre de Jesús. Fue muy, muy popular en los Estados Unidos. Y vemos aquí a muchos de estos ministerios de falsa liberación destacados en este documental, como Greg Locke, y no entraremos en detalles con todos los nombres específicos, pero hay muchos, muchos más que encajan en esta categoría. Quiero decirles que, una vez que vean las escrituras y los hechos que vamos a exponer, tengan mucho cuidado con lo que estos sujetos enseñan en sus películas y documentales. También existen, aparentemente, escuelas de liberación. Y si se fijan aquí con este caballero, ellos te cobrarán una importante suma de dinero. En la parte inferior izquierda de la pantalla verán que el video en vivo cuesta $197 americanos y para cualquier literatura adicional debes pagar otros $97 americanos. Volveré a este punto luego, Baruch, porque esta escritura es muy relevante en estos días para lo que hacen estas personas. Segunda de Pedro 2, del 1 al 3. Pero también aparecieron falsos profetas entre el pueblo, así como también habrá entre vosotros falsos maestros, que introducirán en secreto herejías destructoras y aún negarán al maestro que los rescató, atrayendo sobre sí mismos destrucción repentina. Muchos seguirán su conducta indecente y por causa de ello será calumniado el camino de la verdad. En su avaricia os explotarán con palabras falsas. Su juicio desde hace mucho tiempo no está ocioso y su destrucción no está dormida. Antes de darte la palabra, revisando estos textos junto con los comentarios de la gente, vemos que muchos de estos ministerios de falsa liberación están ligados a intereses financieros. Y lo voy a decir directamente. Les están robando su dinero, hermanos, ¿ok? He sido contactado por varias personas, especialmente en América del Sur, que me dicen, Cristian, este ministerio me ha contactado. Tenemos a alguien muy enfermo en la familia y me dicen que es un demonio, a pesar de que son creyentes, y que ellos lo expulsarán por $1,000.

0: Quiero decir, hermanos y hermanas, por favor, por favor, tengan cuidado en cuanto a las organizaciones que siguen o con quienes se involucran. Baruch, tus comentarios. Recuerdo en Hechos 3, y vemos allí que Pedro va con Juan al templo a orar durante la hora de oración. Y algunas personas están mendigando, y lo que vemos es que él le dice a uno de los mendigos, «Oro y plata no tengo, mas lo que tengo te doy». Y este hombre que estaba lisiado fue capaz de caminar. ¿Le cobró Pedro por esto? ¿Recibió dinero? Entonces, esto es realmente un engaño y una deshonra contra Dios. Si Dios te ha dado el don de la sanidad, ¿por qué querrías obtener ganancias de eso? Esto es para la gloria de Dios. Bíblicamente, vemos que uno no gana dinero sirviendo a Dios a través de un ministerio de sanidad. No hay base para ello. Esto solo demuestra la corrupción y demuestra que el objetivo de esta gente es lo material y no, en ningún momento, la verdad de Dios ni la voluntad de Dios. Correcto. Ahora, antes de que la gente empiece a escribirnos como lo han hecho en el pasado, diciendo, no, ustedes están equivocados, pues los cristianos son atacados todo el tiempo por el enemigo. No estamos diciendo que los verdaderos creyentes no sean atacados por el enemigo. Por supuesto que lo son atacados. Y por eso se nos llama a ponernos toda la armadura de Dios, porque la batalla no es contra carne ni sangre, sino contra fuerzas espirituales en los lugares celestiales. Los creyentes sí sufren opresión y ataques del enemigo, no hay duda al respecto. Pero hay una gran diferencia entre eso y estar poseídos por demonios o estar bajo maldiciones generacionales. Sigamos adelante porque ahora veremos un clip de video. Siempre me gusta advertir discreción entre la audiencia. Preferiría que los niños no vean lo que vamos a mostrar ahora. Es decisión de los padres, pero recomendamos discreción para el espectador. Para darles un poco de contexto, hermanos y hermanas, en cuanto a los próximos videos, este es T.B. Joshua, alguien que falleció en el 2021 y que, en mi opinión, fue un hombre muy engañoso, muy demoníaco, que lideró un falso movimiento del Espíritu Santo. Y en muchos de estos casos, verán muchas situaciones dramáticas y podría pensarse que algunas de estas personas incluso están actuando, pero vamos a comenzar, Baruch, y nos compartirás tus comentarios luego de ver el video. Entonces me estás diciendo, hijo, que hay una anciana dentro de ti.
1: Sí.
0: Y la mujer es muy anciana, tiene 300 años.
1: Sí.
0: Y está dentro de ti.
1: Así es.
0: Y tú estás cumpliendo los deseos de esta anciana.
1: Quiero salir. Sea como sea, quiero salir. Haz lo que tengas que hacer para que pueda dejar en paz a este hombre. ¡Quiero salir! ¡Quiero salir!
0: ¡No puedes gritarme a mí de esa manera!
1: No le estoy gritando de verdad. Esto no es cómodo para mí. Me quiero ir.
0: ¿No es cómodo para ti?
1: Sí. Quiero salir. Quiero salir. ¡Quiero salir! ¡Quiero salir! ¡Quiero salir!
0: ¿Te quieres ir?
1: Sí.
0: ¿Por qué dices que no es cómodo para ti?
1: Porque hay fuego.
0: ¿Dónde?
1: ¿No ves el fuego?
0: ¿Dónde está el fuego?
1: El fuego está arriba de tu cabeza. Allí está el fuego.
0: Hagamos una pausa aquí, Baruch. Sé que es algo difícil de ver, pero lo que veo es orgullo en este hombre. Nunca he visto una conversación tan larga con alguien que supuestamente tiene un espíritu demoníaco. Ni siquiera con Yeshua. Y veo mucho drama, mucho teatro aquí. ¿Qué piensas al respecto? Sí, realmente pienso que cualquiera que sea un verdadero creyente miraría esto y se daría cuenta de que es una mera ficción. Este sujeto no tiene la autoridad del Espíritu Santo sobre él. Y este hombre, al que supuestamente iba a exorcizar o sanar o lo que sea, todo lo que hacen es provocar de manera arrogante a la audiencia, diciendo que hay un supuesto fuego en su cabeza. ¡Oh! Y todos aplauden. Es simplemente una obra de teatro destinada a estafar a las personas. ¿Y notaron que no mencionó el nombre de Yeshua ni siquiera una vez? Eso es interesante. Pero continuemos. y todo lo que me impide decir las cosas que Dios puso en mi corazón. ¡Dios! Te desato de todo eso ahora y le ordeno a todo espíritu que te esté atando, todo espíritu de ira, todo espíritu mudo, todo espíritu de ataques de pánico y de temor. Les ordeno que a las tres deben salir ahora en el nombre de Jesús. A la una, a las dos y a las tres. Pausémoslo aquí porque esto es de nuevo un teatro. Jamás vemos a Yeshua, ni a Pablo, ni a ninguno de los discípulos haciendo una cuenta regresiva. Es verdad. Quiero decir, hermanos y hermanas, sin duda, cuando la gente ve esto puede notar la falsedad y, quiero decir, me quedo sin palabras para expresarlo. Es muy desagradable, Cristian, escuchar el verdadero nombre del Mesías siendo usado en un teatro como este. Y veremos mucho más de eso a continuación, Baruch. Sigamos.
2: Gracias, Jesús.
3: ¡Fuera! ¡Fuera! ¡Fuera! ¡Fuera! ¡Ahora, en el nombre de Jesús! Ok, sé que no estás acostumbrado a esto, pero lo dejarás ir. El diablo no tiene poder aquí, en el nombre poderoso de Jesús. Espíritu de masturbación, fuera de sus manos ahora, en el nombre de Jesús. Libera sus manos ahora, en el nombre poderoso de Jesús. ¡Sal, fuera! ¡Sal, sal! ¡Sal ahora, sal ahora! ¡Sal! ¡Ahora! Terrence, hijo, sé que estás allí adentro. Te vamos a ayudar a ser libre. ¡Fuera ahora! ¡Sucubus, vete ahora en el nombre de Jesús! ¡Fuera! ¡Fuera! 5, 4, 3, 2, 1. ¡Fuera! ¡Fuera! ¡Él vino para dar libertad a los cautivos! ¡Él vino para dar libertad a los cautivos!
4: Bien, este tipo es extremadamente peligroso y muy, muy popular. También fue parte del documental Sal Fuera en el Nombre de Jesús. Veo algunas cosas aquí y vamos a analizar esto para que la gente lo piense un poco. En primer lugar, nunca vemos en las Escrituras que tengas que proclamar múltiples veces el nombre de Yeshua para expulsar a un demonio. Eso es lo primero. Y de nuevo vemos que usan esta cuenta regresiva. Otra vez la cuenta regresiva y luego corriendo por el escenario con la música y el teatro que lo acompaña. ¿Qué puedes comentar? Pero la música de fondo era agradable, ¿no te parece? Eleva las emociones y prepara el ambiente. Exacto. Insisto, me sorprende que la gente siquiera considere que este individuo está conectado con el Dios de la Biblia. Yo diría que él no está conectado al Dios de la Biblia y me asombra que las personas de alguna manera respondan a él. Bien, continuemos.
3: ¡Libres! ¡Sí! ¡Sí! ¡Dije sí!
2: Y su capacidad aumentó cuando oraron por mí, pero todavía sigo luchando con estos síntomas.
4: ¿Por qué necesitarías escribir tus síntomas, Baruch, si recibes una palabra del Señor sobre una enfermedad o un demonio? ¿Por qué tienes que escribirlo? Aquí vemos personas soplando también. Muchas personas soplando.
3: En tus rodillas. En tus rodillas. En tus rodillas. Arrodíllate. Abajo, te lo ordeno. Te dije, arrodíllate. En tus rodillas. En tus rodillas. ¡Sal fuera!
4: ¿No es más importante expulsar a ese demonio que montar un espectáculo para que la persona se arrodille? No solo eso, sino que todo el tiempo que les toma, como para crear emoción o entusiasmo o dramatizarlo aún más. En la Biblia la liberación es instantánea. Correcto, porque hay autoridad y hay poder en el nombre de Yeshua.
2: ¿Él decía sal?
4: Exacto, y el demonio salía. Y tampoco veo a Pablo ni a ninguno de los apóstoles diciéndole a la gente que se arrodille primero, ni haciendo cuentas regresivas. Lo que estamos viendo es simplemente increíble.
2: ¡Sal! Te pongo bajo la autoridad del nombre de Jesucristo. ¡Sí! Yo soy su siervo. ¡Sal fuera ahora! ¡Suelta tus garras! ¡Fuera!
4: Te atrapé. Esta vez te atrapé. Esta vez te veo. Te veo por el Espíritu. No tomarás su matrimonio. No tomarás más sus relaciones. No las sabotearás más. Ahora, serpiente inmunda, dentro de su vientre, no sabotearás más su vida. Fuera de su vida. Muévete hacia arriba y sal de ella. En el poderoso nombre de Jesús. En el nombre de Jesús. Todo demonio se somete. Salgan de su cuerpo. Quiero verte salir. Sal fuera de ella. Vamos. Fuera de allí, serpiente. No puedes esconderte más. Sal de ella. ¡Sal de su cuerpo! ¡Sal de su cuerpo! ¡Sal fuera ahora! ¡Serpiente! ¡Sal fuera de su cuerpo! ¡Deja su cuerpo! ¡Deja su cuerpo! Quiero verte salir de su boca. ¡Sal de su boca! ¡No te agarres más de su cuerpo! ¿Serpiente? ¡Quédate allí! En el nombre poderoso de Jesús. Todo espíritu de seducción sexual, fuera de su boca, fuera de su boca. ¿Ves cómo se agita? Sal fuera de ella en el nombre de Jesús. Es una serpiente. Sal de ella. Espíritu de brujería, abandona su cuerpo. También vi por el espíritu que alguien lanzó un hechizo sobre ella, alguien que tenía celos de ti. También vi que entraste en un momento de tu vida a una tienda de brujería y allí hiciste algunas cosas y el espíritu quiere.
5: Yo tengo un problema con esto, Baruch. Él es Daniel Adams, un ministerio de falsa liberación que está creciendo tremendamente en popularidad. Si realmente esa mujer fuera una creyente, es una nueva criatura en Cristo. Así que, sin importar lo que haya hecho en el pasado, la sangre del Cordero simplemente, ¿sabes?, nos hace justos, nos limpia. Y sobre estas conversaciones que desarrolla supuestamente con el demonio, ¿qué puedes comentar?
4: Simplemente quieren alargar todo esto porque es una actuación. No es un ministerio, es una actuación. Y el que recibe el honor no es el verdadero Mesías.
5: Y fíjate, algunas de esas manifestaciones pueden ser reales, pero ciertamente no son del Espíritu Santo. Es una falsificación y le pedimos a todos que siempre usen el discernimiento.
2: Quebranto el poder de la santería, quebranto el poder de la brujería, quebranto el poder de todo lo demoníaco que ha venido contra ti, todo lo que has hecho y todo lo que te han hecho. Quebranto ese poder ahora. Sal de su cuerpo en el nombre de Jesús. En el nombre de Jesús.
5: Y mira a ese niño, cómo le hacen daño a ese dulce niño. Eso es una desgracia. Hermanos y hermanas, sabemos que esto fue un poco difícil de mirar. Hice ese comentario al final sobre el niño. Pues no puedo creer que haya gente que, hayan padres que expongan a sus hijos a cosas así. Quiero decir, a menos de que el verdadero Mesías, Yeshua, intervenga en la vida de ese niño, no imaginan el daño que le han hecho. ¿Qué puedes comentar?
4: Oh, quizás él sea parte del teatro. Puede que lo sea, no lo sé, pero estoy de acuerdo contigo. Hay niños allí. Y cualquier persona. Esto es algo peligroso porque es una distorsión del poder de Dios. Y para mí, una distorsión así del poder de Dios se acerca mucho al concepto de blasfemia. No se le da el respeto al auténtico poder, a la auténtica verdad. Así que, es peligroso.
5: Así es. Y algunos seguro empezarán a escribir comentarios ahora diciéndonos que no creemos en el poder de Dios. Pero claro que sí creemos. Sabemos que Yeshua vino a liberar a los cautivos. Sabemos que las personas que no son creyentes y que están poseídas por un demonio o bajo la influencia de una maldición generacional pueden absolutamente ser liberadas por Yeshua. Totalmente, no hay duda de eso. Pero lo que estamos viendo aquí es una historia muy, pero muy diferente. Vamos a hablar ahora de por qué un creyente en Yeshua no puede ser poseído por un demonio o estar bajo una maldición generacional. Segunda a los Corintios 5:17. Y antes de leer el texto, no se trata de lo que digo yo o de lo que Baruch diga, sino lo que dice la palabra de Dios. De modo que si alguno está en Cristo, nueva criatura es. Las cosas viejas han pasado. He aquí, todas las cosas son hechas nuevas. Tus comentarios. La palabra clave aquí es todas. Todas las cosas son nuevas. Cuando Dios libera, Él libera. Ahora, eso no significa que las cosas del pasado no puedan atormentarnos si las recordamos o si regresamos a ellas, pero somos simplemente nuevas criaturas en Él, y en Él todas las cosas son nuevas y diferentes. Así que, insisto, simplemente no es verídico ni bíblico afirmar que un creyente puede tener un demonio. No es posible.
6: Correcto. Primera de Pedro 1, del 18 al 19. Sabiendo que no fuisteis redimidos de vuestra conducta vana, recibida por la tradición de vuestros padres, con cosas corruptibles como oro o plata, sino con la sangre preciosa de Cristo, como de un cordero sin mancha y sin contaminación.
5: Insisto, siempre debemos pensar en quién es el Salvador, lo que Él ha hecho y cuáles son las implicaciones de eso. Y para mí, si un creyente puede tener un espíritu inmundo que domina su vida, ¿qué dice eso sobre la suficiencia de la obra del Mesías? Así que, los que enseñan que un creyente puede ser poseído, es algo que insulta, y por eso vuelvo a mencionar la blasfemia, un insulto hacia la obra perfecta y todo suficiente del Mesías.
6: Correcto. Quiero hacer una pausa por un momento, porque a veces hay personas que me han dicho, en casos específicos, bueno, esta persona fue liberada de un demonio, y les pregunto, ¿cuándo aceptó esa persona el Evangelio? ¿Cuándo recibió esa persona a Jesucristo como Señor y Salvador? ¿Y cuándo se arrepintió esa persona de sus pecados? La respuesta fue, no, no le hacía falta. Él ha ido a la iglesia toda su vida. Sus padres eran cristianos. Y siempre digo que puedes estar metido en tu garaje durante días, pero eso no te convierte en un automóvil. Puedes ir a un restaurante de McDonald's todos los días de tu vida, y eso no te convierte en una hamburguesa. Así que es necesario que recibas el Evangelio, que te arrepientas de tus pecados y confieses a Yeshua como Señor y Salvador, que confieses que Él murió por tus pecados, que derramó su preciosa sangre y que resucitó. Tenemos que ser conscientes y cuidadosos con esto. Primera a los Corintios 6, 19. ¿O no sabéis que vuestro cuerpo es templo del Espíritu Santo, que está en vosotros, el cual tenéis de Dios, y que no sois vuestros? Tus comentarios, Baruch.
5: Somos su posesión, fuimos comprados por él, y de la misma manera nunca pensaríamos que un demonio tendría la capacidad de residir en el templo de Jerusalén. ¿Por qué pensaríamos que un demonio tiene la capacidad de entrar en una persona que ha sido...?
6: ¿Puedes repetir eso? Porque es sumamente importante, por si alguien no lo prestó atención.
5: Sí, dije que nunca pensaríamos que un demonio tendría la autoridad para entrar al templo de Jerusalén, donde la presencia de Dios habitaba en el lugar santísimo, sobre el arca del pacto. Nunca pensaríamos eso, pues allí está la santidad de Dios. Bien, su espíritu está dentro de cada creyente. Si no tienes al Espíritu Santo en ti, no eres un creyente, no has sido salvo. Así que esta supuesta convivencia de espíritus no es lo que vemos en la Escritura. Hay una clara dicotomía, una separación entre lo que es de Dios y lo que no es de Dios. Hay un conflicto, pero no una posesión, no un dominio. La posesión implicaría que el Espíritu Santo debería ser dominado por el enemigo, y simplemente no es posible. Sabemos que no es el caso.
6: Correcto, porque implica propiedad sobre la persona. Bien, Mateo 12, 43 al 45. Cuando un espíritu inmundo sale del hombre, va por lugares secos en busca de descanso y no lo encuentra. Entonces dice, volveré a mi casa de donde salí. Y cuando llega, la encuentra vacía, barrida y arreglada. Entonces va y toma consigo otros 7 espíritus peores que él, y entrados, moran allí. Y el último estado de este hombre es peor que el primero. Así será también con esta generación perversa.
5: Incluimos este pasaje porque muchos de estos tipos usan esa escritura de manera incorrecta. La malinterpretan. Dicen,
6: bueno, si eres creyente y expulsan un demonio de ti, ya sabes, podrías recibir 7 peores si regresan. Y voy a dejar que hables de esto, Baruch, pero tengan mucho cuidado porque están torciendo y corrompiendo las Escrituras.
2: Sí, este pasaje habla de alguien que intenta purificarse a sí mismo en la carne, a través de su propia capacidad, y en ese caso podemos, ya sabes, poner las cosas en orden aparentemente por un corto tiempo, pero si no es algo dirigido por el Espíritu, estaremos en una condición peor, muy pronto. La clave aquí es que el demonio encuentra la casa desocupada. Pero nosotros no estamos desocupados, nosotros somos posesión adquirida del Mesías, y por lo tanto, Él nos promete, no los dejaré huérfanos. No estaremos solos, no estaremos vacíos, sino que su Espíritu nos llenará. Y por eso, esta escritura nunca puede usarse para un creyente. Ella habla de la insuficiencia del esfuerzo humano y de la religión separada de la palabra de Dios, o sea, la religión del hombre y no la verdad de Dios.
6: Correcto. Y conocemos a una hermana que es parte de nuestras reuniones regulares por Zoom, una maravillosa hermana que ama al Señor. Y cuando compartimos una enseñanza como esta, ella estaba muy agradecida porque dijo que en realidad fue engañada por todos estos falsos ministerios, pensando que tenía una maldición generacional, pero entendió que ella estaba libre en Yeshua, redimida por la sangre del Cordero, y su vida no ha sido la misma desde entonces. Ha sido un cambio maravilloso, maravilloso. Sigamos viendo algunas escrituras. Efesios 1:13. En él también vosotros confiasteis, después de haber oído la palabra de verdad, el evangelio de vuestra salvación, en quien también, habiendo creído, fuisteis sellados con el Espíritu Santo de la promesa. Ese sellado implica propiedad, implica autoridad. Si un rey ponía un sello en un lugar y tú rompías ese sello, sin su permiso, recibirías un castigo, quizás la muerte. Aquí dice, el evangelio de vuestra salvación. Debemos recordar que la salvación se relaciona con la victoria. Él nos ha dado la victoria, y una victoria siendo poseídos por demonios no es ninguna victoria. Entonces, insisto, estas palabras están escritas de esta forma y hablan del Espíritu Santo de la promesa. ¿Qué promesa? Si recibes el evangelio, Él promete que el Espíritu Santo entrará en tu vida para traer el orden divino, para producir su voluntad, y los demonios se oponen a la voluntad de Dios. No significa que no tengamos batallas espirituales, pero es completamente diferente decir que alguien está poseído, que tiene un demonio. No, esa persona no puede tener demonios si tiene al Espíritu Santo.
2: Correcto, gracias. Hechos 2:21. Y acontecerá que todo aquel que invoque el nombre del Señor será salvo o liberado.
6: Invocar el nombre de Yeshua. Creo que eso sucede cuando te arrepientes, cuando tienes tu experiencia de salvación. Cuando eres salvo, al mismo tiempo eres libre. No necesitas rehacer estas cosas una y otra vez, como te dicen estos falsos ministerios.
2: Creo que mucha gente que proclama haber sido supuestamente liberada es porque están operando desde el miedo y están operando desde una falsa creencia. No han aceptado, ni han creído, ni han sido discipulados. Y a veces los culpables son sus pastores o esos líderes que no los han discipulado correctamente para que entiendan lo que han recibido en el Mesías. Por lo tanto, invocan el nombre del Señor, pero eso no es simplemente mencionar su nombre. Eso es necesario y es importante, pero parte de invocar el nombre del Señor implica reconocer quién es Él, su autoridad, su poder, y querer que su carácter sea ahora nuestro carácter, que Él venga con su espíritu a morar y habitar en el creyente. De ese modo nos volvemos más como Él. No nos volvemos derrotados, poseídos, ni afligidos por el enemigo.
6: Correcto. Y quisiera compartirles que hace un tiempo asistí a una conferencia de alguien muy conocido aquí en Australia, que es parte de un ministerio de sanidad y liberación, y quedé impactado, realmente sorprendido, al ver que alrededor del 90% de las personas que asistieron al evento, en total serían unas 500 personas, y diría que 400 de ellas fueron a pedir oración. Y 9 de cada 10 de los que pidieron oración, lo primero que dijeron cuando les preguntaron, ¿por qué quieres que ore?, dijeron, liberación. Necesito liberación de tal demonio, o del espíritu de Jezabel, o qué sé yo. Y esa era la gran mayoría. Fue realmente trágico y triste ver a cientos de personas que quizás pensaban que eran creyentes, Tal vez no lo eran, o tal vez estaban siendo simplemente engañados, pero fue trágico verlo. Juan 8:36, así que si el Hijo os libertare, seréis verdaderamente libres. Esa es una gran promesa de la Biblia que afirma que tenemos libertad plena, y esa libertad nos habilita para servir a Dios. El hecho de ser salvos, nuevas criaturas, nos capacita para servirle a Él. Mas si somos dominados por espíritus inmundos o poseídos por demonios, ¿cómo podríamos decir que somos libres? ¿Cómo podríamos decir que caminamos en libertad y cumplimos con la voluntad de Dios? Insisto, lo que Él hizo fue suficiente. Debemos reconocerlo. Y de nuevo, creo que el mayor problema tiene que ver con que las personas, y la mayoría de ellas están buscando sinceramente a Dios, pero no han sido discipuladas, no han sido entrenadas en la palabra de Dios.
7: Correcto, y no veo aquí en la Escritura que diga que si el Hijo os libertare, serían verdaderamente libres, excepto si tienen tal demonio o tal maldición generacional. Reto a cualquiera que me busque un versículo que diga eso. Bien. Algunas advertencias que nos brinda la Escritura. Mateo 7:21 al 23 dice, «No todo el que me dice Señor, Señor, entrará en el reino de los cielos, sino el que hace la voluntad de mi Padre que está en los cielos. En aquel día muchos me dirán, Señor, Señor, ¿no profetizamos en tu nombre, y en tu nombre echamos fuera demonios, y en tu nombre hicimos muchos milagros? Y entonces les diré, nunca les conocí, apartaos de mí, hacedores de maldad».
6: Este pasaje a menudo es malinterpretado. El Mesías está hablando de que no todo el que diga ser creyente, o que diga incluso que Yeshua es su Señor, es salvo o es reconocido por él. Pero, ¿qué hacen estas personas? Inmediatamente sacan a relucir lo que ellos han hecho, tratando de justificar su entrada al reino de Dios basándose en sus obras. Pero debemos entender que nuestra salvación no se basa en lo que hemos hecho, incluso si lo hemos hecho en su nombre. Insisto, todas estas acciones son simplemente una representación de lo que las personas podrían decir para tratar de justificarse basándose en sus obras. No. Lo que necesitamos entender es que la salvación se basa en lo que Él ha hecho. Siempre debemos exaltar la cruz, destacar el hecho de que Él entregó su vida, que fue golpeado, crucificado, que derramó su sangre y todo lo que hizo, como leímos antes, es precioso a los ojos de Dios. Y no solo precioso, sino poderoso. Nosotros no lo recibimos para luego encontrarnos derrotados, sino que al recibirlo, hallamos salvación, hallamos victoria, y por lo tanto este pasaje es excelente para explicarnos que muchas personas pueden estar confundidas, estas personas que dicen, «Oh Señor, ¿pero acaso no profetizamos, echamos fuera demonios e hicimos obras poderosas?». Ellos están confundidos en cuanto al poder de salvación y a la fuente de la salvación.
7: Correcto, gracias. Como siempre, Baruch, ahora te cedo las palabras para tus comentarios finales.
6: Verdaderamente tenemos un Salvador que nos libera. No es una liberación parcial, sino una liberación total. Si recibes el Evangelio, estás invitando a que su poder te haga verdaderamente libre para que puedas servir a Dios. Así que no creamos las herejías que promueven algunos que están más interesados en tus finanzas que en tu espíritu, tu crecimiento y tu madurez. Date cuenta de que las personas que se centran en el dinero no son siervos de Dios. ¿Qué dice la Escritura? ¿Qué dice la palabra? No puedes servir a Dios y al dinero. Seamos personas comprometidas con la santidad. Y cuando digo comprometidos con la santidad, eso significa comprometidos con los propósitos de Dios. Mi experiencia es esta. Cuando veo a un creyente que vive comprometido en servir a Dios, no lo veo quejándose de posesiones demoníacas. Puede que tengan batallas espirituales, pero saben algo. Saben que aquel que está en ellos es mayor que el que está en el mundo, y perseverarán y vencerán porque están en el camino de la victoria. El creyente no necesita liberación porque camina en la libertad del Mesías Yeshua. Entendamos que hemos sido libres, verdaderamente libres, y el enemigo no tiene autoridad alguna sobre un verdadero creyente.
7: Hermanos y hermanas, esperamos que esto haya arrojado un poco más de luz sobre este tema.
6: Como dijimos, es muy triste ver a tantas personas confundidas. Y como dijiste, Baruch, muchas de estas personas aman sinceramente al Señor. Están buscando al Señor y algunos están desesperados, ya sea por enfermedades u otros problemas y... Tristemente son engañados por algunos de estos falsos ministerios de liberación. Así que les alentamos a orar y pasar tiempo en la palabra. De nuevo, como dijimos antes, no importa lo que yo diga ni lo que diga Baruch, enfoquémonos en lo que dice la Escritura, pues esa es la verdad. Gracias, Baruch, por el día de hoy. Ha sido una lección muy importante. Gracias, hermanos y hermanas. Oramos que sean bendecidos. Sus amigos Baruch y Christian, aquí en Sydney, Australia, les decimos shalom y bendiciones.
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0: Shalom and welcome to our series.
1: Shalom y bienvenidos a nuestra serie titulada Verdades de los últimos tiempos. Y quiero enfatizar esa primera palabra, verdades. Y la razón de eso es muy simple. Cuando escucho a muchas organizaciones y ministerios en sus videos sobre los últimos tiempos, lo que oigo es simplemente una repetición de lo que otras personas han dicho antes. Es decir, quieren alinearse y estar de acuerdo con las opiniones predominantes dentro de su denominación o con sus propias creencias teológicas. Eso es peligroso. La Biblia nos ordena a estudiar para presentarnos aprobados. Y lo que quiero enfatizar es esto. La única fuente de verdad no es lo que otras personas dicen. Claro que a veces lo que otros dicen es muy bueno y es la verdad, pero en muchas ocasiones, especialmente en lo que respecta a los tiempos finales, simplemente están repitiendo lo que es popular, lo que es aceptado por otras denominaciones, grupos y organizaciones, en lugar de buscar y estudiar la palabra de Dios como el lugar definitivo de la verdad. El tema del video de hoy es el término la gran tribulación. Ese término solo se menciona en la Biblia una vez y sucede en el libro de Apocalipsis, capítulo 7, verso 14. Lo diré de nuevo. El término la gran tribulación solo se menciona una vez en toda la Biblia. Se encuentra en el libro de Apocalipsis, capítulo 7, verso 14. En un momento lo vamos a leer. Pero quiero que veamos lo que dice otra organización. Y el nombre de esta organización, que es una página web, es Got Questions, o Tienes Preguntas. Lo que ellos hacen es responder preguntas bíblicas. Y tienen como una de sus preguntas el tema del que estamos tratando hoy. La pregunta es, ¿qué es la gran tribulación? Bien, antes de responder esta pregunta, quiero que vayamos a un lugar que no tiene nada que ver con lo que es la gran tribulación. Y lo que quiero que hagas, por favor, es que tomes tu Biblia y vayas conmigo al Evangelio de Mateo, capítulo 24, verso 21. De nuevo, Mateo 24, versículo 21. Quiero leer eso primero. Dice allí, porque entonces habrá gran tribulación. No dice en este verso la gran tribulación, sino que presten atención con cuidado, donde dice, porque entonces habrá gran tribulación, cual no la ha habido. Y esa frase no la ha habido significa no ha ocurrido en el pasado, no está ocurriendo ahora y nunca volverá a ocurrir en el futuro. Así que esta gran tribulación es única y dice que no ha ocurrido desde el principio del mundo hasta ahora, ni la habrá jamás. Así que es algo único. Esto habla de una gran tribulación, pero no es la gran tribulación. ¿Y cuál es la fuente de esta gran tribulación? Bueno, hay dos fuentes. Para Israel es la persecución del anticristo. Pero durante la persecución de Israel por parte del anticristo, también caerá la ira de Dios sobre este mundo. Israel sufrirá no por la ira de Dios, sino que Israel sufrirá por la persecución del anticristo. Ahora, recuerda eso, porque lo que quiero hacer en este momento es usar mi teléfono e ir a esta página web llamada Got Questions, o Tienes Preguntas, y leer cuál es esta pregunta. Dice aquí, ¿qué es la gran tribulación? Bueno, eso es lo que queremos responder hoy, ¿cierto? Y quiero que veas lo que ellos escriben al respecto. Aquí vemos que comienzan hablando sobre tribulación, no la gran tribulación, sino lo que ellos llaman la semana 70 de Daniel, esos últimos 7 años. Pero dicen algo con lo que inmediatamente no estoy de acuerdo. Noten lo que dice. La tribulación es un periodo de tiempo futuro cuando el Señor llevará a cabo al menos dos aspectos de su plan. Número uno, Él completará su disciplina sobre la nación de Israel. Y nos dan un verso, Daniel capítulo 9, versículo 24. No creo que en ese verso se diga nada acerca de que Dios discipline a Israel. El verso habla de que Él hará un cambio en el mundo. ¿Qué cambio? Bueno, leamos Daniel 9, 24, donde dice, 70 semanas están determinadas sobre tu pueblo y sobre tu santa ciudad para terminar la transgresión, poner fin al pecado, expiar la iniquidad, traer justicia perdurable, sellar tanto la visión como profeta, es decir, como al profeta, y ungir al lugar santísimo. Todas estas son cosas que Dios hará. No veo en esto nada que hable de que Israel sea disciplinada. Bueno, volvamos a God Questions y veamos qué más dicen. Durante la tribulación, e insisto, ellos están hablando de los últimos 7 años, aún no están hablando de la gran tribulación. Leemos. Lo segundo que Dios hará es que Él juzgará a los habitantes incrédulos e impíos de la tierra. Eso es cierto, estoy de acuerdo. Pero ellos citan Apocalipsis capítulo 6 al 18. ¿Y qué hay del capítulo 19? Allí está la segunda venida, cuando el Mesías concluya la ira de Dios. Así que no estoy de acuerdo con su cita. De hecho, el capítulo 6, en la última parte de ese capítulo, el sexto sello, que se encuentra en Apocalipsis capítulo 6 al final del capítulo, habla de la ira del Cordero. Y la ira del Cordero se relaciona con el Mesías. Dice que Él la causará, pero eso no ocurre en el capítulo 6, ni tampoco en el capítulo 7, porque al comienzo del capítulo 7 se nos dice, por medio de un ángel, que no se dañe la tierra, ni los árboles, ni las aguas, hasta que los 144,000, que son 12,000 de cada una de las 12 tribus, sean sellados. Ahora, al continuar leyendo God Questions, vemos que se habla específicamente sobre la gran tribulación. Y de nuevo están equivocados. ¿Por qué lo digo? Leamos. La gran tribulación es la última mitad del período de la tribulación. Eso significa 3 años y medio de duración. Eso es falso. Lo que encontramos es que la gran tribulación ocurre antes de que comience la ira de Dios. La ira de Dios comienza en la segunda mitad. No sabemos exactamente el punto, pero la ira de Dios comienza poco después de la abominación desoladora. Digo poco tiempo después y no podemos ser más específicos. Es cuestión de unas horas, una semana, algunos días o incluso un mes. No lo sabemos, pero la ira de Dios comienza en esa segunda mitad. Estoy de acuerdo con ellos en eso. Pero la gran tribulación no es la segunda mitad. Y lo probaré en un momento. Sigamos leyendo. Y con esto sí estoy de acuerdo, donde dice, se diferencia del período de la tribulación porque la bestia o el anticristo. Y esto es un problema porque la bestia es el imperio del anticristo, pero no son lo mismo. Pero dice que el período de la tribulación es cuando la bestia o el anticristo será revelado y la ira de Dios se intensificará grandemente durante este tiempo. Así que es importante en este punto enfatizar que la tribulación y la gran tribulación no son sinónimos. Estoy totalmente de acuerdo con esa afirmación. Dice, dentro de la escatología, el estudio de las cosas futuras, eso es lo que significa escatología, la tribulación se refiere al período completo de 7 años, mientras que la gran tribulación se refiere a la segunda mitad de la tribulación. Eso es falso. Ahora, al continuar, vemos algo más. Lo que me gustaría hacer en este momento es ir a Apocalipsis capítulo 7, verso 14, que es el único lugar en toda la Biblia donde tenemos ese término, la gran tribulación. Quiero comenzar leyendo lo que se declara aquí en el verso 14. Así que veámoslo. Apocalipsis 7, verso 14. Y le dije, Señor, tú lo sabes. Y él me dijo, estos son aquellos que han salido de la gran tribulación. Y de nuevo, tenemos la palabra tis, dilipsis, tis, mígalas. Eso nos muestra que la palabra la está antes de la palabra tribulación y la palabra la está también antes de la palabra gran. Cuando miramos el verso 21, no teníamos ese término, la gran, la tribulación. Solo dice gran tribulación, sin el artículo definido, por lo que esto es algo diferente. Y de nuevo, ¿qué dice God Questions? Dice que la gran tribulación es la segunda mitad. Eso es falso. ¿Y por qué digo esto? Lo digo porque cuando miras el libro de Apocalipsis, encontrarás que hay tres tipos de lo que podríamos llamar sufrimientos. Vemos en Apocalipsis capítulo 6 que están los sellos. Y luego en Apocalipsis capítulos 8 y 9 están los juicios de las trompetas. Y en Apocalipsis capítulo 16, los juicios de las copas o vasijas. Lo que quiero que veas es esto. Cuando miramos los juicios de los sellos, encontramos que los tres primeros están ligados al cuarto. Si haces un buen estudio de esto, verás que el cuarto se llama muerte y el Hades le sigue a este llamado muerte. Él va sobre un caballo verde. No es pálido, ni manchado, ni gris, sino un caballo verde, según lo que la palabra griega literalmente dice. Y este que se llama muerte, él es la fuente de lo que encontramos en el primer sello, el segundo sello y el tercer sello. Lee con mucho cuidado el cuarto sello, ese cuarto jinete, y verás una conexión entre él y los tres primeros. El quinto sello tiene que ver con aquellos que, por su testimonio y su fidelidad a la palabra de Dios, son perseguidos y muchos son ejecutados. Esa es, en mi opinión, la gran tribulación. Luego vemos que la ira del Cordero es anunciada en el sexto sello, pero no llega. Se retrasa al comienzo del capítulo 7. Luego en el capítulo 7 vemos el sellado de los 144,000, 12,000 de cada una de las 12 tribus. Y luego vemos un evento en el cielo, ante el trono de Dios, el cual yo te sugeriría que es el arrebatamiento. Y no es sino hasta el capítulo 8 que vemos que la ira de Dios comienza, ese juicio, o podríamos decir, el día del Señor. Así que queda muy claro que la gran tribulación ocurre antes de que comience la ira de Dios, lo cual corresponde con otra verdad, y es que el arrebatamiento o el rapto sucede antes de que comience la ira del Señor. Lo que debemos entender es que la gran tribulación es un tiempo de persecución en contra de los creyentes. Y quiero que leamos todo este versículo de Apocalipsis 7:14, donde dice lo siguiente. Y le dije, Señor, tú lo sabes. Y él me dijo, estos son aquellos que están siendo sacados o que han sido sacados de la gran tribulación. Dios es quien los sacó de allí. La pregunta es, ¿cómo los sacó? La mayoría de las Biblias simplemente dirán, estos son los que salen de la gran tribulación. Pero no es lo que dice en griego. Dice que están siendo hechos salir. Algo causó que salieran. Está en voz pasiva. ¿Y qué sería lo que lo causó? Yo te sugeriría que esto habla, en efecto, del arrebatamiento. Noten que dice que ellos han lavado sus ropas y las han emblanquecido. ¿En qué? En la sangre del Cordero. Bien, el problema es que la gente dice, bueno, esos son los santos de la tribulación, pero cuando vemos lo que reciben, no reciben algo único. Reciben lo mismo que toda la iglesia. Es difícil para las personas aceptar el hecho de que en los últimos días vamos a sufrir persecución, el peor tipo de persecución que jamás haya vivido la iglesia. Y de igual manera, Israel va a sufrir una intensa persecución. Si vemos Daniel capítulo 12, versículo 1, leeremos allí que será el peor tiempo de persecución contra la nación de Israel, peor incluso que el holocausto, en la historia. Esto es lo que revela la Biblia. ¿Qué hace el judaísmo? El judaísmo simplemente dice, todo eso ha sido cancelado por Dios. No necesitamos preocuparnos por eso. No va a ocurrir. Dios cambió de opinión. No lo permitirá. Eso no es bíblico. Lo que Dios dice sucederá. Y de igual manera, la iglesia dirá que el arrebatamiento nos libra del anticristo, lo cual tampoco es cierto. De hecho, te animaría a que busques mi enseñanza sobre Apocalipsis capítulo 3, verso 10, para mostrar que el verso 10 de Apocalipsis 3 no trata sobre lo que el anticristo hará. Más bien nos dice que seremos salvos de la ira de Dios por nuestra fe en el Evangelio, porque nuestros nombres han sido escritos en el libro de la vida.

0: nuevo. ¿Sabemos con certeza cuándo comienza? No lo sabemos. ¿Cuánto dura? No lo sabemos. Pero Dios acortará esos días. Si no lo hiciera, ninguna carne sobreviviría. La gran tribulación se relaciona de manera única con la iglesia, con los creyentes, no con los supuestos santos de la tribulación, sino con la iglesia normal, que atravesará una intensa persecución. ¿Cuándo? Antes de que comience la ira de Dios. ¿Quién será la fuente de la gran tribulación? El anticristo y el imperio del anticristo. Pero se nos dice que perseveremos, que resistamos y que venzamos. ¿Por qué? Porque al final habrá victoria. Ese verso de la Escritura, hablo de Mateo 24:13, donde dice, «Mas el que persevere hasta el fin será salvo». Entendamos que no dice que perseverar sea el medio para la salvación. Eso sería una herejía. No se basa en lo que nosotros hagamos. La salvación se basa en lo que el Mesías hizo por nosotros, lo que hizo en la cruz, cuando pagó nuestra deuda de pecado por completo. Lo que está diciendo aquí cuando dice, el que persevere hasta el fin será salvo, esa palabra salvo es un sinónimo de victoria. Aquellos que perseveren, anímense, porque al final experimentaremos la victoria. Permanezcan fieles y estudien para presentarse aprobados. La gran tribulación no es la segunda mitad. Es antes de que comience la ira de Dios y está relacionada con aquellos que son parte del mensaje del Evangelio, cuyos nombres han sido escritos en el libro de la vida del Cordero. Eso es lo que enseña la Biblia. La pregunta es esta. ¿Estás dispuesto a recibir esta verdad? Cierro con esto. Shalom.
1: Shalom. 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Que el Señor te bendiga en Yeshua HaMashiach, Jesús el Mesías, mientras caminas con Él. 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
1: Shalom, bienvenidos a Via Haftash Israel, una frase hebrea que significa amarás a Israel. Esperamos que se queden con nosotros durante los próximos 30 minutos, ya que nuestro maestro, el Dr. Baruch, nos compartirá una enseñanza expositiva de la Biblia. El Dr. Baruch es profesor titular del Instituto Zera Abraham, con sede en Israel. Aunque todos los cursos del instituto se imparten en hebreo, el Dr. Baruch se complace en compartir este video semanal en inglés con doblaje al español. 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
2: Now, if you are wise,
3: si ustedes son sabios, van a querer ser estudiantes de la Escritura. Y para poder ser un buen estudiante, deben aprender los principios para interpretar la palabra de Dios. Cuando vemos la Biblia y nos fijamos bien en ella, encontramos que hay pistas que la palabra de Dios nos da para enseñarnos revelación bíblica. Y eso es exactamente lo que vamos a encontrar en el comienzo de nuestro estudio de hoy. Saquen sus Biblias y busquen conmigo el último versículo del Evangelio de Juan, capítulo 7. Juan, capítulo 7. Y seguro algunos de ustedes pensaron que se nos acabó el tiempo y simplemente no llegamos a ese último verso, pero ese no fue el caso. Yo quería guardarlo para mostrarnos una importante verdad bíblica, para que podamos llegar a una revelación divina. Verán, en el texto original no existía división por versos. No estaban enumerados o separados por capítulos. Todo era una obra completa. Así que cuando lo dividimos en capítulos y versículos, estamos poniendo pensamiento humano en estas divisiones. Para poder seguir el texto con facilidad, esos versos y capítulos son necesarios, pero entiendan que no son perfectos o no son inspirados por Dios. ¿Por qué digo esto? Veamos el verso 53 en el final del capítulo 7. Aquí leemos, y cada uno se fue a su casa. Entonces, después de esta enseñanza que Yeshua dio, lo que nos dice la Escritura es que cada persona se fue a su casa, todo el mundo. Pero aquí está la clave. Ahora vamos al capítulo 8. Pero, y esta es una palabra importante, es para mostrar una diferencia, una dicotomía, algo que es inusual, algo que está en conflicto con algo que fue establecido previamente. Así que todos los demás se fueron a casa, pero Yeshua no. Es para hacerlo diferente y único. ¿Por qué? Pero Yeshua subió al Monte de los Olivos. El Monte de los Olivos es un lugar único, espiritualmente hablando. A lo que me refiero es que tiene ramificaciones espirituales. El Monte de los Olivos en el judaísmo, con base en lo que dice Zacarías capítulo 14. Y recuerden, hemos hablado de cómo en el Evangelio de Juan capítulo 7, la principal pista hermenéutica, es decir, la pista clave para ayudarnos a entender e interpretar lo que se está diciendo en Juan capítulo 7, es esta fiesta. Y ese es el caso para la mayoría del Evangelio de Juan, las fiestas de Israel. Así que ahora que hemos hablado y hecho referencia en la última parte del capítulo 7 a este gran día de la fiesta, esta agua viviente de la que hemos hablado, que es el Espíritu, todo eso se encuentra como lo hablamos en Zacarías capítulo 14. Y aquí nos encontramos con Yeshua en el Monte de los Olivos. Y también encontramos en el libro de Zacarías, capítulo 14, que el Monte de los Olivos juega un importante papel. Finalmente, cuando el Mesías regrese, no en su primera venida, sino cuando regrese, recuerden lo que el libro de Hechos nos dice. Cuando Yeshua ascendió a los cielos, y hubo una referencia a esto en la última parte del capítulo 7, cuando Yeshua asciende a los cielos, nos es dicho por ángeles que Él volverá de esa misma manera y a ese mismo lugar. Así que tenemos esta expectativa, que cuando regrese el Mesías, Él vendrá al Monte de los Olivos. Y sabemos, gracias a Zacarías 14, que habla acerca de los últimos días y nos dice que el Mesías llegará al Monte de los Olivos. Así que nos habla acerca de su singularidad. Todas las demás personas regresan a casa, pero Yeshua va al Monte de los Olivos. Lo que debería venir a nuestras mentes al hablar de Zacarías 14 y del Monte de los Olivos es el Mesías. Entonces, esta es una pista hermenéutica para ayudarnos a entender, si es que aún no lo hemos hecho, quién es este Yeshua, que es el Mesías. Leamos de nuevo capítulo 8, verso 1. Pero Yeshua subió al Monte de los Olivos y luego temprano pasó por el templo. Es decir, entró en el templo y toda la gente fue con él. Cuando escuchamos esta expresión, toda la gente fue con él, ¿ustedes pensarían que es eso 100% exacto? ¿Piensan que todas las personas del mundo estaban allí? Obviamente no. ¿Piensan que todos los judíos estaban allí? Probablemente no. No cabrían. ¿Por qué dice entonces que todo el pueblo o toda la gente? ¿Cuál es el propósito? Recuerden que la Biblia es literatura, literatura espiritual, inspirada por Dios, escrita de una manera única para transmitir verdad a nosotros. Así que cuando vemos en la Escritura que dice, Yeshua estaba aquí enseñando, y eso es lo que va a hacer, y toda la gente estaba allí, lo que significa es esto, lo que está pasando, lo que está siendo revelado, lo que Yeshua está compartiendo, partiendo el evento que toma lugar, todo el mundo tiene que entenderlo. Tiene relevancia para todos. A eso se refiere cuando nos dice toda la gente fue con él y él se sentó y les enseñó. Entonces, él estaba dando revelación y lo que encontramos aquí es algo único. Él se sentó para enseñarles, si ustedes cierran sus Biblias y yo les pregunto, ¿qué fue lo que Yeshua enseñó? No habría respuesta, porque no lo sabemos, porque algo interrumpió su enseñanza. ¿Y quiénes fueron los que interrumpieron? Los líderes. Encontramos que los fariseos y los escribas vinieron a interrumpir su enseñanza. Esto es lo que podemos concluir. Ya vimos cómo los líderes, ellos no eran capaces de discernir, ellos no podían percibir, ellos no entendían la revelación del Mesías. Ellos constantemente fallaban en tomarla en su sentido correcto. Y sabemos que una de las razones es que ellos no estaban muy interesados, ellos tenían una motivación diferente. Ellos tenían motivos ocultos. ¿Cuáles eran? Vean en el versículo 3, esta segunda palabra en el texto es la palabra griega dei. La palabra griega dei nunca aparece primero, sino en segundo lugar en la frase de inicio de un verso, si es que es usada. Y es para mostrar un conflicto, para mostrar algo que está opuesto. Yeshua fue a este lugar con el propósito de enseñar. Él se sentó y comenzó a enseñar. Pero en conflicto a esto, en oposición a esto, encontramos que tanto los escribas como los fariseos trajeron ante él una mujer. Ahora nosotros hemos aprendido algo. Hemos aprendido que cuando una mujer es el centro de atención de un pasaje en particular, algo debería venir a nuestras mentes. Esto cambia el contexto a uno de redención. Y veremos unas verdades con respecto a la redención en esta primera parte de Juan capítulo 8. Así que recuerden, Él está sentado, Él está enseñando, no tenemos ninguna revelación, porque los líderes vienen, los escribas y los fariseos. ¿Quiénes eran estos dos grupos de personas? Hemos hablado de ellos anteriormente, pero hagamos un pequeño resumen. Los escribas eran los mejores intérpretes de la Biblia. Ellos entendían el contenido de la Escritura y ellos sabían las principales interpretaciones a lo largo de la Biblia. Los fariseos también eran expertos, pero no eran tan expertos en la totalidad de la Biblia. No, los fariseos eran expertos en Halajá, que es una palabra hebrea que significa ley judía. Ellos eran expertos en saber la ley del judaísmo. Y la mayoría de esta ley, aunque tenía una conexión con los mandamientos, la mayoría estaba basada en las tradiciones de los ancianos. Entonces, estos dos grupos de personas, los escribas y los fariseos, muchos de ellos se sentaban en el Sanedrín. Ellos eran un grupo importante de personas y a menudo no se podía llegar a un acuerdo entre ellos. Pero vinieron juntos a este lugar, en esta ocasión, para un propósito en común. Un propósito que veremos en un momento. Una vez más, versículo 3. Pero los escribas y los fariseos trajeron ante él una mujer que había sido atrapada en adulterio. La intención aquí es que esta mujer, y esto lo veremos en términos muy claros en un momento, ella fue atrapada en el mismo acto de cometer adulterio y fue tomada en un instante y llevada inmediatamente a Yeshua. ¿Y ahora dónde se encuentra Yeshua? Aquí encontramos que él está enseñando. Y ellos vienen trayendo esta situación delante de él. Ellos dicen, vean de nuevo, esta mujer fue sorprendida en adulterio y llevada ante él, la pusieron en medio de toda esta gente y le dijeron, maestro. Este era un término de lisonja, es decir, ellos no tenían nada más que conflicto con él. Ellos son los mismos que dijeron, tú tienes un demonio. No estás hablando la verdad. Y ahora están tratando de desacreditarlo en frente del pueblo. Y a ellos no les interesa más nada sino ese objetivo. Ellos no están interesados en la condición espiritual de esa mujer. Ellos no están interesados en la verdadera ley. ¿Por qué? Bueno, recordemos lo que nos dice la Escritura. Ella fue sorprendida en adulterio. Y si seguimos leyendo más adelante del verso 4 dice, maestro, esta mujer, ella fue sorprendida. Y luego usa una expresión en griego que significa en el acto mismo del adulterio. Ahora, si ese fue el caso, ella no lo estaba haciendo sola. Tenía que haber un hombre culpable con ella. Sabemos esto, que si una mujer comete adulterio, el hombre también es responsable. Y de la misma manera, si el hombre comete adulterio, la mujer también es responsable. Bíblicamente, estas dos personas debieron haber sido traídas ante Yeshua, si es que iban a tener algún tipo de juicio verdadero. Pero el hombre, él no está allí. ¿A qué se debe eso? Bueno, ella probablemente tenía una mala reputación y ella probablemente, como lo vemos aquí, era culpable. Pero ellos no querían justicia. Ellos no estaban interesados en utilizar los mandamientos de manera correcta. Ellos solamente escogían a su gusto de aquí y de allá para que sirviera a sus propósitos. ¿Cuál era su propósito? En este momento era desacreditar a Yeshua como maestro. Así que le dijeron, maestro, esta mujer fue sorprendida en el acto mismo de adulterio. Verso 5. Y en la ley, Moisés nos ordenó lapidar o apedrear a mujeres como esta. Ahora, esto no es completamente cierto. La ley no dice apedrear a las mujeres, sino apedrear a aquellos que son culpables de ese acto. Pero lo deja muy claro aquí en la frase que usa, como si solamente se refiriera a las mujeres. Ahora, esto nos deja ver algo que está en contra con los principios, los planes y el carácter del reino. A ellos no les preocupa el hombre, que también es responsable, pero no tienen problemas al usar a esta mujer y avergonzarla públicamente, sin avergonzar al hombre, y usarla a ella para sus propósitos. Eso solo es para mostrar esto, que cuando alguien no tiene mentalidad de reino, cuando alguien no está caminando en la verdad bíblica, esa persona va a tener una actitud opresiva y vergonzosa hacia las mujeres. No quiero irme por la tangente por mucho tiempo, pero si ustedes se toman el tiempo y ven otras culturas, por ejemplo, el Islam, y cómo ellos tratan, y las cosas que dicen, y cómo se comportan hacia las mujeres, es deshonroso. No solo es deshonroso, es perverso, algo proveniente de las profundidades del infierno. Pero cuando vemos en la Escritura, ya sea que estemos hablando del Antiguo Testamento, pero especialmente en el Nuevo Testamento, vemos que el Nuevo Testamento elevó a las mujeres. Ahora, ¿acaso esto significa que las mujeres deberían ser maestros por encima de los hombres en la casa de Dios? Absolutamente no. Los hombres son los líderes espirituales, pero al ser líderes espirituales estamos llamados a levantar a la mujer, a tratarlas como vasijas más preciosas. Tenemos la responsabilidad de estar dispuestos a dar nuestras vidas por nuestras esposas. Entonces, lo que vemos aquí es completamente opuesto a ese carácter y no podemos ignorar eso. Una vez más, ellos dicen, Moisés, él nos mandó en la ley que las mujeres como esta deberían ser apedreadas. Y aquí viene la gran pregunta. ¿Qué dices tú? Ahora, este es el problema. ¿Por qué ellos pensarían que Yeshua diría algo contrario a la Torá? ¿Qué es lo que realmente está ocurriendo aquí? Bueno, en la mayor parte, toda esta lapidación de personas raramente se hacía. Encontramos hoy en día en el judaísmo que ellos no practican la ley de esa manera. Si preguntan, ¿ustedes guardan la ley? ¿O sí? Bueno, esta mujer ha cometido adulterio con este hombre. ¿Qué debemos hacer? ¿Los van a lapidar? No. Así que incluso en esta época, esa no era la conducta normal. Había tolerancia, pero ahora ellos iban por toda la fuerza de la Torá para hacer que Yeshua diga si sigue la ley o no. Todo esto tenía un solo propósito. Leamos una vez más. Ellos hicieron la pregunta, ¿qué dices tú ante esto? Verso 6. Puesto que esto decían con el fin de ponerle a prueba. Y realmente esta frase poner a prueba significa en nuestro idioma para atraparlo, para así tener algo de que acusarlo. Eso es lo que querían. Ellos no estaban preocupados por la violación de la ley, el adulterio. Ellos no estaban buscando justicia. No. Ellos solamente querían una sola cosa, y eso era tener algo para poder acusarlo, desacreditarlo y decir, él no es alguien a quien deben estar escuchando, no es alguien que representa la verdad de Dios. Verso 6, segunda parte. Aquí debemos ser muy cuidadosos. Este es un gran pasaje de la Escritura porque nos enseña cómo interpretar la palabra de Dios. Lo que vamos a encontrar aquí, por favor, vean conmigo en el verso 6. En la mitad del versículo encontramos esto. Pero Yeshua se agachó y con su dedo escribió en el suelo sin prestar atención. O pudiéramos decir ocupado en otra cosa. Mientras me estaba preparando para este mensaje, busqué lo que las personas han dicho en comentarios bíblicos y es increíble cuántas personas comentaron acerca de él escribiendo en el suelo. Eso es importante, eso contiene revelación para nosotros. Pero este es el problema. Lo que la mayoría de las personas escribieron fueron suposiciones de lo que quizás él pudo haber escrito. Recuerdo haber leído un comentario que decía que él estaba escribiendo los nombres de los individuos que se encontraban allí y que habían cometido adulterio con esta mujer. Ahora, ¿acaso sabemos eso? No lo sabemos. Entonces, ¿por qué hacer especulaciones sobre la Escritura? ¿Por qué hay que pensar en lo que él pudo haber escrito? Nosotros no sabemos eso, así que no hagan comentarios de las cosas que la Escritura no dice. Cuando nos aventuramos a adivinar y suponer lo que él pudo haber escrito, nos perdemos la revelación de la Escritura. Tenemos que recordar que en el Evangelio de Juan, especialmente en esta sección, en el capítulo 7 y ahora en el capítulo 8, Juan está tratando de darnos un ejemplo, una prueba, una ocurrencia tras otra, mostrando la identidad del Mesías. ¿Cuál es esa identidad? Que Él es el Hijo de Dios. Eso nos habla acerca de su divinidad. Déjame hacerle una pregunta. Cuando escuchas de alguien escribiendo con su dedo en el suelo, ¿en quién piensas? Bueno, si tienes un buen entendimiento del Antiguo Testamento y de la Torá, en el libro del Éxodo, encontramos que los mandamientos de Dios Esos Lujot Habret, es decir, las tablas del pacto, en las que los 10 mandamientos fueron escritos, el Aser HaDibrot, esas cosas fueron finalmente escritas con el dedo de Dios. Entonces, ¿qué significa esto cuando Yeshua se inclina y escribe en el suelo? Ahora de nuevo, si tú has estado en Jerusalén y si ves, es decir, no había llovido aún, ellos estaban orando por lluvia en el contexto, pero no hay lluvia. Este sería el tiempo más difícil y con más sequía del año, antes de que lleguen las primeras lluvias. Y para escribir en el suelo, es decir, es casi como cemento, el terreno es muy duro, no hay arena allí, no hay nada parecido, no se puede escribir. El hecho de que él estaba escribiendo allí nos revela algo, y esta es su identidad. Es una referencia que debería provocar que nuestra atención vuelva hacia el libro de Éxodo, cuando Dios escribió la ley con su dedo. ¿Qué era lo que él estaba tratando de compartir con la gente? Su identidad. Y ellos estaban tratando de atraparlo. Ellos estaban tratando de desacreditarlo. Ellos estaban colocando una trampa para evitar que él siguiera siendo escuchado por otros. Y lo que él dice cuando escribió en el suelo con su dedo, él estaba dando un ejemplo de quién es él, Dios, entre ellos. Continuamos leyendo. Veamos el verso 7. Después de hacer eso, él continuó haciéndolo y ellos siguieron preguntándole. Y finalmente, ¿qué dice a mitad del verso 7? Se levantó y le dijo a ellos, aquel que esté sin pecado, sea el primero en tirarle una piedra a ella. Y de nuevo se inclinó y escribió en el suelo. Ahora vemos que hace énfasis a esto dos veces. ¿Por qué? Se enfatiza que él escribe en el suelo con su dedo para hablarnos y mostrarnos su identidad. ¿Y quién es él? Dios. Y dice, quien sea que esté libre de pecado, que sea el primero en lapidarla. Todo esto se trata del comienzo del juicio. Hemos aprendido un principio. Él no está diciendo, ustedes no pueden hacer eso, o que eso está mal bíblicamente hablando, lapidar a alguien que ha cometido adulterio. Eso es lo que dice la ley. Pero lo que trata de decir es, ¿quieren que comience el juicio? Entonces, que aquel que sea sin pecado lo haga. ¿Quién podría ser ese? Nadie. Está diciendo esto. Si quieren que el juicio comience, que comience. Pero tendrá que empezar con alguien que no tenga pecado. ¿Quién es el único en la última instancia que estaría libre de pecado? Él mismo. Y él es quien debe juzgar. Pero él no vino a este mundo la primera vez para juzgar. El tiempo del juicio no ha llegado. Ese no es su propósito en esta primera venida. Cuando vuelva, sí va a hacer eso. Veamos nuevamente, dice aquí, aquel de ustedes que esté sin pecado, sea el primero en lanzar piedras a ella. Y de nuevo se inclinó y escribió en el suelo. Verso 9. Y aquellos que escucharon, por su conciencia, fueron convencidos. Y se fueron, comenzando por el mayor de ellos, hasta el último. Y Yeshua quedó solo, y la mujer estaba frente a él de pie. Y Yeshua levantó la mirada y no vio a nadie excepto a esta mujer. Y le dijo a ella, esto es interesante, cuando habló con esta mujer hubo un cambio. El artículo definido es usado. No dice mujer, dice la mujer. ¿Por qué es esto importante? Bueno, algunos eruditos correctamente señalan que lo que tenemos aquí y el propósito cuando él dice la mujer, ¿en qué parte encontramos eso en la Escritura? Es en relación a Java, es decir, a Eva, en la Biblia. Recuerden que encontramos que Adán dice, esta mujer que me diste, Ese es el artículo definido. De la misma manera, Yeshua nos dice algo. Él está tratando con el pecado original. Para eso vino a este mundo. Él vino para tratar con eso y para removerlo por su salvación, su obra de salvación. Entonces veamos nuevamente. Yeshua quedó a solas con esta mujer y le dice, ¿dónde están ellos, tus acusadores? ¿Nadie te ha acusado? Y la mujer dice, nadie, Señor. Y esto es importante, porque esa palabra es una palabra de reconocimiento. Ella está identificando, ella está confesando que ella lo acepta como Señor. Ella está dispuesta a sufrir, cualquiera sea el resultado, con base en su autoridad como Señor. ¿Y qué es lo que él dice? Y Yeshua le dice a ella, yo tampoco te condeno. ¿Por qué? La respuesta es muy sencilla. La primera vez que él vino a este mundo, él no vino para condenar al mundo, sino para redimir al mundo. Y por eso es que este concepto de redención se encuentra aquí. ¿Por qué debemos hablar de la redención? La respuesta es muy simple, porque la mujer se volvió el centro del texto bíblico. Él le dice, ¿no queda nadie que te condene? Y ella dice, ninguno, Señor. Y Yeshua le responde, tampoco yo te condeno. Pero no cometan el error de pensar que a él no le importa el pecado. ¿Por qué? Vean, dice al final del versículo 11, ve y no peques más. De ninguna manera él está aprobando la conducta pecaminosa. Él dice, corta con eso, no lo hagas más. Pero yo no he venido para traer la condenación al mundo. Yo no estoy aquí para juzgarlo en este momento, sino que he venido a traer convicción de pecado a la gente. Cuando ella le dice, Señor, ella reconoció. Ella no le dijo a él cuando él le preguntó, ¿no hay nadie aquí que te condene? Ella no dijo, yo no debería ser condenada, soy inocente. Ella no lo negó, simplemente dijo, no hay nadie aquí que me condene. Y Yeshua nos dice que no vino al mundo para traer juicio sobre aquellos culpables de pecado. No. Él vino al mundo para poder recibir el juicio de ese pecado, para que nosotros podamos ser salvados, podamos ser redimidos. ¿Cuál es el propósito de la redención? Bueno, siempre la redención nos va a llevar a intimidad con Dios. Y es exactamente así como termina este pasaje. Con esta mujer y Yeshua solos, cuando él dio el ejemplo de su perdón. Y ella demostró su compromiso al llamarlo Señor. Bueno, una vez más, se me acabó el tiempo. Hasta la próxima semana.
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3: Pablo sabía lo que era pasar por una prueba de fe. Ver cómo aquellos que él consideraba sus compatriotas, sus hermanos en la fe, en Dios, se volvían en su contra, haciéndolo de una manera que se desviaba de la rectitud y de la verdad. Puede que tengamos desacuerdos con los demás, pero ese desacuerdo, el hecho de creer que tengamos la razón, no nos da la autoridad para decir o hacer cosas que estén fuera del carácter de Dios. Y eso es lo que vemos que hizo un pequeño grupo de líderes, gente influyente en Jerusalén, quienes actuaron en contra de Pablo y siguieron haciéndolo, aun cuando una y otra vez Dios había liberado a Pablo del alcance de ellos. Y esta noche vamos a ver otro ejemplo de eso. Dicho esto, toma tu Biblia y busca conmigo el libro de Hechos, capítulo 25. Libro de Hechos, capítulo 25. Vamos a ver que el líder romano, en esta historia, en este relato de la palabra infalible de Dios, era un hombre llamado Festo. Y no era un hombre de Dios piadoso, ni mucho menos. Por lo tanto, él no solía gobernar con integridad. Pero, al final, él cumplía con sus obligaciones. Y si él podía manipular las cosas para que resultaran bien para él, haciendo lo malo, y ese es el problema. Mucha gente cree que de lo malo puede salir algo bueno. Bien, déjenme decirles que cuando se hace lo malo, no se puede esperar nada bueno, sino aquello de lo que hablamos sobre el Salmo 11. Al final, Dios va a moverse. Él va a enojarse mucho con los que no se someten, con los que dudan de la soberanía de Dios, de la capacidad de Dios para poner las cosas en orden. Y me alegro de que el apóstol Pablo fuera alguien que realmente confiaba en Dios y sabía que Dios estaba observando, que Dios tenía un discernimiento perfecto y, por tanto, tomaba sus decisiones con base en la revelación de la palabra de Dios, por la que sabemos que Dios es fiel, que Dios está observando, que Dios es capaz. Así que Pablo se sometió a lo que era correcto, porque él sabía que Dios es un Señor justo y correcto. Busca conmigo el libro de Hechos, capítulo 25, desde el primer verso. Noten lo que vemos. Por tanto, Festo entró en la provincia y después de 3 días subió a Jerusalén desde Cesarea. Debemos recordar que Cesarea era como la capital romana dentro de Israel, en esa región del Medio Oriente. Así que él viajó a Israel y llegó a esa ciudad portuaria romana llamada Cesarea. Se quedó allí por unos días y luego salió de Cesarea, y vean lo que dice. Él subió a Jerusalén. ¿Y qué pasó? Verso 2. Leemos aquí que el sumo sacerdote, y la siguiente frase está en plural en el texto masorético. Dice que los principales o los primeros de los judaítas, ¿qué hicieron? Ellos se manifestaron en contra de Pablo. ¿Y qué querían hacer? Bien, ellos presentaron, y lo veremos pronto, presentaron cargos, acusaciones en su contra, transgresiones que Pablo había hecho, según ellos, en muchas maneras. Así que se manifestaron en su contra. ¿Quiénes? El sumo sacerdote y los líderes de los judaítas se manifestaron contra Pablo y lo estaban buscando. Acerca de estos individuos que se mencionan en el primer versículo, debemos entender que eran unos líderes del gobierno judío, que estaba sujeto a su vez al Imperio Romano. Ellos tenían un cierto grado de autoridad, pero con limitaciones. Y aquí hay un detalle, y esto muestra la providencia de Dios. ¿Por qué lo digo? Porque Pablo, como ya hemos visto, él era un ciudadano romano, y debido a esa ciudadanía, tenía beneficios que otros judíos no tenían ante el Imperio Romano. Y si él no hubiera sido un ciudadano romano, los líderes judíos habrían podido juzgarlo y hacerle lo que ellos quisieran. Y Roma no habría intervenido. Hubieran podido matarlo, igual que lo hicieron con Esteban anteriormente, cuando vimos en el capítulo 7 del libro de Hechos que así sucedió. Pero ya que Pablo era un ciudadano romano, como veremos en unos minutos, él podía pedir un juicio romano, tener a un funcionario romano presente que juzgara su caso. Y providencialmente, vemos que Festo llegó a Israel. Él estaba en Cesarea. Luego de 3 días, y recuerden que el número 3 tiene el propósito de revelar algo, y este texto va a revelar muchas cosas. Dice aquí que, después de 3 días, él subió a Jerusalén desde Cesarea, donde inmediatamente el sumo sacerdote y los líderes de los judaítas, ¿qué hicieron? Ellos manifestaron, es decir, presentaron unos cargos, unas acusaciones en contra de Pablo, queriendo que él estuviera de acuerdo en entregarles a Pablo. Pasemos ahora al verso 3. Y pidiéndole un favor a él, ¿de qué se trataba el favor? Bien, literalmente dice, pidiéndole un favor contra él. Estos líderes estaban buscando un favor. ¿Qué implica eso? Eso implica que el mérito del caso de ellos o la legitimidad de su solicitud no era apropiada. Así que en vez de decirle, haz lo que es apropiado, dijeron, haznos un favor, colabora con nosotros en este asunto. ¿Y qué querían ellos? Déjenme traducirlo correctamente. Volvamos al verso 3. Y pidiéndole un favor en contra de él, ¿para qué? ¿Qué querían que él hiciera? Que él lo enviara a Jerusalén. Bien, debemos recordar que Pablo había salido de Jerusalén. Fue llevado por la noche, escoltado por guardias, por soldados, para tenerlo custodiado en Cesarea. ¿Y ahora qué estaban haciendo? Con la llegada de este nuevo líder, ellos estaban pidiendo un favor. Estaban solicitando que Pablo fuese enviado de vuelta a Jerusalén. ¿Por qué querían hacer eso? Tenían la esperanza de que él, como prisionero judío, a pesar del hecho de que era un ciudadano romano, fuese puesto bajo la vigilancia de ellos. Y así ellos pudieran hacer lo que ya tenían planeado hacer, matarlo y derramar sangre inocente. Es decir, hacer eso de una manera contraria a la Torá. Ya que incluso si una persona es culpable, y Pablo por supuesto no lo era, hablaremos de eso en un momento, incluso si una persona era culpable de algo y es castigada de una forma inapropiada o es ejecutada sin el juicio debido, según la correcta interpretación de la ley judía, Eso es derramar sangre inocente. Y a ellos no les importaba eso. Ya hemos visto que habían conspirado para esperar a Pablo y matarlo cuando fuese transferido. Así que sigamos leyendo el verso 3. Pidieron un favor en contra de él, es decir, en contra de Pablo, para que él lo enviara a Jerusalén. ¿Con qué finalidad? Bien, eso es lo que ellos estaban pidiendo, con la finalidad de que ellos pudiesen hacer una emboscada para matarlo en el camino. Yo subrayaría esta última frase del verso 3, al menos la que aparece al final en el texto griego, kata tin odon, que significa en el camino. Esa palabra, camino, es muy importante. Y este texto nos está comunicando algo, que ellos querían matar a Pablo porque él andaba en el camino. Ahora bien, si eres un buen estudiante de las Escrituras, sabrás que una de las maneras como llamaban a los primeros creyentes, ellos eran llamados con la palabra siervos que andan según el camino. Ellos eran la gente del camino. Y esto es muy importante porque lo que nos está diciendo la Escritura de una manera muy clara es que ellos querían matar a Pablo porque él andaba en el camino del Señor Mesías Yeshua. Es por eso que querían hacer una emboscada para atraparlo. Este término que vemos aquí para emboscada implica algo que carece de integridad, que no es llevado a cabo por el poder judicial. No es un juicio ante el Sanedrín, no es un juicio ante Roma, sino que quieren tomar el asunto en sus propias manos. ¿Por qué? Bien, la explicación más razonable es que ellos sabían que no podían ganar en un juicio justo, ni ante el Sanedrín, ni ante las autoridades romanas. Así que ellos querían que lo volvieran a transferir, porque ya habían hecho un par de intentos y sus planes se vieron frustrados. Y ahora querían intentar por tercera vez matarlo por el camino. Leamos ahora el verso 4. Por tanto, Festo respondió que Pablo se quedaba en Cesarea. Ahora bien, Festo quería salir favorecido, quería beneficiarse de esto. Él quería usar esta situación para su beneficio. Y aún así, dijo que Pablo debía quedarse custodiado en Cesarea. Nosotros sabemos que otros en el Imperio Romano entendían lo que estaba pasando. Sabían que querían matar a Pablo por el camino, durante su traslado. Habían hecho una confabulación anteriormente en Jerusalén, cuando iban a trasladarlo desde un lugar ante el Sanedrín, y hubo otro intento, y fue por eso que el líder asignó a tantos soldados para que escoltaran a Pablo hasta Cesarea. Seguramente Festo estaría al tanto de toda esta información. Él lo habría sabido. Por tanto, ¿qué hizo? Él retuvo a Pablo en Cesarea. Leemos en la mitad del verso 4. Pero él mismo estaba a punto, dice aquí, rápidamente. En algunas Biblias dice pronto, pero literalmente es la palabra tajé, que significa rápidamente, con rapidez. Él iba a ir. Así que él fue a Jerusalén, pero no se quedó mucho tiempo allí. Él iba a regresar a Cesarea. Uno de los motivos de eso es que Cesarea era como una pequeña Roma, y como él tenía un puesto importante, seguro allí le daban todas las comodidades, las mejores cosas que podían ofrecerse. Así que él había ido a Jerusalén, quizás fue para atender algunos asuntos de tipo administrativo del Imperio Romano. Ya había hecho su trabajo y estaba ansioso por volver a Cesarea. Él dijo, ya estoy a punto de irme. Muy rápidamente me iré. Veamos el verso 5. Por tanto, los que puedan de entre ustedes, dijo Festo, que desciendan juntamente, es decir, conmigo, vámonos juntos, dice aquí, y si hay algo malo con este hombre, acúsenlo. Él les dijo, si quieren un juicio, tienen que enviar a los que pueden conmigo y que lo acusen en Cesarea. Eso que les dijo significa que iba a haber un juicio romano. Esto está muy claro y eso le convenía a Pablo porque la ley romana era muy clara y Pablo quería eso a su favor, para tener el beneficio de ese tipo de sistema judicial, ya que él estaba muy al tanto de toda la corrupción que inundaba el Sanedrín. Y recuerden una cosa, muchos de los sacerdotes, y es importante que oigamos esto y lo recordemos, muchos de los sacerdotes habían dejado de ser

e hicieron una cosa impensable viniendo de ellos: entregar a un judío para que lo juzgaran los romanos. Eso no se hacía, porque los romanos podían ejecutarlo. Y según la ley bíblica, si un judío era culpable y debía morir, esa muerte debía ocurrir de cierta manera. Así que todo eso demostró la corrupción del liderazgo judío en aquel tiempo. Sigamos leyendo lo que dijo. Por tanto, los que pueden entre ustedes, estaba hablando él, que vengan conmigo. Eso fue lo que quiso decir. Y si hay algo malo con este hombre, acúsenlo o presenten cargos en su contra. Verso 6. Y pasando cierto tiempo con ellos, dice aquí, muchos días o 10. Sé que en otros manuscritos dice 8 o 10 días, pero en el texto masorético dice que él pasó más de 10 días. El propósito de esto era muy claro. El propósito era que ellos pudieron haber hecho algo para convencer a Festo de que actuara de forma diferente. Pero él estuvo allí por 10 días y luego dice aquí, fue a Cesarea. Y el siguiente día se sentó en el Bima, el tribunal, y mandó que Pablo fuese traído. Aquí debemos preguntarnos por qué él se retrasó. ¿Por qué hizo esa pausa? Y eso es justo lo que significa esa palabra griega. Él se tomó una especie de pausa de 10 días. Aunque él había dicho que se iría rápidamente, esperó 10 días. Y al ver que nada pasaba, ¿qué decidió? Él se trasladó hasta Cesarea. Para decirlo bien, sería, él descendió de Jerusalén a Cesarea, y vean lo que hizo. El siguiente día, al sentarse en el tribunal, mandó que Pablo fuese traído. Verso 7. Leemos aquí. Y Pablo llegando, está en tercera persona singular. Cuando él llegó, están hablando de Pablo. Vean lo que sucede. Y los que habían descendido de Jerusalén, los judaítas de Jerusalén que habían descendido, es decir, los que habían descendido de Jerusalén a Cesarea, ¿qué hicieron? Veamos en el verso 7. Muchas acusaciones de peso fueron hechas en contra de Pablo. Esto es importante porque ellos presentaron muchos cargos, que además eran de peso. Esto se puede entender de dos maneras: que eran muy minuciosos, muy específicos, o que eran muy graves. Eran muchos, y eso es fácil de entender. Y la segunda palabra puede tener dos implicaciones: que eran cargos muy graves, muy serios, o que eran muy específicos y detallados en sus acusaciones. Estaban preparados y presentaron muchos cargos serios en su contra. Pablo iba a hacer algo. Él iba a sacar provecho del hecho de que ellos presentaron demasiados cargos. No había pruebas de todas esas cosas que ellos decían, y lo veremos en un momento. No habían evidencias que respaldaran esas acusaciones. Pablo lo sabía. ¿Y qué hicieron ellos? Hicieron lo mismo que habían hecho en contra de Yeshua. Intentaron aparentar, tanto en el caso de Yeshua como en el de Pablo, que era un hombre peligroso, que había cometido crímenes horribles y querían que se le impusiera un castigo serio. Así que muchas acusaciones de peso fueron hechas en contra de Pablo. Veamos el final del verso 7. Pero no podían probarlas. Es decir, literalmente dice que no tenían cómo demostrar nada. No podían demostrar ninguna prueba. Y eso era lo que pasaba con esos cargos. Ellos solo esperaban que los escucharan y que por el hecho de que eran ellos los que lo presentaban, ¿quiénes?

0: el sumo sacerdote y los líderes más influyentes de Judá, específicamente de Jerusalén. Ellos harían esas acusaciones sin basamento, sin pruebas, aunque ellos habían precisado bien los cargos, y a veces, al decir cosas tan específicas en un intento de fortalecer un caso, pero sin pruebas, eso termina por desmoronarse. Y vean lo que pasa inmediatamente después. Verso 8. No mostraron ninguna evidencia, solo hicieron una descripción detallada de muchos cargos. Y dice, y Pablo, literalmente está el pronombre personal. Y él respondió, ni contra la ley de los judaítas. Esto es importante, porque no dice contra la ley de Moisés. Ellos no estaban presentando cargos contra infracciones de la Torá. Y es muy importante que el lector entienda esto. Los que estaban haciendo eso eran llamados judaítas. ¿Por qué es importante? Porque los judaítas no representan al pueblo judío en general. Ese término no se relaciona con eso. Muchas veces se traduce simplemente como judíos, en el sentido del pueblo judío, pero no debería entenderse así. Esto se refiere a un grupo particular del judaísmo, unos que no seguían la Torat Moshe, la ley de Moisés, sino que ellos seguían, y esta es la parte importante, las tradiciones de los ancianos, lo que hoy llamaríamos la ley oral. Y lo que Pablo estaba diciendo es que él tampoco había infringido ninguna de esas normas. Es importante que veamos lo que dijo. Ni contra la ley de los judaítas, ni contra el templo. Es decir, una de las acusaciones tenía que ver con algo que él había hecho al llevar un grupo de gentiles, personas impuras, al área del templo. Entiendan lo que dije y también lo que no intento decir. Yo no estoy diciendo, no estoy intentando decir que los gentiles de por sí sean impuros. Ya hablamos al respecto cuando estudiamos Hechos capítulo 10. Esa no es la perspectiva correcta según las Escrituras. Al decir gentiles, me refiero a aquellos que no han seguido los requisitos religiosos para purificarse y entrar a esa área. Se hizo una suposición de que, debido a que eran ellos, no estaban preparados debidamente. Y allí había dos equivocaciones, y esto ya lo hablamos. Ellos no eran gentiles, eran judíos de la diáspora, y Pablo sí los había preparado debidamente. Así que por eso él dijo aquí que no había habido ninguna violación, ni contra el templo, y luego concluye, ni contra el César, dijo él, ni contra las leyes tradicionales del judaísmo, ni contra los requisitos del templo, ni tampoco contra la ley romana. Contra el César, dijo él, he pecado yo en algo. Él dijo, no he hecho nada en ninguna de estas tres áreas. Además de esto, aunque ellos habían presentado esas acusaciones de nuevo, y esto hay que resaltarlo una y otra vez, no tenían evidencia. Ellos solo tenían acusaciones, pero no tenían ninguna prueba que respaldara esos cargos, esas acusaciones que hicieron en su contra. Pasemos ahora al verso 9. Pero, y esta es una palabra importante que significa en contraste con eso, Festo conocía la realidad del asunto. Pero ahora, él iba a hacer algo en contraste con lo que debió haber hecho. La respuesta que él debió haber dado era simplemente decir, se acabó el juicio. Liberen a Pablo. Había cargos que no tenían cómo demostrarse y Pablo dijo, ellos no tienen pruebas de nada de esto. Pero, al ver esto, y en contraste con aquello, dice aquí, pero Festo, con el fin de que, dice aquí, queriendo hacerles a los judaítas un favor. le respondió a Pablo y dijo, ¿quieres subir a Jerusalén para que allá, respecto a estos asuntos, seas juzgado delante de mí? Aquí hay algo muy extraño, y eso debería sobresalir fácilmente en estas líneas, ya que, ¿para qué? ¿Para qué querría Pablo hacer esto en Jerusalén? Hay una respuesta para eso. Festo quería beneficiarse. Muchos eruditos creen que él estaba buscando ser sobornado. Él está dispuesto a hacer favores y dijo algo que no tenía sentido, pues, ¿dónde estaba Festo? Bien, si vamos un poco hacia atrás, miremos con atención el verso 6. Dice allí, y el día siguiente él se sentó en el tribunal. ¿Por qué él se sentó en el tribunal? La respuesta es muy clara, para juzgar. Él hizo que trajeran a la persona acusada ante él. Él hizo que leyeran la lista de acusaciones, pero no habían pruebas que las respaldaran. Y Pablo testificó que contra ninguna de estas cosas, ni contra la ley de los judaítas, ni contra la ley del templo, ni contra lo referente a la ley romana, había pecado él. Él era inocente. ¿Y qué debía hacerse? Pues si no hay pruebas, deberían liberarlo. Pero Festo no lo hizo. En contraste, y por esto esta palabra es tan importante, en contraste, ¿qué dijo Festo? ¿Quieres subir a Jerusalén para que allá yo te juzgue con respecto a estas cosas? Y, obviamente, eso no tiene sentido. Él ya está en un tribunal y le dijo, ¿quieres que lo haga en Jerusalén? Ahora bien, en realidad, lo que él estaba haciendo era amenazar a Pablo. Él estaba buscando, como algunos eruditos señalan, recibir algún favor, un pago. ¿Y por qué lo digo? Porque, en primer lugar, él debería juzgarlo allí. Pero él sabía algo. Él sabía que Pablo estaba muy consciente de que su traslado de Jerusalén a Cesarea había sido realizado con las más altas medidas de seguridad. Ya habíamos leído y estudiado eso. Y había muchos soldados alrededor de Pablo para escoltarlo y garantizar su seguridad, porque había un plan para matarlo. Y bueno, ellos tomaron esas precauciones para llevarlo allí, pero Pablo no podía estar seguro de que podría pasar lo mismo si lo llevaban de regreso. Y que le dieran ese mismo nivel de seguridad, de que le volvieran a otorgar eso. Y Festo lo sabía. Estos individuos no eran tontos, sino que eran muy inteligentes. Así que él estaba amenazando a Pablo. Le dijo, Pablo, ¿quieres que te envíe de vuelta a Jerusalén? Y la implicación era, puede que te maten en el camino. ¿Y qué hizo Pablo? Él usó su ciudadanía romana. ¿Por qué lo digo? Leamos el verso 10. Pero, y es esa misma palabra que significa en contraste, contrario a lo que Festo planeaba, Pablo dijo, ante el tribunal de César, yo estoy presente. Él dijo eso con un doble propósito. Uno era decir, oye, yo sé lo que estás haciendo. Yo sé que en este momento ya estoy en el tribunal. ¿Por qué no das un veredicto con base en este juicio? ¿Por qué no me liberas? Pablo sabía de la corrupción de ese hombre. Así que él dijo, yo estoy presente en este momento ante el tribunal de César, donde es necesario que yo sea juzgado. ¿Por qué dijo eso? La respuesta es muy sencilla. Porque él era un ciudadano romano. Era su derecho ser juzgado en un tribunal romano. Él dijo, es necesario, y esa palabra es bastante fuerte. Quiere decir, es una obligación absoluta, debe ser así. Yo tengo el derecho de que tú me juzgues a mí. ¿Y qué pasó? Veamos lo que dice en la mitad del verso 10. Él dijo, y a los judíos, nada de esto, es decir, esas injusticias que ellos han dicho, dice él, nada de esto, como tú sabes muy bien, ninguna de estas cosas, estas injusticias de las que ellos me acusan, esas violaciones, dice él, tú sabes muy bien. Y es importante que veamos las palabras que se usaron aquí. Primero, esa expresión, esa palabra griega que significa muy bien. Lo que Pablo estaba haciendo era señalar la corrupción y el engaño de Festo. Le dijo, tú sabes de lo que estos judíos, esos judaítas, me están acusando. Tú sabes de estas injusticias. Tú lo sabes muy bien. Y usó una palabra que no es la habitual para decir que alguien sabe algo. Esa palabra significa saber algo basado en. Y eso tal vez nos suene raro a nosotros, pero esto es lo que Pablo estaba diciendo. Es algo que tú ya has conocido, que tú reconoces, y la implicación es que está basado en algo. No es simplemente algo que crees, que sabes solo porque lo sientes así, porque lo piensas, sino que es algo a lo que has llegado basado en algo. Aparece un prefijo antes de la palabra habitual para saber, y eso significa saber algo con un basamento. Así que Pablo le dijo, tú sabes esto muy bien. Esto no es algo que te sorprenda, no es extraño para ti. Tú sabes cuál es la realidad de esta situación. Pasemos al verso 11. Aquí Pablo dice algo muy fuerte. Dice, porque si, y usó una construcción que significa por un lado y por el otro. Dijo, tú sabes, y esta es una de las situaciones. Si yo fuera, y aquí usó la palabra infractor, si yo fuera culpable, es una palabra que significa ser malvado, injusto. Dijo, si yo fuera malvado y mereciera morir, si hubiera hecho algo, dice él, yo no rehusaría morir. Así que está indicando que él quería un juicio justo. Estoy dispuesto a sufrir las consecuencias de mis acciones. No busco recibir favores. No busco algo que no merezco. Estoy dispuesto, si es que he violado alguna ley, sea esta ley la de mi pueblo o la ley del César, yo no me rehúso a morir si es que soy culpable de eso. Sigamos leyendo. Porque si yo fuera malvado y mereciera morir por haber hecho algo, no me rehusaría a morir. Pero, dice, de estas cosas no hay nada de lo que me puedan acusar. Lo que él estaba diciendo es, basado en, y recuerden dónde estaba él. Festo estaba presidiendo el juicio. Él estaba en el tribunal y le dice, señoría, estoy dispuesto a sufrir las consecuencias de estos cargos, pero la realidad es que no se ha suministrado ninguna prueba que respalde estos cargos. Por lo tanto, no soy culpable de estos cargos. No solo es que no hay pruebas, sino que yo no he hecho nada de lo que se me ha acusado. Veamos el final del verso 11. Él siguió diciendo, y ningún hombre es capaz de hacer algo, de entregarme a ellos. Lo que él estaba diciendo es, tú realmente no tienes la autoridad, y nadie la tiene, de entregarme a ellos, de enviarme de vuelta a Jerusalén. ¿Por qué es así? Por su ciudadanía romana. Esto mostraba algo. Pablo no solamente conocía la ley de la Torá a plenitud, sino que también conocía muy bien la ley romana. Y creo que esto nos envía un mensaje contundente. Debemos tener un amplio entendimiento de las cosas. Debemos saber cómo trabaja el enemigo, y no solamente cómo trabaja Dios. para que podamos detectarlo, para que podamos discernir su injusto proceder. Y Pablo entendía la ley romana. Y dijo, ningún hombre es capaz de entregarme a ellos. ¿Qué hizo él? Él dijo literalmente, yo apelo o yo invoco al César. Esa fue una acción legal. Él dijo, yo quiero el juicio del César en este asunto. Es decir, que él quería ir, no solo estar aquí en una sucursal del tribunal del César, sino que él quería ir, presentarse delante del mismísimo César, ante el tribunal romano en Roma. Eso es lo que él estaba pidiendo. Y fíjense en la respuesta de Festo. Cuando alguien hacía eso, eso era como apelar a la Corte Suprema en muchos países hoy en día. Tenemos aquí en Israel una Corte Suprema y también en otros países funciona muy parecido. Y él iría allí y la suposición es esta. Yo quiero al mejor juez. Yo quiero al tribunal que está mejor equipado para manejar estos casos. Yo no le tengo miedo a la justicia. Yo no le tengo miedo a la ley romana, a lo que produzca la mejor aplicación de esta. Y veamos lo que Festo respondió, ya que Pablo tenía ese derecho en el verso 12. Entonces Festo, hablando en conjunto, es decir, se reunió en consejo con otros, con el concilio que estaba allí, y respondió, ¿al César has apelado? Pues entonces, al César irás. Y eso puso a Pablo en un viaje a Roma. Dios usaría eso, como ya sabemos, para que él tomara ese mensaje del Evangelio, y tenemos que darnos cuenta de otra cosa. Cuando Pablo fue salvo en ese camino a Damasco, y cuando él fue a la ciudad, recuerden a Ananías, quien profetizó y dijo que no solo ante pueblos y naciones, sino ante reyes y gobernantes, él daría testimonio. Y eso era lo que iba a pasarle a Pablo al final. Su caso sería llevado a Roma, el lugar más influyente del pensamiento secular de todo el mundo en aquella época. Y al ir allí, él podría impactar al mundo. Así que Dios estaba usando esas falsas acusaciones para el cumplimiento de su perfecta voluntad y el llamado de la vida de Pablo. Y por eso, debemos aprender algo. No hay que temerle a los que están en tu contra. ¿No es eso lo que aprendimos cuando estudiamos el Salmo 11 y leímos lo que Dios hace, que Él lo ve todo? Él tiene discernimiento y en el momento correcto, Él se moverá. Y lo que sea que otros hagan en tu contra, Dios que es soberano, que es todopoderoso, Él podrá usar eso para que tu vida pueda cumplir los propósitos de Dios. Por eso, cuando hay ataques, cuando hay falsas acusaciones en contra nuestra, no debemos inquietarnos, ni manotear y alterarnos y decir, ¿pero qué es lo que está pasando aquí? Dense cuenta de algo. El verdadero juez es quien está en el trono. Y Dios usará eso. Dios se moverá en esa situación de acuerdo con su bondad, de acuerdo con sus caminos perfectos. Y en medio de eso, nosotros estaremos haciendo lo que Dios nos ha llamado a hacer. Vamos a ser fieles a pesar de lo que nos pase a nosotros o alrededor nuestro, porque nuestro objetivo es ser fieles. ¿Saben? Si todo fuera fácil, si no hubiese oposición, si todo fuera bueno y maravilloso, sería muy sencillo ser fiel y obediente. Pero en medio de los ataques, de ataques injustos, cuando el enemigo va tras nosotros, es ahí cuando tu fidelidad tu obediencia y tu confianza en el Señor se manifiestan con más fuerza. De nuevo, no se preocupen, no se inquieten, no se quiebren en pedazos cuando el enemigo se mueva en contra de ustedes. Dios va a usar eso para cosas más grandes de las que puedes imaginar. Pablo es un gran ejemplo de esto, y mi esperanza y mi oración es que tú y yo también podamos ser ejemplos de fidelidad a Dios. Que demostremos nuestra confianza en Él en estos momentos difíciles, cuando somos blanco de falsas acusaciones. Cierro con esto. Hasta la próxima semana. Que Dios les bendiga ricamente. Shalom desde Israel.
1: Shalom from Israel.
2: 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Shalom desde Israel.
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1: Shalom y bienvenidos a Vía Haftag Israel, una frase hebrea que significa amarás a Israel. Esperamos que se queden con nosotros durante los próximos 30 minutos, ya que nuestro maestro, el Dr. Baruch, nos compartirá una enseñanza expositiva de la Biblia. El Dr. Baruch es profesor titular del Instituto Sera Abraham, con sede en Israel. Aunque todos los cursos en el instituto se imparten en hebreo, el Dr. Baruch se complace en compartir esta enseñanza en inglés con doblaje al español. 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Aquí está Baruch y la lección de hoy. ¿Eres alguien que toma en serio la santidad? Escuchamos mucho esa palabra, santidad, pero ¿estamos entendiendo realmente el significado de esa palabra? ¿Estás viviendo una vida santa? ¿Estás hablando palabras santas? ¿Estás procurando la santidad en tu entorno? ¿Y qué quiero decir con eso? La palabra santidad tiene que ver con una característica de Dios, pero realmente es la expresión de su voluntad, por escrito, en palabras, en pensamientos, en la vida real. Nosotros queremos que la realidad presente refleje los propósitos de Dios. ¿Y sabes lo que eso significa a veces? Significa que somos llamados a hablar con autoridad. No es que tengamos autoridad en nosotros mismos, sino que nosotros tenemos autoridad a través de aquel que habita en nuestras vidas, el Espíritu Santo. Cuando declaramos sus palabras, cuando revelamos sus propósitos, tenemos autoridad. Vamos a ver a una persona, y me refiero por supuesto a Saulo, el apóstol Pablo, y noten sus palabras. Hoy día, si alguien como creyente dijera lo que él dice aquí, le dirían que está juzgando a otros, que no es amable, que no tiene autocontrol, que no conoce la misericordia de Dios. Pero es todo lo contrario. Fue debido a que Pablo ciertamente conocía todas estas cosas que él habló de la manera que habló. En ocasiones, tendremos que hablar con autoridad y tendremos que exhortar a la gente a dejar la corrupción, las actividades incorrectas, y debemos hacerlo sin preocuparnos de lo que otros puedan pensar, sino dándole más importancia a lo que Dios piensa. Toma tu Biblia y ve conmigo al libro de Hechos, y ya estamos listos para el capítulo 13. Vamos a movernos a través de Antioquía y algunos de los lugares a su alrededor. Mientras que vemos el mover del Espíritu de Dios, vemos cómo se comparte la palabra de Dios y el ministerio de Dios va tomando lugar. Libro de Hechos, capítulo 13, iniciando en el verso 1. Leemos. Habían ciertas personas en Antioquía que estaban dentro o formaban parte de la congregación. ¿Y de quiénes hablamos en esta iglesia o congregación? Recuerden, esto lo hemos dicho durante varias semanas, pero la palabra en griego para iglesia, eclesia, tiene que ver con aquellos que han recibido un llamado, y su llamado es hacia afuera, es decir, fuera de su manera normal de conducirse, fuera de su manera normal de pensar. Son llamados fuera de este mundo y hacia el reino. Todavía están en este cuerpo, todavía en este mundo, pero su ciudadanía y su constitución es la constitución del cielo. Y vamos a ver cómo un hombre vive basado en esta realidad. Así que, una vez más, verso 1. Y habían ciertas personas en Antioquía que pertenecían o estaban en la iglesia. ¿Y de quiénes hablamos? Muy interesante. Vemos a dos grupos de personas, profetas y maestros. Lo que debemos entender es que hay una correlación entre estos dos grupos, profetas y aquí. Sabemos que la Escritura todavía estaba siendo inspirada, lo cual ya no es el caso en nuestra era hoy. Hay una diferencia. No hay más revelación escritural, es decir, ya no se añadirán libros nuevos a la Biblia. Pero en ese tiempo la situación era otra. Mi opinión aquí es que cuando se mencionan a profetas, Dios puede todavía revelarle cosas a la gente. Él puede darnos una palabra de conocimiento, de revelación, una verdad profética con respecto a lo que ocurrirá en el futuro. Eso pasa en la actualidad y pasaba en aquella época. Habían profetas entre ellos, pero déjame advertirte lo siguiente. Todos los profetas, los verdaderos, porque veremos que habían profetas verdaderos y nos toparemos con un falso profeta hoy. ¿Cómo distinguirlos? Un verdadero profeta puede siempre basar su profecía en la palabra de Dios. Siempre estará de acuerdo con las Escrituras. A veces el don de profecía es capaz de dirigir a la gente al texto apropiado para darle una revelación con base en una situación en la que encuentran en sus vidas en ese momento, una circunstancia. Bien sea un individuo, un grupo pequeño, una congregación o incluso una ciudad o una nación. Entonces, habían profetas y también habían maestros. Y estos dos grupos, si miramos, podemos decir, bien, este libro tiene profecía en él. Es la revelación de Dios. Y por lo tanto, deben haber personas que reciben la revelación de Dios y otros que toman la revelación de Dios de los profetas y la enseñan. Es decir, le dan una aplicación humana a la profecía. ¿Qué hacemos con la profecía? ¿Cómo ella puede impactar nuestras vidas y nuestra forma de pensar? En esta congregación vemos que habían personas en Antioquía, de esa iglesia, y lo que se enfatiza aquí es que eran profetas y maestros. Noten lo que ellos hacían. Verso 1 nos dice, estaban también Bernabé y Simón, el que se llamaba Níger, y Lucio de Cirene, y también un hombre cuyo nombre en hebreo se diría Manahem, pero aquí leemos Manaén. Y también encontramos que había otra persona, este es aquel que fue criado, y corrijo, no es otro individuo, esto se refiere a el mismo Manaén, Manahem, quien fue criado con Herodes el tetrarca, lo que significa que era gobernante sobre un cuarto de región. Este Herodes el tetrarca era el gobernador de un área, como cuando una nación era tomada o una tierra que tenía fronteras geográficas y que, tras ser conquistada, era dividida en cuatro áreas. Así que, digamos que este Herodes gobernaba una de estas áreas. Y descubrimos que este hombre, mira de nuevo el verso 1 al final, el hombre llamado Manaén había sido criado con este Herodes. Y noten algo más al final. Tenemos a Saulo o Pablo. Iniciamos con Bernabé y terminamos con Saulo. Pasemos ahora al verso 2. En esta congregación, donde habían profetas y maestros y otros, estos individuos mencionados, noten lo que estaban haciendo. Ellos estaban adorando. Esta palabra podría ser también sirviendo o ministrando, pero en este contexto su sentido es adorando. Estaban adorando al Señor y ayunando. En la iglesia primitiva, en el primer siglo, cuando ellos adoraban, el ayuno, una gran parte de su experiencia de la adoración era el ayuno. Ellos ayunaban con el fin de estar listos para adorar a Dios. Creo que debemos recordar eso. Con mucha frecuencia le damos énfasis a la comida y a la adoración. Y a veces es cierto, en las Escrituras vemos que muchas veces Yeshua decía, denles algo de comer, porque al comer hay una bendición, un requisito bíblico de bendecir, y esta palabra bendecir a Dios también se relaciona con adoración. Pero debemos entender que el ayuno también era una manera de adorar o de servir, que nos capacita para lo que Dios quiere hacer en nuestras vidas y lo que Dios quiere revelarnos. Una vez más, estaban adorando al Señor y ayunando, y el Espíritu Santo dijo, «Apártenme». Este es un término que tiene que ver simplemente con hacer una distinción. Hagan una distinción, entonces, para mí, y este es el Espíritu Santo hablando. Y vemos que menciona aquí a Bernabé y a Saulo. para la obra para la que los estoy preparando o llamando. Esto es importante porque mientras ellos adoraban y mientras se preparaban para una adoración más profunda a través del ayuno, ¿qué ocurrió? El Espíritu de Dios se comunicó con ellos. Y Él les dijo, apártenme, quiero que hagan una distinción en estos dos hombres. Quiero que aparten para mí, que distingan para mí, tanto a Bernabé como a Saúl. Con el fin de que, fíjense bien, con el fin de que ellos puedan hacer algo para la obra para la cual los he llamado. Entonces, ¿qué hicieron? Ayunaron y oraron y colocaron sus manos sobre ellos y algo más, los liberaron. Es probable que tu Biblia simplemente diga los enviaron y así fue, pero el término es los liberaron. Estos dos hombres eran parte vital de esta congregación. Lo vimos cuando estudiábamos la segunda parte del capítulo 11. Así que los liberaron en obediencia a la instrucción del Espíritu Santo para que pudieran hacer la obra que el Espíritu Santo los había llamado a hacer. Ahora hagamos una pausa para que podamos preguntarnos lo siguiente. ¿Qué obra nos ha llamado a hacer el Espíritu Santo? Cada creyente ha sido apartado para alguna tarea, usualmente para múltiples tareas. Se nos entrega una y cuando la completamos, Él nos da otra. Estos hombres recibieron un llamado y si estás ayunando y orando y orando y orando y ayunando, como vimos aquí, estarás preparado para escuchar al Señor. Es solo cuando escuchamos lo que Dios quiere hacer en y a través de nuestras vidas que podremos vivir una vida con propósito. Viviremos una vida que agrada y complace a Dios. Mira de nuevo. Ayunaron y oraron, verso 3. Y colocaron sus manos sobre ellos y dice que los liberaron. Verso 4. Por lo tanto, estos que fueron enviados por el Espíritu Santo descendieron hacia una región cuyo nombre no es fácil para mí. Seleucía, creo que se traduce así, pero la estoy leyendo en griego. Seleukian en griego. Y noten lo que hicieron. Desde allí dice que prosiguieron, o sea que llegaron a ese lugar, y luego navegaron desde allí hacia Chipre. Lo que estamos viendo, o lo que vamos a ver en la escritura, sucede en su mayor parte en Chipre. Mira ahora el verso 5. Y llegando a Salamina, una ciudad que todavía existe en Chipre, llegaron a este lugar y noten lo que ocurre. Dice, y ellos proclamaron la palabra del Señor. Eso es importante porque lo que vemos aquí como elemento principal es la palabra del Señor avanzando. ¿Cómo se desenvuelve esta escritura? Nosotros estamos conectados mutuamente unos con otros. Y no solo conectados unos a otros, sino que también mutuamente dependemos los unos de los otros. Recuerden, hemos visto una clara imagen sobre la congregación de Antioquía, una que toma en serio la adoración, que toma en serio el ayuno y la oración y el ayuno. Y el Espíritu Santo les habla, básicamente comisiona a dos individuos, Bernabé y Saulo, para que avancen para cumplir la obra que el Espíritu Santo les ha llamado a cumplir. Y noten lo que ocurre. Emprenden esta travesía y llegan a este lugar, Salamina, una ciudad de Chipre. ¿Y qué hacían allí? Proclamaban la palabra de Dios. ¿Cómo fueron capaces de hacer eso? Y me dirás, el Espíritu Santo los capacitó, y es cierto, pero ¿qué nos revela la palabra de Dios? Debemos prestar atención siempre a cómo se desenvuelve la Escritura. Si regresas al verso 1, lo que descubrirás es esto. Se enfatiza que en esta congregación en Laodicea habían profetas y maestros, un grupo que recibía la revelación y la declaraba, y otro grupo que enseñaba sobre estas revelaciones al pueblo. Fue solo gracias a la presencia de estos dos grupos que estos dos hombres, Bernabé y Saulo, escucharon la palabra de Dios, no solo su revelación profética, sino que fueron instruidos en ella, de modo que pudiesen entenderla, aplicarla y por lo tanto compartirla con otros. Y eso hicieron. Viajaron, Dios los guió hacia Chipre, o Cafarasín en hebreo, y noten lo que dice. Verso 5. Y ellos proclamaron la palabra del Señor. ¿Y dónde lo hicieron? No debería sorprendernos. En las sinagogas de los judíos. Tú pensarás, ¿para qué necesito saber esto? ¿Para qué necesito saber que ellos predicaban en las sinagogas donde se congregaban los judíos? Muy sencillo. La palabra sinagoga no es una palabra hebrea, es griega. Significa lugar de reunión. Es como un centro comunitario. Lo que dice aquí es que ellos no fueron simplemente a cualquiera de estos centros comunitarios, sino que específicamente Bekavaná, que significa intencionalmente, visitaban estos lugares de reunión en comunidades judías, con el fin de compartir con los judíos primero. Y esto es importante porque sabemos del libro de Romanos que este es el orden que Dios estableció, al judío primero y también al griego, es decir, al resto del mundo. Una vez más, y ellos proclamaban la palabra de Dios en las sinagogas de los judíos. Y dice que ellos tenían a Yohanan o Juan como ayudante. Verso 6. Y atravesando toda la isla hasta Pafos, encontraron a cierto mago. En este contexto, un mago es sinónimo de hechicero. Y este término está atado de manera especial con la idolatría. La idolatría consiste siempre en adorar a otros dioses. En su manera más pura, verás, estos otros dioses simplemente camuflan el verdadero propósito y este es exaltarse a sí mismo. Todo el que se involucra con idolatría, todo el que se involucra en cualquier otra supuesta expresión religiosa, lo hacen, practican eso, basados en el orgullo, con el fin de exaltarse a sí mismos y no para humillarse a sí mismos y glorificar a Dios. Ellos encontraron a este hombre, y noten lo que dice, encontraron a cierto mago, y fíjense la ayuda que nos brinda la Escritura. Hoy en día, si pensamos en un mago, pensamos en un entretenimiento, algo que hace a alguien con ciertas habilidades como ilusionista, y no poderes místicos ni nada atribuido a alguna entidad religiosa o a un dios. Bien, noten lo que dice aquí. Un mago, y luego agrega, un falso profeta. Lo que intenta comunicarnos es que su intención, lo que revela, lo que dice, está basado en la falsedad, en el engaño, son mentiras y falsificaciones. Si traducimos esto correctamente, descubriremos que este a quien encontraron era un mago judío y un falso profeta. Y su nombre era, léelo, su nombre era Bar Jesús. La palabra Bar significa hijo y Jesús es salvación. Es la palabra de la que obtenemos el nombre de Yeshua o Jesús. Así que suena bien, hijo de Jesús, Bar Jesús. Un nombre maravilloso, pero ese hombre o ese nombre maravilloso solo busca disfrazar a un individuo muy malvado, uno que no está interesado en los propósitos de Dios. Y cuando no estás interesado en los propósitos de Dios, ni te interesa su voluntad, obviamente, por lo tanto estarás trabajando en contra de su voluntad. Y esto es lo que hacía este Bar Jesús. Leamos de nuevo. Encontraron allí a cierto mago judío y falso profeta judío, cuyo nombre era Bar Jesús, quien estaba con un individuo. Era el procónsul. ¿Qué es un procónsul? Yo no lo sabía. Se trata de un consejero del César, usualmente designado por el Senado romano. Entonces es una palabra en latín que logró incorporarse al idioma griego y que designaba a un alto oficial. En este pasaje encontramos que junto a este falso profeta, este supuesto mago, dice que había un individuo que era un alto funcionario, el procónsul, y su nombre era Sergio Paulo. Y él era un hombre inteligente o un hombre sabio. Él tenía un notable entendimiento. Y este hombre, habiendo llamado a Bernabé y a Saulo, entonces él estaba allí junto con este falso maestro, pero cuando Bernabé y Saulo entraron en escena, enseñando la palabra de Dios, él se apartó de la falsedad. Él vio algo mejor. En otras palabras, Sergio Paulo pudo discernir un camino más excelente. ¿Qué hizo entonces? Dice que habiendo llamado a Bernabé y a Saulo, deseaba oír la palabra de Dios. Aquí es donde inicia, pero debo hacerte una pregunta muy importante y es la siguiente. ¿Estás interesado en escuchar la palabra de Dios? Entiende que la palabra de Dios traerá cambios a tu vida. La palabra de Dios te traerá un orden diferente, un estilo de vida distinto. Te pondrá en una dirección diferente a la que tienes ahora. Te prometo algo. Nunca encontrarás la revelación de Dios. No la encontrarás ni la oirás y dirás, ¡ah! Lo que Dios quiere que haga, lo he venido haciendo siempre por mi cuenta. Es algo natural para mí. Nunca es así. La revelación de Dios siempre es un momento de inspiración, un punto de cambio y de transformación. Es como uno de esos momentos en los que dices, ¡eureka!, cuando descubres algo que quizás estaba delante de ti, pero no lo habías discernido, no tenías la visión necesaria para entenderlo. Entonces leemos aquí, mira de nuevo, dice, que cuando este procónsul, cuando él escuchó la palabra de Dios, llamó a Bernabé y a Saulo, deseando oír la palabra de Dios. Ahora, ¿qué hacía este supuesto mago? Noten lo que dice. Él no decía, bueno, ¿saben qué? Escúchenlo a él y si quieren volver, si están más interesados en mis enseñanzas, regresen. No, él se opuso a todo esto. Así es como queda claro que él era un falso profeta, una persona bajo la autoridad de Satanás. ¿Por qué? Porque se levanta en oposición a la palabra de Dios. Es interesante, piénsalo por un momento. Cuando vemos personas que no son de Dios, siempre están en contra de la palabra de Dios. Y así es como puedes descubrir a los falsos maestros. Ellos puede que tengan buenas intenciones, pero eso no hace que dejen de ser falsos maestros. Tú puedes tener buenas intenciones, puedes desear hacer lo correcto, pero si no estás comprometido con la palabra de Dios, fallarás en tu objetivo, no podrás caminar con Dios exitosamente y darle honor a Él. Entonces, ¿qué hizo Él? Bien, dos palabras griegas, las palabras istema y anti. Se levantó en contra. Es lo que dice la Biblia. Él se levantó en contra de ellos. ¿Y quién es este falso maestro, este falso profeta, este mago arraigado en idolatría para exaltarse a sí mismo? Bien, su nombre era Elimas. Y esta palabra Elimas, el mago, dice, porque esta es la traducción o interpretación de su nombre. Algunos eruditos, y yo paso a creer que ellos están en lo cierto, dicen que quizás este no era su nombre de nacimiento, sino un nombre que él se puso a sí mismo, que no era como decir Juan el mago, sino que él era simplemente el mago, y se hacía llamar así, buscando exaltarse a sí mismo por encima de otros que practicaban ese mismo engaño. Él era un hombre muy orgulloso. Y es lo que esta frase nos indica, que su nombre significaba el mago. Y vean otra cosa que él pretendía. Aquí se vuelve más claro todavía. Él intentaba apartar a este procónsul de la fe. Y todo el que haga esto es un falso maestro. Todo el que haga esto es un servidor de Satanás. Cuando uno se levanta en oposición a la palabra de Dios, cuando uno se levanta en oposición a la fe, Y entiende esto, lo digo con frecuencia, existe una correlación entre el concepto de la fe y la verdad. Uno que se aparta de la verdad o busca que otros hagan lo mismo, esta persona es un falso maestro, uno que está bajo la autoridad del enemigo. Y esto es exactamente lo que era este hombre. Él buscaba, podríamos decir, desviar a este hombre, al procónsul, de la fe. Verso 9. En el verso 9, esto se vuelve más interesante. Lo que quiero que veas es a Pablo, su discurso, y vamos a descubrir algo porque el texto será muy claro al respecto, que cuando Pablo habló, lo hizo bajo la autoridad del Espíritu Santo. Para la mayoría de la gente, siempre pensamos en Dios como alguien amable, cortés, que nunca juzga a nadie, siempre apoya a todos y siempre quiere que todos, bueno, si tú crees que eso es bueno, si así lo crees, está bien. Si todos nos amamos unos a otros, todo estará bien. Eso es satánico. Suena bien. Seamos de mente abierta. Afirmémonos los unos a los otros. Yo apruebo tus maneras y tú apruebas mis maneras. Y sintámonos bien los unos con los otros. Eso es satánico. No vemos a las personas que caminan bajo la autoridad de Dios comportándose de esa manera. Antes bien, todo lo contrario. Los hombres y mujeres de Dios hablan de manera firme, hablan con autoridad y de manera precisa con respecto a cuál es el problema. Miremos el verso 9. Y noten que, para la mayoría de la gente, este no es el Pablo que ellos conocen o que piensan que conocen, pero es el Pablo de la Biblia. Y Saulo, aquel que también es conocido como Pablo, no lo dice así, pero esa es la implicación, que también es Pablo, dice aquí. Él estaba haciendo algo, dice aquí, siendo lleno del Espíritu Santo. ¿Lo ves? Siendo lleno del Espíritu Santo, fijó su mirada en él. Y este asunto es importante, esta frase, fijar la mirada, mirar intensamente. Ya hemos encontrado esta frase anteriormente en este libro. Es una palabra de discernimiento. Lo que la Biblia nos está diciendo es que Pablo estaba operando bajo la inspiración, el gobierno, el liderazgo y la dirección del Espíritu Santo. Y el Espíritu Santo lo hizo mirar fijamente. El Espíritu le dio discernimiento sobre lo que verdaderamente era este hombre, lo que realmente hacía y a quién, a fin de cuentas, pertenecía. Debemos recordar que las palabras de Pablo aquí no son simplemente sus palabras. Él las dijo, pero eran resultado del discernimiento que le dio el Espíritu Santo. Mira de nuevo. Y Pablo, o Saulo, que era también conocido como Pablo, lleno del Espíritu Santo. ¿Qué hace el Espíritu Santo? Trae orden a una situación. Él lo miró fijamente y le dijo, oh. Y la implicación es que se refería a este hombre. Tú estás lleno de todo engaño. Imagina eso. Él no le dijo, perdona, amigo, quiero afirmarte, pero debo decirte algo. Hay un par de cosas con las que no estoy de acuerdo. Creo que hay algunas cositas que no estás viendo correctamente. Él no dijo nada parecido, ¿cierto? Él dijo, oh, tú que estás lleno de todo engaño. ¿Qué significa eso? Significa que un poquito de falsedad corrompe todo lo demás que alguien está diciendo. Eso lo destruye todo. Así que dice, tú que estás lleno de todo engaño y toda, y hay dos maneras de entender esta palabra. Es una palabra que puede significar perezoso. Y esto significa esto. Él puede que esté denunciando a ese hombre por usar la religión y esta falsa magia, por hacerse llamar profeta, todas esas cosas. Él puede ser que lo esté denunciando diciendo, ¿sabes qué? Estás usando estas cosas religiosas porque eres demasiado perezoso para trabajar. Puede ser una palabra relacionada con la pereza o podría simplemente ser una palabra que nos habla de maldad. Y cuando uno es perezoso, en el fondo es un ser malvado. Pero cuando una persona lo que quiere es vivir en rectitud, será una persona trabajadora, será diligente, no se agotará, no se cansará de hacer su labor. No, la obra lo animará, lo empoderará, lo entusiasmará para hacer más y más y más. Vemos aquí que dice,

Él es un experto en engañar a las personas, sonando como alguien correcto, bueno y apropiado, cuando realmente es malvado, impío y procedente del foso del infierno. Entonces, hijo del diablo, y dice, enemigo de toda justicia. Estas son palabras fuertes. Imagínalo, decir públicamente, disculpe, Señor, usted está lleno de todo engaño. Usted está lleno de maldad. Usted es un hijo del diablo. Y no solo eso, sino que usted es enemigo de toda justicia. Y luego continúa para decir, básicamente, no cesarás, dice, tú no cesas de trastornar los caminos justos y correctos del Señor. Entonces, él le dice, tienes que parar, dejar de desviarnos de los caminos justos del Señor, porque eso es lo que él quería hacer, tomar el camino de la verdad y distorsionarlo. Eso es lo que siempre hace Satanás. A eso es a lo que el diablo se dedica, a desviarnos del camino correcto. Y aprendemos algo aquí. Siempre que exista una oportunidad para ejercer el ministerio, cuando alguien pueda ser tocado, cuando alguien pueda interesarse en la verdad de Dios, puedes asegurarte de que el enemigo se manifestará a sí mismo y buscará reclamar a aquel que le pertenece a él. Él no quiere que esta persona experimente la redención y la libertad, que pueda ser liberado de la autoridad del enemigo. Leamos ahora el versículo 11. Y ahora, he aquí, la mano del Señor está sobre ti. Esto es usualmente algo bueno, pero no en este caso. Lo que significa es que la autoridad de Dios está sobre ti, y debido a la condición en la que estás, es decir, lejos de Dios, en contra de su verdad, la mano del Señor es poder. Y puede tener el poder de bendecir o el poder de maldecir. La mano del Señor está sobre ti, y tú quedarás ciego y no podrás ver. Esto lo deja bien claro. Él no está hablando de ceguera espiritual. Él le está diciendo que él ya no será capaz de ver físicamente. ¿Cuál es el mensaje aquí? No es solo un castigo. Nos dice algo más. Cuando somos desobedientes a Dios, habrán consecuencias físicas. No solo un castigo, sino una consecuencia física mayor. Cuando caminamos en sentido equivocado y dirigimos a otros en el sentido equivocado, habrá una maldición tangible colocada sobre tal persona. Si la persona es un creyente, será disciplinado. Si la persona no es creyente, será una maldición. Despierta. Esta información es importante. Dios es serio. Su verdad no puede negociarse. Y cuando se distorsiona, habrá un movimiento de la mano de Dios en tal situación. Así que, de nuevo, volvamos. La mano del Señor está sobre ti, y tú quedarás ciego, y no podrás ver. No podrás ver el sol. Eso tenía sentido porque existen grados de ceguera. Esto lo debes saber. Si ves a un ciego, puede que lo veas con un bastón, y aunque parcialmente tenga vista, oirás la expresión de que él es legalmente ciego. Eso significa que ha perdido su vista hasta cierto punto que no le permite funcionar normalmente. Quedó incapacitado porque ha perdido la mayor parte del sentido de la vista. Pero aquí está diciendo esto, que esta persona podría mirar totalmente de frente al sol y no experimentar la menor sensación. Puede que sienta en su piel el calor, pero no tendrá la menor percepción de ese rayo de sol en sus ojos. De eso es de lo que nos habla. Para alguien que no ha nacido ciego o que no ha sido herido y perdido sus ojos, esto es extraño. Así que de inmediato le dice, y no verás el sol por un tiempo. Y de inmediato, ¿qué sucedió? Cayó sobre él. Tu Biblia puede que diga niebla, pero es la palabra tinieblas. En hebreo, afelá. Es una oscuridad.

0: y luego dice otro sinónimo para oscuridad. Estas dos palabras están en griego y hacen un paralelo a lo que vimos en Egipto. Es un castigo y ellas producen, estos dos conceptos traen un gran miedo sobre la persona. ¿Qué se nos está comunicando aquí? Bien, si eres un buen estudiante de la Biblia, sabrás que existen solo dos lugares en los que todas las personas terminarán. Uno, una persona sabia, lo suficientemente sabia para recibir el mensaje del Evangelio y recibir el regalo de la salvación por la gracia de Dios, por medio de la fe y la salvación en el Mesías Yeshua, él o ella estarán en el reino de Dios. Pero las personas que rechazan ese mensaje serán arrojadas en las tinieblas de afuera, donde habrá el llanto, el crujir de dientes y la agonía. Esta expresión, este miedo, que está asociado con esta ceguera, nos conduce de regreso hacia el tiempo de la plaga de las tinieblas en Egipto. Fue una plaga aterradora, la más aterradora emocionalmente de todas las plagas. Mira de nuevo el texto. No verás el sol por un tiempo, e inmediatamente cayeron sobre él oscuridad y tinieblas. Y dice aquí que caminaba alrededor buscando que alguien lo condujese de la mano. Es lo que dice literalmente. Alguien que lo guiara de la mano. ¿Qué más? Mira el verso 12. Entonces, viendo esto, ¿quién? El procónsul. Este hombre, Sergio Paulo. Entonces, viendo Sergio Paulo, aquí leemos que Paulo vio esto. Debo traducirlo correctamente. Y el procónsul, este hombre, viendo todo lo que ocurrió, ¿qué hizo? Dice que él creyó. Por esta razón el juicio es muy importante. El juicio es una manifestación del poder de Dios. Y cuando el poder de Dios se manifiesta, ¿sabes qué? También la gloria, su gloria, se manifiesta. El juicio de Dios, muchos lo consideran como algo malo, pero no. Hablamos sobre el grande y asombroso día del Señor. Es un día de juicio. Pero debido a ese juicio, habrán personas que serán movidas al arrepentimiento. Y será como puedes leer en Zacarías capítulo 14. De aquellos que suban a Jerusalén en los últimos tiempos para hacer la guerra, habrá un remanente de ellos que quedará. Y de acuerdo con la tradición judía, y quiero enfatizar que es meramente una tradición, se salvarán porque se arrepentirán. Aunque sucederá en ese último momento final. Entonces, el juicio de Dios es una manifestación de su gloria. ¿Y sabes qué más? El juicio de Dios producirá adoración. ¿Entiende eso? El juicio de Dios producirá adoración. ¿Por qué lo digo? Porque el juicio de Dios hará llegar el reino de Dios y uno de los aspectos principales del reino de Dios es una adoración perfecta, una adoración que solo tiene elementos que le agradan al Señor. Mira de nuevo el verso 12. Entonces, el procónsul, viendo lo que había sucedido, creyó. Y algo más, él estaba asombrado. ¿Por qué está esta palabra aquí? Me dirás, bien, porque literalmente quedó asombrado y es obvio. Pero, ¿por qué se nos relata esto? Esta es la razón. Debido a que él había pasado tiempo con este mago, él había visto toda clase de trucos, todas sus ilusiones y toda su falsedad. Y él lo seguía, pero cuando escuchó, y la fe viene por el oír, cuando él escuchó la palabra de Dios, él se sintió atraído hacia ella. ¿Y sabes lo que eso nos dice sobre este hombre? Que él estaba en una búsqueda. Una de las cosas que enseño, si nos oyes con frecuencia, sabrás que es algo que he mencionado en el pasado. Una de las cosas que enseño normalmente tiene que ver simplemente con el hecho de que la gente, todo el mundo, conoce a Dios, pero la mayoría lo rechaza. Cuando digo que conocen a Dios, quiero decir que saben que Dios existe, que Dios se ha revelado a sí mismo a ellos, pero ellos simplemente han dicho que no, lo han rechazado. ¿Por qué? Los cielos y la tierra declaran la gloria de Dios, nos hablan de que existe un Creador, así que ellos no tienen excusa alguna. Este hombre sabía que Dios existe. Él estaba buscando a Dios y estaba consciente de que Dios es un Dios sobrenatural, pero cayó en manos de este falso profeta, desafortunadamente. Pero cuando se encontró con la verdadera palabra, quiso apartarse de todo aquello. Cuando vio el poder de Dios que se manifestó en oposición al falso poder de este mago, él se asombró. No leemos que él se hubiese asombrado de lo que hacía este hombre, Elimás. No dice eso, sino que nos dice algo diferente, que él estaba maravillado por el poder de Dios, por la doctrina del Señor. Y mire esa última frase, vamos a concluir con eso esta lección. Esa última frase, estaba maravillado por la doctrina del Señor. Lo que vemos aquí es un encuentro entre la palabra de Dios y el milagro de Dios. Te pregunto algo. Si alguien le dice a otra persona, ¿puedes ver? Y le responde, sí, te veo bien. Ahora quedarás ciego por cierto tiempo. Y de inmediato, esa persona se vuelve tan ciega que puede girar el rostro hacia el sol y no percibir en lo más mínimo la presencia del sol, no sentir el efecto del sol visualmente con sus ojos. Eso es poder, eso es cambio. Eso es algo que solo Dios puede hacer, nada más al pronunciar unas palabras. Y cuando este hombre escuchó la doctrina y el poder que viene con esa doctrina, ese es el punto aquí. Él quedó asombrado por el milagro y maravillado por la palabra. Es lo que dice la Escritura, por la doctrina del Señor. Todos los milagros, primero y principal, los milagros son como ayudas visuales de Dios para confirmar sus verdades que encontramos en la doctrina de Dios. Y este hombre lo entendió. Él era un individuo que fue capaz de percibir correctamente. ¿Y cuál fue el fundamento para ello? Él escuchó la voz de Dios. Fue capaz de discernir el poder de Dios del falso poder de este mago. ¿Por qué? Porque momentos antes escuchó la palabra de Dios. Y por esta razón, para terminar, por esta razón es muy importante que conozcamos la palabra de Dios. ¿Qué sabemos sobre esta iglesia en Antioquía? Las dos cosas que se nos indican son las siguientes. En esa congregación, primero y principal, habían profetas y maestros. Eso está enfatizado. Y al avanzar por estos 12 primeros versículos, descubrimos que había un énfasis en qué. En la palabra de Dios, la enseñanza de la palabra de Dios, de modo que la gente podía oírla. ¿Y qué pasaba? Tenían una nueva perspectiva, veían las cosas de manera diferente. Tenían la habilidad de ejercitar el discernimiento y ser capaces de identificar aquello que viene del Señor. Eso es apenas la mitad de la batalla, porque puede que tú seas capaz de identificar aquello que viene del Señor. Pero, ¿sabes lo que realmente importa? Si logras aferrarte a ello, si respondes a ello, si te sometes a ello. Si lo haces, ¿sabes qué? Nadie jamás, nunca jamás, termina siendo infeliz, desagradado o se arrepiente de haber sido obediente a Dios. Pero todo el que se rebele contra Dios se sentirá terriblemente avergonzado y se arrepentirá grandemente. Pensemos en esto. Con frecuencia digo, y no creo que sea la mejor forma de decirlo, porque he dicho antes, vivirás eternamente con ese arrepentimiento, pero realmente no es así. Lo que quiero decir es que la consecuencia de tu rechazo será una consecuencia eterna, y como la misma palabra lo indica, eso es para siempre. Pero tú no tendrás remordimiento eterno porque Dios, lo hemos mencionado antes, Él enjugará toda lágrima. Cuando estemos en el reino, en la plenitud del reino, y Dios esté con nosotros, habitando con nosotros, y estemos adorándole a Él, conociéndonos como Dios nos conoce y conociendo nuestra nueva condición transformada para ser pueblo del reino, ya no habrán lágrimas, ya no habrá tristeza, ya no habrá remordimiento. ¿Qué será lo que habrá? Habrá un gozo que crecerá por siempre. Así es como debemos verlo. Cuando vemos la creación, la primera creación, vemos que continuamente se está expandiendo. Este mundo no se reduce, sino que este mundo se hace más y más grande, se extiende más y más. Bien, este mundo será transformado en una nueva realidad. La Biblia dice que el primer cielo y la primera tierra pasarán, y que habrá un cielo nuevo y una tierra nueva, llamado la Nueva Jerusalén. Y me dirás, espera un segundo, la Nueva Jerusalén no se extenderá. Es un cubo, sabemos sus medidas exactas. Tiene forma de cubo, 12,000 de altura, 12,000 de anchura y 12,000 de profundidad. Y es verdad, pero esto es lo que debemos entender. Lo que siempre se está expandiendo no son sus dimensiones, sino el gozo, el poder, la satisfacción de la experiencia de adoración. Eso es lo que crece por siempre. Y lo más triste que podría ocurrir es que alguien se pierda de esa experiencia. Así que te reto a que seas una persona que lleva la palabra de Dios, entendiendo que hay una unción sobre esta palabra. Me dirás, ¿sabes? Cuando me acerco a alguien, no sé qué decirle. Es cierto, pero Dios te dará las palabras. Y a pesar de que pienses, bien, yo tropiezo bastante en torno a esto, mi lengua se enreda, no logro hablar bien, lo que digo no tiene sentido, ¿sabes qué? El Espíritu Santo usará eso. Verás, la gente quizás no escuche lo que estás diciendo literalmente, pero el Espíritu Santo puede tomar esas palabras y transformarlas exactamente en lo que esa persona necesita escuchar. Así que entiende algo. Encontrarás gente como Elimás, a quienes deberás hablarle con valentía y decirles lo que en realidad son. Y te toparás con individuos como Sergio Pablo, gente que está buscando de Dios. Sé una persona que comparte la verdad. Sé una persona que por medio del ayuno y la oración, habiendo sido iluminado por profetas y maestros, conoces la palabra de Dios para poderla compartir efectivamente por medio de la unción del Espíritu Santo. Y así verás cómo la gente es atraída a la verdad. Quedarán maravillados por lo que Dios está haciendo en medio de la predicación de su palabra. Bien, se terminó el tiempo. Hasta la próxima semana cuando nos encontremos nuevamente para estudiar la palabra de Dios. Hasta entonces, Shalom, desde Israel.
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Muchas gracias por tu ritmo. Yo quiero decirles algo antes de comenzar. Ustedes van a escuchar hoy cosas acerca de nuestra vida que nadie, poca gente conoce. Los orígenes de la salsa, cómo sale la salsa y nuestra trayectoria musical. En toda esta trayectoria tenemos que agradecerle a tantas personas que no vamos a mencionarlas a todas. Pero sí tenemos que agradecerle a nuestro gran Dios y Salvador que permite que estemos aquí en esta noche.

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2: Do you have the right prophetic...
3: ¿Tienes la expectativa profética correcta con respecto a Israel? Y cuando digo Israel, me refiero tanto a la tierra de Israel como al pueblo de Israel, o en un sentido más amplio, al pueblo judío. Cuando estudiamos las profecías, podemos tener seguridad de algo. Dios se moverá poderosamente en los últimos días y Él hará que un remanente, específicamente un tercio del pueblo judío, llegue a la fe. Y la fe significa que reciban el Evangelio. Sabemos lo que dice el profeta Zacarías, que en los últimos días, cuando Israel se vea rodeada de enemigos, todas las naciones se lanzarán a la batalla en contra de Jerusalén y en contra del pueblo judío. Sabemos que allí el Mesías vendrá, y me refiero a su segunda venida, para libertar al pueblo de su antiguo pacto. Zacarías dice lo siguiente: mirarán a aquel que fue traspasado y lo recibirán. Se lamentarán por esa primera venida cuando él vino a morir sobre esa cruz. Lo aceptarán y tal como lo enseñó el Mesías al final de Mateo 23, en ese momento el reino será establecido. Dios es fiel. Y si nos fijamos, no solo con ojos proféticos, sino con nuestros ojos naturales, podremos ver algo. Podremos ver que, como el profeta lo anunció, Dios retornaría al pueblo judío de vuelta a las fronteras de Israel. Y eso es exactamente lo que está sucediendo cada vez más. Empezó hace algunos años atrás, pero no te equivoques. A pesar de que buena parte del mundo, por ejemplo, las Naciones Unidas, no están a favor de que el pueblo judío habite en la tierra de Israel, en toda la tierra prometida, esto no hace la menor diferencia para Dios, pues eso pasará y ya está sucediendo. Así que les pregunto de nuevo, ¿tienen la expectativa profética correcta con respecto a Israel? Tomen sus Biblias y vayan conmigo al libro de Romanos, capítulo 11. Muchas veces he compartido sobre Israel con distintos grupos y he recibido las respuestas más decepcionantes de la gente. Me han dicho cosas como esta: bueno, es que eso era en el Antiguo Testamento. Amigo, esta es la palabra de Dios, es la Escritura. Quiero decir, pensar que porque algo fue escrito en la Tenaj, la Biblia hebrea o el Antiguo Testamento, ya no es algo válido, es algo que ya expiró, esa mentalidad, amigo mío, es herejía. Toda la palabra de Dios es relevante hoy en día, pero les quiero señalar que lo que compartiré hoy proviene del Nuevo Testamento, proviene de un autor, y me refiero al apóstol Pablo. Así que ve conmigo a ese capítulo 11 del libro de Romanos. Iniciamos este capítulo la semana pasada, y en las siguientes dos lecciones vamos a ver algunos asuntos importantes con respecto a lo que debemos esperar en cuanto al mover de Dios en la tierra de Israel y también entre el pueblo judío para que lleguen a la fe con el fin de que los propósitos de Dios puedan cumplirse. Sin ese remanente de Israel, el reino no iniciará. Así que comencemos. Libro de Romanos, capítulo 11, iniciando desde el versículo 11. Pablo es quien escribe. Y dice lo siguiente: por tanto, digo, y el tema es efectivamente el pueblo judío. Miren lo que pregunta: ¿han ellos tropezado para que cayesen? Bien, algunos maestros enseñan lo siguiente: que Israel ha roto el pacto y Dios los ha desechado para reemplazarlos ahora por las naciones. ¿Es esta la perspectiva del apóstol Pablo? ¿Es esto lo que aprendemos en el Nuevo Testamento? Pablo hace la pregunta, ¿han ellos tropezado? Y sí han tropezado, pero ¿han tropezado ellos para que cayesen? Es decir, para que cayesen totalmente de los propósitos de Dios, para que ya no sean considerados su pueblo de pacto, porque han sido reemplazados o simplemente desechados. ¿Es esa la perspectiva correcta? No es así. Noten la respuesta de Pablo ante esta situación. ¿Han tropezado ellos para que cayesen? Y utiliza esa negación tan familiar en sus escritos. Él dice, ni guineto, de ninguna manera. Esta frase significa que eso no es posible. Así que si alguien te dice que Dios ha reemplazado al pueblo judío por otros individuos o por las naciones, que Él los ha desechado y que ya no existe relevancia alguna en la tierra de Israel, esa persona está equivocada. Esa persona está diciendo herejías. Esa persona no está basando sus comentarios sobre lo que dice la Biblia, específicamente de lo que debemos esperar. Pablo tiene una expectativa. Pablo tiene una perspectiva. ¿Por qué? Déjame darte un ejemplo. En 1 a los Tesalonicenses, capítulo 5, verso 1, Pablo hablando le escribe a creyentes y les dice, ustedes no tienen necesidad de que les escriba, hermanos. Hermanos y hermanas en la fe, ustedes no tienen necesidad de que les escriba con respecto a los tiempos y las temporadas. Él está hablando de los últimos días, de lo que sucederá. ¿Por qué? Porque los profetas ya han hablado sobre esto. Los profetas han revelado esto. Así que si eres uno de estos individuos que piensan, bueno, eso fue en el Antiguo Testamento, tú estás en conflicto con lo que creía Pablo. Cuando Pablo habla sobre las Escrituras, principalmente se está refiriendo al Antiguo Testamento. Y lo que dice el Antiguo Testamento con respecto a los últimos días, a estos tiempos y temporadas, todo lo que allí se escribió, todas estas cosas todavía son relevantes. Estas palabras se cumplirán. Y por esto es que vemos lo que está ocurriendo en el mundo hoy. El mundo está entrando en una separación entre aquellos que son movidos por la fe y aquellos que rechazan la fe, que viven una vida rebelde. Y una de las cosas que Dios utiliza para demostrar quién de verdad es su pueblo del nuevo pacto es la tierra de Israel y el pueblo de Israel, y me refiero al pueblo judío en un sentido general. Si no tenemos la expectativa correcta con respecto a la tierra de Israel y al pueblo de Israel, vamos a perdernos lo que Dios está haciendo en nuestros días. Y la clave en todo esto es lo siguiente. Dios está moviendo en la fe, por lo tanto, eso demanda que nosotros participemos con Él, que nos unamos a lo que Él está haciendo. Es muy significativo que cada vez vemos a más y más judíos regresando a la tierra de Israel. Así que, él dice, sí, ellos, Israel, el pueblo judío ha tropezado, pero no piensen que eso significa que ellos se cayeron del plan de Dios. Luego dice, pero su transgresión, y aquí nos dirá cuál ha sido la consecuencia de su transgresión. Insisto, debemos ver esto desde la perspectiva correcta. Dios ha hecho una elección, y Dios usará a los que Él ha elegido. La pregunta es, ¿cómo? Bien podrán someterse, alabado sea Dios cuando esto sucede, y cuando nos sometemos a la elección de Dios, cuando participamos obedientemente en los planes de Dios, seremos bendecidos. Pero cuando una persona ha sido elegida por Dios, y hablamos de Faraón, el Faraón fue elegido por Dios para que Dios fuese magnificado en Egipto y alrededor del mundo. El faraón se rebeló en contra de ese plan, pero Dios no desechó al faraón. Él continuó usando al faraón para sus propósitos, y la grandeza de Dios fue vista en la vida del faraón. ¿Cómo? con la destrucción del faraón, cuando Dios castigó al faraón y destruyó su ejército. Y a pesar del deseo de faraón, el pueblo fue librado y enviado tal como dijo que al final sucedería. El faraón desobedeció, y Dios aún así lo utilizó, pero debido a su desobediencia, el faraón no recibió la bendición, sino que recibió maldición, y a fin de cuentas fue destruido. Dios utilizará a quien Él ha escogido. Él ha escogido a Israel, y a pesar de que ellos han tropezado, a pesar de que hay una transgresión, noten lo que dice aquí en el verso 11, segunda parte. Pero su transgresión, ¿qué pasó con ella? Dice, salvación para las naciones. Israel en su mayor parte rechazó al Mesías, y debemos entender algo sobre esta sección del libro de Romanos, Romanos 11. Dios hablará en términos generales. Hablará de Israel de manera general. Siempre queda un remanente, una excepción, y siempre se habla de las naciones, e igualmente es en un sentido general, no de cada individuo, sino del mundo en general. Entonces, ¿qué es lo que ha pasado? Que debido al rechazo de Israel al Evangelio, este mensaje de salvación, eso es el Evangelio, el único mensaje de salvación, ha sido dado a las naciones. ¿Significa eso que toda persona que sea parte de cualquier nación lo ha recibido? Por supuesto que no. Pero el Evangelio ha salido al mundo. El propósito se cumplió. Lo que él dijo es que a pesar de la desobediencia de Israel, el Evangelio aún así ha salido, y muchas de las naciones lo han recibido. Alabamos a Dios por eso. Entonces Él nos enseña un principio. Mira de nuevo. Pero su transgresión, ¿en qué resultó? En la salvación de las naciones. Leamos el final de este versículo, del verso 11. Porque esta bendición, la salvación que ha venido a las naciones, Dios quiere usarla ¿para qué? Para provocarles, para causarles celos, porque han entrado a esa misma relación con Dios, esa misma gloria que ha sido derramada entre los creyentes de todas las naciones. Israel ha sido provocada y sentirá celos por esto. Entonces dice en el siguiente verso, el verso 12, pues ya que su transgresión es que, nos habla aquí con una palabra diferente. Dice, la riqueza del mundo. Bien, ¿qué ha pasado? Lo que quiere decir es esto. Debido al rechazo de Israel, el mensaje del Evangelio ha enriquecido al mundo. Esta verdad del Mesías, lo que Él hizo, ha sido proclamado en todo el mundo. Insisto, gloria a Dios por eso. El rechazo de Israel, su tropiezo, no detuvo el plan de Dios. No puso fin a los propósitos de Dios. Él siguió adelante con su objetivo, pero Israel no recibió su bendición. Israel, por su desobediencia, ha sufrido grandemente. Y por lo tanto, ¿qué dice Pablo? Pablo dice que como resultado de esto, este mensaje de salvación, esta riqueza de la palabra de Dios, ha enriquecido al mundo. Y también dice, mira ahora la segunda parte del verso 12, y esta es una palabra para fracaso, o podría ser un término para perder algo. Su pérdida, su fracaso, ¿qué ha provocado? Dice, y utiliza la misma palabra, la riqueza, la abundancia de las naciones. Ahora, mira al final del verso 12, él hace una pregunta. Resumiendo, dice, si este rechazo, esta desobediencia, esta transgresión, este fracaso, esta pérdida, ha dado como resultado la riqueza de las naciones, las ha enriquecido con la palabra de Dios y con salvación, dice, ¿cuánto más su plenitud, su aceptación? Ahora, ¿por qué esto es importante? Es importante porque este verso nos está comunicando algo, y espero que puedas discernir lo que es. Este verso nos dice que Pablo, él anticipaba, él tenía la expectativa de que el pueblo judío entrase en la plenitud de Dios. ¿Por medio de qué? Por medio del Evangelio. Entendamos que no existe un camino para los judíos y otro camino para los gentiles. La verdad de Dios es verdad para toda la humanidad. Así que Pablo está anticipando, está esperando algo porque él ha leído a los profetas. Él ha prestado atención al testimonio del Mesías. Y el Mesías también nos enseñó que llegaría un tiempo en el que Israel sería corregido y restaurado con Dios. Un tiempo en el que Israel, mediante mucho sufrimiento, y esto no me alegra, no quiero ver a mi pueblo sufrir tal dificultad. Pero lo que Dios reveló a través de los profetas es que viene un tiempo necesario al cual Jeremías llamó el tiempo de la tribulación de Jacob. Es un tiempo necesario que dará un resultado. En hebreo se dice, Etzerahi le Yaakov, un memena yeveshea, que significa un tiempo de angustia, de sufrimiento intenso para Jacob, para el pueblo judío. Pero a partir de allí, luego de que eso pase, ¿qué se nos dice? Yeveshea, que significa él será salvo. Así que debemos anticipar proféticamente que viene un tiempo en el que Jacob, o el pueblo judío, será salvo. ¿Todos ellos? No, un remanente. Y Pablo dice, busca al final del verso 12, dice, si su transgresión, si su tropiezo, su fracaso, significó la riqueza, el enriquecimiento por medio de la verdad de Dios, del Evangelio, para las naciones, ¿cuánto más su plenitud? ¿Cuánto más que un remanente de ellos entre a formar parte del pueblo del nuevo pacto de Dios? Verso 13. Porque a vosotros hablo, ¿a quienes habla? A las naciones. Pablo está diciendo esto porque dice, por cuanto yo soy el apóstol a las naciones, yo glorifico. Él está enfatizando, utiliza el verbo glorificar, con lo cual él está enfatizando su ministerio. ¿Por qué? Porque él sabe algo. Se supone que Israel sea una bendición para las naciones, y Pablo se regocija de que Dios lo haya llamado a él. Sabemos por la experiencia que Pablo tuvo en el camino a Damasco, que él fue llamado a ser apóstol para las naciones, para testificar ante líderes y reyes ese mensaje del Evangelio. Y vaya, vaya que Dios ha usado al apóstol Pablo. Alabado sea Dios por su fidelidad. Pablo ha escrito lo que el Espíritu Santo le ha inspirado a escribir, y Pablo se regocija. Está enfatizando este llamado que él recibió como apóstol para las naciones. Ahora, verso 14. Él quiere ministrar a las naciones. ¿Por qué? Dice, por si en alguna manera pueda provocar, pueda causar celos a mi carne. ¿Qué quiere decir esa expresión, a mi carne? Está hablando de sus paisanos, su familia. En otras palabras, cuando dice mi carne, Pablo siendo judío, está hablando de los demás judíos. Él dice, yo quiero seguir y aplicar la estrategia de Dios. ¿Cuál será esa? Bueno, los gentiles, debido al rechazo de Israel, por el tropiezo de Israel, por su fracaso y su pérdida, el Evangelio llegó a las naciones. Y Dios dijo que él provocaría al pueblo judío. Entonces vemos el compromiso de Pablo con su llamado a ser apóstol para las naciones, porque dice que desea provocar, quiere causarle celos a quienes él llama mi carne, al pueblo judío. Y dice, mira al final, y que sea salva una porción de ellos. Ese es el deseo de Pablo, ser usado por Dios con el fin de que a través de él una porción del pueblo judío pueda también conocer la salvación. Él es el apóstol a las naciones, pero él siempre tuvo una sensibilidad especial en su corazón por el pueblo judío. Y te diré algo con la mayor fuerza posible. Tú deberías tener esa sensibilidad también. Recuerden lo que estudiamos en el primer capítulo de Romanos, Romanos 1:16. Allí dice que el evangelio fue dado al judío primero y también al gentil. Y Pablo, aunque él es el apóstol para los gentiles, ¿cómo operaba? A toda ciudad, a cada ciudad que Pablo llegaba, el primer lugar que visitaba, como bien lo puedes ver en el libro de los Hechos, era la sinagoga. Pablo, siendo el apóstol a los gentiles, siempre enfatizaba el compartir el evangelio con el pueblo judío también. Ahora, mira lo que dice en el siguiente verso, el 15, el cual será el último por la lección de hoy. Dice aquí, verso 15, porque si su exclusión, pero atención, esto es algo momentáneo. Les daré un ejemplo de lo que me refiero. Vemos que el pueblo judío, los hijos de Israel, no le fueron fieles a Dios. ¿Qué pasó? Bien, lee en algún momento la profecía de Jeremías. Los israelitas fueron al exilio. Dios los excluyó, pero por un tiempo limitado, por 70 años. De la misma manera, Israel ha estado en un tiempo de castigo. Un tiempo de exclusión, pero las cosas están cambiando en nuestros días. ¿Qué sucedió históricamente en 1948? Bien, ese año vimos que Dios empezó a moverse mediante el establecimiento de la nación moderna de Israel. Gloria a Dios por eso. Antes de ese tiempo, pero especialmente después de ese año, aún en nuestros días, como he dicho varias veces el día de hoy, como la profecía lo demanda, Dios está haciendo regresar al pueblo judío a su tierra. ¿Y qué conoce bien Pablo? Él conoce la profecía, por lo tanto, él tiene una expectativa correcta. Él sabe lo que debe anticipar, y mira lo que dice aquí, en el versículo 15. Porque si su exclusión produjo que, potencialmente, la reconciliación del mundo, que el evangelio se difunda en las naciones. Y sabemos algo, antes de que Israel entre a formar parte del reino por la fe en el evangelio, volviéndose a Dios en fe producto de ese tiempo de tribulación, sabemos algo. Dice, por ejemplo, en Mateo 24, un capítulo muy importante sobre los últimos días, el verso 14 dice, antes del fin, es necesario que este evangelio del reino sea proclamado a todas las naciones. Y solo después de que salga a todas las naciones como testimonio para ellas, entonces el fin llegará. Estamos viviendo en un tiempo proféticamente muy significativo dentro del cronograma de Dios. El evangelio ha sido proclamado en la mayor parte del mundo. Y por lo tanto, no por casualidad, sino por providencia de Dios, vemos la nación de Israel y vemos que la mayoría del pueblo judío en el mundo entero ha sido llevada de vuelta a la tierra. Entonces dice aquí, porque si su exclusión produjo la reconciliación del mundo, potencialmente, que el evangelio saliera hacia todas las naciones, él dice, ¿qué será de su aceptación? ¿Qué se producirá cuando ellos reciban el evangelio? Bien, debo detenerme un momento antes de leer la respuesta y corregir algo que mucha gente enseña. De hecho, hay una organización en Israel y me agrada la gente que forma parte de ella. Ellos hacen muchas buenas obras, pero están enseñando algo que no es bíblicamente correcto. No voy a mencionar el nombre de la organización, pero sí me referiré a su falsa doctrina. Esto es lo que enseñan. Ellos dicen, basados en lo que acabamos de estudiar, que si este rechazo de Israel al evangelio ha producido lo que podríamos decir un avivamiento entre las naciones, que muchos gentiles sean salvos de toda tribu, nación, pueblo y lengua, alabado sea Dios por eso, entonces, ¿qué producirá su aceptación? En cambio de leer la respuesta que brinda el texto, ¿saben lo que ellos dicen? Un mayor avivamiento. Ellos dicen, apóyennos, estamos trabajando en Israel. Y en la medida que llevamos a más y más judíos a la fe, que convertimos israelitas al Evangelio, eso desencadenará un increíble tiempo de avivamiento en el mundo entero. Bien, me encantaría que eso fuese así, pero no es lo que enseña la Escritura. No es lo que Pablo dijo. Debemos siempre basar nuestra teología en el texto bíblico. Mire de nuevo el verso. Porque si su exclusión, esta situación temporal de castigo, sabemos que Dios tomaría al pueblo y lo llevaría al exilio por un tiempo limitado antes de hacerlos volver. Entonces, esta exclusión produjo la reconciliación del mundo. Por tanto, ¿qué sucederá con su aceptación, con su restauración? Y nos lo dice. ¿No será vida de entre los muertos? ¿Y qué significa vida de entre los muertos? Bien, puedo definirlo de una manera simple, con una sola palabra, resurrección. Lo que Pablo hace aquí es utilizar una expresión, vida de entre los muertos. ¿Qué es eso? Resurrección. Y como les he compartido muchas veces, siempre que la resurrección se menciona, de lo que se habla es del reino. La resurrección se relaciona con el establecimiento del reino de Dios. Y lo que Pablo está diciendo lo veremos mejor porque será primero mencionado la semana que viene y luego definido con claridad la semana siguiente cuando concluyamos Romanos capítulo 11. Pablo dirá lo siguiente. Cuando el remanente de Israel llegue a la fe, lo que debemos esperar es que el reino de Dios sea establecido. Entonces, cuando él pregunta, ¿qué ocurrirá con su aceptación, sino vida de entre los muertos? ¿Resurrección? ¿Qué es lo que se producirá? ¿Un avivamiento? No. ¿Por qué lo digo tan enfáticamente? Porque cuando Israel se enderece, verán, hay un tiempo para los gentiles. Pablo habla de la plenitud de los gentiles. Y cuando eso ocurra, como lo veremos, Dios enfocará su atención en Israel. El remanente será salvo y luego vendrá el establecimiento del reino de Dios. Veremos esto con claridad en las próximas dos semanas cuando estudiemos lo que Pablo escribe en la última parte del capítulo 11 de Romanos, un capítulo tremendamente importante que completaremos en las próximas dos lecciones. Hasta entonces, que Dios les bendiga y Shalom desde Israel.
4: 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Shalom desde Israel.
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1: Shalom, bienvenidos a Via Haftash Israel, una frase hebrea que significa amarás a Israel. Esperamos que se queden con nosotros durante los próximos 30 minutos, ya que nuestro maestro, el Dr. Baruch, nos compartirá una enseñanza expositiva de la Biblia. El Dr. Baruch es profesor titular del Instituto Zera Abraham, con sede en Israel. Aunque todos los cursos del instituto se imparten en hebreo, el Dr. Baruch se complace en compartir este video semanal en inglés con doblaje al español. 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
2: Cuando caminas en fe, provocarás que muchas personas se molesten. No pienses que serle fiel a la verdad de las Escrituras te hará una persona popular. De hecho, hay personas a quienes esto le costará el ser llevadas a morir. Esto puede parecer exagerado y extraño, o quizás suene como algo imposible para ti. Pero como lo he dicho muchas veces, puedo llevarte a lugares en este mundo donde si tú dices, soy un seguidor de Jesús de Nazaret, yo creo en el Dios de Israel, yo lo adoro a Él, no tengo otros dioses, y yo vivo para Él, eso representa una sentencia de muerte. Esto era verdad en la antigüedad, en el pasaje que estaremos estudiando hoy, y es verdad en muchos lugares hoy en día, pero antes de que el Mesías regrese, este será el carácter del mundo en el que habitamos. Esto no debería causarte miedo, esto debería más bien motivarte a tener más fe, porque cuando actuamos en la fe que está arraigada en el amor de Dios, ¿qué dice la Escritura? El amor perfecto echa fuera todo temor. No debemos vivir con miedo ante estas cosas, si caminamos en el amor de Dios, o sea, si amamos a Dios, con todo nuestro corazón, alma, mente y fuerzas, y si amamos a nuestro prójimo como a nosotros mismos. ¿Sabes lo que eso significa? Es el fundamento de la Torá. Recuerden lo que dijo Pablo. Pablo dice, aquí está la ley de Dios, aquí está la Torá, en una sola frase. Ama a tu prójimo como a ti mismo. Entonces, cuando amamos a Dios y amamos a nuestro prójimo, ¿sabes lo que producirá amar a nuestro prójimo? Producirá que tengamos un testimonio correcto. Nuestro amor por Dios y por nuestro prójimo nos empoderará por medio del Espíritu Santo para que vivamos en obediencia. Déjame darte un ejemplo. Conozco una persona, es una mujer, que tenía serios problemas con el alcohol. Ella quedó embarazada y había intentado dejar el alcohol muchas veces en su vida. Era alguien que empezó a beber, aunque usted no lo crea, a la edad de 9 años. Y ahora tiene 29. Ha sido alcohólica por un largo periodo de tiempo. Pero, ¿qué pasa? Ella queda embarazada. Y ni siquiera era una creyente. Pero debido al amor que tenía por ese bebé que tenía en su interior, ¿qué hizo? Le dijo no al alcohol. No bebió más, debido a su hijo. Fue el amor por ese hijo el que la motivó a cambiar su vida. Ahora nuestro amor por Dios debería ser aún más fuerte. Y nuestro amor por Dios debería movernos a vivir en obediencia a la palabra de Dios. Por eso es que cuando hablamos sobre la Escritura en Deuteronomio capítulo 6, verso 4, escucha, oh Israel, el Señor nuestro Dios, el Señor uno es, y amarás al Señor tu Dios con todo tu corazón, alma, mente y fuerzas. ¿Qué dice a continuación? Y estos mandamientos que hoy te mando. Entonces, lo que nos está diciendo en estos versos es lo siguiente, que el amor de Dios producirá obediencia, y eso es exactamente lo que estos hombres demostraron. Sadrach, Mesach y Abednego. Los dejamos la semana pasada en el momento en el que el rey los amenazó y les dio una última oportunidad, pero ellos le respondieron, ¿sabes qué? Tú no escucharás nada de nosotros salvo esto. No vamos a adorar a tus dioses ni nos vamos a postrar ante la estatua que construiste. Volvamos a donde lo dejamos la semana pasada, verso 19. Entonces Nabucodonosor, no dice el rey, solo dice Nabucodonosor, se llenó de ira o enojo. Es un sinónimo de arder, ira ardiente. y la expresión de su rostro cambió con ira contra Sadrach, Mesach y Abednego. Y respondiendo, ordenó que el horno se calentase 7 veces más de lo normal. Y los hombres, versículo 20, y los hombres que eran soldados valientes, hombres leales a Nabucodonosor, que estaban en el ejército, se les ordenó que ataran, y esta es una palabra importante que se repetirá una y otra vez en este pasaje. Estaban atados, esto es lo primero que ordenó. Ustedes serán atados, ¿qué significa eso? Impotentes, incapaces, incapaces de hacer lo que quisieran hacer. Ustedes quedan sujetos a la palabra, al mandamiento, a los deseos de alguien más. Eso es lo que estar atado significa. Pierdes autoridad sobre ti mismo. Entonces, él mandó en primer lugar a que estos individuos fuesen atados. Ordenó que atasen a Sadrach, Mesach y Abednego y que fueran, además, que fueran arrojados al horno, en medio del horno que arde con fuego. Entonces fueron atados. Estos hombres fueron atados con sus mantos, sus calzados, sus turbantes y los vestidos con los que estaban vestidos, y fueron echados en el medio del horno que arde con fuego. Verso 22. Y debido a la orden del rey, que era, podríamos decir, barbárica o que era urgente, como la mayoría de las Biblias lo traduce, y que el horno fue calentado más de lo normal. Dice que murieron por las llamas de fuego estos hombres que subieron o que echaron a Sadrach, Mesach y Abednego dentro del horno. Entonces, era tan intenso el fuego que los hombres que cargaron a estos tres y los lanzaron adentro fueron alcanzados por el calor y las llamas del fuego y perdieron sus vidas. ¿Cuál es el principio? Es algo peligroso servir a aquellos cuyas palabras están en conflicto con Dios. Por lo que debes preguntarte, cuando alguien te da una orden y esa orden está en conflicto con Dios y tú te sometes a ella, ¿sabes lo que pasará? Estos hombres sufrieron las mismas consecuencias con las que Nabucodonosor amenazaba a Sadrach, Mesach y Abednego, ¿correcto? Ellos murieron en el horno. Esa era la amenaza. Entonces, cuando nosotros nos sometemos a los mandamientos incorrectos, cuando obedecemos a aquellos que están en contra de los propósitos de Dios, ¿qué sucederá? Causará nuestra propia destrucción. Ellos murieron. Leamos ahora el verso 23. Y estos tres varones, ¿por qué tres? El número tres tiene el propósito de probar algo. Y con frecuencia las pruebas tienen el propósito de revelar algo, ¿verdad? Tú tomas un examen con el fin de revelar qué tanto conoces cierta materia. Entonces, aquí vamos a ver una prueba. ¿Es bueno confiar en Dios? ¿Es correcto obedecerle? Y esto será revelado en este pasaje. Mira de nuevo el verso 23. Y estos tres hombres, Sadrach, Mesach y Abednego, cayeron en el medio del horno que arde con fuego. Y lo hicieron estando, ¿cómo? Estando atados. El enemigo los ató, pero noten lo primero que vemos aquí. Leamos el verso 24. Ellos fueron arrojados allí, y entonces el rey Nabucodonosor estaba confundido. Él se preguntaba, estaba sorprendido, como quiera que traduzcas esa palabra, y dice que se levantó, literalmente, con miedo. Y le dijo a su gabinete de oficiales, con certeza, ¿no fueron tres hombres arrojados al horno de fuego? ¿Y no estaban ellos atados? Noten cómo eso se repite una y otra vez. Y respondiéndole al rey, le dijeron, eso que dice es cierto, oh rey. Entonces tres personas fueron colocadas dentro de ese fuego, como lo dice insistentemente, atados. Eso es lo que el enemigo quiere hacer, controlarte, atarte, impedirte que... Esta es la idea. Dios vino a redimirte para darte libertad, para producir liberación. Pero ¿libertad con qué objetivo? Para servir a Dios, para obedecer su palabra. Y cuando no obedecemos su palabra, ¿sabes lo que descubrimos? Descubrimos que estamos atados, atados al pecado. Eso es lo que el enemigo intentaba hacer. Él intentaba controlar, esclavizar y atar a Sadrach, Mesach y Abednego. Pero noten el resultado de esto. Leamos el verso 25. El rey respondiendo dijo, he aquí, yo veo cuatro varones caminando. Y dice aquí, Hoshí. Yo veo cuatro hombres caminando, ¿cómo? Libremente, sueltos. Y noten el número cuatro, que significa implicaciones globales. Esta verdad no era solo para algunas personas, no era solo para los que nacieron en ese país. Si hablas este idioma o si tienes este color de piel, si eres de esta raza, ninguna de estas cosas tiene importancia para Dios. ¿No estás feliz de que Dios diga, cuando habla sobre su iglesia, que toda tribu, pueblo, lengua y nación? Dios no conoce el racismo. Dios no es un intolerante. Dios no es alguien que mira el exterior, sino que mira el ser interior. Y allí no puedes ver colores, razas, ni origen étnico. Allí lo que ves es fidelidad o rebelión. Cuando Dios te mira, ¿qué mira Él? Una vez más, veamos la Escritura. Verso 25. El rey respondiendo dijo, he aquí, yo veo cuatro caminando libres. Cuatro hombres caminando libres en el medio del fuego. Ahora imaginémonos eso. Aquí están ellos, quienes estaban atados, no podían controlar nada, y fueron echados en el fuego. ¿Y qué revelará la Escritura? Me estoy adelantando un poco, pero estoy emocionado. Porque esta Escritura dirá que lo único que ese fuego logró hacer fue liberarlos. El único efecto de ese fuego extremadamente caliente fue quemar aquello que los estaba atando. Y ahora están libres y están caminando en esa libertad. ¿Cómo? En medio del fuego. Y no fueron consumidos. ¿Qué te recuerda eso? ¿Qué viene a tu mente? Te diré lo que viene a mi mente. Moisés en el monte Sinaí. Cuando vio ese árbol envuelto en fuego, pero que a pesar de ello no se consumía. Eso es lo que debe venir a nuestra mente. Y si no lo vemos, es porque venimos de una perspectiva occidental en vez de una perspectiva bíblica. Entonces, el rey respondiendo dijo, he aquí, yo veo cuatro hombres caminando libres en el medio del fuego, sin sufrir daño alguno. Y noten la última parte. Y la apariencia del cuarto hombre, dice, es como la apariencia de ¿quién? Del Hijo de Dios. Bien, no hay otra forma para comprender esta Escritura. Esta Escritura nos dice que aquel que era el cuarto hombre en ese fuego es ¿quién? Es el Mesías. Y es cuando sufrimos por él que, ¿a quién invitaremos a tener comunión con nosotros? Quiero decir, la imagen aquí es de cuatro hombres, y si miras algunos de los comentarios rabínicos, dice que ellos caminaban, pero que caminaban con gozo, caminaban como si danzaran, en el medio de las llamas. Piénsalo, ¿cómo te sentirías tú si estuvieras en ese fuego y de pronto, no siento calor, no me siento incómodo, y miras y ves allí al Mesías Yeshua, caminando contigo? ¿Qué busca describirnos esto? En la Escritura, el término caminar tiene que ver con estilo de vida. La palabra caminar en hebreo es la misma palabra que significa ley judía. Entonces, caminar tiene que ver con que ellos caminaban, se comportaban, vivían con Yeshua. ¿Por qué? Ellos no se sometieron al mundo, sino que se sometieron a Dios. Entonces, este cuarto hombre tenía la apariencia de un hijo o del hijo de Dios. Verso 26. Y entonces Nabucodonosor se acercó a la puerta del horno que arde con fuego y respondiendo les dijo, Sadrach, Mesach y Abednego, siervos del Dios Altísimo. ¡Vaya proclamación! Ahora, él no estaba enojado con ellos. ¿Cómo los llamó? Les dijo, ustedes son siervos del Dios Altísimo. Eso es El Elión. Y ese término, El Elión, el Dios Altísimo, es usualmente entendido como el único, el real, el verdadero Dios. Nabucodonosor, ¿qué le pasó? Bueno, ese conocimiento de Dios que había logrado alcanzar en el capítulo 2, pues lo abandonó rápidamente. Y ahora vamos a ver que hay una renovación, hay un arrepentimiento, hay un reconocimiento de que esta estatua que mandó hacer, esos dioses, no son dioses en lo absoluto y serán derrotados. Entonces, Nabucodonosor dice, Sadrach, Mesach y Abednego, siervos del Dios Altísimo, salgan, vengan, y ellos salieron. Y entonces, Sadrach, Mesach y Abednego salieron desde el medio del fuego. Verso 27. Y los oficiales del gobierno, los sátrapas, los gobernadores, los capitanes y consejeros del rey, ellos se reunieron y dice aquí que su cabello, noten lo que dice, todas estas personas se reunieron delante del rey y ellos vieron que el fuego no tuvo autoridad sobre los cuerpos de estos hombres, porque el cabello de sus cabezas no se quemó. Sus ropas, la apariencia de sus ropas no cambió y no había ni siquiera olor a fuego sobre ellos. Dice, nada cambió. ¿Por qué? Porque Dios es nuestro defensor. Dios es capaz de mantenernos a salvo del daño. No debemos preocuparnos por el enemigo, por sus amenazas, ni por lo que podamos atravesar, porque Dios puede liberarnos. A veces no del fuego, pero sí en el medio del fuego. Sadrach, Mesach y Abednego experimentaron el Mesías en medio de ese fuego. Ahora leamos el verso 28. Y Nabucodonosor respondiendo dijo, ahora vamos a ver algo muy importante. Esto nos trae a la memoria lo que Daniel dijo cuando Dios le reveló el sueño y la interpretación del sueño. Esas cosas escondidas, esas cosas profundas que hizo Daniel, él adoró. Y ahora vemos que ocurrirá lo mismo con Nabucodonosor, verso 28. Y Nabucodonosor respondiendo dijo, bendito es el Dios de Sadrach, Mesach y Abednego, que envió a su mensajero. Ahora, la palabra aquí podría ser ángel, pero la palabra en hebreo, malak, ángel, puede referirse a un ángel, un ser espiritual creado, como normalmente lo imaginamos cuando oímos el término ángel. Pero esa misma palabra, malak, puede ser simplemente un shaliach, un mensajero, alguien que ha sido enviado. Así que no pienses que esta palabra claramente significa que era un ángel y no puede ser Yeshua en este pasaje. Ahora, ¿podemos ser dogmáticos? Yo pienso que el Hijo de Dios habla del Mesías, pero dice aquí, envió a su mensajero para salvar a sus siervos que, y aquí está la clave, que confiaron en él. Entonces, si tú esperas la liberación de Dios, la condición previa que debes tener es confianza en él. No vacilación, no duda, no prestarle atención primeramente al enemigo, no enfocarse en las amenazas que él puede haber hecho en tu contra, lo que él te puede hacer. ¿Qué dijo el Mesías? No temas a aquel que puede matar al cuerpo, sino que témanle a aquel que, después de que maten al cuerpo, puede echar esa alma al infierno. ¿Ven? Dios, este pasaje nos muestra cómo Dios nos libera de las consecuencias eternas del pecado. No debemos preocuparnos por la condenación del fuego, porque con el Mesías vamos a vencer todo eso. Mira de nuevo el verso 28. Nabucodonosor hablando dice, bendito es el Dios de Sadrach, Mesach y Abednego, quien envió su mensajero y salvó a sus siervos que confiaron en él y que evadieron o transgredieron el mandamiento del rey. Yo subrayaría eso. Dios respondió y salvó a aquellos que hicieron ¿qué? La palabra aquí es transgredir el mandamiento del rey. Esto es muy importante. Eso nos da la autoridad de Dios. Nos da su permiso e inclusive nos da la orden de serle fiel a él, aun cuando eso signifique no estar de acuerdo y desobedecer un decreto del gobierno. Por esta razón, estas personas que leen Romanos 13 y lo sacan fuera de contexto sin darse cuenta de qué tipo de gobierno se habla allí, tienen un gran problema con este pasaje y otros pasajes en la palabra de Dios. Entonces, una vez más, Él salvó a sus siervos que confiaron en Él y transgredieron la orden o el mandamiento del rey, y ofrecieron sus cuerpos antes de adorar o servir a otro Dios que no fuera únicamente su Dios. Y de nuevo, su Dios está enfatizado en este pasaje. Entonces te pregunto, ¿esto te describe a ti? ¿Eres una persona tan comprometida con Dios que sin importar cuáles sean las consecuencias, qué amenaza pueda colgar sobre ti, estás dispuesto a pararte firme y confiar en Él y creer que Dios no solo puede mantenerte libre de la prueba, sino que Dios puede verte y librarte desde adentro de la prueba? Eso es lo que se enfatiza aquí. Dios no los detuvo y les dijo, esperen, ustedes no van a lanzar a estos hombres allí. No, fue después de que los arrojaron allí que el Mesías se manifestó con el fin de producir su liberación. Lean ahora el versículo 29. Nabucodonosor, aún hablando, dice, de mi parte sale este mandamiento, que entre todo pueblo, nación y lengua, aquí hay un cambio. En todo este texto, bien sea que hablamos de los capítulos anteriores o del actual, cuando se habla de pueblos, naciones y lenguas, siempre se escribe en plural. Pero aquí hay un cambio. Es pueblo en singular, nación en singular y es lengua en singular. ¿Por qué? ¿Por qué este cambio? Muy sencillo. Cuando vemos algo en singular, en vez de en plural, busca mostrar unidad. Es para comunicar unión. Y vamos a encontrar unión, vamos a encontrar unidad, ¿dónde? En la obediencia a Dios. Entonces dice, de mí sale un mandamiento que de entre todo pueblo, nación y lengua, si alguien dice alguna cosa en contra, y hay una palabra aquí que significa una especie de palabra poco amable o falsa, una palabra errada, en contra del Dios de Sadrach, Mesach y Abednego, dice, se les cortará sus miembros y sus casas serán convertidas en un muladar. Y dice, por cuanto no hay otro que sea capaz de salvar como él. Es decir, no hay otro Dios sino aquel que es capaz de salvar de esta manera tan única. ¿Qué descubrimos sobre Dios aquí? ¿Qué está siendo enfatizado sobre Él? Que Él es un Dios de liberación. Es un Dios que salva. Es un Dios que responde a aquellos que confían en Él sin importar las amenazas que el mundo les pueda hacer. Bien, leamos por favor el verso 30, nuestro último versículo hoy. Y el rey, por tanto, exaltó a Sadrach, Mesach y Abednego en el país o en la provincia de Babilonia. ¿Qué ocurrió? Bueno, debido a su obediencia, debido a su disposición a sufrir por las cosas correctas, déjame preguntarte, ¿estás dispuesto a hacer eso? ¿Estás dispuesto a sufrir por aquello que es correcto? Y te pregunto algo más, ¿quién determina qué es lo correcto? Y la respuesta es, si volvemos al inicio, al capítulo 1 de este libro, hablamos de comida, las leyes de los alimentos. ¿Por qué es esto permitido y por qué eso está prohibido? La respuesta es porque Dios lo manda así. ¿Y quién determina lo correcto y lo incorrecto? Lo hace Dios. Nosotros no tenemos derecho alguno para cuestionar a Dios. Somos llamados a confiar en Él, y eso significa confiar, pero también significa hacerse dependiente de Dios. Aquí está lo hermoso. Si regresamos al capítulo 1, y recuerda que allí dice que Daniel se propuso en su corazón no contaminarse, y mencionamos que esa palabra literalmente significa lehit gal, es decir, redimirse a sí mismo, Daniel No estaba bajo la falsa creencia de que él podía controlar las circunstancias, que él podía tomar decisiones y hacer cosas con el fin de labrar su propia liberación. No somos libertadores, somos personas que estamos en absoluta necesidad de la liberación de Dios en nuestras vidas. Y lo hacemos al no tomar nuestras propias decisiones basadas en nuestro limitado intelecto, cómo vemos las cosas con nuestra defectuosa perspectiva. Lo que hacemos es descansar en Dios. Confiamos en Él y en su palabra. Y seguimos sus mandamientos, sus palabras, sus instrucciones, sin importar lo que el mundo diga. Y déjame cerrar con esto. En el libro de Daniel, Daniel dice que este libro será sellado. O sea, que no es para el tiempo de Daniel, sino que en cambio este texto será descubierto junto al libro de Apocalipsis. Que Apocalipsis usa este libro, esta escritura, de tal forma que los mismos principios y el mismo mensaje de Daniel se encuentra en el libro de Apocalipsis. Vivimos en un tiempo en el que Daniel debe ser estudiado. Algunas de las profecías más importantes para los últimos días y algunos de los principios más importantes que nos guían a donde Dios quiere que estemos en los últimos días están registrados en este libro. Y una de las bellezas que tiene es que el libro de Apocalipsis va de principio a profecía, enseñando un principio de conducta, algo que deberíamos aplicar a nuestra vida, y solo después que la apliquemos estaremos en una posición en la que podremos entender la profecía que este libro está revelando. Entonces, Daniel es un hombre que demostró su clara convicción de que Dios era su juez. Y su vida reflejaba esa verdad. Entonces te pregunto para terminar, ¿refleja tu vida que Dios es tu juez? ¿Estás obedeciendo, confiando, descansando, haciéndote dependiente de la instrucción de Dios? ¿Es esta la base de tu vida? ¿Es esto en lo que tu vida está fundamentada, en los mandamientos de Dios? ¿O eres tú un cristiano situacional? Es decir, que te comportas de acuerdo a la situación, en vez de comportarte basado en el hecho de que le perteneces a Dios. No cometas ese trágico error. Entiende que las cosas en este mundo están cambiando. De lo que estaremos hablando, estas verdades proféticas de Daniel están en el horizonte cercano. Y son los principios del libro de Daniel los que nos prepararán para ese tiempo. Hablando de tiempo, se me ha terminado el tiempo por hoy. Hasta la próxima semana, que Dios les siga bendiciendo ricamente mientras oran y leen el libro de Daniel.
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Quiero compartir contigo en este día un pequeño mensaje que últimamente, sobre todo a todos los cristianos y no cristianos, nos está viniendo. Las pruebas. A todos nos va a llegar. En el capítulo 1, el apóstol Santiago, comenzando en el versículo 2, comienza su epístola diciendo: hermanos míos, tened por sumo gozo cuando os halléis en diversas pruebas. Uno se pregunta, ¿por qué Santiago comienza su epístola con este pensamiento en particular? El primer pensamiento de una carta se pone allí porque es importante en la mente del escritor. Y yo creo que el apóstol Santiago pone ese pensamiento en particular porque le está escribiendo a los hermanos cristianos, a los judíos que probablemente se encontraban en una situación negativa de prueba, de pobreza, inclusive quizás hasta de persecución de otros judíos que los veían a ellos al convertirse a Jesús. Los veían como traidores de la religión. Gente que estaba pasando quizás por situaciones difíciles. Y entonces el apóstol Santiago escribe esta carta para consolarlos y traer esperanza a sus vidas. Y entonces les dice algo que, en un sentido, podría parecer algo casi como escandaloso. Tengan por sumo gozo cuando se encuentren por pruebas. Esa idea de considerar como algo para regocijarse en una manera extremada cuando uno se encuentra en una situación de dificultad parece extraño, porque lo que se espera es que cuando una persona está en pruebas se sienta triste. Quizás esa persona se siente apartada o quizás hasta traicionada por Dios, pero no. El apóstol Santiago dice que considérenlo como algo por el cual puedan regocijarse en gran manera. El entendimiento de la Biblia acerca de las pruebas es diferente a lo que tiene la persona que no tiene a Dios en su vida. Nosotros, los cristianos, creemos que, como dice la Biblia, todas las cosas que nos suceden en nuestra vida tienen un propósito, tienen una razón de ser. Y Dios las permite porque hay alguna razón. Hay un propósito, quizás de transformación, que Dios tiene en esa circunstancia en particular. Creemos también que nada puede suceder por accidente y que, en última instancia, como dice el apóstol Pablo en Romanos, a los que aman a Dios, todas las cosas ayudan a bien. Es decir, que aún las pruebas, aún las dificultades, aún los problemas en que a veces nos encontramos, aún los fracasos y las cosas más negativas de la vida, según la Biblia, según la palabra de Dios, tienen un propósito de bendición, un propósito de transformación, un propósito de crecimiento en nuestra vida. Así que una de las razones por las cuales yo creo que el apóstol Santiago dice que debemos considerar como de sumo gozo cuando nos hallemos en diversas pruebas es que Santiago nos invita a ver las pruebas desde la perspectiva de Dios. Entonces quizás nosotros podemos verlas de esa manera y en vez de ser algo destructivo, algo negativo, quizás Dios tiene un propósito en ello que puede ser de bendición para nuestra vida. Una de las razones por las cuales tenemos que considerar de gozo estar en prueba es porque dice que la prueba de nuestra fe produce paciencia. Fíjate que una de las cosas que hacen las pruebas es formar el carácter del cristiano. Y a través de situaciones difíciles, el Espíritu Santo obra. Y podemos ver cómo esas situaciones difíciles contribuyen a crear en nosotros un carácter más, como el carácter de Cristo. Y una de las cosas que el cristiano más necesita es precisamente la paciencia, porque la paciencia nos ayuda a lidiar con todas las situaciones de la vida.
En la vida cristiana, las pruebas son inevitables. Ya desde la antigüedad hasta nuestros días, los creyentes han enfrentado dificultades que desafían su fe y su perseverancia. Y un ejemplo notable de las pruebas, de la paciencia, es Job. Un hombre que sufrió intensamente, pero cuya fe permaneció firme. Y a través de su historia, a través de su vida, vamos a ver versículos donde podemos encontrar consuelo y guía para enfrentar nuestras propias pruebas. Primero vamos a hacer historia. Para la audiencia que no lo sepa, Job era un hombre justo, temeroso de Dios, conocido por su integridad y piedad. Sin embargo, sufrió una serie de calamidades que pusieron a prueba su fe. Perdió su riqueza, sus hijos, su salud, y todo esto en un corto periodo de tiempo. Y a pesar de esos desastres, Job no maldijo a Dios. Expresó su dolor, su confusión también, pero mantuvo su fe. Y una de las enseñanzas que podemos aprender de Job es mantener la fe. Mantén la fe en Dios en medio de las dificultades, en medio de las pruebas. Lo primero que hacemos muchas veces cuando llegan pruebas a nuestras vidas es quejarnos contra Dios. Perdemos la fe en Dios. Nos apartamos, nos alejamos de Dios. Le echamos la culpa a Dios. ¿Por qué, Señor, has permitido esto? ¿Estoy haciendo las cosas bien? ¿Te sirvo en la iglesia? ¿Mi familia asiste a la iglesia todos los domingos? ¿Hago obra social? ¿Pero por qué las cosas me van mal? Job capítulo 1, versículo 21. Y dijo: desnudo salí del vientre de mi madre, desnudo volveré allá. El Señor dio y el Señor quitó. Bendito sea el nombre del Señor. Ese versículo muestra la actitud de Job ante la adversidad. Reconoció que todo lo que tenía era un don de Dios y aceptó tanto lo bueno como lo malo que le aconteció. Hay lecciones de la vida de Job que tú y yo tenemos que aprender. Esta es una de ellas. Job reconoció la soberanía de Dios en todas las circunstancias. Y entender que Dios tiene control sobre nuestras vidas permite el Señor que cuando las pruebas vengan a nuestra vida sea para nuestro bien. La aceptación de la soberanía de Dios no significa resignarnos, sino confiar activamente en que Él tiene un propósito. Romanos capítulo 8, verso 28. Y sabemos que en todas las cosas interviene Dios para bien de los que le aman, los que han sido llamados conforme a su propósito. Debemos aceptar la soberanía de Dios en nuestra vida. Debemos mantenernos íntegros. A pesar de las críticas de su esposa, a pesar de la crítica de sus amigos, Job mantuvo su integridad y su fe. No renunció a Dios, ni dejó que su fe se debilitara, incluso cuando no entendía el porqué de su sufrimiento. Job capítulo 2, verso 9 y 10. Entonces le dijo su mujer: ¿aún retienes tu integridad? Maldice a Dios y muérete. Y él le dijo: como suele hablar cualquiera de las mujeres fatuas, has hablado. ¿Recibiremos de Dios el bien y el mal no lo recibiremos? Eso es integridad. Eso es confianza. Eso es fe en Dios. En medio de las dificultades, aun cuando la esposa de Job dijo estas palabras. La perseverancia también es clave en medio de las pruebas. Job mostró capacidad para perseverar a través del dolor y la pérdida. La historia de Job nos enseña que debemos mantenernos firmes, incluso cuando nuestras circunstancias no son buenas.
Como hemos leído al principio, Santiago animaba a los hermanos que estaban pasando por pruebas. Y mira lo que dice el versículo 12, Santiago capítulo 1. Bienaventurado el hombre que persevera bajo la prueba, porque una vez que ha sido aprobado, recibirá la corona de la vida que el Señor ha prometido a los que le aman. La palabra de Dios está llena de promesas y de consuelo para aquellos que están pasando por dificultades. Pasar tiempo en la palabra puede fortalecer nuestra fe. El salmista David, en el Salmo 46, verso 1, dice: Dios es nuestro refugio y fortaleza, nuestro pronto auxilio en las tribulaciones. Busca consuelo en la palabra de Dios. Hay personas que buscan consuelo en cosas que no provienen de Dios. La oración es nuestra línea directa con Dios. Por eso un consejo para pasar las pruebas es: ora sin cesar. No solo busques consuelo en la palabra de Dios, ora sin cesar. A través de la oración podemos expresar nuestras preocupaciones a Dios, pedir su fuerza, su guía. Pablo escribe la carta de Filipenses, capítulo 4, versos 6 y 7, lo siguiente: Por nada estéis afanosos, sino sean conocidas vuestras peticiones delante de Dios en toda oración y ruego con acción de gracias. Y la paz de Dios, que sobrepasa todo entendimiento, guardará vuestros corazones y vuestros pensamientos en Cristo Jesús. Ora sin cesar. Ora como respiras. Así dice el libro de Miguel Díez. 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Otro consejo para pasar las pruebas: rodéate de personas de fe. Es vital tener una comunidad de creyentes que nos apoye. Nuestros hermanos y hermanas en Cristo pueden orar por nosotros, pueden ofrecernos consejo sabio, pueden darnos ánimo cuando más lo necesitamos. Gálatas capítulo 6, verso 2. Sobrellevad los unos las cargas de los otros y cumplid así la ley de Cristo. Recuerda también las promesas de Dios. Dios ha prometido que no nos va a dejar, no nos va a abandonar. Recordar sus promesas nos da esperanza y confianza para enfrentar las pruebas. No temas, porque yo estoy contigo, dice Isaías, capítulo 41, verso 10. No desmayes, porque yo soy tu Dios que te esfuerzo. Siempre te ayudaré. Siempre te sustentaré con la diestra de mi justicia. Recuerda esta promesa en tu vida cuando vengan los momentos de prueba, cuando sientas que estás solo, cuando sientas que no puedes más. Recuerda que Dios está contigo. No desmayes, dice Isaías, porque yo soy tu Dios que te esfuerzo. Siempre te sustentaré. Hay algo que tenemos que tener en cuenta. Las pruebas en esta vida son temporales en comparación con la eternidad que nos espera con Dios. Por eso debemos mantener una perspectiva eterna. Eso nos va a ayudar a soportar las dificultades actuales. La segunda carta de Corintios, capítulo 4, verso 17 y 18, dice: Porque esta leve tribulación momentánea produce en nosotros una cada vez más excelente y eterno peso de gloria. No mirando a nosotros las cosas que se ven, sino las cosas que no se ven, pues las cosas que se ven son temporales,
pero las que no se ven son eternas. La vida de Job es un recordatorio de que aunque las pruebas son inevitables, nuestra respuesta, nuestra actitud a ellas es importante. Por eso debemos aceptar la soberanía de Dios, mantener nuestra integridad, fe, perseverar, buscar consuelo en la palabra, orar, rodearnos de hermanos en la fe que nos ayuden, que nos animen, recordar las promesas de Dios y mantener una perspectiva eterna. Son claves, son consejos para pasar las pruebas de la vida. Como Job, podemos confiar en que Dios está con nosotros en cada paso del camino y que nuestras pruebas, aunque son dolorosas, tienen un propósito mayor en el plan de Dios. Por eso, hermano y hermana que estás escuchando esta reflexión, ánimo. La prueba no va a ser para siempre. Cada día tenemos que estar sujetos a Cristo. Te agradecemos, Dios, por tu amor inagotable, por tu fidelidad en nuestras vidas. Y hoy venimos ante ti reconociendo que las pruebas y dificultades son parte de nuestro caminar.

te pedimos que nos ayudes a mantener nuestra integridad, nuestra fe. Cuando nos sintamos tentados a desmayar o a dudar de tu bondad, recuérdanos las palabras de Santiago. Bienaventurado el hombre que persevera bajo la prueba, porque una vez que ha sido aprobado, recibirá la corona de vida que el Señor ha prometido a los que le aman. Danos la perseverancia que necesitamos para mantenernos firmes en ti. Señor, que tu palabra nos consuele. Sabemos que en tu palabra, que en la Biblia, encontramos la paz y la guía que nuestras almas necesitan. Que cada versículo que leamos en la palabra de Dios nos fortalezca, nos dé esperanza. Que recordemos que tú eres nuestro refugio, nuestra fortaleza, nuestro pronto auxilio en las tribulaciones. Señor, ayúdanos a orar sin cesar. Que la oración sea algo prioritario en nuestras vidas, cada día, desde que nos levantamos hasta que nos acostamos. Impúlsanos a orar sin cesar, a venir a ti en cada momento de angustia, de necesidad. Ayúdanos a confiar la promesa que Pablo dice en Filipenses, capítulo 4, versos 6 y 7. Cuando presentamos nuestras peticiones delante de ti, tu paz, que sobrepasa todo entendimiento, guardará nuestros corazones y pensamientos en Cristo Jesús. Señor, gracias también por los hermanos en autoridad, los pastores que has puesto en nuestra vida. Ayúdanos a apoyarnos unos a otros, cumpliendo lo que dice la palabra de Dios de llevar las cargas de nuestros hermanos, que podamos ser instrumentos de tu amor y que podamos ser apoyo mutuo en tiempos de prueba. Ayúdanos a recordar tus promesas. No temas porque yo estoy contigo. No desmayes porque yo soy tu Dios. Ayúdanos, Padre, a entender que nuestras pruebas son temporales y que nos están preparando para un peso de gloria eterna que va más allá de cualquier sufrimiento presente. Que nuestra esperanza esté puesta en la eternidad contigo. Señor, gracias porque siempre estás con nosotros, en cada paso de la vida, en cada paso del camino. Te alabamos, te bendecimos y confiamos, Señor, en que tú tienes un propósito mayor para nuestras vidas y que nunca nos vas a abandonar. Siempre estarás con nosotros, cada día estás con nosotros. Ayúdanos, Padre, a confiar en ti. Ayúdanos a perseverar en medio de las pruebas.

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2: You should be excited for what the Bible says.
3: Deberías sentirte emocionado por lo que la Biblia dice con respecto a los últimos días. Es una gran bendición poder abrir la palabra de Dios y ver lo que Dios comparte con respecto a este tiempo. Un tiempo de transición, una transición de las cosas como han sido hasta ahora. El mundo normal en el que habitamos, sí, un mundo de tinieblas, un mundo de engaños, un mundo de falsedades, pero a pesar de todo, aquí estamos. Pero este mundo no continuará de la misma manera. Viene un tiempo de transición y estoy convencido de que estamos acercándonos más y más a ese tiempo de transición en el cual Dios empezará a moverse de una manera única con el fin de establecer su reino. Debemos estar conscientes de las distintas situaciones que Él ha dicho que deben ocurrir para que ese reino llegue, para que el Mesías regrese y para que su palabra se cumpla por completo. Tomen su Biblia y vayan conmigo a Primera a los Tesalonicenses, capítulo 5. Vamos a ver en este capítulo, en sus primeros 11 versículos, que ciertamente hay un énfasis en los últimos días, en los tiempos finales, y encontraremos información sumamente importante sobre lo que debemos saber y sobre cómo somos llamados a vivir. Este conocimiento debe cambiar nuestra conducta, y lo diré de nuevo. Mientras más conozcas la palabra de Dios, más tu vida debería ser transformada hasta cumplir las expectativas que Dios tiene para tu vida, lo que deberías estar haciendo hoy. Las obras son extremadamente importantes para Dios. Insisto, no somos salvos por las obras. Pero, ¿acaso espera Dios que quienes han sido salvos produzcamos buenas obras de fe? Claro que sí. Iniciamos. Pero con respecto a los tiempos y las temporadas, hermanos. Bien, esta palabra hermanos significa hermanos y hermanas. Es un término inclusivo. Noten que dice, con respecto a los tiempos, en plural, y las temporadas, también en plural. ¿Por qué están en plural? Porque debemos ver que existen etapas en los últimos días. Él no está diciendo tiempos y temporadas como un sinónimo para los últimos días. Él quiere que recordemos que los últimos días tienen distintas etapas dentro de ellos. Y si no estamos conscientes de eso, estamos en desobediencia. La razón por la que lo digo es porque simplemente, cuando vemos la palabra de Dios, Él nos advierte estas cosas para que podamos velar. Recuerden eso, que podamos velar, ver estas cosas y crecer en fidelidad. Crecer en nuestro compromiso, puesto que lo que Dios ha dicho es efectivamente la verdad, pues lo vemos sucediendo ante nuestros ojos. De nuevo, con respecto a los tiempos y las temporadas, hermanos, no tienen necesidad de que yo les escriba. Les está diciendo, ustedes no necesitan que, con respecto a estos tiempos y a estas temporadas, estas variadas etapas que incluyen los últimos días, no necesitan que les escriba. ¿Por qué? Porque ya esto ha sido escrito. Podemos aprender mucho de los profetas. Lo que los profetas revelan con respecto a los últimos días. Y perdónenme si sueno descortés, pero si no estamos estudiando la profecía, estamos en desobediencia. Debemos saber lo que los profetas revelan con respecto a los últimos días. Y les compartiré lo siguiente. Es debido a ese rechazo, a estudiar las profecías, que hay muchos maestros enseñando falsas doctrinas con respecto a los últimos días. Puedo recordar que me encontraba en Budapest hablándole a un grupo de personas. Era un grupo de trabajadores que tenían la responsabilidad de enseñar la palabra de Dios en una gran variedad de lugares distintos alrededor del mundo. Y había un pequeño grupo de nosotros. Recuerdo que más tarde nos dividimos en sesiones de grupos pequeños para lidiar con un tema que resultaba problemático para mí. Y el líder de esta organización fue muy amable al permitirme hablar al respecto. Cuando empecé a hablar, se volvió muy claro para mí que cuando mencionaba la profecía por capítulos, muchos de estos maestros no tenían idea de lo que contenían esos pasajes de profecías que deberían ser muy familiares para ellos. Si quieres tener una opinión firme, como muchos de estos líderes las tenían con respecto a los últimos días, especialmente en cuanto a Israel y al pueblo judío, ellos tenían pensamientos muy despectivos con respecto a la tierra de Israel y al pueblo judío. Pero lo que noté es esto. Ellos no conocían nada, y no estoy exagerando, no sabían nada de las profecías clave que hablan con respecto a la importancia de la tierra de Israel. Muchos habrán oído de un individuo llamado John Piper. Él emitió una declaración con respecto a si es Israel o es Palestina. Y él dijo una y otra vez que no hay derecho sobre la tierra para un pueblo que rompió el pacto. Este sujeto no paró de decir que el pueblo judío es un pueblo que rompió el pacto. Y aquí está lo que yo le ofrecería como respuesta. Dios prometió traer a su pueblo de vuelta a la tierra, por sus propósitos, no debido a la fidelidad de los judíos, sino debido a la fidelidad de Dios. Y el pueblo judío sí tiene derecho a la tierra de Israel. Cuando han sido desobedientes, Dios en numerosas ocasiones ha enviado a su pueblo al exilio, pero Él los condujo de vuelta a la tierra para que el Mesías viniera por primera vez. Era una necesidad. Y traerá nuevamente a su pueblo a la tierra, al pueblo judío a la tierra de Israel, Él lo hará debido a quien Él es y lo que ha prometido, con el fin de que el Mesías venga por segunda vez y la promesa del reino pueda cumplirse. Así que sus pensamientos con respecto a Israel no están alineados a la verdad profética. Por esto Pablo le dice a esta congregación, ustedes no necesitan que yo les escriba sobre estas cosas, porque ya todo ha sido escrito. ¿Dónde? En los profetas. Avancemos ahora al verso 2. Dice, porque ustedes saben, ¿cómo? Muy claramente, lo saben bien. ¿Qué saben también? Que el día del Señor... Ahora, mucho cuidado. En 2 a los Tesalonicenses capítulo 2, habla sobre el día del Mesías. Aquí no se habla del día del Mesías. ¿Qué es el día del Mesías o el día de Cristo o el día de nuestro Señor Jesucristo? Esa es una referencia que aparece 6 veces en el Nuevo Testamento. Aparece 6 veces en referencia a nuestra esperanza bendita, el rapto. Ese es el día de Cristo. Pero el que vemos aquí es el día del Señor. Y por cierto, si revisas las Escrituras, las del Nuevo Testamento, encontrarás que este es uno de los pocos, si no el único lugar, en el que el día del Señor con ese nombre es mencionado. Este día que se llama el día del Señor no es un día para los creyentes. El día del Señor es para los enemigos de Dios, para quienes buscan torcer los propósitos de Dios, y por tanto dice, lee con cuidado el verso 2. Porque ustedes saben muy bien, o claramente, que el día del Señor, ¿qué día es ese? El día de su juicio, el día de su ira. Como ladrón en la noche, así llegará. Vamos a ver algo. En muchas ocasiones, he compartido con diferentes grupos sobre los últimos días y con frecuencia me encuentro con pastores en distintos países a quienes les pregunto, Yeshua, ¿Jesús viene como qué? Y todos dicen, como ladrón. Pero la verdad es que así no es como viene Él para los creyentes. Si te fijas en Lucas capítulo 12, dice que vendrá a ministrarnos, a servir a los creyentes cuando venga en busca de los creyentes en el rapto. Lo que vemos aquí es el día del Señor y es para el mundo. Oye bien, para el mundo, para quien Él viene como ladrón en la noche. ¿Cómo puedo estar tan seguro? Sigamos leyendo porque se volverá muy claro. Verso 3. Porque cuando ellos digan, paz y a salvo, o podríamos decir paz y seguridad. Bien, este día llegará en medio del imperio del anticristo. Sabemos que vendrá un tiempo de gran inestabilidad, y una de las principales fuentes de esa inestabilidad será Irán. Irán se expandirá como lo está haciendo ahora, pero aún más, antes de la semana 70 de Daniel. Y ellos generarán gran inestabilidad en el mundo. Pero el anticristo detendrá a ese imperio, que tendrá su cuartel general en Irán. El anticristo derrotará al imperio del carnero de Irán. El anticristo representa al imperio del macho cabrío del cual habla Daniel capítulo 8. Y él traerá un tiempo de paz y seguridad o tranquilidad. Y no solo eso, si lees con cuidado también prosperidad. El mundo amará todo eso, pero noten lo que dice Pablo aquí. Porque cuando digan paz y seguridad, entonces ¿qué? Llegará de pronto para ellos, ¿qué llegará? Sobre ellos vendrá destrucción. Así que cuando ellos proclamen que hay paz y seguridad, que todo está bien, de pronto, ¿qué ocurrirá? Sobre ellos caerá destrucción repentina. Eso es lo que leemos aquí. ¿Y cómo llegará? Dice, tal como dolores de parto o trabajo de parto. Realmente no hay diferencia. Sé que algunos quieren diferenciar los dolores de parto del trabajo de parto, pero es el mismo término en hebreo y en griego. Dice, tal como los dolores de parto sobre una que tiene en el vientre. Esto es un modismo para referirse a una mujer embarazada. Sabemos algo. Los dolores de parto hablan de algo que está por suceder, algo que conlleva un propósito detrás. Y esos dolores de parto son necesarios, como enseñaba Yeshua, para que el Mesías establezca su reino. Entonces aquí vemos una correlación fuerte entre lo que enseñaba Yeshua y lo que Pablo está diciendo. Leamos de nuevo la segunda parte del verso 3. Tal como los dolores de parto sobre la mujer embarazada, o literalmente, sobre una que tiene en el vientre, es decir, que ha concebido en su vientre. Y, noten lo que dice, no pueden huir, no pueden escapar. Así que de estos dolores de parto que vienen, es imposible escapar. Él dirigirá unas palabras a los creyentes en un momento, pero recuerden esto, que será imposible escapar. Pasemos al verso 4. En el verso 4 es cuando Él empieza a hablar sobre esta distinción entre el mundo, aquellos que experimentarán el día del Señor, no el rapto, sino el día del Señor, la ira de Dios, como ladrón en la noche. Noten lo que dice el verso 4. Y tu Biblia dirá esto mismo, no es un tema de interpretación, sino simplemente de leer lo que está escrito. Dice, pero ustedes, hermanos, esta palabra pero es importante porque es una conjunción que indica una interrupción. Él viene hablando de aquellos que pertenecen al mundo, aquellos sobre los que el día del Señor llegará como ladrón en la noche. Un ladrón entra secretamente. Un ladrón no se anuncia a sí mismo y para ellos el día del Señor será una sorpresa. Pero les tengo buenas noticias. Leeremos este verso en un momento. Lo compartimos aquí antes de iniciar el programa. Pero nosotros no experimentaremos el día del Señor. No hemos sido designados para ese evento. Dios ha prometido que nos removerá de la tierra antes del día del Señor, antes de la ira de Dios. Entonces no es relevante para nosotros y por tal razón leemos en el verso 4. Pero ustedes, hermanos, ustedes no están en tinieblas, qué buena palabra, para que este día llegue sobre ustedes, para que los sorprenda a ustedes como ladrón. Entonces, justo allí, noten lo que dice. Pero ustedes, hermanos, creyentes, no estamos en tinieblas. Por tanto, ese día no nos sorprenderá a nosotros como ladrón. ¿Por qué? Porque nosotros no pertenecemos a las tinieblas y no estaremos presentes aquí. Lo veremos en unos minutos. No estaremos aquí para el día del Señor. Es una promesa. Pero no obstante, leamos de nuevo el verso 4. Pero ustedes, hermanos, no están en tinieblas para que este día los sorprenda a ustedes como ladrón. Verso 5. Porque todos ustedes son hijos de luz, y ustedes también son hijos del día. Recuérdenlo. Hay quienes son hijos de las tinieblas. Ellos hacen sus actividades en la noche, pero nosotros no. No hay nada escondido acerca de nosotros. Hemos sido llamados a ser un pueblo transparente, un pueblo de la verdad, un pueblo que quiere testificar. No tenemos nada oculto. Todo lo que tenemos lo queremos compartir. Hay apertura. Entonces dice, ustedes son hijos de luz, son hijos del día. Eso es lo que se enfatiza aquí. Y dice, en este pasaje, no pertenecemos a la noche ni a las tinieblas. Recuerden eso. Aquellos que son de las tinieblas y de la noche, ellos son quienes experimentarán el día del Señor, y ese día llegará sobre ellos como ladrón en la noche. No tiene nada que ver con nosotros. Nunca digas cuando hables sobre la venida del Mesías por el cuerpo de creyentes que Él viene como ladrón en la noche. Eso no tiene nada que ver con nosotros. También leemos en Apocalipsis 3 que dice que solo si no estás viviendo una vida de arrepentimiento y si no eres alguien que conoce al Mesías, entonces ese día te sorprenderá como ladrón en la noche, pero no será así para los que son verdaderos creyentes. Ahora dice, verso 6, por tanto, aquellos, dice, por lo tanto, no se duerman como los otros, como los demás. No somos llamados a estar durmiendo. ¿Qué significa eso? A ser indiferentes, ignorando lo que está sucediendo en el mundo. Bien, hay un asunto muy pesado en escatología, en el estudio de los últimos tiempos, y es el siguiente. Notaremos que Pablo nos enfatizará algo que vimos antes del programa y lo volveremos a ver ahora. Pablo enfatizará que somos llamados a velar. ¿Qué estaremos velando? Las señales proféticas que nos indiquen que hemos llegado a los últimos días y que nuestra esperanza bendita, el rapto, se aproxima. La enseñanza que dice que el rapto ocurrirá de manera inminente y que puede suceder en cualquier momento es falsa. Cuando ves toda la escritura que se ha dado sobre la inminencia supuesta del rapto, descubrirás que eso no es lo que dice realmente. Simplemente dice, estén preparados. Nadie sabe el día o la hora. Pero solo porque no sepamos el día ni la hora, eso no significa que puede ocurrir en cualquier momento. Esa es una conclusión falsa. Sabemos que la escritura, y lo estudiaremos cuando veamos segunda a los Tesalonicenses en unas semanas. Todas estas lecciones han sido ya grabadas, pero no han sido publicadas, mas lo serán después de primera a los Tesalonicenses. Y lo que nos dice aquí es que se supone que hagamos algo. Nosotros somos del día, pertenecemos a la luz, dice aquí. No somos de las tinieblas, ni tampoco

cuenta y reciba al Yeshua de la Biblia, al único Salvador, no hay múltiples caminos al reino de Dios, pero si ella no se arrepiente, está perdida. Ella debe arrepentirse y recibir al verdadero Salvador, al único Salvador, al único Hijo unigénito de Dios, si no quiere ser objeto de la ira de Dios y de condenación eterna, de perdición eterna. Y esto aplica para todo el mundo, judíos y gentiles por igual. Mi esperanza sincera es que de algún modo ella lo acepte, bien sea porque oiga este mensaje, que obviamente no lo hará, pero quizás alguien más puede acercarse a ella y compartirle esta verdad. Y Dios quiera que ella lo acepte y haga una verdadera confesión de fe y que entienda que en su condición actual, ella no es seguidora del Mesías. Dice aquí, miren el texto. Por nuestro Señor, el Mesías Yeshua, verso 10, aquel es el único que ha hecho esto. Aquel que murió por nosotros. ¿Cuándo murió? El día de la Pascua. Es solo cuando entiendes lo que significa la Pascua que entenderás lo que su muerte produjo. Ella produjo libertad del castigo y de la autoridad del pecado en la vida de la gente. Para esto Él murió en la Pascua. Y me sorprende cuántas personas no saben que la crucifixión sucedió durante la Pascua, el día 14 del primer mes. Dice aquí, aquel que murió por nosotros, con el fin de que, bien sea que estemos velando, ahora la implicación es esta. Si estás vivo y eres un creyente, estarás velando. Pero si no conoces la verdad profética, ¿qué estarás velando entonces? Serás como esas personas en Budapest con quienes compartía y que desconocían los eventos proféticos. Por tanto, asumían un montón de cosas porque no tenían conocimiento de las Escrituras, lo cual los llevaba a realizar declaraciones doctrinales que constituyen herejías. No se trata de que yo o alguien más sea más inteligente, porque les aseguro que estos sujetos tienen mayor coeficiente intelectual que yo, pero ellos no están leyendo profecía. Y hay una bendición que viene cuando leemos profecía. ¿Por qué lo digo? Porque con el fin de entender el libro de Apocalipsis, tenemos que entender lo que decían los profetas de la Tenaj, de la Biblia hebrea, o como se le llama comúnmente, del Antiguo Testamento. No se trata de quién seas o cuán inteligente seas. ¿Estás confiando en tu propio entendimiento como Oprah Winfrey? ¿O estás apoyándote en la autoridad de las Escrituras, leyendo toda la palabra de Dios, sin asumir cosas basado en lo que tiene sentido ante tus ojos, o torciendo ciertos pasajes porque quieres forzarlos a que apoyen tus ideas en vez de hacer un estudio completo y profundo de ellos? Dice aquí, aquel que murió por nosotros con el fin de que, bien sea que estemos velando o durmiendo, y aquí durmiendo significa que estemos muertos. Velar es lo que hacen los verdaderos creyentes y velamos atentos a las señales proféticas, a los indicadores proféticos que apuntan a la cercanía del día del Mesías, de los últimos tiempos. ¿Y qué pasará? En la medida que veamos estos eventos proféticos ocurrir, hay muchos de ellos. Una vez que los veas y reconozcas que eso es lo que la Biblia anunció, ser testigos de eso hará que tu fe crezca. Vas a corroborar que lo que Dios dijo, todo lo que ha dicho es verdad. Y por tanto, crecerás en tu fe, compromiso y pasión por las cosas de Dios. Leemos. Con el fin de que, bien sea que velemos, o bien sea que durmamos, juntos con Él, y de nuevo algunos dirán, esto no es un buen griego clásico. Y es verdad, no es griego clásico, es griego koiné. Y el griego koiné tiene reglas muy diferentes al griego clásico. ¿Por qué? Esto sería redundante, juntos con él. No necesitas decir juntos, basta con decir con él. Pero esto lo hace enfático, juntos con él. Vivamos. Y este término con él es un término de redención. La palabra con, es decir, estar con el Mesías, estar con Dios, solo es posible mediante la redención.
Por esto se nos dice anteriormente que

0: Él murió. ¿Para qué murió? Para redimirnos. ¿Cómo lo sabemos? Porque Él murió en la Pascua. ¿Qué es la Pascua? La fiesta de la redención. Si no sabes que Él murió en la Pascua, si no sabes que Él resucitó, como hemos mencionado antes, en el día llamado Rashid, el primer día de la cosecha, cuando la ofrenda se presenta al sacerdote, si no sabes estas cosas, esto oscurecerá tu percepción del Mesías Yeshua. Así que, de nuevo, aquel que murió por nosotros, con el fin de que bien sea que velemos o que durmamos, juntos con Él vivamos. Verso 11. Bien, dentro de unas semanas estaré enseñando este mismo pasaje en un curso que dictaré en Addis Abeba, Etiopía. Y una de las preguntas que estará en su examen final será esta: ¿el entendimiento correcto de la verdad con respecto a los últimos días nos brinda? ¿Qué nos brinda? Nos brinda, fíjense lo que dice aquí, nos brinda ánimo. Tener conocimiento sobre los últimos días produce muchos beneficios, pero de acuerdo con este verso de Primera a los Tesalonicenses 5:11, saber estas cosas nos brinda ánimo. ¿Por qué? Dice, por tanto, anímense unos a otros. Así que conocer estas cosas, compartirlas, son instrumentos de ánimo. Y no solo eso, también edifíquense unos a otros. Conocer la verdad sobre los últimos días anima a la gente y los edifica, les ayuda a fortalecerse en el espíritu, tal como ustedes están haciendo. Pablo estaba feliz con esta congregación de Tesalónica. Estaba feliz con ellos porque tenían un testimonio piadoso. Estaban llenos de amor. Y una de las cosas que hemos venido hablando en las semanas anteriores es cómo esta congregación tenía el espíritu de la ley, es decir, el amor. Ellos amaban, tenían este amor fraternal. Primera a los Tesalonicenses 4:9. También vimos que debemos demostrar con nuestra conducta el amor unos por otros. No ignoremos las obras prácticas que debemos hacer por el bien de nuestros hermanos. ¿Qué obras? Amar a nuestro prójimo como a nosotros mismos. Y todo esto podrá realizarse únicamente si somos sabios en cuanto a los últimos días. No ignoremos los últimos días. Conocer esto brinda un maravilloso resultado. ¿Qué aprendimos en el verso 11? Conocer la verdad sobre los últimos días te llenará de ánimo y te permitirá ser edificado y edificar a otros mediante el conocimiento de estos eventos de los últimos días. Lo que estamos estudiando es muy importante. No seas como muchos que dicen, bueno, en los últimos días todo saldrá bien, no me hace falta saber lo que pasará. Esa es una actitud necia. No es la manera de pensar de un verdadero discípulo del Mesías. Despierta en ti la pasión por los últimos días. Cierro con esto hasta la próxima semana. Shalom desde Israel.
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2: 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Que el Señor te bendiga en Yeshua HaMashiach, Jesús el Mesías, mientras caminas con Él. 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

Para aquellos de ustedes que han llegado hoy y no estuvieron con nosotros anoche, nuestro tema es Entendiendo el amor bíblico. Y ese amor de Dios no solo impactará tu vida, sino que la cambiará drásticamente con un objetivo que no es otro, sino conducirte hacia la voluntad de Dios. Quiero simplemente afirmar que nada bueno sucederá en tu vida hasta que te encuentres en la voluntad de Dios, cumpliendo esa voluntad. Toma tu Biblia y ve conmigo al primer libro de Samuel, capítulo 20. Vamos a ver a dos hombres. Y estos dos hombres tenían una relación de lo más agradable el uno con el otro. Y cuando digo de lo más agradable, quiero decir que fue agradable en primer lugar delante de Dios. Estoy hablando de David y Jonatán. Vamos a descubrir que Jonatán, motivado por amor, hizo algo que no traería el menor beneficio a nivel personal. Quiero decir, su padre era el rey y él sería el heredero al trono. Pero Jonatán no buscaba nada para sí mismo, y fue su amor por Dios lo que lo condujo a comportarse de una manera que no se exaltaba a sí mismo, sino que estaba comprometida con el plan de Dios y con el elegido de Dios, que era David. Podemos aprender mucho del sacrificio de este hombre y de su compromiso con la verdad de Dios y con los propósitos de Dios. Y esas dos cosas van juntas. Nunca comprenderás los propósitos de Dios hasta que te comprometas con su verdad. Cuando lo hagas y le digas que sí a Él, Dios comenzará a guiarte. Él te dará la revelación de su palabra que todos necesitamos con el fin de discernir dónde quiere Dios que estemos. Cuando vemos este pasaje, y vamos a comenzar en el verso 17, primero de Samuel 20, a partir del verso 17, vemos que hay una consistencia en la vida de Jonatán. Y lo vemos desde el principio, porque dice aquí, y de nuevo. Esta palabra para de nuevo significa añadir algo. Y es algo que se añade consistentemente. ¿De qué se trata? Jonatán, de nuevo, hizo que David hiciera un juramento. La palabra juramento, en este contexto, se relaciona con un acuerdo. Y este concepto de acuerdo tiene un propósito doble. Uno es mantener la relación. Así que lo primero con lo que Jonatán estaba comprometido era a que su relación con David continuara. ¿Por qué eso es importante? Porque el patriarca de la familia de Jonatán, el rey, y por supuesto me refiero a Saúl, él tenía una intención diferente. Saúl no estaba interesado en la voluntad de Dios, ni en el plan de Dios, ni en que Dios hubiese elegido a David. Por lo tanto, Saúl quería frustrar los planes de Dios para intentar retener el poder, para retener su posición como rey. Así que, claramente, Saúl estaba motivado por el egoísmo, mientras que Jonatán y ese amor que tenía por David lo llevó a un compromiso con el propósito de Dios y con el elegido de Dios, que era David. Cuando leemos aquí, descubrimos en la siguiente parte del verso 17 que la palabra amor aparece tres veces. Y vemos que este deseo que tenía Jonatán de hacer que David sellara este acuerdo estaba basado en el amor que Jonatán tenía por David. Y quiero enfatizar que este era un amor que agradaba a Dios, un amor santo, un amor que estaba arraigado en la elección de Dios y no en un sentimiento que se originara en Jonatán. Y no solo fue su amor por David,
sino que noten lo que dice. Porque le amaba como a su alma. ¿Qué nos dice eso? Que es un amor espiritual. Es decir, que no está enraizado ni conectado de ninguna manera a su carne, como vimos en la primera sesión con Amnón, sino que fue un amor motivado en el alma misma de este hombre, y tenía un compromiso hacia David. ¿Por qué? Porque Jonatán discernió que David era el elegido de Dios. Simplemente fue eso. Jonatán quería estar de acuerdo con Dios. Y fue el amor de Dios que dominaba su vida lo que lo llevó a estar de acuerdo con Dios. Mira ahora el verso 18. Y Jonatán le dijo, mañana, y tenemos una palabra, Jodesh. Si eres estudiante de la Escritura, sabrás que hay una celebración bíblica. Cada vez que comienza un nuevo mes, y enfatizo esa palabra nuevo, porque en hebreo la palabra para mes se deriva de la misma raíz para nuevo, y está relacionada con una renovación. Habla de estar en el calendario de Dios, de vivir sometidos a los planes y al orden de Dios para la vida. Y vemos que esta palabra nuevo, o en este contexto mes, Chodesh, está relacionada con el reino de Dios. ¿Por qué lo digo? Bueno, si lees al final del libro de Apocalipsis, cuando Juan recibe la revelación de la nueva Jerusalén, allí también está la palabra nuevo, él dice, he aquí, todas las cosas son nuevas. Así que esta es una palabra de reino. Y lo maravilloso de esto que se llama Rosh Chodesh, el comienzo del mes, lo que encontramos aquí es que este es un día que es apartado, que es designado de manera especial para ser observado. Pero no es un Shabbat, no hay restricciones. Y todo él tiene que ver con gozo. La razón de esto, si alguna vez has estado en una sinagoga, en el momento cuando santificamos la luna nueva significa nuevo mes. Lo que ocurre es esto. Verás a los hombres salir, y siempre me gusta este momento porque durante la oración, cuando se santifica el nuevo mes, ¿qué se requiere hacer? Todos tenemos que saltar y saltar. Me encanta ver a los ancianos, y yo mismo casi me considero dentro de esa categoría. Ver a esos ancianos saltando sin parar. La idea allí es alegría, danza, porque cada mes debemos pensar en esa nueva promesa de Dios que se relaciona con el reino de Dios. Es un reino de gozo, es un reino de contentamiento. Por lo tanto, lo demostramos con esta danza. Así que Jonatán le está diciendo a David, mañana es el nuevo mes, esa celebración. Y dice, tú, y esta siguiente palabra, es interesante porque habla de depositar algo, colocar algo en un lugar. Y dice, tú no vas a ser depositado, porque Jonatán tiene un plan. Verán, ya se rumoraba que Saúl, el rey, el padre de Jonatán, estaba buscando darle muerte a David. Como existía esa sospecha, el tema que trata este pasaje es que Jonatán quería confirmar este asunto. ¿Está mi padre verdaderamente comprometido en esta idea de matar a David, quien ha sido ungido para ser rey en su lugar? Él es el elegido de Dios. Jonatán quiere discernir esto y, por lo tanto, dice, mañana es la celebración de la luna nueva, y tú vas a estar ausente, conforme al plan que has jurado. No estarás allí, porque tu lugar, donde siempre te sientas, el término moshav significa lugar de asiento, estará vacío. Lo interesante es esto. Este plan que va a ser formulado y que vamos a estudiar,
todo él se origina, yo diría, con Dios, pero a través de Jonatán. Él está tomando el papel de líder. ¿Por qué? Con el fin de demostrar su lealtad a Dios, afirmando la elección de Dios de quién debe ser verdaderamente el rey. Y esto va, como dije, contra sus propios intereses y, por supuesto, para el desagrado de su padre. Mira ahora el verso 19. Cuando lo lees en otros idiomas, te pierdes de algo, porque la primera palabra que aparece en el original, en el verso 19, es la palabra hebrea para el número 3. Y el número 3 se relaciona con revelar algo. Ese es el contexto que tenemos que ver. Puede decir, después de 3 días, lo que significa que hay un plan de 3 días. Y este plan de 3 días, revelará lo que quieren discernir. ¿Está realmente Saúl en contra de David? ¿Está realmente conspirando para darle muerte a David? ¿Es esto lo que está ocurriendo en esta casa? Y noten lo que dice. Y después de 3 días, y la mayoría de las Biblias no lo traduce literalmente, dice, descenderás. Y la siguiente palabra, meod, significa mucho. Es difícil de entender, pero esta palabra para descender, por cierto, es la misma palabra, su raíz, es la misma raíz para el río Jordán. Un lugar de humildad. ¿Por qué lo digo? Porque esta palabra Jordán significa descender, implica un sentido de humildad. Y aquí tenemos esta misma palabra que significa mucho. ¿Por qué? Nos enseña un principio. Y si no la traducimos con precisión, la perdemos. La verdad que busca comunicar queda oculta para nosotros. El mensaje es que solo cuando una persona es muy humilde, que podrá discernir la verdad y sabrá lo que está pasando a su alrededor. Como hablamos anoche, cuando estamos comprometidos con Dios, cuando nos acercamos a Él con humildad y sumisión, Dios nos preparará para el mañana, para que sepamos cómo responder. Esto es lo que preocupa a Jonatán. Así que dice, descenderás mucho y vendrás al lugar donde te escondiste el día de la acción o de la obra. Hay desacuerdos entre los comentaristas acerca de qué quiere decir esto. La mayoría de los comentaristas rabínicos dirán que esto era algo que David y Jonatán sabían muy bien, pero en realidad no lo sabemos. El texto nos dará una ubicación. Dice aquí, y te sentarás junto a la piedra de Ezel. De nuevo, no sabemos mucho acerca del lugar al que Jonatán se refiere. Pero está diciendo aquí que allí hubo una obra que se hizo con humildad y que produjo una revelación. David aprendió algo en ese lugar. Mira ahora el verso 20. Jonatán dice, yo, 3 flechas al lado, dispararé. De nuevo miramos ese número 3. Lo vimos en el verso anterior y lo vemos en este verso otra vez, con el propósito de revelar, de documentar algo. Y ellos quieren conocer la verdad de la situación para poder responder de una manera, aquí está la clave, de una manera en que la voluntad de Dios se cumpla, se mantenga, se produzca. Ese es su compromiso. Así que dice, y yo dispararé 3 flechas a un lado, como si las lanzara o como si las tirara a un blanco. Bien, de nuevo, nada está escrito en la Biblia por casualidad.
Aquí tenemos una palabra muy significativa, matará, en hebreo, que significa blanco u objetivo. Y lo que la palabra de Dios nos está diciendo en hebreo es simplemente confirmar que todo este plan que se origina con Jonatán, por causa del amor de Jonatán hacia Dios, la raíz de todo esto está en el amor de Dios, que nos conduce a la voluntad de Dios. Jonatán está diciendo aquí, voy a disparar 3 flechas a un lado, y eso me enviará, si lo lees literalmente, dice Leishalach, me enviará hacia el objetivo. Esta palabra matará puede significar también meta o propósito. Y esto es lo que ellos intentan discernir. ¿Cuál es, Dios conoce la verdad, cuál es su propósito para nosotros, a la luz de la verdad, acerca de Saúl? ¿Quiere Saúl realmente matar a David? Mira ahora el verso 23. Lo acabamos de ver. La estrategia es esta. Voy a disparar 3 flechas para enviarme a este objetivo que yo pueda saber o para que me sea revelado. Y dice, enviaré a este muchacho y le diré, ve y busca las flechas. Si yo le dijera al muchacho, he aquí, las flechas, y tenemos el término de ti, es decir, están detrás de ti. Están cerca de ti, pero ha sido demasiado lejos. Él dice, si este es el caso, le diré, hacia esas flechas ve y toma y trae. ¿Por qué? Bueno, si las flechas están más cerca, lo que se va a discernir es lo siguiente, que hay paz para ti. Y no hay problema, no hay nada malo. Vive el Señor. ¿Qué significa eso? Está diciendo, si yo le digo a este joven, básicamente, regresa, las flechas están más cerca, tómalas y tráemelas, entonces sabrás que no necesitas temer, no tienes que huir, que tú, al igual que este muchacho, puedes regresar al palacio. No hay amenaza contra tu vida. Jonatán está actuando en base a ese amor que se mencionó ya 3 veces. Jonatán quiere demostrar, revelar, este compromiso que tiene con la voluntad de Dios, la elección de Dios de David y su amor por David. Verso 22. Pero, aquí está la otra alternativa. Pero si en cambio yo dijera al muchacho, he aquí las flechas, y en este caso le dice, están más allá de ti, ve más lejos, porque el Señor te envía, es decir, si ese es el caso, que las flechas no están detrás de él, sino que le digo, ve más lejos, para David será señal de que en verdad hay una amenaza contra su vida. Y, por lo tanto, ve más lejos significa apártate, huye. Porque la implicación es, mi padre sí quiere darte muerte. Verso 23. Y en cuanto al asunto del que hablamos tú y yo, he aquí, el Señor está entre mí y entre ti. Y noten esto. Tu Biblia puede decir para siempre, pero lo que muestra es el compromiso. Dice ad olam. Esta palabra olam, que puede significar para siempre o todo el mundo, pero lo importante es saber que esta palabra es sinónimo de reino. Hablamos, por ejemplo, en hebreo, Veolam Javá, el mundo venidero, el tiempo venidero. Y nos estamos refiriendo al reino. Esto le dice al lector, nos dice a ti y a mí, que Jonatán está tomando tal decisión, está actuando de esa manera porque tiene un compromiso, no con el reino de su padre,
sino con el reino de Dios. Esa es su motivación. Y por lo tanto, como tiene una mentalidad de reino, está comprometido con la justicia y la rectitud, no basadas en cómo el mundo las entiende, justicia y rectitud según el mundo, sino basadas en los estándares de Dios. Así que esto está siendo afirmado. Mira ahora el verso 24. David se escondió en el campo. Y aconteció, allí tenemos esta palabra, Chodesh, el mes. Era ese día, el día cuando David no aparecería en el palacio del rey. Cuando no vino a la mesa del rey para celebrar este nuevo mes. Y dice, y el rey estaba sentado en cuanto al pan, lo cual es simplemente un modismo para provisión o comida en este caso. Estaba sentado para comer. Así que ese día comenzaba con una comida especial por este nuevo mes, y el rey se sentó con el propósito de alimentarse. Versículo 25. Y el rey se sentó en su asiento. Luego tenemos una expresión. Como los tiempos y tiempos, es decir, como de costumbre. Pero, cuando el rey se sentó, como lo hacía normalmente, dice que su asiento estaba junto a la pared. Y Jonatán se levantó, y fue Abner, no Jonatán, quien estaba sentado al lado de Saúl, el rey. Pero, y esto es lo importante, el lugar de David estaba vacío. Bueno, ya lo sabíamos. ¿Porque David estaba dónde? Estaba escondido en el campo. Está siguiendo este proceso a fin de que le sea revelado, que pueda discernir. ¿Está Saúl en mi contra? ¿Es su plan el darme muerte, asesinarme? ¿Es esto lo que de verdad Saúl quiere hacer? Verso 26. Mas Saúl no dijo nada aquel día. Ahora, allí está esa expresión, Beyom Jahu, que en la Escritura siempre prefigura un juicio. ¿De qué juicio estamos hablando? Bueno, es Jonatán quien está comprometido con la voluntad de Dios. Es Jonatán quien quiere discernir. ¿Está mi padre contra Dios o no? ¿Afirmará él al elegido de Dios? ¿O será cierto que mi padre quiere asesinar al ungido del Señor? Vemos aquí que, inicialmente, Saúl no hizo nada. No dijo nada, pero hay un anticipo, una sombra de que un juicio viene. La pregunta que debemos hacernos es, ¿a dónde estará dirigido este juicio? La primera respuesta, lo que pensaríamos, es contra David, pero eso no es lo que veremos. Será un juicio dirigido contra Jonatán. ¿Por qué? Porque Jonatán no está funcionando según sus propios deseos. No está tomando decisiones basadas en lo que él quiere o en lo que él cree en la carne que es lo mejor para sí. Ese no es Jonatán. Jonatán está totalmente comprometido, rendido por completo a los propósitos y planes de Dios. Quiere desempeñar un papel en lo que es la voluntad de Dios. Y lo que vamos a aprender es que cuando tú estás comprometido con la voluntad de Dios, cuando caminas motivado por el amor de Dios, prepárate porque vas a sufrir. Te convertirás en el objetivo. El mundo verá tu compromiso, verán que tienes amor por Dios, que estás comprometido con los propósitos de Dios, y por eso el mundo te odiará. Y sufrirás, serás perseguido y conocerás la tribulación. Eso es lo que anticipa esta expresión,
Beyom Jahú en aquel día. Inicialmente, en este verso, la conclusión de Saúl fue que la ausencia de David tenía que ver con algo absolutamente distinto. Y de nuevo, aprende el principio. Nada está incluido en la palabra de Dios por casualidad. Todo, y quiero enfatizar esto, todo lo que lees en la Escritura está inspirado por el Espíritu Santo. El propósito principal del Espíritu Santo es llevarte al orden de Dios. Y para ser traído a los planes de Dios, a su propósito, a su voluntad, necesitas reverenciar la palabra de Dios. Dice aquí que fue la conclusión de Saúl que un acontecimiento le había sucedido a David, que lo volvió, ¿qué dice la Biblia? Impuro. Que él había sido contaminado por algo. No entraremos en lo que dicen los rabinos, pero algo ocurrió que ahora causó que David quedara ceremonialmente impuro y, por lo tanto, no participó en la festividad. No se unió a esta celebración. Bien, basados en lo que la mayoría de los rabinos asumen que Saúl está pensando, David estaría impuro hasta la noche, lo que significa que al día siguiente, David debería estar allí. Ya no tendría excusa para no presentarse. En otras palabras, vemos en el verso 26 que Saúl guardó silencio, no participó en ninguna discusión. Mira ahora el verso 27. Bien, debido al calendario hebreo, cuando hablamos del mes, ¿qué determina el mes? La luna nueva. Es un ciclo lunar, pero no los años. Porque los años, si siguiéramos un calendario lunar, nuestro calendario sería similar al calendario del Islam. Y su supuesto mes sagrado llamado Ramadán, a veces cae en invierno, a veces en otoño, a veces en verano, va rotando por el calendario. ¿Por qué? Porque ellos tienen un calendario lunar y es más corto. Por lo tanto, las fiestas, sus celebraciones, sus días festivos cambian de estación. Pero tenemos un verso en la Escritura que establece claramente que la Pascua debe celebrarse en la primavera y por lo tanto el judaísmo hace algo. Tenemos lo que se llama, tú podrías llamarlo un año bisiesto. En el calendario gregoriano, un año bisiesto tiene un día adicional. Pero, en el judaísmo, el año bisiesto es llamado Shana Meuberet, que significa un año preñado o embarazado. Y cada vez que hay un año preñado, ese año da a luz un mes adicional. El último mes es Adar, por lo tanto, ese mes adicional se llama Adar 2. Es el segundo mes de Adar. Y de ese modo el calendario bíblico se mantiene. Lo que vemos es que dice en el verso 27, y aconteció al día siguiente, y tenemos que entender que ciertos meses tienen 29 días. Pero un ciclo lunar no es de 29 días exactos, sino de 29 días y aproximadamente 11 o 14 horas. Por lo tanto, cada dos meses se necesita algo. Se necesita un mes con un día extra. Así que a veces, esta celebración llamada Rosh Chodesh, el nuevo mes, no es solo un día, sino que son dos días. Así que es una celebración de dos días, y eso es lo que está ocurriendo aquí. Leemos en el verso 27, y aconteció al día siguiente, y luego dice el segundo día del mes, que para ese mes era parte de la celebración. Y dice nuevamente que el lugar de David estaba vacío. Él no estaba depositado allí. No había nadie en su asiento.
Saúl entendía algo. Si su suposición de que él estaba ceremonialmente impuro era cierta, eso solo duraría hasta la noche, lo cual significa que al segundo día él debía estar allí, pero no estaba. Leamos lo que pasa a mitad del verso 27. Y Saúl le dijo a Jonatán, y lo que se enfatiza aquí es a Jonatán, su hijo. Esto ya lo sabemos porque hemos leído la Biblia, pero en este pasaje es la primera vez que nos encontramos con esta mención, y es enfática, se está subrayando, se nos recuerda que hay una relación. Jonatán ama a David, lo ama con el amor de Dios, lo que significa que Jonatán está comprometido con los propósitos y planes de Dios. Y vemos que este Jonatán es el hijo de Saúl. Eso está siendo enfatizado. Por lo tanto, Saúl hablando le dice a Jonatán su hijo. ¿Por qué? Algo interesante. El hijo de Yishai, el hijo de Isaí. No lo llamó por su nombre. ¿Por qué? Hay una razón para ello. Porque David, ese nombre significa amado. Y Saúl no tenía amor por David. Aunque David sí era amado por Dios, y David fue escogido por Dios para ser el ungido del Señor, que es otra forma de decir el rey. Así que dice, ¿por qué no vino el hijo de Isaí? No vino ayer, ni tampoco hoy, a la comida, es decir, a comer. No está presente en la mesa. Y ahora Saúl comprende que pasa algo especial. Algo está sucediendo aquí que no es normal, porque si él estaba impuro, ya hoy no habrían excusas para no estar. Verso 28. Y Jonatán respondió a Saúl. ¿Qué falta aquí? Bueno, cuando se nos dice que Jonatán es su hijo, esperaríamos que se nos dijera que Saúl era su padre. Eso no lo vemos. No hay accidentes en la palabra de Dios. Aunque biológicamente, ciertamente Saúl es el padre de Jonatán, esto no es lo que se enfatiza, porque Jonatán está motivado por el amor de Dios. Y la autoridad sobre Jonatán, porque la palabra padre se relaciona con autoridad, y lo que la Escritura quiere enseñarnos es que Jonatán está reconociendo la autoridad de Dios. Y ese es un principio, porque cuando estoy motivado por el amor de Dios, cuando recibo el amor de Dios, ese amor obrará en mi vida, estará activo, y el amor de Dios siempre, siempre te llevará a ti y a mí a reconocer la autoridad de Dios. Cuando hacemos eso, cosas buenas sucederán. Nadie jamás se arrepiente de reconocer la autoridad de Dios. Esto es lo que se enfatiza. Verso 28. Y Jonatán respondió a Saúl. Él dijo, David. Y tenemos la palabra para pedir dos veces. Esto muestra algo importante en el texto. Lo que David le pide a Jonatán es importante. Es fundamental para entender esta situación. Así que Jonatán dice a su padre, a Saúl, David me pidió, podríamos decir, me pidió encarecidamente, y tenemos el término a Belén. De nuevo, cada vez que nos topamos con Belén, debemos comprender que sobre la palabra de Dios no manda el tiempo. La palabra de Dios nunca está sujeta al tiempo. Para entender la revelación de Dios, debemos tener un entendimiento de toda la palabra de Dios. Y cuando pensamos en Belén, ¿qué viene a tu mente? Belén no era solo el lugar de nacimiento de David.
donde David nació, sino que también es el lugar de quien vendrá, el hijo de David, el Mesías. Y otra cosa importante es que cuando miramos la profecía, que es vital para entender toda la palabra de Dios, sabemos que vendrá un juez de Belén y que él será rechazado, él será humillado, él será golpeado, como dice la escritura en Miqueas, en la mejilla, una señal de rechazo. Así que dice, déjame ir, es la petición que David le hace a Jonatán, déjame ir a Belén. Verso 29, ¿por qué? Él dijo, este es Jonatán citando a David, envíame, por favor, porque hay un sacrificio familiar para nosotros en la ciudad. ¿Qué significa eso? David ha pedido permiso para ir a su casa, y esto demuestra sumisión, demuestra ausencia de orgullo. Él le pidió a Jonatán, ¿puedo ir a celebrar este sacrificio familiar? ¿Con qué se relaciona eso? Con la adoración. La palabra sacrificio está relacionada con la adoración. Esto es a lo que David está comprometido. Esta es la razón por la cual David no desea estar allí, porque desde el punto de vista bíblico, lo que se enfatiza es la adoración. Tal vez no lo sepas, pero la palabra adoración en hebreo es la misma palabra para trabajo o servicio. Y lo que se nos está diciendo es esto. David está comprometido con la obra del Señor. Él, motivado por el amor de Dios, quiere cumplir los propósitos de Dios. Y, por lo tanto, esto es lo que se enfatiza de él. Seguimos leyendo a Jonatán citando a David. Mi hermano me ha ordenado, es decir, me ha revelado, me ha llamado, tú debes estar en este evento familiar, en Belén. Y luego David dice otra vez, mostrando su sumisión, y ahora, esa palabra es una que ya no existe en hebreo moderno. Yo no soy un buen padre, diría yo, porque cada vez que envío un mensaje de texto a mis hijos y quiero que me hagan algo ahora, siempre uso esta palabra, y eso los confunde. Pero quiero que entiendan mi intención, porque se los he dicho 100 veces. Uso esa palabra por una razón. Verán, la palabra en hebreo moderno para ahora es ashaf. Realmente no es una palabra muy fuerte en el hebreo moderno, porque usualmente si alguien va tarde a una reunión, te llama y te dice, voy ahora. Pasan 10, 20, 40 minutos, una hora, y ese ahora no significa realmente ahora. Pero esta palabra en hebreo antiguo significa ahora con un sentido de urgencia. Por lo tanto, cuando vemos este pasaje, David está enfatizando algo. Él habla con un verdadero sentido de urgencia, porque todo esto está relacionado con el llamado de David para su vida. Esto le demuestra al lector el compromiso que David tiene y dice, ahora, si he hallado favor ante tus ojos, y es interesante, no sé cómo tu Biblia traduce esta palabra, pero es una palabra inusual, porque literalmente es la palabra para escapar. Le revela al lector algo muy distinto, que esto no se trata simplemente de que a David se le permitiera ir a un evento familiar. Todo esto tiene que ver con que David pueda escapar, huir por su vida. Y dice, y yo veré a mis hermanos, está en plural, a su familia, y por lo tanto, ahora Jonatán se está explicando. Y ahora, por lo tanto, una palabra de diálogo, buscando razonar. Esta es la razón por la que él no ha llegado a la mesa del rey. Ahora, uno pensaría, eso suena razonable.
Hay un día festivo, esta celebración de la luna nueva, del nuevo mes, enfatizando estar en el calendario de Dios y no en el nuestro. Así que David fue a su tierra para un evento familiar. Suena razonable. Pero noten el verso 30. Si lo leen en el texto hebreo, es extraño. Porque después del verso 29, hay un espacio extendido, que no está en los otros versos. Y cuando encontramos espacio adicional, significa presta atención. Hay algo aquí que debe captar tu atención, algo de lo que tienes que estar consciente. Noten cómo empieza el verso 30. Y Saúl, y aparecen dos palabras para ira. Quizá tu Biblia lo traduce como una ira feroz. Él se enojó muchísimo al escuchar esto. Y su ira, dice la Escritura, era contra Jonatán. Noten lo que le dijo a su hijo. Él le dijo, tú eres un hijo, y luego vemos la palabra para torcida o perversa. Hijo de mujer torcida o perversa, que es, noten la siguiente palabra, es que rebelde. Quiero que se fijen en estas dos perspectivas. Porque Jonatán no está pensando en sí mismo. No está motivado por el orgullo. A él solo le interesa una cosa. Está motivado por el amor de Dios y por tanto está comprometido con los propósitos de Dios, con los planes de Dios y sus instrucciones. Así es el corazón de Jonatán. Pero ahora está siendo calumniado por su padre. Saúl le dice, tú eres hijo de una mujer perversa y rebelde. Y el siguiente es un término para entendimiento. Él dice, con seguridad, yo sé que tú has escogido al hijo de Isaí. Bueno, esa era la voluntad de Dios. El amor de Dios hizo que Jonatán simplemente entrara en acuerdo con Dios, que se comprometiera con los propósitos de Dios. Pero Saúl lo ve y dice, con seguridad, ahora entiendo. Ahora sé que tú has escogido, has elegido al hijo de Isaí para tu vergüenza. Eso es falso. Falso. Cuando somos motivados por el amor de Dios, que nos lleva a un compromiso con sus propósitos y planes, eso nunca producirá vergüenza. ¿Qué estaba haciendo Saúl? Estaba mintiendo, porque estaba viendo todo, no desde la perspectiva de Dios, a él no le interesaba la voluntad de Dios, el plan, la elección, el futuro y el reino de Dios, sino que Saúl estaba comprometido únicamente con una cosa, con aferrarse y retener el poder. Vamos a ver que si alguien se interponía con ese objetivo que él tenía, con ese deseo que él amaba, que era mantener el poder, esa posición, Saúl estaba dispuesto a asesinarlo, no importa de quién se trate, y esto lo confirmaremos de una manera muy contundente. Él también dice, para vergüenza de la desnudez. En la Biblia, la desnudez también expresa gran vergüenza. Así que dos veces tenemos esta expresión. La vergüenza de la desnudez de tu madre. Él está diciendo que tú, Jonatán, mi hijo, naciste de una mujer que era vergonzosa, que era inmoral. Pero todo eso es mentira. Verso 31. Porque todos los días que el hijo de Isaí viva sobre el suelo, es decir, sobre la tierra, él dice, tú no serás establecido ni tu reino. Ahora, Saúl pensaba, esto va a influir en mi hijo. Él necesita ver esto en su futuro.
en sus propios intereses, en lo que respecta a este reino. Pero Jonatán sabe algo. No es verdaderamente su reino. Lo que vendrá de la casa de David es el reino de Dios. No un reino terrenal, no un reino temporal, sino el reino eterno de Dios. Y luego dice, ahora, esa misma palabra de urgencia, ahora, en cuanto a él. Jonatán hablando dice, ahora, en cuanto a él, ¿por qué se le ha de matar? ¿Qué es lo que ha hecho? Es interesante porque Saúl no responde. Exactamente igual que con el Mesías. No hubo proclamación por parte del liderazgo judío. ¿Por qué ha de ser condenado a muerte? ¿Por qué ha de ser crucificado? Nunca pudieron darle una razón a Poncio Pilato. Porque todo se trataba de lo que ellos querían. Vemos que el liderazgo en

Verso 32. Y Jonatán respondió a Saúl, su padre, y le dijo, ¿por qué ha de ser condenado a muerte? ¿Qué ha hecho? Una respuesta razonable. Y vemos que Saúl no tiene respuesta. ¿Por qué? Porque todo se trataba de él. Era lo que él quería. Él sabía que David era el elegido del Señor, pero se oponía a eso. Verso 33. ¿Qué hizo él? Saúl arrojó su lanza contra él. ¿Contra quién? Contra Jonatán, con el fin de herirlo. Y esa palabra para herir usualmente significa matar. Y entonces Jonatán supo, es decir, concluyó que ese era el deseo de su padre. O sea, concluyó que su padre quería ejecutar a David. Vemos que este plan que Jonatán ideó funcionó a la perfección. Ellos tenían que discernir si efectivamente Saúl quería matar a David. Ahora sabemos la respuesta. Sí, sin lugar a dudas. Pero Jonatán, de quien se dice tres veces en el verso 7 que es motivado no por el orgullo, ni por sus propósitos o por algún deseo originado en su carne, sino que Jonatán está motivado por el amor, ese amor que viene solo de Dios, un amor que obra en nuestra vida y nos impulsa a cumplir la voluntad de Dios y nos conduce a comprometernos con los propósitos de Dios. ¿Qué aprendimos en la sesión anterior? Que cuando permanecemos en ese amor, el resultado será el gozo. Eso es lo que Dios quiere hacer. Y lo que se nos dice y que tú y yo debemos aprender es que nunca habrá gozo, un gozo duradero, una alegría de Dios cuando cumplimos lo que nosotros queremos. Eso nos dejará vacíos, frustrados, y al final nos odiaremos a nosotros mismos y odiaremos a otros. ¿Por qué? Esa falta de amor de unos por otros manifiesta que no estamos caminando en el amor de Dios. Noten cómo concluye la Escritura. Último verso, verso 34. Y Jonatán se levantó de la mesa y dice aquí la misma expresión, con muchísima ira, y no comió en el segundo día de la celebración del nuevo mes. No comió pan porque estaba con dolor por David. Eso está allí para decirnos, para recordarnos, que Jonatán está comprometido con David, no porque en la carne se sintiera de esa manera. Él está comprometido con David porque el amor de Dios le había dado discernimiento en cuanto a los planes y propósitos de Dios. Por eso debemos ser llenos del amor de Dios. Nunca vamos a tener la mentalidad correcta ni un compromiso con las cosas de Dios si estamos caminando en los deseos de nuestra carne. Pero Jonatán no lo estaba. Verso 34. Y Jonatán se levantó de la mesa con muchísima ira. No comió el segundo día del mes pan alguno, porque había sido afligido por David, ya que su padre, y aquí vemos algo. Esta frase y este verso concluye con una declaración de vergüenza y de final en relación con Saúl. Si comprendes esta última parte del verso, ella anticipa lo que Saúl va a experimentar. Saúl terminará su vida, llegará a su conclusión de una manera vergonzosa. Y esto se debe a que Saúl estaba comprometido

0: con lo que Él quería. Cuando vives comprometido con tus planes y propósitos, con eso que los falsos maestros llaman tu destino, terminarás de manera vergonzosa. Es una promesa. No puedes hacer tu voluntad y tener expectativa alguna de que el final será bueno para ti. Pero, si te humillas, como dice aquí, excesivamente, de gran forma, y tú buscas la revelación de Dios, su discernimiento, para que te guíe y te informe cuál es su voluntad, entonces vas a ser uno que camina en amor, cumpliendo sus propósitos. Y todo esto, recuerda lo que aprendimos, todo esto es preparación para una expresión del reino, un carácter del reino, una mentalidad del reino, donde entendemos que las cosas de este mundo, todas, están llegando a su fin. Lee el libro de Apocalipsis. Las riquezas, una palabra que puede significar lo precioso, las cosas deseables de este mundo. Dios, antes de establecer su reino, Él destruirá todas las riquezas del mundo. Y aquellos que son amantes del mundo, más que amantes de Dios, ¿qué van a hacer? Estarán llenos de lamento, de dolor, de tristeza por esa pérdida. Ahora, nosotros también sentiremos dolor por las cosas difíciles que experimentaremos de este mundo. Si estamos motivados por el amor de Dios, seremos odiados, seremos perseguidos, atravesaremos tiempos muy difíciles, pero en todo eso, ¿cuál es la palabra clave? Todo eso es temporal. Todo llegará a su fin. Me encanta eso. Todo terminará. Y si tenemos la perspectiva de Pablo, él dice que este dolor, esta tristeza, este sufrimiento, no son dignos de compararse con la gloria futura, con esa gloria de reino, que no conoceremos solo por un tiempo limitado, sino que experimentaremos esa gloria de reino. ¿Por cuánto tiempo? Por la eternidad. Si abordas las cosas con un poco de discernimiento espiritual, no serás engañado por el enemigo. Pero, si lo que te motiva es el orgullo, si estás comprometido con lo que tú deseas, vas a ser fácilmente engañado por el enemigo. Y eso es lo que pasará con la gran mayoría de las personas en este mundo. Ellos serán engañados. No van a encontrar el camino angosto, el camino difícil, porque solo pocos lo hallan. Aquellos que lo hallen no estarán motivados por los deseos de su carne, sino por los deseos de Dios, arraigados y establecidos en su amor. Padre Dios, te alabamos, porque tú eres un Dios de verdad y porque tú nos preparas para el futuro que tú quieres que experimentemos. Padre, oramos por discernimiento. Oramos por tener conocimiento de tu verdad, para que no seamos engañados por las cosas de este mundo, ni por el príncipe de esta era, sino que seamos motivados por nuestro amor hacia ti, para que podamos ver las cosas conforme a tus planes y conforme a tus propósitos, y que ese amor nos dé la fuerza para participar, para ser fieles, para servir en el plan que tú estás estableciendo en este mundo. Gracias, Dios, por quien tú eres, por lo que has hecho y, lo más importante, por lo que harás. Al establecer no mi reino, sino, en cambio, Dios, tu reino, un reino de paz. de gozo, de victoria, de justicia, y un reino donde la esperanza no será una decepción, sino donde la esperanza será cumplida. A ti sea la gloria, ahora y por los siglos, en el nombre de Yeshua. Amén.
1: 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Shalom desde Israel.
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2: We are called to be used.
3: Somos llamados a ser usados por Dios. Y en ese hecho hay gran sabiduría. Ya no estoy viviendo mi vida, sino que mi vida, según dice la Escritura, está escondida con Yeshua. Y solo cuando el Mesías aparezca, entonces y solo entonces, eso que haya logrado realmente en mi vida será manifestado. Esto que Pablo está compartiendo es un testimonio sobre la perspectiva. Debemos tener una perspectiva correcta para tomar decisiones acertadas y llevar a cabo la voluntad de Dios. Y sobre todas las cosas, Pablo estaba instruyendo a Timoteo. Timoteo tenía un llamado de liderar, de supervisar una congregación, o tal vez varias congregaciones. Él ejercía influencia en esas personas, en esos creyentes, para que ellos tuvieran un caminar digno de su llamado, digno de llevar sobre ellos el nombre del Mesías. Dicho esto, toma tu Biblia y busca conmigo el último capítulo de Primera a Timoteo, el capítulo 6. Primera a Timoteo, capítulo 6. Empezamos este capítulo la semana pasada y Dios mediante lo terminaremos esta semana. Y espero que la próxima semana comencemos segunda a Timoteo. Y veremos en esta parte final del capítulo 6 esa sabiduría y esas instrucciones que le daba Pablo a Timoteo para que tomara decisiones santas y sirviera de una forma que honrara a Dios. Hazte la pregunta siguiente. ¿Esto te describe a ti? ¿Eres alguien que realmente quiere honrar a Dios? No solo de la boca para afuera, sino también con tus acciones, con tus obras. Eso es lo que Pablo le estaba enseñando a Timoteo. Ahora bien, la semana pasada habíamos quedado en que él le hacía unas advertencias a Timoteo, y aquí continuará haciendo eso mismo. Hay un gran peligro en este mundo, y si no tenemos el cuidado de observar las instrucciones de Dios, muchas veces caeremos presa de las trampas del enemigo. Como recordarán, en el estudio de la semana pasada, Pablo habló de dos cosas principales. La primera era que el amor al dinero, no el dinero en sí, sino el amor al dinero, es la raíz de todos los males. Esa es una declaración muy contundente. Y también advirtió a Timoteo sobre otros deseos o ansias que son contrarios a nuestra fe. Así que no amen al dinero y no codicien las cosas relacionadas con este mundo. Hemos sido llamados a ser diferentes. Hemos sido llamados a ser gente muy particular, apartados por la voluntad de Dios. Bien, comencemos. Busca Primera a Timoteo, capítulo 6, empezando por el verso 11. Dice, «Mas tú, oh hombre de Dios». Él estaba hablándole a Timoteo, por eso dice, «Oh hombre de Dios». Pero lo que estamos estudiando es de gran relevancia para todos los creyentes, hombres y mujeres por igual. Sigamos. «Mas tú, oh hombre de Dios, estas cosas...» ¿Qué cosas? Lo que les mencioné, estas cosas relacionadas con deseos que pertenecen al mundo y no al reino de Dios. Él dijo aquí, estas cosas, estos deseos impíos, esa perspectiva incorrecta, dijo él, estas cosas, y le da una orden: huye, es decir, huye de todo eso. La implicación práctica es esta: tenemos que caminar con discernimiento, viendo esas cosas que se nos presentan, esas cosas que están ante nosotros, y tenemos que tomar decisiones. ¿Estas cosas pertenecen al reino? ¿Se supone que las busquemos? ¿O son de estas cosas de las cuales debemos huir? El enemigo tiene control sobre nosotros cuando no huimos de esas cosas. Así que él dijo, huye de esas cosas. Y luego viene una conjunción para hacer un contraste. Él dijo, pero en contraste con esas cosas, sigue la justicia, la piedad, la fe, el amor, y nos llama a tener aguante, perseverancia y mansedumbre. Quiero destacar de esta lista la primera y la última cosa. Primero, él nombró la justicia. Sigue la justicia. Y la única manera en que podemos entender lo que es justo es con el uso de los mandamientos de Dios. He dicho esto muchas veces. Los mandamientos de Dios no son instrumentos de salvación. No son una herramienta para hacernos justos, pero ellos definen, incluso en la actualidad, ellos siguen definiendo lo que es justo y, por tanto, lo que es injusto. Así que la Torá es una herramienta invaluable para nosotros. Es valiosísima. Tiene gran importancia, pues nos enseña lo que es la justicia. Así que él dijo, sigue la justicia, la piedad, la fe, el amor, persevera, aguanta, es decir, vence las cosas de este mundo. No te dejes vencer por esas cosas que son impías. Y finalmente dijo una palabra que significa mansedumbre. En algunas Biblias lo traducen como humildad. Le diré algo interesante. Recuerdo que en el seminario escuché un mensaje acerca de esta palabra. La persona que lo impartía era un profesor, y él hablaba de que la razón por la que estaba de última en este pasaje es para darle énfasis. Esta mansedumbre, esta docilidad, es destacada como algo apropiado para el pueblo de Dios. Cuando él le enseñaba, él lo veía como algo opuesto a la belicosidad. Este maestro era algo muy cercano, no del todo, pero estaba muy cercano de ser un pacifista. Nunca veía el conflicto como algo apropiado para un creyente. Él decía, es mejor evitar el conflicto que tener la razón. Pero este es el problema. Esa era su manera de pensar, pero no estaba en línea con la voluntad de Dios. ¿Y cómo puedo estar seguro? Avancemos al siguiente verso. Vean lo que dice. Pelea, la buena pelea de la fe. Esta palabra significa combatir. De hecho, muchas Biblias lo traducen como combatir o combate. Pelea, combate por la batalla de la fe. Es la misma palabra y es un término militar. Así que no crean que ser manso significa no estar dispuesto a combatir por la fe. Debemos ver esa palabra mansedumbre como algo que significa simplemente darle un lugar a Dios para que produzca los resultados, no intentar determinar por uno mismo los resultados. Significa serle fiel a Dios de una manera tranquila, con una fidelidad controlada. Y la palabra mansedumbre significa evitar llamar la atención hacia sí mismo, no ponerse uno mismo al frente. Es un término de sumisión. Pero de nuevo, no hay conflicto, no hay un enfrentamiento entre estas dos cosas de una manera adversa. Podemos ser mansos, pero al mismo tiempo somos llamados a pelear la buena pelea de la fe. Por cierto, esa palabra para pelear, primeramente es un verbo, y cuando dice la buena pelea, es un sustantivo, pero se usó la misma palabra dos veces en este pasaje. Así que combate, pelea, la buena pelea de nuestra fe, haciendo que, echando mano de la vida eterna. Debemos ver la vida eterna de dos maneras. En primer lugar, está la expresión plena de la vida eterna, la cual es una expresión de reino. Pero también hay un anticipo de eso ahora, y es a esto que se está refiriendo, que nosotros vivimos a la luz de la verdad del reino, echamos mano de una perspectiva de la vida eterna ahora en este mundo, sabiendo que tenemos la eternidad, que tenemos las bendiciones y promesas de Dios, hacia allá nos dirigimos. Y a la luz de eso, estaremos empoderados, eso nos dará iluminación y sabiduría para tomar decisiones en este mundo. Sigamos leyendo. Echa mano, este es un mandamiento, echa mano de la vida eterna, a la cual también has sido llamado. Este es nuestro llamado, demostrar la verdad del reino. Así que cuando habla de combatir o pelear la buena pelea de nuestra fe, eso implica demostrar esas cosas, esas leyes, esos principios del reino, ahora, en este mundo. De eso se trata la pelea, a la cual también has sido llamado y has confesado la buena confesión delante de muchos testigos. Esta palabra para testigos también puede ser mártires, esos que han ido antes de ti y han sido ejecutados delante de otros por su compromiso con Dios. Pelear la buena batalla, estar dispuesto a ofrecer la vida por las cosas relacionadas con la verdad del reino. Ahora pasemos al verso 13. Aquí está el mandamiento, en muchas Biblias dice te encargo, pero es un término de mandato o de demanda. Dice, te mando, te ordeno delante de Dios. ¿Y qué hace Dios? Está en presente. Es un participio, así que vemos lo que Dios está haciendo en el momento presente. ¿Y qué está haciendo? Él está haciendo vida. ¿Por qué se define a Dios de esta forma en esta frase? Como alguien que está haciendo vida. La respuesta es muy sencilla. Es porque cuando echamos mano de la verdad del reino, cuando la demostramos en nuestra vida, Dios responde haciendo vida, es decir, haciendo que nuestras vidas sean lo que han sido llamadas a ser, dirigiéndonos y dándonos sabiduría, ayudándonos a tomar decisiones. Es decir, cuando Él hace vida, nos da discernimiento. Así que todo esto está haciendo Dios. Sigamos leyendo el verso 13. Te mando, te ordeno, delante de Dios, quien está haciendo vida, o podríamos decir, está dando vida, esa sería la implicación, a todas las cosas. Dios es el creador, es quien da vida. Vemos que Él hizo eso en la creación, en este mundo, este universo donde vivimos, y también puede hacerlo en el reino que vendrá, la era que se cierne en el horizonte. Dice, también el Mesías Yeshua. ¿Y qué hizo él? Bien, el que testificó ante Poncio Pilato un buen testimonio. Aquí donde dice ante Poncio Pilato vemos algo. Vemos que el Mesías no entró en pánico, no suplicó por su vida física, porque él sabía que la vida del reino es mucho más grandiosa. El Mesías nunca se doblegó ante Poncio Pilato. Él habló de un modo en el que Poncio Pilato no pudo entenderlo. ¿Por qué? Porque no estaba comprometido con la verdad, sino con todas las cosas de este mundo. Y este es el principio. Cuando estoy comprometido con las cosas de este mundo, eso hace que la verdad del reino se distorsione y se me haga difusa. No puedo percibirla. Del mismo modo, cuando estás comprometido con la verdad del reino, con las cosas del reino, eso va a darte claridad sobre lo que está pasando en este mundo. Y por eso, los creyentes que están comprometidos con el reino verán cosas muy similares. Ellos tendrán esa misma guía, esa misma iluminación del Espíritu Santo. Luego dice en el verso 14, que guardes o guarda el mandamiento sin ninguna mancha, ningún tipo de imperfección. Y la siguiente palabra es sin reproche, es decir, que vivamos de tal manera que nos sujetemos a ese mandamiento, ¿a cuál? A ser conforme al carácter del reino. Sabemos que el reino es un reino de justicia. Él dice, busquen primero el reino y su justicia. La justicia es expresada ¿por qué cosa? Ya se los he mencionado, por la Torá. Miremos de nuevo. Dice, guarda el mandamiento. Él estaba hablando del mandamiento de ser encargado con propósitos del reino, con el carácter del reino. Leamos todo el verso 14. Guarda el mandamiento sin mancha y de manera irreprochable hasta la aparición de nuestro Señor, el Mesías Yeshua. ¿Por qué él incluyó este concepto de la aparición o manifestación del Mesías? Y por supuesto, para los creyentes, estamos hablando de la esperanza bendita, cuando el Mesías nos reúna y nos lleve de este mundo antes de que su ira sea derramada. Porque hasta el momento del rapto, nosotros somos llamados a ser sirvientes. En el momento de la esperanza bendita, del rapto, seremos transformados y entonces eso que hicimos en la vida, eso que realmente somos, recuerden que dije que hasta esa aparición de la que él habló, nuestras vidas están escondidas. La gente no puede ver quiénes somos realmente. Ellos no ven lo que poseemos, lo que recibiremos. Ellos ignoran eso y nuestra conducta humilde y dócil no la ven como es en realidad. Pero, cuando el Mesías aparezca, se manifieste, todo eso va a cambiar. Es una promesa maravillosa. Hasta la manifestación de nuestro Señor, no solo del Mesías Yeshua, sino de nuestro Señor, Mesías Yeshua, la cual, a su tiempo, literalmente dice los propios tiempos de uno, está en plural. Y eso se refiere al tiempo de Él, cuando Él venga a poner fin a este mundo. En esa temporada, en ese momento adecuado, Él mostrará algo. Él mostrará, ¿y quién es Él? Sigamos leyendo. Dice, el bienaventurado y el único soberano, el Rey, de los que fungen como reyes y el Señor de los que fungen como señores. Normalmente decimos Rey de Reyes y Señor de Señores, pero aquí tenemos una expresión diferente. No es el Rey de Reyes, sino el Rey de aquellos que actúan como reyes, es decir, que ocupan esa posición. Él está sobre ellos, es más grande que ellos. Igual pasa con los que están haciendo de señores, gobernando y esclavizando a otros. Él es el verdadero señor de señores, de los que están manifestando ese poder, esa autoridad. Él está realmente por encima de ellos, pues Él es el único que tiene, noten que dice, inmortalidad. Es decir, que Él no muere, no hay nada conectado a Él que esté relacionado con la muerte. Este es el Mesías en su estado glorificado. Tenemos que entender algo. Pablo nos está revelando tres cosas. La primera es que el Mesías siempre ha existido. Nunca ha habido un momento en el que él no existiera. Y vemos que su condición de ser Dios no fue algo a lo que él se aferrara, aunque él la tenía. Pero él se humilló y se hizo hombre. Y siendo que él nunca pecó, él nunca iba a morir. Pero debido a que tus pecados y los míos, los pecados de la humanidad, fueron puestos sobre él, eso fue lo que causó su muerte. Y ese es un término teológico muy importante que se suele pasar por alto. No fue la cruz lo que lo mató. ¿Murió en la cruz? Claro que sí. Pero lo que causó su muerte no fue una muerte física, sino que fue debido al pecado. Y siempre debemos recordar esa relación bíblica que hay entre pecado y muerte. Él murió porque nuestros pecados fueron puestos sobre él. Eso fue lo que le causó la muerte. Leemos aquí que él está en esa condición ahora. Cuando vuelva, estará en ese estado perfectamente restaurado. Dice que él solo tiene inmortalidad, o solo él tiene inmortalidad. No hay nada conectado a él relacionado con la muerte. Él es también el que habita en una luz. Y noten lo que dice, que esa luz donde él habita, en el mundo natural, es inaccesible para nosotros. Aquí aparece el término, habita en una luz a la que no podemos acercarnos, una luz inaccesible, a la que ningún hombre es capaz de acercarse. Bien, leamos bien el final del verso 16. A la que nadie, ningún hombre ha visto, y nadie es capaz de ver. En el estado natural, el viejo hombre no puede contemplar a Dios. Solo el hombre nuevo, tras ser redimido, es quien podrá hacer eso. Sigamos leyendo. Dice, él es el único Dios, quien tiene inmortalidad para él mismo y también nos puede otorgar inmortalidad. Él es el que habita en esa luz inefable, en esa luz inaccesible, a la que no podemos acercarnos en la carne, que nadie, ningún hombre ha visto jamás, y que nadie puede ver, a quien es la honra y el poder por siempre. Amén. Tuvimos un llamado para adorar, pero quiero compartir con ustedes que estuve debatiendo y orando respecto a esta última frase del verso 16, que dice, a él es la honra y el poder por siempre. Amén. Una gran afirmación que nos prepara para adorarlo. Verso 17. Habiendo pronunciado esa bendición, él va a concluir la epístola y quiere que recordemos algo. Estamos llamados a tener esa mentalidad de reino y esa mentalidad de reino está en oposición a las cosas de este mundo. Por eso leemos aquí en el verso 17. A los ricos en esta era actual, dice, les mando que no sean, y esta palabra significa creer que uno está por encima de los demás. Es un modismo que significa ser soberbio o arrogante. Él dice, los que son ricos en este mundo actual, es decir, que eso pasará. Podrá ser así ahora, pero no será eterno. A los que son ricos en este mundo, él dijo, les encargo, les mando, que no sean arrogantes ni que pongan la esperanza en ese patrimonio, en esas riquezas, por así decirlo. ¿Por qué? Dice aquí, esas cosas son inciertas. Este patrimonio, esas posesiones, no tienen certeza alguna. no tienen nada que sea duradero, nada que permanezca. Esas cosas tienen incertidumbre, pero más bien, por el contrario, tengan esperanza, no en esas riquezas inciertas, sino en el Dios viviente, el que nos provee de manera generosa todas las cosas para nuestro disfrute. Quiero hacer una breve pausa porque las palabras que tenemos aquí en el idioma original son muy significativas. Él habló aquí acerca de Dios. Fíjense bien. Dice, se supone que tengan esperanza en Dios, no en riquezas inciertas, sino en el Dios viviente que nos provee de manera generosa. Es la misma palabra para decir rico o adinerado, de manera abundante, dice, todas las cosas, ¿para qué? Para nuestro disfrute. Dios provee, a Él le gusta que la gente esté llena de gozo. Dios es un Dios de bendición y Él da de manera abundante. Y en vista de eso, ¿qué estamos llamados a hacer? Ese otorgamiento que Él nos da, esas cosas que Él nos da para nuestro disfrute, deben llevarnos, veamos el verso 18, a hacer buenas obras. Estas son dos palabras en realidad. El mandamiento, de manera verbal, significa ejecutar eso que es bueno, producir buenas cosas, para que seamos ricos en buenas obras. Y no solo para ser ricos en buenas obras, sino que además dice, para dar en abundancia y compartir esto. Lo que Dios hace es dar para nuestro disfrute. Y lo siguiente que dice es que seas fiel y hagas buenas obras para que puedas compartir y dar en abundancia esas cosas que Él provee. ¿Por qué? Este es el principio. Si has aprendido esto, tu eternidad será muy, pero muy diferente. Y la pregunta es, ¿queremos una eternidad muy diferente? ¿Cómo puedo tener una maravillosa experiencia de reino? Aquí nos lo dice. Leamos el verso 19. Dice, habiendo atesorado para sí. Él habla de atesorar y podemos entenderlo como algo personal, para ti mismo, un buen fundamento para el futuro. El término para el futuro es realmente eso que vendrá. Y esta palabra suele usarse en el idioma griego para hablar de ese reino futuro que está por venir. ¿Y qué debemos hacer? Bueno, Él nos dice que Dios nos da muchas cosas generosamente, en abundancia, ricamente, para nuestro disfrute. Nosotros lo recibimos y expresamos nuestra gratitud por lo que Dios nos da haciendo buenas obras, siendo ricos y abundantes en buenas obras, para poder tomar esas cosas de este mundo, esas bendiciones, y darlas con generosidad a los otros, a las demás personas, que las compartamos. De manera que, al hacer esto, ¿cuál será el resultado que obtendremos cuando compartimos con generosidad? Cuando tomamos las cosas de este mundo y las damos a otros, ¿cuál es el resultado? Verso 19. Atesorando para sí un buen fundamento para el futuro, a fin de recibir, bien, aquí tenemos una diferencia. En el Textus Receptus dice simplemente, a fin de echar mano a la vida eterna. Es decir, las cosas de la vida eterna, las recompensas, las promesas, la bendición. No se confundan por lo que él dice. No está diciendo que esas buenas obras, esa generosidad, al dar cosas materiales, es un medio para obtener la vida eterna. Él no está hablando de que con eso entrarás a la vida eterna. estaba hablándole a gente, a personas que ya tenían la vida eterna. Pero él se refería a un aspecto diferente, y se trata de las promesas, las bendiciones. Véanlo así. Son las recompensas. La persona, por fe, a través de la gracia de Dios, no por ningún tipo de obras, será un habitante, un residente del reino. Pero esto no habla de cómo será su experiencia de reino. Hace poco mencioné esto en una conferencia. Una mentalidad insensata sería pensar de esta forma. Mientras que yo entre al reino de Dios y tenga vida eterna, todo lo demás no importa. Un verdadero creyente no dice eso. Un verdadero creyente quiere tener abundancia en el reino de Dios. Una abundancia de recompensas por dos razones. Una de ellas es que esto se relaciona con nuestro aprecio, nuestro agradecimiento al Mesías. Esto demostrará hasta dónde llega nuestra fe en el Mesías. No queremos estar en el reino de Dios y no tener recompensas, no recibir sus promesas, sus recompensas de fidelidad. Vamos a querer eso, y de eso es de lo que está hablando aquí. Dice, atesorando para sí un buen fundamento para el futuro, a fin de echar mano de la vida eterna. En algunas Biblias dice, de hecho, si miran una traducción moderna, en vez de decir vida eterna, le quitan la palabra eterna y dice, la vida que es verdadera. No es que me moleste esa interpretación, pues esa es la vida verdadera, pero literalmente dice, en los mejores manuscritos, vida eterna. Y como ya he dicho, cuando oímos el término vida eterna, lo que nos debe venir a la mente es la vida del reino. Así que, habla de eso que es verdadero, esa vida eterna, ese llamado de reino, lo que eso verdaderamente debería producir. Verso 20. Oh Timoteo, eso que te ha sido depositado, la implicación es simplemente eso que te ha sido depositado, es decir, que te ha sido proporcionado. Dice aquí, guárdalo. Este llamado, esta posesión de grandes dones, todas esas cosas que Timoteo tiene, el llamado para su vida, la provisión de Dios, la sabiduría que Pablo le impartía desde el cielo para él en esta epístola. Dice, todas esas cosas guárdalas, y luego dice, evita, apártate, ¿de qué? De vanas palabrerías, y también de argumentos opuestos, que son falsos conocimientos. Ellos creen que es conocimiento, pero en realidad todo es falso. Quiero hacer énfasis en esto. Él le dijo, no pierdas tu tiempo en palabrerías vanas. ¿Qué es eso? No se imaginan la gran cantidad de preguntas que recibo. La gente dice, sé que esto no aparece en las Escrituras, pero ¿qué opinas sobre eso? Y hablan de algún asunto que la Biblia menciona, pero sin llegar a explicarlo. La palabra de Dios no ofrece una respuesta en ese punto. Ellos quieren respuestas a preguntas que la Biblia no responde. Esas son vanas palabrerías. Si la Escritura no lo describe en términos claros, no necesitamos ni hablar de eso. Hace poco di un mensaje sobre los dos testigos, y todos quieren saber, ¿quiénes crees tú que son los dos testigos? ¿Se revelan sus identidades? No. ¿Pero quién crees que son? Eso no importa. Si Dios no consideró adecuado decirnos quiénes eran, es porque no necesitamos saberlo. Podría tratarse de dos testigos que no conocemos, que quizá ni siquiera han nacido. No conocemos sus nombres, así que no es importante. Dice aquí, esas vanas palabrerías, esa palabrería inútil, dice él, apártate de eso. Y también de esos argumentos opuestos a la Escritura. Él dice que pueden parecer muy inteligentes, pero es un falso conocimiento. Pasemos ahora al último verso, verso 21, el cual algunos están profesando, están hablando de eso, acerca de la fe. Pero acerca de la fe, el hecho de que ellos están profesando eso, nos dice que se han desviado, que se han apartado. En otras palabras, Él está diciendo a la gente, estas vanas palabrerías, este falso conocimiento, estas cosas que no se originan de las Escrituras, Él le dice a Timoteo, aléjate de eso. Pero lo que pasa es lo siguiente, cuando estas personas hacen esas preguntas y hablan de esa manera, ellos son los que se están apartando de la fe. Así que, o estás acercándote a la vanidad, o estás acercándote a la fe. Cuando te acercas a la fe, te apartas de esas palabrerías vanas y de ese falso conocimiento. Pero cuando te apartas de la fe, estás aceptando ese discurso insensato y ese conocimiento falso. Por último dice, la gracia, es decir, la gracia de Dios, esa gracia específica, la gracia sea contigo, y finalmente dice, amén. Esta primera epístola sienta unas bases sólidas para caminar en la fe, para ser ricos en buenas obras y tener un testimonio que sea agradable a Dios. Y esta es mi esperanza, que a través del estudio de esta primera epístola podamos crecer en fidelidad, que crezcamos de manera más abundante en buenas obras, que seamos fieles al llamado que Dios ha puesto en cada creyente, individualmente, que podamos cumplir ese llamado individual para dar gloria, honor, alabanza y gracias a nuestro Señor y Salvador, el Mesías Yeshua. Cierro con esto. Hasta la próxima semana, cuando iniciaremos 2 Timoteo capítulo 1. Hasta entonces, Shalom.
2: Shalom.
1: 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Que el Señor te bendiga en Yeshua HaMashiach, Jesús el Mesías, mientras caminas con Él. Shalom desde Israel.
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3: Hoy iniciaremos con una prueba muy importante, y esa prueba buscará revelar si tú eres un verdadero creyente o no. La Biblia es muy clara. Cuando alguien acepta el Evangelio, el Espíritu Santo entra a esa persona y ella se convierte en una nueva criatura en el Mesías. ¿Qué dice la Escritura en ese sentido? Que todas las cosas viejas pasaron, quedaron atrás. He aquí, todas las cosas son nuevas. Y parte de lo que ha sido hecho nuevo es nuestra mente. Ahora vivimos con una mente renovada. ¿Significa eso que siempre seremos perfectos? No, todavía vivimos en este cuerpo. Todavía podemos contristar al Espíritu Santo. Podemos vivir de manera rebelde, como creyentes, pero no sentiremos paz al actuar así. No tendremos gozo al actuar así. Y puedo asegurarles que cuando una persona vive en desobediencia, no estará cómoda en su relación con Dios, y eso le moverá pronto a arrepentirse. En otras palabras, un verdadero creyente querrá vivir de acuerdo con Dios. Si la palabra de Dios dice algo de manera clara y lo entendemos, querremos estar de acuerdo con Dios. ¿Por qué quisiéramos estar en contra? ¿Por qué creeríamos que sabemos más que Dios? Les digo todo esto porque vamos a estar hablando de un tema muy importante. Uno, que en su mayor parte, la vasta mayoría de los creyentes en el mundo no aceptan. Y es trágico porque cuando no estamos de acuerdo con Dios, lo que le estamos diciendo es lo siguiente: yo estoy cómodo en mi desobediencia. Yo no acepto lo que dice tu palabra. E insisto, un verdadero creyente no puede vivir cómodo de esa manera. Esa es una manifestación de que no ha recibido la verdad de la palabra de Dios, y específicamente el Evangelio. ¿Cuál es el tema del que hablaremos hoy? El tema es si resulta aceptable que una mujer enseñe sobre la palabra a los hombres. En otras palabras, si está bien que una mujer sea pastora de una iglesia y que allí le enseñe a un grupo heterogéneo de individuos, compuesto por varones y hembras, asumiendo ella la responsabilidad de predicar. La palabra de Dios es muy clara al respecto. Estamos haciendo un estudio del libro de Romanos y estamos listos para entrar

esta sección de Romanos 16, en estos primeros dos versos donde ella es mencionada, nada dice que ella esté enseñando, que ella sea una predicadora, que ella esté haciendo cualquiera de las cosas que, hoy día, desafortunadamente en muchas congregaciones, las mujeres están haciendo. Ahora, es interesante, y me gustaría que tomásemos como referencia dos pasajes de la Escritura. Los dos pasajes que quiero que estudiemos se encuentran, por un lado, en Primera a los Corintios 14, versos 33, 34 y 35. ¿Qué dice allí? Dice que las mujeres en la iglesia local deben permanecer en silencio. ¿Significa esto que no pueden conversar entre sí? ¿Que no pueden alabar a Dios con cánticos? No significa eso. Cuando vemos esta palabra en el contexto correcto, es una palabra que implica indagar, es una palabra argumentativa. Debemos entender que la palabra de Dios viene a nosotros dentro de un contexto. En las iglesias en el pasado, y en las sinagogas en el pasado, e incluso en la actualidad, cuando se predicaba la palabra, la dinámica no era como la de hoy en día, que básicamente es una clase magistral, en la que una persona habla y todos los demás escuchan. Así funciona hoy, pero no era así en el pasado. Había una gran participación de la audiencia preguntando y discutiendo. Lo que Pablo dice aquí es que entendamos que de lo que habla Primera a los Corintios 14 es que todo debe hacerse en el orden de Dios. Por tanto, cuando llega la hora de la enseñanza, el debate, las preguntas y demás, durante ese tiempo, la palabra de Dios dice, no yo, sino la palabra de Dios dice que la mujer debe permanecer en silencio. Y si ellas quieren saber algo, si tienen una pregunta, entonces en casa deben preguntar a sus esposos. Si no están casadas, pueden pedir una reunión con un líder, con un anciano, con un diácono o con el predicador en cuestión y discutir el asunto. Pero no de una manera pública donde se produzca una discusión. ¿Por qué? Porque eso puede generar desorden, puede generar molestias, así que esto es lo que ordena la palabra de Dios. Existe otro pasaje al que debemos hacer referencia, uno muy importante que se encuentra en Primera a Timoteo, capítulo 2, y de nuevo, iniciando en los versos 10, 11, 12 y varios más, descubrimos que Pablo está instruyendo al joven Timoteo a liderar congregaciones. Y le dice esto, yo no permito, mira el verso 12, yo no permito que una mujer le enseñe o que usurpe, en otras palabras, que desafíe la autoridad del hombre, la posición que Dios le asignó al hombre para ese rol. Eso no debe ser alterado. Es una instrucción clara. Cuando vemos estos pasajes en Primera a los Corintios 14 y Primera a Timoteo capítulo 2, no hay nada confuso. Por el contrario, todo es muy claro. Ahora la gente dice todo el tiempo, eso era en aquel entonces, las costumbres culturales han cambiado, las mujeres ahora tienen una manera diferente de pensar y una posición muy distinta hoy a la que tenían en aquel entonces. Bien, puede que sea verdad, pero esa razón no está fundamentada en la palabra de Dios. La Biblia no se limita al tiempo. ¿Por qué? Cuando vemos, por ejemplo, el verso 13, nos dice allí que el hombre fue creado primero y luego la mujer, basado en Génesis capítulo 2. Y más adelante, vemos en el verso siguiente, verso 14, allí vemos que la mujer en el jardín del Edén fue engañada y no el hombre. Así que es una consecuencia de dos factores. Uno, el hombre fue creado primero. Y en segundo lugar, vemos que la mujer fue engañada. Ahora, ¿es Dios alguien libre para ti? ¿Es soberano? ¿Es realmente Dios? Y si Él dice, yo no permito que la mujer hable en la iglesia local, en el contexto de argumentar y debatir pasajes públicamente, yo no permito que ella le enseñe de una manera formal a los hombres, ¿tiene Dios el derecho de instruir esto con el fin de mantener el orden que Él quiere? ¿Y tiene permitido Dios decir
que debido a que la mujer

0: fue la engañada en el jardín. Una de las consecuencias es que ella no le pueda enseñar la palabra a los hombres. Y luego vemos algo más en la Escritura, en el mismo pasaje. Vemos que la palabra de Dios salió del hombre. Dios la puso dentro del hombre y él la expresó. Pero la palabra de Dios no salió, sino llegó a las mujeres. Entonces salió del hombre para la mujer. Todo esto es el fundamento bíblico para que Dios haya declarado que no permite, y Pablo lo escribió, yo no permito que la mujer enseñe o usurpe la autoridad de un hombre como pastora, predicadora y demás. Digo esto porque la gente leerá, y les invito ahora a que tomen sus Biblias y vayan conmigo a Romanos capítulo 16. Leeremos los primeros versículos, e inicialmente se habla sobre esta mujer, Febe. Muchos utilizan este pasaje totalmente en contra de lo que dice aquí, sacándolo de contexto, agregándole cosas e interpretando cosas que no están allí, con el fin de justificar, oye bien, justificar sus propios deseos y de intentar también justificar su rebeldía. ¿Qué es la rebeldía? Yo quiero hacer lo que quiero hacer y no me importa lo que Dios diga. Así no piensa un verdadero creyente. Insisto, ¿tenemos dificultades en ocasiones con la palabra de Dios? Sí. ¿Le fallamos a Dios a veces, desobedecemos y contristamos al Espíritu Santo? Sí, todos somos culpables de eso. Pero esa debería ser la excepción y no la regla. Esto es lo que veremos. Leamos el primer verso, Romanos 16, 1. Dice, pero, es decir, ahora tocaremos un nuevo asunto, ya no continuaremos con el tema que veníamos hablando. Está concluyendo la epístola y dice, pero, yo les recomiendo, literalmente el término significa yo apoyo, pero en español se entiende mejor diciendo, les recomiendo a ustedes, a Febe, nuestra hermana. ¿Quién es? Y aquí está la palabra. Simplemente significa una sierva, alguien que ministra. ¿Y deben servir las mujeres? Sí, deben servir. ¿Deben ministrar en el nombre del Mesías? Por supuesto que sí. Y existe una variedad, una gran variedad de posiciones en las que la mujer puede servir. Pero este no es el término que se utiliza para ser el líder de la iglesia local o estar en ese rol de ser pastor y maestro. Simplemente indica que ella es una sierva, una ministra de Dios. Y la vemos aquí, lee con cuidado, quien es sierva de la congregación o de la iglesia que está en Cencrea. Este es el lugar en el que ella servía inicialmente, pero ella tenía un ministerio, como veremos en un momento, que iba más allá. Dios la usaba poderosamente, pero nada en el texto indica que ella estaba enseñándole a los hombres. Pablo no estaría recomendándola, pidiéndole a la gente que le diera su apoyo, que es literalmente lo que dice, si ese hubiera sido el caso. Entonces es tan decepcionante que tengamos versos tan claros, en 1 Corintios 14, versos 34 y 35, y tenemos versos en 1 Timoteo 2, desde el versículo 11, 12, 13 hasta el 16, todo eso al leerlo nos lo deja bien en claro. No debemos ver esto y añadirle ideas al texto que no están allí, con el fin de justificar lo que nosotros queremos. Eso no es lo que hace un verdadero creyente. Y simplemente les diré que existe otra mujer muy popular, quien sale por televisión y todo lo demás, y esta semana dijo, como justificación para usurpar la autoridad que Dios le ha dado al hombre, ella dijo, bueno, hay una mujer en Juan 4, en el pozo, esa mujer samaritana, sí, y ella le contó al pueblo sobre Yeshua, sobre Jesús. Sí, así fue, y alabado sea Dios por eso. Pero de eso no es de lo que estamos hablando. ¿Está permitido que una mujer comparta su fe con hombres y mujeres? Por supuesto, no solo está permitido, sino que se nos ordena hacerlo. Pero ¿no están de acuerdo ustedes en que existe una diferencia entre el hecho de que una mujer tenga una conversación con otra mujer o también incluso con un hombre sobre su fe, compartiendo el evangelio? Eso es algo totalmente diferente a pararse frente a una congregación local dentro de una posición formal designada como maestra de la Biblia para esa iglesia. Estas dos cosas no están relacionadas. Que alguien diga, oh, yo justifico el predicarle a los hombres en mi iglesia por la mujer samaritana, ¿sabes qué te diría? Huye de esa mujer porque ella es incompetente para comprender e interpretar las Escrituras. ¿Por qué usarías un pasaje en el que una mujer le cuenta a la gente sobre su experiencia para justificar tener un rol y una posición formal dentro de tu iglesia local para hacer aquello con lo que Dios no está de acuerdo? Dios no aprueba que las mujeres enseñen o prediquen o ejerzan autoridad sobre el hombre en este rol de ser predicadora o pastora. Está muy claro. Pero la mayoría de la gente se opone y dice que este es un tema controversial. Podemos ver cosas en la Biblia que son debatibles. ¿Por qué? Porque quizás no hayan quedado muy claras, quizás podamos interpretar un mismo pasaje de una variedad de maneras distintas. Pero este no es el caso. Cuando la Escritura dice, yo no permito que la mujer le enseñe a los hombres, es algo muy directo. O cuando hablamos del tiempo de la predicación, donde dice, quiero que la mujer permanezca en silencio, que no se meta en este debate, en esta discusión, de una manera pública. Eso está muy claro. Y cuando alguien se rebela en contra de eso, y sienten paz, están cómodos al hacerlo, y justifican este hecho distorsionando la palabra de Dios, esta persona, en mi opinión, no ha tenido una verdadera relación redentora, ni una experiencia con el Evangelio, porque nadie puede simplemente caminar en continua desobediencia a la palabra de Dios y sentirse cómodo con eso. Veamos de nuevo nuestro pasaje en Romanos 16, iniciando desde el verso 1. Pero les recomiendo a Febe, nuestra hermana, quien es una sierva en la congregación, en la iglesia de Cencrea, para que a ella ustedes reciban en el Señor. Y lo hagan, dice, dignamente, como es digno de los santos. Es decir, como los santos deberían recibirse unos a otros. Y que la ayuden en lo que sea que ella necesite. Ahora, dice en lo que sea que necesite, pero hay otra palabra, el término griego pragmati. De este término obtenemos la palabra pragmático, que significa algo que es razonable, algo que es correcto y adecuado. Así que cualquiera sean sus necesidades, en vista de que ustedes están recibiendo su ayuda, ella está sirviéndole a las iglesias, cuando ella llegue a ustedes, si necesita algo, provéanselo, esas cosas razonables y adecuadas, con el fin de que ella pueda seguir siendo usada por Dios para ser de bendición. Sigamos leyendo, dice el verso 2. Porque también ella, y este término en algunas Biblias se traduce como benefactora. Lo que simplemente significa esta palabra griega es que ella se ha convertido en una extensión para los demás. Ella aporta. Cuando algo falta, ella lo complementa. Y todo lo que esta escritura dice, mediante un término muy genérico, es que ella se ha convertido en una ayuda para muchos. Y para mí mismo. Es decir, ella ha asistido a Pablo y ha asistido a muchos otros individuos, de modo que los propósitos de Dios, su voluntad y ministerio, sean completos, avancen y salgan adelante de una manera poderosa y exitosa. Veamos algo más. Avancemos en este mismo pasaje, pero desde el versículo 3. Iniciando con este verso, y durante la siguiente sección, notaremos que Pablo saludará a muchas personas. Él buscará levantarles y elogiarles por su fidelidad, la cual le consta de primera mano. Entonces vamos a leer varios versos en los que Pablo saluda a todas estas personas por ser de bendición y les agradece. Entonces dice, leamos desde el versículo 3, saluden a Priscila y a Aquila, mis colaboradores en Cristo Jesús. Ya hemos oído de ellos en el libro de Primera a los Corintios, por ejemplo. Entonces vemos aquí a estas dos personas, marido y mujer, quienes también eran siervos de Dios, trabajando mano a mano con Pablo con el fin de apoyar su ministerio y jugar un rol en el plan de Dios. Y Pablo ha sido bendecido grandemente por esta pareja. Noten lo que dice. Quienes en cuanto a mi alma, esto probablemente significa mi vida, la misma esencia de quien soy, y quizás diga, como ministro de Dios, en cuanto a mi vida, sus propias gargantas, y ese es el término literal, ellos han puesto al frente, ellos han expuesto sus gargantas. Es un término que implica dar sacrificialmente. Ahora, el exponer, y allí dice la garganta, justo aquí al frente, de lo que habla es de que ellos han estado dispuestos a arriesgar sus vidas con el fin de apoyar el llamado de Dios sobre la vida de Pablo, su ministerio. Entonces, ellos vivían de manera sacrificial y Pablo quiso elogiarlos por esto y también reconocerlos. Dice después, en el verso 4, estos a quienes no solo yo doy gracias, no soy yo solo quien les agradece, sino todas las congregaciones de los gentiles, es decir, de las naciones, todas las iglesias fuera de Israel. ¿Por qué? Porque allí es donde ellos han estado sirviendo. Entonces, él reconoce a esta pareja y al valioso servicio que han venido desarrollando entre las congregaciones, y también con Pablo. También, avanzando al verso 5, habla sobre la congregación, la asamblea local o la iglesia, que funciona dentro de su casa. Entonces, también quiere saludar a esa congregación que queda en su casa. Segunda parte del verso 5. Saluden, y aquí veremos una serie de nombres aquí. Dice, ustedes saluden, y tenemos el nombre de Epeneto, mi amado. Él dice, mi amado, que es un término común de cariño en ese tiempo, y que lo reconoce como un amigo muy especial. Dice, ¿quién es el primero? Y depende de la versión de la Biblia que uses, si estás utilizando una Biblia como la Reina Valera de 1960, que se basa en el Textus Receptus, leerás que fue el primero en Acaya. Pero si utilizas el texto crítico, uno que emplea las variaciones que difieren del Textus Receptus, allí dirá Asia. Entonces, este hombre de quien hablamos, este Epeneto, fue el primero, probablemente el primer creyente en Acaya, para el Mesías. Verso 6. Dice, saluden a Miriam, tu Biblia dirá María, saluden a María, quien ha trabajado mucho. Y, de nuevo, el Textus Receptus dice, para nosotros, pero en otras versiones dice, para ustedes. Verso 7. Saluden a Andrónico y a Junias. Y noten lo que dice sobre ellos. Mis parientes, es decir, que también eran judíos. No solo judíos, sino que también dice, mis compañeros de prisión. Que sea notable, él quiere reconocerlos por haber sido prisioneros. Ellos son dignos de notar, podríamos decir, entre los apóstoles. Y dice también con respecto a ellos, quienes estuvieron delante de mí en el Mesías, es decir, que llegaron a la fe en el Mesías antes que Pablo. Ahora pasemos al versículo 8, que dice, saluden a Amplias, mi amado en el Señor, otro amigo cercano. Saluden a Urbano, nuestro consiervo en el Mesías, y también a Estaquis, mi amado. Él está reconociendo a todas estas personas en esta área que han sido de bendición para él, que le han ayudado, quienes han servido junto a él, y quiere que a este grupo en Roma se les hagan familiares porque han sido muy cercanos para Pablo y puede que vengan con él también a visitarles. Y quizás tengan contacto con ellos, así que quiere que les conozcan de antemano. Pasemos ahora al siguiente verso, el versículo 10, donde dice, saluden a Apeles, aprobado en el Mesías. Aquí habla de alguien que tiene un poderoso testimonio, alguien que literalmente lo ha documentado. Sus Biblias dirán aprobado, pero literalmente es que se ha documentado a sí mismo en el Mesías. Y saluden a aquellos de la casa, esa es la implicación, de la casa de Aristóbulo. Verso 11. Saluden a Herodión, mi pariente, otro individuo judío. Y saluden también a los que pertenecen a la familia de Narciso, los cuales están en el Señor. Entonces, se refiere a los miembros de la congregación de su casa o de su familia que son creyentes. Está recomendando a hermanos creyentes con este grupo en Roma. Verso 12. Saluden a Trifena y Trifosa, también quienes han trabajado en el Señor. Verso 12, continuando. Saluden a Pérsida, la amada, quien ha trabajado mucho en el Señor. Y de nuevo, está derramando palabras de reconocimiento sobre ellos y lo que han hecho, con Pablo y para Pablo. Verso 13. Saluden a Rufo, escogido en el Señor. Aquí le da énfasis a él, y a su madre, y a la mía. Es decir, Pablo tenía una relación tan cercana con esta mujer, con la madre de Rufo, que la consideraba como si fuera su propia madre. Verso 14. Saluden a Asíncrito, Flegonte, Hermas, Patrobas, Hermes, y a aquellos, a los hermanos, y esto significa hermanos y hermanas, que están con ellos. Saluden también a Filólogo, a Julia, a Nereo y a su hermano. Algunas versiones dicen su hermana, pero creo que es más correcto su hermano. Y también Olimpas y también a todos los santos que están con ellos. Salúdense unos a otros con un beso santo. Saluden a las congregaciones en el Mesías. Algunos traducen, saluden a todas las congregaciones en el Mesías. Entonces, la instrucción es, saluden ustedes a todas las congregaciones en el Mesías. Pablo, en esta primera parte de Romanos 16, expone una verdad importante, y es que debemos respetar a esos siervos, compañeros servidores, a quienes Dios utiliza. Saludémoslos, démosles la bienvenida, ayudémosles y asistámosles para cumplir la obra del Señor. Terminamos por hoy. Hasta la próxima semana, cuando analizaremos la segunda parte de Romanos 16 y concluyamos el estudio de esta epístola.
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3: Ciertamente servimos a un Dios grandioso. Un Dios que, efectivamente, vencerá al enemigo. Y existe un enemigo en este mundo, y no está solo. Obviamente me refiero a Hasatán, Satanás. También sabemos que existen demonios y espíritus impuros que siguen sus órdenes y están bajo su autoridad. Y sabemos que tienen un propósito en común: actuar y comportarse contrariamente a lo que es agradable ante Dios, a lo que manifiesta la gloria de Dios, a lo que es digno de alabanza en este mundo. Como creyentes, debemos ser conscientes de esto y debemos ser capaces de entender que estamos en una batalla espiritual. Y solo las armas espirituales lograrán la victoria en este mundo, y el Mesías nos ha equipado. Vamos a revisar varios pasajes de las Escrituras esta noche. Y el primero tiene que ver con individuos que practican exorcismos. Ellos hacían eso desde un punto de vista limitado. ¿Qué quiero decir con eso? Ellos sabían que había poder en el nombre del Mesías. Y quiero resaltar eso. Ciertamente hay poder en el nombre del Mesías. Tenemos su nombre. Podemos usar el poder de su sangre. Tenemos su Espíritu Santo. Y tenemos muchas armas en nuestro arsenal, en un sentido espiritual, para vencer al enemigo. Debemos entender la autoridad que tenemos como hijos redimidos del Dios viviente. Pero en esta primera sección, vamos a conocer a un grupo de personas que, aunque tenían una herencia prestigiosa, habían sido llamados a servir al Dios Altísimo y venían de un linaje sacerdotal, de la casa de Aarón, Hakohen Hagadol, el linaje de un sumo sacerdote. No conocían la verdad de manera personal. Ellos habían oído sobre la verdad, pero no la conocían como era debido. Habiendo dicho esto, tomen su Biblia y vengan conmigo al libro de Hechos, capítulo 19. Empezamos este capítulo la semana pasada y vamos a continuar, Dios mediante, hasta terminarlo en nuestro estudio de esta noche. El libro de los Hechos, capítulo 19, empezaremos con el verso 13. Leemos: y habían ciertas personas que ponían su mano sobre. Esta frase es un modismo griego que significa realizar algo. ¿Y quiénes eran esas ciertas personas? Pues eran judíos exorcistas ambulantes. Ahora bien, este es un tema interesante. Eran individuos de origen judío y eso nos dice algo. Cuando vemos, por ejemplo, las escrituras de los sabios de hace 2000 años, encontramos muchos ejemplos de influencia demoníaca, espíritus impuros, personas poseídas, y vemos que, de hecho, estaba ocurriendo una guerra entre las fuerzas de la oscuridad y las fuerzas de la luz. Y tenemos a estos individuos que participaban en eso, pero hubo un cambio. Empezaron a escuchar y empezaron a ver que había poder en el nombre del Mesías. Ahora, aparentemente, Ellos no conocieron a Yeshua en persona. Ellos solo estaban utilizando, invocando ese nombre, y eso es lo que tenemos aquí. No habían sido redimidos personalmente, no conocían la verdad. ¿Y qué sucede? Bueno, mira de nuevo. Estaban estos individuos, verso 13, que realizaban algo, y se trataba de judíos exorcistas ambulantes que estaban invocando sobre los que tenían espíritus malignos el nombre del Señor Yeshua, diciendo, ahora, de nuevo, hay algo importante. No solo Yeshua, no solo como Mesías, sino como Señor Mesías Yeshua. Entonces, estaban invocando el nombre del Señor Yeshua, diciendo, y tenemos una palabra que también apareció antes para exorcista. Es decir, quienes realizan la acción, los exorcizamos en el nombre de Yeshua, del que Pablo predica. Noten que ellos no conocían a Yeshua personalmente, solo lo conocían como ese del cual Pablo predica. Y cuando no tenemos esa relación personal, aunque conozcamos el nombre, aunque tengamos cierto conocimiento de las verdades espirituales, si ese nombre, Yeshua, no es personal para nosotros y no tenemos esa relación de nuevo pacto con Él, todo ese conocimiento espiritual, todo ese testimonio que ellos han visto o escuchado, no podrá traer buenos frutos ni el resultado deseado. Aquí hablan de que invocan ese nombre del Señor Yeshua para exorcizar a esas personas en el nombre de Yeshua, del cual Pablo predica. Ahora miren lo que pasa en el verso 14. Estas personas eran hijos de Esseba, quien era un sumo sacerdote judío, y eran 7 en total los que hacían esto. Y noten lo que pasa en el versículo 15. El espíritu maligno, en respuesta, les dijo, a Yeshua lo conozco, y sé quién es Pablo. Pero, ¿quiénes son ustedes? Esta es la clave. Ellos pronunciaron el nombre correcto, pero querían hacerlo por ellos mismos, creyendo que, con solo decir el nombre, lograrían el resultado. Reitero, ese nombre es poderoso, pero solo en alguien que conozca ese nombre, alguien que tenga esa relación de nuevo pacto, que esté además lleno del Espíritu Santo. Si recordamos el estudio de la semana pasada, ¿dónde pusimos el énfasis? No basta con conocer a un Mesías. Y esta semana no basta con saber quién es el Mesías, sino que hay que recibirlo a él y a su Espíritu dentro de uno. Y estos individuos no habían hecho eso. Era solo un testimonio que ellos habían escuchado, pero no lo habían tomado como algo personal en sus vidas. Y estos eran los 7 hijos de Esseba. Y encontramos que venían de ese linaje sacerdotal, porque parece que su padre era sumo sacerdote, un sumo sacerdote judío. Verso 15. El espíritu maligno en respuesta les dijo, a Yeshua lo conozco, y sé quién es Pablo. Se usan palabras diferentes, y esto demuestra que hay diferencia entre estos dos individuos. Pablo era un sheliach. Él era un embajador o un apóstol del Mesías. Había una enorme diferencia entre estos dos individuos, Yeshua y Pablo. ¿Y cuál es el resultado? Como ellos no tenían al Mesías en sus vidas, él era solo una palabra, un nombre, una identidad con la que no tenían conexión personalmente. Fíjense lo que pasa. Verso 16. Y el hombre en quien estaba el espíritu maligno saltó sobre ellos e hizo algo. Se enseñoreó de ellos, pudo más que ellos. Y miren el resultado. De tal manera que huyeron. ¿Cómo? ¿Desnudos? ¿Y qué significa desnudos? Hablamos de vergüenza. En las Escrituras vemos que la desnudez y la vergüenza van de la mano. Porque usaron el nombre, pero sin conocerlo personalmente, sin tener esa relación de pacto con él. Por el solo hecho de mencionar su nombre, no se produjo ningún cambio. Lo que sucedió es que huyeron, desnudos y habiendo sido heridos. Y al decir habiendo sido heridos, esto está en voz pasiva y en gerundio. ¿Qué quiere decir? Que fueron heridos a manos de otro, de ese espíritu impuro, ese espíritu maligno. Y esa conjugación significa que ocurrió en el pasado y seguía presente en el momento y que iba a haber un sufrimiento futuro a causa de la golpiza que recibieron. Y el mensaje es este, que el enemigo no solo trabaja por una temporada, él quiere continuar. Se pone el énfasis en la gramática griega en cómo ese espíritu iba a causarles un sufrimiento futuro, no solo en el momento presente, sino que iba a seguir. Y el mensaje que muy claramente nos quiere transmitir el texto es que sencillamente, cuando somos víctimas del enemigo, eso tiene consecuencias a largo plazo y de gran alcance, no solo ahora, sino también en el futuro. Bueno, sigamos avanzando. Lean conmigo la segunda mitad del versículo 16. Luego, ¿qué pasa? Ellos huyen de aquella casa. Estos individuos huyeron de esta casa y en lugar de salir victoriosos, se fueron heridos, avergonzados y totalmente derrotados. Verso 17. Y sucedió que esto llegó a oídos de todos los judíos y los griegos, los que habitaban en Éfeso. Ahora, tenemos que recordar que el lugar, la ubicación en donde ocurren estos eventos que leemos es Éfeso. Y Éfeso es una ciudad pagana. Hay mucha idolatría y falsa adoración allí. Y una de las cosas que vemos en este espíritu impuro, y luego se nos dice, es que esto sucede en Éfeso y aprendemos que ese es un lugar donde se hace adoración de forma indebida. Y la conclusión que debemos sacar de eso es bastante obvia. Y es que la adoración indebida es una invitación a la influencia demoníaca en nuestras vidas, a encontrar espíritus impuros. Y así, como el Espíritu Santo trae orden a nuestras vidas, un orden que hace que estemos donde Dios quiere que estemos y seamos provistos de lo que necesitamos para hacer lo que Él nos ha llamado a hacer. De la misma forma, los espíritus impuros nos llevarán a donde no debemos estar para hacer lo que no debemos hacer y al final sufriremos pérdidas. No encontraremos éxito y provisión, sino fracaso y vacío. Y ese es un mensaje que debemos compartir con la gente, que solo hay dos cosas que podemos esperar. Si caminamos en obediencia, vemos la voluntad de Dios manifestarse en nuestras vidas y recibimos la provisión divina para llevar a cabo su voluntad. Y hacemos eso para la gloria de Dios. Y nos regocijamos en su victoria a través de nosotros. Es una opción. La segunda opción es todo lo contrario. Fallarle a Él y terminar vacíos por dentro. No habrá alegría. No habrá gozo, sino que habrá un sentimiento de desesperación, vacío y vergüenza. Y ese tipo de conducta nos hiere. Y esa herida, como dijimos, perdura en el tiempo. Y todo se reduce a esa simple elección. ¿Queremos su provisión? ¿Queremos vivir de acuerdo con sus propósitos? ¿Queremos conocer esa alegría? ¿O estamos abriéndole paso e invitando la influencia del enemigo en nuestras vidas? ¿Y cuál es el nombre de ese enemigo? Hasatán, el adversario. Así que, si quieren adversidad en sus vidas, una que los derrota, que los cambia, sigan su propio camino. Porque Satanás sabe que cuando él logra que ustedes rechacen a Dios por hacer las cosas como ustedes quieren, él los pone justo donde él quiere. Hace poco leí sobre un individuo que creo que es famoso y él hablaba del hecho de que se enorgullece de ser ateo y de no haber sido engañado por la falsedad de la religión. Y dijo que, sin embargo, si hubiera un Dios, él estaría gratamente sorprendido. Ahora, imaginen eso. ¿Qué argumento tan tonto? Dice que no cree en Dios, que la Biblia está llena de tonterías y que no vive de acuerdo con las enseñanzas de las Escrituras, pero si fueran ciertas, él estaría gratamente sorprendido. Ciertamente se sorprenderá, pero ¿por qué él piensa que al rechazar y vivir una vida en desobediencia a Dios, y luego si hubiera un Dios, estaría gratamente sorprendido? Miren, esta persona fue engañada por el enemigo. Alguien que cree que de haber un Dios no será juzgado, que no hay consecuencias, que Dios siempre premia y es amoroso y todo eso, eso nos aleja del Dios de la Biblia, de un Dios que ama la verdad, que exige santidad, un Dios que no es objeto de burla. En este pasaje de la Escritura, estos individuos se fueron de aquel lugar avergonzados, derrotados y golpeados.

Yeshua. Ahora bien, esta es la segunda vez en este pasaje que mencionan a Yeshua con ese rango de señorío. Y eso es importante, porque estos individuos, los siete hijos, venían de un linaje sacerdotal y eran conocedores del judaísmo de la época. Pero observen algo. Como solo conocían a Yeshua por el nombre y no entendían el llamado a regir sus vidas por él, al carecer de eso, carecieron de poder y de autoridad. Y cuando rechazamos o ignoramos el señorío de Yeshua en nuestras vidas, estaremos mal preparados e indefensos para la guerra espiritual, para poder alcanzar sus propósitos y vencer al enemigo. Así que, en este lugar, el nombre del Señor Yeshua estaba siendo exaltado. Versículo 18. Y muchos de los que ahora creían, comenzaron a confesar y a proclamar también estos hechos que pasaron. Lo que vemos aquí es que el nombre del Mesías está siendo exaltado, y los que ahora creen no se quedan callados sobre estos milagros y señales que ocurren alrededor de ellos, sino que hablan de eso. ¿Y en qué resultará esto? En confrontación. Lo que nos dice la Escritura, esto que se nos presenta al principio del versículo 13, habla de conflictos. Podemos esperar conflictos cuando la palabra de Dios sale adelante, cuando esos individuos proclaman las grandes hazañas del Mesías. Ellos proclamaban estos hechos, vamos ahora al verso 19, y muchos de los que practicaban artes de magia, como podía llamársele, hacer cosas relacionadas con el ocultismo, lo sobrenatural, pero que no proviene de Dios. Cuando oyeron estas cosas, trajeron sus libros, libros de falsedad, libros de sus hechizos mágicos. Dice entonces que trajeron sus libros y los quemaron delante de todos. Ahora, imaginen ese testimonio de esos individuos que salieron públicamente y sacaron sus libros. Y fíjense lo que dice sobre estos libros. Los quemaron delante de todos y se calculó que el precio de aquellos libros alcanzaba 50,000 monedas de plata. Esa cantidad allí expresada son decenas de miles. Y toda esa suma de dinero con lo que le pasó a esos libros fue quemada en un día. Esos libros eran valiosos desde el punto de vista terrenal, es decir, que eran costosos. Pero cuando ellos vieron el poder verdadero, cuando vieron la santidad, cuando vieron los efectos de la fe verdadera en el señorío del Mesías, se apresuraron a sacar todos esos libros caros, costosos, que requerían muchas horas de trabajo para poder comprarlos, y en un instante los quemaron todos. Y ahora veamos el versículo siguiente, versículo 20. Así, de manera poderosa, la palabra del Señor crecía y se hacía fuerte, es decir, prevalecía. Así que vemos algo. Vemos el testimonio de aquellos que creían. ¿Ven la diferencia? Abrimos el pasaje con un grupo de personas que escuchó un testimonio, pero que no lo habían aceptado. No eran creyentes. ¿Y qué pasó? No tuvieron poder, sino vergüenza, derrota, heridas. Pero los que daban testimonio de las grandes hazañas que hizo el Mesías a través de los apóstoles, esos individuos eran transformados, y eso que antes tenía mucho valor fue consumido por el fuego. Noten algo. Ellos no vendieron esos libros. No pensaron en vendérselos a otro y

donar ese dinero. No, ellos reconocieron que eran malignos, que contenían falsedad y que eran peligrosos espiritualmente. Y lo que es peligroso espiritualmente puede traer también peligros y dificultades físicas y hacerles daño a las personas. Y por eso los quemaron. Los autores rabínicos nos dicen que cuando se hace referencia al fuego en las Escrituras, generalmente tiene que ver con juicio o condenación. Y esos libros, al ser llevados al fuego, a la condenación, el mensaje es claro. Los que se guíen por el contenido de esos libros se encontrarán con el mismo tipo de condenación. Seguimos con el verso 21. Acabadas estas cosas, es decir, cuando aquello terminó, Pablo estaba allí y vio aquello. Y leemos que dice, Pablo se propuso en espíritu. Esto se traduce en un compromiso, en una determinación. Y leemos en el versículo 21, Pablo se propuso en su espíritu pasar por Macedonia y Acaya para llegar a Jerusalén. Aquí hay un mensaje subyacente. Cuando vemos a Jerusalén en este pasaje, ¿qué se nos viene a la mente? Es el lugar de adoración. Y lo que se enseña en las Escrituras es esto. Cuando vemos al enemigo, cuando vemos esas cosas que vienen de él y son parte de nuestra vida, es decir, cosas que pertenecen al enemigo, eso que es contrario al propósito, la palabra y la verdad de Dios, todo eso llega a su fin. Cuando destruimos esas cosas, cuando son consumidas, ¿eso nos prepara para qué? Para llevarnos a la adoración. Es por esto que las Escrituras están estructuradas así. Pablo, como resultado de esto, al ser testigo de esto, se propone en su corazón, como dice aquí, se propuso en su espíritu pasar por Macedonia y Acaya para llegar a Jerusalén, diciendo, después de estar allá, me será necesario también, está hablando en primera persona, me será necesario también visitar Roma. Ahora bien, la palabra necesario es importante, y lo digo con frecuencia. Es una palabra griega que se refiere a eso que es necesario, la palabra dei. Es algo imperativo para que la voluntad de Dios pueda ser experimentada. Pablo no hace esto porque así lo desea, porque él de pronto cree que es una buena idea. No. Pablo lo hace porque es un requisito, es una necesidad para él ir o mirar qué está pasando allá. Y el mensaje es simple. Roma también es una ciudad entregada a la idolatría. Así que lo que ha pasado aquí en Éfeso es una preparación para Roma, que es un lugar donde hay mucha más idolatría y ocultismo. Sigamos con el versículo 22. Y envió a Macedonia a dos de los que ministraban con él. Algunos dirían que le ministraban a él por el dativo, pero en este caso es mejor traducirlo y entenderlo como dos individuos que ministraban con él. ¿Y quiénes eran? Timoteo y Erasto. Pero Pablo dice aquí que él pasó un tiempo en Asia. Ellos iban a seguir a aquel sitio, pero Pablo iba a quedarse ahí en Asia. Vayamos ahora al versículo 23. Y sucedió que en ese momento, ¿qué momento? Tenemos que regresar y ver el contexto. Aunque tenemos una interrupción, y siempre que hay una interrupción en las Escrituras, es con un propósito. Recuerden que Pablo va hacia Jerusalén para adorar. Pero luego de la adoración, él va a seguir con su ministerio en su visita
a Roma. Por tanto, el ministerio es lo que necesitamos hacer y la adoración es lo que nos prepara para eso. Miremos de nuevo el verso 23. Y sucedió que en ese momento, ¿qué momento? Recordemos esos libros que fueron destruidos, ese contratiempo que tuvo el enemigo. Y sucedió que en ese momento hubo un alboroto considerable. ¿Referente a qué? Referente al camino. Este término, el camino, tiene que ver con el camino de la verdad, tiene que ver con el Mesías mismo. ¿Recuerdan que él dijo que él es el camino, la verdad y la vida? A todo esto se hace referencia aquí. Hubo una gran interrupción, una conmoción, un alboroto debido al camino. Los que caminaban en la verdad se encontraron con que a la gente de Éfeso, a la mayoría de ellos, no les gustó eso. Ellos no querían que ese camino de vida, ese camino de verdad, no querían que eso entrara a la ciudad. Y tenían un líder. Vamos ahora al versículo 24. Un individuo llamado Demetrio, quien era platero. Ahora bien, un platero puede fabricar muchos artículos de plata, pero una de ellas era muy lucrativa, ya lo veremos, y tenía que ver con la idolatría. No solo el adorar ídolos, sino ese que fabrica los ídolos que serán objeto de adoración. Y ese es Demetrio. Cuando la gente estaba apartándose de la falsedad y aceptando a un Dios que era invisible, a él no le agradó eso. ¿Por qué? Volvamos al versículo 24. Un individuo llamado Demetrio, quien era platero y hacía templecillos de, puede que sus Biblias digan de Diana, pero la mía dice de Artemisa. Artemisa es el nombre griego de esta misma diosa que en latín se llama Diana. Y no sé por qué hay una preferencia por el nombre en latín sobre el griego, pero como sea que aparezca en sus Biblias, sea Diana o como sale aquí, Artemisa, estamos hablando de la misma entidad pagana, la misma deidad falsa. Entonces Demetrio hacía esos templecillos de plata para venderlos y lo hacía para esa falsa religión de Diana. Y vean lo que dice. Ella daba a los artífices o artesanos, dice aquí literalmente que ella, Diana, daba a los artífices ganancias muy considerables. Eso es importante. La frase ganancias muy considerables, no una pequeña ganancia, esa frase utiliza la misma palabra que vimos antes en el versículo 23 para describir aquella conmoción, aquel alboroto, como algo considerable, algo no pequeño, con respecto al camino. Y aprendemos que esa frase, por el hecho de repetirse, por estar duplicada aquí, está así para enseñarnos algo. La verdadera queja contra el camino, contra la verdad del Mesías, lo que Pablo le estaba revelando a la gente, lo que otros apóstoles estaban compartiendo, el verdadero problema no tenía nada que ver con un objetivo espiritual, sino con un objetivo financiero. No discutían sobre si eso era verdad o no, solo pensaban en una cosa. ¿Y qué cosa era esa? Dejemos que las Escrituras nos den la respuesta. En el versículo 25 dice, él, refiriéndose a Demetrio, reunió a los artesanos, a los que trabajaban en ese mismo oficio, sus colegas, y les dijo lo siguiente, compañeros,
Ustedes saben

necesitaré otra cosa y hay que recurrir a otro Dios, pues todos se especializan en algo, por lo que debes agregarlos a tu colección. Y eso implica pagar por esto y hacer aquello. Nuestro Dios no necesita nada de nosotros. ¿Qué hace Él? Él nos lleva a la verdad. Él nos moldea conforme a su semejanza en el comportamiento y nos faculta para sus propósitos y la manifestación de su gloria. A estos otros dioses, la gente los considera grandiosos, porque esos dioses les sirven a ellos, no ellos a los dioses, realmente. Y, por tanto, se ha creado un conflicto entre el único Dios, con su mensaje, y los falsos dioses que generan derrotas espirituales. Así que la ciudad se llenó de confusión. ¿Y luego qué pasa? Arrastran a este hombre, Gallo, y también a Aristarco, macedonios, compañeros de viaje de Pablo. Vamos al verso 30. Y Pablo, literalmente, pero Pablo, contrario a lo que ellos querían hacer, quería entrar al teatro. Pero los discípulos no lo dejaron. Y la razón de eso es simple. Pablo sería el blanco aquí. No solo como alguien que transmite este mensaje, sino porque lo veían a él como alguien íntimamente relacionado con Yeshua, por ser el portador principal de su mensaje. Por eso, los discípulos no querían que él entrara, ya que temían por su propia seguridad. Leámoslo de nuevo. Pablo quería entrar, pero los discípulos no lo dejaron. Verso 31. Y algunas de las autoridades del lugar, que eran amigos de él, le mandaron a decir que aceptara el consejo. Es decir, que aceptara el consejo de los discípulos, según quienes él no debía presentarse en el teatro. ¿Y qué estaba pasando en ese teatro? Es muy importante. Hemos visto dos veces que lo que sucede aquí, con la palabra que utilizaron para definirlo, es una confusión. No se trata de verdad ni de orden, sino de confusión. Y eso es lo que al final trae la idolatría a nuestra vida. Porque lo que trae orden es la revelación divina. Y lo que crea confusión son mis pensamientos, mis deseos. Porque no voy a tener éxito. Porque al final, eso que trato de lograr, ese sentimiento que quiero, esa aspiración que tengo, esa persona que quiero ser, nunca llegará a realizarse. Y si es que llegamos a cumplir esos objetivos, ¿saben qué? No nos traerán gozo. Así que pasaremos a otra y luego a otra y a otra, porque solo hay gozo en el servicio al Dios viviente. En la fe en el Mesías Yeshua, el poder que trae cambios en otros y en nosotros mismos, por el cual conocemos la paz que sobrepasa todo entendimiento. Sigamos la lectura con el versículo 32. Y este versículo dice, algunos gritaban una cosa y otros gritaban otra. Porque, dice aquí, que había confusión en la asamblea. Ahora bien, la palabra que se usa para asamblea es la misma que eclesia, de donde viene la palabra iglesia, y simplemente tiene que ver con aquellos que han sido llamados afuera. Y este es el asunto. Ellos oyeron el mensaje de Demetrio, con el que alertaba que algo iba a destruir el monopolio financiero que ellos tenían con el ocultismo, allí, en Éfeso, en esa región. ¿Y qué hicieron? Debido a ese mensaje, ellos acudieron, y por eso se usa esa palabra que designa a aquellos que han sido convocados afuera, eclesia. Y se usa la misma palabra para iglesia. No se traduce así en la mayoría de las Biblias, normalmente aparece asamblea. Pero lo que vemos es que
hay dos centros de

0: asamblea, una que refleja el mensaje de redención, que te restaura para los propósitos de Dios, y la otra refleja el mensaje del engaño. La primera transmite la verdad y trae restauración. La segunda es falsedad y trae confusión. Y aquí notamos que ni siquiera proclaman el mismo mensaje. Volvamos al versículo 32. Algunos gritaban una cosa y otros gritaban otra, y había confusión. Y la segunda parte del versículo 32 dice, y la mayoría no sabía, esos que acudieron, en su mayoría, esa es la palabra, hoi plei us, la mayoría no sabía para qué se habían reunido allí. Es decir, no sabían cuál era la razón, en específico, por la que habían acudido allí. No lo sabían. Y aquí hay un mensaje muy subliminal. Ellos actuaban de cierta manera, pero no sabían la razón. No tenían un buen motivo, una justificación, una causa. ¿Qué hacían? Solo seguían a las masas. Y la frase, la mayoría no sabía, en griego está en tiempo pluscuamperfecto, que refleja lejanía. Es como decir que ellos estaban siguiendo a las masas y estaban muy, muy lejos de tener un propósito en su vida que ellos entendieran o apoyaran. Ellos simplemente seguían lo que otros estaban haciendo. Ahora vemos el versículo 33. Y la multitud hizo algo. Sacaron a un hombre llamado Alejandro y lo empujaron hacia adelante. ¿Por qué? Porque él era judío. ¿Por qué ese hombre Alejandro está allí? ¿Por qué lo empujaron hacia adelante? Porque era judío. Y esto es lo que quiero explicarles. Aquí puede verse que existe un conflicto entre las costumbres del mundo y la revelación que Dios le dio al pueblo judío. Lo que se está mencionando aquí como mensaje para nosotros es lo siguiente. El politeísmo va con las naciones y el monoteísmo, un solo Dios, que no habita en lugares hechos con las manos. Es por esto que al ver la Torá, esos que hicieron el trabajo lo hicieron porque fueron movidos por el Espíritu. Había un espíritu diferente en ellos, lo cual demuestra que, en realidad, aunque la Shekinah HaHashem habitaba en el lugar santísimo, sabemos que Dios es omnipresente, que está en todas partes. Y el que hubieran destruido el templo no tuvo ningún efecto en Dios. Por tanto, no debe considerarse que nuestro Dios habita en estructuras hechas por las manos. Regresemos al texto. Sacaron a este hombre, lo empujaron hacia adelante, en el centro, porque él era judío. Él representaba al único Dios. Final del verso 33. ¿Qué hicieron? Dice aquí que Alejandro pidió silencio con la mano y quería hablar para presentar su defensa ante el público. La palabra que usan aquí se refiere a los miembros del público, a las personas allí presentes. Pero una vez que supieron, y esto es importante, verso 34, una vez que se dieron cuenta de que él era judío, ¿qué hicieron? Supieron que él hablaría de un único Dios. ¿Y qué pasó? Todos se pusieron a gritar al unísono durante casi 2 horas, clamando, «Grande es Artemisa de los Efesios». Fíjense en que siempre dicen de los Efesios. Querían asociar esa deidad pagana con ellos para poder obtener ganancias. Noten que ellos gritaron. ¿Por cuánto tiempo? 2 horas. Y lo que se evidencia aquí son 2 opiniones distintas, 2 pensamientos distintos, 2 revelaciones distintas. Una que es la revelación verdadera procedente de Dios, de los cielos, y la otra es una revelación falsa que viene de las profundidades del infierno. Y el pueblo judío, por ser quienes recibieron el mensaje de Dios, representaban, por eso es que Alejandro es empujado hacia la multitud, y fíjense que él tenía algo que decir, pero ellos no quisieron escucharlo, no quisieron la revelación. Vamos ahora al verso 35. Había un escribano. Este escribano sería como el secretario del consejo municipal, que registraba las cosas y que trabajaba, según la opinión de muchos eruditos, y hace poco lo leí, a nombre del Imperio Romano. Su trabajo era dejar registros escritos y recibía un salario que procedía del Imperio Romano. Su principal función era velar por dos cosas. Probablemente llevaba el registro de quienes habían pagado los impuestos. Y lo segundo, que era importante para el Imperio Romano, es que no hubiera motines. ¿Y qué tenían ahora? Allí en el teatro, en el lugar de la asamblea, había un motín, un alboroto, y eso lo preocupaba. Por eso él toma la palabra. Verso 35. El escribano de la ciudad apaciguó a la multitud y dijo: hombres de Éfeso, o ciudadanos efesios, ¿hay algún hombre que no sepa que Éfeso, la ciudad de los efesios, es guardiana, en el sentido de cuidar el templo, de la gran diosa, dice aquí, Artemisa, y de quién más? Diopetos. Diopetos viene de una palabra que significa caer a tierra. Y la razón por la que Éfeso era destacada como centro de adoración pagana es muy simple. Aparentemente, algo cayó del cielo, quizás un meteorito o lo que fuera, y era muy singular. ¿Y qué hicieron ellos? Cegados por su propio orgullo, pensaron que eso era un mensaje de los dioses. Y usaron ese meteorito, o lo que fuera que cayó del cielo, como base, como prueba de que ese lugar era sagrado y único. Y les dice: hombres de Éfeso, sabemos que esta ciudad es un centro de adoración de esa diosa griega, y eso es indiscutible. Vamos ahora a la segunda parte del verso 36. Por tanto, es necesario que ustedes se apacigüen, que detengan esta conmoción y que no hagan nada en forma precipitada. A él únicamente le preocupa su posición, pero también es cierto que Dios puede usar lo que sea. Dios va a usar a este hombre y los deseos que tiene el Imperio Romano de que todo se haga ordenadamente, que no hayan insurrecciones, que la gente no actúe por sus propios deseos, sino que haya un mecanismo para resolver los problemas. Y al ser este hombre un funcionario romano, sea o no romano de nacimiento, hablamos de que un funcionario romano estaba ubicado allí. Así que apaciguó a la multitud y les dijo que no hicieran nada en forma precipitada. Verso 37. A este que han traído, él no es, y usan la palabra que se relaciona con templo y cometer sacrilegio, o algo contrario al propósito del templo. Este hombre no es un sacrílego ni ha blasfemado contra la diosa de ustedes. Verso 38. Si Demetrio y los que están con él, los artesanos, tienen algo que decir, si tienen alguna acusación, dijo él, el tribunal está abierto, el tribunal está trabajando, y también hay procónsules, gente que trabaja ahí. y luego dice, acúsense los unos a los otros en ese lugar. Y si buscan alguna otra cosa, dijo él, diríjanse a una asamblea legítima donde pueda resolverse el problema. Él está trayendo orden. Él trae una idea que viene de Roma, y es que no quieren que las cosas se hagan de manera desordenada. Y Dios pudo usar eso para poner a salvo a estas personas. Vamos ahora al versículo 40. Porque, dice, hay peligro de que seamos acusados de insurrección el día de hoy, y no tenemos ningún motivo que dar ni cómo refutar la acusación por este alboroto. Porque, si seguimos así, las cosas se saldrán de control, y parecerá que nos estamos rebelando contra el imperio romano, y ellos vendrán y traerán sufrimiento para nosotros. Vamos ahora al versículo 41, el último versículo por el día de hoy. Y una vez dicho esto, ¿qué pasó? Hizo que la multitud se fuera. Dice aquí, despidió a la asamblea. Lo que vemos aquí es que Dios puede usar una gran variedad de medios para defender a los que lo sirven, para poner a salvo a sus apóstoles. ¿Qué aprendemos de esto? Hay un conflicto, y seguirá habiendo conflicto, pero ese conflicto se resolverá. ¿Dónde? En la casa del juicio. No me refiero al tribunal del que habló aquel hombre, sino a cuando Dios finalmente instaure su trono en este mundo. Cuando Dios establezca su reino, Él va a destruir todo lo que es contrario a sus planes, a sus propósitos, todo lo que va en contra de su gloria. Todo esto nos transmite una verdad muy importante, que existe el conflicto espiritual. Existe una guerra para la que debemos estar preparados. Y solo cuando pongamos nuestros objetivos en las cosas de Dios y estemos enfocados en el reino, solo entonces seremos provistos de la fortaleza, las palabras, el llamado, la habilidad y la mentalidad para poder vencer al enemigo. Hay demonios, hay espíritus impuros, y solo la palabra de Dios, al someternos a su señorío, solo entonces tendremos autoridad y poder con esa palabra y el nombre del Mesías para lograr la derrota del enemigo y la victoria para el pueblo de Dios. Con esto cerramos. Nos vemos la próxima semana con un nuevo capítulo, el capítulo 20.
1: Chapter 20. 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Que el Señor te bendiga en Yeshua HaMashiach, Jesús el Mesías, mientras caminas con Él. Shalom desde Israel.
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0: Todos necesitamos ánimo de vez en cuando. Y una cosa que nos brinda ánimo es la seguridad, saber algo con certeza. Y cuando se trata de las promesas de Dios, podemos estar seguros de que lo que Dios dice, Él cumplirá. Tomen sus Biblias y vayan conmigo al libro de Romanos capítulo 8. La última parte de este capítulo brinda muchísimo ánimo. Nos asegura que nosotros experimentaremos su amor y que nada, esto quedará muy claro, nada será capaz de separarnos de Él, de su amor, de sus promesas y, a fin de cuentas, de experimentar su reino por la eternidad. Iniciemos. Leamos juntos el verso 31. Noten cómo inicia. Por lo tanto, ¿qué diremos ante estas cosas? Con esto se refiere a lo que acababa de mencionar, y me refiero a que Él nos prometió a todos los que estamos en una relación de nuevo pacto con Dios, por la obra del Mesías, por la fe en Él, que podemos estar seguros de lo que seremos por la eternidad. ¿Y qué será? Que hemos sido predestinados para ser como el Mesías, en el sentido de que seremos justos, santos, seremos transformados para que podamos obedecer a Dios. Y por supuesto, no estoy hablando de estas cosas en este cuerpo, sino en el cuerpo nuevo que Dios nos ha prometido. Entonces, en esa nueva condición, esa condición eterna, habiendo recibido ese cuerpo glorioso, vamos a ser como el Mesías. De nuevo, lo dije la semana pasada y lo repetiré hoy. Esto no significa que nos convertiremos en seres divinos. Eso es herejía. Simplemente significa que estaremos de acuerdo con Dios y reflejaremos su gloria. Es decir, no tendremos gloria en nosotros mismos, pero reflejaremos la gloria de Dios. Vamos a ser siervos fieles del Dios viviente y caminaremos en obediencia, tal como nuestro Señor y Salvador caminó en obediencia, cumpliendo perfectamente la voluntad de Dios. Leemos aquí en el verso 31, «Por tanto, ¿qué diremos ante estas cosas?» Y luego la mayoría de las Biblias coloca un sí condicional, pero en mi opinión, esta palabra en este contexto es similar al término hebreo mikevan. Aquí está la palabra hebrea ei, y debería traducirse como ya que. No sé por qué muchas veces pareciera que los traductores buscaran sembrar dudas. La palabra de Dios nos brinda seguridad. Así que leemos aquí. Ya que Dios, literalmente dice, está en nombre de nosotros. Es decir, Él está a nuestro favor. El deseo de Dios y su naturaleza es bendecirnos. Nos ama. Hemos visto cómo demostró su amor por nosotros cuando aún éramos pecadores. Y ahora, habiendo sido reconciliados con Él por la mismísima sangre de su Hijo, tenemos esa seguridad. Y dice, ya que Dios está a nuestro favor, ¿quién está contra nosotros? Y lo que comunica es lo siguiente. Dios está a nuestro favor, ¿por qué? Porque nos hemos vuelto parte de su familia. Nos hemos vuelto hijos del Dios viviente. Hemos sido adoptados gracias a la fe. Adoptados por el mensaje del Evangelio. Y por tanto, Dios está a nuestro favor. ¿Qué significa eso? En muchas partes de la Escritura, leemos que nosotros somos hechura de Dios y que Él obra para edificarnos, para transformarnos, tanto en este mundo como en última instancia cuando entremos al reino de Dios y seamos transformados y recibamos su gloriosa promesa de estar en ese estado nuevo y eterno, habiendo sido glorificados por la obra del Mesías. Dios está a nuestro favor. No importa quién se nos oponga. Leamos ahora el verso 32. El que también, y luego dice, a su propio Hijo. Sabemos con claridad, ¿de quién está hablando aquí? Primero de Dios Padre, quien a su propio Hijo no retuvo, sino que, es decir, contrario a retenerlo, ¿cuál es una característica famosa de Dios? Que Él ama el dar. Por esto es conocido como un Dios de bendición. Es su naturaleza dar, y Él da dones buenos y perfectos a sus hijos. Entonces dice, porque Él, quien no retuvo a su Hijo unigénito, sino que en lugar nuestro, ahora esto es importante, literalmente dice, en lugar de todos. Pero este término todos se refiere a todos los que están en una relación de pacto con Él, porque de tal manera amó Dios al mundo que dio. Así que para todo el mundo Él dio, pero los que efectivamente recibirán ese regalo serán quienes lo acepten por fe. Y cuando hablo de recibir, me refiero a lo que ese regalo que es el mismísimo Hijo unigénito de Dios, lo que ese regalo puede producir en nuestra vida, que es bendición eterna. Son las promesas de Dios siendo enviadas a nuestras vidas, no solo en este mundo, sino más importante, en la eternidad. Que conoceremos las bendiciones de Dios y sus promesas por siempre y para siempre. Y todo eso ocurrirá, ¿por qué? Porque ya que Él lo entregó a Él, mira al final del verso 32. ¿Cómo no nos dará también con Él? Ahora, esta expresión con Él es muy importante, porque el término con, tal como lo hemos explicado anteriormente, es una palabra de redención. Estamos con Él por el hecho de que Él nos ha redimido, nos ha perdonado, ha hecho la obra de reconciliación, nos ha justificado, nos ha convertido en justos. Y debido a eso, dice con Él, en esa relación de pacto, dice que con Él nos dará todas las cosas. Y esto es lo más importante, nos lo dará libremente. Esta palabra, que con mucha frecuencia se traduce como dar libremente, tiene su raíz en la palabra griega gracia. Así que es la palabra gracia convertida en verbo, así que es mostrar gracia, pero en el sentido de dar, dar sin límites, dar con libertad. Esta es la gracia de Dios en acción. Y Dios no retiene, Él no acapara. Él no es tacaño, sino que, por el contrario, Él es generoso. Y hemos hablado del hecho de que somos llamados a ser como Él, por lo tanto debemos ser personas generosas. Y quiero animarte en algo. Si quieres conocer el gozo, sé generoso. Bíblicamente hablando, existe una relación entre el gozo y la generosidad. Así que ora y dile, Dios, abre mis ojos para ver con qué personas puedo ser generoso. Quizás es el mesero o la mesera del restaurante. Quizás es alguien más. Quizás alguien que presta algún servicio para ti y tú puedes simplemente bendecirle de una manera muy generosa. De forma que cuando le des ese regalo, note que has ido más allá del mínimo. Y esto es lo que vemos que Dios hace. Dos veces hemos dicho que cuando leemos en la Escritura que Dios hace algo por alguien, lo que implica es que va más allá. Significa algo desbordante. Y así actúa Dios. A Él le encanta darnos sus promesas y bendiciones de manera sobreabundante, yendo más allá de nuestras expectativas. Entonces, ¿cómo no nos dará también con Él todas las cosas a nosotros, libremente, con gracia? Verso 33. ¿Y quién? Esta siguiente palabra significa presentar cargos contra alguien. Así que, ¿quién acusará a los escogidos de Dios? Y la pregunta lleva implícita la respuesta. Nadie. Porque el único que con justicia podría hacer eso es Dios. ¿Pero qué dice en cuanto a eso? Leámoslo de nuevo. ¿Quién es aquel que podrá presentar cargos o acusar a los escogidos de Dios? Bueno, Dios es quien puede, Él es el juez, pero vean lo que dice. Él es aquel que justifica, Él es quien nos hace justos. Y por medio de este nuevo pacto, esto es lo que hace Dios. Por medio de su gracia, por el mensaje del Evangelio, ¿qué hace Dios? Él justifica a los pecadores, Él los perdona por su gracia, que fue hecha disponible por la sangre de su Hijo. Y sangre es sinónimo de redención en este contexto. Dios ha sido tan bueno, tan fiel, tan generoso, tan amoroso, que por eso dice, ¿quién puede acusar a los escogidos de Dios? Cuando Pablo usa el término escogidos, habla sobre las personas que han entrado en una relación de pacto. Uno es escogido por la fe. La palabra escogidos es simplemente un sinónimo de ser seleccionado. Y Dios lo sabe todo. ¿Cuándo Dios lo sabe todo? Pues desde antes de la fundación del mundo. De hecho, Dios siempre lo ha sabido todo. Nunca ha habido un tiempo en el que Dios no sepa algo. Pero ese conocimiento perfecto, aunque es extremadamente importante, lo que implica es lo siguiente. Somos escogidos. Uno es elegido como resultado de la fe. Y por tanto, aquellos que son elegidos, cuando Pablo habla de ello, está hablando de aquellos que están en una relación de nuevo pacto con Dios. Y estando en esa relación de nuevo pacto con Dios, ¿qué sabemos? Bien, dice aquí que Dios, debido a que entramos en ese pacto, el resultado de haberle dicho que sí a Dios, de haber creído y tenido fe, dice que Dios es el que justifica, es decir, quien nos convierte en justos, y pasemos al verso 34. A fin de cuentas veremos que Dios es el juez de jueces, el rey de reyes. Pero, noten algo. En el libro de Daniel capítulo 7, vemos que el Mesías se presenta delante del anciano de días, el Padre Celestial, Dios Todopoderoso, y él hereda, él recibe algo. Por lo tanto, lo que ocurre es esto. La Escritura dice que todo asunto relacionado con el juicio ha sido ahora entregado al Hijo. Dios es quien justifica por medio de su plan de redención. Su Hijo lo llevó a cabo. Y ahora, como resultado de eso, el Mesías Yeshua, Jesucristo, se convierte en el juez. Esta palabra es una que, si analizamos con cuidado, es la palabra catacrino. ¿Por qué esto es importante? Porque es la palabra para juez con un prefijo adherido a ella. El término kata significa abajo. Entonces realmente significa juzgar hacia abajo. Y una de las maneras como los traductores han resuelto esto es con la palabra condenar, traer condenación. Entonces él es ahora el que tiene autoridad para condenar. Recuerdo que hace unas semanas estaba hablando en cierto lugar sobre el juzgar. Y enfatizaba que no hemos sido llamados a juzgar a los demás en el sentido de condenar a otras personas. Alguien me escribió un email. Estoy seguro de que es una persona sincera y piadosa. Y me dijo, Baruch, ¿no sabes que la Escritura dice que nosotros juzgaremos a los ángeles? ¿Que juzgaremos todas las cosas? Bien, permítanme aclarar algo. Eso será en el reino, no ahora. De lo que Pablo hablaba y lo que estamos enseñando es para este mundo, no para la era venidera ni en el tiempo del reino. Sí, vamos a juzgar, pero no ahora. No somos llamados para condenar a nadie. La Biblia dice, la venganza es mía. ¿Quién ejecutará esto? No seremos nosotros, sino Dios. ¿Cuál es nuestro rol? Debemos ser individuos usados por Dios para que la gente llegue al arrepentimiento. No para ser instrumentos de condenación, sino instrumentos del mensaje de salvación. Animando a la gente, guiándoles, orando por ellas, intercediendo, para que se arrepientan y experimenten el amor de Dios. Así que mira de nuevo el verso 34. Dice, ¿y quién es el que condena? El Mesías. Pero este que es el condenador, noten lo que hizo. Él es también aquel que murió. Y me encanta lo que viene. Sí, él murió, pero más que eso, dice la Biblia que también ha sido resucitado. Reiteradamente les he dicho que la resurrección Es un evento muy importante. De hecho, es el evento más importante en toda la historia. Dirás, ¿y qué hay de la encarnación? Bueno, Él vino a este mundo a morir, pagó el precio en la cruz, y la resurrección da testimonio de eso. ¿Qué dijo Pablo? Dijo que si el Mesías no se hubiese levantado de entre los muertos... Bueno, antes había dicho que no deseaba nada más que la cruz, y eso significa Cristo y el crucificado. Pero aunque fue crucificado, Él no siguió muerto. Eso es lo que se enfatiza. Él fue quien murió, y podemos decir que murió por nosotros, pero, más que eso, dice, también fue resucitado. Y que también está, es decir, fue resucitado, y ahora dice, que también está a la diestra de Dios. ¿Qué hace Él? Recuerden el contexto. Dios dijo, yo justifico. El plan que Dios diseñó y que su Hijo llevó a cabo, ese plan consta de convertir a todo aquel que lo acepte en alguien justo ante los ojos de Dios. ¿Por qué? Ya lo aprendimos. Porque el Mesías tomó nuestro pecado. Él pagó el precio por todos nuestros pecados, todas nuestras transgresiones, todas nuestras iniquidades. ¿Y qué más hizo Él? Cuando Él tomó toda esa suciedad, todo ese pecado y esa iniquidad, Él la quitó de nosotros. ¿Y qué colocó sobre nosotros? La Escritura dice que Él imputó sobre el creyente. Él imputó su justicia. ¿Cuán justo era Él? Perfectamente justo. Y por lo tanto, yo puedo tener seguridad, porque uno de los resultados del nuevo pacto es que Dios me imputa con la justicia de su Hijo, su justicia perfecta, para que pueda tener la seguridad de que seré recibido, no por mis méritos ni mis obras, ni por nada que tenga que ver conmigo. Yo simplemente lo recibo por fe. Esa no es una obra, es simplemente creer en las promesas de Dios, aferrarnos a las promesas de Dios. No merecemos alabanza por eso. Toda alabanza va para Dios el Padre y Dios el Hijo. El plan fue de Dios el Padre y Dios el Hijo lo ejecutó. Y como resultado de recibir esto, Dios el Espíritu Santo entra en nuestra vida para empoderarnos, iluminarnos, para darnos todo lo que necesitamos para caminar fielmente. Y a fin de cuentas, el propio Espíritu Santo nos transformará en la mismísima semejanza de santidad, justicia y gloria de Dios. ¿Por qué? Como hemos dicho antes, porque existe una gran promesa de un cuerpo nuevo, un cuerpo de reino que todo creyente recibirá. ¿Cuándo? Cuando ocurra nuestra esperanza bendita, el rapto. Pablo dice que en un abrir y cerrar de ojos seremos transformados, y dice que este cuerpo mortal y corruptible será transformado en un cuerpo incorruptible, que nunca morirá, que manifestará la gloria de Dios. Así que, leemos aquí que el Mesías Yeshua está a la diestra de Dios. ¿Y qué hace? Él intercede por nosotros. De nuevo, vemos, por nosotros. Y Él toma lo mejor de Dios e intercede. Es decir, Él ora ante el Padre Celestial, mediando, tomando nuestras oraciones y potenciándolas, con el fin de que su intercesión pueda traer un resultado glorioso en nosotros. Ahora veamos el verso 35. ¿Quién nos separará del amor del Mesías? Recuerden, el mensaje principal de este pasaje es de ánimo, debido a esta garantía y seguridad que tenemos. Así que leamos de nuevo el verso 35. ¿Quién a nosotros nos separará del amor del Mesías? Y dice, ¿tribulación? ¿O Esta siguiente palabra significa sufrimiento. Es realmente una palabra que comunica un sentido de presión, algo que se vuelve muy estrecho y pesado sobre una persona, que lo agobia. Entonces dice tribulación, o aflicción, o persecución, o hambre, o desnudez, o peligro, o espada. Y cuando habla de espada, a lo que hace referencia es a la guerra. Y lo que Pablo está diciendo es lo siguiente. Podemos resumirlo simplemente diciendo nada. Espero que esto te dé ánimo, que lo creas y no lo dudes, que lo aceptes. Nada nos puede separar del amor de Dios. Es una promesa eterna y esto es lo que me encanta sobre ella, que ella no depende de mí. Una vez que entras en una relación de pacto, eso se convierte en la responsabilidad de Dios el Padre, Dios el Hijo, Dios Espíritu Santo, de mantenernos en su amor y nunca permitir que nada ni nadie nos arranque de su mano. Nosotros tenemos efectivamente seguridad eterna, pero esta seguridad eterna, y si eres un creyente verdadero, debes escuchar esto con mucha atención. Esta seguridad eterna no me puede motivar a pecar, pensando que de cualquier manera soy salvo. ¿Por qué quisiera yo pecar? ¿Por qué decidiría hacer algo tan necio? Ahora, a veces tropezamos y caemos, pero nos lamentamos mucho por eso. No se produce felicidad ni nada bueno al pecar. Si alguien te dice, esa doctrina de la seguridad eterna conduce a la gente a pecar, eso no es cierto, no para un creyente verdadero. Todo el que entiende el sacrificio del Mesías lo sabe. ¿Por qué llegué a la fe? Espero que por la misma razón que la que tú llegaste, para darle la espalda al pecado. En mis fuerzas no podía hacerlo, pero por la fe y por la presencia del Espíritu Santo en mí, Él me ayuda. El Espíritu Santo me ayuda a caminar en obediencia y, como veremos aquí, a caminar en victoria. Mira de nuevo. ¿Quién nos separará del amor del Mesías? ¿Tribulación? ¿Angustia? ¿Persecución? ¿Hambre? ¿Desnudez? ¿Peligros o espada? Es decir, ¿guerras? Verso 36. Tal como ha sido escrito, y es interesante este verbo en tiempo perfecto, ha sido escrito implica que lo fue en el pasado, sigue siendo relevante y seguirá siéndolo en el futuro. Podemos estar seguros. Es una promesa eterna. Y nos habla sobre la palabra de Dios. Lo que la palabra de Dios dice es para toda la eternidad. Nunca envejece, nunca pierde vigencia, nunca pierde relevancia. Así que, tal como ha sido escrito, por causa de ustedes o por su bien, hablando de nosotros, con respecto a Dios, dice, por causa de ustedes, hemos sido muertos todo el tiempo y somos contados, somos estimados como ovejas del matadero. Pero ahora mira qué maravilloso lo que dice el verso 37. Puede que seamos asesinados, pero dice que en todas estas cosas, ¿qué somos? Somos más que vencedores por medio de aquel que nos amó. ¿Y quién es ese? El Mesías. Él demostró su amor para con nosotros. Somos más que vencedores, y esta es la misma palabra en griego que vimos antes, huper, que significa más allá, algo que se hace de manera grandiosa, sobreabundante. Así que no solo tenemos una victoria cualquiera, un triunfo por poca diferencia, un final de fotografía, sino que vamos a ser más que vencedores, más que conquistadores, más que ganadores. Vamos a tener una victoria grandiosa. ¿Y quién se lleva todo el crédito por esta victoria que nosotros recibimos? Dios se lo lleva, porque es su obra en nuestra vida, es su espíritu el que lo producirá. Bien, pasemos ahora al verso 38. Porque estoy persuadido, él está seguro. Y cuando Pablo dice aquí, estoy persuadido, nada lo hará cambiar de opinión. Porque estoy persuadido que ni la muerte ni la vida, no importa si muero o vivo, todas sus promesas son ciertas. Ni los ángeles, ni los gobernantes o principados, como lo quieras traducir, ni poderes, ni... Y la mayoría de las Biblias lo traducen como lo presente o lo porvenir. Pero entendamos algo. Me encanta cuando leo las Escrituras en su idioma original, porque esta palabra para presente está en tiempo perfecto, que implica que es válido en el pasado, en el presente y en el futuro. Lo que se refiere aquí en resumen es todas las cosas de esta era, y junto a ella vemos una palabra que significa algo que viene. Así que tanto ahora, en esta era, tanto en la historia como en el presente y en el futuro, o bien sea en la era venidera, es lo que implica, nada nos separará del amor de Dios. Conoceremos esa victoria, esa conquista, ese triunfo absoluto. Pasemos ahora al último verso, el 39. Dice, ni lo alto, ni lo profundo, ni ninguna otra cosa en la creación podrá a nosotros separar. El énfasis está en nosotros. Nada podrá separarnos del amor de Dios. ¡Qué verso tan maravilloso! Nada podrá separarnos del amor de Dios en el Mesías Yeshua, nuestro Señor. Noten que termina con nuestro Señor. Así que te pregunto, ¿es Él de verdad tu Señor? ¿Le has invitado a tu vida? ¿Has confesado tu pecado y creído que Él pagó el precio por todos tus pecados sobre la cruz? Y puedes tener certeza de esto porque Dios testificó que aceptó la obra del Mesías en la cruz cuando lo levantó de entre los muertos. Si tú crees que Él pagó el precio y crees que Él fue levantado de entre los muertos, entonces serás salvo y podrás tener absoluta seguridad de esta maravillosa promesa. Shalom.
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1: Shalom y bienvenidos a Vía Haftag Israel, una frase hebrea que significa amarás a Israel. Esperamos que se queden con nosotros durante los próximos 30 minutos, ya que nuestro maestro, el Dr. Baruch, nos compartirá una enseñanza expositiva de la Biblia. El Dr. Baruch es

Los pactos son importantes en la Escritura, todos y cada uno de ellos. Y uno del que nos tendemos a olvidar es el pacto del matrimonio. Ha quedado claramente establecido en la palabra de Dios que cuando entras en una relación matrimonial, estás entrando en un pacto entre un hombre, una mujer y Dios. Y vemos que el pacto de matrimonio es importante por una serie de razones. Una es que Dios utiliza el pacto del matrimonio simbólicamente para ilustrar su relación con Israel. Él señala a Israel como la esposa de Dios. Del mismo modo, vemos en el Nuevo Testamento que el Mesías Yeshua, y me refiero a Jesucristo, la Escritura dice que Él es el novio, mientras que los creyentes, sus discípulos, la congregación de los redimidos, la iglesia, es la novia. Reiteradas veces en la Escritura, vemos tanto en el Nuevo como en el Antiguo Testamento, al matrimonio ser afirmado de un modo muy significativo. Y por lo tanto, si somos sensibles al Espíritu Santo, si queremos ser obedientes al plan de Dios, si nos casamos, este matrimonio debemos reconocerlo como un pacto y debemos entender que nuestra relación matrimonial revela verdades con respecto a nuestra fe en Dios y a nuestro compromiso con Él. En otras palabras, el matrimonio es un testimonio y debemos preocuparnos grandemente por el testimonio que ofrecemos y por el impacto que nuestro matrimonio produce en la vida de los demás. Dicho esto, toma tu Biblia y ve conmigo al libro de Mateo, capítulo 19. Libro de Mateo, capítulo 19. Noten cómo inicia esta porción de las Escrituras. Leemos en el versículo 1. Y aconteció que cuando Yeshua terminó estas palabras, esto significa que debemos recordar de qué ha venido hablando. Y podríamos resumir toda su enseñanza en una palabra, y esta es reino. Él ha venido hablando del reino de Dios. Solo cuando te preocupas por el reino de Dios, cuando sientes pasión y estás comprometido con el reino de Dios, cuando sabes que debido a tu fe morarás en el reino de Dios, entonces y solo entonces vas a esforzarte, someterte y confiar en el Espíritu Santo con el fin de que tengas un matrimonio que sea efectivamente un testimonio piadoso, uno que sea del agrado de Dios, uno que manifieste el amor de Dios, el compromiso de Dios y la fidelidad de Dios al manifestarle esto a tu pareja. Si eres el esposo, ¿en cómo se lo manifiestas a tu esposa? Si eres la esposa, ¿en cómo le demuestras ese amor y compromiso a tu esposo? Y hacemos esto simplemente porque Dios lo ordena así. Nos debe preocupar más que nuestro matrimonio sea un testimonio piadoso que si está lleno de felicidad, si siempre es agradable para nosotros, si le estamos pasando bien o no. Porque cuando somos fieles a los mandamientos con respecto a nuestras obligaciones maritales, cuando somos fieles a ellos, Dios obrará. A veces Él obra en nuestra pareja y otras veces Él nos cambia a nosotros, con el fin de que los dos, como veremos aquí, seamos uno. Y uno, esta palabra, con frecuencia en la Escritura, con mucha frecuencia, el uno se relaciona con Dios. Que nosotros manifestemos a Dios en nuestras vidas y en nuestros matrimonios. Solamente estaremos comprometidos con esto si en efecto tenemos mentalidad de reino. Mira de nuevo el verso 1. Y aconteció que cuando Yeshua terminó estas palabras, se retiró o se fue de Galilea y vino a las regiones, está en plural en el idioma original, él vino a las regiones de Judea, al otro lado.

0: lado del río Jordán. Esa es la implicación, al otro lado del Jordán. Este lugar era exactamente el área donde antes se ubicaban Sodoma y Gomorra. Fue justo en este lugar donde Dios derramó de una manera única y poderosa su desagrado por individuos que no acataban sus mandamientos, que empleaban incorrectamente sus dones. Esa unión y relación entre un hombre y una mujer bajo el pacto del matrimonio. Esta gente, los sodomitas y la gente de Gomorra, vivían en pecado. En un pecado que Dios cataloga como una abominación, algo que Dios odia. Y por lo tanto, el juicio cayó sobre ellos. Por esto, es que la Escritura nos dice que Yeshua fue específicamente a este lugar para tener esta discusión, la cual estudiaremos en este pasaje de la Escritura. Entonces, se fue a las regiones de Judea, en el reino del sur, al otro lado del Jordán. Y, pasemos ahora al verso 2, se nos dice aquí que muchas multitudes, no dice simplemente una multitud, sino muchas multitudes de gente, muchísimas personas lo siguieron. ¿Y qué hizo él? Leemos que él lo sanó allí. ¿Por qué esto es importante? Esta última palabra del texto bíblico. Él lo sanó allí, en el lugar donde el juicio había caído. Él también lo sanó. Y vemos algo. El juicio puede tener un efecto sanador en la vida de una persona. ¿Qué quiero decir? Cuando tú recuerdas que Dios es un Dios de juicio, que Él castiga el pecado y la desobediencia, cuando tú realmente crees en un Dios que juzgará, ese hecho, esa realidad, traerá un cambio a tu vida. Vas a ser más sensible a agradarle a Él, a obedecerle a Él, a someterte a Él, a hacer lo que Él te ordena hacer. Y todo esto es fundamental en el matrimonio. Si yo no soy sensible a la palabra y las instrucciones de Dios, no voy a serle fiel a mi pareja, a mi cónyuge, a mi esposa. Y debido a ello, debido a esa desobediencia, si yo desobedezco, si no soy amable, si no soy fiel, si no soy obediente a sus instrucciones, entonces me encamino directo al juicio. Este lugar nos recuerda que Dios juzga el pecado. Y lo juzga severamente. Entonces, llegaron a este lugar y lo sanó allí. Los fariseos, viniendo a él, ¿y por qué vinieron a él? La Biblia dice que fueron allí con el fin de probarle. Esta palabra aquí no implica el propósito de aprender algo. No es como la prueba que un profesor le haría a uno de sus estudiantes, sino que es una estrategia para tentar a alguien y hacer que caiga, que tropiece, que se comporte de un modo inadecuado. Ellos lo estaban tentando porque tenían una mentalidad totalmente diferente a la del Mesías. Ellos buscaban complacer a los hombres, pero no Yeshua. Él quería vivir y comportarse de un modo que honrara a su Padre. Y así lo hizo de manera perfecta. Y lo hizo como un ejemplo para nosotros. El Hijo de Dios honraba a su Padre. Y eso es lo que toda la humanidad debería hacer. Deberíamos honrar a Dios, obedeciendo su palabra. El Mesías es el ejemplo perfecto de esto. En este pasaje de la Escritura, encontramos muy claramente que estos fariseos vinieron a él en este lugar con el fin de probarle, literalmente, con el fin de hacerle caer. Y le dijeron a él, ¿es lícito para el hombre que envíe es decir, que se divorcie, es un modismo. Es lícito para el hombre que envíe a su esposa, es decir, que se divorcie de ella, por cualquier razón, por cualquier causa. Eso sería muy popular. Verán, a muchos les encantaría esto. Yo simplemente puedo terminar mi relación por cualquier razón que sea. Pero la palabra de Dios no dice eso. Aquí está el problema. De acuerdo con las tradiciones de los ancianos, no con la palabra de Dios, no con la ley de Dios, no con los mandamientos de Dios, sino que de acuerdo con la tradición de los sabios, de los ancianos, esta era su visión, y era extremadamente popular en la sociedad, entre el ala masculina de los miembros de la sociedad. A ellos les gustaba esto, y usaban esto con el fin de ejercer presión sobre sus esposas. ¿Por qué? Bien, cuando una mujer era simplemente expulsada, quedaba en una posición muy vulnerable. Y por lo tanto, esa amenaza era usada para manipular a la mujer, a la esposa. Eso no es amor, eso no es dulzura, eso no es el carácter del Mesías. Así no actúa una persona que cree que Dios es un Dios que juzga, porque Dios juzgará a todo aquel que actúe de esta manera, de esta forma tan cruel, de entre todas las personas, aquel que trata así a su esposa. ¡Qué horrible! Pero eso era muy común. Y necesito decirte lo siguiente. Muchas de las cosas que son comunes y populares hoy en día, incluso dentro de la congregación local, en muchas denominaciones, son cosas populares, pero son ofensivas ante Dios. Él odia muchas de estas cosas que comprometen la integridad de su palabra. Cuando vemos este pasaje de las Escrituras, ellos le preguntan, intentando hacer que bien esté de acuerdo con ellos, y eso les brinde soporte, o bien que no esté de acuerdo con ellos, y eso haga a Yeshua perder popularidad. Aprende algo. Al Hijo de Dios, a Yeshua Menatzrat, jamás le preocupó ser popular. Y a ningún siervo verdadero de Dios jamás le preocupará complacer a la gente. No, su objetivo siempre será honrar a Dios, obedecerle y vivir de un modo que a él le agrade. Noten lo que dice Yeshua al responder. Verso 4. Pero, eso significa en contraste con sus deseos, pero aquel. Esto se refiere a Yeshua. La mayoría de las traducciones no lo incluyen, pero es el artículo definitivo referido a él. Entonces, aquel, es decir, él, respondió. Les dijo, ¿no han leído? Es decir, en la Torá. Con mucha frecuencia, cuando él dice, no han leído, se está refiriendo a la ley de Moisés, y ciertamente, lo que dirá en unos momentos, lo confirma. Él simplemente les hace una pregunta. ¿No han leído qué? Y usa la misma palabra, aquel. Lo que la Escritura busca aquí, al utilizar este mismo artículo definitivo griego que se refiere primero a Yeshua y luego a Dios Padre, ¿qué busca hacer? Busca demostrar unidad, que ellos dos eran uno, uno en propósito, uno en pensamiento. No había diferencia entre ellos. ¿Qué enseñaba el Mesías? Él enseñaba la voluntad, el propósito y la verdad de su Padre Celestial. Entonces dice, ¿no han leído que aquel que creó en el principio, varón y hembra, él los creó? Es exactamente lo que dice el libro de Génesis. Cuando Dios creó a Adán, el primer hombre, dice que él creó a Adán, varón y hembra. El propósito era demostrar exactamente lo que vamos a ver, y es esta unidad que sucede entre un hombre y una mujer. La comunidad, la cultura en la que vivimos hoy, es tan confusa, tan rebelde, es una afrenta, es una abominación que países como Estados Unidos, que ellos aprueben el matrimonio del mismo sexo. Esto es pecaminoso, está mal y producirá el juicio de Dios sobre esa gente y sobre la sociedad que lo aprueba. Primero, esto recaerá sobre los líderes que legislan esta materia o en la Corte Suprema que afirma de manera tan incorrecta, tan despreciable, que es constitucional, que es un derecho constitucional que un hombre se case con otro hombre o una mujer se case con otra mujer. Esto, de nuevo, es una abominación. Es un engaño del foso del infierno. Y cuando la gente se levanta y apoya estas cosas, es porque buscan agradar al hombre en vez de honrar a Dios. Nunca jamás te preocupes por las consecuencias. Siempre preocúpate por serle fiel a Dios y déjale las consecuencias a Él. Aprendí eso de alguien que ha sido de gran bendición para mi vida, aunque no lo conocí en persona. Me refiero a Charles Stanley, quien con frecuencia lo decía: confía en Dios, obedécelo y apóyate en Él. Déjale a Él las consecuencias. ¡Qué principio tan maravilloso! ¿Y cuán real es de acuerdo con la palabra de Dios? Entonces, el Mesías decía lo que la Biblia dice. Él siempre citaba las Escrituras. Por tal razón, ya que Él hizo al hombre, varón y hembra los creó, dice, por tal razón, el hombre dejará a su padre y a su madre y se unirá a su esposa. Y los dos se convertirán en una sola carne. De nuevo, todo esto es visto y enseñado en el libro de Génesis. Y esta palabra para unirse, si la analizas en el idioma original, del cual proviene en el libro de Génesis, es la misma palabra para uno que sirve a Dios, que se une a los mandamientos de Dios. Entonces, uno honrará, y la enseñanza es esta, honraremos los mandamientos de Dios en el mismo grado en el que honramos el pacto matrimonial. Si no nos comprometemos con la palabra de Dios, no nos comprometeremos a obedecer el pacto matrimonial. Y hoy día, desafortunadamente, vemos que en muchísimos lugares el respeto por el pacto matrimonial se ha minimizado, ha quedado comprometido, aceptando una perspectiva mundana en vez de la perspectiva de Dios. Mira de nuevo el verso 6. Dice, de modo que ya no más son dos, sino una carne. Por lo tanto, lo que Dios, y esto muestra hasta qué punto Dios es parte del pacto matrimonial, lo que Dios ha unido, lo que ha puesto junto, dice, que ningún hombre lo separe, que ningún hombre lo disuelva. Verso 7. Ellos se le dijeron, ¿por qué pues Moisés ordenó darle? Y presten atención a las siguientes dos palabras. La siguiente palabra habla de un documento importante. ¿Cuál es la palabra griega? Es la misma de la que obtenemos la palabra Biblia en español. Este documento, este escrito, es una Biblia, pero no la Biblia de las Escrituras, sino que se refiere a un documento de suma importancia. Y la segunda palabra es digna de que vayas luego y le hagas un buen estudio, porque es la misma palabra, por ejemplo, que en 2 Tesalonicenses capítulo 2, verso 3, nos habla sobre la apostasía. Y también en Hechos 21:21, el apóstol Pablo allí está siendo acusado de apartarse de la ley de Moisés. Algunas Biblias hablan sobre esta separación como una herejía. Así que la apostasía es cuando nos separamos de aquello que es bueno. La apostasía de la que Pablo habla, por ejemplo, en 2 Tesalonicenses 2, verso 3, es darle la espalda a la verdad, lo cual producirá posteriormente el surgimiento del anticristo. ¿Y por qué aparece esta palabra apostasía aquí? No solo aquí, sino que también la encontramos por primera vez en el Nuevo Testamento, en el libro de Mateo 5:31, donde es usada de la misma manera, hablando sobre un certificado, un documento de divorcio. ¿Y por qué es usada allí? Porque tanto aquí, en nuestro verso, como en Mateo 5:31, nos habla de algo, de que el divorcio es separarse. Separarse de aquello que es bueno hacia aquello que no es bueno. Escucha con cuidado lo que Yeshua, Jesús de Nazaret, tu Señor y Salvador, Dios con nosotros. ¿Qué dice Él sobre este tema tan importante? Leemos. Ellos preguntan, estos fariseos, ¿por qué, pues, Moisés mandó a que se le diera a la mujer un certificado de divorcio, literalmente un documento de apostasía, y echarla fuera? Verso 8. Les respondió, Moisés, debido a la dureza de sus corazones, permitió que echaran a la esposa, o a sus esposas, o a sus mujeres. Pero desde el principio, no era así. Y en esta frase, no era así, el verbo principal es gigonem. ¿Qué significa? Nos habla de algo que era verdad en el pasado, verdad en el presente, y continúa así hacia el futuro. Esto habla sobre la voluntad de Dios, desde el principio, lo que Él quiere y lo que debe ser afirmado por nosotros. Pero la dureza de nuestro corazón no nos permite estar de acuerdo con Dios. Necesitamos arrepentirnos, convertirnos en nuevas criaturas y permitir que la mente de Cristo haga tal obra en nosotros. Verso 9. Pero les digo a ustedes que quien quiera que envíe, es decir, que se divorcie de su esposa, y escucha esto, excepto por la inmoralidad sexual, esa es la única razón, excepto por inmoralidad sexual, y se case con otra, comete adulterio. Y aquel que se case con la mujer, este también comete adulterio. Palabras muy fuertes sobre esta instrucción en torno al matrimonio y al divorcio. Solamente por inmoralidad sexual. Y si alguien se divorcia por cualquier otro motivo y alguien se casa con ella o con él, esta persona que se casa con la divorciada también comete adulterio al hacer esto. Es lo que la palabra de Dios nos dice. Verso 10. Sus discípulos le dijeron, si es así, esto causa que para el hombre, con mujer, si este es el caso, sería mejor, si tal es el caso con el hombre y la mujer, ¿no sería mejor no casarse? Y noten su respuesta en el verso 11. Él les dijo, no todo el mundo, no cualquier persona puede recibir esta palabra, sino solo aquellos a quien les es dado. Lo que esta escritura revela es esto. Existen ciertos individuos que han sido llamados de manera especial a no casarse. El matrimonio es un mandamiento, es algo bueno, pero hay algunos, dice aquí la palabra, y Pablo también lo dijo. Así que tanto Yeshua como Pablo lo afirman. Existen personas sobre las cuales Dios tiene un llamado especial para que no se casen. ¿Por qué razón? Verso 11. Y les dijo, no todos son capaces de recibir esta palabra, sino aquellos a quienes es dada, dice. Porque, pasemos ahora al verso 12. Porque hay eunucos, algunos desde el vientre de su madre, nacieron así, y hay otros que han sido hechos eunucos por otros hombres. Esto habla sobre cómo, en ciertos casos, hay personas que nacieron para ser eunucos. Hablaremos al respecto en un minuto. Otros fueron hechos eunucos por alguien más, usualmente para servir en un lugar prestigioso del gobierno, de modo que estuviesen totalmente comprometidos con el rey o con un hombre muy poderoso, y así nunca se involucrarían con mujeres. Existían casos así, y él está usando ejemplos de la sociedad. Él también dice que hay otras personas que se hacen a sí mismos eunucos, no se casan, pero ¿por qué lo hacen? Esto es a lo que se refería cuando hablaba anteriormente sobre aquellos a quienes le ha sido dado. Y se trata de los llamados eunucos, es decir, que nunca se casan. ¿Por qué? Noten lo que dice. Por causa del reino de los cielos. Eunucos. Algunos, para lograr el bienestar financiero, se hacían eunucos. Otros eran forzados a ser eunucos. Pero existía un grupo que, no por razones financieras ni posiciones prestigiosas, sino debido a lo que dice la Escritura, debido a, por causa del reino de Dios, por esto ellos no se casaban. Así podían estar totalmente dedicados en cada aspecto a los propósitos de Dios. Y noten cómo termina esta sección, con esta declaración sobre el reino de Dios. Parece que no existe momento en ninguna de las enseñanzas del Mesías en el que no nos hable de manera clara y abierta sobre el reino de Dios. Entonces, nuestro pasaje, y concluiremos con esto la lección de hoy, dice, no todos son capaces de recibir esto, pero aquel que lo es, que lo reciba, sea hombre o mujer. El Mesías nos habla aquí de cuán importante es el matrimonio. Aunque termina hablando de este llamado especial a la soltería, con el fin de servir de una manera única, con un compromiso absoluto al reino de Dios. Pero sobre la importancia del matrimonio, de ese pacto, no se puede enfatizar más lo importante que es. Hasta la próxima semana. Que Dios les bendiga ricamente. Shalom desde Israel.
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3: Shalom, bienvenidos a Via Haftash Israel, una frase hebrea que significa amarás a Israel. Esperamos que se queden con nosotros durante los próximos 30 minutos, ya que nuestro maestro, el Dr. Baruch, nos compartirá una enseñanza expositiva de la Biblia. El Dr. Baruch es profesor titular del Instituto Zera Abraham, con sede en Israel. Aunque todos los cursos del instituto se imparten en hebreo, el Dr. Baruch se complace en compartir este video semanal en inglés con doblaje al español. 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Aquí está Baruch y la lección de hoy.
4: Hemos estado estudiando el libro de Ruth por cerca de 2 meses, y frecuentemente lo llamamos el libro de Ruth, pero esperé hasta esta última sesión, esta última lección del libro de Ruth, para decirles algo, que este libro no es realmente un libro de acuerdo con el judaísmo, sino que nosotros lo llamamos el Megilá, que significa el rollo de Ruth. La palabra Megilá, que se traduce como rollo, proviene de la palabra enrollar, como cuando enrollas un pergamino. Pero además hay otro significado importante vinculado a esta palabra Megilá, y es que también se deriva de la palabra para revelar algo, descubrir algo. Y el punto es este. A los libros que se les llama Megilá, este tipo de libros o Megilot, con frecuencia tienen importancia para los últimos días. No solo debemos leerlos como historias pasadas y decir, oh, esto es lo que sucedió hace miles de años, qué maravilloso, qué importante, qué bueno. No, al libro de Ruth le llamamos Megilá porque revela verdades importantes con respecto a los últimos días. Y cuando digo últimos días, estoy hablando de los días del Mesías. Compartí con ustedes quizás unas 4 o 5 veces en estos últimos 2 meses que el libro de Rut tiene implicaciones mesiánicas. En este libro podemos saber más sobre la persona del Mesías y la obra del Mesías. Así que, dicho esto, tomen sus Biblias una vez más y ábranlas en el libro de Rut, capítulo 4. El libro de Rut, capítulo 4. Rut es innegablemente el personaje central en este libro. En segundo lugar está Booz, aquel que llevó a cabo este acto de redención y quien levantó a este heredero para el difunto. Y déjame compartir algo, pues no hemos hablado de esto aún en nuestro estudio del libro de Rut. Levantar un heredero, ¿sabes lo que eso ejemplifica? La respuesta es la resurrección. ¿Y por qué? ¿Por qué razón vemos tanto énfasis en el hecho de levantar un heredero en el nombre del difunto? Bueno, para demostrarnos la conexión entre la redención y la resurrección. Si tienes esperanzas de vida eterna, más vale que creas en la resurrección. Sin resurrección, no hay vida eterna. Sin resurrección, no hay experiencia de reino. No tendrías esperanza alguna de un futuro en bendición, de un futuro con Dios. Sin la resurrección, ¿sabes qué puedes esperar? Condenación eterna, juicio. Es únicamente por la resurrección, y existe una conexión entre la redención y la resurrección. Es únicamente por estas dos que podemos estar seguros, que podemos saber sin lugar a dudas que nuestra experiencia de reino llegará. Y lo que me gustaría hacer en esta última sesión sobre el libro de Rut es que nos enfoquemos en Noemí. Aun cuando ella quizás no es el personaje principal del relato, ella es quien ha estado enseñando y discipulando a Rut. Esto se inició mientras estaban en Moab, quizás no con la intención de hacerlo así, pero compartí con ustedes muchas veces cómo Rut era una mujer de fe. Ella llegó a creer en el Dios de Israel. ¿Por qué? Bueno, la respuesta más natural es por causa de Noemí. Ellas eran cercanas, se amaban mutuamente. Y recuerden lo que dijo Rut. Ella dijo, ¿saben? Que Dios se levante en mi contra si algo logra separarme de ti, mi suegra, excepto la muerte. Ella dice, estoy comprometida por todos los días que Dios me dé, por el resto de mi vida contigo, mi suegra Noemí. ¿Y por qué dijo esto? Es una declaración sumamente fuerte. ¿Por qué lo dijo? Muy sencillo. Porque Rut entendió algo. Fue a través de la influencia de Noemí en su vida que Rut llegó a la fe en el Dios de Israel. Fue a través de la vida de Noemí, de su estilo de vida, su comportamiento, que ella aprendió de qué se trata la obediencia a Dios. Verán, aprender lo que significa la obediencia, aprender cómo obedecer a Dios, es una gran bendición. Y Rut aprendió esto hasta cierto grado, ella lo aplicó a su vida y se dio cuenta de que Noemí fue la base de todo aquello. Fue quien lo provocó y por tanto se encontraba muy agradecida. Bien, retomemos la lectura donde la dejamos la semana pasada. Vayan conmigo al libro de Rut, capítulo 4, y empezaremos con el verso 16. Porque en los siguientes 2 versos veremos que Noemí juega un rol muy importante. Verso 16. Y Noemí, tomando a este niño, lo puso en su pecho y se convirtió para él Lei Omenet. Ahora, muchas personas dirán que se convirtió en una nodriza para él, que ella lo amamantó. Pero eso es probablemente algo absurdo. Si bien Dios puede hacer cualquier cosa, ya ha sido establecido para nosotros que Noemí es una mujer anciana. Este es su nieto. Entonces, la posibilidad de que ella se convirtiera en una nodriza para él, que ella lo amamantara, no es la intención de esta palabra. Es únicamente cuando miras esta palabra en hebreo que puedes aplicar un entendimiento bíblico a este versículo, porque la palabra omenet viene de la palabra hebrea creer o entrenar. Es muy cercana al concepto hebreo moderno de un coach o un entrenador, alguien que te transmite fe, Y eso es lo que se está diciendo aquí. Más adelante, en el nuevo pacto, por supuesto, eso estará escrito en griego, vemos una palabra similar para un tutor en el libro de Gálatas. Pablo habla sobre cómo la Torá es nuestra tutora hasta cierto momento. ¿Y qué estará haciendo Noemí? Ella estará entrenando, ella estará tutoreando a este jovencito, quien le ha nacido a Boaz y Ruth. Ella lo entrenará en las cosas de Dios. Lo que me encanta de esto es la transformación que ha ocurrido en Noemí. ¿Recuerdan? Cuando ella volvió a Belén, estaba desanimada, amargada. Estaba amargada por su vida y estaba amargada contra Dios. Ella decía, no me llamen Noemí, que significa agradable. Llámenme Mara, porque Dios ha tratado conmigo amargamente. Su mano se ha levantado contra mí, para mi mal. ¿Es eso cierto? No es cierto. Dios ha permitido este castigo, esta pérdida, esta muerte a su vida, porque esa era la consecuencia de la desobediencia. Dios le estaba demostrando lo que le produce a una persona vivir en desobediencia. Y al mostrarle eso, hay un alto grado de compasión y de amor. ¿Por qué? Porque esto provocará que ella sea conducida al arrepentimiento. ¿Y qué es eso? Un cambio. Entendamos este principio. Cuando una persona experimenta la redención, se van a producir cambios en su vida, en su forma de pensar y en su conducta. Entonces Noemí ahora toma a este niño que nació, y leemos en el verso 16 que ella tomó, Noemí tomó a este niño, lo puso junto a su pecho. La palabra es hek, que podría traducirse como seno, pero debemos entender algo. Hek, Abraham, el seno de Abraham, no se refiere a los órganos del cuerpo, sino a su ubicación, el pecho. Y hek tiene mucho más que ver con lo que está dentro del pecho, es decir, el corazón. Y esto quiere decir lo siguiente, esta es la intención, que ella trajo a este niño a la fe, impartió fe sobre él, y por esto ella se convirtió en su omenet, su tutora, su entrenadora o su coach. Y noten lo que dice, y ellos llamaron sus vecinas, o sea, las vecinas de Noemí, ellas lo llamaron por nombre, diciendo, el hijo que le ha nacido a Noemí, bien, este niño es su nieto. Pero hay una relación tan cercana entre este niño que nació y Noemí, que sus vecinas están diciendo que su nombre sea Obed. Y él es el padre de Isaí y el padre de David. Presta atención a esta palabra, Obed. ¿Sabes lo que significa? Bien, es un nombre, en este caso, Obed, pero literalmente es la palabra obrar. Y busca comunicarnos algo, busca enseñarnos que a través de este evento, Dios está obrando. Dios está trabajando, Dios se está moviendo. Obed, este niño, llevará a cabo algo. Se convertirá en el resultado de la obra de Dios. ¿Y de qué se trata? ¿Cómo debemos comprenderlo? Bueno, ya hemos leído una pista, porque descubrimos que Obed es el padre de Isaí y el padre de David. ¿De cuántas generaciones estamos hablando? Tres generaciones. ¿Por qué tres? ¿Por qué se resume a tres generaciones? Porque el número tres implica el propósito de revelar algo. ¿Y qué nos está revelando esto? Nos revela una genealogía. Muy importante que entendamos esto, una genealogía bíblica. ¿Y de qué se trata? Pues leamos ahora el verso 18. Estas son las generaciones de Fares. Fares engendró a Hezrón. Y Hezrón engendró a Ram. Y Ram dio a luz o engendró a Aminadab. Y Aminadab engendró a Naasón, y Naasón engendró a Salmá, y Salmón engendró a Boaz, y Boaz engendró a Obed, y Obed engendró a Isaí, e Isaí engendró a David. Leemos esto por segunda vez y notamos que hay un énfasis en ¿quién? en David. Lo que la Escritura nos está revelando, lo que nos está haciendo ver, es algo muy importante. Y se trata de que Dios está obrando para que pueda nacer David. Pero no solo David, sino que al pensar en David, debemos pensar no solo en el rey David, sino en el hijo de David. Y no estoy hablando de Salomón, el rey Salomón, sino que me refiero a el hijo de David, el Mesías, Yeshua. Antes de que leamos una escritura más, permítanme compartir esto con ustedes. Lo que este libro nos ha enseñado es a una familia que ha sufrido un juicio, pero que es apenas una muestra de un juicio peor que viene después, un juicio eterno en el que somos cortados de las promesas de Dios. Pero debido a una mujer, ¿a qué mujer? Ruth. Debido a que ella se encontró con el Dios de Israel y ella respondió en fe, una fe que la llevó a obedecer, todo cambió. Y Dios quiere obrar. Al final vemos a David. ¿Qué causó David? Bueno, Dios hizo un pacto con el rey David. En 2 de Samuel, capítulo 7. Y este pacto es sobre el hijo de David, uno que se sentaría sobre su trono por siempre y para siempre. Y todos están de acuerdo con que este es el rey, el Mesías. Quiero que regresemos una vez más y leamos de nuevo los versículos 18 al 22. Aquí tenemos la genealogía, ¿y qué dice allí? Y estas son las generaciones de Fares. ¿Pero por qué se menciona a Fares? ¿Por qué es exaltado y enfatizado en este pasaje? Muy simple. Ya mencionamos que él es el hijo de Tamar, el primogénito de Tamar. ¿Cómo quedó embarazada Tamar? Gracias al mandamiento del Yibum, gracias a este mandamiento registrado en Deuteronomio 25, un mandamiento de la Torá que ella aplicó a su vida. Y vemos aquí que Fares engendró a Hezrón, y Hezrón engendró a Ram, y Ram engendró a Aminadab, y Aminadab engendró a Naasón. Naasón engendró a Salma, y Salmón, cambió de nombre, pero es la misma persona, engendró a Booz, y Booz engendró a Obed, Obed engendró a Isaí, e Isaí engendró a David. Espero que esto te resulte familiar a ti. ¿Por qué? Bueno, vayamos a un pasaje adicional. Vean conmigo el libro de Mateo, el Evangelio de Mateo, capítulo 1, en su mismísimo comienzo. Lo que veremos aquí es cómo este libro de Ruth es una extensión del Evangelio de Mateo. Sienta las bases para que la historia del Mesías, las buenas nuevas del Mesías, puedan realizarse. Sin Ruth, esto nunca habría sucedido de este modo, del modo que con antelación Dios anunció, que es a través del linaje que Él había escogido. Entonces lee conmigo para que lo descubramos juntos. Mateo capítulo 1, versículo 1, dice, el libro de la genealogía del Mesías Yeshua, y dice, David, David, dice, el Mesías, hijo de David, hijo de Abraham. Cuando vemos estas dos cosas, hijo de David e hijo de Abraham, vemos la promesa y vemos la fe. David tiene la promesa del pacto del reino y Abraham fue este hombre que caminó en fe. Y continuando, vemos que Abraham engendró a Isaac, Isaac engendró a Jacob, Jacob engendró a Judá, y también a sus hermanos. Y Judá, él toma el protagonismo, ¿verdad? No se mencionan a los demás hermanos, sino a Judá. ¿Por qué? Porque sabemos que el Mesías provino del linaje de Judá. Aprendimos eso en el libro de Génesis, capítulo 49, versículo 10. ¿Y Judá engendró a quién? A Fares, justo de quien hablábamos en el libro de Rut. Y Fares y a Zarah, ¿de quién? Estos niños eran hermanos gemelos, pero Fares se nombra primero. ¿Por qué? Porque él tenía el derecho de primogénito. ¿Y a quién se menciona aquí? Fíjense, Tamar. Tamar, una mujer, que así como Ruth, aplicó la palabra de Dios a su vida, una que deseaba obedecer los mandamientos de Dios. Y por tanto, observamos algo inusual. ¿Qué será? Observamos a una mujer que se incorpora en una genealogía. Noten lo que dice. Que estos dos, Fares y Zarah, vienen de Tamar. Y Fares engendró a Hezrón, Hezrón engendró a Ram, Ram engendró a Aminadab, Aminadab engendró a Nazón, Nazón engendró a Salmón, y Salmón engendró a Booz. ¿De quién? Noten algo más. Booz, ¿él nació de quién? Su madre fue Rahab. ¿Por qué eso es importante? Bien, aprendemos algo aquí. Aprendemos que esta Rahab es la misma Rahab de Jericho, es decir, Jericó. ¿Ella también era qué? Ella no era una mujer judía. Ella provenía de Anshe Jericho, el pueblo de los cananitas de la ciudad de Jericó. Pero, ¿qué hizo ella? Ella temió a Dios. Ella brindó un testimonio. Ella escuchó sobre el éxodo de Egipto, lo que ocurrió en el Mar Rojo, lo que Dios había hecho con el pueblo judío, matando a esos dos grandes reyes amorreos. Ella escuchó eso y actuó diferente al resto de los habitantes de Jericó. Ellos escucharon sobre estos eventos. El temor a Dios se diseminó entre todos, pero ese temor que paralizó a los demás causó que Rahab actuara en obediencia. Y debido a que ella fue alguien que actuó en obediencia, no solo fue incorporada a la familia de Dios, al pueblo del pacto de Dios, sino que, noten lo que dice la Escritura, ella se convirtió en la madre de Booz. Y Booz engendró a Obed, ¿por quién? Por Ruth. Bien, cuando miramos aquí un detalle, y no tenemos tiempo para explorar por completo esta genealogía, pero cuando estudiamos la genealogía del Mesías, dos cosas saltan a nuestra atención. Lo primero, como ya mencioné, es el reconocimiento a ciertas mujeres. ¿Y quiénes son ellas? Bien, hablamos sobre Tamar, mencionamos también a Rahab y, por supuesto, a Ruth, esas tres. Pero luego surge otra mujer más, porque mencionamos aquí a otra persona y ella es la madre del rey David. Hablamos sobre Betsabé. Entonces, en total encontramos en la genealogía del Mesías Yeshua, encontramos a cuatro mujeres que se mencionan. ¿Por qué cuatro? Bien, el cuatro tiene el sentido de un número global y estamos hablando del Mesías, quien es el Redentor. Vemos la conexión entre el libro del Rut, que habla sobre la redención, y la genealogía del Mesías, para demostrar que el Mesías es el Redentor. Él trae la redención. ¿A quién? Pues es una redención global. Por esta razón vemos cuatro mujeres. Cuatro, un número de globalidad, de alcance mundial. Se mencionan cuatro mujeres aquí. Las mujeres también están relacionadas con la redención, por lo que cuando leemos estos pasajes vemos algo tan poderoso, y se trata de la fidelidad de Dios. La fidelidad de Dios para hacer exactamente lo que dijo, y para hacerlo de la manera tal como lo prometió. ¿Cómo es eso? Por medio de su plan. Así que te pregunto, ¿estás interesado en el plan de Dios? Muchas personas se acercan a Dios, se acercan con fe, pero su entendimiento del Evangelio y la revelación del nuevo pacto es prácticamente incompatible con la verdad de la palabra de Dios. Verán, ellos están más interesados en que Dios se integre a sus propios planes, que Dios bendiga sus planes, que Dios ponga todo en orden. ¿Pero en cuál orden? En el orden que ellos desean. Y te prometo algo, Dios nunca hará eso. Dios tiene algo muy, muy sorprendente para tu vida, algo que tú no podrás anticipar. Dios quiere hacer justo lo que vemos aquí, traer un cambio. Cuando vemos las primeras lecciones del libro de Ruth, encontramos que la expectativa es que Orfa y Ruth regresen a sus familias, a sus casas, y que sean personas que, como nacieron en Moab, mueran también en Moab. Orfa siguió ese camino, pero Ruth no lo hizo así, porque cuando el Dios de Israel le fue revelado a ella, ella dijo, yo quiero una relación con él, porque él es mi Dios y ustedes, el pueblo judío, se han convertido en mi pueblo. Y ella cortó con su pasado, lo dejó todo, con el fin de irse a una tierra que ella jamás había visto antes. Como dije, esto describe la misma fe de ¿quién? La misma fe de Abraham. ¿Y por qué actuó así? No actuó así por propósitos egoístas. Ella no fue allí para encontrar un nuevo esposo. Ella fue allí por un genuino deseo. ¿Qué deseo? Demostrarle amor a su suegra, a esta mujer anciana, quien volvía presumiblemente a morir allí. Pero sorprendentemente las cosas cambiaron. Puesto que lo que vemos es que por la obediencia de Ruth, la obediencia al plan de Dios, a la verdad de Dios, a la palabra de Dios, ¿qué sucedió? Sucedió que Noemí, esta mujer que ya era anciana, que le dijo, no quiero nada más en mi vida, no vengas conmigo. Sucedió que Noemí, debido a lo que Dios hizo, a esta redención que se llevó a cabo, ella tuvo un nuevo entusiasmo en su vida. ¿Y qué hizo por el resto de sus días? Te diré lo que hizo. Noemí tomó a este pequeño niño que nació, Obed, y se convirtió en su tutora, lo entrenó, lo enseñó, le dio testimonio sobre la fidelidad de Dios. Y al hacer esto, esa generación, esa herencia de fidelidad, de obediencia a la palabra de Dios, al plan de Dios, los mandamientos de Dios, se transmitieron a la siguiente generación y a la generación que vino después. Nunca subestimes la influencia que puedes tener en otras personas. De hecho, lo que tú y yo hemos sido llamados a hacer es a ser influenciadores para que influenciemos a las personas en la palabra de Dios, en los propósitos de Dios, en sus planes, que ayudemos a las personas a que se aparten de lo que ellos quieren, de sus pensamientos, de lo que les parece justo ante tus ojos, y dejen todo eso a un lado para responder a la revelación de Dios, a la verdad de las Escrituras, a la palabra que Dios revela en la Biblia. Y cuando hacemos eso, los cambios, claro que vendrán. ¿Cambios que podemos anticipar? No podemos. Pero esto es lo grandioso. En la medida en la que caminas en este mundo en obediencia, eso profundizará tu relación con el Dios viviente. Tú vas a crecer en tu habilidad para soñar, es decir, para recibir revelación de Dios, y tendrás sueños mayores que los que habías tenido, y soñarás de modo diferente a como soñabas antes. Dios trae esta transformación y con ella vienen emociones, con ella viene la alegría, con ella viene este entusiasmo por la vida que Noemí, esta anciana, encontró en medio de su vejez. Con Dios, no nos aproximamos al final de nuestras vidas así. De un modo como diciendo, estoy triste, estoy desanimado, estoy desesperado porque todo se va a terminar. No, nos acercamos al final de nuestras vidas con emoción, pensando en que el resto del tiempo que nos queda lo usamos para causar una diferencia en otros, para jugar un rol, cualquiera que éste sea, pequeño o grande, jugar un rol en los propósitos de Dios. Cuando haces eso, ¿sabes lo que pasa? Sucede un impacto. Tu vida tendrá un impacto, un sentido, desde un punto de vista eterno. Muchas personas, muchos mueren, pero ¿qué han hecho con los años que Dios les ha dado, ya sean pocos o muchos? No han causado ninguna influencia. Ellos mueren y con ellos todo muere. Pero nosotros tenemos un llamado diferente. Nosotros tenemos una esperanza diferente y esta es que por medio de las obras de obediencia sembremos semillas de reino. Y estas semillas crecerán y producirán fruto, no solo para esta era, sino también para la era venidera. Y veremos que nuestras vidas, y esto es muy emocionante, que nuestras vidas tendrán consecuencias eternas. Que lo que hicimos con nuestras vidas ha causado una influencia que durará por siempre y para siempre. Pensemos por un momento sobre Booz y Ruth. ¿Ustedes piensan que Booz se arrepintió de ser generoso, de haber pagado una fuerte suma a Noemí y Ruth por esa tierra? ¿Ustedes piensan que él se arrepintió de eso? ¿Que quizás él tuvo dudas y pensó, oye, no debía hacer eso? No. Cuando él reflexionó sobre su vida, este hombre fiel, este hombre bendecido, estoy seguro que al recordar esa acción que hizo, esta le representó el mayor significado, por haberle permitido tener un rol en la realización de eventos que desencadenaron en la llegada del Mesías, Yeshua, a este mundo, y hacer todas las cosas maravillosas que el Mesías ha hecho, está haciendo y seguirá haciendo. No hay nada más satisfactorio que jugar un rol en el plan de Dios. No hay nada que produzca mayor alegría que saber que Dios te ha usado. Cierro con esto. Tú tienes un llamado de Dios al que debes someterte. Y el mayor arrepentimiento que podrías enfrentar es el de no haberte sometido a su plan. Cierro con esto. Hasta la próxima lección.
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en los últimos días habrán dos bestias de acuerdo al capítulo 8 de Daniel. La primera es llamada el carnero, el cual emergerá de lo que se conoce como Parás Humidai. Estamos hablando del antiguo imperio de los medos y los persas. Hoy en día se encuentra en el área donde queda Irán, y se levantará una coalición de naciones que conformará este imperio. Este imperio, conocido como el carnero, causará gran devastación, problemas e inestabilidad en el mundo. Sus acciones causarán una tremenda desesperanza y desesperación generalizada. ¿Pero qué ocurrirá? Habrá otra bestia que se levantará. Esta, según la escritura, surgirá de Europa, y esta bestia es llamada el chivo. Este imperio destruirá al carnero, lo someterá y gobernará sobre el mundo entero. La gente inicialmente, y quiero enfatizar eso, el mundo inicialmente estará muy feliz por la llegada del chivo. Pero esto es lo que debemos entender. Será a raíz del chivo de este imperio que se originará en Europa. Será de este imperio que el anticristo asumirá el liderazgo. Así que él, no sabemos exactamente cuándo, pero sabemos que su imperio se levantará de manera inesperada y que gobernará el mundo entero. Y en algún punto, él asumirá el liderazgo y se convertirá en el máximo líder del imperio, en ese gobierno único mundial. Cuando hablamos de la bestia final, la que Daniel llama el chivo, sabemos por el libro de Apocalipsis que habrá una ramera, y esa ramera se sentará sobre la bestia. ¿Qué significa eso? Bien, la ramera representa la idolatría, un espíritu de idolatría, es decir, un espíritu de egoísmo, un espíritu de orgullo, con el que la gente intentará justificar su propia conducta pecaminosa. Todos querrán hacer lo que les parece correcto ante sus propios ojos y hacer que la religión funcione de acuerdo a sus deseos, lo que les produzca placer. Esta es la ramera, y que la ramera se siente sobre la bestia significa que esta forma de pensar será la que dominará al mundo. Será aceptada y promovida por la bestia, por este gobierno mundial, por este imperio maligno, pero será aceptada solo temporalmente. ¿Por qué lo digo? Porque llegará el día en el que el anticristo querrá destruir a la ramera, es decir, que él hará cesar el espíritu de la ramera. ¿Por qué? Pues la ramera es un espíritu religioso de idolatría, y sabemos que ese espíritu religioso dirá: hagan lo que quieran, adoren de la forma que quieran, tú estás a cargo y tu religión justificará cualquier acción que tomes. Pero el anticristo querrá ser adorado. Sabemos que el anticristo está conectado a un espíritu satánico de orgullo, y por tanto, cuando se sienta seguro en su posición de liderazgo, querrá que la ramera sea destruida, es decir, él buscará forzar al mundo a adorarlo a él. Hablaremos más al respecto en un momento. Avancemos al siguiente punto, y es el siguiente. El anticristo, ese término, se menciona en Primera de Juan, y vemos que en esa epístola el espíritu del anticristo será uno que negará la divinidad del Mesías Yeshua. Es decir, que el espíritu del anticristo no aceptará que el Mesías es el Hijo de Dios, el divino Hijo de Dios. Él lo rechazará, así que el espíritu del anticristo niega la divinidad del Mesías y, por tanto, niega la Trinidad. ¿Qué otra cosa sabemos con respecto al anticristo? Él es el hombre de iniquidad. Él se opondrá a la ley de Dios, los mandamientos de Dios. Él estará en contra de la Torá.
¿Y cuál es el mensaje principal?

0: principal de la Torá? Deberías saberlo, porque es algo fundamental en las Escrituras. El Mesías lo enseñó. Cuando le preguntaron al Mesías, ¿cuál es el mayor de todos los mandamientos? Él respondió, amarás al Señor tu Dios con todo tu corazón, con toda tu mente y con todas tus fuerzas. Entonces, corazón, mente, alma y fuerzas. Eso significa poner a Dios en primer lugar. Y dice, el segundo mandamiento es similar. Ama a tu prójimo como a ti mismo. Así que el primer y el segundo mandamiento en importancia que caracterizan a toda la ley tratan del amor, amar a Dios y amar al prójimo como a uno mismo. Luego, el resto de los mandamientos nos enseñan justo a hacer eso, a aplicar las instrucciones de Dios en nuestra vida con la guía del Espíritu Santo para caminar en amor. Así que el anticristo, siendo el hombre de iniquidad, no se interesará por el amor, por negarse a uno mismo, por bendecir a los demás. Él estará totalmente consumido por el orgullo. Inicialmente, luego de asumir el liderazgo de la bestia, de ese gobierno mundial, ese imperio único hará algo. Él sabe cuán importante es Israel para el plan de Dios. Él sabe que Israel debe llegar a la fe para que se cumplan los propósitos de Dios, y me refiero al establecimiento definitivo del reino de Dios. ¿Qué hará él inicialmente? Él hará muchas cosas aparentemente buenas para Israel, para el país y para el pueblo judío en general. Él querrá ser considerado una bendición para Israel, pero será solo con un propósito, hacer que Israel no obedezca a Dios. Sabemos algo más. Sabemos que él será rechazado por Israel, y llegaré a ese punto en breve. Otro elemento que quiero compartir es el siguiente, que él realizará muchos milagros. La Biblia dice, por ejemplo, en Apocalipsis, que él hará que fuego descienda del cielo. Habrá grandes señales y maravillas. Y ya que él estará empoderado por Satanás, quien es el padre de la mentira y del engaño, todos estos milagros que él hará tendrán justo ese mismo propósito, engañar a la gente. El espíritu del anticristo, ese espíritu de impiedad, está repleto de mentiras, de engaños y del rechazo de la verdad. Bien, ¿cuál será uno de sus eventos cruciales? Leemos en algunos lugares de la Biblia, como por ejemplo en el libro de Daniel, en el capítulo 9 y también en el 11, sobre un evento llamado la abominación desoladora. También vemos que esto es mencionado por el Mesías en el libro de Mateo 24, verso 15, al igual que por Pablo, dándonos información clara sobre lo que es en la segunda a Tesalonicenses, capítulo 2. Allí, Pablo dice que este hombre de impiedad, el hijo de perdición, hablaremos más sobre él cuando vayamos concluyendo este corto video en un momento. Nos dice que el anticristo se querrá presentar a sí mismo como Dios. Ese es el espíritu satánico. Sabemos por el profeta Isaías que Satanás quiere establecer su trono sobre el trono de Dios. Él quiere ser el supremo y quiere ser adorado. Él quiere ser Dios. Pero no lo es. Es un engañador y un mentiroso. Así que este anticristo entrará al lugar santísimo en el que la presencia de Dios, Shechinat Hashem en hebreo, la presencia del Dios viviente, la gloriosa presencia de Dios, habitaba entre los dos Krubim, los dos querubines, y encima del trono de misericordia o propiciatorio del arca del pacto, en el lugar santísimo. Él entrará allí, él se sentará tal como si la presencia de Dios estuviese allí y se proclamará a sí mismo como Dios. Y todo el mundo tendrá que adorarlo a él. Ahora, sabemos algo. La Biblia habla sobre Etzera, Gile y Jacob, el tiempo de angustia para Jacob, es decir, para el pueblo judío. Y eso sucederá precisamente porque Israel, el pueblo judío rechazará al anticristo. La abominación desoladora será vista tal como eso, como una abominación, algo totalmente repulsivo. Y por lo tanto, como Israel rechazará al anticristo, él se abocará a perseguirlos de una manera intensa. El peor sufrimiento y la más dura persecución que Israel haya sufrido en su historia. Él hará la guerra y se enfrentará en guerra contra todos los que no se sometan a él y buscará aniquilarlos. En segundo lugar, y ya aludí a esto, él buscará exterminar al pueblo judío y llevará a cabo sus deseos de la peor forma posible, matando a 2/3 del pueblo judío que esté viviendo en ese tiempo. Una situación atroz. Pero ese tercio que sobrevivirá llegará a la fe. Bien, concluiré este breve estudio sobre el anticristo diciendo lo siguiente. Él no solo es conocido como el hombre de iniquidad, sino que la Escritura también nos dice que él es el hijo de perdición. Una palabra que también significa destrucción. El anticristo será destruido, y en última instancia, él será arrojado en ese lago que arde con fuego y azufre. Él será abatido. Sabemos que él será destruido. Es el hombre de iniquidad, el hijo de la destrucción, mas el verdadero Mesías gobernará. Gobernará sobre el trono de Dios, por siempre y para siempre. No tengamos temor, tengamos fe. El anticristo, nos dice la Escritura, que es el espíritu del anticristo que ya está en el mundo, obrando. También sabemos que muchos podríamos decir, tipos de anticristo, aquellos que tienen el espíritu del anticristo, ya andan sueltos por el mundo. Pero el original, el único anticristo verdadero, aún no ha sido revelado. Y no será revelado hasta que primero él tome su asiento de liderazgo sobre ese perverso imperio conocido como la bestia. Espero que este corto estudio haya aclarado algunos puntos en cuanto al anticristo y que podamos estar conscientes de quién es, a qué se asemeja, qué pretende y cuál será su fin. Hasta nuestro próximo estudio de Cortos del Apocalipsis, me despido. Que Dios les bendiga y Shalom desde Israel. Shalom
1: 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Que el Señor te bendiga en Yeshua HaMashiach, Jesús el Mesías, mientras caminas con Él. Shalom desde Israel.
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2: ¿Aprovecharás las oportunidades que Dios te ofrece? Oportunidades para hacer su voluntad, oportunidades para decir su verdad, para testificar. Y aquí tenemos algo muy importante, testificar sobre lo que Él está haciendo en tu vida. La misma fuerza, y es una fuerza personal, es Dios mismo, quien creó los cielos y la tierra y trajo todo hacia su voluntad para que fuera un reflejo de su gloria, ese mismo poder, esa misma presencia del Dios viviente, está en la vida de los creyentes. Por tanto, siempre debemos darnos cuenta de algo. Dios está obrando. Dios se está moviendo y está conduciendo al creyente, es decir, a ti y a mí, para que podamos servirle. ¿Recuerdan lo que dijimos de Éxodo 14? Dios actuó, se comportó de cierta manera, trayendo liberación al pueblo para que ellos creyeran en él y en su siervo Moisés, quien era un paradigma del Mesías, ese primer redentor. Y el redentor final es Yeshua Meinstrat, es decir, Jesús de Nazaret. Así que la pregunta es, ¿vamos a utilizar verdaderamente las oportunidades que Dios nos ha dado para testificar de su grandioso nombre y de lo que Él ha hecho en nuestra vida? En nuestro estudio del día de hoy, y te invito de una vez a tomar tu Biblia y buscar conmigo el libro de Hechos, capítulo 26. En nuestro estudio, como vimos la semana pasada, a Pablo se le estaba dando la oportunidad de hablar ante una importante cantidad de gente. Importante no solo por su cantidad, sino también, y aquí está la clave, por ser gente influyente, gente de poder, gente que ocupaba altas posiciones. Y la razón para eso era que el mensaje del Evangelio, la verdad del Dios viviente, fuese difundida y produjese cambios en este mundo. Eso me lleva a una verdad estratégica muy importante. Dios quiere usar tu vida para producir cambios en diversas situaciones, en las vidas de varias personas. ¿Estás teniendo discernimiento para ver que este es un tiempo designado por Dios, que Dios se está moviendo y que Él quiere usarte para que se cumpla su voluntad? Siempre debemos estar conscientes de eso. Y cuando empiezas a buscar estas cosas, a sensibilizarte para ver cuándo Dios ofrece esa oportunidad, cuando empiezas a pensar de esa manera, las cosas cambian drásticamente. Bien. Busca conmigo el libro de Hechos, capítulo 26, verso 1. A Pablo le habían dado la oportunidad de testificar, de defender su caso. Comenzamos con el verso 1, donde dice, y Agripa a Pablo le habló. Ahora Pablo iba a tener un tipo de conversación con el rey. Este hombre que anteriormente no conocía a reyes ni gobernantes, ahora él, por el llamado que Dios le había hecho a su vida, tenía la oportunidad de dirigirse ante un rey. Leemos de nuevo. Y Agripa a Pablo le dijo, «Se te permite que en representación propia hables». Luego Pablo, y aquí viene un modismo que significa hacer su defensa, dice que Pablo extendió la mano. Pablo iba a defenderse a sí mismo como lo exigía el protocolo romano. Iba a defenderse de aquellas acusaciones. Y noten que aquí la Escritura usa con frecuencia esa palabra, acusaciones. No habían pruebas, no habían evidencias, no había ni siquiera testigos que concordaran. Solo habían acusaciones vacías en contra de Pablo. Y ahora Pablo iba a defenderse, pero esta es la clave. Él iba a hacerlo diciendo lo que Dios estaba haciendo en su vida y revelando una promesa muy importante. Una promesa que es relevante para toda la humanidad. Pablo iba a usar esa oportunidad para hablar de las promesas de Dios. Y quisiera recordarles que, cuando hablamos de las promesas de Dios, todas ellas vienen contenidas en un recipiente específico. ¿Y cuál es ese recipiente? La respuesta es un pacto. Y Pablo iba a comenzar a revelar las cosas necesarias para que uno pueda tener una relación de pacto con Dios, entendiendo que ese es el recipiente que nos confiere la bendición verdadera, la comunión verdadera con el Dios viviente. Bien, vamos a leer el verso 2 que dice, acerca de todo aquello de lo que he sido acusado por los judaítas, oh rey Agripa, me considero, y la siguiente palabra significa bendecido o afortunado. Es la misma palabra que encontramos en Mateo capítulo 5 en las bienaventuranzas. Bienaventurado es aquel, o también puede significar dichoso o feliz. Aquí Pablo estaba diciendo, me contenta poder tener esta oportunidad. Me considero afortunado, bendecido. Soy dichoso de poder hacer mi defensa, dice él, delante de ti este día. Sigamos leyendo en el verso 3. Especialmente por saber que tú, siendo un experto en todas las cosas, todas las costumbres, de los judaítas y en estos debates o argumentos. Pablo empezó a hablar diciendo, yo sé que tú entenderás que tú tienes un cierto nivel de experiencia en estos asuntos, de acuerdo a las costumbres de los hijos de Israel. Por tanto, dice él, siguiendo en el verso 3, por tanto, dice él, te ruego que con paciencia tú me escuches. Pablo estaba siendo cortés, pero dense cuenta de algo. Él estaba diciendo en un lenguaje muy diplomático. Yo tengo algo que decir. Hay algo que debes escuchar y tienes los basamentos para entenderlo. No es solo una defensa, sino que estas cosas son fundamentales para esta verdad, esta fe que él estaba a punto de revelar. Pasemos ahora al verso 4. Pablo empieza a hablar del cambio que hubo en su vida. Y eso es importante porque él iba a dar testimonio. Y si nos regresamos al final del capítulo anterior, Pablo iba a presentar un caso fundamental para su declaración. Su afirmación de que aquel que habían asesinado ahora estaba vivo. ¿Y por qué se mencionó eso allí? Volvamos atrás en la Escritura para verlo. En la palabra de Dios, cuando Pablo estaba hablando y declaró que aquel que estaba muerto, Pablo certificó, y esta es la clave, certificó que él estaba vivo. Esto es fundamental. ¿Por qué? Porque ese es un basamento que se colocó para la resurrección. Y la resurrección es fundamental para nuestra fe como creyentes. ¿Acaso no dijo Pablo en otra parte del libro de Romanos que debes creer que Dios lo ha resucitado de entre los muertos? Si no crees en el Mesías resucitado, no tienes una fe bíblica. Así que vemos que antes, en el capítulo 25, Pablo estaba hablando al ser confrontado con esos cargos. Él dijo de lo que se trataba. Miren, por favor, el verso 19. Aquí está. Festo estaba sorprendido con todo ese asunto, con los cargos presentados, con el problema en cuestión. Pero Pablo estaba haciendo algo allí, dice. Y acerca de un tal Yeshua, es decir, Jesús, quien había sido ejecutado y que Pablo certifica que él está vivo. Ese es el centro de la cuestión. ¿Está vivo el Mesías? Porque si lo está, todo lo que él dijo es verdad. Si no lo está, entonces todo esto no es más que una mentira, un engaño, una falsedad. Pero Pablo iba a testificar y a dar evidencias basadas en la realidad de que el Mesías está vivo. Y parte de esas evidencias era el cambio que hubo en su comportamiento. Volviendo al verso 4 del capítulo 26, dice, por tanto, mi manera de vivir. Estoy viendo el texto griego, pero arriba de la palabra griega, biosin, escribí la palabra halajá, un estilo de vida, cómo él aplicó la verdad de las Escrituras en su vida. Él dijo, por tanto, mi estilo de vida o mi manera de vivir desde mi juventud. Pablo vivió de manera muy consistente desde que él era un joven hasta hacía muy poco. Luego dijo, el principio, mi principio, en la nación y en Jerusalén, dice él, todos los judaítas lo conocen muy bien. Pablo tenía una reputación. Era conocido entre los judaítas. Uso el término judaítas porque no se refiere aquí al pueblo judío en general, sino a un grupo de líderes, los judaítas, quienes seguían las tradiciones de los ancianos. Esos eran los que sabían de la reputación de Pablo. Ellos lo conocían. Luego dice aquí, y reconociéndome a mí desde el principio, y si lo desean, ellos podrían testificar de acuerdo con la más rigurosa de las sectas. El judaísmo, de hecho, era una religión fracturada. No había unidad, sino muchas sectas dentro del judaísmo. Muchos líderes distintos que tenían sus propias tendencias acerca de la palabra de Dios. Y Pablo testificaba, mi historia, ellos la conocen muy bien y pueden confirmarla, si así lo quisieran. Yo venía de la más rigurosa de las sectas de nuestra religión. Yo viví, y aquí está, como un fariseo. Pablo había vivido ese tiempo como fariseo, como uno de ellos. Pero ahora, él estaba sentando las bases para hablar de su cambio y de por qué ocurrió ese cambio. Lo que Pablo estaba diciendo era que él venía de ellos, él era uno de ellos, y él era muy bien conocido por ellos. Sabemos que en otros pasajes, por ejemplo, en Filipenses 3, Pablo podía testificar sobre sí mismo, que él había subido en la jerarquía del judaísmo farisaico hasta los lugares más elevados, y por eso todos esos individuos lo conocían. Pasemos ahora al verso 6. En el verso 6 se introducirá una palabra importante en el texto, y me refiero a la palabra esperanza. Y es importante porque esperanza no es deseo. Esperanza es una promesa. Una promesa verdadera y segura que viene de Dios. La esperanza no se origina de nuestros deseos, no se basa en nuestros pensamientos o nuestros anhelos. La esperanza bíblica es una promesa que Dios le ha extendido a la gente. Y es de eso que Pablo estaba hablando. Hablaba de esperanza y resurrección. Y esa es la promesa del reino. Diré eso de nuevo. Cuando tienes el concepto de esperanza, es una promesa de Dios. Cuando tienes el mensaje de la resurrección, eso se relaciona con el reino. Y esa era la enseñanza central que Pablo daba. Eso está en el centro de lo que el Mesías reveló. Y es que hay una promesa segura, verdadera, del reino de Dios. Y en realidad, la fe de las Escrituras se resume en eso. ¿Creemos realmente que hay un reino? La mayoría de la gente vive en la vanidad. ¿Y qué quiero decir con eso? Están viviendo, todos sus pensamientos y todos sus deseos son de este mundo. Y este mundo es temporal. Este mundo es Homri, es decir, materialista. ¿Y por qué eso es importante? Porque esta palabra Homri se refiere a lo que decae, se pudre, se desgasta y se disuelve. Este mundo no es eterno, porque el primer cielo y la primera tierra pasarán. ¿Qué es eso? La creación. Debido al pecado, esta creación cesará de existir, pero el reino durará para siempre. Y la manera de entrar en ese reino está basada en una promesa de Dios, una promesa verdadera, que está arraigada en la resurrección. Y por eso Pablo hizo énfasis en estas dos cosas. Sigamos viendo el texto. Verso 6. Y ahora, sobre, y esto es importante, sobre la esperanza. Él estaba refiriendo que estaba parado sobre esa esperanza, y eso es lo que nosotros deberíamos hacer, sobre la esperanza de los padres. Él se remonta a los padres porque siempre que se hace referencia a los patriarcas o padres, cuando hablamos de los patriarcas, ¿qué se nos debe venir a la mente? La fe. Y lo que Pablo revelaba aquí es que debemos tener fe en esa esperanza. ¿Y qué es? Vemos que la siguiente palabra en el texto griego es promesa. Así que vemos esperanza, promesa y fe. Todo esto siendo expresado. Esta es la intención de Pablo. Una promesa que fue hecha por Dios. Y dice, por esto estoy aquí siendo juzgado. Esto realmente llega al asunto central. Si vives una vida que se basa en la promesa de Dios, si crees que hay un reino, y debido a eso, por la fe, a través del Evangelio, tienes una nueva ciudadanía, y esa ciudadanía está en el reino, y si vives de acuerdo con la ley del reino, entonces vas a ser odiado por este mundo, porque parte de tu vida testificará en contra de este mundo que es malvado, que está en contra de los propósitos de Dios. Y espero que puedas ver cómo los gobiernos, entre más se mueven hacia los tiempos finales, se van oponiendo cada vez más a estas verdades de las Escrituras. Y lo que podemos esperar es que surgirá un imperio hostil que odia la verdad del reino. Hacia allá vamos, y Pablo estaba testificando con respecto a esa realidad. Él dijo, respecto a los judaítas, ellos conocen la verdad, ellos saben de qué se trata, y ellos, en realidad, están en contra de la fe de los padres, ya que Pablo dijo, por eso estoy aquí siendo juzgado. Pasemos ahora al verso 7. En el verso 7, Pablo, que ya mencionó a los patriarcas, Abraham, Isaac y Jacob, iba a hablar ahora de las 12 tribus de Israel. y lo que está haciendo es uniéndose con los patriarcas, con eso que ellos creían, y está mostrando su lealtad hacia Israel. Sigamos leyendo, verso 7. A la cual nuestras 12 tribus tenazmente, y esto se refiere a sus oraciones. Esa palabra tenazmente se refiere a un comportamiento, a una vida de oración y de adoración, a un estilo de vida que se basa en las promesas de Dios, en la expectativa del reino. Tenazmente, de día y de noche, ellos adoraban o servían. Y vean lo que dice después, esperando que pudieran obtener lo concerniente a esa esperanza. Ellos estaban esperando, y esa palabra se usó anteriormente como verbo, y ahora la misma palabra aparece como un sustantivo. Así que ellos tenazmente, de día y de noche, adoraban, esperando obtener lo concerniente a esa esperanza de la cual estoy siendo acusado. En realidad, Pablo estaba diciendo, es basado en las enseñanzas y en la revelación de los patriarcas, en lo que todo Israel cree, esa esperanza por la que en forma consistente nuestro pueblo ha orado día y noche, es por eso realmente que estoy siendo acusado. Y luego dice en el verso 8, antes de eso dijo, estoy siendo acusado, oh rey Agripa, por los judaítas. Y luego, en el verso 8, se dirige en forma personal y directa al rey Agripa. Dice, ¿por qué? Y creo que esta palabra está en muchas Biblias como, ¿por qué esto es increíble? Pero es la palabra pistis, que significa fe. Y el prefijo a significa en contra de la fe. Pablo dijo entonces, ¿por qué esto es infiel? ¿Por qué esto debería ser increíble? ¿Por qué esto debería ser rechazado? ¿Por qué debería ser juzgado como algo sin fe entre ustedes? Si el Dios no dijo un Dios, Pablo eligió sus palabras con mucho cuidado y usó el artículo definido. ¿Por qué esto debería ser juzgado como algo sin fe, como un ataque en contra de Israel, mi pueblo? Que Dios a los muertos resucite. Esto es muy importante. Él estaba enfatizando la resurrección de los muertos y puso el término muertos antes de resurrección. ¿Por qué? Porque él quería enfatizar que eran individuos realmente muertos, y esto va en línea con el asunto central. Y es que la mayor parte del Sanedrín, que eran los saduceos, la mayoría en el Sanedrín no creía en la resurrección. Y aunque los fariseos sí creían, no querían pensar, rechazaban toda posibilidad de que Yeshua fuese quien resucitaba, que Él nos iba a resucitar a nosotros porque Él mismo fue el primogénito de los muertos. Así que todo se resume en una verdad fundamental, la cual es la resurrección, que se relaciona con una realidad de reino. Pasemos ahora al verso 9. Pablo creía en esto, pero hasta ahora el contexto era su vida anterior, cuando él era un miembro estricto de una de las sectas, la de los fariseos. Y por eso, fíjense en lo que él dijo sobre su vida anterior. Yo, por tanto, pensé acerca de mí, estar, y la idea aquí es en contra del nombre de Yeshua de Nazaret, que era necesario, de muchas maneras, practicar hostilidad o hacer cosas contrarias o en oposición a ese tal Yeshua Meinetzrat, Jesús de Nazaret. Pablo estaba diciendo, oigan, yo estuve en la misma posición de ellos, pero algo cambió en mi vida. Y de nuevo, debemos ver la importancia del testimonio. Cuando das tu testimonio, es decir, lo que Dios está haciendo en tu vida, eso viene con una unción. Estoy hablando del hecho de testificar al respecto. Cuando compartes sobre lo que Dios está haciendo en tu vida, eso tendrá una unción. Eso cambiará a las personas. Si testificas fielmente, honestamente, sin tratar de adornar, sin tratar de ir más allá de la situación real, solo decir la simple realidad de lo que Dios está haciendo en tu vida. Y tal vez eso no sea notable para ti cuando tú lo oyes, pero para otros, eso llevará esa unción que tocará a las personas. Hay un poder en el testimonio, y a veces pasa que perdemos eso de vista. Pablo dijo, yo consideré sobre mí mismo que yo debería estar en oposición, ser hostil a Yeshua Menestrat, e hice muchas cosas contrarias a él. Verso 10. Esas cosas las había hecho en Jerusalén y muchos otros, en contra de los santos, yo encerré en prisión. Así que hizo eso en Jerusalén y en muchos otros lugares. Hice cosas como encerrar a los santos, es decir, a los creyentes, en prisión, haciéndolo del sumo sacerdote su autoridad. Yo había recibido. ¿Y qué hizo él? Incluso dando mi voto para que los ejecutaran. Así que Pablo estaba diciendo, oigan, yo estuve allí, estuve de acuerdo con ellos, yo fui hostil con esas personas y con quienes les seguían. Pero algo, y él estaba preparándose para contar la verdad, algo cambió su vida. Algo le hizo tener una manera muy diferente de comportarse. Esa verdad produjo un cambio radical en Pablo que lo hizo comportarse de manera diferente. Así que te haré esa pregunta. ¿El Evangelio te ha cambiado radicalmente y te ha hecho vivir de manera diferente? ¿Hizo que cambiara tu perspectiva? ¿Pasaste por una transformación no solamente interna? Porque si la tuviste internamente, eso se manifestará externamente. Eso es lo que Pablo estaba testificando. Él era una persona diferente, no solo en pensamiento, sino principalmente en obras. Pasemos ahora al verso 11. Y según todas las sinagogas, esta frase es un poco extraña en griego, pero es para expresar que él fue de sinagoga en sinagoga, muchas veces castigándolos y ¿haciendo qué? Forzándolos. Esta palabra tal vez quiera decir que los estaba persiguiendo y obligándolos a hacer qué. Vean lo que dice. Forzándolos a blasfemar, ejerciendo tanta presión en ellos que terminaban haciendo eso. Y luego dice en el verso 11, y sobremanera enfurecido contra ellos, los perseguí incluso hasta en las ciudades de afuera. Eso es lo que dice. Puede que en tu Biblia diga extranjeras, pero dice en las ciudades de afuera, es decir, fuera de Israel. Pablo estaba obsesionado. Él no quería que esa fe se manifestara en ningún lugar del mundo. No solo en Israel, sino que también fue a ciudades extranjeras, fuera de la tierra de Israel. Verso 12. En lo cual, también viajando hacia Damasco, dijo él nuevamente, con la autoridad y con cartas del sumo sacerdote. Él está relatando de nuevo lo que ya ha dicho dos veces. Esto tiene importancia. Porque por tercera vez en el libro de Hechos, Pablo está revelando esa experiencia que tuvo en Damasco. Y Pablo recurre a eso porque fue un punto de inflexión en su vida. Así que quiero preguntarte, ¿tuviste una experiencia como esa del camino de Damasco? ¿Ese momento decisivo en el que Dios se manifestó? en el que verdaderamente aceptaste el Evangelio, en el que hiciste un compromiso, en el que reconociste que Yeshua es el Señor de tu vida? Si no has hecho eso, entonces actualmente no tienes esperanza. Y la evidencia de que la tienes es una transformación radical por la cual actuarás y pensarás de una manera que nunca antes lo habías hecho. Y tu vida va a reflejar ese compromiso. Eso es lo que Pablo estaba diciendo. Él dijo, ellos saben cómo era yo y no quieren testificar, pero si lo hicieran, te dirían eso. Y ahora pueden ver el cambio que ha sucedido. Y él les iba a revelar por qué había sucedido. Sigamos leyendo el verso 12. En lo cual, también viajando hacia Damasco, ¿por qué? Con la autoridad y las cartas, las certificaciones, los documentos del sumo sacerdote, ya sabemos qué iba a hacer él allá. Iba a arrestar y a traérselos de vuelta para ver que fueran juzgados esperando, como dijo antes, la muerte de ellos, la cual él estaba dispuesto a aprobar con su voto, como lo había hecho antes. No había nada en la Torá que les permitiera hacer eso, pero ellos no estaban siguiendo los preceptos de la Torá. Y ese es el tema. Ellos seguían las enseñanzas de los ancianos, arraigadas en la lógica, en la mente racional del hombre. ¿Y qué sucedió? Leamos el verso 13. Aquí es donde las cosas empezaron a cambiar. Aquí es cuando Pablo dio su testimonio. Dijo, en la mitad del día, podríamos traducir eso como a mediodía, pero literalmente dice, en mitad del día, en el camino vi, oh rey, del cielo, por encima del resplandor del sol o de la luz del sol. Él les dijo, rey, quiero que sepas algo. Allí estaba yo. Era pleno mediodía y el sol estaba brillando en su máximo esplendor. ¿Pero qué pasó? Luego le dijo, y una luz brilló alrededor de mí y los que estaban conmigo viajando. Así que la luz estaba allí y todos la vieron. Eso tiene un énfasis porque ocurrió a mediodía, es decir, cuesta ver una luz que brilla en medio de más luz. Pero si eres un buen estudiante de la Biblia, entenderás lo que dijo él. Pablo estaba refiriéndose a una luz del reino. En el libro de Zacarías, el libro de Zacarías, verás que una de las características particulares del reino de Dios es la luz. Podemos volver al libro de Génesis y allí vemos que lo primero que Dios creó fue la luz. Pero no es la luz del sol. No es una luz natural. Él no creó eso hasta el cuarto día. Esta es una luz muy singular y es esa misma luz singular la que refleja la voluntad de Dios, el propósito de Dios, eso que Dios dice que es bueno. Es esa luz la que va a caracterizar el reino. Y Pablo iba caminando en su deseo de arrestar a esas personas para que, al final, fuesen ejecutadas. Y fue justo a mediodía cuando Dios se le manifestó a Pablo con esa poderosa luz y única, esa luz de reino, de la que escribió, brilló alrededor de todos nosotros. Pasemos ahora al verso 14. Y todos nosotros caímos en tierra. Y escuché, solo Pablo, oí una voz que me hablaba y me dijo, esto es importante, hablando en dialecto hebreo. Y eso exactamente es lo que era. Está la palabra dialecto en griego. El Mesías le habló a Pablo en el idioma o el dialecto hebreo. Aquí no dice arameo. El texto griego dice que él le habló en hebreo. Esto es importante porque esto vincula al Mesías con esas promesas del antiguo pacto, que ahora cobraban vida en su cumplimiento en el nuevo pacto. Yeshua estaba hablando y lo hizo en idioma hebreo. ¿Y qué fue lo que dijo? Él dijo, Shaul, Shaul, ¿por qué a mí me persigues? Lo he traducido en el orden literal. ¿Por qué, por cuál razón a mí me persigues? Y veamos lo que respondió. Vemos que el Mesías siguió hablando y dijo, es duro para ti contra los aguijones dar coces. Ahora bien, esta última frase se puede expresar de otra manera como una situación en la que tienes algo filoso, algo como una roca muy irregular. Si la pateas con el pie, te hará cortadas profundas. No es una experiencia agradable. Ese aguijón o piedra filosa siempre saldrá victorioso. Es más duro que tu carne. Y lo que Yeshua le estaba diciendo era, vas en la dirección incorrecta. Estás peleando una batalla inútil. Lo que estás haciendo es buscar tu propia condenación. Estás persiguiendo al Salvador. Y ahora, fíjense en la respuesta. Miraremos lo que Pablo dijo. Verso 15. Y yo dije, ¿quién eres, Señor? Esa primera vez que él dijo, Señor, él lo hizo mostrando un gran respeto. Pero él no sabía quién era. Ahora leemos en la mitad del verso 15. Pero él dijo, yo soy Yeshua, a quien tú estás persiguiendo. Esa es la segunda vez que el Mesías le dice a Pablo, me estás persiguiendo a mí. ¿Qué significa eso? Significa que lo que Pablo hacía en contra de los creyentes, Yeshua se lo tomaba de forma muy personal. Y eso es algo que debemos entender. Cuando un creyente es perseguido por su fe, el Mesías se toma eso en forma personal y habrá un día de retribución. Pero Dios es un Dios de gracia. Y ahora el Mesías le estaba dando a Pablo una oportunidad al presentarle esa verdad. Y lo bueno de Pablo es que él, al ser convencido de la verdad, iba a responder. Pablo estaba a oscuras en aquel momento, pero esa luz brilló con fuerza en su alrededor. Y esa luz vino en el contexto de una revelación, porque dice que él oyó una voz que le hablaba. Pasemos ahora al verso 16. El Mesías seguía hablando y dijo la palabra pero. Y esta palabra no es la conjunción habitual de la que siempre hablo y que muestra un contraste, sino que aquí está la palabra alá, que significa una diferencia. Es como si él dijera, yo sé en lo que andas tú, pero ahora esta es una palabra de transición, una palabra de cambio. Pero levántate y ponte sobre tus pies, porque para esto me he aparecido a ti. Allí había un propósito, y lo que debemos ver es que

0: pues grandes cosas Él ha hecho y cosas aún más grandes Él hará a través de ti si decides sujetarte a su autoridad. Cierro con esto. Hasta la próxima semana, cuando Pablo seguirá testificando ante el rey Agripa y otros sobre la realidad del Mesías viviente. Hasta entonces me despido. Shalom, desde Israel.
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Saludamos a toda la audiencia de Radio Solidaria que está conectada a este programa. Un saludo a todos los que cada día estáis compartiendo estos mensajes, compartís con vuestros familiares estas reflexiones. Con total libertad, dejadnos vuestros comentarios. ¿Qué pensáis al respecto sobre cada una de las reflexiones que ofrecemos? ¿Qué podéis aportar a la reflexión? ¿El Señor te está hablando? ¿Algún versículo en especial que vaya dedicado, que vaya dirigido a la reflexión que te vamos a presentar hoy? ¿Quieres dar tu comentario? Te invitamos a que nos acompañes en esta reflexión. La incredulidad y el ateísmo han emergido como temas importantes en el ámbito académico, en el ámbito social, en el ámbito también espiritual en las últimas décadas. A medida que la globalización, la secularización y el acceso a la información han transformado nuestras sociedades, vemos a más personas que cuestionan las creencias religiosas tradicionales y optan por un enfoque secular o no religioso hacia la vida. Queremos, con este mensaje, profundizar en la naturaleza y en las causas de la incredulidad, del ateísmo también. Hay varios estudios que se han llevado a cabo, se han empleado múltiples enfoques, se han realizado encuestas a gran escala en varios países para recopilar datos sobre la afiliación religiosa y las actitudes hacia la religión y la espiritualidad. Se han llevado también a cabo entrevistas en profundidad con individuos ateos e incrédulos para comprender mejor sus experiencias, sus motivaciones y los desafíos. Según las estadísticas, según esos resultados, hay tendencias demográficas y se observa un aumento significativo en el número de personas que se identifican como ateas o sin afiliación religiosa en todo el mundo, especialmente en regiones industrializadas y urbanizadas. ¿Cuáles son las causas y los factores que influyen en esos resultados? Diversos factores influyen en la incredulidad y el ateísmo, incluyendo la educación, la exposición a la diversidad religiosa, la experiencia personal y el acceso a la información. La incredulidad y el ateísmo son fenómenos complejos que reflejan la diversidad y la evolución para mal de las sociedades modernas. Cuando buscaba información sobre la incredulidad, pensaba en el discípulo Tomás. ¿Qué importante es la fe en nuestra vida cristiana? La fe es fundamental para nuestro caminar con Dios. Con la fe experimentamos su poder, su gracia en nuestras vidas. Tenemos la historia de Tomás y su incredulidad después de la resurrección de Jesús. Lo puedes leer en el Evangelio de Juan, capítulo 20, versículo 24 en adelante. Tomás es un ejemplo de cómo incluso los discípulos, los más cercanos a Jesús, enfrentaron desafíos en su fe. Tenemos el ejemplo de Tomás, pero también está el ejemplo de Pedro. ¿Cuál es la naturaleza de la incredulidad? A pesar de las pruebas presentadas por los otros discípulos, vemos razones detrás de la incredulidad de Tomás. La incredulidad puede surgir de la falta de comprensión, puede surgir por el miedo. Puede surgir incluso por incredulidad, nunca mejor dicho, las promesas de Dios. Puede surgir por la duda. Hay pasajes bíblicos que hablan sobre la incredulidad. Mateo capítulo 17, verso 20, Jesús dice, por vuestra poca fe, porque de cierto os digo que si tuviereis fe como un grano de mostaza, diréis a este monte, pásate de aquí allá, y se pasará, y nada os será imposible.
Qué bueno es que tú y yo vivamos en el poder del Espíritu Santo para vencer la incredulidad. Es el Espíritu Santo el que nos capacita para creer en las promesas de Dios y para experimentar su poder transformador en nuestras vidas. Lo que me llama la atención del pasaje de Tomás es que Jesús no rechazó a Tomás por su incredulidad, sino que le ofreció una experiencia personal para fortalecer su fe. La fe no se trata solo de creer intelectualmente, sino de tener una relación íntima y personal con Jesús. Hay más versículos que mencionan, que resaltan la importancia de tener una experiencia personal con Dios. Jeremías capítulo 29, versículo 13 dice: y me buscaréis y me hallaréis porque me buscaréis de todo vuestro corazón. Animamos a todos a que tengáis una experiencia personal con el Espíritu Santo. Es el Espíritu Santo el que nos revela la verdad de Dios de manera personal y nos capacita para vivir una vida de fe victoriosa. Jesús le dice a Tomás: dichosos los que creen sin haber visto. Ahí entramos tú y yo. Bienaventurados los que creen y no vieron. Somos tú y yo. Tú y yo no hemos estado en el ministerio de Jesús terrenal. No hemos visto sus milagros, pero por fe creemos. Si crees en Jesús, deja de ser incrédulo. Dichosos los que creen sin haber visto. Estas fueron las palabras de Jesús a Tomás. La fe es una bendición que nos permite experimentar la plenitud de la vida de Cristo, recibir sus promesas, incluso cuando no entendemos sus caminos. La fe nos capacita para enfrentar los desafíos de la vida con confianza, con esperanza, sabiendo que Dios está obrando en nuestro favor. Hay más versículos que hablan sobre las bendiciones de la fe. Hebreos capítulo 11, verso 6 dice: pero sin fe es imposible agradar a Dios. Es necesario que el que se acerca a Dios crea que le hay y que es galardonador de los que le buscan. La fe activa el poder de Dios en nuestras vidas, pero solo se activa cuando tú y yo confiamos en Dios, cuando actuamos en fe. Y entonces podemos ver milagros, entonces podemos ver maravillas en nuestra vida. Solo cuando la fe se activa, solo cuando la fe está en aumento. Hay pocos cristianos consagrados que pensarían que son incrédulos. Hay unas palabras de Jesús que a mí me dan temor, porque yo puedo estar ahora firme en la fe y de repente mañana no. Cuando venga el Hijo del Hombre, ¿hallará fe en la tierra? Lucas capítulo 18, versículo 8. Esa pregunta de Jesús no solo implica falta de fe en la tierra, sino también en el pueblo de Dios. Cuando venga el Hijo del Hombre, ¿hallará fe en la tierra? No habla para solo un grupo de personas, habla para todos en general. ¿Por qué Jesús dijo esto? Es una buena pregunta. La fe es uno de los temas más hablados, ¿verdad?, en la iglesia. De hecho, me atrevo a decir que lo que llevamos de año habrán compartido sobre la fe en miles de ocasiones. Hay muchos predicadores que lo enfatizan. Hay avalanchas de libros sobre la fe. Hay grandes obras que están siendo hechas, enormes proyectos, y todo en el nombre de la fe. Entonces, ¿qué nos está diciendo Jesús cuando pregunta: cuando suene la trompeta final, ¿encontraré algo de fe en la tierra? Cuando escucho estas palabras, cuando las leo, hablo de fe, pero también hablo de incredulidad. Jesús no solo está hablando de fe, habla también de incredulidad. Y por eso hoy yo quiero juntar, van de la mano, la fe y la incredulidad.
Y el personaje que estamos mencionando en esta reflexión es Tomás. Nos encontramos ahora mismo con esta advertencia, ¿verdad? Estas palabras de Jesús: cuando venga el Hijo del Hombre, ¿hallará fe en la tierra? ¿Habrá más incrédulos en la tierra? ¿El ateísmo se habrá apoderado incluso de los hijos de Dios, de los que asisten a las iglesias? Mirad, hermanos, que no haya en ninguno de vosotros corazón malo de incredulidad para apartarse del Dios vivo. Hebreos capítulo 3, verso 12. Este versículo nos dice que tú y yo debemos recordar la incredulidad en nosotros mismos cuando nos apartamos del Dios vivo. ¿Qué significa apartarse del Señor? ¿Cuántos conocemos que se han apartado de los caminos del Señor? Esto pasa por nuestra duda acerca de la fidelidad de Dios. Si permitimos crecer pequeñas semillas de incredulidad en nuestro corazón, terminaremos en una condición penosa. Mira lo que nos advierte este pasaje: vela y no permitas que nada de incredulidad eche raíz. A veces el Señor puede parecer distante a ti, pero no dejes que tu corazón se aparte de la realidad de su fidelidad. Si nosotros permitimos crecer pequeñas semillas de incredulidad en nuestro corazón, vamos a terminar muy mal. Vamos a terminar apartados de los caminos del Señor. Empezaremos a enfriarnos espiritualmente. La Biblia nos dice: sin fe es imposible agradar a Dios, porque es necesario que el que se acerca a Dios crea que le hay y que es galardonador de los que le buscan. La incredulidad es un pecado que irrita a Dios. En el libro de Éxodo, capítulo 17, lo veremos próximamente en el estudio bíblico. Israel llegó al desierto llamado Sin. No había señal de agua apta para beber y el pueblo reprendió amargamente a Moisés: danos agua para que podamos tomar. Éxodo capítulo 17, verso 2. Ellos trataron a Moisés, trataron al escogido de Dios como si fuera su obrador personal de milagros. Qué curioso que ninguno de ellos acudió al Señor en oración. Nadie dijo: miren, Dios ha obrado muchos milagros de agua para nosotros. Nos ha sacado de tierra de esclavitud. Hemos cruzado por el Mar Rojo. Se ha abierto de par en par. Estamos vivos. No nos falta de nada. Fue Dios quien endulzó las aguas amargas de Mara. Y seguramente que en este lugar, en esta situación, Dios va a proveer agua potable para nosotros. Nadie dijo eso. Tú ya sabes el resto de la historia. Dios dijo a Moisés que se detenga delante de una roca y la golpee. Y cuando lo hizo, fluyeron ríos de agua, más que suficiente para calmar la sed de todo el pueblo. Pero el Señor puso un nombre a ese episodio de incredulidad. Él llamó a aquel lugar Masá, que significa provocación. Dios estaba harto, irritado. Dios estaba diciendo a Israel: tú me has irritado totalmente con tu incredulidad. El Señor no estaba afligido, Él estaba exasperado hasta el punto de enfadarse. Sin embargo, Él no fue provocado solamente con las quejas del pueblo. Era mucho peor que eso. Ellos lo habían acusado de abandonarlos en su prueba. Ellos habían dicho a Moisés: ¿por qué nos hiciste subir de Egipto para matarnos de sed a nosotros, a nuestros hijos y a nuestro ganado? ¿Está el Señor entre nosotros o no? Éxodo capítulo 17, versículo 3, versículo 7. ¿Qué hizo Adán cuando el Señor le confronta? Echó la culpa a Eva, pero echó la culpa a Dios. Estaba culpando a Dios totalmente. La esposa, la mujer que tú me diste. No solo echó la culpa a Eva, sino le echó la culpa también a Dios.
Qué fácil es culpar a Dios de todos los males, ¿verdad? Y qué difícil es decir, Señor, yo soy el culpable. Señor, tú me has dado libre albedrío y he hecho lo que me ha dado la gana y estas son las consecuencias. Por eso está el mundo así. ¿Por qué crees que hay hambruna en todo el mundo? Por la avaricia, la codicia del ser humano, por no compartir con el pobre. Por ponerte el ejemplo más claro, más sencillo. Culpamos a Dios de todo. Y aquí tenemos al pueblo de Israel culpando a Dios. El asunto del pueblo de Israel es que nunca tuvo fe. Ellos nunca se habían comprometido totalmente en confiar en el Señor. De hecho, estos israelitas habían albergado ídolos todo el tiempo. Ellos conservaron pequeños dioses, ocultándolos en sus tiendas de campaña para regresar a ellos en caso de que Dios falle. El Señor dijo, «Me ofrecisteis víctimas y sacrificios en el desierto, pero llevasteis el tabernáculo de Moloc y la estrella de vuestro dios Renfán, figuras que os hicisteis para adorarlas». ¿Puedes ver ahora? ¿Puedes imaginarte el enfado de Dios con este pueblo? Ellos estaban culpando a Dios por la falta de agua. ¿Por qué el Señor no ha respondido a nuestra oración? Mientras que durante todo el tiempo ellos se volvían a dioses extranjeros para que los ayuden. Dios llama al arrepentimiento. Y cuidado, porque si no hay un arrepentimiento genuino en tu vida, significa que la incredulidad se está apoderando de ti. Tomás es un ejemplo de un hombre de Dios que tuvo sus luchas, sus desafíos, como tú y yo tenemos. Tú y yo cada día estamos combatiendo contra la incredulidad. Qué bueno que cada día nos llenemos del Espíritu Santo para fortalecer nuestra fe y recibir su poder para vivir una vida cristiana plena, victoriosa. La mejor manera de terminar este pequeño mensaje, esta reflexión es orando, es pidiendo a Dios que fortalezca nuestra fe. Que la fortalezca cada día. Que nos conceda un mayor entendimiento de su palabra, que nos llene de su Espíritu Santo para vivir una vida de fe victoriosa. Este mensaje es para ti y para mí. Este mensaje nos tiene que desafiar a fortalecer la fe en Dios. Que Dios nos equipe para superar la incredulidad y vivir una vida victoriosa en Cristo. La incredulidad de Israel no tenía que ver con el poder de Dios para librarlos. Ellos lo habían visto obrar milagros para ellos una y otra vez. Este pueblo sencillamente no tomó en serio los mandamientos de Dios. Ellos se sentían cómodos con sus pecados, porque el Señor no los había juzgado al momento por ellos. Ellos no temían las consecuencias. Después de todo, ninguno de sus niños había muerto. Aún tenían maná, aún tenían carne del cielo. Los israelitas habían perdido el temor de Dios. La incredulidad impide toda liberación de poder. El Señor nos capacita cada día y Satanás lo que quiere es dominarnos. Otro ejemplo de incredulidad que me viene a la mente es Zacarías. Ahora quedarás mudo y no podrás hablar hasta el día en que esto se haga, por cuanto no creíste mis palabras, las cuales se cumplirán a su tiempo. Dios prometió a Zacarías que iba a tener un hijo. Y Zacarías fue incrédulo, dudó de la palabra de Dios. ¿Cómo es posible si yo ya soy un anciano?
Dios envió al ángel Gabriel a decirle que su esposa tendría un hijo. Gabriel dijo que el nacimiento de ese hijo sería motivo de regocijo para muchos en Israel y le dio a Zacarías detalladas instrucciones sobre cómo criar al niño. Sin embargo, mientras el ángel hablaba, Zacarías tembló de miedo y de pronto la mente de Zacarías se llenó de duda, se rindió y vino la incredulidad a su vida. ¿En qué conoceré esto? Porque yo soy viejo y mi mujer es de edad avanzada. Y Dios no tomó amablemente la duda de Zacarías. Y vino exhortación y vino juicio a la vida de Zacarías.

¿Qué sentido? Ellos creyeron con fe porque estaban persiguiendo las promesas de Dios. Y aquí vemos un ejemplo de una gran promesa de Dios. ¿Cuál será? Bien, esta será la resurrección. Leemos aquí, mira de nuevo el verso 30. Nuestro primer texto de hoy dice, el Dios de nuestros padres levantó a Yeshua. Lo importante aquí, y lo he dicho muchas veces, pero es una doctrina vital, debemos aprender las implicaciones de esta verdad bíblica. El Mesías enseñó que nadie toma su cuerpo, que nadie toma su vida, sino que Él la entrega libremente, por obediencia a su Padre Celestial. Así que nadie toma su vida, Él la entrega y dice además que Él tiene el poder para tomarla de nuevo. Y es cierto, absolutamente cierto. Pero lo importante aquí es que, como en muchos otros lugares de la Escritura, no enfatiza que Él se levantó a sí mismo, sino que enfatiza que Dios lo levantó de entre los muertos. ¿Por qué es importante? Espero que lo sepan. La razón es que el hecho de que Dios el Padre levante a Dios el Hijo confirma su aceptación de la obra del Mesías, es decir, de su muerte sacrificial y sustitutiva en favor nuestro. La resurrección confirma que Dios dijo sí, que Él afirmó, que Él recibió este sacrificio. Y aquí está la clave. Como un sacrificio suficiente, total y perfecto para cumplir la razón por la que fue enviado a este mundo, y esta es la redención eterna, para darnos vida eterna. El hecho de que Dios le levante de entre los muertos es muy significativo. Una vez más, verso 30. El Dios de nuestros padres levantó a Yeshua, al cual, y recuerden, los apóstoles están hablando y ellos dicen, a quien ustedes mataron colgándole sobre un madero. Y esta, por supuesto, es una referencia a la crucifixión. Muy importante. A quien ustedes colgaron en un madero. Pero, ¿por qué si es una referencia a la crucifixión, no encontramos la palabra crucificado aquí? ¿O crucifixión? Es una palabra que existe en el idioma griego. Entonces, ¿por qué vemos aquí esta que es más una declaración hebraica? Colgado sobre un madero. ¿Y por qué digo hebraica? Bien, en el Antiguo Testamento, específicamente en la Torá, encontramos una verdad bíblica. Maldito sea aquel que es colgado en un madero. Entonces, esta referencia a la muerte del Mesías no solo nos dice que Él murió, sino que Él murió siendo maldición. ¿Por qué fue maldecido por Dios? No por nada que Él hubiese hecho. Él es el Hijo perfecto de Dios. Él no hizo nada incorrecto. Él no tiene pecado. Pero la Escritura dice que Él se hizo pecado por nosotros. Y el pecado en última instancia recibirá el juicio de Dios. El pecado será maldecido por Dios. La justicia, la santidad y la obediencia serán bendecidas por Dios. Entonces, cuando el Mesías fue colgado sobre la cruz, tomó la maldición y tomó el juicio, de modo que nosotros pudiésemos encontrar la bendición. A esto es a lo que se alude aquí al decir que fue colgado sobre un madero. Pasemos ahora al verso 31. Inicia con la frase, a este. El énfasis aquí está sobre el Mesías en este pasaje. Entonces, a este, Dios le exaltó como príncipe y salvador. El Mesías se humilló a sí mismo como un siervo. Él, la noche antes de ser crucificado, ¿qué hizo? Él se ciñó a sí mismo, y esa noche previa al día de su crucifixión, cuando tomó la última cena con sus discípulos, cuando lavó los pies de sus discípulos, todo eso buscaba darnos un paradigma para entender la obra del Mesías, entender el carácter del Mesías como el siervo de Dios. Recuerden que Él se quitó su manto externo, un manto de honor.
La Escritura enfatiza que ese manto

voluntad. Aquí iniciamos hablando en el versículo anterior sobre salvación. Y ahora hablamos sobre el resultado de la salvación, el cual es la obediencia que produce el cumplimiento de la voluntad de Dios. Lo diré de este modo. Dios te ha salvado. Claro que Él te ama. Te salvó para que tengas una relación eterna con Él, para que experimentes su reino y recibas las promesas y bendiciones de su reino. Pero entiende que mientras estemos en este cuerpo, en esta carne, en este mundo, tenemos un llamado. Y ese llamado es a obedecer la proclamación de Dios con el fin de que por la obediencia esos planes se cumplan. Así que nunca olvides que pese a que la salvación es gratis y no se basa en obras, sino que es un regalo de Dios por gracia, la fidelidad a la salvación producirá obediencia. Y eso es lo que expresa el final del verso 32. No sé por qué hoy en día existen tantas dudas sobre este concepto de la obediencia. En algunos casos, la gente siente que es un ataque contra la gracia, pero no. Antes es el resultado de una verdadera experiencia de gracia. ¿Qué dice Dios sobre la obediencia? Él dice que la obediencia es mejor que los sacrificios. Así que la obediencia es la manera como los creyentes demuestran su amor por Dios. Avancemos al verso 33. Mientras el apóstol compartía estas cosas, noten lo que ocurría. Y aquellos que escuchaban, y aquí están hablando del Sanedrín. Recuerden que esto está sucediendo en el Templo del Monte, en el Sanedrín, el Consejo de Gobierno de los Hijos de Israel. Ellos escucharon estas cosas y fueron heridos. Algunas Biblias agregan una frase y dicen heridos en su corazón, pero básicamente lo que esto quiere decir es que tuvieron una convicción, pero no una convicción de Dios. Verás, existen dos tipos de convicción. La primera es una convicción que produce obediencia, una que produce sumisión. Pero existe otra convicción que básicamente despierta amargura en la persona. Están convencidos, su pecado ha quedado expuesto, pero ¿qué hacen en vez de arrepentirse? ¿Qué es lo que deberían hacer? Ellos arremeten, ellos se enfurecen y empiezan a manifestar su verdadera naturaleza, su verdadero carácter. Y eso es lo que está ocurriendo aquí. Porque luego de oír estas palabras, luego de oír fueron heridos y noten lo que sentían. Ellos deseaban matarles. Les pregunto algo, ¿es esta la actitud correcta? Cuando alguien escucha a una persona hablando sobre lo que Dios ha hecho, sobre el arrepentimiento de Israel, sobre el cumplimiento de la voluntad de Dios, sobre la obediencia a los propósitos de Dios. ¿Debería eso traer un deseo así? ¿Un deseo de matar a alguien? Pues esa era la postura del Sanedrín, porque ellos no estaban comprometidos con la voluntad de Dios, sino que estaban comprometidos con su propia agenda. Y esto es lo que nos dice la Escritura, que el ministerio del Mesías está en conflicto con nuestros objetivos, con nuestros deseos. Aprende este punto porque hoy eso resulta muy controversial, resulta muy problemático para muchos. Existe una cadena de televisión con la que, por cierto, nosotros no tenemos nada que ver. Y permítame decirles que esta cadena de televisión no es sensible al Espíritu Santo. Ellos no están interesados en la palabra de Dios, aunque supuestamente se trata de una cadena de televisión cristiana. Pero no están interesados en los planes de Dios, en la palabra y propósitos de Dios, en la verdad profética, en Israel. Estas cosas no le importan a ellos. ¿Qué quieren hacer? Ellos quieren enseñar un falso evangelio de la prosperidad, que dice que Dios existe para complacer tus sueños, con el fin de hacerte próspero en tus objetivos. Les digo lo que realmente pienso sobre este tipo de actitud. Bueno, ellos no quieren nada que ver con el verdadero evangelio.
son iguales que el Sanedrín, están heridos en su corazón.

0: ¿Y qué quieren hacer? Quieren descargar su ira contra estas personas porque, ¿qué estaban haciendo? Estaban diciendo la verdad. Así que luego de escuchar esto, estaban heridos o convencidos y deseaban matarles. Pero miren el verso 34. Esto es muy importante porque estaremos hablando de una persona, cierto hombre que era bien conocido en el judaísmo, y estoy hablando de Gamaliel. Gamaliel, como veremos en un momento, era un fariseo, pero un fariseo sensible a las cosas de Dios. Él dio un consejo sabio, y yo creo esto. Yo creo que cuando dice que ellos estaban heridos, yo creo que él estaba herido, pero de un modo distinto. Él tuvo una convicción verdadera del tipo que te lleva a buscar de Dios. ¿Qué hizo él? Verso 34. Y cierto hombre se levantó en el Sanedrín, un fariseo llamado Gamaliel, y él era maestro de la ley. Esto es importante, porque lo que está diciendo la Escritura es que este hombre conocía la ley. No era un simple fariseo o un líder religioso nada más, sino que verdaderamente era un maestro de la ley. Y al ser sensible a la ley de Dios, entendiendo la naturaleza, los propósitos de los mandamientos de Dios, él tenía una actitud muy, muy diferente. Noten que él no era de los que querían matarlos. Él habló en contra de esto, porque la primera palabra aquí que deberíamos traducir, que es la segunda en el texto, es esta famosa conjunción que demuestra un contraste. Verso 34. Pero, en contraste con esto, cierto hombre se levantó en el Sanedrín, un fariseo llamado Gamaliel, maestro de la ley, y noten lo que dice, honorable para todo el pueblo. ¿Y qué hizo él? Él era un hombre de gran autoridad, gran respeto. Lo vemos aquí, él era un gran maestro de la Torá. Y por lo tanto, él ordenó que hacia afuera, por breves momentos, fueran sacados los apóstoles, que los llevaran fuera del Sanedrín por un corto tiempo. Verso 35. Y hablando con ellos, es decir, con los miembros del Sanedrín, les dijo, varones israelitas, cuídense. Bien, esta es una advertencia. Gamaliel, sensible a la verdad de la Torá, probablemente habiendo comprendido parte de las verdades de la Torá que Pedro estaba compartiendo, cuando habló sobre el que fue colgado sobre el madero, esta es una citud en hebreo, una cita de la Torá, del libro de Deuteronomio. Ya habíamos hablado al respecto. Él probablemente fue tocado por estas cosas y por lo tanto les advirtió, cuídense con respecto a estos hombres, a quienes ustedes están listos para golpear. Verso 36. Porque antes de estos días, es decir, hace unos días atrás, un tal Teudas, bien, Teudas era un hombre que se levantó diciendo, clamando ser alguien, alguien grandioso, y dijo que un número de hombres se le unió, y luego dice que eran 400. Recuerden que el 400 es un número global, mundano. Estos hombres eran del mundo. Y lo que el texto nos está diciendo es que no estemos conectados con el mundo. No seamos como estos individuos que se unieron con este hombre por orgullo, con el deseo de ser reconocidos como alguien entre la gente. ¿Creen que el Sanedrín toleraría este tipo de sublevaciones? Miren la segunda mitad del verso 36. ¿Qué le pasó a él? Él fue muerto, y todos aquellos que lo seguían fueron dispersados, y todo eso se redujo a nada. ¿Qué es lo que intenta decirles? Les está advirtiendo, no le hagan nada a estos hombres. Recuerden a Teudas. Él era un hombre que tenía seguidores, unos 400 individuos. Él se proclamaba como alguien grandioso y la gente empezó a seguirle, pero al final, murió, y aquellos que lo seguían fueron dispersados. Y nos da otro ejemplo, mira el verso 37. Y después de esto, Judas, el Galileo, se levantó y dice, en los días del censo o de los impuestos. Entonces, estos son individuos específicos en tiempos específicos que se levantaron en contra del liderazgo de Israel. Y dice que él logró ganar como seguidores, de nuevo, a muchos, a un gran número. Pero de nuevo, él pereció. Y todos los que fueron convencidos o persuadidos por él, dice que fueron dispersados. El pueblo se sublevaba, y al parecer debido a que eran individuos orgullosos, que se presentaban a sí mismos como muy importantes, ¿qué ocurría? Lo que ocurría era esto, que Dios, y esta es la implicación, que Él los golpeaba, y que era un castigo de los cielos. ¿Y a los movimientos, a las organizaciones que les pasaba? Bueno, fueron dispersadas, y nada surgió de ellas. Él está diciendo, ¿es esto mismo lo que está sucediendo de nuevo? O quizás, y esto es lo importante, Gamaliel presentará ante el Sanedrín que quizás este caso no sea como el de estos otros dos. Esperen y vean, porque quizás esto es algo muy diferente. ¿Y qué será? Sigue leyendo, ahora en el verso 38. Y ahora les digo a ustedes, y es una palabra cuya mejor traducción probablemente sea apártense. Literalmente es apártense de esto, es decir, apártense de esta idea que están considerando hacer. Apártense de estos hombres y déjenles. Porque si esto proviene de los hombres, si es voluntad de hombres, o esta es la obra del hombre, dice, se volverá nada. Literalmente, será condenada, será juzgada, es lo que dice. Entonces, esa es una opción. Pero, si esto es de Dios, aunque la forma como está redactado el texto dice, pero si de Dios esto es, y lo hace enfático. Una vez más, si eres un buen estudiante de los principios hermenéuticos, de la metodología exegética, a esto es hacia donde Gamaliel se está dirigiendo. Esto es lo que está diciendo. Esta es la base por la que él dice, más despacio, cuídense, desistan de esta idea, apártense, porque si esto es de Dios, y la redacción indica que esto es lo que él creía, dice, si esto es de Dios, ustedes no podrán destruirlo. O peor, quizás ustedes se encuentren luchando o batallando contra Dios. Esta es una gran declaración, porque apunta al hecho de que Gamaliel está abierto a la posibilidad de que este movimiento de los seguidores de Yeshua, que sea un movimiento de Dios. De nuevo, ¿qué sabemos sobre Gamaliel? Muchas personas quieren enfatizar que él era un fariseo, y muchas personas, y esto parcialmente está justificado, son muy negativas en contra de los fariseos. Pero Pablo era también un fariseo, y hay un aspecto bueno del judaísmo farisaico, y es que tenían una pasión por Dios. Puede que lo hayan desarrollado de manera incorrecta, pero había algo positivo. De hecho, Yeshua, cuando vemos muchas cosas que Yeshua enseñaba, como la vida después de la muerte, o sobre los ángeles y los demonios, sobre la resurrección y los milagros, todas estas cosas eran doctrinas en las que los fariseos creían y los saduceos rechazaban. Y por mucho, los dos partidos mayoritarios eran los fariseos y los saduceos. Entonces, Gamaliel, lo que se nos dice de él es que él estaba apasionado por su fe. Él era alguien que tomaba esto muy en serio. Pero lo segundo que se nos menciona, y esto es igualmente importante, si es que no más importante aún, es que él era maestro de la ley. Esa es una expresión poco usual. y es usada a manera de complemento en el texto. Fue gracias a su conocimiento de la ley, a su comprensión de la Torá, que él hizo lo que hizo. Y les advirtió, recuerden, apártense, cuídense, déjenlos en paz, porque puede que ustedes estén batallando en contra de Dios. Una de las conclusiones más importantes que debemos extraer aquí es que Gamaliel, quien residía en Jerusalén, que estaba bien al tanto sobre Yeshua, que pertenecía al Sanedrín, que comprendía el juicio y había visto y seguido todos estos eventos, ahora observa esta expresión apostólica, esta presentación, y entendiendo todo esto, él dice, quizás esto sea de Dios, y ustedes no quieren verse luchando contra él. Y esa es su advertencia. Quizás ustedes estén luchando contra Dios. Verso 40. Debido a su posición honorable, y no me refiero a algún título importante que él tuviese, sino a su reputación ante el pueblo. Él era respetado, tenía una posición de honor, no porque ocupaba un cargo en una oficina, sino debido a su naturaleza, a su carácter, a cómo él gobernaba en estos casos del Sanedrín. Ellos fueron persuadidos por él. Y noten lo que hicieron. Llamaron a los apóstoles. Creo que es muy significativo que en este pasaje estos individuos sean llamados apóstoles. ¿Por qué es importante que sean llamados apóstoles? Porque ellos eran, en efecto, individuos enviados por Dios, enviados a una misión. Y el hecho de que fueran llamados apóstoles, que enviaran a buscar a los apóstoles, demuestra una unción, un reconocimiento. Probablemente esa no haya sido la manera como eran vistos por el Sanedrín, pero la Escritura busca sentar un punto. Les daré un ejemplo. Esta noche, en nuestro centro de estudios, estábamos leyendo Isaías capítulo 30. Y en ese pasaje, una y otra vez, quedamos impactados de cuántas veces Isaías, cuando se refiere a Israel, lo hace calificándolos con la palabra Ameri. ¿Qué significa Ameri? Un pueblo rebelde. Lo que Isaías estaba revelando, obviamente él estaba recibiendo las palabras de Dios y repitiéndolas, es que el pueblo era rebelde, es decir, entendían la verdad, conocían la diferencia entre lo bueno y lo malo, conocían la revelación de Dios, pero no la querían. De hecho, si hacen un buen estudio de la primera mitad de Isaías 30, dice que el pueblo le dijo a aquellos que buscaban la revelación que dejaran de buscar. A los videntes, es decir, a quienes recibían visiones, que dejaran de buscarlas. Nosotros no queremos lo devar nehujot. ¿Qué es eso? Lo correcto, la rectitud. Ellos no querían eso. ¿Qué querían? Bien, dos cosas. Es un término que significa, básicamente, algo que complace y una fantasía. Ellos querían una falsa realidad. Querían algo que les complaciese, mientras rechazaban conscientemente, con conocimiento pleno, los caminos de Dios. Aunque Dios les dijo, si se arrepienten, hallarán consuelo. Si se arrepienten, recibirán el gozo. Pero ellos no querían el gozo del Señor. ¿Por qué? Porque el propósito del gozo del Señor es fuerza para servirle a Él, y ellos no estaban interesados en servirle. Y esto es lo que la Escritura nos intenta decir. Ellos reconocían que ellos eran enviados, enviados por el cielo, enviados por Dios, embajadores de Yeshua, pero eso no causó diferencia alguna para ellos. Se rebelaron contra esto. ¿Y por qué lo digo? Seguimos leyendo aquí en el verso 41, donde dice, mejor dicho, verso 40, llamaron a los apóstoles, ¿y qué hicieron? Les golpearon. De nuevo, esto dice mucho, porque si conoces el protocolo del Sanedrín, esta acción no estaba permitida. Algunos argumentarán y dirán que el Sanedrín tenía el poder de dar lo que llamamos makot, y es verdad. Pero primero debían ser condenados. ¿Dónde estuvo el juicio? ¿Cuándo vimos que hubo un acuerdo en el que estas personas hicieron algo malo. Gamaliel habló, ellos estuvieron de acuerdo. Déjenlos en paz, pero no hicieron caso. Los golpearon, y esto fue una muy significativa golpiza. Mira el texto. Los golpearon y les ordenaron a no hablar en el nombre de Yeshua. Literalmente no dice en el nombre de Yeshua, pero utiliza la preposición epi, que significa sobre. ¿Y por qué es significativo? Porque esta conjunción sobre demuestra que el nombre de Yeshua es fundamental. De nuevo, ya sea que lo llames Jesús, o Jesús, o Jesus, o Yeshua, estamos hablando de la misma persona. Lo he dicho muchas veces, pero recibo muchísimos correos cada semana. ¿Por qué lo llamas Yeshua? Porque quiero enfatizar su origen judío. Quiero enfatizar que él es parte de la casa de Israel. Y eso es importante porque muchos creyentes hoy perdieron de vista la conexión entre el Mesías e Israel. Muchas personas tienen una fe en Cristo separada de todo conocimiento sobre Israel y la relación entre ellos. ¿Qué dice aquí la Escritura? Si regresamos un poco en el texto, cuando habla sobre el Mesías y lo que hizo, noten lo que el texto dice, que él vino para dar arrepentimiento, y estoy leyendo en la segunda mitad del verso 31, arrepentimiento a Israel, y también el perdón de los pecados. Así que, si tú no estás dispuesto a ser parte de Israel, el pueblo del reino, ese título, ese nombre, esa palabra es importante, Israel. Si tú crees una teología anti-israelita y prefieres el término Palestina, déjame decirte, tú estás viviendo en desobediencia y rebeldía contra la palabra de Dios. Seguimos avanzando. Vemos aquí que ellos fueron golpeados y fueron instruidos a no hablar sobre el nombre de Yeshua. Y les liberaron. Y dice que, por lo tanto, ellos partieron de allí. Noten lo que dice aquí. Déjame preguntarte algo antes de continuar. ¿Quieres tener alegría? ¿Te gustaría ser feliz? Y no hablo de una felicidad fingida. Muchas personas hacen cosas en busca de alegría. Pero yo hablo de un gozo natural que proviene de la obediencia, de testificar, de ser gente que vence el temor a este mundo y se enfoca en el llamado de Dios sobre sus vidas. Estos individuos, estos apóstoles, fueron severamente golpeados. ¿Con qué fin? Para mostrarles que, si no obedecían lo que les fue ordenado, recibirían más palizas. Era un acto de intimidación. Y el Sanedrín solo tenía el derecho de castigar físicamente a alguien bajo ciertas circunstancias, pero en este caso no se cumplían los criterios. Así que golpearon a estos hombres y les ordenaron a no hablar sobre el nombre de Yeshua, sobre este nombre. ¿Pero qué hicieron ellos? Leemos aquí que ellos salieron gozosos de delante del rostro del Sanedrín. Imaginen eso. Y es lo que la Escritura busca decir. El Sanedrín vio su gozo. Ellos no vieron que estos hombres se dejasen intimidar. Ellos no vieron que estos hombres hayan cambiado por la pompa y circunstancia del Sanedrín. Por sus amenazas de más golpizas si continuaban predicando. No, ellos no encontraron razón en lo absoluto para obedecerles. Aunque este es el gobierno y esta era una orden seria, ¿qué hicieron ellos? Ellos salieron gozándose delante del Sanedrín. ¿Por qué hicieron eso? Porque en representación de su nombre, esta es la segunda vez que en referencia a Yeshua, la palabra nombre es mencionada. ¿Por qué razón? Bien, cuando las palabras se repiten, es para mostrar un énfasis, para llamar nuestra atención hacia esa palabra que es repetida, con el fin de revelarnos algo. El término nombre, y espero que sepan a lo que voy con esto, nombre es sinónimo de carácter. Ellos estaban demostrando delante del Sanedrín el carácter del Mesías. Ellos no estaban simplemente enunciando su nombre. Estaban demostrando el carácter del Mesías frente al Sanedrín. Entonces, partieron de allí, gozosos, ¿y qué más? Bien, también demostraban gozo. Literalmente dice que salieron gozosos de delante del Sanedrín, porque en representación de su nombre fueron considerados dignos. Este es un texto precioso. Fueron considerados dignos de sufrir vergüenza o desgracia. La mayoría de la gente, cuando sufre vergüenza o desgracia, no se siente feliz. No ven aquello como una medalla de honor. Pero estos hombres sí. ¿Por qué? Bien, ¿cómo empezamos el estudio de hoy? Empezamos con una referencia al Mesías siendo colgado sobre el madero. Y ese madero nos habla sobre vergüenza, rechazo. Y ahora ellos estaban ejemplificando el carácter del Mesías. Y del mismo modo, este hombre, quien fue perfectamente obediente a la voluntad de Dios, este hombre, que lo hizo todo bien, él fue rechazado. Él sufrió desgracia, fue avergonzado ante la gente, y esa era su intención. Ahora, estos apóstoles estaban compartiendo esa misma situación a manos del Sanedrín. Ellos sabían que se estaban comportando como el Mesías, y eso es lo que se supone que un apóstol haga. Eso es a lo que sus siervos han sido llamados. Regresemos al verso actual. Y les dejaron libres, verso 40, al final, los dejaron libres y por tanto ellos partieron gozosos de delante del rostro del Sanedrín, porque por causa de su nombre, ellos fueron considerados dignos de sufrir vergüenza. Y noten lo que hicieron. Dice, y cada día hay una consistencia sobre su conducta. Esto no fue de vez en cuando, sino que hay consistencia. Cada día. ¿Dónde? En el templo. Pero ellos lo ordenaron, era el gobierno. No hablen nunca más en este nombre. Y no es que ellos fueron a escondidas y predicaron a espaldas del Sanedrín, o que fueron a lugares alejados. No. Dice que los apóstoles se quedaron allí todos los días en el templo y de casa en casa, ellos no cesaban de hacer algo, de enseñar y evangelizar sobre Yeshua, el Mesías. Aquí hay algo muy importante. Si nos perdemos esto, nos perderemos de algo muy significativo que la Biblia nos está enseñando. Muchas personas consideran al evangelismo como algo de suprema importancia. Y eso es maravilloso. Todos deberíamos. El evangelismo es fundamental. Pero este es el problema que yo encuentro. Es muy difícil ser efectivos en el evangelismo si no estamos haciendo algo primero. Noten cómo la Escritura se desarrolla. Y esto tiene el propósito de enseñarnos, de entrenarnos, de revelarnos una metodología correcta. Noten lo que dice. Ellos no cesaban cada día en el templo de enseñar y evangelizar. La enseñanza viene primero, porque si no estás enseñando correctamente la palabra de Dios, no habrá mucha unción en tu evangelismo. Y noten cómo la enseñanza y el evangelismo estaban enfocados en Yeshua. Aquí leemos, Yeshua, el Mesías. La forma como se despliega la Escritura es verdaderamente maravillosa. Nos habla del Mesías crucificado, del Mesías siendo aquel que entregó su vida, pero a quien Dios levantó de entre los muertos, y cómo Él da el arrepentimiento y el perdón de los pecados, y su ministerio al llamar a la gente a caminar con Él y llevar a cabo esa obra, identificarle como el príncipe del reino y el Salvador. Vemos tanto aquí sobre Él, sobre su carácter y sobre el hecho de que todo lo que los apóstoles hicieron, lo hicieron en el nombre del Mesías, tanto la enseñanza como el evangelismo. Y que lo más importante era que siempre ellos mostraban que el Mesías era justo eso, el ungido de Dios. Ese término Mesías o Cristo, como está escrito al final del capítulo 5, es un término de reino. Nunca pierdas eso de vista. El Mesías, en hebreo decimos Melech HaMashiach, Rey Mesías, porque el ungido es con frecuencia en la Escritura un término vinculado a la unción de un rey. Y es sólo cuando entendemos su condición de rey, no sólo en un sentido general, sobre el reino que viene, sino sobre nuestras vidas, entonces y sólo entonces recibiremos la unción, las herramientas, la iluminación, toda la provisión de Dios para poder ser exitosos en llevar a cabo sus propósitos. ¿Y sabes cuál será el resultado? Bueno, vamos a sufrir, pero del mismo modo que soportemos el sufrimiento, que seamos perseguidos, ¿sabes cuál será el resultado? Gozo. Vamos a tener un gozo que nos empoderará para seguir adelante. Estos apóstoles originales no se dejaron intimidar. Ellos se quedaron allí mismo en el templo enseñando cada día y proclamando a Yeshua como el Mesías.
1: Yeshua as Messiah.
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1: El Hijo del Hombre viene, pero ¿hallará fe sobre la tierra cuando regrese? Mi esperanza es que aquellos que le aman, aquellos que han leído su palabra, que estas dos cosas, el amor y la verdad, nos transformen para ser hallados fieles. Pero esa fidelidad dependerá de si tenemos pasión por el reino que viene. Lo que haremos en esta última sesión es que miraremos 44 versículos de Mateo 24 y veremos no solo lo que dice, sino cómo estos versos trabajan juntos, cuál es la manera correcta para aplicarlos y lograr una perspectiva correcta sobre lo que ocurrirá en los últimos días. Si lees Mateo 24, inicia con Yeshua en el templo, el cual es un lugar de adoración, un lugar de oración, un lugar de ofrenda. Así que Mateo 24 empieza con una referencia al Mesías, demostrándonos cuán importante es la adoración, cuán importante es la oración, cuán importante es que demos, que seamos personas dispuestas a ofrendar, ofrendarnos a nosotros mismos, ofrendar nuestros recursos para beneficio del reino. En el verso 1, Yeshua sale del templo y dice que se va por su camino, se va solo. Y de pronto, sus discípulos de cierto modo interrumpen esto y se acercan con una declaración. Ellos le señalan a él aquellos hermosos edificios, y saben, no solo un edificio, sino varios, que estaban sobre el monte del templo. Bien, queda claro que ellos no se referían solo al templo, porque sobre el monte del templo habían principalmente dos instituciones, el templo y las cosas que le pertenecían a ese lugar, y también el Sanedrín, ¿recuerdan? El Sanedrín es el consejo de gobierno, los que mandaban. Entonces, con Havaná, es decir, con intención, con un propósito, vemos las oficinas del gobierno de Israel, el Sanedrín, y también el templo, compartiendo ese mismo monte. Y esto es para revelarnos que el gobierno correcto incluye la adoración correcta. Si no adoran a Dios adecuadamente, si no están orando, si no le están sirviendo, pues el gobierno será corrupto. Así que ellos le hablan a Yeshua y le dicen, ¿ves estos hermosos edificios? Y en el verso 2, él responde. Les dice que no quedará piedra sobre otra que no sea derribada. ¿De qué habla? Obviamente, de la destrucción de Jerusalén que ocurriría 40 años después. Bien, esto es vital que lo veamos, porque en el verso 2 se habla sobre la destrucción de Jerusalén a manos de Tito. Él está profetizando, está diciendo, esto será destruido, todo lo que ven allí, cada piedra. Les pregunto algo, ¿tuvo razón? Sí, la tuvo. Y esto sienta un precedente para nosotros. Esto busca informarnos que así como ciertamente él tuvo la razón con respecto a lo que ocurrió en el año 70 después de Cristo, si él profetizó de manera perfecta ese evento, ¿qué aprendemos? ¿Qué se deriva de esa realidad? Que lo que dijo con respecto al final de los tiempos también será perfecta y acertadamente realizado conforme a sus palabras. Esto vincula esos dos acontecimientos, es una ayuda hermenéutica para darnos la perspectiva y el entendimiento necesarios para interpretar correctamente lo que dirá más adelante. Y luego tenemos el verso 3. El verso 3 muestra un cambio de lugar. Eso es importante porque revela un cambio en el tema sobre el que estaremos hablando. Ya no nos referimos al año 70 después de Cristo, sino que ahora se ubican en el Monte de los Olivos Inicialmente, de nuevo, era solo Yeshua. El Monte de los Olivos es un lugar importante. En hebreo es conocido rabínicamente como Harja Mishija, que significa el monte de la unción, Mishija. Es la misma palabra, en una forma diferente, de la que obtenemos el término Meshiach, o el ungido. Hay una conexión, una identidad que une al Monte de los Olivos con el Mesías. Una de las razones es que sabemos que cuando el Mesías regrese, lo vimos en nuestro estudio anterior. Él ascendió desde el Monte de los Olivos y esos dos ángeles testificaron una proclamación angelical que así como Él ascendió desde ese lugar, regresaría de la misma forma. Simplemente confirma Zacarías 14:4. Ahora, tenemos un marco descriptivo del regreso del Mesías. Y los discípulos vienen y le hacen tres preguntas en el verso 3. Ellos dicen, ¿cuándo sucederán esas cosas de las que acabas de hablar, de la destrucción de Jerusalén? ¿Cuándo será? ¿Cuándo será tu venida? ¿Y cuándo será el final de los tiempos? Al mirar estas preguntas, vemos algo. Ellos vincularon la destrucción de Jerusalén con su venida y con el final de los tiempos. ¿Por qué? Por lo que acabamos de decir. Si eso ocurrió, entonces estas otras dos cosas, su regreso y el final de este mundo, podemos estar seguros de que también ocurrirán. De la misma manera, lo que pasó en el año 70 después de Cristo, Jerusalén bajo ataque, sabemos por el mismo capítulo 14 de Zacarías y en muchos otros lugares que Jerusalén estará bajo asedio en los últimos días. Es para recordarle a la gente, no se equivoquen como pasó en los tiempos de Jeremías, pensando que porque se trataba de Jerusalén, nada pasaría. No, Jerusalén atravesará tiempos peligrosos hasta el regreso del Mesías. Tenemos el contexto, su regreso y el fin de los tiempos. Verso 4. En el verso 4 hay una advertencia. Si eres sabio, tomarás nota de esta advertencia, porque dice, no dejen que nadie los engañe. En otras palabras, en los últimos días, y veremos esto por ejemplo en el verso 11, lo veremos dos veces mencionado en este pasaje, que vendrán falsos profetas. Les daré otro verso. Segunda a Tesalonicenses, capítulo 2, verso 11, dice que Dios enviará una fuerte ilusión, es decir, un espíritu de engaño a este mundo. Y si no te has capacitado en profecía, si no estás preparado, si no entiendes los eventos, tiempos y temporadas, lo que ocurrirá y en qué orden, tú serás presa de este engaño. Es una fuerte advertencia. No permitan que nadie los engañe. No dejen que nadie los meta por un camino equivocado. Tomen esto con seriedad. Entonces dice en el verso 5, habrán muchas personas que vendrán en mi nombre. ¿Qué significa eso? Bien, tradicionalmente, la gente diría que vendrán falsos mesías y así será, por lo que entienden que muchos vendrán proclamando que son el mesías. Esa es una interpretación. El viernes por la noche conocieron a Gavin y estábamos hablando hace años en Rumania y él me decía que una de las formas como podríamos entender esto, y creo que tiene razón, es que no está diciendo aquí, más adelante lo hará, pero aquí específicamente no dice que vendrán personas diciendo que ellos son el Mesías, sino que está advirtiendo sobre personas que se identificarán bajo su nombre. Nombre es sinónimo de autoridad. Que habrán quienes vendrán diciendo, yo estoy bajo su autoridad, he sido enviado por su nombre, yo soy creyente como tú. Y dirán también que él, no que ellos mismos, sino que Yeshua es el Mesías. Muchos vendrán en mi nombre diciendo que yo soy el Mesías, es decir, que Yeshua es el Mesías. Y eso está bien. El problema es que esto está vinculado al verso 4. Verán, gran parte de esta fuerte ilusión, gran parte del engaño espiritual, vendrá de gente que dice, yo soy su seguidor, yo creo que Yeshua es el Mesías, yo lo he aceptado. Así que, solo por el hecho de que se vistan como ovejas, tengan cuidado. Hay muchos lobos alrededor nuestro, muchos falsos maestros. Pasemos al verso 6. De nuevo, debemos prestar atención a las claves gramaticales. Y Yeshua está hablando, ¿a quiénes aquí? A sus discípulos. Y él habla en segunda persona, diciendo, ustedes, ustedes, ustedes. Eso es importante, porque cuando lleguemos al verso 16, notaremos un cambio. En el versículo 16 y en los versos que le siguen, él ya no le hablará a los discípulos, sino que estará hablando con respecto a Israel, con respecto a aquellos que están en Judea, dirigiéndose al pueblo judío. Pero en el verso 6, él estará durante varios versículos hablándole a los discípulos sobre lo que ellos encontrarán. Pero no me refiero necesariamente a esos 12 discípulos, sino a sus discípulos de qué época. Veremos una transición. Él habla sobre el final de esta era. Él habla sobre su regreso. Y dice, básicamente, tengan mucho cuidado. Dice aquí que ustedes oirán de guerras y rumores de guerras. Ahora, estas cosas nos hablan de inestabilidad. Vendrá un tiempo de gran conflicto, no solo una guerra aquí y allá, sino guerras y otras guerras en el horizonte. Vendrá un tiempo de gran conflicto políticamente, militarmente, y luego dice, no se alarmen, ¿por qué? Estas cosas deben suceder. Y luego dice en el verso 7, que van a ocurrir, tu Biblia puede que diga naciones, pero literalmente esta palabra se refiere a un grupo étnico, haciendo guerra contra otro grupo étnico. No necesariamente se trata de países o naciones, sino batallas étnicas, y por cierto, una asignatura que está creciendo en la universidad, es decir, un curso de estudios que explota de popularidad, es estudios de genocidios. Estos conflictos sucederán no con base en líneas geográficas en un mapa, sino originados en las diferencias étnicas. Vemos esto en África, en Europa, y se tornará peor, peor y peor. También dice en el verso 7, que no solo se levantará un grupo étnico contra otro, sino que también reinos o naciones. Y aquí, en la segunda parte del verso 7, sí están hablando de naciones o países saliendo a la batalla. Así que veremos conflictos sociales, conflictos políticos, veremos guerras, toda clase de inestabilidad. Y se pondrá peor. No solo tendremos ese tipo de inestabilidad, sino que también tendremos hambrunas, tendremos pestilencias, enfermedades, que ni siquiera seremos capaces de tratar. Y no solo es que ocurrirán terremotos y hambrunas y pestilencias, sino que todas estas cosas sucederán al mismo tiempo. En otras palabras, lo que vendrá es un caos. Escuchen bien. Él está hablando a los discípulos. Estas cosas no están relacionadas con la ira de Dios. Estas cosas, guerras. ¿Qué dijo Santiago? ¿De dónde proviene el conflicto sobre ustedes? ¿Es Dios quien lo envía? No. Es que yo busco mi camino, tú buscas tu camino y allí chocamos. Él dice que vendrán hambrunas y terremotos. ¿Por qué? Si conoces profecía, cuando la tierra no se está comportando bien, se debe a que la adoración no está agradando a Dios. Lo vemos repetidamente. Lee Amós, Joel. Cuando Dios no se complace con la adoración, la tierra lo reflejará. Piensa sobre esto: hambrunas, terremotos, enfermedades, guerras. Están en el horizonte. Y dice, si lees ahora en el verso 8, dice que estas cosas son solo el principio de los dolores de parto. Son solo el principio. ¿Por qué? Porque ninguna de estas cosas se relacionan con la ira de Dios. Nuestros propios conflictos, nuestra habilidad para torturar, para matar, para cometer atrocidades, tan malas y horribles como puedan ser, nada de lo que podamos hacer se puede comparar con la ira de Dios, que caerá sobre este planeta. Alabado sea Dios, nosotros como creyentes tenemos una promesa, es nuestra esperanza bendita, que no nos encontraremos con la ira de Dios. ¿Pero qué dice la Escritura? Bien, si leemos el verso 9, allí se habla sobre personas que se levantarán y nos entregarán para que seamos oprimidos y hasta ejecutados. Seremos odiados, y la razón por la que seremos odiados es debido a su nombre. Así que tiene que estar hablando sobre aquellos que son llamados por su nombre. Verán, a partir del verso 6, Él está hablándote a ti, es decir, a sus discípulos. No hay razón ni base alguna para decir que los versos 6, 7, 8, 9 y los demás, hasta el verso 15, no hay razón para decir, oh, esto no aplica para mí. ¿Por qué? ¿Cuál es tu base teológica en la Biblia para sostener tal posición? Quizás es lo que has oído de otros, pero no tienes un texto. Porque lo que dice la Biblia es esto. Dice que un siervo no es más que su maestro. Si odiaron a Yeshua, y así fue, te odiarán a ti. Si lo persiguieron a él, y así fue, te perseguirán a ti, debido a su nombre. Él le habla aquí a creyentes. No es mi opinión, es un hecho en las Escrituras. Así que, en el verso 9, se habla de nosotros siendo entregados, siendo odiados. Pero la persecución, su fuente, proviene de afuera, no de adentro. Pero miren ahora el verso 10. Allí dice que muchos serán literalmente ofendidos. Lo que significa es, una ofensa involucra un cambio en la perspectiva. Y de lo que esto habla, en el verso 9 hablábamos sobre amenazas y persecuciones externas en contra de la comunidad de creyentes. Pero en el verso 10 se vuelve aún peor porque allí dice que un hombre se levantará en contra y tu Biblia quizás diga prójimo. Es una palabra que muestra algún tipo de conexión. Dice, un hombre traicionará a su hermano. Esto habla sobre persecución. Es una expresión de traición desde adentro. Habrán personas que dirán, yo soy creyente. ¿En serio? Porque cuando las cosas se vuelvan difíciles, dirán, para esto no fue para lo que acepté al Señor. Esta visión, esta teología, esta creencia, este Jesús, no es para mí. Y para evitar la persecución, estas personas que pueden incluso ser parte de tu congregación, rápidamente se pondrán en contra de los verdaderos creyentes. Vamos a enfrentar persecución, obstáculos y enemigos desde afuera y desde adentro. Es lo que dice. En el verso 11, él dice, y creo que esto justifica aún más esta interpretación. Dice en el verso 11 que vendrán muchos falsos profetas. Y hablamos de personas. Piensen en los falsos profetas de Israel. ¿Estaban ellos fuera de la comunidad? No era así. Ellos venían de adentro de la comunidad. Así que muchos falsos profetas vendrán y engañarán, harán descarriar a muchos. ¿Serás tú parte de esos muchos? Si no estás preparado, si no estás apasionado por el reino, si no estás viviendo con expectativas basadas en la verdad profética, esto no se refiere a salvación, se refiere a ser hallados fieles, trayendo honor y viviendo una vida digna de alabanza. Eso es lo que nos interesa. Y si sufrimos, y así será si estamos vivos para ese tiempo, si sufrimos tortura o si somos ejecutados, ¿qué dijo Pablo? Ninguno de esos sufrimientos se comparan con la gloria que recibiremos. ¿Dónde? En el reino. No se enfoquen en esta era actual, olvidándose así del reino. Permitan que su esperanza de reino, que es segura, no hay nada que dudar al respecto, está establecida por la sangre del Mesías. No dejen que esa esperanza del reino sea afectada por un desvío en la era actual, porque no entendiste, no estuviste pendiente, y de todo esto que hablamos piensas, eso nunca me pasará a mí. Puede que sí, y por cierto, como dije anoche, existe una mayor persecución contra la fe en Yeshua hoy día que el año pasado, 10 años atrás o 100 años atrás. Esto es confirmación de las señales anunciadas. Entonces, dice el verso 11 que vendrán muchos falsos profetas. El verso 12 dice que debido al incremento de la maldad se incrementará. ¿Quién habla allí? Yeshua. Verán, hay individuos. ¿Recuerdan que hablábamos sobre unos herejes que deniegan el reino milenial? Algunos hasta dicen que estamos viviendo el reino milenial hoy en día. Y estas personas, su creencia es que, bien, vamos a ser victoriosos en esta era. No, vamos a ser perseguidos, torturados y ejecutados en esta era. Es lo que dice el Mesías. Ellos piensan que seremos tan exitosos que prepararemos a este mundo para que cuando el Mesías regrese, todo estará a punto, tal como Él lo quiere. Y ellos creen que la iglesia producirá este cambio. No es algo sano bíblicamente. Suena bien. Es agradable al oído. Está en línea con lo que muchos rabinos enseñan sobre el fin de los tiempos en la actualidad. Pero tal teología viene del infierno. Se origina en los deseos de la gente y no en los deseos de Dios. Así que dice en el verso 12 que habrá un incremento en la maldad. Y esto causará que el amor de muchos se enfríe. ¿Con qué hemos dicho que se asocia el amor? Con la obediencia a los mandamientos de Dios. Pero habrán personas que dirán, quiero obedecer a Dios, pero cuando todo esto empiece a suceder, esta maldad, este espíritu del anticristo, ¿por qué el espíritu del anticristo? ¿Quién es el anticristo? El inicuo o el hombre sin ley. El término para alguien que está en contra del milenio es amilenial. Esta letra Aleph o Alfa, en griego, significa en contra. Y el anticristo es uno que está en contra del nomos, en contra de la ley. La ley trae orden. No somos salvos por la ley. Pero él se levanta en contra de esto. Y mientras su reino, porque él tiene un reino, mientras él intenta hacer su obra aquí, veremos más y más ataques en contra de los mandamientos de Dios. Les daré un ejemplo. Yo soy una persona muy difícil de ofender. Puedes decirme lo que quieras, cualquier crítica. Yo te escucharé, veré si tienes razón. Si es así, haré los ajustes necesarios y si no, lo olvidaré. No me levanto por las noches preocupado por los muchos emails que recibimos con críticas. Por ejemplo, hemos iniciado un estudio con las primeras 8 lecciones Y cuando vuelva, continuaremos este estudio de Génesis. Y allí hice una declaración. La declaración es, quizás es un poco de consejería para ayudarte a avanzar ahora mismo, pero hice esta declaración, según la cual las leyes alimenticias conocidas en hebreo como kashrut, que ellas son espirituales en su propósito y no físicas. ¡Wow! No podrán creer la respuesta negativa que recibí. Y está bien, cualquiera puede estar en desacuerdo conmigo. Pero no tienes por qué ser tan odioso. Mi esposa se sonrojó con algunas de las cosas que me escribieron. Pero ellos simplemente están expresándose en contra de quién es Dios. Existe ese anti-mandamiento, anti-obediencia. Queremos una gracia barata, una gracia que nos permita hacer exactamente lo que queremos hacer. ¿No es así? Eso es pecado. La gracia no es dada para causar que el pecado abunde. Así que dice en el verso 12, que la maldad, la perversión, se multiplicará y el amor que se relaciona con los mandamientos, el amor de muchos, se enfriará. Eso significa que la gente se apartará de la obediencia a Dios. Es lo que busca decirnos. Verso 13, pero aquel que persevere, literalmente, aquel que espere hasta el final, será salvo. Muchas personas extraen de este verso una falsa teología y dicen que la salvación consta de perseverar hasta el final. Pero eso no es lo que dice. Este término para salvación, y lo demostraré más adelante, no implica la salvación en el sentido de la redención de los pecados. No se trata de eso. Simplemente busca decirnos que, para aquellos que estarán atravesando estas dificultades, habrá un punto final para todo aquello. La salvación, es decir, el reino, llegará. Habrá un final para todas estas dificultades. Así que, perseveren, aguanten, esperen por ese final con fidelidad. Y luego llegamos al verso 14. En el verso 14 dice, y el evangelio del reino, me gusta esa expresión, y el evangelio del reino será proclamado en todas las naciones como testimonio para ellos. Y entonces el fin llegará. Bien, cuando lees Mateo 24, notarás que esta palabra fin aparece varias veces. Si regresas al verso 3, los discípulos dijeron, ¿cuándo será el fin de esta era? Algunas veces

Evangelio sea predicado en todas las naciones. Y lo veremos en un momento. Dios tornará su atención hacia Israel. Pero hay otra manera de interpretar esto. Este final, cuando Dios torne su atención hacia Israel, será provocado porque nosotros, los creyentes, ya no estaremos aquí. Será el fin, y lo diré de este modo, el fin de la era de la iglesia. ¿Por qué? Porque habrán claros indicadores en la Escritura sobre lo que ocurrirá y del tiempo del cual nos habla. Entonces dice, el Evangelio del Reino tiene que ser predicado como testimonio a todas las naciones y llegará el fin. Eso significa, prepárense para nuestra esperanza bendita. La reunión en los cielos con Dios está por suceder. ¿Por qué debemos pensar así? Pasemos al verso 15. Dice, cuando vean, y es muy específico, la abominación desoladora a la cual se refirió el profeta Daniel, esto nos dice que esta sección de Daniel es relevante para el futuro y no para el pasado. Nos dice que la abominación desoladora no es un evento pasado. Puede que haya ocurrido algún evento que la confirme o que brinde un ejemplo para entenderlo mejor. Pero en su aplicación más pura y precisa, la abominación desoladora, según el Mesías, y él estaba en lo correcto, sucederá en los últimos días, al final de la era de la iglesia. Si leen en 2 Tesalonicenses 2, Pablo nos dice de qué se trata la abominación desoladora. Es cuando el falso Mesías, el anticristo, entre al lugar santísimo y diga, yo soy Dios. Deben adorarme a mí. El anticristo es aquel que estará persiguiendo a los creyentes. Él está en contra de lo que enseñamos, de lo que creemos y de cómo vivimos. Así que este anticristo, verán, una de las cosas que me hacen enojar, y parece que me enojo muy a menudo, pero como sea, es cuando la gente dice, ¿sabes que el anticristo es judío? Y yo digo, no, yo no sé eso, ¿por qué? Pues porque los judíos no lo recibirían a menos que fuese judío. ¿Dónde has encontrado algún versículo que diga que el pueblo judío recibirá al anticristo? No existe. Algunos dirán, bien, dice en Daniel 9, que él hará un pacto con muchos, y es cierto, con muchos. Israel estará de acuerdo, pero eso no significa que lo recibirán como el anticristo. Verán, este anticristo hará algo. Él derrotará al carnero que estará causando estragos en el mundo. Él traerá un tiempo de paz y prosperidad, de paz tangible en un sentido físico, prosperidad real en un sentido monetario. Habrá seguridad en el mundo. El mundo dirá, ¿quién es como la bestia? Ese es el imperio sobre el que gobernará el anticristo. Todos lo amarán, menos nosotros que sabremos quién es él. Diremos, este no es de Dios. E Israel, si se da la paz en el Medio Oriente, quiero decir, con el carnero, Israel sufrirá en gran forma. Entonces, ellos estarán dispuestos a llegar a un acuerdo, pero no a un pacto espiritual, sino simplemente a un acuerdo, un tratado. Y el anticristo intentará toda clase de cosas para buscar seducir a Israel hacia él y lejos de Dios. Porque si lo logra, él sabe cuán importante es Israel en el programa de Dios para establecer su reino. Israel tiene que arrepentirse, tiene que enderezarse espiritualmente, tiene que recibir la verdad. Así que el anticristo, buscando arrastrarla hacia su lado, hará muchas cosas aparentemente buenas para Israel. Y él se sentirá confiado, una falsa confianza, pensando que habrá llegado el momento, luego de todo lo que hizo por el pueblo judío, para que lo reciban. Así que entrará allí y dirá, yo soy su Dios, soy su Mesías. Esa es la abominación desoladora. Pero Israel le dirá no al anticristo. ¿Cómo lo sé? Bien, simplemente sigamos leyendo. Porque notaremos que hay un cambio en el tema sobre el cual Yeshua empieza a hablar. Pero permítanme decirles una verdad muy importante en este momento. Verán, para entender la revelación de Dios,
A veces tenemos que ver

0: Oh, esto habla sobre tal evento, y luego descubrimos más al respecto en otra escritura. Pablo, en 2 a Tesalonicenses 2, en referencia a nuestra esperanza bendita, el rapto, él nos habla sobre la abominación desoladora y dice que cuando eso suceda, prepárense, porque muy pronto, aunque nadie sabe ni el día ni la hora, pero después de la abominación desoladora que ocurrirá en medio de ese periodo de 7 años, poco después, no sabemos si es horas, días, semanas o meses, no lo sabemos, pero poco después ocurrirán dos cosas. Primero, el rapto. Segundo, Israel será sellado. ¿Por qué? Llegaremos a ese punto. La Biblia habla en Jeremías 37 sobre el tiempo de la angustia de Jacob. ¿Por qué ocurrirá este tiempo de angustia de Jacob entre el pueblo judío? Porque rechazaron al anticristo, porque no lo recibieron. Por esa razón. Pero, ¿cuál es la señal de nuestra esperanza bendita? Sabemos dos cosas. Sabemos que nuestra esperanza bendita, esa reunión arriba, ocurrirá antes del derramamiento de la ira de Dios. ¿Cierto? Porque primera a los Tesalonicenses 5:9 dice que Dios no ha designado a su pueblo, a los que recibieron el Evangelio, para la ira, sino para la salvación. Nosotros no estaremos aquí para la ira de Dios. ¿Y qué sabemos de Joel capítulo 2 en español, pero capítulo 3 en la Biblia hebrea? Allí dice que habrá una señal que es una especie de última llamada. Si quieres recibir un cuerpo glorificado, si quieres ser parte de su pueblo de reino, si quieres tomar lugar en la esperanza bendita y escapar de la ira de Dios, entonces debes invocar el nombre del Señor antes de que inicie su ira. La última señal es que el sol se volverá negro, pero ten cuidado, porque hay otra señal de la que hablamos en la que el sol se vuelve negro y las estrellas caen al suelo. Pero aquí está la clave, la luna. Antes de la ira de Dios, Joel habla de esto. Apocalipsis habla de esto. En Apocalipsis, al final del capítulo 6, la clave es que la luna se vuelve roja, como sangre. Cuando veamos eso, sabremos que el final está cerca. Así que, primero viene la abominación desoladora, luego ocurrirá ese testimonio en el cielo. El sol no dará su luz, se pondrá negro. La luna se pondrá roja, las estrellas caerán, y esta será la última oportunidad para ser parte de la esperanza bendita de Dios. Porque inmediatamente después, Israel, en realidad antes del rapto, será sellada. Lo puedes ver en Apocalipsis 7. Y ahora encontramos algo en el verso 16. En este verso hay un cambio. Yeshua ya no está hablando de ustedes, ustedes, como antes hablaba. Él dice, aquellos que están en Judea, bien, Judea. Judea era también en ese tiempo una manera como se referían a Israel. Por supuesto que existe la región del norte, Samaria, Galilea y el Golán, pero aquí, aquellos que están en Judea, habla sobre los judíos que viven en la tierra de Israel. Dice, entonces, los que estén en Judea, huyan. ¿Por qué deben huir a las montañas? Debido a la persecución. ¿Y por qué son perseguidos? Porque no aceptaron al anticristo. Y dice con respecto a esta huida, verso 17, que los que estén sobre el tejado no bajen a la casa a buscar nada. Y aquellos que están en los campos no regresen para buscar ningún vestido. ¿Cuál es el énfasis? Sobre el tejado, en la cultura judía, significa ocio o placer. Verán, no es como en Occidente donde nadie sube al tejado de su casa. Pero en Israel, Los techos son usados como un lugar de distracción. La gente sube allí, tienden sus sillas y si hace un buen clima, disfrutan un tiempo de placer. Así que dice, aquellos que están relajándose, puede que estén disfrutando la vida, pero es tiempo de huir. Y aquellos que están en los campos, ¿qué se hace en los campos? Trabajar. Así que los que estén ociosos y los que están trabajando, huyan. No regresen, no hagan mayores arreglos en ese momento. Solamente huyan. Esto se parece mucho a lo que vemos en el Éxodo de Egipto, cuando el pueblo fue llamado a salir de Egipto deprisa. No se terminen ese pan, salgan ya. Es lo que dice aquí. ¿Por qué? Porque el tiempo de la angustia de Jacob ha llegado. Entonces tienes a las personas en los tejados, verso 17, personas en los campos, verso 18, que todos huyan, verso 19. El verso 19 dice, ¡ay de aquellas que están embarazadas o amamantando! Le habla a las mujeres. ¿Por qué esto es importante? Cuando la mujer toma protagonismo en un pasaje, esto nos habla de redención. Así que el contexto aquí es que la redención viene. Huyan, pero será difícil. Las mujeres embarazadas, mujeres criando bebés, lo que dice es que para Israel, su experiencia de redención será difícil. Dice el verso 20, oren para que su huida no sea en invierno o en Shabbat. Ahora, en Israel, el invierno significa lluvia. Y no querrás estar huyendo en tiempos de lluvia. Otra idea sobre dificultades. El contexto indica que se trata de Israel, y si aún no lo crees, dice, oren también para que no sea ¿cuándo? En Shabbat. Es una clara referencia al judaísmo. Aquí no nos habla de creyentes, de la iglesia. Iniciando en el verso 16, hay un cambio. El enfoque está sobre Israel, el pueblo judío, su tiempo de tribulación. ¿Por qué tanta tribulación? Para que lleguen a la fe. Dios está moviendo. El tiempo de los gentiles terminó y Él está volviendo su rostro a Israel. Entonces dice, oren para que su huida, su salida, no sea en invierno ni en Shabbat. Verso 21. Porque en esos días habrá gran tribulación. Allí está. Y esa gran tribulación no se trata, en primer lugar, de la persecución que ocurrirá del segundo holocausto, si lo quieren ver así, sobre el pueblo judío. Esto no habla solo de eso, sino también de que la ira de Dios empezará a caer sobre este mundo. Estamos hablando de una gran tribulación que no será para los creyentes, porque no estaremos aquí para ese tiempo. Entonces, dice, ustedes sufrirán una gran persecución. Verso 22. Él dice, pero el Señor acortará estos días. Algunas personas lo interpretan como que serán menos días, pero quizás podría ser que literalmente los días duren menos, porque cuando Dios está interesado en demostrar su autoridad, que Él está en control, Él hace como quiere. Ahora, podrías pensar, cada día tiene 24 horas, pero Dios los puede acortar al tiempo que Él quiera. Si Él quiere que el sol se detenga allí, se detendrá allí. Los científicos dirán, eso no puede ocurrir, produciría un caos. Dios puede hacer lo que quiera. Él no necesita la aprobación científica para justificar sus decisiones. Si Él quiere hacer que un día dure 20 horas o 18, Él puede hacerlo. Así que Él acortará los días. Debido a que si no lo hace así, ningún ser sobreviviría. Todos morirían. Nadie llegaría al final de lo que viene. Insisto, vimos un cambio. Esta esperanza bendita ocurre antes del verso 16 basado en otras escrituras y en los eventos que él está describiendo aquí. Así que ahora, iniciando en el verso 16, vemos referencias de la segunda venida. Hablamos de la segunda venida, no del rapto, sino de su regreso de vuelta al Monte de los Olivos y en última instancia a Jerusalén. Y dice, a menos de que el Señor acorte los días, nadie sobreviviría. ¿Pero por causa de quién? De los elegidos. Ahora, recibí un email esta semana. Un formidable sujeto, muy amable y decoroso, me hizo sentir bien y todo eso. Y me dice, estoy confundido porque usted dice, en referencia a Mateo 24, que los elegidos son Israel, el pueblo judío. Pero mi pastor, él dice que no es así, que claramente son los creyentes. Realmente no existe un conflicto, porque con todas las citas de las Escrituras que este hombre presenta para justificar su creencia, yo estoy de acuerdo. Pero todas provienen de Pablo, y cuando Pablo habla sobre los elegidos, muchas veces él habla sobre aquellos que pertenecen al reino. Pero Yeshua aquí está hablando sobre Israel. ¿Por qué? Bien, yo le pregunté al hombre, ¿qué enseña tu pastor sobre el rapto? O estaremos fuera de aquí desde el día uno. Y le dije, ¿y no es incoherente que él diga eso? Pero aún quiera aplicar este término sobre los elegidos, que significa escogidos, a la iglesia que está en este momento, en medio de esta ira. Debemos ser consistentes. Él dice, ¿quieres decir que pueden haber situaciones en las que la misma palabra tenga más de un significado? Absolutamente, absolutamente. Si estás hablando de dos autores distintos, o incluso si hablas del mismo autor, y te daré un ejemplo en Romanos 9:6. Un hombre escribió esto, Pablo, y dijo, no todo Israel es Israel. ¿Qué quiso decir? Lo he explicado muchas veces. La primera vez que nombra a Israel se refiere al pueblo judío. No todo el pueblo judío es Israel. ¿Qué quiere decir? La segunda vez que nombra a Israel, está hablando de la gente del reino, de aquellos que estarán en el reino de Dios. Dice, no todo judío estará en el reino de Dios. Así que podemos decir lo mismo. No todos los elegidos, es decir, Israel, serán elegidos, serán escogidos. El mismo principio. Aquí en Mateo 24, cuando habla sobre los elegidos, no habla como lo hace Pablo en otros pasajes, sino que habla sobre Israel. Así que a menos de que esos días sean acortados por causa de los elegidos, nadie se salvaría. Y esto solo nos dice cuán precioso es Israel para Dios. Él no ha terminado con ellos. Y ahora avanzamos al verso 23. En el verso 23, él dice, ellos les dirán a ustedes, aquí está el Mesías. No les crean. Ahora estamos hablando sobre la segunda venida. Y en referencia a la segunda venida, si alguien dice, el Mesías está aquí, espero que esto no se esté refiriendo a ninguno de nosotros. Pero para Israel, está hablando aquí al pueblo judío, si alguien dice, aquí está el Mesías, no le crean. En el verso 24 dice, porque muchos falsos mesías y falsos profetas se levantarán, engañando a muchos, haciendo grandes señales, poderosas señales, que engañarán a muchos. Verso 25. Les he dicho estas cosas, el Mesías dice, se los estoy advirtiendo de antemano. Y cuando empiecen a verlo, deberán tener mayor fe, mayor confianza en la palabra de Dios, si es que no la tienen en este momento. Y luego vemos el verso 26, donde leemos, y si les dicen, aquí está, en el desierto, no salgan. O aquí está, en una recámara secreta, no lo crean. ¿Por qué? Verso 27. Ahora, él está hablando, empezando una sección donde dará una descripción de la segunda venida del Mesías. No habla del rapto, de nuestra esperanza bendita, cuando el Mesías nos reúne en los aires para llevarnos al cielo. Él está hablando ahora de la segunda venida del Mesías volviendo al Monte de los Olivos y entonces entrando al lugar santísimo y estableciendo el reino de Dios. Él dice, como el relámpago sale del oriente y se mueve al occidente, ¿tú ves esto? Quiero decir, los relámpagos tienen un encanto que captura la atención de la gente. Así como los relámpagos aparecen en el oriente y se mueven al occidente, así será la venida del Hijo del Hombre. La segunda venida del Mesías será muy visible. No necesitas ir a tal sitio, estar en tal lugar, ni hacer nada especial. Pero mucha atención, porque aquellos que no hayan sido parte de la experiencia del rapto, lo verán muy claramente. Con respecto a su segunda venida, vean el verso 28. Un poco extraño, ¿no es así? Dice, donde esté el cadáver, allí estarán los buitres, o algunos dicen las águilas. De lo que habla es de esas aves que les encanta devorar aquello que está descompuesto y muerto. Y dice, en el tiempo del Mesías, habrán aquellos que se regocijarán, que saltarán sobre la muerte. Bíblicamente, vemos en algunos de los profetas, pero especialmente en los textos rabínicos, que hay una relación entre las aves impuras y los demonios. Dice que habrá una fuerte actividad demoníaca en los últimos días. Verso 29. Pero inmediatamente después de esa tribulación, y por cierto, esa tribulación será única. Daniel 12:1 dice que nunca habrá nada como eso antes o después. Es la peor tribulación en la historia. E inmediatamente después de los días de esa tribulación, habrá una señal. Y de nuevo, tengan cuidado, es similar pero no es igual. El sol se oscurecerá, eso ya pasó antes. Pero antes, en el libro de Joel y en Apocalipsis 6, la luna se vuelve roja. Eso es antes de la ira de Dios. Aquí no hablamos de eso. Es una señal diferente para un evento diferente. Aquí el sol se vuelve negro también, pero la luna no dará ninguna luz. No habrá reflejo. No la verás. Se hará negra. Las estrellas caerán y los poderes del cielo colapsarán. Y entonces en el verso 30 dice, ustedes verán la señal de la aparición del Hijo del Hombre. Esa es la señal de la que acabamos de hablar. No se trata del rapto, sino de la segunda venida. No es para nosotros, le habla a Israel. Por esto es que parte de nuestra obra es plantar semillas entre israelitas judíos no creyentes, para que ellos puedan oír estas cosas, de modo que si ellos se presentan allí sin haber llegado a la fe, puedan ver todo esto. Tenemos un amigo, lo vimos en Phoenix, y no sé si Rivka lo tenga con ella ahora mismo, pero ellos publicaron una edición hermosa, con cubierta de piel, 10,000 ejemplares, con la meta de imprimir más, pero la primera edición fue de 10,000 copias, de los 4 evangelios en hebreo, en un estilo que es muy, pero muy consistente con el judaísmo, buscando regalarlos todos, gratis, totalmente gratis para los que hablan hebreo, para que cuando todo esto empiece a ocurrir, puede que ellos lo vean y puedan entender y empiecen a perseguir la revelación de Dios. El verso 30 dice, entonces se verán la señal de la venida del Hijo del Hombre en el cielo. Y dice, citando las Escrituras, que todas las familias de la tierra lamentarán. Eso viene de Zacarías capítulo 12. Alguien que conozca sobre profecía entenderá que esto es una cita de Zacarías y buscará ese pasaje para obtener una mayor revelación. Dice que el Mesías aparecerá en las nubes, eso es de Daniel capítulo 7, y eso habla sobre la divinidad del Mesías. Entonces el Mesías como Salvador, el Mesías como el divino Hijo de Dios, Él aparecerá con poder y con la gloria de Dios. Es lo que dice Daniel. Lean Daniel 7, versos 13 y 14. Y entonces, Mateo 24, 31. y entonces enviará a sus ángeles a las cuatro direcciones de los cielos, con el fin de que ellos reúnan, ¿a quiénes? A los elegidos. Eso es lo que dice Isaías en Isaías 11. Es lo que dice Ezequiel en Ezequiel 37. Y lo que dice Jeremías en Jeremías 23 y en muchos otros lugares. Una y otra vez en profecía tenemos una promesa de Dios que Él reunirá a los elegidos. ¿De quién está hablando? ¿De creyentes? ¡No! ¡De Israel! ¡De las ovejas perdidas! Entonces es innegable que en Mateo 24 los elegidos, estos escogidos, son su pueblo del antiguo pacto, con quienes Él seguirá siendo fiel. Él los traerá de vuelta, y si conoces el pasaje de Ezequiel, Él los traerá de vuelta inicialmente no por la fe, los traerá de vuelta a la tierra con el fin de que ellos lleguen a la fe. Por esto es tan profético el trabajo de Gavin y Karen con su organización para ayudar a los judíos en Europa Oriental a regresar a la tierra. Ese es el espíritu del Mesías, eso es lo que los ángeles harán, así que brindémosle algo de ayuda. En el verso 31 vemos esto. La reunión de los exiliados, los elegidos, verso 32. Ahora, hagan una nota mental porque hemos llegado a un final. En el verso 32, al final de la última palabra en el verso 31, Él ya no se está refiriendo a Israel ni hablando sobre el pueblo judío durante este tiempo de la angustia de Jacob. Aquí vuelve gramaticalmente a hablar de ustedes, ustedes, ustedes, a los creyentes. Él ya les dibujó lo que pasaría y ahora repasa el mensaje para darnos a los creyentes algunas informaciones y ayudas adicionales para entender lo que ocurrirá en esos días. Y nos dice, observen la higuera. ¿Qué es la higuera? Es Israel. Él nos dice, dense cuenta de lo que está pasando en Israel. Por cierto, este pequeño país está en las noticias todo el tiempo, ¿no es así? Quiero decir, los israelitas, tenemos un agente de prensa que es solo la mitad de bueno. Nos mete en los periódicos, pero no nos brinda buena cobertura. Ese es el problema. Pero observen a Israel. Y una de las cosas que me gustaron del discurso del primer ministro Benjamin Netanyahu ante las Naciones Unidas, lo he criticado pero también admito lo bueno. Él dijo a la gente, ¿saben qué? Muchos países tienen problemas, pero la economía de Israel está floreciendo. Estamos creciendo, estamos construyendo. Eso es profético. No se trata de que yo quiera apoyar al primer ministro. Digan gloria a Dios, porque Dios dice que en los últimos días observen la higuera, cuando la rama se enternezca y las hojas broten, cuando crezca y se multiplique, ¿saben qué? Estas cosas están cerca. ¿Qué cosas? Dice, cuando vean esto sabrán que el verano está cerca. Hay un juego de palabras. Yo creo que el Nuevo Testamento fue escrito en griego, todo el Nuevo Testamento. Pero hay una gran probabilidad de que cuando Yeshua hablaba, lo hacía en hebreo. Y la palabra verano en hebreo es la palabra kayitz. Pero la palabra fin es la palabra ketz. Es la misma palabra con una vocal de diferencia. Así que puede haber un juego de palabras. Cuando vean la higuera florecer, sabrán que el verano está cerca. Cuando vean a Israel florecer, sabrán que el fin está cerca. Verso 32. Presten atención a Israel. Verso 33. Dice, cuando vean estas cosas, sepan que la venida del Hijo del Hombre está cerca. Verso 34. Dice, se los he dicho. Cuando estas cosas empiecen a ocurrir, será la última generación. No significa que debido a que en 1967 Jerusalén o en 1948 la nación de Israel empezó, allí fue que el contador para observar a Israel inició. No, es cuando empecemos a ver las cosas mencionadas en Mateo 24, versos 6, 7, 8 y demás. Cuando veamos que el Evangelio se ha proclamado a todas las naciones, esos eventos, sabremos que solo queda una generación. Dice en el verso 35, «El cielo y la tierra pasarán, y así será, pero mis palabras no pasarán». No busquen su seguridad en las cosas del cielo ni de la tierra. El cielo tampoco es nuestro destino final. El cielo es temporal. El cielo se terminará también. Me dirás, ¿y las calles de oro y el mar de cristal? Ese no es el cielo. Esa es la nueva Jerusalén. No las confundas, muchos lo hacen. Cuando confundes el cielo con la nueva Jerusalén, tendrás una teología terrible. Todo esto está muy claro. Entonces dice, el cielo y la tierra pasarán, pero mis palabras no pasarán. ¿Qué hará entonces una persona sabia? Nosotros basamos nuestra vida, nuestra existencia, todas nuestras decisiones en la palabra de Dios. Y es solo cuando hacemos esto que estaremos preparados para los últimos días, para que podamos ser hallados fieles. Y ese es el núcleo de nuestra obra. Todo lo que queremos hacer es brindarle enseñanzas bíblicas a la gente para todo el que quiera oír. Para ellos estamos aquí. Verso 36. Todavía hablando en referencia a ustedes creyentes, dice, pero con respecto al día y la hora, no dice la temporada, dice el día o la hora, no dice semana ni mes. Con respecto al día y la hora, ustedes no saben cuándo vendrá el Hijo del Hombre. ¿Quién es el único que lo sabe? El Padre. Verso 37. Los versos 37, 38 y 39 conforman una unidad. Recuerden, Él no está hablando primordialmente a Israel, sino que habla con ustedes, con los creyentes, con sus discípulos de los últimos días. Y Él utiliza un concepto, un término, para ayudarnos a entender el evento. Él dice, así como en los días de Noé. Ahora, Noé predicó, y predicó arrepentimiento. ¿Por qué? Por el juicio de Dios. Y más que eso, porque la ira de Dios caería, ¿correcto? El juicio de Dios destruiría a este mundo. Así que ahora tenemos una ayuda hermenéutica, una herramienta para interpretar la Escritura correctamente. Él está hablando sobre los días de Noé y el diluvio que representa la ira de Dios. Así que con los días de Noé quiere indicarnos el tiempo que viene justo antes de la ira de Dios. Aquí no nos está hablando sobre la angustia de Jacob, ni tampoco nos está hablando del tiempo posterior al rapto. Ahora mismo le está hablando a los creyentes, está repasando el tema. Con respecto a la segunda venida, habrán grandes dificultades. Fuego caerá del cielo, aguas, ríos, arroyos, océanos, todo eso será destruido, todos los árboles, toda la vegetación. Habrán señales que ocurrirán. Lean Apocalipsis 16. Habrá cosas que estarán ocurriendo y capturarán la atención de todos. Quiero decir, la mayoría de la gente morirá. Eso llamará tu atención. Así que, cuando habla sobre los días de Noé, está hablando sobre el periodo de tiempo antes de la ira de Dios. Cuando nosotros los creyentes todavía estaremos aquí, dice, como en los días de Noé, así será la venida del Hijo del Hombre, es decir, la venida en el contexto de nuestra esperanza bendita, el rapto. Verso 38. Como en los días del diluvio, en los días de Noé, ellos comían, bebían, es decir, estaban tranquilos, disfrutaban la vida, habían fiestas por todos lados, se casaban y se daban en matrimonio. Así que los matrimonios seguirán celebrándose. ¿Qué significa? El enfoque de un matrimonio siempre está en la siguiente generación. Así que cuando vemos matrimonios en la Biblia, una de las cosas a las que se refiere es al futuro. Dice en los profetas, vayan a Babilonia, vayan, tomen esposas, construyan casas, tengan hijos, porque tendrán un futuro allí, 70 años. Así que lo que nos muestra es que la gente estará mirando alrededor y no estarán viendo la ira de Dios. No verán fuego, no verán lo que dice Apocalipsis 16. Este es el tiempo previo a ese momento. Así que antes del rapto, las cosas en el mundo estarán muy normales. De hecho, para el mundo, bajo la administración del anticristo, las cosas estarán muy bien, pero no para nosotros. Ellos no estarán conscientes de esto, pero nosotros sí. Así que, tal como en los días de Noé, ellos comían y bebían, se casaban y se daban en matrimonio. Y luego dice, verso 39. Dice aquí, pero llegó el diluvio, ellos no lo creyeron hasta que las aguas del diluvio llegaron y lo destruyeron todo. Para aquellos que no estudian las profecías, para quienes no están atentos a las señales y los tiempos, le está hablando a los creyentes ahora. De la misma manera que en los tiempos de Noé la gente no estaba preparada, aquellos que no quisieron oír a Noé, un predicador de justicia, de la misma forma el mundo no estará preparado. La iglesia no estará preparada. Solo estaremos listos si escuchamos atentamente las señales proféticas. Verso 40. Dice allí que habrán dos en el campo, uno será tomado y el otro dejado. Esto es de nuevo una descripción del rapto. Esta palabra tomado en hebreo es de la cual obtenemos la palabra lejejá para rapto. Tiene que ver con ser arrebatados. Ese es el significado de la palabra en griego que traducimos como rapto, como sacar de un lugar. Dice, dos estarán en el campo, uno será tomado y el otro no. Dos mujeres estarán moliendo en el molino, una será tomada y la otra no. ¿Qué quiere decir? El que puedas tener tu parte en la esperanza bendita no se basa en el lugar donde estés, ni se basa en lo que hagas. Se basa en la gracia de Dios. Se basa en el Evangelio. No es donde estés ni lo que hagas, sino lo que has creído y en quién has creído. Así que uno será tomado y el otro no. Y luego encontramos al llegar a la conclusión de esta sección que dice lo siguiente. Con respecto a estos últimos días, ustedes no lo sabrán. Así que dice, manténganse vigilando, porque la hora, ¿ven el cambio? Antes dijo el día y la hora no sabrán. Pero en el verso 42 dice la hora. No el día, sino la hora. Ustedes no sabrán. Del tiempo para la venida, ¿de quién? Todos los otros versículos decían del Hijo del Hombre, pero aquí hay un cambio importante. Pasa del Hijo del Hombre a su Señor. Su Señor. Aquellos que perciben correctamente al Mesías, lo perciben como su Señor. Verso 43. Dice, si el dueño de la casa, si él supiera la hora en la que el ladrón va a llegar, estaría preparado. El ladrón llegará hoy a las 2 de la madrugada. Él estaría listo. Pero si solo sabes que viene un ladrón, pero no sabes cuándo, podría ser hoy, mañana, la semana que viene o el año que viene, no estarías listo a menos que estés listo en todo momento. La única forma como puedes estar listo si no conoces la hora es que estés listo siempre. Y por esto es que el verso 44 dice, estén listos, estén atentos, preparados, vigilen, presten atención, prepárense, porque es lo último que diré. Y estas no son mis palabras, vean las escrituras. Dice, porque el Hijo del Hombre viene a una hora, literalmente, que ustedes no pueden imaginar, que ustedes no pueden discernir. Entonces podrán saber que está cerca, pero no sabrán la hora. Es imposible. De hecho, dice que Él viene a una hora que no imaginan, que no pueden concebir. Insisto, la única forma es estar listos, ¿cuándo? Todo el tiempo. Y la forma como demuestras que estás listo es vigilando, prestando atención, buscando todas estas señales proféticas. Mi esperanza es esta, que de alguna humilde manera nuestro estudio de Mateo 24 te anime, te motive a estar listo para su regreso, para ser una persona con mentalidad de reino, viviendo de acuerdo con el carácter del reino, pues ese es nuestro objetivo. Nos reunimos el viernes, el Shabbat y hoy para estar mejor preparados para lo que ocurrirá, para ser hallados fieles cuando el Mesías venga para reunirnos con Él.
1: 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Que el Señor te bendiga en Yeshua HaMashiach, Jesús el Mesías, mientras caminas con Él. Shalom desde Israel.

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1: Shalom, bienvenidos a Via Haftash Israel, una frase hebrea que significa amarás a Israel. Esperamos que se queden con nosotros durante los próximos 30 minutos, ya que nuestro maestro, el Dr. Baruch, nos compartirá una enseñanza expositiva de la Biblia. El Dr. Baruch es profesor titular del Instituto Zera Abraham, con sede en Israel. Aunque todos los cursos del instituto se imparten en hebreo, el Dr. Baruch se complace en compartir este video semanal en inglés con doblaje al español. 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
2: El apóstol Pablo es una persona llena de entusiasmo. ¿Y qué lo entusiasmaba? El hecho de ver a otras personas viviendo su fe en obediencia a la verdad de Dios. Entonces te pregunto, si Pablo viera tu vida, estudiara tu conducta, prestara atención a tus obras, tus hechos, ¿sería tu vida un motivo de entusiasmo para él? ¿Estaría complacido de que este mensaje que él compartió, el cual llevó a las naciones, que ese mensaje estuviera vivo y funcionando poderosamente en tu vida, o se sentiría confundido? ¿Por qué no está produciendo lo que debería? Bien, hemos iniciado nuestro estudio de la Epístola a los Colosenses, y Pablo está verdaderamente entusiasmado por esta congregación. ¿Por qué? Toma tu Biblia y lee conmigo Colosenses, capítulo 1, y estamos listos para el versículo 9. Noten lo que dice aquí. Colosenses capítulo 1, versículo 9. Escribe, por esta razón también nosotros, ¿por cuál razón? Que ellos están en el Espíritu, están funcionando y viviendo conforme al orden de Dios en sus vidas. Pablo escuchó su testimonio. Lo sabemos gracias a que él mismo lo comenta en este versículo. Por esta razón también nosotros, desde el día que lo escuchamos, no hemos cesado, en nombre de ustedes, de orar. Esta es la segunda vez que Pablo usa un orden de palabras muy especial, una construcción gramatical diferente. En vez de usar el verbo orar primero, al decir que él junto a otros están orando por esta congregación, dice primero, por ustedes, con respecto a ustedes, en nombre de ustedes. Son palabras que buscan enfatizar, recalcar que él está orando por esta congregación. Y no solo orando, sino más específicamente, él dice, y rogar que ustedes sean llenos de conocimiento. ¿Qué conocimiento quiere él que ellos tengan? ¿Será un conocimiento teórico como el de Einstein? ¿Una superioridad intelectual? ¿Un entendimiento para todo tipo de tecnologías y cosas que solo los inteligentes entienden? No, nada de eso es malo. Pero noten de lo que él está hablando. Él quiere que ellos sean completos, sean llenos, esa es la palabra que se usa aquí, del conocimiento de qué? Del conocimiento de su voluntad. Déjame preguntarte, ¿cuándo fue la última vez, en serio, que tú oraste de manera diligente, Dios, revélame tu voluntad? Dime, en este día, lo que tú quieres que yo haga. ¿Cómo puedo servirte? ¿Qué cosas puedo hacer, guiado por el Espíritu Santo, para honrarte, para darte gloria, para vivir una vida que es digna de alabanza? Si no estás orando para conocer la voluntad de Dios, te diré algo. No estás siendo serio con tu fe. Con frecuencia la gente vive atrapada en sus vidas. Descubriremos que gracias a la redención, ya nuestra vida no es nuestra. Más adelante entraremos en una sección dentro de esta epístola a los Colosenses que habla apropiadamente sobre nuestra vida, cómo debemos entender nuestra vida y que realmente ya nuestra vida no nos pertenece. Pero noten aquí que Pablo está orando por ellos para que ellos tengan conocimiento de su voluntad, no la voluntad de Pablo, sino la voluntad de Dios, en toda sabiduría y comprensión espiritual. Aquí de nuevo. Sabiduría, una sabiduría celestial, sabiduría divina, un espíritu de entendimiento para poder ver las cosas como desde una perspectiva espiritual. Entonces, cuando tú estás en una situación cuando has sido llamado a tomar cierto tipo de decisiones y todos continuamente, o sea, una tras otra vez tomamos decisiones. ¿Las estás tomando desde una perspectiva espiritual? Estaba leyendo un artículo sobre una joven quien se encontraba en la industria del entretenimiento muy famosa y exitosa con muchísimo dinero. Y ella estaba hablando sobre su contrato, el cual había firmado hacía muchos años atrás cuando apenas empezaba. Y ella sentía que se habían aprovechado de ella, que no tuvo la orientación legal correcta y tomó malas decisiones. Déjame compartirte algo. Siempre que actuemos de manera independiente, sin importar en qué área sea, puede que sea en los negocios, en las relaciones personales, con quién nos vamos a casar, en la crianza de nuestros hijos, al momento de comprar una casa, cualquiera sea la decisión a tomar, si tomamos decisiones basadas en nuestro punto de vista humano, te diré, siempre tomarás la decisión incorrecta. Necesitamos siempre tomar nuestras decisiones, sin importar de qué área de nuestras vidas se trate. Necesitamos tomarlas desde un punto de vista espiritual. Y eso solo es posible cuando tenemos entendimiento espiritual. Y comprendamos que existe una relación aquí entre estar comprometido con la voluntad de Dios y tener entendimiento espiritual. Es así de simple. Si no me interesa la voluntad de Dios, si no estoy buscando obedecerle, cumplir su propósito, ser parte de su plan, si la voluntad de Dios realmente no te interesa, tú no tendrás una perspectiva espiritual. No podrás ver las cosas como Dios las ve. Pero si queremos vivir una vida que esté llena de gozo verdadero, que sea digna de alabanza, que agrade a Dios plenamente, este es el problema. Muchas personas hacen cosas que no tienen trascendencia alguna. Son simplemente sobrevivientes. Como creyentes del Mesías, nuestro enfoque no es sobrevivir. No buscamos vivir un día tras otro simplemente contentándonos con esquivar la muerte y más nada. Eso es ridículo. Nosotros debemos tener una mentalidad totalmente diferente. Queremos vivir una vida con significado, con propósito. No queremos trabajar por cosas que están aquí hoy y ya no estarán mañana, o la semana que viene, o el mes que viene, o cuando quiera que se vayan. Queremos tener una trascendencia eterna. Y una vida que tiene trascendencia eterna será una vida de reino. Entonces, si no estás interesado en la voluntad de Dios, en el reino de Dios, no tendrás esa perspectiva. Entonces Pablo dice, en toda sabiduría y comprensión espiritual, miren ahora el verso 10, él dice, para que andéis como es digno del Salvador. No, que andéis como es digno del, y el término aquí es, refiriéndose a Yeshua, o sea, a Jesús, es Señor. Y allí es donde comienza, cuando entendemos que no solo Él es mi Salvador, aunque sí lo es, Él es mi Salvador, Él es mi Dios, Él es el líder de mi vida, Él es el Señor. Esto es lo que se enfatiza. Para que andéis como es digno del Señor y que en todas las cosas le agraden y en toda, fíjense bien, toda buena obra. Este es el problema. En las próximas semanas me estaré refiriendo a una perspectiva errada. Y esto es lo que sucede hoy en día. La gente está enseñando y hablan sobre vivir una vida justa, una vida moral, una vida de bondad. Pero aquí está el problema. Ellos no definen. De hecho, escuchaba a un maestro de la Biblia muy conocido, muy popular. Tiene una de las iglesias más grandes. Y este es el detalle. Él hablaba sobre los Estados Unidos y las leyes de los Estados Unidos. Y yo estaba de acuerdo con mucho de lo que decía, que si basamos la vida, si basamos nuestra vida en la ley, ahora, cuidado, no estaba hablando sobre las leyes bíblicas, las leyes que vienen de Dios. Él se refería a las leyes de los hombres. Y cuando basamos nuestra vida sobre las leyes del hombre, vamos a apuntar al nivel más bajo. Solo haremos el mínimo. Vamos a empujar las cosas conforme a lo que queremos lograr. Si queremos llegar rápido a un sitio y el límite de velocidad es 100 kilómetros por hora, vamos a conducir a 105 o a 110, empujando un poquito más. Siempre y cuando no nos vayan a castigar, nos podremos pasar un poquitín. Pero debemos entender algo. Esas leyes no son las leyes de la Escritura. Los mandamientos de Dios, si solo hacemos lo que pensamos que es moral, lo que pensamos que está bien, ¿qué dice la Biblia? Cuando alguien hace lo que es correcto ante sus ojos, escucha esto. Ellos buscan hacer lo que está bien, pero en su propia perspectiva. Eso sería, busca el libro de Jueces. En el libro de Jueces dice, los hijos de Israel hicieron lo que les parecía correcto. La palabra aquí es yashar, en hebreo, que significa recto, derecho. Ellos intentaban hacer lo que era moral, ético, apropiado, lo que era bueno, pero todo según su propio punto de vista. ¿Y qué dijo Dios? Dios dijo que era perverso ante sus ojos. Entonces, si vamos a hacer lo que es moral, lo que es ético, lo que es bueno, debemos saber lo que dice la Escritura. Porque yo, en la carne, en lo natural, aun siendo un creyente, si yo simplemente me rasco el mentón y digo, oh, yo creo que esto es correcto, creo que esto está bien, creo que esto es moral, seré engañado por el enemigo. No, debemos basar todos nuestros pensamientos en ¿qué? En la obediencia al Mesías. Y esto lo hago a través de la palabra, por la revelación de la Escritura, por la verdad de Dios. No puedo dejarlo a mi propio ser. Y por eso, miren lo que dice aquí. Dice, para que andéis, este término andar, en el verso 10, habla sobre la conducta, un término para estilo de vida. Entonces dice, para que andéis, para que caminéis, nos habla de comportamiento, estilo de vida, para que caminéis como es digno del Señor, en todas las cosas que le agradan. ¿Que le agradan a quién? Que le agradan a Él. Y eso es muy importante porque aprendemos algo. Si pensamos, le doy este ejemplo a muchas personas, y se trata de mi esposa. Si yo intento de complacerla y comprarle algo para su cumpleaños, por ejemplo, o nuestro aniversario, cualquiera sea el motivo, si yo simplemente le compro lo que yo creo que le gustaría, no sería algo que realmente le agrade. Porque sus pensamientos y mis pensamientos son muy diferentes. Es solo cuando la escucho a ella, y pasa lo mismo con Dios. Necesitamos escuchar. ¿Y cómo lo escuchamos? Bueno, orando, pero orando y leyendo la palabra de Dios. Porque este versículo dice, para que andéis o caminéis como es digno de su señorío y de todo lo que le agrada. Y noten lo que dice, en toda buena obra. Y recuerden, digo esto con frecuencia, la palabra bueno, siempre que la vemos en la Biblia, está vinculada a la voluntad de Dios. ¿Y cómo conozco la voluntad de Dios? Por medio de las cosas que Él ordena. Y todo está fundamentado en el amor. Si lo amamos, obedeceremos. Obedeceremos sus instrucciones, sus palabras, sus mandamientos. Y los mandamientos de Dios se derivan de un concepto que habla de la unidad, de estar juntos. Entonces, mi motivación para obedecer a Dios es que me trae a una mayor unidad, nos lleva a estar juntos de una manera más poderosa y más experiencial. Entonces, Pablo dice aquí, en toda buena obra, produciendo fruto y creciendo en el conocimiento de Dios. Ahora, noten cómo se desarrolla la Escritura. Él habla de conocimiento, el conocimiento de Dios. ¿Quieres conocer el conocimiento de Dios? ¿Quieres ser capaz de entender aquello que es sabio ante los ojos de Dios? Noten la conexión aquí. Él dice, creciendo, eso significa algo que continúa por siempre. Creciendo, creciendo, aumentando abundantemente en el conocimiento de Dios. Pero luego mira lo que dice el verso 11. Y en todo poder ser empoderados. Ahora, noten la relación. Únicamente cuando yo recibo el conocimiento de Dios, es que Dios me va a confiar a mí poder. Dice aquí. Y en todo poder ser empoderados. Entonces es a través de su poder que somos empoderados, y eso solo sucede luego de crecer en el conocimiento de Dios, en su voluntad, en lo que le agrada a Él, en lo que Él dice que es digno para tu conducta, tu estilo de vida, lo que haces con tu vida. Entonces, todo esto delinea un llamado a que nos sometamos a su verdad. Es solo cuando abrazamos la verdad que recibiremos conocimiento. Y es solo después de recibir este conocimiento que seremos dotados de poder. Entonces dice aquí, en todo poder sean empoderados de acuerdo con, y aquí hay otra palabra para poder, pero es una palabra diferente. La primera es dunamis, de la cual obtenemos la palabra en español y mucha gente lo sabe, dinamita. Es un poder explosivo, capaz de destruir las fortalezas del enemigo. Pero la segunda palabra aquí es la palabra kratos. Kratos es un poder creativo. Entonces, entendemos lo que Dios nos está revelando. A veces debemos destruir con el fin de poder construir, para que los propósitos creativos de Dios sean alcanzados. Y cuando usamos ese poder, esa fuerza, esa unción, como quieras entender esto, cuando lo usamos para construir las cosas de Dios, noten lo que esto produce, el poder de su gloria, con toda paciencia y perseverancia, con gozo. Allí está esa frase. Con gozo. Espero que notes que hay un proceso que está siendo revelado aquí, para el crecimiento espiritual. Aquí hay algo muy importante. Con mucha frecuencia la gente se pone de pie, como estoy yo en este momento, en alguna casa de adoración, en alguna conferencia o seminario, o escriben un libro, lo que sea, y te dan principios. Pero a menudo estos principios son derivados de lo que ellos han experimentado, lo que ellos consideran correcto, lo que piensan que es la verdad. Puede que tengan, y estoy seguro que es así, las mejores intenciones. Pero aquí está el problema. Los principios bíblicos deben derivarse de la Biblia. Y no podemos tener esta lista de principios y simplemente reestructurarlos, recircularlos, reordenarlos, mensaje tras mensaje. Eso no es predicar la palabra. Puede que suenen bien, que le hablen a nuestra mente racional, y hablaremos más sobre hablarle a la mente racional cuando entremos a la segunda mitad del capítulo 2 de esta epístola. Pero aquí está el problema. Necesitamos seguir una revelación de la Escritura, con el fin de que podamos ver cómo ciertos principios están unidos, vinculados, para obtener el resultado deseado, el cual es que la voluntad de Dios se cumpla. Cuando tú entiendes la voluntad de Dios y te conviertes en receptor del poder de Dios, y cuando estás construyendo los propósitos de Dios, habrá una manifestación de su gloria. Y cuando eres parte de esto, ¿sabes lo que eso te dará? Un deseo de hacer esto más y más, y otra vez, por siempre en tu vida. Y por eso es que estaremos, y usa estas dos palabras, dice aquí, para que sean pacientes y perseverantes. Porque si comprendes que esto vale la pena, aquí está la verdad bíblica. Cuando algo es de valor para ti, algo que realmente te satisface, ¿qué sucederá? Tú estarás dedicado a eso. Si te cuesta, estarás dispuesto a pagar. Si involucra esfuerzo, tiempo, energía, cualquier clase de recursos y similares, ya que tiene valor para ti, vas a perseverar. Vas a continuar

La gente hoy está buscando ese gozo por medio del alcohol, en las drogas, consumiendo productos y cosas así, en actividades sexuales, por medio de un montón de cosas que dejan al final a esta persona frustrada, vacía, causan un efecto y luego se evaporan de manera muy rápida. En vez de dejar esa paz que sobrepasa todo entendimiento, en vez de dejar ese gozo que nos fortalece para la siguiente oportunidad de servir a Dios, esta gente cae en el desánimo y si siguen persiguiendo estas imitaciones vacías y falsas, estas mentiras del enemigo, llegarán a destruir sus propias vidas. En vez de lo que el Mesías quiere que tengamos, una vida de abundancia, que es lo que dice la Escritura, he venido para que tengan vida y la tengan en abundancia. Y esa palabra abundancia significa siempre aumentando. Ahora, ¿estás diciendo que siempre aumentarán mis posesiones? No, estamos hablando de lo que leímos en el verso 11. Mira de nuevo al final, que tengas paciencia y que tengas perseverancia para que, en medio de todo esto, tengas gozo. ¿Y todo esto qué provocará que hagamos? Mira el verso 12. Dando gracias al Padre, quien nos ha capacitado. Ahora, todo esto viene y se relaciona a lo que vimos la semana pasada, y esto es una referencia a la redención. Verán, yo tengo gozo, estoy comprometido, estoy dispuesto a perseverar con el fin de ser usado por Dios, porque Dios ha hecho algo. Él ha capacitado, yo he sido capacitado, he sido hecho apto para su reino, para estar en una relación con Él. Tanto que Él está dispuesto a compartir todas las cosas. ¿Y cómo sé que son todas las cosas? Porque la palabra de Dios dice algo. En Romanos 8, leemos que si Él no negó a su propio Hijo unigénito, sino que lo envió a este mundo a morir por todos nosotros, dice, ¿no dará Él también gratuitamente a ustedes todas las cosas con Él? Puedo asegurarte, Dios no es tacaño. Dios no retendrá ninguna cosa. Si estuvo dispuesto a proveerme con su Hijo unigénito, su Hijo único y amado, entiende esto. Él está dispuesto también a compartir contigo todas las cosas. Entonces leemos, dando gracias a aquel que nos ha capacitado para una porción en la herencia de, y noten lo que dice, en la herencia de los santos. Ahora, él regresa a algo de lo que hablamos la semana pasada y se trata de la herencia. Esa porción, esa herencia de reino que tendremos por la gracia de Dios. Por la gracia, trabajando por medio de la fidelidad, o sea, de la obediencia en nuestra vida, de una conducta adecuada. Y otra vez, solo me puedo comportar apropiadamente cuando entiendo la verdad de Dios, cuando he recibido revelación de aquello que le agrada a Dios. Miremos ahora al final del verso 12. Dice, esta herencia de los santos, y luego termina este versículo diciendo, en luz. Eso es raro. ¿Qué creen que significa en luz? Bueno, entendámoslo. Si son buenos estudiantes de la profecía, se darán cuenta de que la luz en el reino de Dios va más allá. Solo lee cuando puedas Zacarías capítulo 14 y lo verás. Existe una unidad entre el reino de Dios y este concepto de la luz. Entonces, cuando dice que recibiremos esta herencia de los santos, esta porción que hemos recibido al vivir una vida digna de alabanza, persiguiendo una conducta que le agrada a Dios, la heredaremos con los santos en la luz, es decir, en el reino. Bien, ahora estará hablando de cómo Él nos ha capacitado, cómo nos ha hecho aptos para el reino de Dios. Dice, porque Él nos ha liberado de la autoridad, y presten atención a esta palabra, puede ser autoridad o poder, no es una cosa o la otra, sino en realidad son ambas, es una combinación. Esta palabra griega, exousia, significa autoridad y poder. Entonces, tenemos esta esperanza, tenemos esta promesa de Dios, y si nos sometemos

0: a su verdad, a su revelación, vamos a tener una maravillosa herencia en el reino de Dios. Va a ser manifestada, iluminada, esta maravillosa herencia que vamos a compartir con otros santos, nuestros hermanos, hermanos y hermanas en el Mesías. Y este, el Mesías Yeshua, quien nos ha liberado de la autoridad o el poder de la oscuridad, y allí es donde la mayoría de la gente se encuentra, en tinieblas, no pueden ver la luz del reino, no tienen una perspectiva del reino, y por tanto ellos persiguen las cosas de este mundo que a fin de cuentas nunca los podrán satisfacer. Entonces, por medio de la redención, Él nos ha liberado del poder y la autoridad de las tinieblas y nos ha transferido al reino de su amado Hijo, en quien la redención, tenemos redención por su sangre. ¿Y qué significa esta redención por su sangre? El perdón de pecados. Ahora, para mí, ese verso, el verso 13, es muy significativo, porque resume todo lo que debo saber, lo que me puede motivar y cambiar con el fin de que busque agradar a Dios. Y cuando tú agradas a Dios, te sentirás agradado con tu vida. Tendrás una sensación de satisfacción sobrenatural. Entonces, mira de nuevo, hablando del Mesías, versículo 13, quien nos ha liberado. Nosotros no lo hicimos, no participamos. Él lo hizo en nuestro favor. Quien nos ha liberado de la autoridad y el poder de las tinieblas y nos ha transferido, este es nuestro nuevo hogar. Esta es nuestra nueva esperanza prometida. Nos ha transferido al reino de su amado Hijo. En quien, verso 14, en quien tenemos redención por su sangre. ¿Y qué hace esta redención? Nos da el perdón de los pecados. Y esta es una promesa que me da, no te lo pierdas, me da seguridad. Ahora, Pablo una y otra vez nos revela tantas verdades buscando que maduremos, que nos transformemos y tengamos visión. Pero sigue volviendo a este mensaje maravilloso, porque jamás debemos perder de vista que por la sangre del Mesías hemos sido librados de las tinieblas, al reino de luz, su luz maravillosa, para que podamos verlo todo de manera diferente, con el fin de comportarnos de una manera que nos traiga una herencia estupenda. Pero no olviden que todo comienza con la redención, es decir, el perdón de los pecados. Entonces, si tus pecados no han sido perdonados, necesitas aceptar la sangre del Mesías. Ahora mismo dile, Dios, pido perdón por mis pecados y confío que la sangre derramada de tu Hijo unigénito hace que pueda experimentar tu redención eterna. Bueno, termino con esto. Hasta la próxima semana.
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2: ¿Qué versículo de la Escritura es uno tan conocido que se lo saben incluso las personas que no son creyentes en el Mesías Yeshua? Bueno, con este versículo vamos a empezar la lección de hoy, en Mateo capítulo 7. Y no solo se trata de un versículo muy conocido, sino también de uno frecuentemente mal interpretado. ¿Qué quiero decir? Vamos a analizarlo. Toma tu Biblia y ve conmigo, aún aprendiendo sobre el Sermón del Monte, al capítulo 7 de Mateo, versículo 1. Todos conocemos esta escritura, Mateo 7:1, cuando Yeshua estaba enseñando y dijo, «No juzguen para que ustedes no sean juzgados». Presten atención a esta palabra juicio porque ¿saben lo que no significa? No significa evaluar algo. Nosotros somos llamados constantemente a evaluar las cosas, tanto en nuestras vidas como en la vida de los demás. ¿Por qué debemos evaluar las cosas? Para ver si éstas le agradan a Dios. Y por tanto, lo que esta palabra realmente significa es condenación. Cuando dice no juzguen, lo que significa es no condenen a nadie. No sentencien a nadie. Ese no es su rol o mi rol. Eso está reservado para Dios. De hecho, la Biblia dice que todo juicio en el sentido de condenación ha sido dado al Hijo. Él sabe cómo hacerlo. Nosotros no. Pero con frecuencia la gente dirá esto. Dirán, no me juzgues, queriendo decir, no me digas que lo que estoy haciendo está mal. Bueno, no se trata de que esté mal ante nuestros ojos. Nosotros no fijamos los estándares. Como veremos en un momento, es la palabra de Dios la que lo hace. Y en muchas ocasiones en mi vida, gente, amigos, compañeros creyentes y a veces otras personas vienen y me desafían diciendo, yo no sé si esto está bien. Y con frecuencia me siento muy agradecido de haber sido puesto en orden. Debemos reprendernos unos a otros en amor. Así que siempre es aceptable, en amor, por el bien de los demás, decirle a los demás que están haciendo algo que no está alineado con la palabra de Dios. Déjame darte un ejemplo de lo que estoy diciendo. Sabemos que en el sistema penal existe un jurado. Y el jurado determina, basado en la información recibida, en los estándares de la ley, si alguien es culpable o no. Es decir, si han roto la ley, si han hecho algo que se considera un crimen, algo injusto, un delito. Pero es el juez quien dicta la sentencia, es decir, es el juez quien castiga. Esta escritura, cuando dice no juzguen, quiere decir no castiguen. Nosotros no tenemos el derecho de castigar a ninguna persona. En ocasiones, dentro de la iglesia, existe la disciplina de la congregación. Cuando una junta, un grupo de líderes, con frecuencia deben reprender y castigar a alguien si no se arrepiente o si no admite su pecado. Tengan mucho cuidado cuando lean la Escritura. Una vez más, Mateo 7:1. Yeshua enseñando dice, no juzguen para que ustedes no sean juzgados. Y luego nos advierte, continuando dice, porque con la medida o con el juicio, esto se refiere al estándar. Así que, porque con el juicio con el que juzguen, serán juzgados. Así que yo tengo esta visión de juicio, de lo que es correcto y lo que no, y la aplico a una situación. Dios está diciendo que Él aplicará ese mismo estándar a nosotros. Igualmente, sigamos leyendo. Y con la medida con la que midan, ustedes mismos serán medidos. ¿Qué nos dice esto? Nos dice que debemos vivir en la gracia, ¿sí? Digamos la verdad, defendamos los principios de Dios, los mandamientos, los caminos de Dios, pero hagámoslo en amor, en gracia, extendiendo misericordia, mostrándole a la gente que Dios siempre está dispuesto a recibir a aquellos que se arrepienten y admiten su error. Él nos advierte que cuando actuamos condenando a la gente, cuando queremos castigar a alguien o tratarlo de mala manera porque no nos gusta lo que hacen, Dios dice, tengan cuidado, porque ese estándar de juicio, esa medida que usemos, será usada para medirnos a nosotros. Ahora, el siguiente verso, noten lo que dice. Aquí veremos un ejemplo de por qué no debemos ser tan duros, hablando de condenar o juzgar a otros. Pero repito, no significa que no podamos decirle con amor a alguien que está violando un mandamiento, que está actuando fuera de la voluntad de Dios. Se nos permite y se nos llama a hacer esto. Es lo que se llama exhortar a una persona. Pero noten lo que dice aquí. Explica el problema en el que nosotros nos metemos con frecuencia al ser tan duros señalando los errores, las faltas, los pecados de la gente, pero ignorando nuestras propias fallas. Y por esto la primera parte de este verso es tan importante, cuando nos advierte sobre el estándar, la medida que usemos. Esto es lo que dice. ¿Y por qué miras la astilla? Esto se refiere a un trocito de madera. En hebreo moderno, cuando vemos esta palabra, aquí estamos estudiando la Biblia en griego, pero su contraparte en hebreo es un sinónimo de mondadientes. Y en un momento estaremos viendo otra palabra que es como un gran trozo de 2x4 pies, un tablón o una tabla grande de madera. Dice aquí, ¿por qué miras la astilla en el ojo de tu hermano? Puedes verla, puedes notarla, pero dice, y a la gran tabla que está en tu ojo, no le prestas atención. Esto no es más que un rasgo característico de los humanos. Lo mismo que nosotros hacemos cuando lo hacen otras personas nos parece peor. Y vemos que nuestros pecados, nuestros errores, nuestra conducta, fuera de la voluntad de Dios, bueno, no es tan mala. Esto es exactamente lo opuesto a lo que deberíamos pensar. Dice, ¿por qué prestas tanta atención a esta astillita en el ojo de tu hermano? Pero en tu propio ojo no ves, no le prestas atención al gran tablón que está allí. Y dice, avanza al verso 4. ¿Y cómo le dices a tu hermano, permíteme sacar la astilla de tu ojo, y he aquí, esta tabla está en tu propio ojo? Luego dice, en el versículo 5, este es el problema. Vemos una palabra que Yeshua ha usado con frecuencia y se trata de la palabra hipócrita. Eso significa cuando uno utiliza un estándar para uno mismo y otro para los demás. Naturalmente, en la carne, hay una tendencia humana a hacer eso, a ver las acciones de otras personas, a pesar de que nosotros hagamos lo mismo, como si fueran más ofensivas, como si estuvieran más equivocadas, como que desagradaran más a Dios, y nos damos a nosotros mismos cierta concesión. Eso no es lo que deberíamos hacer. Deberíamos hacer justo lo opuesto. Por esto dice hipócrita, saca primero esta tabla, este tablón que está en tu ojo, y entonces, y aquí usa la palabra blepo, que significa ver o percibir. Y aquí él usa esta misma palabra con un prefijo, día, que significa a través. En este sentido significaría enteramente. Dice, sabes, primero debes deshacerte de esta tabla que está en tu ojo para poder ser capaz de ver o percibir las cosas claramente, más a fondo. Las verás enteramente para que así puedas sacar la astilla de tu propio ojo. Todo tiene que ver con tener la perspectiva correcta. Ahora él continuará con esta misma idea, de tener la perspectiva correcta con respecto a nuestra vida de oración. Y no te pierdas la conexión. Hay una correlación, una verdad importante que nos está enseñando aquí, y es la siguiente. La manera como me relaciono con los demás afectará mi vida de oración. Y ahora buscará darnos una perspectiva adecuada para la oración, al entender cuán generoso, cuán bueno y cuán maravilloso como proveedor es nuestro Dios. ¿Cuál es la clave para recibir su provisión? Bueno, algo que nunca debemos menospreciar es el poder de la oración. La oración, créeme esto, la oración produce cambios. Y cuando oramos adecuadamente, la oración genera, como veremos en un momento, la oración genera un cambio en aquellos que oran, produce un cambio en su conducta. La oración nos hace activos, participantes activos en los planes de Dios. Noten lo que dice, avanzando al verso 7. Leemos, pidan y les será dado. Dios está diciendo que cuando pidamos, Él responderá. Ahora, ¿cómo será esa respuesta? Él nos responderá de acuerdo con aquello que es bueno. Y vamos a ver cómo Él aplica ese principio bíblico a nosotros. Pero debemos entender que Dios responderá a nuestras oraciones de acuerdo a lo que sea bueno, de acuerdo a lo que refleje su justa voluntad. Entonces, se nos ordena, pidan y les será dado. Pero solo porque nos sea dado, no significa, y no te pierdas esto, no significa que ya está en mi posesión y ya tengo el derecho de pedir. Dios me dará y yo lo poseo. No es lo que la Escritura dice. Solo dice que Dios ha liberado algo, pero eso no significa que ya yo lo haya recibido. Porque hay otra parte, recuerden lo que dijimos. La oración nos hace participantes activos en las cosas que Dios está haciendo. Entonces, pedimos, ¿y qué dice luego? Continúa diciendo, busquen y encontrarán. Aquí, esta palabra encontrar es la palabra normal para encontrar algo, pero en este contexto simplemente se refiere a localizar algo. Una vez más, no significa que yo esté en posesión de tal cosa, sino significa que he encontrado la ubicación de algo, porque hay un tercer aspecto muy importante, y lo dice al final del versículo 7. Toquen y se les abrirá. Así que tres cosas debemos hacer con el fin de recibir el resultado de la oración. Empezamos pidiendo, como dice la Escritura en otros lugares, que sus peticiones sean conocidas delante de Dios. Santiago dice, ustedes no tienen porque no piden. Así que pedimos, Dios se mueve y Él provee. Bien, a veces no pedimos de una manera apropiada. Es decir, pedimos algo que quizás sea una necesidad genuina, pero nos enfocamos en pedir una solución que no es precisamente la solución de Dios para nosotros. Y por esto con frecuencia le digo a la gente, no deberías orar de una manera demasiado específica, y lo que quiero decir es esto, si tienes una necesidad en tu vida, sé específico sobre tu necesidad, eso está bien. Pero no seas tan específico sobre cómo esa necesidad debe ser suplida por Dios. Él ya está al tanto de tu necesidad, pero Él puede responder a tu oración, proveer para ti de una manera diferente, con algo que obviamente será lo mejor para nosotros, algo que traerá más beneficios y mejores resultados a nuestras vidas. Aquí está el problema. Si simplemente nos enfocamos, como con una visión de túnel, en cómo nosotros pensamos que Dios debería respondernos, cómo Él debería contestarme y proveerme, sucederá lo siguiente. nos enfocaremos tanto en esa única forma como creemos que debería solucionarse mi necesidad, que cuando Dios provea una solución distinta, ni siquiera nos daremos cuenta, tropezaremos sobre ella y la ignoraremos, porque no era lo que teníamos en mente. Por eso, no debemos ser demasiado específicos en cómo esa necesidad, cómo esa petición se debe cumplir. Pide por tu necesidad específicamente, pero no esperes algo tan específico. Dios puede que tenga algo muy diferente. Y Él nos dará su respuesta. Dice en el verso 8, porque todos, yo subrayaría eso, porque todos, sin excepción, porque todos los que piden, reciben. Y aquel que busca, esta es una parte importante, de ser una persona que será poseedora, que recibirá en su mano lo que Dios ha provisto. Debemos aprender a buscar y luego viene el tercer aspecto, el cual en efecto lo coloca en nuestra mano y es el tocar, actuar, comportarse de una manera en la que podamos recibirlo. Les doy un ejemplo. Una persona necesita dinero y Dios mueve a alguien a depositar en la cuenta bancaria de esa persona algo de dinero. Entonces, la persona pide, Dios lo provee, pero esta persona aún no lo sabe. No lo sabe hasta que empieza a buscar y luego lo encuentra. Pero a pesar de saber dónde está el dinero, en esa cuenta bancaria, hasta que no escriba el cheque o vaya al cajero automático, aún no tendrá el dinero en su mano. Entonces, estas tres cosas van juntas, pedir, buscar y tocar. Y dice aquí, cuando hacemos esto, vamos a encontrar que la puerta se abrirá para nosotros. Porque, noten el verso 9, o cierto hombre entre ustedes, ahora él nos dará un ejemplo sobre Dios, cómo Dios responde en su naturaleza. Una de las cosas que debemos recordar es que nosotros como hijos o discípulos del Mesías Yeshua, nos convertimos, oye bien, nos convertimos en hijos de Dios, solo por la fe. Hay una gran diferencia entre ser una creación de Dios, todo ser humano es una creación de Dios, pero no todo ser humano es hijo de Dios. ¿Por qué? Nos hacemos hijos de Dios por medio de la adopción. Esta adopción requiere algo. Esta adopción requiere fe, específicamente en el mensaje del Evangelio. Solamente cuando recibimos al Mesías Yeshua, a Jesús de Nazaret, en nuestras vidas, reconociendo nuestro pecado, reconociendo su pago en la cruz, por completo, por todos los pecados, es solo cuando un individuo hace eso, que se convierte en hijo o hija de Dios. Y Él pasa a ser para nosotros no solo Dios, sino nuestro Padre Celestial. Noten el ejemplo que Él nos da aquí en el verso 9. Dice, ¿qué hombre hay entre ustedes a quien su hijo le pida pan? Y luego dice, ¿y le dará una piedra? Esto es algo de sentido común. Mucho de la Escritura, cuando lo escuchamos, habla también a nuestra mente racional. Si tienes un hijo y tiene hambre y te pide pan, no vas a responder a esa necesidad dándole una piedra. Eso no supliría esa necesidad. Dice que del mismo modo, sigue leyendo, vemos en el verso 10, o si te pide pescado, le daría una serpiente. Un pescado, puedes comerlo y nutrir tu cuerpo, pero una serpiente es peligrosa. Entonces, Dios no proveerá cuando oramos a Él algo que no nos sea útil, como una piedra, o algo peligroso para nuestra vida. Y muchas veces, esto es algo que debes entender, muchas veces cuando oramos, pedimos cosas que no traerán ningún beneficio, ningún efecto positivo para nuestras vidas. Puede que lo deseemos, que lo anhelemos, que hasta digamos que no podemos vivir sin eso. pero entendamos que eso no tendrá ningún resultado beneficioso para nuestras vidas y Dios no lo proveerá. Muchas veces pedimos cosas que no deberíamos pedir. Del mismo modo, Dios no nos dará algo que es peligroso. Recuerden que si un niño quiere pescado, ¿recibirá una serpiente? Absolutamente no. Dios no se comporta de esa manera. Verso 11. Por tanto, si ustedes, siendo malvados, y yo subrayaría eso, nosotros comparados con Dios, somos malvados. ¿Qué significa malvado aquí? Esto habla sobre la tendencia que tenemos por naturaleza cuando pensamos en las cosas según nuestra perspectiva, no lo entendemos bien. Esta palabra malvado tiene que ver con aquello que va en contra o aquello que no se encuentra en la voluntad de Dios. Y es natural que nosotros pensemos de esta manera incorrecta. Él lo sabe. Por lo que, insisto, como creyentes tenemos una gran ventaja. Porque cuando oramos, ¿sabes quién nos asiste? ¿Sabes quién intercede en nuestro favor junto con el Hijo? Ese Hijo, el Mesías, quien se sienta a la diestra de Dios, este lugar de preferencia, quien es Yeshua. Entonces, es el Espíritu Santo junto al Mesías trabajando juntos. Cuando oramos, el Espíritu Santo en ocasiones, las tonterías de nuestras peticiones, Él las toma y las transforma en aquello que será agradable, aceptable para Dios. Y el Mesías intercede en nuestro favor y recibimos lo que es bueno. Entonces, vamos a invertir el ejemplo. Si somos bastante tontos, y les hablo por mí mismo, muchas veces somos tontos espiritualmente hablando. Puede que yo sea tan tonto para pedirle una piedra, pero Dios proveerá pan. Yo puede que quiera una serpiente, pero Él proveerá un pez. Él tomará lo incorrecto y lo hará correcto, con el fin de que su voluntad sea cumplida y que seamos personas que nos sometamos a aquello que es bueno. Noten lo que dice, una vez más en el verso 11. Por tanto, si ustedes siendo malos, si saben dar buenas dádivas a sus hijos, y luego leemos una hermosa expresión, poso malón en griego, que en hebreo se diría al ahad kama vehama, y en español sería cuánto más. Si nosotros, que por naturaleza tenemos la tendencia a no hacer las cosas bien, a no ver las cosas desde la perspectiva de Dios, entonces, si nosotros somos así, pero no obstante a nuestros hijos, les damos cosas buenas, queremos bendecirles, queremos proveer para ellos de todo lo que necesiten para su mejor provecho, cosas que verdaderamente sean buenas en sus vidas. Si podemos hacer eso siendo malos o malvados, ¿cuánto más quién? Noten lo que dice. ¿Cuánto más su Padre Celestial les dará? ¿Ven eso? Es una promesa. Él les dará buenas, cosas buenas a aquellos que se las piden. Verso 12. En el verso 12, nos encontramos de nuevo con un texto muy conocido de las Escrituras. Muchas veces lo llamamos la ley de oro, y es un hermoso testimonio de la verdad. Noten lo que dice, verso 12. Por tanto, todo lo que ustedes desean que les sea hecho a ustedes por los demás, entonces, todo lo que ustedes quieran que los demás hagan con ustedes, dice, esto háganlo también ustedes a ellos. Esto presupone algo. ¿De qué se trata? Esto presupone que nosotros queramos lo que es para nuestro mejor beneficio. Al final, a pesar de que pueda que estemos engañados, que estemos confundidos, en última instancia, queremos lo que es bueno. Tendemos a comportarnos de un modo que coloca nuestro propio interés de primero. Lo que nos dice es que debemos reenfocarnos, redirigir eso. Que si has sido malvado, si te has dicho a ti mismo, esto es bueno, esto es lo que quiero que me hagan, dice, mira de nuevo, por lo tanto, todas las cosas que ustedes quieran que los demás hagan con ustedes, esto hagan también ustedes a ellos. Entonces mira al final del verso 12, dice, porque esto es la ley y los profetas. ¿Cómo entendemos esto y cómo no debemos entenderlo? Muchas personas piensan, bien, ya está. Ya no tengo ni siquiera que ver los mandamientos de Dios, esos mandamientos que Dios le dio a Moisés en la Tanaj, la Biblia hebrea, la que comúnmente llamamos Antiguo Testamento. Yo puedo dejar todo eso a un lado, lo que los profetas dijeron. No necesito ni leer a los profetas porque todo lo que debo hacer es poner en práctica el versículo 12. Pero aquí está el problema con eso. Lo que el versículo 12, esta regla de oro, nos enseña es lo siguiente. Está subrayando un principio fundamental de la ley, viajafta lareja kamoja, que significa ama a tu prójimo como a ti mismo. Esto es lo que tanto la ley como los profetas enseñan, que no debemos ser egocéntricos, sino que debemos ser individuos que quieren ser de bendición para otros. ¿Por qué? Porque tal es la naturaleza, el carácter de Dios. Y así es como debemos comportarnos, debemos ser como Él. Esta escritura nos está diciendo que debemos ser individuos que toman ese amor natural, esa preferencia natural por nosotros mismos, y la reconducimos, la redirigimos, enfocándola en los demás. Cuando hacemos eso, estaremos caminando en el mismo sentido de la ley y los profetas, la revelación de Dios. Y esto es lo más importante. Son los mandamientos de Dios y son las palabras de los profetas las que nos dan una perspectiva correcta para esto. Esta es una declaración general. Ama a tu prójimo, pon a los demás antes que a ti mismo. No le hagas a otros lo que no quieres que te hagan a ti. En cambio, haz a los demás como quisieras que hicieran contigo. Para tener la perspectiva correcta sobre cómo hacerlo, naturalmente serán los mandamientos de Dios los que nos iluminen, nos instruyan, nos den una clara revelación, y esta es la clave, de nuestra responsabilidad para con los demás. Tú tienes como creyente, como hijo de Dios, responsabilidades para con los demás, y eso debería ser fundamental en tu vida de oración. Se terminó el tiempo. Hasta la próxima semana. Shalom desde Israel. From Israel.
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1: Shalom y bienvenidos a Vía Haftah Israel, una frase hebrea que significa amarás a Israel. Esperamos que se queden con nosotros durante los próximos 30 minutos, ya que nuestro maestro, el Dr. Baruch, nos compartirá una enseñanza expositiva de la Biblia. 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
2: La palabra de Dios es maravillosa. Un solo pasaje puede hablarnos de múltiples verdades desde un mismo evento. Sabemos que la palabra de Dios fue inspirada por el Espíritu Santo. No tiene errores en ella. Es plenamente confiable y tiene como fin que podamos conocer la verdad, aplicarla a nuestra vida y vivir una vida que es digna de alabanza, que manifiesta la gloria de Dios. En otras palabras, que tengamos un testimonio que agrade tanto a Dios como a los hombres. Y esa es la esencia de lo que el Mesías nos estará enseñando hoy. Él ha ordenado a sus 12 discípulos, y enfatizamos que este número 12 se refiere a Israel. Les ha ordenado salir a predicar. Y a pesar de que este es un hecho histórico, que tuvo lugar hace aproximadamente 2000 años atrás, sabemos algo. Lo que estudiaremos hoy tiene grandes implicaciones para los últimos días. En otras palabras, podemos aprender cosas de la Escritura que le hablarán a los discípulos, a los seguidores de Yeshua, es decir, seguidores de Jesucristo, de la última generación, de los últimos tiempos. Dicho esto, tomen sus Biblias y vayan conmigo al libro de Mateo, capítulo 10. Concluimos la semana pasada hablando del concepto de juicio, cuando Él le habló a personas que vieron sus milagros, personas que oyeron su verdad, ¿y qué hicieron? Lo rechazaron. ¡Qué insensatos! Él les habló claramente a ellos diciendo lo siguiente: será más tolerable para los habitantes de Sodom ve Amorá, Sodoma y Gomorra. Es el lugar de abominación. Es el lugar donde todos hacían lo que les parecía bien ante sus propios ojos. Es el lugar que Dios quemó por completo. Será más tolerable para ellos que para estas personas que escuchan el Evangelio y lo rechazan. ¿De qué tiempo está hablando? Él dice específicamente, en los últimos días, en el día del juicio. Esto nos da el contexto. Estamos hablando de cosas que tienen una connotación para los últimos días. Es el contexto que debemos ver. Dicho esto, vayan conmigo a Mateo, capítulo 10, versículo 16. Él dice lo siguiente: he aquí, los envío a ustedes como ovejas en medio de lobos. ¿Sabemos algo? Si hay un conflicto, y veremos que habrá un gran conflicto, si hay conflictos entre lobos y ovejas, ¿quiénes serán los victimarios? Bien, en lo natural, serán los lobos. Ellos son más fuertes, están mejor equipados, y no importa el número, los lobos tienen muchas más habilidades en la carne. Pero debemos entender algo. No fuimos llamados a la victoria en esta era. Fuimos llamados a la obediencia. Fuimos llamados a hacer lo que Dios nos instruye. Nuestra victoria, que está asegurada, viene con nuestra entrada al reino de Dios. Solamente entonces vamos a experimentar el resultado de la victoria que Él ha ganado para nosotros y los resultados de nuestra fidelidad hacia Él. Eso sucederá en la era venidera, en el reino de Dios. Pero en esta vida, podremos sufrir e incluso podemos llegar a perder nuestra propia vida por causa de nuestra fe. Entonces, Él nos advierte, verso 16, «He aquí, yo los envío como ovejas en medio de lobos. Por tanto, sean», y la mayoría de las Biblias dice «sabios». Esta no es la palabra griega común para ser sabios, sofía, sabiduría. Esta es una palabra que viene de la palabra griega para pensar, y pensar, y pensar. Mirar una situación y entenderla desde el punto de vista adecuado. Leemos aquí, sean tan sabios como las serpientes, y la idea aquí es astutos. Satanás es el perverso, nunca se nos invita a ser perversos o deshonestos, pero Satanás era astuto. Es decir, él entendía la verdad, no se sometió a ella, pero actuó a la luz de la verdad. Él engañó a Adán y a Eva porque conocía la verdad. Y ellos dudaron, la cuestionaron. Él los condujo a dudar, pero era porque él conocía la verdad. Y lo que nos dice aquí es justo eso, que debemos conocer las cosas y tomar decisiones basados en la sabiduría, pensar claramente a la luz de la verdad de Dios. Entonces leemos, los envío como ovejas en medio de lobos. Por tanto, sean sabios como serpientes, y noten esto, la mayoría de las Biblias dirán, e inocentes como palomas. Pero presten atención a esta palabra que traducen como inocentes. Cuando la vemos también podemos traducirla como sinceros. Una de las cosas que Dios usará poderosamente en una persona es la sinceridad. Cuando ustedes son sinceros, Dios se da cuenta de ello y es una invitación al Espíritu Santo para ungirte poderosamente, para trabajar en tu vida, empoderarte, darte esa sabiduría de la que hablábamos hace un instante, para que entiendas y seas capaz de analizar bien y entender la realidad de cada situación. Entonces, sean sinceros, sean inocentes. Cuando leemos esta palabra en su idioma original, vemos algo. Tiene un prefijo. Y este prefijo es realmente una letra en griego. Es la primera letra, alfa. Y ese prefijo tiene el fin de negar algo, convertir la palabra en su opuesto. Entonces, sin ese prefijo, ¿saben lo que esta palabra significaría? Significaría ser de doble ánimo. Cuando alguien es de doble ánimo, y Santiago habla al respecto, es fácilmente llevado de aquí para allá. No tiene raíces, no tiene ancla en su vida, ni espiritual, ni físicamente. No logra llegar al lugar correcto y permanecer allí. Esta palabra entonces significa no ser de doble ánimo, sino de un solo ánimo. ¿Y qué quiere decir ser de un solo ánimo? Significa desear por encima de todas las cosas, agradar a Dios, obedecerle, no pensar en uno mismo, sino pensar en cómo yo debo testificar a otros. ¿Y por qué digo esto? Escucha la siguiente declaración. Dice aquí, por lo tanto, sean sabios como serpientes e inocentes como palomas. Verso 17. Pero cuídense. Esta es una palabra de advertencia. Y debemos entender que tenemos que estar alerta y ser cuidadosos, porque aquí nos advierte y debemos prepararnos para esto. Tengan cuidado de los hombres. ¿Por qué? Porque los entregarán a los concilios y a sus sinagogas. Y dice que ellos los herirán. Esta es una palabra para azotar. Bien, esta escritura nos dice algo. Sabemos que estamos hablando sobre la tierra de Israel. Recuerden lo que el Mesías dijo y estudiamos la semana pasada. Él les dice, no vayan por los caminos de las naciones. No vayan a las ciudades de los samaritanos, sino ¿a dónde? A las ovejas perdidas de la casa de Israel. Hay un énfasis aquí sobre el pueblo judío. Y dice, ustedes encontrarán oposición. Serán traídos como alguien que ha sido un criminal ante concilios. Esto significa autoridades del gobierno. Serán traídos a los lugares de reunión, y por lugares de reunión se usa la palabra sinagoga. Y serán heridos. Serán castigados intensamente. ¿Qué significa ser herido o azotado, como dice aquí? Esto se hace con un látigo de muchas tiras. Y serán azotados en sus espaldas del modo más brutal. No solo serás arrestado, sino que la Escritura nos dice que en los últimos días, y en breve te mostraré por qué estamos hablando de los últimos días, tú podrás ser torturado por tu fe. Yo he compartido en muchas ocasiones, y la gente incluso se burla de esta idea, que por nuestra fe en Yeshua, es decir, en Jesucristo, ¿seremos arrestados y torturados? Pues déjame decirte algo. Quizás muchos de ustedes lo sepan bien. Existen varios países, y la lista sigue creciendo, en los que torturan a los creyentes por su fe. En los que decir, yo quiero adorar al Mesías de Israel, Yeshua, Jesús. Y yo quiero hablarle a otros sobre él. Y quiero expresar la justicia y la rectitud a la que me ha llamado, documentarla con mi estilo de vida y buenas obras, eso haría que te metan en la cárcel, causaría que te torturen, y muchos han sido ejecutados por su fe. Y de esto es de lo que deberías estar advertido. No es algo que yo piense, es algo de lo que estoy seguro porque confío en la palabra de Dios. En los últimos días, los países seguirán creciendo y será la norma sin importar dónde vivas. Si vives en Norteamérica o en Sudamérica, en África, Europa, Asia u Oceanía, donde quiera que vivas, no habrá manera de huir de esta persecución, de estos juicios y de esta tortura. Y les está diciendo eso ahora. ¿A quién les está hablando? A sus discípulos. Y a pesar de que esto fue dicho hace casi 2,000 años atrás, y la gente puede decir que esto tuvo que ver con la persecución que sufrió Israel alrededor del año 70 después de Cristo y años después, pero noten que hay una clave que confirma que estamos hablando sobre los últimos días. Avancemos. Verso 18. Y ante gobernadores o líderes y reyes, ustedes serán llevados. ¿Por qué? Por causa de mí. Todo este sufrimiento, ser arrestado, ser azotado, lo veremos en un momento, ser ejecutados, ser forzados a testificar ante gobernadores y reyes. Todo esto es por causa de Yeshua. Por causa de él, dice, todo esto es por causa de mí. ¿Pero por qué razón? Aquí continúa. Para testificar a ellos, creo que ellos se refiere al pueblo judío, y a las naciones. Verso 19. Tú no puedes ignorar que nosotros debemos tener un testimonio en los últimos días. Ante gobernadores, inclusive ante reyes, eso podría significar presidentes y primeros ministros, para decirles la verdad. Y noten lo que dice en el verso 19. Pero cuando esto suceda, cuando ustedes sean entregados, no se preocupen sobre cómo o qué deben decir. Así que nunca te debes preocupar por lo que se supone que debas decir, gracias a lo que la Escritura dice ahora. Vamos a ser arrestados. Seremos forzados a dar testimonio. Alabado sea Dios por nuestra fe. Y todo es por causa de Él. Y noten lo que la Escritura nos ordena. No se preocupen sobre cómo o qué decir. ¿Por qué? Dice, porque no serán ustedes quienes hablen, sino el Espíritu de vuestro Padre, es decir, el Espíritu de nuestro Padre Celestial. El espíritu, una de las cosas que sabemos, y toco este tema con frecuencia, se encuentra en Génesis capítulo 1, cuando dice sobre el espíritu de Dios, Rok Elohim Merajefet au Peneamain. El espíritu de Dios se movía sobre las aguas. Y el mundo estaba en estado de caos. En hebreo, tohu vohu. Significa estar fuera de orden. El espíritu de Dios trae orden a las cosas. Y lo que nos está diciendo la palabra de Dios es, no se preocupen, cuando ustedes sean llamados a dar testimonio, no serán sus palabras. No se preocupen por cómo hablar o qué deberían decir, porque no serán ustedes. Dios será quien traiga orden a su testimonio, porque Él será quien hable. Dice que será el Espíritu de vuestro Padre quien hablará en nosotros. Verso 21. En el verso 21, vemos una situación. Una situación que puede resultar impactante, pero ¿qué ha pasado anteriormente? Hemos visto cuando hay un gobierno dictatorial que personas producto del miedo, de su deseo de preservar su vida, o por causa de que necesitan comida para su sustento, que la gente se traiciona unos a otros. Y esto es lo que la Escritura dice aquí de una manera innegable. Miren este texto, Mateo capítulo 10, verso 21, leemos, porque un hermano entregará a su hermano a, ¿qué dice la Escritura? A la muerte. Tu propio hermano, por miedo, por falta de fe, por no haber recibido el Evangelio, por no tener al Espíritu Santo que lo empodere y le dé una manera correcta de pensar, podrá entregarte para que te maten. Y dice, el padre a sus hijos, y los hijos se levantarán contra sus padres y los harán morir. ¿Qué vemos aquí? Que habrá mucha traición en el ambiente. Habrá mucha muerte y no te pierdas el contexto. Todo esto es por causa del Mesías Yeshua. Es debido a nuestra fe, a nuestro deseo de ser testimonios vivientes, testigos, y hacerlo de un modo que manifieste la verdad y le dé la gloria y el honor a Él, hablando en contra de la injusticia, de la perversión y del pecado. Y el mundo, en los últimos días, el mundo nos odiará, y lo veremos. Seremos arrestados, seremos llevados a la corte, seremos castigados físicamente, torturados y, como vemos aquí, ejecutados. Miren ahora el verso 22. Y ustedes serán odiados por todos. Ahora, ¿está sucediendo esto ahora? No, pero sucederá. Lo que nos dice la Escritura es que todo aquel que no sea creyente odiará a los verdaderos creyentes. Lo diré de nuevo. Todo aquel que no sea un creyente en el Mesías Yeshua odiará a aquellos, a todos aquellos que son creyentes. Compartiré algo porque justo ahora esto está siendo transmitido en una cadena de televisión. Y yo creo y oraré por estas personas que administran, a los dueños y a quienes dirigen las cadenas cristianas de televisión. Porque ellos serán quienes se ubiquen en el frente de batalla inicialmente. Ellos serán las personas a quienes se les dirá, ustedes no pueden transmitir eso, tienen que parar todo eso. ¿Y qué harán? Yo creo que la vasta mayoría, de hecho mi esperanza es que todos ellos, dirán, como dijo Pedro y los primeros apóstoles, que si es correcto o incorrecto que nosotros transmitamos esto, decídanlo ustedes, pero no podemos evitar hablar en ese nombre, el nombre de Yeshua. Y por eso es que cuando miramos esto, noten lo que dice verso 22 una vez más. Y ustedes serán odiados por todos, muy claro, por causa de mi nombre. Pero sigue leyendo. Aquel que, Y necesitamos ser muy cuidadosos para no malinterpretar esta última parte del versículo. Leemos: pero aquel que resista, persevere, es una palabra de paciencia. Aquel que resista, persevere, aquel que tenga paciencia, la palabra hebrea para paciencia es una palabra que significa sufrir. Es la palabra ani sovel, estoy sufriendo. Viene de la palabra sabranut, o sabranut viene de la palabra sovel. Entonces, paciencia es sufrimiento y un sufrimiento que resiste por largo tiempo. Aquel que persevere hasta el final, yo subrayaría esa frase, esas dos palabras, el final. ¿Por qué? Porque tienes que preguntarte, ¿a qué final nos referimos aquí? Existen personas que simplemente no entienden lo que la palabra de Dios está diciendo. Ellos quieren entender todo en tiempo pasado, como algo histórico. Dicen, casi todo en la Biblia es sobre eventos pasados, es histórico. Mucho de la Biblia es profético. Este relato de los discípulos siendo enviados es historia, fue un hecho histórico que sucedió. En Lucas puedes leer su regreso y lo que lograron, pero en Mateo, esto es altamente profético y nos habla sobre los últimos días. Y leemos en este verso, aquel que persevere hasta el final, ¿qué final? El final de, y aquí está la clave, ¿a quién les está hablando? A creyentes. El final al que se refiere el Mesías es el fin de la era de la iglesia. Y dice, aquel que persevere, y debemos tener cuidado porque aquí está la confusión, pues dice, será salvo. ¿Significa eso que tú eres salvo, perdonado por tus pecados debido a tu perseverancia? Absolutamente no. Si ese fuera el caso, significaría que por nuestras obras, por nuestras acciones, hallamos la salvación. Y esa es una falsa doctrina. Es un insulto al Mesías, quien murió en esa cruz. Él es el único camino por el que podemos encontrar el perdón de nuestros pecados. Verás, esta palabra sazo, en griego, tiene un gran abanico de significados. Puede ser sanidad física, puede ser liberación de un problema físico, o podría ser salvo del juicio eterno de Dios. Es una palabra de victoria. Y esto es lo que quiere decir aquí. Simplemente nos está diciendo que al final tendremos la victoria, tendremos liberación. Nuestra salvación no se basa en nuestra perseverancia, pero sí creo que la gente que en verdad es salva, perseverará. Pero no nos está diciendo que somos salvos por nosotros mismos, por nuestras obras, por nuestra perseverancia, resistencia o fidelidad. No. Nuestra salvación provoca que perseveremos y resistamos y lleguemos al final. Esta escritura, y hay muchos pasajes paralelos similares, le dice al lector que al final, la era de la iglesia se acerca a su final. Habrá una victoria. Y eso es visto en varios pasajes de las Escrituras, uno de mis favoritos en Apocalipsis 7, del 9 al 10. Cuando vemos un gran grupo de testigos, de toda tribu, nación, pueblo y lengua, delante del trono de Dios. ¿Y qué están haciendo? Tienen esas vestiduras blancas, portan ramas de palma en sus manos que significan libertad por medio de la confianza en Dios. Y están alabando a Dios, agradeciéndole y proclamando su salvación y victoria. Eso es lo que la Escritura habla cuando dice, aquellos que perseveren hasta el fin serán salvos, experimentarán esa victoria que Dios ha prometido. Miren el verso 33. Pero cuando les persigan en esta ciudad, huyan a la otra. ¿Oyeron eso? Cuando les persigan en una ciudad, huyan a la otra. Y una vez más, esta escritura está muy, muy definida. No habla del mundo entero. ¿Cómo puedo estar tan seguro? Porque no trato de interpretar las cosas, sino que trato de leerlas con detenimiento. Y es leyendo con atención que escucharemos la verdad de Dios, no las interpretaciones del hombre. Fíjense bien. Verso 23. Pero cuando los persigan en esta ciudad, huyan a la otra, porque de cierto les digo, miren esta parte del verso, porque de cierto les digo que ustedes no, y viene una palabra que quiere decir llegar al final, concluir. Dice, ustedes no recorrerán todas las ciudades de Israel, ¿hasta cuándo? Ustedes no completarán, no abarcarán todas las ciudades hasta el final de la lista, todas las ciudades de Israel, hasta que el Hijo del Hombre, este es el Mesías, venga. Este discurso a los discípulos es una referencia a nuestra esperanza bendita, o el rapto. Nosotros, sí, seremos perseguidos, pero no perseguidos por el juicio o la ira de Dios, sino por el contrario, seremos perseguidos por aquellos que son del mundo. Lo diré de otro modo, aquellos que le pertenecen a Satanás. De ahí es que viene la persecución, de ahí es de donde viene esta tribulación. No es la ira de Dios, porque se nos promete que no enfrentaremos la ira de Dios. Entonces, noten lo que dice, hablando sobre los últimos días, sobre cómo ese testimonio en Israel es tan importante. Dios lo manda, Él lo ordena. Verso 23. Cuando los persigan en esta ciudad, huyan a la otra, porque de cierto, es la palabra amén, de cierto les digo a ustedes que ustedes no recorrerán todas las ciudades de Israel hasta que el Hijo del Hombre venga. Queda muy claro. Nosotros sabemos algo. Sabemos que el Mesías regresará. ¿Por quién? Por sus discípulos. Y Él vendrá al final de la era de la iglesia, y el final de la era de la iglesia será un tiempo de intenso sufrimiento, persecución, tortura y muerte. Eso es lo que vemos como resultado de ese imperio perverso, sobre el que al final el anticristo gobernará. Cuando vemos el mensaje del anticristo, de lo que aprendemos de Juan, y vemos que él odia a Yeshua, él odia al divino Hijo de Dios y no puede soportar a ninguno que se somete a él. Prepárate, alístate, ora, porque nos acercamos a esos días, vemos señales en el horizonte de que ese tiempo se acerca más y más. Cerramos con eso. Shalom, desde Israel.
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0: Shalom and greetings to everyone around the world.
1: Shalom y saludos a todos alrededor del mundo. Les damos la bienvenida a nuestra discusión de hoy. Como siempre, en Israel está Baruch Korman con nosotros. ¿Cómo estás, Baruch? Shalom, Christian. Estoy muy bien. ¿Y tú? Agradecido con el Señor en toda circunstancia, así que estamos bien. Entonces, hermanos y hermanas, gracias por conectarse al día de hoy. Muchas de las discusiones que estamos realizando son producto de las preguntas que ustedes hacen en los comentarios o por correo electrónico. Y esta es una muy interesante, por un par de razones. ¿Es Jesús o Yeshua Dios? Ahora, mencioné que la gente nos envía preguntas porque nos han pedido aclarar este punto, por supuesto, pero también porque algunos de quienes nos escriben han sido confrontados por personas que conocen, quizás no son de confianza, pero practican religiones falsas o sectas, incluyendo el Islam, y normalmente hacen el mismo comentario diciendo que Yeshua o Jesús nunca se autoproclamó Dios, o que no hay referencias de esto en el Nuevo Testamento. Así que lo que haremos el día de hoy es analizar esto desde una perspectiva bíblica, para que puedan estar listos, hermanos y hermanas, para responder ante ese planteamiento. Así que si estás listo, Baruch, iniciemos. Como siempre, iniciaremos con la Escritura, la Palabra de Dios, que es lo más importante. Colosenses 2, 8 y 9. Mirad, me gusta cómo llama nuestra atención. Que nadie los engañe por medio de filosofías y huecas sutilezas, según las tradiciones de los hombres, según los rudimentos del mundo, y no según Cristo. Porque en Él habita corporalmente toda la plenitud de la Deidad. Tienes la palabra, Baruch. La respuesta corta es sí. La Biblia definitivamente enseña que Yeshua es divino, que es el Hijo de Dios y que es Dios. Es una excelente escritura que creo que lo deja muy bien claro. Hay otros textos también que no solo apuntan a eso, sino que afirman muy clara y directamente a que Yeshua es Dios. Entonces, si le preguntas a cualquier persona conectada con nuestra organización, nosotros creemos y nuestra declaración de fe claramente habla sobre la divinidad del Mesías. Amén, gracias. Tito 2:13. Aguardando la esperanza bendita, lo que conocemos como el arrebatamiento o el rapto, y la manifestación gloriosa de nuestro gran Dios y Salvador, Jesucristo. Tus comentarios, Baruch. Esta es una escritura excelente, pues si analizamos la gramática como siempre debemos hacer, vemos aquí un detalle con la palabra manifestación. El griego es un idioma muy preciso. Si estuviésemos hablando de dos individuos distintos, tendríamos que utilizar el término manifestación en plural para demostrar que son dos personas. Pero en griego el término está en singular y eso implica que nuestro Dios y nuestro Salvador no son dos entidades distintas, dos personas, sino una sola. Así que la gramática nos ayuda a entender y aclarar esto para tener confianza en nuestra teología, que, una vez más, indica que nuestro Salvador, el Mesías Yeshua, Jesucristo, efectivamente es Dios. Amén, gracias. Segundo de Pedro 1:1. La razón por la que cito este texto de Pedro es porque tristemente algunos dicen que Pablo reescribió su propio evangelio y ciertamente tal declaración es ridícula, pero por eso estamos expandiendo el rango más allá de los textos de Pablo. Leemos, Simón Pedro, siervo y apóstol de Jesucristo, a los que han obtenido una fe tan preciosa como la nuestra por la justicia de nuestro Dios y Salvador, Jesucristo. De nuevo, vemos el mismo uso de las palabras, la misma conclusión. La Escritura deja muy en claro, y de maneras muy distintas, y con abundancia de pasajes, que nuestro Salvador, el Mesías Yeshua, es nuestro Dios. Amén, gracias. Juan 8:58. Ahora hacemos referencias del Mesías Yeshua en persona, sus propias palabras. Jesús les dijo, de cierto os digo, antes de que Abraham fuese, yo soy. Antes de darte la palabra, Baruch, escribí un pequeño comentario allí, una referencia a Isaías 43:10, donde se utiliza el mismo nombre, yo soy. Corrígeme si me equivoco, por favor, pero aparentemente este ego a mí en griego que Yeshua dijo aquí es exactamente idéntico al yo soy con el que Dios se describe a sí mismo en Isaías 43:10. Creo que tienes toda la razón aquí. No lo he revisado para poderlo confirmar, pero vemos claramente que en griego, lo que has dicho, ego a mí, es una manera de comunicar el concepto de yo soy. Ahora, es interesante porque si revisamos, y veo que tu referencia es Isaías 43:10, pero sabemos que en el libro de Éxodo, Moisés le pregunta a Dios, ¿quién debo decir que me ha enviado? Y en todas las Biblias en nuestro idioma dice, diles que yo soy. Pero literalmente en ese pasaje lo que dice es, yo seré. Esto habla sobre Dios declarándose a sí mismo y demostrando quién es al mostrar lo que hará. Así que ese pasaje es un tanto diferente. Pero cuando miramos Isaías y otros más, es tal como aparece en el Nuevo Testamento esta frase que has mencionado, ego a mí. Claramente es un intento ungido y lleno del Espíritu Santo, tomando la esencia del hebreo en este mismo concepto que se refiere a Dios como el gran yo soy. Amén, gracias. Veamos otra referencia nuevamente del propio Mesías, Juan 8:24. Por eso os dije que moriréis en vuestros pecados, porque si no creéis que yo soy, moriréis en vuestros pecados. Y agregué la misma referencia a Isaías 43:10. ¿Qué puedes comentar? Sí, podemos ver especialmente en el Evangelio de Juan, muchos pasajes en los que el Mesías se revela a sí mismo en una variedad de maneras muy distintas. Yo soy la luz del mundo, soy el pan de vida, y cosas por el estilo, todo con el fin de señalar su identidad, junto con otra característica. Así que este yo soy habla sobre su divinidad, pero permíteme aclarar algo. Debemos tener cuidado porque hay quienes también creen en la divinidad de Yeshua, y eso es genial, pero tienen una doctrina unitaria con la cual enseñan algo que es una herejía, y es que Dios es uno solo, lo cual creemos, pero que es el mismo Dios que se manifiesta en expresiones diferentes. A veces aparece en el modelo del Padre, o en el modelo del Hijo, o del Espíritu Santo. Nosotros no estamos de acuerdo con esa doctrina unitaria. Nosotros creemos en la Trinidad, que Dios se ha manifestado a sí mismo en tres personas. Dios el Padre, Dios el Hijo, Dios el Espíritu Santo. 3 = 1, 1 = 3. Es difícil que como humanos comprendamos eso. También vemos referencias en algunos textos rabínicos sobre este mismo concepto trinitario, que tres tienen que ver con nuestro Dios único. Así que vemos también que los antiguos sabios de Israel señalan igualmente estos tres aspectos que se vinculan a un único Dios. Y uno de los lugares en los que vemos esto es en el libro de Isaías, de donde es tomado ese pasaje y es parte de la liturgia en el servicio de oración, cuando decimos Kadosh, Kadosh, Kadosh, Hashem Sebaot, Santo, Santo, Santo, es el Señor de los ejércitos. ¿Por qué tres veces? Es por este aspecto trino de Dios. Y puedo preguntarte algo, Baruch, porque sé que es algo que genera curiosidad entre la gente. Cuando el Mesías en este tipo de escrituras, especialmente citando a Isaías, cuando él cita y hace referencias a sí mismo como yo soy, el gran yo soy, seguramente los fariseos y eruditos de esos días lo entendían y por esto muchas veces querían apedrearlo, ¿correcto? Exactamente. Y en última instancia, fue acusado en el Sanedrín por blasfemia, ya que ellos entendían que con esto se estaba proclamando a sí mismo como Dios. En este sentido, un pasaje clave es cuando el Mesías fue interrogado por el sumo sacerdote Caifás, quien le preguntó, ¿eres el Hijo del Dios Altísimo, el Bendito? Y el Mesías le dijo, sí, él lo afirmó. Eso habla de su divinidad como Hijo de Dios. Pero también citó el libro de Daniel en su capítulo 7, donde habla sobre el Hijo del Hombre, uno semejante al Hijo de Dios si lo analizas de cerca. Y dice que él se presenta delante del anciano de días. Ese es el Dios Padre. No hay debate en cuanto a esto ni entre cristianos ni entre judíos. El anciano de días es Dios y él lo hereda todo, al punto de que también es adorado. Una vez que él asocia este pasaje con su persona, allí es cuando el sumo sacerdote dice, ¿para qué seguir escuchando más testimonios? Él mismo ha cometido blasfemia al decir que es Dios. Entonces el Sanedrín entendió que el Mesías dijo sobre sí mismo que Él es divino. Amén. Y antes de avanzar a otras escrituras, debido al tiempo limitado que tenemos, no incluí esta en particular en la discusión, pero otra referencia al yo soy es cuando Jesús fue arrestado, la noche en la que fue traicionado por Judas, cuando los soldados le preguntaron, ¿sabes? Cuando ese gran número de soldados preguntó, ¿quién es Jesús de Nazaret? Y él dijo, yo soy. Algo asombroso y poderoso causó que todos cayeran de espaldas ante el poder de ese nombre. ¿Qué puedes decir sobre eso, Baruch? Es otro pasaje en el que Juan

genial ilustración del poder de ese nombre que él asoció consigo mismo. Amén. Gracias. Ahora vamos a leer Apocalipsis 22, versos 12 y 13. Este es el Mesías hablando también. Y he aquí, yo vengo pronto y mi galardón conmigo, para recompensar a cada uno según su obra. Yo soy el Alfa y la Omega, el principio y el fin, el primero y el último. La razón por la que agregué abajo una referencia a Apocalipsis 1:8, y por favor corrígeme si me equivoco, Baruch, pero en Apocalipsis 1:8, cuando él declara ser el Alfa y la Omega, el principio y el fin, dice el Señor, quien es, quien era y que ha de venir, el Todopoderoso, ese es Dios Padre, en Apocalipsis 1:8. Pero aquí en Apocalipsis 22, 12 y 13, es el Mesías Yeshua citando exactamente el mismo nombre que utiliza Dios el Padre, ¿correcto? Totalmente correcto. Uno de los propósitos del libro de Apocalipsis, sabemos que es, y la gente siempre me pregunta algo, pues muchos están confundidos, pero Juan es el autor. Él escribió el libro de Apocalipsis. Me refiero al apóstol Juan, pero es la revelación escrita por Juan del Mesías Yeshua. Y Juan quiere revelar, y lo hace desde el propio primer capítulo que has mencionado, él elige pasajes del Antiguo Testamento que se relacionan con Dios el Padre y los toma luego y los aplica a Dios el Hijo para anunciar y confirmar justo lo que venimos hablando, que Yeshua es Dios. Amén. Hay tanta belleza en las Escrituras. Juan 20:28. Y te daré la palabra, Baruch, para que puedas darnos algo de contexto sobre Tomás y lo que sucede aquí. Pero cuando Tomás responde y le dice a él, mi Señor, mi Dios, una vez más observamos a alguien haciendo una referencia al Mesías como Señor y Dios. ¿Qué dices, Baruch, al respecto? Así es, y no vemos a Yeshua corrigiéndolo y diciéndole, no, yo no soy el Señor, yo no soy Dios. Él nunca dijo nada en contra de lo que Tomás proclamó. Obviamente, el contexto al que refieres implica que Tomás ni siquiera creía en la resurrección. Él estaba dudando de todo y había dicho que él no creería hasta que sintiera, tocara y viera todas estas cosas. Y Yeshua se le apareció, y cuando él se encontró con el Salvador resucitado, con aquel que él sabía que había muerto y había sido sepultado, quien luego fue levantado de entre los muertos, Tomás hace esta declaración sobre Yeshua, afirmando que él es el Señor de Tomás y el Dios de Tomás. O sea, una descripción o declaración, podríamos decir, afirmando el señorío y la divinidad de Yeshua. Amén. Gracias. Ahora usaré un par de versículos distintos aquí en Juan 1. Primero los versos 1 y 2 y luego el 14. En el principio era el Verbo, y el Verbo estaba con Dios, y el Verbo era Dios. Él estaba en el principio con Dios. Ahora verso 14. Y el Verbo se hizo carne y habitó entre nosotros, y contemplamos su gloria, gloria como del unigénito del Padre, lleno de gracia y de verdad. Tus comentarios, Baruch. Juan está escribiendo de un modo que establece quién es Dios, y aquí habla sobre Dios, refiriéndose al Verbo, que sabemos por el contexto que se trata de Yeshua. Y cuando dice, y el Verbo era Dios, allí tenemos una clara referencia sobre su divinidad. Y cuando dice luego, contemplamos su gloria como del unigénito del Padre, insisto, es un vocabulario teológico con el que se expresa claramente que Juan está proclamando la divinidad, la identidad del Mesías como Hijo de Dios. Los ancianos, los miembros del Sanedrín, cuando escucharon que él decía, soy el Hijo del Altísimo, entendieron de inmediato que eso apunta a su divinidad. Así que para aquellas personas que dicen que la Biblia o el Nuevo Testamento no dice nada sobre la divinidad del Mesías, eso simplemente es una mentira. Amén. Y creo que hemos visto un buen número de versículos para probar este punto. Hay algunos más. Juan 10:30. Yo y mi Padre somos uno. Y Juan 14:9.
Jesús le dijo, tanto tiempo

0: hace que estoy con vosotros y no me conoces, Felipe? Hablando con Felipe, el que me ha visto a mí ha visto al Padre. Entonces, ¿cómo puedes decir, muéstranos al Padre? Tus comentarios. Sí, poderosos versículos, y aunque hemos leído una buena cantidad de textos, hay tantísimos más que hablan sobre la divinidad del Mesías, su identidad, y también en el Antiguo Testamento, por ejemplo, todos conocemos el pasaje que señala que el Mesías nacería en Belén. En la profecía de Miqueas, capítulo 5, verso 2 en español, o verso 1 en hebreo. Y si lo analizas con cuidado en hebreo, verás cómo aquel que nacería, este gobernante, este juez justo, proviene del Padre y sus orígenes se remontan al principio, dice, desde los días de la eternidad. Entonces, si lo estudias en su idioma original, realmente proclama esto mismo que estamos enfatizando hoy. El Nuevo Testamento lo confirma, pero muchos pasajes del Antiguo Testamento señalan claramente que el Mesías es Dios. Amén, gracias. Ciertamente hablaste de esto hace minutos, Baruch, sobre la doctrina y la teología de la Trinidad, que todos creemos y aceptamos por ser bíblica. Y quise mostrar estos diagramas tanto en inglés como en español. Quizás puedas comentar sobre esto un poco, Baruch, para explicarlos. Hay personas que se confunden, pero en realidad me parece fácil de comprender este concepto de la Trinidad. Tienes la palabra, Baruch. Bueno, comprender desde un punto de vista confesional, por la fe, que Dios es un Dios en tres personas, sí podemos comprenderlo. Ahora, cuando empezamos a explicarlo, y te lo digo por experiencia, pues, cuando estudiaba en el seminario, mi profesor de teología sistemática invitó a pastores de iglesias cercanas para que hablasen sobre la Trinidad. Él les dejaba hablar, y todos ellos decían, yo creo en la divinidad de Cristo, yo creo en la doctrina de la Trinidad. Y luego, al ahondar en su exposición, no avanzaban mucho antes de decir algo que estaba en conflicto con sus propios argumentos. Y mi profesor siempre los acosaba un poco, y lo hacía con cierto humor, para demostrar que es difícil a veces, en lo limitado de nuestro idioma, intentar dar ejemplos y explicaciones. Lo mejor que podemos utilizar son las referencias bíblicas que has compartido para señalar el hecho de la divinidad. Y realmente la doctrina de la Trinidad, lo que enfatiza, tal como el nacimiento virginal, es la divinidad del Mesías. Aquí tenemos estos diagramas que indican que Dios es uno solo. Son gráficos útiles para comprenderlo. En el exterior vemos que el Padre no es el Espíritu Santo. El Espíritu Santo no es el Hijo, y el Hijo no es el Padre, son tres personas distintas, pero es un solo Dios. La Escritura utiliza una palabra única que es traducida como la divinidad, y habla sobre un ser vinculado con Dios en su naturaleza, en su carácter, su identidad, y además vemos en otra Escritura que el Mesías no consideró que fuese algo a lo que debía aferrarse, algo que él necesitaba conservar, el ser igual a Dios. Así que, hay muchísimos pasajes más, tanto en el Antiguo como en el Nuevo Testamento, que aluden claramente a la Trinidad. Y antes de que nos escriban comentarios como los que han hecho ya antes, Baruch, hay quienes nos escriben y nos dicen que la palabra Trinidad no aparece en la Biblia. ¿Qué puedes decir al respecto? Sí, muchas veces encontramos que la Biblia habla de algo y nosotros buscamos una palabra para definirlo, para ayudar a la gente a entender a lo que la Escritura está haciendo referencia. Así que, si la gente tiene problemas con el término Trinidad, puede que su problema sea que la palabra no exista explícitamente allí, pero el concepto de lo que habla la Trinidad, lo que revela, está expuesto claramente en un sinfín de escrituras. Insisto, la Trinidad habla del hecho de que tenemos al Espíritu de Dios. El Espíritu Santo es divino. El Espíritu Santo tiene los mismos atributos que Dios Padre. Y vemos que el Mesías los tiene también. Hace algún tiempo una persona me envió un correo electrónico diciéndome que él consideraba que Dios Padre es un Dios omnipresente. que está en todos lados, ¿correcto? Y me decía, creo eso también sobre el Espíritu Santo. Con ello tenía allí a dos miembros de la Trinidad, pero agregó, recuerda, Yeshua estaba limitado por su cuerpo. Bueno, su cuerpo tenía limitaciones, pero eso no lo limitaba a él. Y un gran ejemplo de esto está en el libro de Juan, al final del capítulo 1, cuando él vio a Natanael sentado debajo de un árbol. Y Natanael sabía que, de una manera natural, Yeshua no pudo haberlo visto. Él no estaba allí. No pudo presenciar eso. Pero Yeshua hizo el comentario y lo sabía, porque él es omnisciente. Él no necesita estar corporalmente en un sitio para saber todo lo que está ocurriendo. Y por esto, cuando Yeshua dijo eso, él le respondió lo mismo. Tú eres el Hijo del Dios viviente. Tú eres el Mesías. Y él lo recibió. De muchísimas formas, la Escritura apunta hacia la divinidad del Mesías. Y la divinidad del Mesías y la Trinidad, básicamente, apoyan que Dios es uno, como dice la Escritura, pero que existe en tres personas, Dios el Padre, Dios el Hijo y Dios el Espíritu Santo, que conforman la divinidad. Cada uno es Dios, no son partes de Dios, no es un Dios que se forma al juntarlos a los tres, sino que cada uno individualmente es Dios y a la vez es un solo Dios, tres personas, un Dios. Amén. Y qué bueno que lo has resumido así, Baruch, para que la gente que se arma todo un problema en la cabeza porque la palabra Trinidad no está en la Biblia, pues como has dicho, es un término teológico utilizado para definir un concepto. Pero quisiera agregar para esas personas que se quedan trabadas con el tema de que la palabra Trinidad no está en la Biblia. Con frecuencia, cuando me tocan el tema, les pregunto esto para ver si conocen la palabra de Dios. ¿Tú crees que Dios es omnipresente? Y me dicen sí. ¿Y crees que es un Dios omnisciente? Les pregunto también. ¡Claro que sí! Entonces les digo, bueno, tú crees todo eso, pero ninguna de esas palabras aparecen en la Biblia. Así que, de cierto modo, es una manera que podemos usar para responder en amor a estas personas, haciéndoles pensar que no es necesario que la palabra aparezca explícita en la Biblia para creer en el concepto. Realmente me gusta ese ejemplo que das, Christian, porque jamás lo había pensado y lo usaré en el futuro. Esto que has dicho sobre la omnisciencia y la omnipresencia, ¡excelente! Qué bueno, qué bueno. Lo último que mencionaré sobre estas personas que sienten curiosidad en cuanto a la divinidad de Yeshua es que me preguntan, ¿a quién debo orar? Y te diré lo que pienso para que luego nos compartas tu enseñanza. Yeshua es el mejor modelo para nosotros y no debemos intentar cambiar ni mejorar lo que Él nos dijo. Yeshua nos enseñó a orar y oramos al Padre, como podemos ver en Mateo 6, en el Padre Nuestro. Oramos al Padre en el nombre de Yeshua, porque Yeshua dijo, nadie viene al Padre sino a través de mí. ¿Te parece correcto esto, Baruch? Cuando oro, yo oro a Dios el Padre, en el nombre del Mesías Yeshua. No creo que haya problemas si oramos directamente a Yeshua, pero digamos que me siento muy cómodo cuando oro a Dios Padre, en el nombre de Yeshua. Algo que debo agregar, y que está relacionado, es que si alguien rechaza el nacimiento virginal, está rechazando la divinidad del Mesías. Si rechazas la divinidad del Mesías, entonces no conoces la identidad, no sabes quién es Yeshua. Y si no reconoces su identidad correcta, entonces no puedes recibirlo. Quizás uses su nombre, él puede que sea una figura mesiánica para ti, pero no has creído de verdad tal como los musulmanes. Estaba en un avión hace poco hablando con una persona muy agradable. No logramos entrar en acuerdo, aunque tuvimos una buena conversación, pero ciertamente no entramos en acuerdo. Y yo le dije a este hombre que era musulmán, no, tú no crees en Yeshua, en Jesús, porque lo que el Corán enseña sobre él es diferente a lo que la Biblia dice sobre él. Así que puede que uses su nombre, pero su identidad, sus atributos, su obra, todo eso es diferente. Tú no crees en el Yeshua de la Biblia. Y del mismo modo, si niegas su divinidad, tú no crees en el Yeshua de la Biblia y no puedes decir que le has recibido. Por tanto, si rechazas su divinidad, sencillamente no eres salvo. Amén. Y me hubiera gustado mucho haber estado en ese vuelo, Baruch. Creo que el Señor intencionalmente puso a ese hombre creyente del Islam a tu lado. Pero bueno, ¿algún comentario final? Hemos revisado en este corto tiempo varios pasajes de la palabra que confirman y demuestran claramente, bíblicamente, que Yeshua o Jesús es Dios. Y ojalá esto le sirva a nuestra audiencia para responder acertadamente, utilizando referencias bíblicas claras que confronten a la gente con la verdad. ¿Qué puedes decir? Hemos leído grandiosas escrituras, creemos en la divinidad del Mesías, creemos en la Trinidad. Habrá gente que no esté de acuerdo con eso, y esa es su prerrogativa. Pero es lo que creemos y nos sentimos muy seguros de esa fe, basada en la revelación de la palabra de Dios. Hoy tocamos varias escrituras, bastantes, pero aún así, muy pocas en comparación con todos los lugares de la Biblia a los que podemos acudir para apoyar esa doctrina. Amén. Y creo que desde mi perspectiva personal, algo que recuerdo siempre a la gente es que llegará el día en el que toda rodilla se doblará y toda lengua confesará, no algunas, sino todas. Toda rodilla se doblará y toda lengua confesará que Él es el Señor. Así que, si no lo has hecho aún, te animo a que lo hagas ahora voluntariamente, porque luego será muy tarde. Gracias, Baruch, por tus enseñanzas. Fueron de bendición para mí. Y para todos los que nos escuchan, tanto en inglés como en español, gracias por acompañarnos. Si les gustó el video y si aún no están suscritos al canal, por favor, háganlo. Compartan el video y denle me gusta, lo cual nos ayuda mucho. Pueden escribirnos como siempre a australasia@loveisrael.org. Y Baruch, gracias de nuevo. ¿Algún comentario final? Gracias, Cristian. Hoy tocamos un tema de suprema importancia y oramos que la gente examine las escrituras en sus casas, todas las que has incluido hoy, y descubran la verdad para que conozcan el poder de Dios. Amén. Hermanos y hermanas, gracias por acompañarnos hoy. Shalom y bendiciones.
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2: 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Que el Señor te bendiga en Yeshua HaMashiach, Jesús el Mesías, mientras caminas con Él. Shalom desde Israel.
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5: ¿Estás produciendo buen fruto? Cuando vemos la Biblia, es muy claro que Dios quiere que tengamos una vida abundante. Y eso significa, cuando dice fruto, quiere decir buenas obras. Cosas que ministran, ayudan, asisten a otros y los conducen a acercarse a los propósitos de Dios. Cuando examinas tu propia vida, ¿puedes ver mucho fruto? Y la pregunta que realmente queremos hacernos es, ¿cómo podemos asegurarnos de que nuestra vida sea una vida fructífera que complace a Dios? Bueno, esa es exactamente la pregunta que Yeshua, Jesús el Mesías, responderá en este capítulo. Dicho esto, toma tu Biblia y ve conmigo al Evangelio de Juan, capítulo 15. Evangelio de Juan, capítulo 15. El Mesías estará usando una frase que es muy importante para nosotros y tendrá gran significado para quienes tengan un trasfondo judío. Verás aquí, y es un capítulo famoso, mira el verso 1, Juan capítulo 15, verso 1. Yeshua comienza, como lo ha hecho en muchos capítulos, con este concepto, yo soy. Y hemos hablado del hecho de que este término, yo soy, refiere a su divinidad. Noten lo que dice aquí. Yo soy la vid verdadera. Esta palabra vid es en un contexto judío, pues existen oraciones que dicen o contienen esta palabra. Y la palabra hebrea es Geffen. Y todas estas oraciones tienen algo en común, y es lo siguiente. Todas ellas hablan de santidad y de santificación, o sea, de vivir una vida que revela los propósitos de Dios, su santidad a través de su gente. Y eso es exactamente de lo que se tratan las buenas obras. Se tratan de producir acciones buenas para que la gente pueda ver la santidad de Dios, manifestada a través de tu vida y de la mía. Y la manera como podemos hacer esto está aquí. Dice, yo soy la vid verdadera, y mi Padre es el guardián del viñedo. Vamos a empezar este capítulo 15, y veremos a través del capítulo 15, 16 y 17, una y otra vez al Mesías hablando sobre la intimidad y la unicidad que existe entre su Padre y él mismo. Y es esta unicidad la que produce fruto. El Mesías nos instará a cumplir el deseo divino, de que anhelemos ser uno con él, uno con su Padre, y a través de esta unidad con ellos, poder realizar muchas buenas obras. Entonces dice aquí, yo soy la vid verdadera, y mi Padre es el guardián del viñedo. Y toda rama en mí que no lleva fruto, bien, hay un problema. Si tú supuestamente estás en él y no estás dando fruto, hay un engaño. ¿Por qué? Porque la Escritura dice que él es la vid verdadera, y es a través de la vid que las ramas van a recibir todo lo que necesitan con el fin de dar fruto. Entonces, si hay alguna rama en la vid y no está produciendo buen fruto, bueno, hay un problema y el Mesías lidiará con ese problema. Y el problema es la falsedad. El problema es la falta de verdad. Entonces, cuando vemos este pasaje, dice, y toda rama en mí que no da fruto, él la levanta, o sea, Dios el Padre, él la levanta, y encontramos que toda aquella que da fruto, él la limpia. Aquí tenemos una palabra griega muy importante. Es la palabra para limpiar, o incluso para aquello que resulta muy atractivo para una persona. Con esto quiero decir que es una acción que libera poder para que las cosas se hagan de la manera correcta. Entonces, es una palabra de gran potencial, y en este contexto significa podar. Estamos viendo una vid y habla sobre la idea de podar esa vid, remover las cosas que son un obstáculo para que las cosas salgan bien. Entonces, si empezamos y estamos produciendo algo de fruto, lo que Dios hará es moverse en nuestras vidas con el fin de darnos un mayor potencial, que demos más fruto. Y todo esto vuelve al punto del cual hablábamos anteriormente, al deseo de vivir una vida abundante. Pero hay un problema. Mucha gente cuando escucha el concepto de vida abundante, ellos piensan en recursos materiales. Piensan en prosperidad. Y bueno, yo estoy de acuerdo con la prosperidad, pero debe ser un fruto próspero, o sea, una abundancia de fruto, abundancia de buenas obras. Y ese es el centro de este pasaje. Necesitamos preguntarnos, ¿somos salvos por las buenas obras? No lo somos. ¿Permaneceremos salvos gracias a las buenas obras? Tampoco es así. Encontramos que la salvación viene solo por la gracia de Dios. Y una vez que la experimentamos, esa gracia establece un pacto en nuestras vidas. Se trata del nuevo pacto y una de las formas como la Biblia se refiere a ese nuevo pacto es como un pacto eterno, uno que no puede ser roto ni dañado. Entonces dice aquí en este pasaje, toda rama que no está dando fruto, ¿qué le pasa? Bueno, lo veremos en un momento. Luego dice que él limpia esta rama con el fin de que produzca mucho fruto. Y nos dice a nosotros, ustedes ya están limpios gracias a la palabra que les he hablado. Ahora, aquí llega a un punto que es muy importante que entendamos. Notaremos un énfasis en este capítulo y en el siguiente sobre esta palabra que Él le ha hablado a sus discípulos. Y esa palabra, en última instancia, es el plan de salvación. Esa palabra es el Evangelio. Y el Evangelio tiene el poder para cambiarnos, para transformarnos, para hacernos nuevas criaturas. Y es a través de esa transformación que podremos hacer algo que el resto del mundo no podrá, y esto es producir mucho fruto. Y nos dirá aquí que aquellos que no están produciendo mucho fruto son engañadores, son mentirosos, no están caminando en la verdad, y la verdad se convertirá en una parte muy importante de nuestro estudio en el capítulo 15 y especialmente en el capítulo 16. Lo que dice aquí en esta sección es que ustedes, o sea, los discípulos, ya que han creído en el Mesías, ya están limpios gracias a la palabra que les he hablado, que yo les he hablado. Miren el verso 4. Y permanecerán en mí y yo en ustedes. Ahora tenemos ese primer ejemplo de esta unicidad. Y estoy hablando de unicidad, aunque otra palabra que podríamos usar es unidad. Él quiere que haya unidad entre sus discípulos y Él mismo. Esta unidad produce este gran potencial, esta transformación, el cumplimiento de la voluntad de Dios y sus propósitos en la vida de su pueblo. Entonces dice aquí, miren el verso 4, ustedes permanecen en mí y yo también en ustedes. Dice, ninguna rama produce fruto por sí misma. Dice, las ramas no son capaces de hacer esto por sí mismas, solas, separadas. Necesitan estar conectadas con la vid. Y por eso dice aquí que a menos de que permanezcan en la vid, no serán capaces, dice, pero si en mí permanecen, entonces vemos un cambio. Mira el verso 5. Dice, yo soy la vid y ustedes son las ramas. Aquel que permanece en mí y yo en él, este produce, y aquí está la promesa, produce mucho fruto. Entonces, a través de esta sección, vemos el énfasis en el hecho de permanecer. Esa palabra en griego es la palabra meno. Y veremos en este capítulo que aparece una y otra vez. Y nos habla sobre permanecer, quedarse, mantener esa relación. Porque si no lo hacemos, ¿qué pasa? No seremos capaces de dar el fruto que hemos sido llamados a dar. Esta es una de las cosas que necesitamos aprender de una vez. Como creyentes, somos llamados a producir mucho fruto. ¿Y qué pasa con una persona que dice, oh, yo estoy en la vid, yo creo en el Mesías, le he aceptado como mi Salvador, pero no hay evidencia de ello? Aquí de nuevo, no somos salvos por la evidencia, pero si verdaderamente somos salvos, habrá evidencia de ello. Y por eso es que Él advierte a la gente en este pasaje, para que vean si realmente son discípulos. Porque una vez que una persona entra en esa relación de pacto, las cosas empiezan a cambiar, y cambian drásticamente. Eso es lo que intenta decir aquí, que habrá un resultado, que uno no puede estar en la vid sin que haya evidencia de esa conexión. Miremos de nuevo, dice aquí en este pasaje de la Escritura, versículo 6, o mejor, vayamos nuevamente al final del versículo 5 primero. Aquel que permanece en mí, y también yo en él, este produce mucho fruto, porque sin mí, ustedes no son capaces de hacer nada. Entonces, con él hay un gran potencial. Sin él, dice, y esta es una declaración enfática, él dice, ustedes no son capaces de hacer nada. ¿De qué está hablando? No serán capaces de hacer ninguna buena obra que complazca a Dios. Nada que Dios encuentre digno de recibir. nada que sea digno de alabanza ante Dios el Padre. Y somos llamados a vivir una vida digna de alabanza. Entonces ahora, verso 6, dice, si alguien no permanece en mí, dice, este es cortado como una rama. Y lo que sucede cuando tú remueves una rama de una vid, cuando esa rama ya no tiene acceso a los nutrientes y a las cosas que transporta internamente la vid hacia las ramas, cuando eso sucede, ¿qué pasa? Sigue leyendo, versículo 6. Y se marchita, la rama se marchita. Aquí hay algo importante, una muestra de causa y efecto. La naturaleza de esta palabra en griego, la construcción en su gramática, demuestra un aspecto pasivo. ¿Qué significa? Bueno, significa que esta rama, ya que no está recibiendo nada, debido a su condición, va a marchitarse. Va a empezar su proceso de muerte. Y habla aquí de una transformación. No hacia la abundancia, sino todo lo contrario. Y dice que las recogen, es decir, que alguien recoge estas ramas y al fuego las arrojan y se queman. Entonces, ¿qué vemos aquí? Una referencia al juicio. Cuando miramos las Escrituras, no es algo popular hoy, a la gente no le gusta enfatizarlo, pero la palabra de Dios lo hace, y es la realidad de nuestro juicio futuro. Él estará mirando a las personas. ¿Y qué encontramos en la Biblia? Bueno, hablemos por un momento sobre el libro de Apocalipsis, en los capítulos 2 y 3, cuando el Mesías allí le habla directamente a siete congregaciones. Él está dando información e instrucciones en la verdad, con el fin de prepararlas para ser fieles en los últimos días, para que puedan ser, y se lo dice así a cada congregación, para que puedan ser vencedoras. Nos preguntamos entonces, ¿vencedores de qué? Y la respuesta es de la persecución y de la maldad que se manifestará en los últimos días. Y hablando a cada una de estas congregaciones, no solo dice, ustedes han sido llamados a ser vencedores, sino, ¿sabes qué más dice? Dice, conozco tus obras. Eso significa que Él está evaluando nuestras vidas para ver si tenemos o no tenemos fruto. Y no tener fruto es evidencia de una carencia de fidelidad. Ven, es evidencia de que realmente no están conectados a la vid, porque dice aquí, toda rama que está en la vid, es decir, todo creyente que está en él, produce fruto. Y no solo fruto, sino mucho fruto. Así que mira de nuevo este pasaje, versículo 6. Si alguien, y eso significa si cualquiera, no permanece en mí, es cortado y echado fuera como una rama, y se marchita. Y las juntan todas, noten la ilustración, y al fuego es lanzada y se quema. Versículo 7. Y si alguien permanece en mí, y mis palabras en ustedes, aquí hay un cambio muy importante. Ahora vemos que este pasaje nos da una indicación sobre cómo permanezco en esa vid, cómo tengo acceso a esas cosas que me dan el potencial para producir mucho fruto. No solo fruto, sino dos veces, él dice. Si observas con cuidado, habla sobre abundante, mucho. Y lo encontramos justo aquí en este pasaje. Dice, si alguno permanece en mí, ¿cómo lo hacemos? Y mis palabras están en ustedes, o sea, permanecen en ustedes. Entonces, ¿qué pasa? Yeshua pasa a hablar aquí acerca de un gran potencial. Muchas personas sacan esta promesa fuera de su contexto y quieren convertir esta promesa en algo que realmente no lo es, con un propósito incorrecto. Él nos da una gran promesa, una vez más. Si alguien permanece en el Mesías y sus palabras están en esta persona, noten lo que dice. Dice aquí que ustedes podrán pedir algo, dice, lo que quiera que deseen, Y esto es algo importante. Noten que hay una reacción en cadena. Hay un proceso ocurriendo aquí. En primer lugar, que yo esté en la vid. Luego de estar en la vid, viene un énfasis en sus palabras, nosotros permaneciendo en sus palabras. Y es solo cuando estamos en la vid y sus palabras están en nosotros, es decir, usándonos y transformándonos hacia una nueva creación, siendo más y más conformes a su imagen, su semejanza, sus propósitos, entonces dice, lo que sea que deseen, dice, lo que quiera que deseen o pidan, será hecho para ustedes. Este es un pasaje que a la gente le encanta y se emocionan mucho al decir, es decir, que si yo solo hago A, B y C, lo que sea que yo desee, cualquiera sea mi voluntad, ¿puedo pedirlo y será hecho? Bueno, el problema está en que debes prestar atención al contexto. Si estás en la vid y estás permaneciendo en sus palabras y tú tienes una voluntad, ¿qué voluntad será esa? Bueno, todo el propósito de este pasaje está siendo impartido a personas que tienen un deseo, que tienen una voluntad. ¿Y cuál será el deseo de su voluntad? Que produzcan mucho fruto. ¿Por qué lo digo? Si seguimos leyendo en esta sección, noten lo que dice que será hecho. Miren ahora el verso 8. Dice, en esto mi Padre es glorificado. Entonces, ese deseo y esa voluntad es que Dios sea glorificado a través de mí. Y es a través de estas buenas obras, este fruto, esta vida abundante y fructífera, enraizada en la obediencia a la palabra de Dios, así es como Dios se glorifica a través de nosotros. Y ese es el propósito por el cual hemos sido creados. Pero sucede que el pecado mancha nuestras vidas. Y por tanto, si vamos a cumplir ese propósito, y recuerden que hemos hablado ya de esto, podríamos volver al principio, a Génesis capítulo 1, y digo esto con frecuencia. Y miren ese pasaje en el que habla sobre la humanidad, donde dice, Dios creó al hombre, tanto varón como hembra, Él creó, a la imagen de Dios. Y mencionamos que deberíamos reflejar su carácter. Para decirlo de otro modo, se supone que vivamos de acuerdo a su nombre, porque en la Escritura, nombre y carácter son sinónimos. Y mientras avanzamos en este capítulo y el siguiente, veremos un énfasis sobre el nombre del Mesías, sobre el nombre de Dios, y la importancia de ese concepto en la vida de un creyente. Entonces, aquí cuando dice, cualquier cosa que desees la puedes pedir y te será dada, hay un contexto para entenderla. No se trata de una tarjeta de crédito espiritual que te dará cualquier cosa que tu carne desee. No, el contexto es el de alguien cuyo deseo es producir fruto, alguien que desea glorificar a Dios. Miremos el texto en el verso 8. En esto, mi Padre es glorificado, con el fin de que mucho fruto ustedes produzcan. Entonces, ¿cuál se supone que sea tu deseo? ¿Cuál es tu voluntad? Mucho fruto en tu vida, que Dios sea glorificado, que su carácter, sus atributos, sus propósitos, su voluntad sean manifestados a través de nosotros. ¿Y cuál es la voluntad de Dios? Una buena parte de la voluntad de Dios es bendecir. Y por tanto, un fruto bueno es cuando bendecimos a otras personas, cuando las asistimos, ayudamos, las discipulamos, para que encuentren la voluntad de Dios en sus vidas y de ese modo puedan hacer lo mismo con otros. Y así estas personas bendicen a más personas, que a su vez bendicen a más personas. Ese es el plan y el propósito de Dios para su pueblo, sus seguidores. Ahora avancemos. Noten lo que dice al final de este versículo. Versículo 8. Y ustedes serán mis discípulos. Entonces, si ustedes dan mucho fruto, serán sus discípulos. Ahora, verso 9. Así como Él me ha amado, es decir, el Padre, así como el Padre me ha amado a mí, también yo los he amado a ustedes. Permanezcan en mi amor. Ese es un mandamiento. Él dice, permanezcan en este mi amor. Verán que Este amor que el Mesías nos otorga tiene el poder de cambiarnos. ¿Y cómo permanezco en su amor? Bueno, vimos algo. Vimos que para permanecer en la vid, necesitamos permanecer en su palabra. Entonces, ahora, ¿cómo permanecemos en su amor? Aquí dice, así como los mandamientos de mi Padre he guardado, también permanezco en su amor. Él nos está dando una clara indicación de cómo experimentamos el amor de Dios. Y la pregunta aquí no es si Dios me ama. Él nos ama. La pregunta es cómo yo permanezco en ese amor al cual tengo acceso. Un amor que transforma a las personas. Bueno, la respuesta está justo aquí. Permaneciendo en sus mandamientos. Y el Mesías nos da el ejemplo. Lo que él dice es esto. Y recuerden dónde empieza. Él dice, yo soy la vid verdadera. ¿Qué debe venir a nuestra mente? Cuando escuchamos este concepto vid, si vienes de un trasfondo judío, vid significa oración. Brei pri hagefen. Quien crea los frutos de la vid. Y lo que intenta decir es esto. Si queremos vivir esa vida santificada, por ei pri hagafen, es una oración del Kiddush, que es una oración de santificación. Si queremos vivir esa vida santificada, ¿cómo lo hacemos? No podemos hacerlo sin su amor. Y si el amor de Dios está en mi vida, se manifestará como lo dijo el Mesías. Yo he guardado los mandamientos de mi Padre. Y ahora ustedes son llamados a hacer lo mismo, guardar mis mandamientos. Y noten el resultado. Vean de nuevo, verso 10. Dice, ustedes permanecen en mi amor, así como yo los mandamientos de mi Padre he guardado, y también yo permanezco en su amor. Estas cosas he hablado a ustedes, verso 11, con el fin de que mi gozo permanezca en ustedes. Aquí de nuevo, él habla una y otra vez en este pasaje sobre permanecer. Permanecer en la vid, permanecer en las buenas obras, mucho fruto, permanecer en su amor, permanecer en sus mandamientos, y ahora el resultado es gozo. Entonces hay una progresión. Y esto es clave. Ya sea que lo sepas o no, lo que estás buscando es el gozo. Este gozo que nos da paz, contentamiento. Eso es lo que todos en verdad están buscando en sus vidas. Y para mucha gente, la manera de encontrar el gozo se basa en la abundancia de las cosas de este mundo. Te contaré una historia de la vida real. Una noche estaba en un hotel hace varios meses y no podía dormir y me puse a ver las noticias en la televisión y hablaban de una actriz. No diré su nombre, pero es muy conocida y popular. Y ella hace millones de dólares por cada película en la que actúa. Millones de dólares. Y estaba bajando de su avión privado y solo había un pequeño espacio entre el avión y la limusina que la esperaba con su chofer privado. Era en esta área pequeña donde se encontraba el público, obviamente buscando tomarle fotos y los periodistas también, pero ella salió del avión quizás unos 5 pasos, entró al carro y eso fue todo. Ella llevaba un perrito con ella. Este perro caminaba y uno de los fotógrafos fue a acariciar al perro de una manera muy dulce. Y ella, con un lenguaje muy vulgar, con ira en su rostro, le dijo algo horrible a ese fotógrafo. Uno puede entender que ella aprecie su privacidad y no quiera ser molestada, pero era solo una caminata de 10 segundos del avión al carro. ¿Y por qué se enojó tanto? ¿Por qué habló con semejantes términos? Te diré por qué. A pesar del hecho de que ella tenga fama y fortuna, que sea tan popular en las películas, que haya logrado todo lo que una persona pudiera anhelar materialmente, eso me dijo que ella no es feliz consigo misma. Que ella no conoce ese gozo. Es decir, cuando tú simplemente insultas con tanta rudeza a alguien, cuando usas un lenguaje tan vulgar, es evidente que es una persona que no está feliz con su vida. Ella no pudo reconocer que este hombre estaba simplemente siendo amable con su perrito. Todo lo opuesto a la forma como ella actuó contra él, con una actitud desagradable, reflejando su naturaleza. Lo que encontramos aquí es que el Mesías establece algo. Él dice, ¿saben qué? Quiero que hagan muchas buenas obras, y quiero que lo hagan para que su gozo sea completo. Así que si quieren vivir una vida feliz, si quieren experimentarla, necesitan seguir la progresión de permanecer en el amor de Dios, y la forma como lo pueden hacer es obedeciendo su palabra.
2: 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Que el Señor te bendiga en Yeshua HaMashiach, Jesús el Mesías, mientras caminas con Él. Shalom desde Israel.
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Saludos a todos los oyentes. Bienvenidos a este espacio de reflexión. Reflexión que hoy queremos enfocar un poquito a lo que está sucediendo en Israel. En los últimos días, la Biblia nos dice que una serie de horribles eventos se va a llevar a cabo en la tierra de Siria. Uno de estos eventos es la desaparición de Damasco como una de las ciudades de estreno en el mundo, la ciudad más antigua continuamente habitada en el planeta. Damasco ha sido testigo de al menos 5.000 años de historia humana. Algunos historiadores creen que la ciudad se remonta al séptimo milenio. De hecho, Pablo estaba camino a Damasco cuando Cristo se le apareció por primera vez a él. Un evento que, como ya sabéis, transformó no solo su vida, sino el curso de la historia humana. En un futuro muy cercano, Damasco dejará de ser ciudad. El profeta Isaías nos habla de un conflicto entre Damasco e Israel y al hacerlo, él revela ciertas profecías que se han cumplido parcialmente en el pasado. Sin embargo, el cumplimiento final de Isaías 17 permanece en el futuro. No sabemos si se va a producir en los próximos días, en los próximos meses, en los próximos años. Lo que sí sabemos es que Israel ahora mismo está en guerra contra Palestina. Esa franja de Gaza es un lugar donde terroristas de Hamás y otros tipos de terroristas, porque ahí se juntan todo tipo de terroristas, están escondidos. Es triste ver que estos terroristas utilizan escudos humanos. Se llevan a civiles inocentes, secuestran, lo hemos visto en imágenes en días anteriores, cómo secuestraban a jóvenes, a familias, y se los llevaban a esa frontera de Gaza. Israel tiene que responder. Y seguramente en esos lugares donde ellos se esconden, se llevan inocentes. Desconozco cuándo será el conflicto entre Israel y esta ciudad de Damasco. Desconozco cuándo será el conflicto entre Israel e Irán, que en el Antiguo Testamento Irán era Persia. Esto es lo que Dios reveló al profeta Isaías. Estos versículos nos pintan un panorama oscuro. La ciudad de Damasco se convertirá en un montón de ruinas, totalmente destruida. La gran ciudad será carente de vida humana y se convertirá en el hogar de todo tipo de vida silvestre en la ausencia de los seres humanos para ahuyentarlos. Te invito a que lo leas, Isaías capítulo 17, versículo 3. Para ubicaros un poquito, a los que a lo mejor desconocéis dónde está Damasco. Damasco es la capital y la segunda ciudad más poblada de Siria, después de Alepo. Además de ser una de las ciudades habitadas más antiguas del mundo, con más de 4.000 años de historia, Damasco es un importante centro cultural y religioso del Levante Mediterráneo. Dentro de la ciudad de Damasco se han visto vídeos, imágenes de terroristas conviviendo pacíficamente con los ciudadanos, con el pueblo. Eso también ha sucedido y está sucediendo en la franja de Gaza. De acuerdo con estos versículos que acabamos de leer, las ciudades de Aroer, que se encuentran en la orilla norte del río Amón, justo al este del Mar Muerto, también estarán desiertas. Sin embargo, el pasaje no dice que serán destruidas de la misma manera como Damasco, solo que serán desiertas. Desconocemos si serán destruidas por misiles, cohetes, no lo sabemos. A lo mejor Damasco es destruida por un terremoto, no lo sabemos. Hay una profecía en el Salmo 83. David habla sobre

de Edom, de Egipto. ¿Qué podemos decir de Egipto, verdad? Tantos enemigos que tiene ahora mismo Israel. Hace 50 años, en pleno Yom Kippur, el día más sagrado del judaísmo, marcado por la introspección y el silencio, Israel pasó de la absoluta calma a la máxima tensión. Siria y Egipto atacaban por el norte y el sur en una ofensiva que pilló al país desprevenido y derivó en 18 días de guerra, la más traumática para el Estado judío. ¿Qué ha sucedido en estos días? Los terroristas de Hamás aprovecharon el Shabbat, el día del descanso, aprovecharon el final de la fiesta de Sukkot para atacar. Lo que me sorprende a mí y seguramente a muchos es por qué el Mossad, uno de los ejércitos más cualificados, mejor preparados, no vio venir ni por tierra, ni por mar, ni por aire este ataque de terroristas. Es una pregunta que yo me hago. ¿Un ejército preparado para este tipo de actos? Y más en fiestas judías. Es cuando más hay que estar atento. No hay que bajar los brazos. Si bajas los brazos, el enemigo te va a atacar. Esto lo podemos aplicar a nuestra vida espiritual. Si tú y yo bajamos los brazos, el enemigo aprovecha y gana la batalla. Esto le sucedió a Moisés. Moisés estaba en la montaña, en el monte, levantando los brazos. Josué estaba batallando. Y mientras Moisés levantaba los brazos en adoración a Dios, el pueblo de Israel vencía, obtenía la victoria. Pero los brazos de Moisés se cansaban. Y cuando esos brazos de Moisés se cansaban, el enemigo prevalecía, el enemigo remontaba y ganaba. Cuando tú y yo bajamos los brazos, somos presa fácil del enemigo, porque Satanás está como león rugiente esperando a quien devorar. Y esto le sucedió a Israel hace 50 años, en pleno Yom Kippur. Y esto es lo que nos quieren mostrar en estos días sobre Israel. Los medios de comunicación están hablando de debilidad de Israel. Hablan incluso los medios seculares, los medios que están a favor de Palestina, diciendo Israel se pensaba que no iba a suceder nada. Estaban seguros, estaban confiados en que nadie les iba a atacar. Y de repente atacan. Yo pienso y sigo pensando que algo ha sucedido para que el mejor ejército cualificado, preparado para este tipo de actos, haya fallado por tierra, mar y aire, en un mismo día. Nos quieren hacer entender que Israel ha bajado la guardia. ¿Sabes? Esa fiesta de Yom Kippur se saldó con más de 2.600 soldados israelíes muertos. Y aunque Israel resistió y allanó el camino para la paz con Egipto, año 1979, el conflicto tuvo un impacto que marcó a todos y causó una profunda crisis nacional. Esto es lo que aseguró Avigdor Kalani, excomandante de tanques y soldado veterano de esta guerra. Como ahora Israel atravesó entonces una profunda crisis existencial, se llegó a hablar del fin del Estado judío, pero la urgencia bélica generó en 1973 una unidad nacional frente a la fuerte polarización del presente, agudizada por la reforma judicial del gobierno de Benjamín Netanyahu, que es el que está gobernando ahora mismo. Que es curioso, está gobernando y en la política de Israel hay una división increíble. Unos a favor de Benjamín Netanyahu o Benjamín Netanyahu y otros en contra. Decenas de miles de reservistas se niegan a prestar servicio militar en protesta por la reforma. Lo que se ve como una amenaza para la seguridad de Israel, que algunos comparan con esa guerra que comenzó el 6 de octubre de 1973. Lo que hemos visto en días anteriores ha sido, creo que, entre el 7 y el 8 de octubre. A lo mejor esta reflexión tú la estás escuchando